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0: El tiempo da y quita razones. El Partido Socialista llegó al gobierno a mediados de 2018 mediante una moción de censura, usando como excusa la corrupción del PP bajo la firme promesa de limpiar las instituciones. Y el portavoz de semejante argumento fue el entonces secretario de organización del PSOE, José Luis Ábalos, número 2 de Pedro Sánchez. ¿Se acuerdan?
1: Una moción de censura para defender nuestra Constitución. Porque los derechos, libertades y la exigencia de ejemplaridad y de ética pública de todos y cada uno de los cargos que ejercemos la representación también se recogen en nuestro ordenamiento constitucional. Una moción de censura a favor de la recuperación de la normalidad de nuestra vida pública, sacar de la política la corrupción y volver a hablar de lo que importa a la ciudadanía.
0: 8 años después de aquella particular opereta para hacerse con el poder, Ábalos ha sido condenado a 24 años de cárcel por el Tribunal Supremo por los delitos de organización criminal, cohecho, tráfico de influencias y malversación. Y su asesor, Koldo García, a otros 19 años, el mismo que acompañó a Sánchez, Ábalos y Cerdán en su vuelta a España para recuperar la Secretaría General del partido en las primarias contra Susana Díaz. Pues bien, ya entonces, durante aquella moción de censura, el entonces presidente del gobierno, Mariano Rajoy, advertía lo siguiente.
2: Señor Ábalos, ¿tienen algún condenado en sus filas? Señor Ábalos, ¿hay alguien de su partido en la cárcel por corrupción? Señor Ábalos, cuando llegue la sentencia de los ERES, ¿se van a poner usted una moción de censura a sí mismo? ¿Está usted en condiciones de garantizarnos que se ha presentado a las elecciones, usted y todos sus colegas, sin financiación ilegal ninguna? Señor Ábalos, ¿puede usted explicar a esta Cámara con qué autoridad moral hablan ustedes? ¿Con cuál? ¿Con qué autoridad moral? ¿Son ustedes acaso Teresa de Calcuta, señor Ábalos? Usted, señor Ábalos, corrupción, como sabe usted muy bien, porque la tiene muy cerca, la hay en todas partes. Para venir a dar lecciones hay que estar en condiciones de darlas, si no, mejor callarse.
0: Punto para Rajoy. El exlíder del PP tenía toda la razón del mundo porque, a la vista está, que no podían dar lecciones de limpieza a quienes estaban de basura hasta el cuello. No en vano, la sentencia del Supremo demuestra, entre otras muchas cosas, que Ábalos y su banda, la cúpula del Partido Socialista, empezaron a robar a manos llenas desde el mismo momento en que pisaron la moqueta de Moncloa. Fijaos hasta qué punto llega el descaro de esta gentuza, a la que hoy ya podemos llamar delincuentes, que Ábalos reaccionó con una mezcla de sorpresa e incredulidad tras la detención inicial de Koldo, nada más saltar la tostada de las mascarillas.
3: ¿Usted conocía esas posibles pagos de comisiones al señor Koldo?
4: No voy a conocer eso, por favor. Absoluto, todo se hizo bien a través de los mecanismos legales, algo que siempre me preocupe, por cierto. Se hicieron las contrataciones por entidades autónomas y además fueron revisadas por el Tribunal de Cuentas. Está bien, yo siempre he estado tranquilo y sigo tranquilo. Lo que no acabo de entender es su participación en esto. Y ojalá pueda informarme también, ¿no? No sé.
0: ¿Es o no es digno de un Oscar? ¿En qué momento nos hemos acostumbrado los españoles a que nos mientan, insulten a la cara con tamaña desfachatez? ¿Es que acaso hemos perdido la dignidad y la cordura? Pero, ojo, que Ábalos no es el único a quien el tiempo le ha quitado la razón. En noviembre de 2024, después de que Víctor de Aldama, miembro de la banda liderada por Ábalos, empezara a cantar La Traviata para salir de la cárcel, reconociendo, entre otras cosas, que conocía a Sánchez y que éste estaba enterado de todo, el presidente criticó duramente al empresario y le llamó mentiroso.
5: A ver, o sea, menuda inventada. O sea, poco menos que yo, en fin, estaba esperando a que llegara este señor al meeting para poder hacer el meeting. Es que, de verdad, es que insisto, es la prueba de que la estrategia de defensa de este personaje es la mentira.
0: Aldama le respondió entonces de forma muy clara y contundente, avanzando que aportaría las pruebas necesarias para demostrar sus acusaciones.
6: Como tantas pruebas quiere, que no se preocupe el señor Sánchez, que va a tener pruebas de todo lo que se ha dicho.
0: Y efectivamente, las aportó. Vaya, si las aportó tantas que Ábalos y Koldo, Koldo y Ábalos van a pasar una larga temporada entre rejas. Punto, pues, para Aldama. La pregunta ahora es quién vendrá detrás. Veamos.

0: Ábalos es el quinto ministro condenado en democracia tras Barrio Nuevo, Jaume Matas, Rodrigo Rato y Eduardo Zaplana, pero, a diferencia de sus predecesores, se va a comer la pena más alta, ya que los delitos son graves y su responsabilidad también es mayor. Y todo ello sin olvidar que Sánchez es el primer presidente que, estando aún en el poder, ve cómo uno de sus ministros es condenado por corrupción. La sentencia del Supremo no deja indiferente a nadie y, de hecho, marca un antes y un después en la política española, tanto por la gravedad de los delitos enjuiciados como por la dureza de las penas impuestas al líder de la trama, Ábalos, y su ejecutor, Koldo García. Los hechos probados por la justicia son los siguientes. Atención. Ábalos, ministro de Fomento, desde mediados del año 2018 hasta mediados del 21, se aprovechó de su cargo para, con la ayuda de Koldo y Aldama, montar una organización criminal dedicada al cobro de jugosas comisiones ilícitas a cambio de favores políticos, como por ejemplo la adjudicación de contratos públicos. Ábalos era el jefe, Koldo el brazo ejecutor y Aldama el comercial que traía clientes y financiaba el entramado. El Supremo certifica la existencia de cohecho, dado que el ministro número 2 del PSOE cobró de la trama 10.000 euros al mes para cubrir sus gastos fijos, además de cubrir el alquiler de su entonces pareja, Jessica Rodríguez, o la aportación de un piso en pleno Paseo de la Castellana a modo de aval para garantizar el desembolso de los apaños. En 2020, en plena pandemia, cuando miles de españoles se morían de coronavirus y el país entero estaba encerrado en sus casas por orden del gobierno, la trama concedió a dedo un contrato millonario a Soluciones de Gestión, empresa vinculada al Dama, para la compra de mascarillas. La comisión superó tan solo en este caso los 6 millones de euros, de los cuales una parte se embolsaron Ábalos y Koldo. A todo ello se suma la colocación de las amigas del ministro en empresas públicas, Jessica en Ineco y Traxatec y Claudia Montes en Logirail, colocadas a dedo, cobrando un sueldo público y sin necesidad de trabajar, a costa de todos los contribuyentes. El Supremo, por tanto, no solo declara probada la existencia de esa organización criminal liderada por Ábalos, sino que advierte del enorme peligro que supone para la democracia este tipo de comportamientos y, por tanto, la necesidad de aplicar una condena ejemplar. Esta no es la típica corrupción a la que, por desgracia, estamos acostumbrados. Hablamos de todo un señor ministro usando el poder en beneficio propio y de terceros, lo cual, amigos, golpea de lleno la confianza de los ciudadanos en sus instituciones y, por ende, en la democracia misma. No es delincuencia aislada ni esporádica, sino corrupción organizada y sistemática, llevada a cabo desde el mismísimo gobierno central. Se trata de un abuso extremo del poder público y un colosal fracaso de los mecanismos internos de control. En un momento, además, de extrema gravedad, como fue la pandemia del COVID, ¿se puede ser más miserable? Pues difícilmente, amigos, y por eso mismo el Supremo castiga con la máxima pena a Ábalos y Koldo. No es para menos. Que se pudran en la cárcel ambos. No merecen menos. Caso diferente, sin embargo, es el de Aldama. Y no porque su responsabilidad sea menor, dado que también ha sido condenado a 4 años y medio de prisión por organización criminal y cohecho, de modo que también es un delincuente. Pero es que, a diferencia de Ábalos y Koldo, Aldama ha colaborado estrechamente con la justicia para aclarar los hechos, pudiendo así beneficiarse de los atenuantes que establece la ley. Tanto es así que el Supremo suspende su ingreso en prisión. Y la razón es muy sencilla de entender. Sin Aldama hubiera sido más difícil condenar a Ábalos y a Koldo. Su papel, por tanto, ha sido clave en este y otros casos que se investigan contra la corrupción del PSOE. Aldama ha aportado pruebas determinantes, desde documentos para acreditar la creación de la trama con el ministro y su ayudante, hasta el contrato del piso de la Castellana, información clave sobre los amaños de la adjudicación de obra pública o declaraciones que dieron sentido a los muchos indicios existentes sobre las tropelías de Ábalos. Su colaboración con la justicia ha sido máxima, leal y completa. Y en respuesta, su condena se reduce de forma sustancial, como es lógico. Tanto es así que el propio fiscal anticorrupción, Alejandro Luzón, salió en defensa de Aldama en su alegato final.
1: Tras completarse la instrucción, y más ahora, tras la celebración del juicio, la prueba es tan abundante que efectivamente podemos considerar que la declaración de Aldama no es la determinante, la decisiva, para la acreditación de algunas de estas conductas, especialmente de aquellas en las que él no ha participado, pero lo ha sido para avanzar en muchos aspectos de la investigación. Me refiero a ello en mi escrito de acusación y no voy a reiterarte. Por eso es posible, como hace la acusación popular, apreciar la atenuante como muy cualificada.
0: Y claro, siendo esto así, la respuesta socialista no ha sido otra que criticar con dureza la suspensión de la pena al Aldama, sabiendas de que otros implicados en corruptelas varias, como Julito Martínez en el caso Zapatero o Leire Díez en las cloacas, también podrían colaborar para reducir sus penas. El PSOE, amigos, ha entrado en pánico.

0: Lo que más ha molestado al PSOE no son las condenas impuestas a Ábalos y Koldo, sino la suspensión de la pena al Dama por colaborar con la justicia. Ferraz ignora a los condenados y critica al arrepentido. Manda narices. Y claro, como semejante despropósito es difícil de justificar, los cientos de asesores al servicio de Moncloa se han estrujado el cerebro para defender lo indefendible a base de engaños y mentiras. Esther Muñoz, portavoz del PP en el Congreso, ha desmontado algunos de esos burdos bulos socialistas, empezando por la larga pena de prisión contra Ábalos.
1: El primer bulo es que dicen que la sentencia es desproporcionada porque a Ábalos le han caído más años que a un asesino. Esto lo dijo ayer el ministro Puente en un tuit. De hecho, ponía como referencia las asesinas de Isabel Carrasco, diciendo que a una de ellas le habían caído 22 años y que al ministro Ábalos le han caído 24. Esto, claro, cualquier persona que lo lea así dice, ¿cómo puede ser que a un asesino le caigan menos años que a alguien que se ha corrompido en el gobierno de España? El ministro Óscar Puente, que él mismo dice de sí mismo que es un gran jurista, está manipulando. Y él lo sabe. Porque a la asesina de Isabel Carrasco le cayeron 19 años por un único delito de asesinato y otros 3 por tenencia ilegal de armas. El problema de Ábalos es que le han caído 9 delitos, que sumados 5 años, varios cohechos, tráfico de influencias, 5 años por pertenencia a una organización criminal, suman 24.
0: Otra falsedad manifiesta consiste en señalar la supuesta impunidad de Aldama. El problema aquí es que la ley contempla la rebaja de penas para incentivar precisamente esa colaboración. De hecho, el caso de Aldama no es único, ni mucho menos.
1: ¿Saben qué otra sentencia hizo exactamente lo mismo con un empresario que se corrompió y que después de ser pillado colaboró con la justicia? Se la traigo aquí. La sentencia de Gürtel. Alfonso García Pozuelo, que era uno de los empresarios corruptos que sobornaba alcaldes, dice la sentencia, concurren Alfonso García Pozuelo respecto de todos los delitos que se le atribuyen la circunstancia atenuante analógica de confesión apreciada como muy calificada. Exactamente igual que el señor Aldama. En este caso, una de las acusaciones populares, que era la que representaba el Partido Socialista, no se opuso. Porque ahora sí, porque ahora les parece mal que se colabore con la justicia.
0: Así es. De hecho, el ministro de Presidencia y Justicia, Félix Bolaños, hace ahora 2 años, indultó a otro condenado por el caso Gürtel, José Luis Peñas, por colaborar con la justicia. Qué cosas, ¿verdad?
2: La labor de José Luis Peñas fue fundamental para poder investigar y para poder enjuiciar una trama de corrupción tan compleja, tan sofisticada, tan organizada, tan sistémica como fue la trama de corrupción Gürtel. Y también creo que el mensaje que enviamos con este Real Decreto de Indulto en el día de hoy es un mensaje muy contundente. Quien colabora con la justicia tiene el apoyo del Gobierno de España. Quien colabora para perseguir el delito, para enjuiciar crímenes, cuenta con el reconocimiento y con el apoyo del Gobierno de España. Y ese es el fundamento de este indulto que hoy aprobamos.
0: Panda de hipócritas, valientes cínicos, asco dais. En fin, nada nuevo bajo el sol, pero ojo, que hay más bulos, como el que Aldama no ha tenido que devolver los 3,7 millones en comisiones de la venta de mascarillas por colaborar con la justicia, lo cual, dicho así, lleva a engaño. Esto también es mentira y de las gordas, porque el delito aquí no estriba en el contrato de las mascarillas, que fue totalmente legal, sino en el cohecho, es decir, en la mordida que el empresario pagó a Ábalos y Koldo, cuya cuantía rondó los 430.000 euros, dinero que ahora sí tienen que devolver. Esther Muñoz, de nuevo al quite cual torera.
1: Siguiente bulo, que por colaborar Aldama se ha librado de pagar 3,7 millones de euros en multas. No es verdad. La Fiscalía pedía los 3,7 millones de euros por un delito de uso de información privilegiada y los jueces y los magistrados han entendido que no quedó suficientemente probado ese hecho, pero no solo para Aldama, tampoco para Ábalos y para Koldo. Con lo cual, es mentira decir que a Aldama le han quitado esos 3,7 millones de euros por colaborar con la justicia. Es mentira. Es que los jueces entendieron que no quedó suficientemente probado ese hecho, pero no solamente para Aldama, también para Koldo y para Ábalos.
0: No hubo prevaricación ni uso de información privilegiada en la venta de mascarillas, de modo que la comisión que cobró Aldama como intermediario es legal y, por tanto, no tiene que devolverla, pero no así el cohecho y, por extensión, las mordidas que pagó al ministro y a su asesor. Una cosa es el contrato, legal, y otra diferente, las mordidas, ilegales. De ahí que Aldama no tenga que devolver todas las ganancias obtenidas en la operación. El PSOE, de nuevo, juega al despiste para tratar de engañar a la gente. Y por último, pero no menos importante, el bulo de que no han encontrado el dinero de Ábalos.
1: Y el bulo sexto, sobre el dinero de que no han encontrado el dinero de Ábalos. ¿Que dónde está? La sentencia queda acreditado esos pagos de 10.000 euros al mes que les hacían. El problema del dinero de Ábalos es que se lo gastó, se lo comió, se lo fumó, se lo viajó y se lo usó en otro tipo de actividades. Ese fue el problema. No es que el dinero no haya aparecido, ha aparecido y está acreditado.
0: La lección más triste de esta triste historia, por tanto, es que el PSOE no ha aprendido absolutamente nada de esta amarga lección, puesto que, después de haber condenado a su número 2, a la mano derecha de su amo y señor, Pedro Sánchez, el rojerío patrio, lejos de condenar estos delitos y asumir su responsabilidad política, que es mucha, se han dedicado a criticar al Supremo por rebajar la pena a Víctor de Aldama. Así pues, el mensaje que deja el PSOE no puede ser peor. Lo malo no es la corrupción, sino colaborar con la justicia. Lo malo no es el corrupto, sino el delator. Lo malo, en definitiva, no es el delito, sino su persecución. ¿Somos conscientes de lo que significa esto? Pero claro, ¿qué esperar de esta gente? Los que hoy critican que se premie a Aldama por colaborar con la justicia son los mismos que ayer amnistiaron a los golpistas catalanes, los mismos que indultaron a los corruptos de los ERE de Andalucía y los mismos que escarcelan etarras, defienden ocupas y sueltan violadores a la calle. Estas son las mentiras del PSOE sobre la sentencia de Ábalos, pero la mayor mentira de todas, la peor, es que Sánchez y los suyos quieran combatir la corrupción, pues ellos no son la solución, nunca lo han sido, sino el problema.
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0: Bueno, pues ya estamos de vuelta en tiempo de tertulia. Hoy me acompaña aquí a mi vera Víctor Sánchez de Real. ¿Qué tal? Consultor, profesor de comunicación. ¿Cómo estás? Buenos días.
1: Pues yo estoy dormido porque, bueno, la noche muy larga, no vi el fútbol, lo estaba contando. No intenten cazar animales que se metan en su casa durante 2 horas y media cuando quería venir a dormir y venir con el cutis preparado.
2: No me digo, pero que ha entrado en tu casa, Víctor. ¿Dónde vives? ¿En medio del bosque?
1: Mira, vivo cerca de Zapatero, no te puedo decir más. Así que pensé que era él.
3: Le reflejan las joyas ahí.
0: Bueno, Hermenegildo Altozano, ¿qué tal? Buenos días, ¿cómo estás?
4: Manuel,
0: abogado, ¿todo bien?
4: Todo bien. ¿Eh?
0: Dentro de lo que cabe. Bueno, ahí comentaba yo justo al finalizar el informativo, no todo son malas noticias. Ha ganado España, que por cierto creo que ha sido, no lo ha visto evidentemente, el partido a las 2 de la mañana, pero ha sido un partido bastante aburrido, bastante malo, pero bueno, se ha ganado, así que pasamos de fase. Querida Pilar Rodríguez Las Santos, presidenta de ¿Qué Diario? ¿Cómo estás?
3: Pues muy bien. Le estaba contando antes a Víctor que, aunque esto ya está súper mal visto, lo de matar bichos es una tarea eminentemente masculina. Yo, de hecho, voy a confesar una cosa aquí en la antena. Yo vivía en un piso maravilloso y un día me encontré una cucaracha y, manifestándome profundamente incapaz de matar, me cambié de piso. Esto es una historia real. O sea, cambié de domicilio porque vi una cucaracha y digo, yo no voy a ser capaz de hacerle frente a esto. Y, por lo tanto, pues esperé a que alguien viniera a matarla y después me cambié de domicilio si volvía a ocurrir esto.
0: Perfecto. Aquí cada cual tiene sus cosas.
1: Yo no he dicho que la hayan matado ni la hayan localizado. Estamos en ello. Es un trabajo.
3: Igual con la ley de protección animal, igual es...
0: Te metes en un lío. Pero bueno, cada cual tiene sus puntos fuertes, sus debilidades. Yo, por ejemplo, soy la antítesis del manitas. Es decir, yo no, vamos, ni cambiar una bombilla. Pero para eso hay profesionales.
3: Porque Manuel,
0: y yo llamo a los profesionales.
3: Tú has nacido para que te sirvan. Entonces, eso es otra cosa que no haces
1: como el PSOE, ¿no? Para eliminar cucarachas, contratas a otras cucarachas.
0: Oye, por cierto, hablando... Es que Pilar tiene muchas ganas de comentar, y hablando de bichos, hay un artículo en Infolibre que ha publicado, atención, Luis Arroyo, el presidente del Ateneo de Madrid, portavoz...
3: Del contrabandista.
0: Del señor Rodríguez Zapatero. Cuéntanos, porque el contenido de ese artículo es absolutamente vomitivo, Pilar.
3: Vamos a ver, Luis Arroyo es un tipo que antes de que ocurriera toda esta cuestión del contrabandista Zapatero, se dedicaba a dar lecciones de moralidad en un tono absolutamente engolado, que ya era patético cuando no tenía ningún cadáver dentro del armario el propio Luis Arroyo, ¿no? Y ya era como en plan de, pero señor, ¿usted con quién ha empatado en su vida como para dar esta especie de lecciones de moral aquí desde Televisión Española, pagado con los impuestos de todos los ciudadanos de a pie y tal? Pero bueno, eso hacía pues una especie de ridículo consensuado en la tónica generalizada de nuestra televisión pública, ¿no? Entonces, bueno, pues una especie de sincronizada habitual. Pero claro, después de haber salido como portavoz del contrabandista Zapatero a decir que, primero, que sus joyas valían entre 30.000 y 50.000, que, bueno, o sea, quiero decir que todos nos equivocamos, ¿no? Hay veces que haces una estimación...
0: Un millón arriba, un millón abajo.
3: 1.200.000 arriba, yo qué sé.
1: Que son 3.000 millones,
3: cosas, chiqui. ¿No? Yo, tú, Manuel, que manejas esas cantidades, pues un millón arriba, un millón abajo, pues no te supone... pero para el resto de mortales que no tenemos un millón en la caja fuerte, pues entonces igual nos sorprende un poquito, ¿no? Y después el tipo dijo, que grabado en vídeo queda, por supuesto, en una entrevista en La Sexta, dijo que las joyas no venían de Arabia Saudí, pero resulta que cuando el contrabandista fue imputado por contrabando, ya entendió su abogado que la mejor excusa para poder salir era decir que había prescrito y que era, de hecho, un regalo de Arabia Saudí que le había dado el rey durante aquella etapa, y después vino la intervención del ínclito Miguel Sebastián, que nunca suficientemente bien ponderado, ¿no? Total, que después de este soberano ridículo por el cual

0: como David Sánchez, el hermanísimo.
1: Free Begoña Free.
0: Y sí, coma, como Zapatero, esto es una cita literal, que están sufriendo siendo inocentes las bestes de la fachosfera judicial.
1: Es alucinante, lo del artículo es vomitivo.
0: Y el tipo, con dos narices, por no emplear otra expresión, va y dice eso. Entonces es en plan de, oye, pero si es que, señor, usted hacía el ridículo ya cuando era un ser humano prácticamente anónimo, pero ¿qué hace saliendo a la luz pública a decir estas sandeces después?
1: ¿Será porque le van en el cargo, le van el dinero? Porque hay que recordar que Luis Arroyo trabaja para el Partido Socialista. No solo es que sea portavoz oficial de Zapatero, es que tiene una consultora y hace trabajos de consultoría, de comunicación al PSOE, cobrando una pasta. ¿Y quién ha colocado Luis Arroyo al frente del Ateneo de Madrid? Que es una institución con mucho prestigio y con mucha historia.
0: Que tenía mucho prestigio.
1: Bueno, tenía, efectivamente, mucho prestigio y mucha historia. Lo ha colocado el Partido Socialista y se ha convertido, bueno, han pasado por ahí, han desfilado. Esto es como Radio Televisión Española. El otro día leía un artículo en el que Televisión Española ha entrevistado como 300 veces a ministros y altos cargos del Partido Socialista en los últimos meses. Pues en el Ateneo pasa igual, se ha convertido en un chiringuito del PSOE. Pero esto es el relato oficial. Y luego tenemos la realidad, y la realidad es la que dicta la justicia. Ábalos, 24 años de cárcel. Koldo García, su asesor, mano derecha, brazo ejecutor, 19 años de cárcel. Los dos en prisión.
2: Tú fíjate, la realidad es, efectivamente, yo no tenía ni idea ni del artículo de Arroyo, ni de
1: Salió
2: Infolibre,
1: a última hora
2: ni
1: ayer, sí, sí.
2: De, no, pero quiero decir que son medios muy... muy minoritarios.
1: Es cierto,
2: tú preguntas a la gente qué es Infolibre y tal, pues tienes que hacer un... Yo tengo que hacer una búsqueda en el disco duro. A Luis Arroyo, sí sé quién es, me lo has dicho ahora.
1: ¿El de las joyas?
2: No, pero yo soy socio del Ateneo.
1: Ah, bueno, fíjate, también.
2: Ignoraba que se llamara... Bueno, sí, es decir, son cosas que le pasan a uno, de romanticismo.
3: No se heredado de...
2: Bueno, sí, no, pero quiero decir que es un sitio, efectivamente, es una institución, pero es que tiene su gracia y tiene un... excelente club de jazz.
1: No, sin duda. O sea, la institución como tal está muy bien.
2: Es maravilloso, una biblioteca fantástica. O sea, quiero decir que la circunstancia temporal de que haya al frente alguien en un momento determinado no priva a la institución de ese prestigio. Pero es verdad, fíjate lo que decías antes, y ahora vamos a la sentencia, porque la sentencia es lo que realmente configura la realidad, ¿no? Es decir, tú tienes en un papel... impreso con el sello de Administración de Justicia y una parte que dispone, que es el fallo, y entonces condenamos a don fulano, no sé si pondrán don o le quitan el tratamiento, a tantos años de pena de prisión o de reclusión, o como quieras, como lo expresen, y a partir de ese momento date cuenta que se transforma radicalmente. Es decir, tú piensa por un segundo lo que es digerir que de aquí a 4 o 5 años no vas a tener permisos penitenciarios. Es que no vas a... Es que son un día detrás de otro.
1: No vas a ver la luz del sol fuera de la cárcel.
2: Vas a ver en el patio y vas a, pues yo qué sé, hacer actividades de prisión, pero no vas a tener un solo permiso penitenciario. Vas a tener que esperar un montón de tiempo para poder tener una para obtener la libertad condicional, ¿no? No recuerdo ahora si es condicional o provisional, como no soy procesalista penal, confundo los términos, pero es decir, no tienes una realidad de sonido de puerta metálica
1: todos los días.
2: Entonces, eso produce dos efectos. Un efecto, porque es lo que te enseñaban en la Facultad de Derecho, que las penas cumplían una doble finalidad. La prevención especial, es decir, el delincuente que comete un delito, pues se le aplica una pena, y esa es la prevención especial, pero también la prevención general, que es el aviso a navegantes. Es decirle a la gente, mire usted lo que le ocurre, si esa entonces ve, esa luego ve, pues mire usted lo que le pasa, y es un aviso a navegantes. Era ese aviso a navegantes doble. Por una parte, al que lo ha hecho, y por otra parte, al que puede colaborar con la justicia. Entonces, ¿por qué están tirándole con bala ahora los traidores, los delatores, casi como si fuera un lenguaje siciliano, ¿no?
1: Tal cual,
2: de la omertá,
1: es que,
2: de la
1: clave. Esa es la clave.
2: Es la clave, es decir, la omertá, ¿no?
1: Los chivatos.
2: Los chivatos, ¿eh? En el

0: ha sido incapaz, claro, porque dices, si estás callado, te protegeremos, protegeremos a tu familia y tendrán una vida digna, ¿no? Pues esa es la realidad lo que configura. Yo creo que una de las de los motivos de alegría que podemos tener en España es que existe una administración de justicia independiente y formada por jueces profesionales.
1: Totalmente. La sentencia del Supremo así lo ratifica porque, oye, 24 años de prisión es la condena más alta a un exministro. Hay que recordar que ya van 5, ¿eh? Son 5 los exministros que han sido condenados. La pena más alta se la va a comer Ábalos. 24 años de prisión, pero cumplimiento máximo de 16 años. Koldo García, 19 años y cumplimiento máximo de 15. Y Aldama, 4 años y medio, pero con suspensión de penas. Es la primera vez también que un ministro es condenado. Bueno, en este caso, un presidente del gobierno en activo tiene a un ministro condenado, estando todavía ejerciendo el poder. Y la reacción tanto del gobierno como del PSOE como de la sincronizada del Partido Socialista ha sido ignorar la condena a Ábalos y Koldo y centrar el tiro en Aldama. Críticas durísimas porque Aldama ha colaborado con la justicia y se le ha suspendido la pena.
2: Pero no voy a hablar sobre el señor Arroyo porque en el pequeño mundillo de los que nos hemos dedicado a la comunicación, más comercial que política durante unas cuantas décadas, aquí nos conocemos todos.
1: Tú lo conoces bien.
2: Nos conocemos todos los que han llegado a la consultoría política viniendo de escribir en un periódico, en otro sitio y tal, y los que llevamos toda la vida, pues nos conocemos todos, ¿no? Nos conocemos todos y bien. Y somos pocos conocidos, además. O sea, yo creo que esa faceta siempre tiene un componente, no voy a decir de secreto, pero sí de respeto a que tu cliente es el que es famoso, tu cliente es el que luce, tal. Y entonces estos que lucen ellos mucho, lo primero que generan es eso, mucha risibilidad en el entorno. Pues segundo, yo quería dar ciertas enhorabuenas, ¿no? Principalmente a los aquí presentes. Tú no, Mefilo, tú no has hecho nada, pero
3: no me quiero atribuir ningún tipo de mérito que no me corresponda.
2: A vosotros, dos en concreto, en expresión a mucha otra gente. O sea, yo creo que ha habido mucha gente en un periodismo valiente, libre, independiente. Mira, tú tienes aquí un libro escrito, El socialismo, la ruina de España. Por cierto, te voy a pedir luego que me lo dediques a Nuria.
1: Bueno.
2: Para un compañero mío uniformado que me lo ha
1: encantado.
2: Pedido. ¿Vale? Pero os quería, pero esa expresión, fíjate que esa petición que me hacen de que le firmes a alguien algo, tiene que ver con esa expresión que os quiero hacer de agradecimiento a los periodistas, a vosotros, a los técnicos aquí que están detrás, que no salen. Esto es un éxito de vosotros también. Por supuesto, de las acusaciones. Oye, tocaré indirectamente a los abogados, a las acusaciones populares, y no te preocupes, hay para todo el mundo. Pero es un éxito de aquellos que algún día se levantaron y dijeron, en lugar de, después de sobrevivir a la cucaracha esta gigante, decidisteis seguir investigando, informando y contando la verdad de lo que había. Un día tras otro, año tras año. Es que esto hay que, yo creo que hay que contarlo y permitirme que os haga, no el peloteo, pero sí hay que decirlo, porque sin eso no estaríamos hoy aquí, ¿vale? O sea, se habla, cuando hablamos en las clases de comunicación, del framing y tal, eso es, bueno, eso lo sabe hacer el socialismo y ahora me gustaría hablar de eso luego, pero las espirales de silencio es a lo que llevan a las pérdidas de las democracias, a
1: Totalmente.
2: La pérdida de los derechos, a la pérdida de las libertades. El que no hayáis caído, el que no hayamos caído, siguiendo el ejemplo de muchos medios como este y otros, en las espirales de silencio, eso es un éxito del sistema. Ahora, eso es lo bueno. Como consultor de comunicación que soy, os tengo que decir que yo estoy en la prospectiva de qué va a hacer el PSOE. Yo he hablado varias semanas aquí, que me invitáis amablemente, de la teoría de juegos. ¿Verdad? Y aquí hemos explicado el dilema del prisionero y hace como 5 o 6 veces que yo he venido, es decir, hace ya unos meses, hablé de que esto es un equilibrio muy inestable. La teoría de juego, ya sabéis que es una teoría matemática y de las ciencias sociales y también de la economía, que lo que hace es que, bueno, que las decisiones siempre están íntimamente cableadas con las decisiones del otro. Es decir, y el dilema del prisionero lo que dice es que los prisioneros, si los dos hay un acuerdo, vamos a decir, de no honor entre prisioneros, de callar, entonces todo el mundo le va mejor en que tener menos condena. Pero aquí se ha roto. Por fin se ha roto. Y eso que estás diciendo del PSOE, señalando a un traidor, yo lo que anticipo es que viene la era, que viene en todo sistema totalitario, que es la denuncia de la quinta columna. el socialismo y el comunismo lo que más les gusta hacer es matar, sobre todo políticamente, pero purgar, también físicamente, purgar.
1: Purgas.
2: O sea, el socialista mata socialistas, el comunista primero manda al gulag y luego mata comunistas.
1: Es
2: como una afición muy bonita, sí, que sí tiene. Bueno, también sí, las derechas tienen sus días entretenidos.
0: El peor enemigo de un comunista es otro comunista.
2: Sí. Y les encanta, pero es que además ahora lo necesitan. Yo si hago esa perspectiva, no le pongo nombre a la empresa, ¿vale? Creo que van a ir por ahí. Creo que el estado... Ahora Pedro Sánchez lo que necesita no es el estado del agradecimiento, es el estado del miedo. Y el estado del miedo va a decir, ¿veis el Aldama que le vamos a decir de todo, le vamos a hacer de todo? Como pillemos a un traidor, y más, van a decir no habléis con nadie, hay traidores entre nosotros. Esa quinta columna. Yo creo que la estrategia este verano es la de la quinta columna.
1: Fijaos, porque es cierto, yo creo que lo relevante de la sentencia del Supremo es la condena a Ábalos, que, vamos, yo creo que nadie se lo esperaba, porque lo que hace el Tribunal Supremo es dar por buena la petición de pena del fiscal. Del fiscal jefe anticorrupción, lo cual no suele ser habitual, es decir, máxima pena. Pero es que claro, los que hemos leído la sentencia, porque aquí todo el mundo ha opinado la sentencia y hay muchos que no se la han leído, la sentencia es, ¿cómo decirlo? Es que es un auténtico manual.
0: Es un tratado.
1: Un tratado,
0: de derecho
1: es un tratado
0: penal,
1: de estado de derecho, donde analiza y justifica el porqué de las elevadas penas. Y lo que viene a darle es la razón precisamente a Luzón. Luzón, en su alegato final, dice que las penas deberían ser muy duras porque lo que pone en riesgo este tipo de comportamientos es que no estamos ante un caso de corrupción típico en un ayuntamiento de, oye, mira, te doy el contratito y me das una pequeña comisión. Estamos hablando de la más alta instancia del Estado, en un momento además de profunda crisis social como consecuencia de la pandemia, donde una banda organizada criminal se aprovecharon de su puesto de responsabilidad, el máximo puesto de responsabilidad en el gobierno, para beneficiarse a nivel personal. Así lo explicaba el propio Luzón en su alegato final.
4: Es mucho más que eso, excelentísimos señores. Es la certeza de que con esta corrupción política organizada, nada menos que desde un ministerio del gobierno de España, está disminuyendo la confianza de los ciudadanos en unas instituciones de democráticas que estos delincuentes pervierten poniéndolas a su servicio. Como deslegitima el Estado de Derecho y el principio de separación de poderes, las actuaciones de poderes públicos que normalizan o minimizan las conductas de corrupción o descalifican a quienes tienen la responsabilidad de perseguirlas.
1: Luzón dice que efectivamente esto no es un caso de delincuencia aislada, sino que es un problema mucho más sistémico, mucho más estructural. El Supremo ratifica esta denuncia y precisamente por eso le aplica una condena ejemplar tanto a Ábalos como a Koldo, pero al mismo tiempo premia la colaboración de Aldama. Y la premia porque ha sido fundamental para poder descubrir todo este caso de corrupción relacionado con las mascarillas, pero otros muchos casos que ha desvelado el propio Aldama. De hecho, Aldama, al salir del Supremo, cuando conoció que el Supremo le había suspendido la pena, pues lanzaba un mensaje a los que vienen detrás.
5: Bueno, estoy satisfecho con la sentencia y espero que con esta sentencia los demás que vienen detrás colaboren.
6: Gracias.
1: Leire Díez y Julito Martínez, Pilar.
7: Bueno, lo primero es que yo quiero mandar desde aquí un saludo a don José Luis, que quizás nos está escuchando desde la radio en Soto del Real, José Luis Ábalos, que una frase que pronunciábamos aquí mucho y que se ha convertido en cierta, que es encarcelado por amar. Y de hecho, por amar le han caído 5 años de prisión, porque uno de los asuntos importantes es que a la gente le sorprende. ¿Por qué a un corrupto le caen 24 años y a un asesino 19? Pues a un corrupto le caen 24 años porque al corrupto le han condenado por 9 delitos distintos. Entonces, a José Luis Ábalos no le han condenado ningún delito a más de 5 años de prisión. Lo que pasa que como ha cometido tantos, pues la suma de todos ellos deriva en 24 años de prisión. De esos 24 años de prisión, por cierto, 5 de ellos efectivamente son, 3 de ellos son por haber enchufado a Jessica en un puesto en la administración pública. Hay que recordar que en este país un ministro de transportes ha enchufado a una prostituta en un cargo público de tal forma que todos los españoles le pagáramos los servicios sexuales a través de nuestros impuestos. Esto ha ocurrido en España.
1: Tal cual.
7: Le ha caído otro año de prisión porque Aldama le estaba pagando el piso a Jessica a cambio de pertenecer a esa organización criminal, y luego le ha caído otro año y medio por enchufar a Claudia Montes, alias Miss Asturias, que protagonizó el otro día un apasionantísimo encuentro con Víctor Ábalos en la televisión. O sea, a uno de los mejores momentos de la historia de la televisión, que animo a todo el mundo a verlo. Y bueno, pues eso, don José Luis, 5 años encarcelado por amar. Pero más allá de la parte del amor, hay varias cosas que son importantes. Se dice a lo largo de todos estos días la sincronizada de es que Ábalos ha mentido durante todo el procedimiento, Ábalos no, perdón, Aldama ha mentido durante todo el procedimiento y no ha dado información relevante, y la propia UCO dice que no ha dado información relevante, y cómo es posible que se le rebaje tanto la pena si no han aportado nada. Y lo cierto es que eso es rotundamente falso, y la propia sentencia explica cuáles son los elementos que ha contado Aldama. Por hacer un breve resumen, para que la gente entienda qué es lo que ha aportado Aldama y por qué se le ha rebajado tanto la pena, hasta el punto de que se suspende su entrada en prisión a pesar de que la han condenado a 4 años, Víctor de Aldama ha aportado la información y que demuestra los pagos de 10.000 euros al mes durante más de 3 años a Ábalos y Koldo por formar parte de esa organización criminal. Ha aportado el contrato de un piso de alquiler en La Castellana que actuaba a modo de aval de las mordidas que le iba a dar a Ábalos en las distintas adjudicaciones de obra pública que se estaban preparando. Ha aportado una lista de esas adjudicaciones de obra pública que no se juzgan en el Tribunal Supremo, porque en el Tribunal Supremo solo se juzgan las mascarillas. La adjudicación de obra pública, que es donde está también Cerdán, se juzga en la Audiencia Nacional. Y ha aportado toda una lista de las adjudicaciones de obra pública que ellos querían, sobre las que querían corromper y corromperse. Además, la ha aportado en un selfie que se hace con Koldo viendo esa lista, por lo tanto, demostrando que efectivamente estaban al tanto de esa situación. Ha explicado cómo funcionaba la propia organización criminal y cómo se le pedía, pues eso, los contactos de las prostitutas y toda esta serie de cuestiones que
1: tenían. Cómo pagaba los 10.000 euros al mes, etc.
7: Y luego, además, ha formado parte de otras causas, como por ejemplo la causa de financiación irregular del Partido Socialista, con la parte del dinero de PDVSA, que va a ser una de las cuestiones más importantes que se vaya a ver de cara al futuro. Respecto a la segunda parte de la cuestión, que era Julito y Leire Díez. Yo creo que en el caso Plus Ultra se olvida siempre una persona que va a ser fundamental. En el informe de la UDEF se reflejaba que la organización criminal estaba liderada por Zapatero, debajo estaba Julito y debajo estaban dos personajes, uno de ellos fascinante y a la altura de Doña Paqui, que es Doña Gertrudis, que es un personaje absolutamente fascinante, pero en paralelo estaba otro tipo que se llama Cristóbal Cano. Cristóbal Cano es el secretario, asesor de Julito, bueno, el contable de Julito dentro de todas sus empresas. Es un tipo que está en una polígono industrial en Elda, Alicante, sí, que básicamente lo que hacía era las facturas de sus 12 empresas, o sea, que a priori no tiene por qué tener nada que ver. Pero claro, tiene un problema Zapatero enorme con Cristóbal Cano. Es que Cristóbal Cano era la persona que interactuaba con Gertrudis y era la persona que ejecutaba las órdenes de Julito. Por lo tanto, es el que presuntamente podría haber creado la offshore, es el que llevaba a cabo todas las actividades para poder trasladar el dinero desde los cobros de Plus Ultra y de análisis relevante a Zapatero y a su entorno, es el que puede saber cuántas cuentas están directamente relacionadas con Zapatero o no. Por lo tanto, ahí tienen un problema, que es que no hace falta que Julito cante, porque Julito tiene por debajo a un tipo que, desde luego, que siendo un contable que gana, pues no sé, 1.500 euros al mes en una empresa en Elda, Alicante, no se va a chupar 20 años de prisión por proteger al contrabandista Zapatero. Entonces, cuidado con esta cuestión, porque aquí no hay que, al contrario que en el caso de las mascarillas, en el que sí que había que fiarlo todo al Dama, porque era el miembro de la organización criminal, es que aquí hay un ejecutor que está por ahí orbitando, que no sabemos si irá como investigado o como testigo, pero que en cualquier caso va a poder desvelar todo el entramado. Sí, o sea, que cuidado con el señor, el contable, que está por ahí pululando y que nadie le hace caso, y este es el que va a cantar la Traviata por obligación legal.
1: Además, esto viene a cuento, el tema de los contables, la importancia de los contables, cómo cayó Al Capone.
7: Exacto.
1: Por el contable. Como buen contable tenía el libro de contabilidad A
2: y el B.
1: Y el B.
7: No, pero sobre todo, yo entiendo que Julito puede tener una relación de amistad personal con él, que yo creo que Julito va a acabar cantando, porque Julito ha tomado nota que se puede ir 24 años de prisión o ninguno. Entonces, claro, o sea, por muy amigo que seas de alguien, 24 años a la sombra, total, o cero, pues cero, ¿sabes? O sea, la amistad ya para otros momentos, ¿no? Pero que más allá de eso, el problema es que, claro, o sea, un tipo que no tiene ninguna relación personal con Zapatero, que no tiene ninguna relación personal más que de empleado, jefe empleado con Julito, y que se ha visto de repente metido en una organización criminal de primer orden, de la que él no tenía por qué tener conciencia, porque oye, si a ti te dicen, haz una factura, tú como empleado base, ¿no?, contable, haz una factura para, habla con Gertrudis para hacer una factura por unos servicios que nos han prestado. Pues es un servicio que se ha prestado en Madrid, él desde Alicante, que va a saber si el servicio se ha prestado o no. Pero a lo que me refiero es que él sí va a tener el detalle completo de toda la infraestructura financiera criminal que hayan podido desarrollar Julito y Zapatero. Entonces ya se puede ir dando prisa a Julito, porque su mayor riesgo no es Zapatero, su mayor riesgo es que su contable le va a hacer un Al Capone.
1: Por eso están en estado de pánico. O sea, en Ferraz hay pánico precisamente porque la doctrina Aldama, que no es nueva, por cierto, que esto se aplica de forma muy habitual en justicia, está a la orden del día, abre la puerta a que nuevos implicados, que son muchos, empiecen a cantar la trabeta. Pero fíjate, has comentado algunos de los bulos que ha lanzado el PSOE en los últimos días. Por cierto, Esther Muñoz, portavoz del Partido Popular en el Parlamento, ha desmontado algunos de estos bulos de forma absolutamente brillante. El PSOE dice, Aldama no presentó pruebas. Mentira, Aldama ha presentado muchas pruebas y va a seguir aportando pruebas, y de hecho, gracias a las pruebas de Aldama se han abierto nuevas investigaciones. De hecho, hay tres casos que se están juzgando en diferentes instancias. Está el caso Santos Cerdán, con el amaño de obras públicas, el caso Servinavar, el tema de la financiación ilegal del Partido Socialista, el petróleo con el dinero de Venezuela, otros casos relacionados con mascarillas en otro tipo de administraciones públicas. Es decir, que son muchos los casos que ha abierto Aldama. Insisto, va a seguir aportando pruebas y colaborando con la justicia. El PSOE también ha dicho, bueno, es que el líder de la trama criminal no era Ábalos, sino Aldama. Mentira también, era Ábalos, que de hecho la organización ya estaba creada, y empiezan a hablar, se conocen y dicen, hombre, aquí tenemos intereses comunes, podemos montar esta trama. Pero el que realmente era el líder era Ábalos, porque era el ministro el que podía facilitar la adjudicación de este tipo de contratos y el cobro de comisiones ilegales. Habla el PSOE de penas desproporcionadas. Hombre, tan solo recordar, es cierto, Ábalos se va a comer 24 años de cárcel, bueno, 16 años como máximo, pero es que en la Gürtel, Correa fue condenado a 50 años. Pablo Crespo a más de 30 años. Bárcenas a otros 30 años. Por lo tanto, tampoco es que sean penas desproporcionadas, ni mucho menos. También se dice de que Aldama se ha quedado el dinero de las comisiones del caso Mascarillas. Oiga, vamos a ver, usted solo puede devolver el dinero en caso de que haya sido fruto de un delito. Y resulta que el Tribunal Supremo absuelve no solo a Aldama, sino también a Ábalos y Koldo de un delito, de dos delitos en concreto, prevaricación y uso de información privilegiada. Lo que dice el Supremo es, el contrato de las mascarillas es legal, no hay ningún problema en el contrato en sí, el problema es que ustedes cometieron un delito de cohecho, es decir, pagaron comisiones ilegales por la adjudicación de ese contrato. Por lo tanto, lo que tienen que devolver es el cohecho, las comisiones, las mordidas que cobró Ábalos y Koldo, que son de más de 400.000 euros. Por lo tanto, es que está todo lleno de bulos el relato del PSOE, Hermenegildo.
0: Mira, ahí, o sea, siempre se ha utilizado y han funcionado los incentivos, y esto es un incentivo. Tú tienes los grandes, los macrojuicios contra la mafia en Italia, se fueron posibles gracias a la existencia de arrepentidos. Pues el arrepentido no es una Madre Teresa de Calcuta, o es alguien que iba camino de Damasco y le tira una luz de Yahvé, lo tira de Italia y se convierte y tal. Le dice, ¿por qué me persigues? No. O sea, el arrepentido es un delincuente.
1: Tal cual.
0: Entonces, Víctor de Aldama es un delincuente condenado por el Tribunal Supremo a pena privativa de libertad, con suspensión de su ejecución o cumplimiento. Pero es un delincuente. Pero es que funciona así el sistema. ¿Por qué funciona así el sistema? Porque si tú no tienes incentivos, la tendencia, y está archicomprobado, que si tú no tienes la manera de penetrar o de establecer una quiebra en esa ley de omertad o de silencio, o de que lo mejor, lo que tú decías, Víctor, antes, el dilema del prisionero, donde lo mejor es estarse callado porque todos nos beneficiamos, si tú, y el dilema del prisionero justamente lo que explica es, si tú eres capaz de hacer que uno rompa ese statu quo, es el que se lleva el gato al agua, todos van a querer romper el statu quo. Correcto. Y todos van a querer ser el arrepentido, el que tira de la manta, etcétera. Entonces, aquí lo que se puede producir muchas veces es una
1: efecto cascada.
0: Sí, una sobreabundancia de arrepentidos que haga inoperante también el incentivo. Y dices, oye, no necesito tanto, o sea, no os arrepintáis todos ahora, sino que tienes... Y eso, claro, por eso están... Fíjate que también no es baladí cuando ves quiénes son los abogados que escoge cada uno, ¿no? Entonces tú dices, bueno, es que escogen... Voy a poner un nombre de un hombre muy prestigioso, se llama Choclán, que es antiguo fiscal, que es experto en acuerdos. Conformidades, correcto. En lo que se llama acuerdos. O María Dolores Márquez, es decir, vas viendo y dices, oye, aquí, según quien sea, fíjate, el abogado de Zapatero, que es otro hombre prestigiosísimo, que es Víctor Moreno Catena, catedrático de Derecho Procesal, dice, joder, un catedrático de Derecho Procesal... ¿Será porque va a poner el acento en cuestiones formales o procesales en lugar de ir a aspectos materiales o sustantivos, que es lo que haría un penalista de raza, ¿no? Es decir, tú escoges a un catedrático de derecho penal y te va a decir aquí no ha concurrido la circunstancia, o concurre esta circunstancia atenuante, o resulta que no se ha construido bien el... Pero aquí vamos a una cuestión formal. Oye, vamos a ver si las pruebas no se han obtenido debidamente y eso va... Y además, muy bien tirado, porque todo lo que tenga que ver con aspectos formales hace mucho más fácil la aplicación o invocación del artículo 24 de la Constitución del derecho a la tutela judicial efectiva. Y eso te abre la vía al recurso de amparo ante el Tribunal Constitucional.
1: Están preparando toda la argumentación para elevar el tema al Constitucional.
0: Tumbar una sentencia condenatoria por un aspecto formal, porque tú en un momento determinado no has tenido la posibilidad, o porque hubo una escucha ilegal, o porque hubo un desequilibrio en las armas procesales, eso es mucho más fácil. Aquí estamos pensando en jugadas de ajedrez. Esto no es un problema, dice. Aquí estamos en la derivada.
1: Siguiente fase.
0: Claro, y entonces la siguiente derivada es, y cuando haya un recurso de amparo, que además, oye, no hay que ser particularmente avezado para entender que un recurso de amparo planteado por un expresidente del gobierno va a tener mucha más atención que el que plantea un ciudadano de a pie. Cuando se produzca, si se produce esa circunstancia, y esa es la petencia, y se admitiera o se admitiere el recurso de amparo, el efecto político es devastador también, porque significa, ven ustedes cómo teníamos razón desde el principio.
1: Fíjate que no sería la primera vez, hay que recordar que el gobierno de Pedro Sánchez y el Tribunal Constitucional, que en este caso es su brazo político, iba a decir judicial, pero es que el Tribunal Constitucional
0: no es un órgano judicial.
1: Del organigrama
0: judicial. Es un órgano
1: judicial.
0: Constitucional, pero no es un órgano judicial.
1: Es un órgano fuera del sistema judicial. La cuestión es que amnistiaron, indultaron a los condenados corruptos del caso de los ERE de Andalucía, con lo cual no sería la primera vez. Ahora vamos a hacer una pequeña pausa y te doy paso, Víctor, para continuar con este tema y la tremenda tormenta política que se ha montado esta semana en el Congreso a consecuencia no solo de la sentencia de Ábalos, Koldo y Aldama, sino de todos los casos de corrupción que están rodeando a Moncloa, al gobierno del PSOE. 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Hacemos una pequeña pausa y regresamos ahora mismo.
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1: Bueno, pues ya estamos de nuevo en tiempo de tertulia. 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Comentábamos antes cuál está siendo la estrategia del PSOE. Está cargando durísimamente contra la suspensión de penas a Aldama. Normal, porque esto abre la puerta a que otros muchos canten, incluyendo el propio Aldama, que su primera reacción fue no solo animar a que los que vengan detrás canten, sino que ya ha dicho en varios platos de televisión que tiene muchísima más información sobre las corruptelas del Partido Socialista y que si antes estaba colaborando, ahora va a colaborar con más motivo. Y que lo que ha presentado hasta ahora es tan solo el aperitivo de lo que está por llegar. Por lo tanto, lógico que haya pánico en el PSOE. Pero fijaos, es que todo el argumento, el argumentario del Partido Socialista se desmonta cuando observas que hace tan solo 2 años el gobierno de Pedro Sánchez indultó a uno de los denunciantes del caso Gürtel. Así lo anunciaba el ministro de Presidencia y de Justicia, Félix Bolaños.
2: La labor de José Luis Peñas fue fundamental para poder investigar y para poder enjuiciar una trama de corrupción tan compleja, tan sofisticada, tan organizada, tan sistémica como fue la trama de corrupción Gürtel. Y también creo que el mensaje que enviamos con este Real Decreto de Indulto en el día de hoy es un mensaje muy contundente. Quien colabora con la justicia tiene el apoyo del Gobierno de España. Quien colabora para perseguir el delito, para enjuiciar crímenes, cuenta con el reconocimiento y con el apoyo del Gobierno de España. Y ese es el fundamento de este indulto que hoy aprobamos.
1: Claro, el problema es que, como siempre le pasa al PSOE, para ellos lo importante no es el qué, sino el quién. Depende de quién colabore.
3: En este caso, además, es que José Luis Peña tuvo una sentencia muy parecida a la de Aldama. O sea, ya había tenido una sentencia muy reducida precisamente por colaborar con la justicia. Se le condenó, pero no entró en prisión, igual que Aldama. Y aquí, en este caso, se le indultaba porque el indulto, a pesar de no entrar en prisión, la condena seguía vigente y, por lo tanto, no tenía acceso a volver al empleo que tenía antes de corromperse. Y, por lo tanto, pues el gobierno le indultó en este caso. Por cierto, le indultó un 29 de octubre del año 2024, que era el día de la Dana, o sea que el gobierno de España, pues en vez de estar pensando en oye, igual tenemos una catástrofe aquí incipiente dentro de una comunidad autónoma, estaba a indultar corruptos, que bueno, oye, cada uno aquí con sus prioridades, ¿no? Pero claro, si es que el problema es que la retórica de Aldama ha mentido, no ha dicho nada y tal, como se demuestra empíricamente con la sentencia, es que es una faena. Y luego además, porque Aldama tiene muchos incentivos para seguir colaborando con la justicia, porque está investigado en el caso de hidrocarburos, que es un caso gordísimo, que va a afectar, hablando de la misma Dana también, al Ministerio de Transición Ecológica, dirigido previamente por la... En fin, no voy a errarme el calificativo para no ganarme mi segunda demanda de la semana. La primera ya don Miguel Sebastián me la ha enviado, Teresa Rivera, ahora cobrando 400.000 euros en Bruselas, y ahora Sara Agesen, que ha colocado toda su familia desde que ha llegado al ministerio, pero que está imputado en un caso muy grave que implica también al gobierno. Entonces, Aldama tiene muchos incentivos, no solo para seguir colaborando, sino además para seguir colaborando diciendo la verdad, porque si dice cosas que no aportan a la investigación y que retrasan el desarrollo del procedimiento, no solo no le aplican una excedente, sino que además, al contrario, o sea, le aplican un agravante, ¿no?
1: Fijaos, además, que es curioso que el gobierno hable y cargue contra la reducción de penas al Aldama, cuando, como bien ha explicado Pilar, bueno, pues ahí están las pruebas, el propio gobierno indultando a este denunciante de la Gürtel, sino que además este gobierno, hay que recordarlo, es el que amnistió a los golpistas catalanes, los amnistió por parte únicamente para mantenerse en el poder, también amnistiado a través del Tribunal Constitucional a los corruptos de los ERE de Andalucía, pero es que además está excarcelando etarras, está defendiendo a ocupas y encima ha soltado a la calle a violadores. Es decir, es que los criminales de este país están felices con el gobierno de Pedro Sánchez.
4: Exacto. Decía el señor Altozano que iban a estar ahí rodeados de delincuentes. Poco, porque están todos en la calle. O sea, van a estar bastante cómodos en la piscina de donde les toque. O sea, me gustaría recordar, y no quiero hacer aquí de Pepito Grillo, pero lo voy a hacer. De Lenda es Petrus. El que tiene que ser destruido es Pedro Sánchez. Ese es el riesgo,
1: el número uno,
4: sistémico. O sea, el virus grande, la cabeza, como decía, como ha dicho Arroyo, las serpientes. La cabeza de la serpiente.
1: La hidra.
4: La cabeza de la hidra es Pedro Sánchez. Y para Delenda Petrus, a ver, la mente humana, los alumnos lo trato de explicar, cuando les tratamos de explicar comunicación, les digo, el ser humano estamos cableados para procesar historias. Es decir, a nosotros te digo, te voy a contar una historia, y todo el mundo levanta las orejas. Esto lo ves cuando se pone alguien a contar un cuento a niños pequeños, los padres se ponen al lado a escuchar, porque estamos, son millones de años alrededor de una hoguera, aburridos y esperando a que alguien cuente una aventura, y tiene un riesgo, ¿no? El problema de las narrativas, las historias, es que nuestro cerebro le gusta la historia y acaba abstrayéndose de sí, de la moral, digamos, subyacente. Es decir, el riesgo que veo es que se está empezando a crear la isla de las comisiones, ¿no? Donde empezamos a tener personajes secundarios, terciarios, que empiezan. El otro día yo vi un espectáculo dantesco en el que se peleaban una exnovia de Ábalos con el hijo de Ábalos, que a su vez hacían una referencia y conectaban con una amiga de la fontanera, ¿no? Entonces,
1: esto es lo que decía.
4: Este es el riesgo de este espectáculo, que es muy divertido. O sea, yo soy el primero que durante unos segundos dije, ah, joder, ¿qué tal? Entonces, hasta que dices, espera, ponte la gorra de profesional y dices, espera, que esto es lo que quieren, esto es lo que les conviene. Total, cuando ya se convierte en una historia divertida, ay, se iba de putas y no sé qué, ojo, que se ha ido a ir con una mujer sometida probablemente a trato de blancas y que está en un, ¿sabes? O sea, que quiero que nos, es difícil, ¿eh? Porque la mente nos lleva a tratar de darle sentido incluso al mal, ¿no?
3: Yo creo que, con un micro paréntesis, yo creo que Jessica ejercía la prostitución de una manera completamente libre,
4: voluntaria,
3: moderada,
4: sí,
3: voluntaria,
4: sí,
3: y además es. Aprovechando, o sea, yo creo que sí, Jessica que no es una víctima de hecho es vergonzoso que no haya estado imputada y condenada para devolver todo el dinero que ha robado ella también.
4: Las del parador probablemente alguna pobre sería arrastrada, como decían las madres antiguamente. Ahora, y hablabas tú de los colaboradores de en Italia, cuando empezaron las investigaciones, y no había los que, como tenía un nombre en Italia,
5: los arrepentidos.
4: El problema es la escalada. El primer arrepentido le va bien, ¿vale? Al primero le va bien. La escalada es que es automáticamente la reacción de cualquier organización criminal es el que lo único que te queda es el asesinato. En este caso puede ser asesinato político, a lo que voy. La violencia en Italia, cuando empezaron los arrepentidos, ¿cuál fue la siguiente? Bombardear a los jueces, bombardear a los arrepentidos.
1: Los mataban.
4: Lo hacía el Partido Socialista Italiano. Y lo único que le queda es ahora la disciplina del miedo, pero el miedo que tiene que ser real. Es decir, el segundo arrepentido lo va a pasar mucho peor que el primer arrepentido.
1: Se va a incrementar la presión sobre él.
4: Ese es el trabajo
1: para que no cante.
4: Tiene. Ese es el trabajo que tiene.
1: Hay que recordarle, Víctor, simplemente por recordar, que Víctor Daldama recibió dos tiros en su deportivo.
3: Pero por eso es tan importante.
1: Le pegaron dos tiros.
3: Por eso les molesta tanto que Víctor Daldama vaya haciendo las televisiones de la fachosfera, entre comillas. Vale, por eso les molesta tanto. Porque en realidad, mientras ellos intentan poner esta cultura del miedo, de decir, te vamos a arrinconar socialmente, ya no vas a poder salir a la calle y tal, si la fachosfera, utilizando sus términos, que yo, por cierto, me encanta el término fachosfera y me siento miembro orgulloso de ella.
1: Somos fachosfera.
3: Pero si los de la fachosfera protegemos a esos arrepentidos, entonces toda esa presión social que dice Víctor, que efectivamente ellos quieren intentar hacer, se anula, porque Víctor Daldama ahora tiene un estrato de protección social infinitamente mayor que el castigo al que le quieren infundar. Y Julito, si canta después de eso, le va a pasar exactamente lo mismo.
1: Total.
3: O sea, Julito no es que no vaya a poder salir a la calle después de eso, es que va a ser un héroe nacional.
4: Total. Pero en Delenda es Petrus. A ver, yo tengo una teoría que igual es equivocada. Es una teoría, es una probabilidad matemática. Y es, esto que estamos viendo es la parte, o la parte chapucera de unos genios, o solo la parte que hemos podido capturar. Y además, esto es solo lo de las mascarillas, esto es solo lo de alguno de los negocios es decir,
1: es la punta del iceberg.
4: La punta del iceberg. Los otros son más listos, son más duros, son más grandes los proyectos y hay muchas más joyas y muchos más millones.
1: Pero fijaos que a mí me da la sensación de que lo bueno de dentro de lo malo es que son malos. Pero es que es una panda de tuercebotas. Las cloacas del PSOE estaban lideradas por un señor que es Santos Cerdán, que según me cuentan no es el lápiz más afilado del estuche.
3: Era carretillero, con todo el respeto para los carretilleros.
1: Con su mujer Paqui, que era, vamos, la cliente number one del Corte Inglés, sí. Y con Leire Díez, la periodista de investigación. Hombre, es que si esto cae en manos de un agente secreto del Mossad, es que ahora mismo España es una dictadura.
3: En la larga tradición socialista, como en los GAL. Si es que tienen el mismo problema.
1: Es que es una panda de incompetentes. Eso por un lado. Y luego, muy de acuerdo con lo que comentas, Pilar, y creo que es importante destacarlo. Es que hay que aplaudir el comportamiento de los arrepentidos. Que Víctor de Aldama es un delincuente. Claro que es un delincuente. Claro. Un delincuente y un sinvergüenza. Y ha empezado a cantar en el momento en el que le han pillado. Claro, pero está colaborando con la justicia.
4: ¿Qué incentivo? Claro,
1: y hay que aplaudirlo.
4: Pero es que además es que me da igual la virtud en este caso. Es decir, lo que yo busco es el fin. Estamos con una podredumbre en instituciones claves del Estado. Es decir, lo grave no es el robo o el cohecho puntual de un ayuntamiento por otorgar una licencia de construcción en unos términos o recalificar un terreno. Es decir, eso por supuesto que es grave. Pero lo verdaderamente grave, y por eso tienes que utilizar, a mí me da igual si Víctor Aldama tiene relumbrón social o lo deja de tener, me importa un rábano en la medida en que sigan siendo los arrepentidos o quienes colaboren instrumentos esenciales para deshacer la podredumbre, porque es un problema de carcoma.
1: Gravísimo.
4: Es un problema de carcoma. Es un problema. Esto es como si los cimientos estuvieran ya penetrados por la carcoma, ves que la casa todavía aguanta, pero dices, es que como haya un terremoto, esto se nos viene completamente abajo.
1: Por dentro está absolutamente podrido, efectivamente, pero, y se está cayendo el edificio.
4: Pero es que además tiene el añadido siguiente, es decir, ¿por qué nos va tanto en ello? Porque es bien que mal el sistema de la transición, que además hereda muchísimas cosas de lo que había antes, lo que es el Estado de Derecho y lo que es la separación de poderes no es un fin en sí mismo, es un medio para asegurar algo fundamental que es la libertad de los ciudadanos. Es decir, España es un país democrático para que seamos libres, no es un país democrático para que seamos rehenes de no se sabe qué. Es decir, todas las instituciones están orientadas a una finalidad, que es que los españoles sean prósperos, que sean libres y que puedan desarrollarse sin el temor a una bomba lapa debajo del coche, a un tiro en la nuca, a la extorsión de un funcionario o de un organismo. Entonces, lo que está ocurriendo es que si sigue produciéndose esa carcoma en la cimentación del edificio, lo que vamos a tener a continuación no es una democracia. Es una dictadura.
5: La motorizada. Es que lo que ha dicho, se ha criticado mucho al juez con lo de los escoltas. Y yo, nadie ha defendido más a los policías que he podido hacerlo yo. Pero algún policía suelto sí que pueda caer en la tentación de convertirse en la guardia pretoriana sí. De esta gente. Y ese es el paso al que vamos.
3: Con Puigdemont y los Mossos.
1: Totalmente. Y se está viendo con el tema de las cloacas, donde altos mandos de la Guardia Civil le el dan DAO. Órdenes, el DAO, ni más ni menos, le daba órdenes a los agentes para que, oiga, que se pongan de perfil, que es lo mismo que no investiguen. Ustedes no investiguen. Es que claro que sí. Estamos ante... No es una cuestión de corrupción. Por eso, además lo recoge el Tribunal Supremo en la sentencia, que lo que está en juego con este tipo de comportamientos es la democracia misma. Y fijaos, y me lo ponéis me ponéis la pelota votando, porque solo hay que ver el comportamiento del presidente del gobierno y de la bancada socialista esta semana en el Congreso. Para empezar, vamos con la reacción del presidente del gobierno, porque ¿qué ha sido lo primero que ha hecho Pedro Sánchez nada más conocerse la sentencia de Ábalos y Coldo? Pues fijaos, lo siguiente:
6: bebe agua, ponte crema solar, evita hacer deporte en el exterior durante las horas más calurosas del día. Sí, aunque aún estemos en junio, desgraciadamente el calor extremo ya ha llegado y tenemos que estar preparados y preparadas.
1: Pilar, lo primero que hace el presidente del gobierno es sacar un mensajito en TikTok, que está muy, muy metido en las redes sociales, para decir que los españoles tienen que beber agua.
3: ¿Sabes qué pasa? Que es que, bueno, o sea, además de que es un ser humano ridículo, que tiene toda su familia es corrupta y todo su entorno es corrupto, y por lo tanto, pues si todo el mundo del que te rodeas acaba o en prisión o a punto de estar en prisión o enjuiciado para acabar en prisión, pues igual el problema eres tú. O tienes muy mala suerte, y si tienes muy mala suerte, entonces hazle un favor al resto de España y no traslades tu mala suerte al conjunto de la ciudadanía, o igual es que tienes un poco de responsabilidad, ¿no? Pero hay que caer en una cuestión. Estos tipos hacen el ridículo. Y a pesar de que ellos vendan esa propaganda y que pensemos que esa propaganda pues igual funciona en algún sitio, no funciona. Ellos están muertos ahora mismo en vida. O sea, están en un estado de ánimo absolutamente inempeorable. Y es importante que entendamos esta cuestión, porque a pesar de que ellos sonrían y que intenten hacer una especie de guerra psicológica por la que están resistiendo y que en realidad esto les resbala y que da exactamente igual, no es así. O sea, desde la imputación de Zapatero, sobre todo, porque esto es lo que más daño les ha hecho de todo,
1: las
3: lo de Zapatero.
1: Joyas, las joyas.
3: Las joyas, o sea, se han quedado completamente destruidos. Están en una situación en la que piensan que de verdad ha acabado el ciclo y hay que aprovechar esta guerra psicológica para seguir dándola y batallando, porque sus TikToks y sus cosas ya no solamente no funcionan, sino que han salido del Congreso absolutamente derrotados. Mira, el año pasado, cuando imputaron y encarcelaron a Santos Cerdán, Pedro Sánchez también fue al Congreso de los Diputados a hablar y a dar una serie de explicaciones. Y lo cierto es que los socios, cuyo papelón podríamos hablar en cualquier momento, salieron apoyándole y él salió como reforzado de las explicaciones que dio en el Congreso, a pesar de ser ridículas. Pero en este caso no ha ocurrido así. En este caso todos los socios, incluso el impresentable Rufián, le ha dejado de lado. Entonces, hay que saber que el Partido Socialista está en su punto más débil desde el principio de esta crisis y que hay que ahondar en eso. No se puede esperar a heredar el gobierno porque sí, hay que apretar el famoso Quintorra, las bestias con forma humana, pues nosotras bestias con forma humana, apreteu.
1: Apreteu,
3: en este
1: apreteu.
3: Apreteu, apreteu. No, es que hay que apretar porque de verdad el régimen se está cayendo. Y esto no es una cuestión de manía personal contra el uno ni contra el otro, porque este tipo, además de tener a todo un entorno de corrupción a su alrededor, es un presidente del gobierno nefasto. Entonces, ahora que tenemos de verdad la oportunidad real de que todos los españoles han entendido quién es el personaje, hay que seguir haciéndoselo ver.
1: Estoy muy de acuerdo con eso y además es muy importante recordar que no es lo mismo la opinión pública que la opinión publicada. Es decir, la sincronizada, los altavoces mediáticos, televisión española. Pero si lo ven cuatro gatos, sí. Cuatro gatos. Y la gente además no solo se informa a través de un medio, ahora con redes sociales tienes información de todo tipo. Las encuestas reflejan que en caso de elecciones no es que sea una mayoría absoluta, es una mayoría absolutísima del bloque de derechas, Partido Popular y Vox, con el apoyo seguramente de Coalición Canaria y algún otro.
4: Es una lástima no llegar a los tres quintos.
1: Pero bueno, estamos cerca, cerca de 200 diputados. Y efectivamente, fijaos, como bien comentaba Pilar, esta semana se ha producido otro hecho inédito en la democracia española. ¿Qué ha pasado? Pues que el Congreso ha votado por mayoría absoluta que una moción por la cual se insta al presidente del gobierno a que dimita, convoque elecciones o presente una cuestión de confianza. ¿Cuál ha sido la reacción del PSOE y de Pedro Sánchez? Levantarse, aplaudir y reírse a carcajadas.
7: Muchísimas gracias. Y se levanta la sesión.
1: 78 votos a favor de esta moción. PP, Vox, Junts y un diputado de UPN. El Congreso le ha quitado el respaldo al presidente del gobierno y el presidente del gobierno se ríe a carcajadas, que es lo mismo que reírse del conjunto de los españoles, que es lo mismo que reírse de la democracia misma. El presidente del gobierno no tiene apoyo suficiente, tal y como refleja esta votación, para seguir al frente del gobierno. Cualquiera, en sus cabales, con un mínimo de decencia, dimitiría y convocaría elecciones. Pero es que hay que recordar que estamos ante un presidente del gobierno, Víctor, que intentó dar un pucherazo a sus propios compañeros de partido.
4: Pilar ha empezado su intervención anterior ahondando en una cuestión. Es que este personaje viene de donde viene. O sea, yo siempre bajo la narrativa a ese momento. O sea, tú imagínate ese momento en el que papá, mamá, nos vamos a conocer a los padres de mi novia, que nos vamos a casar. ¿Y a qué se dedican? Dicen, pues tienen sitios donde van, tienen saunas gays, papá. Entonces, ese entorno, y viene tu hermano, sí, que se venga, que le va a gustar, ¿no? Entonces, este entorno en el que han vivido, que es como casi de Dickens, o sea, son tíos que han estado viviendo, es gente que no tiene moral, porque es que ha vivido en entornos en los que se la moral, de verdad, tú... Poneros en eso. Papá, mamá, nos vamos a ir a conocer a los padres de mi novia. ¿Y a qué se dedican? Tienen casaputas. O sea, esto es terrorífico.
1: Un segundo,
4: a partir,
1: Víctor,
4: de ahí cuesta abajo.
1: Solo un paréntesis. Hay que recordar las saunas gays, pero también hay que recordar, porque así lo han denunciado y se ha publicado por parte de algunos de los trabajadores de ese entorno, que Begoña era la que repartía los sobres.
4: Claro.
3: Y luego lo que las saunas para...
4: Ya se ha repetido mil veces,
3: pero que las saunas no son un spa, las saunas son prostíbulos.
4: Ahí. Ha salido aquí la defensa de todo un mundo gay a decir, estáis metiéndoos contra una actividad absolutamente normal de la gente gay. La gente gay que se va a saunas a coger a menores en muchos casos.
3: Microparéntesis para una gran fuente de autoridad que refrenda esto. La Veneno, en una entrevista a finales de los 90, dio una entrevista diciendo que su novio vivía en la sauna Adán, es decir, la sauna de don Sabiniano Gómez, suegro del presidente del gobierno, ejerciendo de chapero. Ya cierro el paréntesis.
4: Entonces, a lo que voy,
5: Claro, estamos hablando de una serie de personajes, claro, este cuando se monta en un coche, se monta, pues claro, con el vaquilla, con, o sea, me explico, que por cierto, tienen más condenas ya, tienen más juicios abiertos los tíos que iban en el Peugeot que cualquier película de yonkis de los
8: 80.
5: Pero ¿por qué es ese mundo? O sea, lo que quiero decir es, entonces dicen, no, iba cualquier persona, si le votan en contra, dimitiría. No, un chapero, o un tío que cobraba de los chaperos, o un tío que vigilaba los chaperos, o un tal, no va a tener la moralidad de alguien normal que se siente avergonzado porque una institución democrática como es un parlamento le vota en contra. ¿Qué le estamos pidiendo? Pero entonces, ante eso, sus reacciones son enormemente inteligentes, sorprendentemente. Esto no significa que el origen bajo no signifique que no pueda convertirse en un conde de Montecristo que busque continuamente las venganzas. Perdón por la referencia novelística, pero me parece que lo entiende, que se va a entender muy bien. A lo que voy. Pedro Sánchez está, o sea, recordemos, Pedro Sánchez es el virus que ha logrado instalarse en un virus. Es decir, el Partido Socialista es el virus que ha tenido la sociedad española durante cientos de años. Un virus asesino que mata, que se carga el sistema, ¿vale? Esto es el Partido Socialista. Este es el virus que se ha comido al virus, ¿vale? Entonces, este tío, pero sin embargo, ha logrado mantener las estructuras de ese microestado en paralelo que es el Partido Socialista. Y una cosa que tienen es esa enorme capacidad para la comunicación y para la estrategia. Para analizar no una jugada, sino siete jugadas. La gente me decía, ¿cuándo va a convocar elecciones? Y digo, en cualquiera de los 25 escenarios que tengan programados. Y no es porque tengan muchos asesores, que también los tienen, y no porque sean muy listos, porque Arroyos y similares no son especialmente listos, o como decía un amigo mío el otro día, y abrí la nevera y estaba allí Iván Redondo, ¿no? Exacto. Estos tíos están abriendo ahora. Este va a ser un verano en el que además ya se va a producir la que yo he denunciado, una desconexión. ¿Se conoce este tío este país? ¿Sabe que la semana que viene, empezando este fin de semana, el español ya solo tiene que decidir entre si tinto de verano o cerveza?
1: Desconecta por completo.
5: Desconecta. Dos y él ya meses. Lo sabe. Si ganas el verano en España, has ganado el año siguiente. Entonces, ¿ellos qué van a hacer? Y yo creo que son los reyes de las narrativas y la comunicación.
1: Total.
5: En ausencia de, o sea, Vox sí logra mandar ciertas narrativas muy simplistas en algún caso y tal, pero por lo menos logra colocar alguna narrativa, al menos una al mes, enhorabuena, pero es que el PP ni está ni se le espera para construir una narrativa cuando se enfadan. Entonces, lo que va a hacer ahora el PSOE es empezar a contar una serie de narrativas, algunas defensivas, y las anticipo. Vamos a ver la defensa, o sea, ellos tienen que bajar a la humanización del caso. Pobre Pedro, pobre sus hijas, víctima, pobre Begoña, víctima.
1: Víctimas.
5: Yo os garantizo que van a utilizar al perro y a las hijas. ¿Nos lo apostamos? Van a utilizar el... O a la propia Begoña. La pobre Begoña, fijaos Begoña, sí, pasando el verano bajo los pinos de la Moncloa, sudando. Pero van a ir... Sí, pero eso funciona, Pilar.
3: Pero han perdido la fineza, porque el otro día el ridículo de Pachi López con lo de yo con Begoña me para la gente.
5: Es que Pachi, sí, pero el problema... es que Pachi mantiene control del esfínter, es de milagro, que lo
3: pues,
5: conocemos.
3: Pero siendo cierto, es que el gran problema es que eso ya ha ridiculizado el caso de una forma, o sea, casi irreversible.
1: No, solo es que quería poner el corte de Begoña, porque ya que lo habéis puesto, es el 19, corte 19, vamos a escucharlo porque de verdad, o sea, ha sido uno de los grandes momentos parlamentarios de esta semana, bueno, de esta semana y de la última década.
9: Hemos visto a Begoña acosada y perseguida por pseudoperiodistas protegidos y financiados por algunos grupos de esta Cámara. Y ante tal persecución, ante tanta inquina, ante tanta indignidad, los socialistas vamos a decir cada vez más alto lo que ya dicen millones de españoles en la calle. ¡Yo con Begoña! ¡Yo con Begoña! ¡Claro que sí!
1: Millones de españoles,
3: lo
1: Pilar.
3: Lo mejor de este momento es cuando enfocan a Pedro Sánchez diciendo en plan de ¿pero cómo he podido poner al tío más tonto de la bancada a defenderme? ¡Pero qué horror! O sea, su cara era de un terror de vergüenza ajena terrible. Porque claro, cuando, o sea, estos días si habéis tenido la oportunidad de ver tertulias en las que había pues un miembro del bien contra uno de la sincronizada, claro, todo el miembro del bien, incluso el menos dotado intelectualmente, lo primero que ha dicho es yo con Begoña. Y en plan de sí, pero me vas a decir yo con Begoña. Entonces lo han ridiculizado tanto por este epítome del peloteo, porque oye, pelotear a tu jefe entra dentro de lo normal, ¿no? Oye, pues a Federico
1: un
3: hay que
1: poco,
3: decirle que es un tipo fantástico, no tal, yo ahí le digo todos los días, te has despertado muy guapo y tal. Pero pelotear a la mujer del jefe es un grado de indignidad, de un calibre tan sumamente repugnante, que lo de Pachi ha sido...
4: Se llama adorar al santo por la peana, ¿no? Pero sí. Aquí hay, fíjate, dos cosas. Lo comentábamos antes de empezar la tertulia. Si tú tienes terremotos todos los días,
10: los terremotos dejan de ser algo extraordinario. Entonces, parte de el clima que se está generando, es decir, esto es muy parecido a la Italia de Bettino Craxi.
1: Tal cual.
10: Es, ¿eh? Entonces era, es decir, que terminó yéndose ahí a,
1: se fugó,
10: a Túnez, ¿no?
1: Se fugó
10: y tal.
1: Sí, sí.
10: No, pero es lo mismo. Entonces llega un momento, lo que tú decías del tinto de verano y la cerveza, la gente se acostumbra a vivir al margen de... Entonces tienes unos tíos que en el Parlamento se llaman de todo, ¿eh? Pues tienes las dos, claro, hinchadas, ¿no? Los hooligans de un lado y los hooligans de otro. Uno se pone la camiseta, yo con Begoña, el otro pues se pone la camiseta Begoña para tu puta madre y tal, no sé cuántos, a prisión o lo que quiera, se ponen y entonces están jaleándose. Hay, y más allá del análisis de las risas al Parlamento y tal, hay un instrumento de verdad que es tremendamente efectivo y eficiente, y es una irresponsabilidad que no se pueda formar la mayoría suficiente para ejercer lo que se llama moción de censura. Entonces, la historia le va a pasar las cuentas a Junts, porque ya sabemos que el PNV está metido también en el fango de...
1: Ahora se entiende, sí, lo, claro, del PNV.
10: Claro que se entiende perfectamente. Claro que se entiende. Porque están ahí, los tienen,
5: un recuerdo,
10: como dicen,
5: a
10: como dicen los americanos, agarrados por el pelo corto, ¿no? Pero el entonces, claro, se entiende
1: Junts,
10: perfectamente. Pero lo de Junts, es decir, al final eso de no, es que yo no... Si no es el candidato... Mire usted, si es que da igual. Pero sí, y además yo le diría al PP, si es que ponga usted de candidato, como dice Federico, a la mula Francis. Coño, si es que me da igual, ponga usted a quien sea, si es una moción de censura instrumental para disolver el Parlamento y convocar elecciones. Como si quiere usted poner, pues no sé, se me ocurre a Iñaki Gabilondo, bueno, Iñaki Gabilondo no, porque es de la...
5: No se dejaría.
10: Pero me da igual, o sea,
1: da igual.
10: Cualquiera, a Joaquín Sabina, no sé, cualquiera, con el único cometido de disolver el Parlamento y convocar elecciones.
1: Totalmente de acuerdo, pero efectivamente yo creo que Junts comete un gravísimo error a no sumarse a esa moción de censura, que únicamente desde mi punto de vista habría que presentar si es para ganarla, no para hacer el paribé, porque eso sería un error estratégico, claro, pero creo que Junts se equivoca, porque es que Junts, es que el tiempo corre en su contra.
3: Ya, pero Junts
1: es que va a desaparecer.
3: Pero es que Junts es un partido liderado por un delincuente prófugo de la justicia.
5: Claro, claro.
3: Es que claro, es que exigirle algún tipo de moral a un partido de corruptos al nivel, o sea, corruptos nivel Dios, como
1: golpistas,
3: dice Eduardo Inda,
1: sí,
3: ya
1: sí,
3: que estamos con el peloteo, o sea, corruptos nivel Dios, como de herederos de Convergencia, que es la organización política más corrupta de la historia de España, que han robado el 3% de todas las obras públicas de Cataluña para dárselo a la familia de Puyol, que están sentados todos sus hijos, o sea, sus 8 hijos están sentados ante la Audiencia Nacional juzgados por corrupción. Es que es una cosa absolutamente escandalosa. Y este partido, insisto, liderado por un delincuente prófugo de la justicia, que tendría que estar condenado en España por sedición, debería estar condenado por rebelión, pero bien, por sedición. O sea, le estamos exigiendo, o el Partido Popular se tiene que ir a arrodillar ahí ante el delincuente que ha huido en maletero. Pues, o sea, si hay que esperar un año, esperamos un año, pero arrodillarnos ante ese delincuente, que se pudra ahí, que Alianza Catalana le dé su merecido.
1: Es más, yo siempre digo lo mismo. Es que yo creo que la peor condena que puedes tener sobre la faz de la tierra, en lugar de la cárcel, es estar en Bélgica.
3: Pero no te pero quepa
1: Bélgica,
3: la menor duda.
1: Es el infierno, es la tierra.
10: Totalmente. No, tú imagínate que te levantas todos los días y dices, ¿dónde estoy? En Waterloo.
3: En Waterloo. Yo he vivido en Bruselas unos cuantos años y puedo, o sea, puedo confirmar que eso, o sea, eso es pena de muerte.
1: Es pena de muerte. Sí. Claro, por eso está Puigdemont, es el español number one. Quiere regresar a casa, quiere regresar a España. Está deseando porque está condenado en vida, está muerto en vida viviendo en Bélgica, que es un horror. En fin, vamos a hacer una pequeña pausa y regresamos con otro tema, porque por favor no podemos dejar de hablar de Begoña. Free Begoña, Free y sus contratos con Barrabés.
3: Yo Barrabés decía yo con Begoña. Ese es el millón de españoles.
1: En fin, antes, una recomendación. 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
1: Bueno, pues comentábamos antes cómo el gobierno ha perdido el apoyo del Congreso, lo cual no va a evitar que se mantenga en el poder. Pero bueno, la sesión de esta semana, esa comparecencia de Pedro Sánchez para dar cuenta de los casos de corrupción del PSOE. No, hombre, no, pero Pedro Sánchez jamás va a reconocer nada, ni va a tomar ni asumir responsabilidad alguna. ¿A qué se dedicó Pedro Sánchez? Pues Pedro Sánchez compareció en el Congreso para decir y revisar todos los casos de corrupción del Partido Popular. A eso fue Pedro Sánchez. No reconoció absolutamente nada. De hecho, una de las frases que dejó fue precisamente la de que en ningún caso esto hay que tomarlo como una corrupción generalizada, que jamás conoció y tampoco hubiera tolerado ninguna práctica corrupta dentro del Partido Socialista, lo cual no deja de llamar la atención porque está Sánchez rodeado absolutamente de corrupción, empezando por su propia familia. ¿Cómo viste la sesión, Pilar?
2: Pues veo que hay que volver a un comentario que hacíamos antes. Creo que con independencia de su intención, el resultado fue catastrófico para él. Y hay que decirlo una y otra vez, porque sale el tipo ahí, sale la sincronizada haciendo su intento de decir que viva mi Pedro, qué guapo es mi Pedro, yo con mi Pedro, y con Begoña, por supuesto. Y su intención es precisamente eso, es generar la opinión falsa de que en realidad ha ido todo mucho mejor de lo que en realidad ha ido. Entonces, lo primero es que fue catastrófico y le salió fatal. Lo segundo es que es un autócrata al borde del delirio ya psicológico. Porque
1: un poco es la sesión. Yo en algún momento me recuerda la situación de Sánchez a la de Adolf Hitler en el búnker en
2: lo
1: los últimos días de la Segunda Guerra Mundial.
2: Es exactamente lo que voy a decir ahora mismo, porque está en el típico punto en el que ya nadie de los que está a su alrededor se atreve a decirle, o sea, se ha terminado, ¿sabes? Se ha terminado, esto es una faena, porque claro, es que cuando fueron las elecciones del año 2023, el Pedro Sánchez al que nos enfrentábamos, los españoles, era un tipo que todavía no sabíamos que tenía a su mujer habiendo sido, una ladrona de softwares de la Universidad Complutense de Madrid y habiendo enchufado a su asesora para utilizarla para negocios privados con los que se lucraban, no solamente cobrando en dinero, sino también cobrando en una especie de reputación por ser catedrática a pesar de no ser licenciada. Todavía no teníamos a un Pedro Sánchez que supiéramos que había enchufado a su hermanísimo, que había estado procesado y juzgado por corrupción. Todavía no sabíamos que José Luis Ábalos iba a ser encarcelado por amar y por robar. Todavía no sabíamos que Santos Cerdán, mientras este otro lo hacía, había tardado 10 unidades de días en robar desde que Pedro Sánchez llegó a la Moncloa. Todavía no sabíamos que su fiscal general iba a ser condenado por revelar secretos de todo eso. Todavía no sabíamos que se iba a montar una cloaca. Es decir, Pedro Sánchez del 23 era un Pedro Sánchez al que solo se le atacaba, solo, entre muchas comillas, por su connivencia con el independentismo y con los herederos de los terroristas, que ahora parece que eso es lo de menos dentro de todo este Pedro Sánchez. Pero quiero decir que la situación se ha agravado de manera absolutamente exponencial y, por lo tanto, no se puede comparar la situación en la que estaba el 23 con la situación en la que está ahora. Entonces, hay una labor importantísima que hay que hacer desde la fachosfera, que somos todos los que no comulgamos con el puto amo, que es el de repetir una y otra vez que está acabado y que da igual la propaganda de la sincronizada pagada con los fondos públicos. Es que el sentir mayoritario de los españoles es que esto es una vergüenza.
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dedicado a las sinfonías de Gustav Mahler. Hoy es el sexto programa, entonces sinfonía sexta. Para los que no sean muy expertos, les digo, esta sinfonía tiene una singularidad muy especial. El rótulo que se le suele poner es la llamada sinfonía trágica. Bueno, y esto marca el carácter claramente. Esta sinfonía la escribió Mahler entre 1903 y 1904, la revisó en el año 6. Bueno, pues es probablemente la única o la más claramente trágica, pero por completo, al final de la obra. Porque hay varias de las sinfonías de Mahler, pues que acaban de una forma incluso triunfal, en fin, con una fanfarria, algo así como por el dolor a la alegría, ¿se acuerdan la expresión de Beethoven? Pero otras terminan en un clima de alegría, simplemente la cuarta, el bim bam bim, pero otras en un ambiente, una atmósfera de resignación, de calma. No, no, esta es una sinfonía de verdad trágica, tremenda. Y curiosamente, lo paradójico, ¿qué le pasaba en este momento a Mahler en su vida? Pues nada malo, al revés, parece que es una de las etapas más felices de su vida, se había casado con Alma y parecía que todo le iba bien. Y sin embargo, claro, él, ¿qué es lo que se plantea en esta sinfonía? Dicho sencillamente, la lucha del ser humano con su destino, quizá con la muerte, y qué habrá después de eso. Se han gastado pues muchas bromas. Los franceses decían a veces Mahler, malheur, es decir, tragedia, desgracia, sinfonía de la angustia. Pero fíjense que en la escuela de Viena, posterior a Mahler, por ejemplo, Alban Berg decía que era la preferida. Por supuesto, no cabe duda de que esto abre un camino para el futuro muy claro. Esto, como decía Federico Sopeña, es expresionista antes de que naciera el expresionismo, es decir, unas pasiones humanas exacerbadas, tremendas, una lucha contra el destino, y esto también trae unas novedades musicales pues muy grandes, entre otras cosas, bueno, la utilización de algunos instrumentos muy peculiares, pues por ejemplo, usa la celesta, que entonces no era habitual, el xilófono y sobre todo al final, ahora se lo comentaré, una especie de martillo, el hammerslag, que acaba con, de una manera absolutamente terrible. Bueno, vamos a escucharlo entonces, no tengo tiempo para más. El primer tiempo, alegro, enérgico, Manon Tropo, de la sexta sinfonía trágica de Gustav Mahler, dirigida la Orquesta de Lucerna por Claudio Abbado. Son 23 minutos.

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1: Hemos escuchado el tiempo primero, alegro, enérgico, Manon Tropo, de la sexta sinfonía de Mahler, la sinfonía trágica, con ese comienzo que por un lado es enérgico, también como de marcha, pero que implica pues una profunda tristeza, una meditación muy, muy honda sobre el destino humano, pero mezclado, como siempre en Mahler, le gustan los contrapuntos, la tragicomedia. Aquí en este primer tiempo se escuchaba también, y de manera repetida, pues el llamado tema del amor, o tema de alma, o del recién casado, un tema lírico. Bueno, el final pues es ya verdaderamente lo trágico, lo terrible. Pues aquí, para expresar ese final y concluir la obra de una manera que no deje lugar a dudas sobre el sentido de la obra, es un largo tiempo final. Decía Federico Sopeña que este es el tiempo más trascendental de todas las sinfonías de Mahler, y finalmente, muy claro, aparece la muerte que troncha la biografía de cualquier persona. ¿Y esto cómo se expresa musicalmente? Bueno, con unos golpes de martillo, que él lo dice, hay un instrumento, habla también, que es como si se cortara con unas tijeras la cuerda que nos une a la vida. Tiene un sentido, para mí, muy claramente, yo lo relaciono con Chekhov, pero ese momento trágico final. ¿Esto cómo se lleva a la práctica? Pues miren, cada uno, las orquestas han usado distintas maneras de hacerlo. Algunos pues con una baqueta, con un martillo, dan en el suelo, otros dan como si fuera un poquito pues un golpe de percusión, pero ha de ser algo terrible, duro, tremendo. Decía Leonard Bernstein, que era una persona también como Mahler, en fin, bastante angustiado, que esto es una música que solo se ha podido entender bien después del desastre de las dos guerras mundiales. Y sin hacer literatura ninguna, Alma Mahler nos lo cuenta. Dice, en el último movimiento, él mismo describe su propia caída. O como dijo más tarde, el héroe recibe tres golpes del destino. El tercero lo hace caer como si fuera un árbol. Ninguna otra música pasó tanto, tan directamente, de su corazón a la partitura. Fluyó directamente de su corazón. Escuchemos así pues el final, el tiempo último de la sexta sinfonía trágica de Mahler. Son 30 minutos. Hasta el próximo día.

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0: estamos de nuevo en tiempo de tertulia y hoy me acompañan aquí a mi vera Fran Carrillo, consultor político. ¿Qué tal, Fran? ¿Cómo
1: estás? ¿Qué tal? Muy buenos días, Manuel.
0: Muy buenos días. Óscar Rivas, politólogo. ¿Cómo estás, Óscar?
2: Pues encantado de estar aquí. Permíteme que transmita mis condolencias al pueblo venezolano porque
0: sí, señor.
2: El sufrimiento que tiene ya acumulado es mucho.
0: Sí, señor. Ahora lo vamos a abordar porque creo que merece un análisis al respecto, sobre todo por el absoluto abandono al que están siendo sometidos los venezolanos, que me recuerda mucho al tema de la gota fría que sufrimos aquí en Valencia por culpa del gobierno de Pedro Sánchez. Y también nos acompaña Teresa Gómez, periodista de investigación de The Objective. ¿Qué tal, Teresa? ¿Cómo estás?
3: ¿Qué tal? Buenos días.
0: Muy buenos días. Bueno, pues empecemos por esas condolencias. Antes, me gustaría hacer una pequeña mención antes de arrancar la tertulia porque, oye, este es un problema que afecta a todos los españoles. Todo el mundo, o casi todo el mundo, es consciente de que va a cobrar menos cuando llega la jubilación. Pero todo tiene solución. Todo tiene solución, pero para eso tienes que tener las herramientas, el conocimiento necesario para poder controlar tu dinero, ponerlo en orden y ponerlo a trabajar. 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Señores, lo dijimos ayer, pero lo repetimos hoy, nuestra más profunda solidaridad y apoyo al pueblo venezolano. Aquí en España hay cientos de miles de venezolanos, se están movilizando como nunca para recabar toda la ayuda necesaria, material, comida, agua y poderlo enviar de inmediato a Venezuela. Comentábamos en el informativo, más de 1.400 muertos, dato oficial de ayer por la tarde, yo creo que ya son bastantes más, por desgracia. Y el dato que a mí me parece más estremecedor, 50.000 desaparecidos. Han pasado ya más de 3 días, con lo cual la probabilidad de que se encuentre gente viva bajo los escombros cada vez es más reducida. Y aquí es donde me gustaría enfocar la crítica. Es que se ha visto cómo Venezuela es un estado fallido. Es decir, sí. se han caído los edificios y aún a día de hoy hay zonas en donde no ha llegado ni policía, ni ejército, ni sanitarios, ni bomberos, nada absolutamente, Teresa.
3: Totalmente, Manuel. Y además, yo ahora veo y a muchas personas, incluso muchos venezolanos aquí en España que se están organizando precisamente para enviar ayuda y la verdad es que pienso, pero si es que para eso pagamos los impuestos y para eso debería estar el Estado, para cuando hay una desgracia así, que ellos mismos puedan solventar el problema, porque si no, como bien dice, es un Estado fallido. Es decir, ¿por qué ahora pagamos la declaración de la renta que estábamos hablando justo antes de empezar la tertulia y nos meten un palo a la mayoría de los españoles y los pagamos? Porque pensamos que cuando ocurra un desastre de estas similitudes, pues va a estar el Estado precisamente para salvar al ciudadano, y no lo están en Venezuela, tampoco ha estado, lo tuvimos en la Dana pasó algo, obviamente salvaguardando las diferencias que son muchísimas, pero tampoco estuvo para ayudar a estos ciudadanos, y lo mismo está pasando en Venezuela, y lo de Venezuela es todavía mucho más triste porque Venezuela es un país muy rico, un país
0: era un país muy rico,
3: por supuesto que han desbancado todos estos chavistas que se han dedicado a robar a los venezolanos y que realmente sí que tenía riqueza para ahora mismo poder ayudar a estos venezolanos en un desastre como este.
0: Fíjate que están recibiendo ayuda de medio mundo. Bueno, ¿sí? Estados Unidos rápidamente ha movilizado efectivos, pero también España. Sí. Tenemos unos servicios maravillosos. La UME se ha movilizado rápidamente. Bomberos de varias comunidades autónomas, emergencias, perros que están entrenados para encontrar a personas vivas bajo los escombros. Ya están allí actuando y trabajando desde hace ya varias horas. Pero como bien comentaba Teresa, por un lado, Venezuela ha estado fallido, es decir, abandono absoluto por parte del Estado venezolano, que curiosamente es muy efectivo, muy eficaz a la hora de reprimir a la población, encerrarla, encarcelarla, asesinarla, robar a manos llenas, y sin embargo, para rescatarnos. Y luego, a mí, esta comparativa con lo que pasó en España durante la Dana, claro, aquí, por supuesto que teníamos medios de sobra. Totalmente. El problema es que, por cuestiones políticas, el gobierno central no los movilizó.
1: No lo envió más de una semana. De hecho, los propios servicios de emergencia franceses llegaron aquí y dijeron, oiga, es que aquí no están.
0: Eran los primeros en llegar,
1: claro, asúdate. ¿Dónde están nuestros colegas españoles?
3: Y había también desaparecidos, pues claro. Esta misma circunstancia, que días después no se sabía dónde estaban.
1: Y el mismo día que había desaparecidos en Valencia, el gobierno y sus socios estaban repartiendo televisión española.
0: Tal cual.
2: Porque esa era la prioridad, Fran.
1: Claro.
2: Esa era la prioridad.
1: Es que eso es el socialismo, señores, para los que nos estén escuchando. Y eso es lo que pasa cuando tú votas comunismo. Que ya no es solamente lo que te quitan, ya no es solamente lo que te saquean, ya no es solamente cómo te reprimen, ya no es solamente cómo te encarcelan, ya no es solamente cómo te asesinan y cómo te empobrecen, sino que cuando ocurren tragedias de carácter natural, exentas o, digamos, no propias del régimen, como el régimen no tiene medios para rescatarte o salvarte la vida, se añade como causa también a lo que es el comunismo. ¿Qué hemos visto en Venezuela? Que un país que hace 30 años era rico, hoy está en la miseria y que no es capaz de afrontar ni siquiera el rescate de sus propios ciudadanos. A los españoles no nos pueden dar lecciones de casi nada. A lo mejor de elegir mejor a nuestros gobernantes. Pero de lo que seguro que no nos pueden dar lecciones de solidaridad. Porque siempre somos los primeros.
0: Sí, sin duda.
1: Ante cualquier desgracia, sea en territorio propio o sea en el mundo, los primeros ahí, los españoles. La causa política de enviamos a la UME al segundo día, me parece bien. Pero en la Habana no estuvo. ¿Por qué el gobierno es tan rápido para mandar ayuda al exterior, pero cuando mueren fallecidos y compatriotas no es tan rápido por cuestiones políticas? Eso es el socialismo. ¿Por qué el gobierno es tan rápido a la hora de digamos mandar ayuda económica a un país que ha sufrido una tragedia como un terremoto, pero sin embargo pasó más de un mes para que enviara las primeras ayudas y algunas no la han recibido en Valencia, ya no digamos en La Palma? ¿Por qué el gobierno es capaz de enviar mensajes de solidaridad internacional para liderar, la causa humanitaria, pero en España tardó más de un mes en personarse y tuvo que salir por pies el famoso galgo de Paiporta? Son diferencias sustanciales que uno ve de cómo le importa un país al que gobierna. Y aviso a navegantes, lo que pasa en Venezuela, y un abrazo muy fuerte a nuestros queridos hermanos venezolanos por todo lo que están sufriendo, y condolencias a los fallecidos y a sus familias. Claro, la ONU está diciendo que los 50.000 desaparecidos, la cifra va a subir. En Estados Unidos estiman que como mínimo va a haber 10.000 fallecidos, como mínimo. Eso es el comunismo. Hemos visto los edificios cayéndose, edificios enteros cayéndose. Hemos visto que no hay medios. La cuestión es, si mañana hay una réplica, ¿qué va a quedar del país?
0: Está habiendo alguna réplica en las últimas horas. Por cierto, muchos de estos edificios que han caído son curiosamente los edificios que en los primeros años del chavismo, con la riqueza petrolera, empezaron a repartir viviendas públicas, pero de pésima calidad. Y claro, muchos de esos edificios son los que están cayendo ahora mismo. Y efectivamente, para mí la cifra, o sea, no nos podemos fijar en el recuento oficial, porque los 1.400, esta cifra está absolutamente, es irreal. Real, por desgracia, eso además la última actualización es de la última hora de ayer por la tarde, muy posiblemente va a crecer de forma exponencial. La cifra clave es el de desaparecidos, 50.000 como poco, y efectivamente, como bien comenta Fran, Estados Unidos ya en su inicio, los servicios de emergencia estadounidenses hablaban de entre un mínimo de 10.000 y un máximo de 100.000 muertos, con lo cual estamos ante una catástrofe de dimensiones colosales, Oscar.
2: Sí, desde luego. Pero hay una relación causa-efecto, como estoy señalando, entre lo que ha sucedido, las víctimas que tenemos ahora mismo, que tienen en Venezuela, y la relación con la política. Es evidente porque durante tres décadas el gobierno venezolano, ya sea chavista, ya sea de Maduro, de Delcy Rodríguez, que tanto monta tanto, lo que han hecho es centrar toda su atención en el enriquecimiento ilícito, por supuesto, pero dando la espalda al país, dando la espalda a los ciudadanos. Y eso lo vemos ahora. Había un dato el otro día que que dio un reportaje muy interesante que me pareció estremecedor. Con la población que tiene Venezuela, tendría que tener 55.000 bomberos. Solo tiene 8.000. Y fijaros qué dato. También hay que poner en paralelo que se ha producido en esta misma semana un pequeño terremoto en California, pero uno que tenía las mismas proporciones, 7,2 de la escala de Richter, en Japón. Es cierto que Japón es un país que está muy preparado para los sismos, pero oye, cinco heridos. Y lo que comentabais, evidentemente, se debe a una falta de voluntad política, es decir, lo de la DANA, es decir, que hay sí en este caso porque es un régimen afín, porque habría que ver si lo que ha sucedido, Fran, en Venezuela sucediera en otro país que no es afín al régimen sanchista, pero nosotros vamos por el mismo camino. Pero no olvidemos también los resultados que estamos recibiendo en materia de infraestructuras, que las carreteras están destrozadas, lo hemos visto con el tren, es decir, vamos por ese camino.
0: Bueno, esta
2: dale tiempo, llevamos 7 años.
0: Esta misma semana, Óscar, lo que se ha vivido en materia ferroviaria, en pleno inicio de vacaciones, con millones de españoles que comienzan ahora sus vacaciones, ya final de mes, que la semana que viene comienza julio, colapsada totalmente, cortado el tráfico, la línea ferroviaria Madrid-Sevilla y también Madrid-Comunidad Valenciana. ¿Pero esto qué es?
4: ¿Y ha pasado algo?
0: Esto es lo habitual.
4: ¿Y ha pasado
0: nada,
4: algo?
0: Nada, absolutamente.
2: Ese es el problema, Frank, que ahí, estamos normalizando.
4: Ahí está.
2: Estamos
4: no
2: normalizando lo que
4: nada.
2: Hace 3 décadas no hubiéramos normalizado.
3: Pero con una diferencia que es que Venezuela es un país mucho más rico, tiene PDVSA, tiene petróleo, que España. Es decir, vamos por el mismo camino, pero con una desventaja aún mayor.
2: En Argentina, lo veíamos antes con las palabras de Milei, Argentina era un país que a principios del siglo XX y avanzado el siglo XX eran ricos. Los más ricos del mundo estaban en París y eran argentinos.
0: Emigrábamos allí nuestros abuelos y bisabuelos emigraban a Argentina,
3: Venezuela,
0: a México, y ahora es todo lo contrario. Bueno, fijaos, voy a enganchar lo de Venezuela con nuestro particular chavista, pues tenemos varios, pero uno de ellos Rodríguez Zapatero. Fijaos, he recuperado, porque me ha parecido interesante, una valoración, porque además conoce muy bien la realidad de Venezuela, de Iñaki Anasagasti, uno de los ex dirigentes del PNV. Fijaos cómo habla de Zapatero y su contribución a Venezuela.
5: Venezuela está devastada en este momento por ese doblete sísmico, devastada. Previamente estaba devastada por el chavismo. ¿Y quién ayudó al chavismo a esa devastación? José Luis Rodríguez Zapatero, que nos engañó absolutamente a todo el mundo diciendo que era mediador, que se ocupaba de los presos y que buscaba la paz. Mentira. Fue todo mentira. Una gran hipocresía. Zapatero nombró a Raúl Morodo embajador en Caracas y Raúl Morodo fue condenado por corrupción a cárcel, él y su hijo, y a una multa. La gente ahora se echa las manos a la cabeza porque sale su agenda privada. Y la agenda privada de la gente perseguida en Venezuela, de la gente torturada, de la gente emigrada, de la gente que no cobra pensiones, de la gente... Hombre, por favor, Zapatero, yo lo dije, creo que antes en este programa, que era un cáncer para Venezuela, un cáncer para España y un cáncer para el Partido Socialista.
0: Totalmente de acuerdo con Anasagasti. Un cáncer para Venezuela, pero también para España. Ahora... el gran escándalo, Teresa. Resulta que se han publicado las agendas de Zapatero, donde se ve, madre mía, vaya actividad que tenía, tanto a nivel nacional como internacional. Y la UDEF nuevamente ratifica con las agendas y el móvil intervenido a su secretaria, Gertrudis, donde se ve, muchas de esas citas, muchas de esas reuniones. Hay muchos indicios que confirman o ratifican las sospechas de que efectivamente Zapatero era el líder de una organización criminal dedicada al tráfico de influencias, donde Zapatero, gracias a su influencia, cobraba comisiones millonarias.
3: Sí, y de hecho ha recordado un tema que es el caso de Raúl Morodo, ¿no? El caso del exembajador de Zapatero en Venezuela, que nombró el propio Zapatero y que está condenado en la Audiencia Nacional precisamente por el saqueo de la petrolera PDVSA. Hasta el momento, Rodríguez Zapatero ha tenido bastante suerte porque, aunque los medios de comunicación veníamos publicando sobre sus presuntos negocios corruptos en Venezuela y otros países, la Audiencia Nacional no le investigaba. Sin embargo, sí investigaba a personas que estaban por debajo de él durante su mandato y que precisamente están relacionados con estos mismos negocios. Y yo no me quiero olvidar, cada vez que hablo de Raúl Morodo, de ese directivo, el abogado de PDVSA, Juan Carlos Márquez, que cuando llegó a la Audiencia Nacional y dijo que iba a declarar, comenzó a declarar un viernes, es el que sabía todos los secretos de PDVSA porque era el responsable jurídico y por lo tanto el encargado de cerrar esos contratos entre los intermediarios y PDVSA, y cuando llega un viernes a declarar y dice que el lunes va a continuar y que va a contar todo lo que sabe de PDVSA, casualmente aparece el sábado suicidado, ahorcado, que al parecer fue bastante extraño porque apareció con sangre en la cabeza y en el pecho, ¿no?
0: Raro ese suicidio, ¿eh?
3: Sí, sí. Y se,
1: suicidio ruso.
3: Y se,
1: ¿no?
3: se cerró de esa manera. Luego tuvimos al Pollo Carvajal, el jefe de la inteligencia y contrainteligencia de Venezuela, declarando también en la Audiencia Nacional, y también citó precisamente a Zapatero. Y es que Zapatero hasta el momento no solamente tenía controlada a la Policía Nacional, que es la encargada en este caso de investigar este caso, la tenía controlada hasta que el fiscal anticorrupción Alejandro Luzón dijo: oye,
0: me reportáis a mí
3: directamente y no a vuestros superiores. Y de esa manera se dejó de informar a José Luis Rodríguez Zapatero, porque la información iba escalando hasta llegar a Segundo Martínez, que era la persona de confianza de Zapatero y quien hacía los nombramientos en la policía, y llegaba a Zapatero. Sino es que también tenía controlada a la Audiencia Nacional. Es que José Luis Rodríguez Zapatero, en ese grupito que tenía junto con Javier de Paz, también estaba el entonces presidente de la Audiencia Nacional, José Ramón Navarro, que salía con ellos y que a mí me consta que Zapatero, cuando declaró el Pollo Carvajal, hizo unas gestiones para enterarse qué había dicho el Pollo Carvajal bajo secreto de sumario, y utilizó para eso al que era entonces presidente de la Audiencia Nacional. Entonces él hasta el momento tenía controlada absolutamente todo, por un lado a la policía, tenía controlada a la Audiencia Nacional con sus amistades, y eso ha hecho que hasta el momento pues no se le haya podido investigar.
0: Pero parece que a todo cerdo le llega a su San Martín, como dice el refranero popular, y ahora, sin embargo, empieza a tener problemas a nivel judicial, porque los informes se acumulan, y este concretamente, el informe de la UDEF con las agendas de Zapatero y esos mensajes con Gertru, su secretaria para todo, bueno, tanto para todo, que el propio Zapatero reconoce ante el juez Calama que ni siquiera sabe usar el correo electrónico, que nunca ha usado un Excel, que para eso está Gertru, que se encargaba absolutamente de todo. Por cierto, Teresa, tú misma esta semana has publicado que toda la documentación, todos los documentos, todos los informes no estaban en el despacho de Ferraz, del señor Zapatero. Están en casa de Gertru. Y yo me pregunto, ¿a qué espera la justicia para registrar la casa, el domicilio de Gertrudis?
3: Pero con la misma situación nos encontrábamos en el caso de Ábalos. ¿Por qué la UCO nunca registró la casa, por ejemplo, de Santo Cerdán? Y ya registró la de Milagros. ¿Dónde estarían ya esos documentos que él tenía en su ático en Chamberí, los documentos que pudiese tener? O en casa de Ábalos no llegó a registrarlo hasta pasado muchísimos meses después de su imputación. ¿Por qué? Porque es cierto que el domicilio tiene unas restricciones a la hora de realizar un registro mucho más estrictas que la de un despacho de una mercantil. Y por eso José Luis Rodríguez Zapatero confió que estos documentos debían ser guardados en la casa, en el domicilio habitual de su secretaria, porque entendía que si en el caso de que se produjera un registro era mucho más difícil, uno, de registrar un domicilio privado. Lo primero que se registra son los despachos de las sociedades, como puede ser la de Guazefa, y que era mucho más difícil que se fijaran en su secretaria que a lo mejor en sus hijas o en él, y por eso le confió a ella que guardase
0: todos los documentos. Lo que no tendrá ahí guardado, madre mía,
1: a ver si va a ser la verdadera número uno de la Gertrude. Bueno. Estamos aquí hablando del number one, a ver si la número uno va a ser Gertrude.
2: Pero lo cierto es que Gertrude está desde el primer momento en que sale Zapatero, que está ya esto, aparece el nombre de Gertrudis.
0: Sí, no, sí, era fundamental. Pero fijaos, registrando el despacho de Zapatero, se encontró en su caja fuerte, que estaba escondida en la caja fuerte, que por cierto, Gertrudis no quería abrirla. Decía, no, esto no se abre, hasta que dijo, ¿cómo que no se abre la UDEF? Traigan aquí a los operativos para abrirla. Encontraron las famosas joyas que no encontraron.
1: ¿Sabes lo que más me ha sorprendido de los mensajes que se han publicado en esta semana entre Zapatero y Gertrudis? Uno, que solo hablaban de dinero.
0: Sí, sí, brutal, ¿eh?
1: Solo.
0: Brutal.
1: Ha llegado la factura de no sé qué. Se
0: 20.000. 50.000.
1: Solo de pasta, o sea, una relación tal. Y luego, que ya que estamos en proceso en el que la dolorosa le está llegando a todos los españoles, pues hay un mensaje que dice, recuerda que te llega ahora el segundo plazo de Hacienda 92.000 euros, que es el 40% el segundo plazo, ¿eh? Es decir, que el total de IRPF que pagó Zapatero era de 230.000. Y Zapatero dice, ok, pues una cosa normal.
0: 230.000 euros de declaración de IRPF, a pagar.
3: Menos mal que esos socialistas tienen muy poco.
1: Claro, ya te digo. Por eso digo, como socialistas tener muy poco y están dispuestos a dar mucho, pues él ok. ¿Qué no habrá trincado para tener que pagar y que le lleguen 92.000 euros de la cuenta, se lo quiten y él diga, ok. Pues, por lo menos, no sé, acuérdate de la familia del que te lo va a quitar, que es lo que hace un españolito normal cuando le quitan esa salvajada de la cuenta. Entonces, esa relación que tenían, al final lo que demuestra es, y lo ha comentado Teresa, con esos tentáculos, con esas relaciones, que el sistema está perfectamente podrido. Es decir, esto de facto, sin llegar todavía a los extremos, esto de facto es Venezuela. En el sentido que está todo podrido. Es imposible, ha puesto antes el ejemplo de los trenes, es imposible que todo esto esté transcurriendo sin que haya un estallido social. Si lo hay, es porque la mitad del sistema, como poco, forma parte de esta corrupción. ¿Qué sostiene España? Con alfileres. Lo sostiene Periodistas Libres, lo sostiene Jueces Libres, lo sostiene Fuerzas y Cuerpos de Seguridad del Estado Libres, lo sostiene, claro, porque también han metido ahí sus zarpas, porque gran parte de la sociedad política, de la sociedad mediática, de la sociología electoral, está dentro de la corrupción, vive de la corrupción, trinca de la corrupción, se beneficia de ese saqueo que nos hacen al resto, y por tanto no protesta. No protesta cuando el tren se retrasa 3 horas, no protesta cuando le saquea económicamente Hacienda, no saquea cuando ven a los suyos entrar en la corrupción. Yo escucho antes a Ana Sagasti indignarse y retratar muy bien a Zapatero, digo, muy bien, dígale a sus compañeros que dejen de apoyar a Sánchez. Claro, dígale a sus compañeros, usted que tiene ascendencia, no sé si la tiene todavía, de que dejen de apoyar al número uno del número uno. Porque...
2: Pero es curioso escuchar a Ana Sagasti hablar de España porque no lo hacía cuando estaba con el PNV. Pero bueno, bien esta tarde. A mí lo que me llama la atención del tema...
1: No era de los peores.
2: No era de los peores, pero eran muy malos. Eran muy malos y siguen siendo muy malos, ¿no? Pero una de las cosas que me dan la atención de Gertrudis, aparte de lo que tú comentas, que estaban hablando constantemente de dinero...
1: Siempre.
2: Es la tonalidad de la relación, ¿no? Como Gertrudis dice... Es para mí un honor, presidente, estar en esta batalla de trampas que no es épica y estar contigo. Pero es que esta señora está percibiendo su sueldo de los presupuestos generales del Estado.
1: Que a Gertrude le pagamos nosotros.
2: Estamos pagando 50.000 euros. Y en un momento dado, Fran, ella dice, Presi, el PSOE me paga puntualmente cada mes. Yo no sé si es que encima percibe, aparte los presupuestos generales del Estado, del PSOE. Y en concepto de qué percibiría del PSOE. Pero... No me digáis que no llama la atención también que en un momento dado le diga a Zapatero, Gertrude, tienes que darle, te voy a dar un sobrecito para que se des al presi tal cual. Y desde luego que ahí hay folios, soles, chistorras, todo tipo de hortalizas.
1: Un socialista
2: lo podemos barruntar, ¿no? Pero me gustaría poner sobre la mesa también esto porque ha aparecido también Miguel Vidal Zapatero, que es el primo, que fue director adjunto, que está recibiendo 90.000 pavazos a cuenta de los presupuestos reales del Estado. Y claro, cuando tú ves todos los servicios, y tú has estado en Ciudadanos, y voy a ir por ahí, Fran, es decir, cuando tú recibes unos servicios tan cuantiosos como los que tiene un presidente desde 1992, porque hubo un decreto en 1983... donde ya se regulaba el estatus del presidente, si le daba un 130... un personal de apoyo, un conductor, un chofer,
0: escoltas,
2: viajes gratis en avión, en tren y en barco. Pero se decía en ese primer decreto, esto sí, como es un dinero que deja de percibir el presidente, en 4 años esto termina. Llega Felipe González y en 1992, ¿qué hace? Una ampliación a través del decreto 405-1992. Entonces, lo que dice es, esto ya no es para 4 años, sino para siempre.
0: Es vitalicio. Es vitalicio.
2: Se amplía, es decir, el apoyo que tenía para oficina, y ahora está muy presente en las noticias, se flexibiliza, era muy rígido hasta ese momento. Se apoya también en las salidas exteriores de los presidentes del gobierno las embajadas, que tienen la obligación de servir. Es decir, y ahora, en 2008, se hizo también una nueva regulación en la que se dice todos los servicios y prestaciones que tiene el presidente, en caso de fallecimiento, se extenderían a su cónyuge. Es decir, que cada vez tienen más cobertura y va en dirección muy contraria a la que tenemos el resto de españoles. Y yo me pregunto, un tío como Zapatero, que está ganando lo que está ganando, después veremos si es lícito o no ilícito, pero parece que no, ¿tiene derecho a percibir la pensión indemnizatoria que percibe? Porque el coste de cada presidente es 200.000, 300.000 al año.
1: Es muy fácil. Si todo esto, es decir, lo que cobra de además de chofer, de secretaria, de escolta, el sueldo vitalicio, el problema de Zapatero es que es un inútil. Cuando digo es un inútil. Se ha enriquecido por el mercado negro. González y Aznar, que también o expresidente tenían derecho a cobrarlo, Aznar renunció, por cierto.
2: Pues ahí voy.
1: Viven,
2: ahí voy.
1: No, lo que quiero decir es que viven de lo que cobran en sus labores de asesoría, actividades privadas, en conferencias y tal, que ya es un sueldo del que podía haber vivido Zapatero. Pero esa avaricia, esa gula económica, esa soberbia, ese estar dispuesto a dar mucho pero tener poco, que es todo lo contrario, es lo que le hace querer más. Entonces, se podía haber conformado con una vida muy tranquila, muy apacible, en el que podían vivir bien su familia, pero no, él quería más. Entonces, se ha ido, en vez de ir por lo legal, ha ido a enriquecerse por lo ilegal, por el mercado negro, utilizando esos vínculos. Porque es un inútil, porque nadie le contrataría
0: en
1: esos
0: anuncios. En el caso, en el caso de Zapatero, a mí me da la sensación de que la avaricia rompe el saco, porque efectivamente en esos mensajes se ve claramente, o sea, ese intercambio de mensajes con Gertrudis, donde dice, le dice Gertrudis, han llegado 17.000. Esto es de
1: bula económica.
0: Esto es de Turquía. No, creo que esto no es de Turquía. Esto es de claro. Venezuela. No, oye, los 40.000 que tenemos pendientes, no, la semana que viene cobramos los 40.000. O sea, era una entrada de dinero de efectivo absolutamente colosal.
1: Pero si es que una consultora le va a denunciar porque firmó con ellos un contrato en exclusividad para asesorarle en exclusividad por 150.000 euros al año. Y se ha demostrado que no la asesoraba en exclusividad. Con
0: ha
1: lo
0: incumplido
1: cual,
0: ese contrato.
1: Ha incumplido la cláusula del
0: fijaos,
1: contrato.
0: Fijaos, en el informe de la ODEF se recoge de forma bastante, bastante meticulosa una comisión que cobró por intermediar ante el gobierno de Venezuela a favor de una empresa, de un grupo de empresas, más bien Grupo Gloria, un conglomerado peruano. El conglomerado es peruano, pero intercedió ante el gobierno de Bolivia,
1: para que se llevara el
2: Luis Arce.
0: Sobre todo para un litigio en el que le reclamaban un dinero a esta empresa. La cuestión es que intermedia y se lleva, atención, 200.000 euros de comisión. No solo 200.000 euros de comisión, sino que además cobraba 10.000 euros al día de dietas. Sí. 10.000 euros al día.
2: Por 17 y día.
0: Bueno, la cuestión, ese pago se canalizó a través de la sociedad Focus Social Research, que es utilizada, según la investigación, como sociedad pantalla. Sobre esta empresa le preguntó precisamente el juez Calama en su declaración. Atención a la respuesta de Zapatero, porque no tiene desperdicio.
4: ¿Qué trabajos concretos hizo usted de asesoramiento?
6: No, está en el contrato y no voy a profundizar más.
4: No, pero aunque esté en el contrato, usted viene aquí con libertad a declarar, puede no contestar si quiere, pero el juez le está preguntando, porque al margen de que esté en el contrato, que los contratos de este tipo, por cierto, suelen ser todos tan vagos y genéricos que cabe prácticamente de todo. No digo este en concreto, sino en general. Asesoramiento,
6: no, bueno,
4: o
6: que estamos en
4: son términos tan
6: estamos queridos. En un término que yo no he preparado ni tiene que ver con la
4: bueno,
6: con
4: el esta tema, empresa ¿no? sale en los
6: pero no está en el auto de nada ni
4: bueno,
6: nada, ¿no?
4: La empresa sale usted con el auto le voy a recordar lo que recibió aparte de su citación como investigado. Recibió el auto, recibió dos atestados con evocación cervecera, 1907-1908, donde sí está. Entonces, ¿Usted de esto sabe algo?
6: No voy a decir nada más de esto. Vale. Tengo un contrato de asesoramiento y ya está.
0: Contrato de asesoramiento y ya está. Bueno, y que el contrato de asesoramiento por el que le preguntaba, pues ahora se descubre que, oye, era una intermediación, que hay que ver si es lícito o no lícito, pero era una intermediación para quitarle una deuda que le reclamaba el gobierno boliviano a esta empresa. Eso no es un contrato de asesoramiento al uso. Eso es una intermediación que, según la investigación de la UCO, podría constituir un delito de tráfico de influencias a nivel internacional.
3: Hombre, es cierto que el delito de tráfico de influencias es muy difícil de demostrar. Pero ¿por qué contratan a José Luis Rodríguez Zapatero y a no a otro ciudadano para poder intermediar con el gobierno de Bolivia para que terminase ese litigio que tenía con la empresa? Pues obviamente porque el expresidente del gobierno tenía una influencia sobre el gobierno de Bolivia que no lo pudiese tener cualquier otro ciudadano, ¿no? Entonces es por eso por lo que se le contrata a él, no porque sea más alto, ni más listo, ni tenga las cejas más o menos depiladas.
1: Pero eso no es ilegal. Quiero decir, que tú hagas una labor de lobby de intermediación.
2: Pero no es un lobby porque cobra.
1: Lo que quiero decir es que hay que explicar que si
3: por eso es una línea muy fina.
1: Una labor de asesoría. Si Manuel me dice, Fran, te quiero contratar como asesor para que me expliques un tema, y yo le pongo el precio que considero que vale mi tiempo, y Manuel está dispuesto a pagármelo, eso no es ilegal.
3: Claro, otra no, cosa es que no es ilegal. Otra
1: legalidades
3: para claro, mí. Otra cosa es que tú hayas sido presidente del gobierno, que hayas ayudado a ese país en términos económicos y que te valgas de tu posición, no solamente como el presidente del gobierno que has ayudado en ese país y por lo tanto tienes capacidad de influir, sino también de tu posición actual en el gobierno actual, que aunque no tengas un cargo orgánico, eres realmente quien está manejando al títere Pedro Sánchez en este gobierno. Entonces ya estás utilizando tu influencia de tu posición pasada con tu posición presente para poder ayudar a esta empresa, y por eso contratan a Zapatero, no porque Zapatero les haga un informe sobre, pues yo creo que el gobierno de Bolivia os podría hacer esto o lo otro, no. Pero, claro, intermedia es que para que le quiten la deuda.
2: No buscaría nunca el propósito que tiene esta operación. El propósito de esta operación es que estos señores de Gloria debían 107 millones de dólares al gobierno de Bolivia. Y este señor, Zapatero, ha intervenido para condonar esa deuda. ¿Y con quién ha hablado? Con Luis Arce. Y no podemos olvidar tampoco el tenor ideológico de Luis Arce.
0: Extrema izquierda.
2: Es el que puso Evo Morales.
0: El sucesor de Evo Morales.
2: Y permitidme un dato. Cuando ganó Rodrigo Paz las elecciones hace un año, la primera medida que tomó fue meter en la cárcel a los dos hijos de Luis Arce para evitar el riesgo de fuga. Esa es la gente con la que estamos viendo.
0: Es que aquí la línea entre asesoría, lobby y tráfico de influencias es muy fina. Pero claro, aquí lo que estamos viendo en base a la investigación es que un expresidente del gobierno pues se movía como pez en el agua entre gobiernos, empresas, fundaciones, agendas privadas y favores políticos, convirtiendo de alguna forma su acceso al Estado en diferentes países, no solo en España, como un negocio privado.
1: Pero ninguno democrático. Solo asesoraba autocracia y dictaduras. ¿Qué cosas?
0: Claro.
1: Ninguna era democracia.
0: Fijaos, vamos a hacer una pequeña pausa y regresamos porque la agenda de Zapatero tiene mucha enjundia. Entre otras cosas, hemos descubierto que también asesoraba a Leire Díez, la fontanera de las cloacas del PSOE.
1: Le daba dinero a Leire Díez.
0: Alucinante. Vamos a hacer una pequeña pausa y regresamos ahora.
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1: Bueno, pues ya estamos de nuevo en tiempo de tertulia. 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Bueno, señores, continuamos porque el tema de la agenda Zapatero da mucho de sí, y una de las cosas que a mí más me ha llamado la atención es que incluso asesoraba a Leire Díez. Y yo me pregunto, ¿pero Leire Díez, la fontanera del PSOE, no era una simple militante? ¿Qué hacía Zapatero asesorando a Leire Díez? Fijaos, en la agenda de Zapatero aparecen, bueno, pues todas sus citas, ahí se comprueba cómo se reunía con el presidente, despachaba con el presidente del gobierno, despachaba con los ministros mientras casualmente facturaba millones por su trabajo y sus asesorías privadas. En las agendas se recogen 25 citas con Sánchez y 10 citas con ministros del gobierno de Pedro Sánchez en tan solo 2 años. Media docena de reuniones con Bolaños y con Cerdán en los meses previos a su imputación. Santos Cerdán, imputado también por corrupción, el exsecretario de organización del PSOE. También se reunió con Zarrías, investigado por la cloaca de Leire Díez. Pero curiosamente, una de las apuntes que aparece en el informe de la UDEF es que aportó 4 folios con ideas para la comparecencia de la fontanera ante la prensa a petición de Santos Cerdán. Aportó ideas para su comparecencia, esa rueda de prensa absolutamente surrealista que concedió en junio del año 2025, donde apareció de repente, de la nada, Víctor Daldama al finalizar esa comparecencia. Un día antes de que Leire Díez diera explicaciones ante la prensa, el 3 de junio, a las 8 de la mañana, Zapatero le escribe a su secretaria Gertrude lo siguiente: iré a las 11 y media y repasamos el texto. Y al día siguiente, el 4 de junio, Zapatero estuvo pendiente de la rueda de prensa de Díez y le dijo a su secretaria: me ha gustado Leire, le escribió. Zapatero, por lo tanto, hablando a la fontanera del PSOE, a la que se supone que no conocían en Ferraz. Esto, por cierto, ya lo comentaron algunos periodistas. La propia Leire Díez iba diciendo en privado que el texto que leyó ante los periodistas se lo había escrito Rodríguez Zapatero. Zapatero de asesor de Leire Díez, de la fontanera. ¿Esto cómo se come, Teresa?
2: Bueno, sí, como dices, decían en Ferraz que no la conocían de absolutamente nada, sin embargo costeaban sus desplazamientos cuando tenían que reunirse con determinadas personas para hacer el mal, ¿no? Bien perseguir a los jueces que instruían las investigaciones, que casualmente, ojo, afectaban casi todos al presidente del gobierno, pero el presidente del gobierno era el mayor beneficiado de la trama de las cloacas del PSOE, pero él no sabía nada. Es decir, las cloacas del PSOE actuaban de manera totalmente altruista para beneficiar al presidente del gobierno.
1: Curioso,
2: porque él no tenía ni idea que estas personas estaban operando. A mí me parece alucinante. Y lo mismo ocurre con José Luis Rodríguez Zapatero. Por supuesto que Zapatero era conocedor de Leire Díez, porque cuando a mí me llega la información de la existencia de... Y de hecho lo conté en este programa. Antes de que saltara el caso de las cloacas de Leire Díez, no sé si recuerdas que yo te dije: oye, se están organizando, hay un grupo que se está organizando para ir contra los jueces, contra los periodistas,
1: fiscales, policías
2: y contra las fuerzas y cuerpos de seguridad del Estado. Esto lo dijimos hace más de un año, año y medio aproximadamente. Cuando ya salió el bulo de la bomba Lapa, dije: anda, aquí tenemos el primer caso de esta organización que está intentando ir a por miembros de la UCO y a por periodistas y fiscales, que es inventarse una noticia. Lo que pasa es que le salió bastante mal, porque descubrimos que era totalmente inventada y que se servían para eso de los medios de comunicación, ¿no? De los medios de comunicación que ellos consideraban afines. A mí me consta, de hecho, que el primer medio de comunicación al que fueron para venderle esa información del capitán Bonilla es El País.
1: Uh-huh. El País. Y no se lo compró.
2: No le compró la información y por eso utilizaron
1: al plural.
2: De casualmente, ¿quién está detrás del plural? anda, la jefa de prensa de José Luis Rodríguez Zapatero. Pero Zapatero,
1: hoy colocada en Radio
2: pero
1: Televisión
2: Zapatero
1: Española.
2: Como no iba a conocer, claro, a Leire Díez, cuando Leire Díez era quien presuntamente suministraba esa información falsa para ir contra los agentes de la UCO que estaban investigando la corrupción del gobierno, y quien traga con esa información falsa, a sabienda de que era falsa, es precisamente el medio que dirige la jefa de prensa de José Luis Rodríguez Zapatero.
1: Oscar y Fran, da la sensación de que Zapatero es el, o era, el perejil de todas las salsas, porque no solo asesoró a Leire Díez, es que también, según las agendas, se citó en la Fiscalía General del Estado el mismo día que García Ortiz, condenado por revelación de secretos, supo de la investigación del novio de Ayuso. O sea, Zapatero era como el jefe de gabinete, por decirlo así, del presidente del gobierno, de Pedro Sánchez.
3: Yo no sé si era el jefe de gabinete o Sánchez es el jefe de gabinete de Zapatero, porque hace ya meses, cuando empezó a aflorar el nombre Zapatero, todos decíamos, ese es el objetivo, esa es la presa a cazar, porque es el que tiene toda la información. Y a mí me llama muchísimo, poderosamente, la atención cuál ha sido la evolución de Zapatero en estos años, porque si recordáis, cuando él dejó el gobierno, él lo decía públicamente, ya nadie me quiere, ni siquiera en mi partido, y ahora efectivamente se ha convertido en perejil de todas las salsas, está absolutamente en todo. Supongo que después tendremos ocasión de hablar de la elección del abogado y por qué, porque está atrapado por todo, pero a mí me llama la atención que le gustara la intervención de Leire Díez en aquella sesión, porque es lo que le puso el disparadero. Es decir, no hubo nada creíble en aquella intervención. Entonces a mí me llama poderosamente la atención. Pero efectivamente, Zapatero es perejil de todas las salsas, y yo te diría que es el X. Porque el modo en el que se muchas veces se mueven las relaciones entre él con el presidente, que está saliendo en muchos pasajes, te da a entender que el propio presidente se ha adherido a una red criminal que era previa a su llegada.
1: Esto explicaría, desde vuestro punto de vista, que para mí es la clave del asunto, ¿por qué Zapatero, siendo imputado, todavía el presidente del gobierno le apoya de forma tan férrea?
4: Claro, ahí está la clave.
3: Y además le apoya con el mismo relato que le da el propio abogado de Zapatero, bueno, Víctor Moreno Catena. Total. Es decir, está apelando a los derechos fundamentales, porque cuando se quebranta los derechos fundamentales, ¿a dónde vas? Al Tribunal Constitucional.
4: ¿Quién está en el Tribunal Constitucional?
3: Eso es. ¿Quién está ahí? Conde Pumpido, que se ha convertido en el desagüe de toda la corrupción socialista. Eso es intercorrupcional. Entonces, van por ahí. Y si vemos también la nueva estrategia de Ábalos, bueno, también va por ahí cuando dice, esto ha sido un juicio político, se ha presumido mi culpabilidad desde el primer momento. Es decir, están buscando todos la vía del Tribunal Constitucional.
2: Sí, pero Ábalos no va a tener la misma suerte en el Tribunal Constitucional que Zapatero, que realmente su asesor jurídico se llama Conde Pumpido y no se llama Catena.
3: Claro, pero es inteligente por parte de Zapatero contratar a este abogado. ¿Por qué? Porque es especialista en derecho procesal y garantías constitucionales.
1: Están intentando anular la causa, y ahora de hecho se han agarrado al tema de la filtración de datos privados, de las agendas, para una vez más preparar el argumentario que van a elevar al Tribunal Constitucional para intentar anular el tema.
2: Pero yo creo que un buen abogado penalista tiene que ser ser un buen abogado procesalista. Es decir, un buen abogado penalista siempre tiene que intentar archivar la causa para su cliente, ya sea rebatiendo los indicios por los que ha sido imputado, que en este caso entiendo que no ven que se puedan rebatir, y por eso van por la vía de anular la causa
3: desde
2: el término procesal. Es decir, lo mismo ocurrió con Plus Ultra. Es decir, la causa de Plus Ultra, la causa inicial por la que ahora se está investigando a Zapatero, no se archivó por falta de indicios, se archivó por un error procesal en la prórroga de la instrucción.
3: Pero aquí el tema es que Zapatero está atrapado por todos. Claro. Tiene Plus Ultra, tiene Kuwait, o sea, en Dubái, tiene
1: Venezuela,
3: tiene Qatar, China. Tiene Venezuela, tiene
4: Kuwait
3: China,
4: lo tendrá.
3: Tiene ahora,
2: sí,
3: es decir,
2: que lo tiene muy difícil.
3: Está pillado por todos lados, con lo cual, difícil. La única manera es de que surja un defecto de forma, en declarar la invalidez de los informes del UDEF, es decir, que no se haya custodiado...
2: Se va a examinar de una manera...
3: Que no se haya custodiado la cadena de los dispositivos, es decir, cómo se consiguió este móvil, es decir, cómo se consiguió esta fuente.
4: Va por ahí.
3: Y yo creo que es inteligente, porque sabe que por el otro lado está atrapado hasta las cejas.
1: Pero me da la sensación, no sé cómo lo veis vosotros, y te pregunto, Fran, porque efectivamente, la estrategia de defensa de Zapatero es clara. Vamos a intentar anular la causa, y de hecho se han agarrado, como digo, a la filtración de estos datos personales como una vulneración de un derecho fundamental a la intimidad, como si fuera la primera vez que se filtran datos personales. Yo recuerdo, en el caso Bankia, se filtraron los correos electrónicos de Blesa. esa que luego se pegó un tiro, acordaos. O sea, esto es algo habitual, solo que ahora es cuando estalla toda la izquierda mediática y política para criticar que se hayan filtrado estos datos. La cuestión es que no se va a anular, el juez de instructor lo tiene muy claro, esto va a continuar, no tengo ninguna duda, pero están preparando el terreno para elevar el caso al Constitucional, claro, y que, estando Pumpido, anulen la cosa, como por cierto ya hicieron con los corruptos de los ERE.
5: Claro, y entonces, justo después de eso, vino la narrativa política del gobierno y del Partido Socialista diciendo que lo de los ERE había sido una fabricación del Partido Popular. Hombre, a mí yo puedo discutir muchas cosas, pero yo que he vivido y de cerca lo de los ERE, de fabricación del Partido Popular, nada, yo no soy del Partido Popular y puedo asegurar que los ERE sigue siendo el caso de mayor corrupción política y económica que ha habido en España. Dinero que todavía, por cierto, no se ha devuelto a los andaluces de todo ese robo, ¿no? Y por el que fueron condenados, caso inédito en España, dos presidentes de la Junta de Andalucía, con sentencia firme, ninguno entró en prisión.
1: Sí, señor.
5: Dos presidentes, no uno, dos, por corruptos, ninguno entró en prisión. Pero dicho esto, eso demuestra, y espero que sea una de las decisiones del próximo gobierno, que el Tribunal Constitucional es un órgano prescindible y cerrable.
1: Totalmente.
5: Que pudo tener su explicación a principios de la transición.
1: Totalmente.
5: Después, pero ya no la tiene justificación. Uno de los grandes errores del Partido Popular es haber aceptado a Conde Pumpido.
1: Cierto.
2: Bueno, yo me acuerdo.
5: Déjame que termine.
2: Haberlo nombrado, que era la propuesta del Senado.
5: Fue propuesta, pero lo que quiero decir es
2: con
5: que
2: mayoría.
1: Sabemos de Pablo Casado.
5: Sabemos la vía por la que
3: yo me acuerdo de él cada día.
5: Y el Partido Popular dio el ok, como ha dado el ok al reparto en el Consejo General de Poder Judicial. Otra de las cuestiones que también habría que replantearse en su reforma.
2: Es que,
5: por cierto, y ya que lo mencioné antes, eso lo llevó en su momento en el programa Ciudadanos, lo habló con PP y PSOE, PP y PSOE se negaron.
1: Dijeron que no.
5: A la reforma del Consejo General del Poder Judicial para que los jueces votaran a los jueces y también a valorar si el Constitucional seguía siendo un órgano, digamos, necesario, ¿no? Porque si no, ya vemos para lo que está. Pero esa estrategia política es la única que le puede salvar a Zapatero. ¿Por qué? Porque todo lo demás, y el haber elegido a un procesalista y no un penalista, tiene que ver con si yo anulo el proceso, no llego a la causa final que me puede meter en el
2: claro.
5: Claro. Entonces,
2: ¿qué fue lo que hizo Plus Ultra en un
5: claro,
2: inicio?
5: Se agarran a eso con inteligencia política porque saben que todo lo que van a articular a partir de ahí van a ser: se violan derechos fundamentales, se viola la democracia, se está dando un golpe de Estado, se está articulando a los jueces o se está dirigiendo a los jueces para quitar el poder. Claro, cuando tú ves que la justicia norteamericana y el FBI considera a Zapatero, que ya no es España, considera a Zapatero líder internacional de una trama de blanqueo de capitales con sede y origen en Venezuela, pues dices, oiga, es que esto no es un capricho solamente de la justicia española. Pero llega el gobierno, el Partido Socialista y Sánchez, que sabe, se ha desvinculado de todos los demás, pero de Zapatero no. ¿Por qué? Porque es que vincula su futuro a eso. Yo dije, no va a pasar nada. Sánchez no va a dimitir, no va a convocar elecciones, se va a reír de la moción de confianza, se va a reír de la moción de censura, porque es lo único que le separa de ser el siguiente en sentarse ante la justicia.
2: Y de hecho se criticó mucho al juez Calama por no adoptar medidas cautelares contra el expresidente del gobierno. A mí me decían que no las iba a adoptar y esa fue la razón por la que dos días antes de comunicarle el auto de imputación a Zapatero, se decidió devolver el pasaporte a todos los imputados en el caso de Plus Ultra. ¿Por qué? Porque no se entendería que al presidente del gobierno, que es el líder de la trama, no le impongan medidas cautelares y a los subordinados, como a Julito Martínez, que es su presunto testaferro, le hubiesen retirado

0: pues dictar un auto que, en cierto modo, porque es cierto que si se anulan unas medidas cautelares impuestas, no invalida la causa. Pero el mensaje que tú ya transmites a la sociedad es, oye, ese juez que esté ahí, que tiene imputado a Zapatero, es un juez que está vulnerando los derechos fundamentales.
1: Entre esas excusas que no se le quiere dar al Constitucional, está que no se haya ordenado todavía el registro del domicilio de Zapatero.
2: Sí, claro, esa es una... Por cierto, sí. Teresa, comentabas antes... Un poco así de tapadillo, pero bueno, yo me he fijado en ese comentario. ¿Lo decías por decir esto de que Pumpido asesora, es el asesor en la sombra de Zapatero o realmente hay algo? Porque no es la primera vez.
1: Fue su fiscal general del Estado.
2: No es la primera vez que Pumpido asesora en ciertas cuestiones, como el tema de la amnistía, a los golpistas, al gobierno de Pedro Sánchez.
0: Bueno, a mí lo que me dicen es que ellos tienen muy buena relación, por supuesto.
2: Muy buena relación.
1: Que fue su fiscal general del Estado, recordemos.
0: Y que hay que fue su fiscal. Y que asesora. Sí, o sea, no lo estaba diciendo por decir.
3: Y Víctor Moreno,
0: si esa es tu pregunta.
3: Y Víctor Moreno, el abogado que, por cierto, Fran, estuvo en el caso ERE y la estrategia que emprendió en aquel caso fue fundamental para el resultado final. Además, ha sido miembro del gabinete de Zapatero, o sea, que es leal a la causa. Sí. No simplemente es un abogado especialista en garantías constitucionales, sino que es un zapaterista.
1: Ya como me acuerdo de la jueza Araya.
2: Fijaos en la influencia que tiene Zapatero, y lo comentábamos antes de arrancar la tertulia, porque efectivamente estamos en tiempos de la dolorosa, de que Hacienda haya que pagar la declaración de la renta y demás. Que el juez Calama, creo que una vez más con mucho acierto, le dice a la agencia tributaria: oiga, señores de la agencia tributaria, ¿saben ustedes que aquí hemos encontrado unas joyas por valor de 1,3 millones en el despacho de Zapatero y que no han sido declaradas a Hacienda? Si quieren, ustedes, Hacienda, agencia tributaria, se pueden personar en la investigación para reclamar este presunto dinero que no ha pagado Zapatero a Hacienda. ¿A qué narices está esperando la agencia tributaria personarse?
3: Esa es otra de las mentiras, porque cuando estos progres te hablan de la progresividad impositiva y te dicen que tú vas a pagar más, pero lo vas a hacer para que los más necesitados puedan sufragar y tal sus necesidades y tal, te das cuenta de que es otra mentira. Son unos cuantos que se enriquecen y tú estás pagando para ellos, no estás contribuyendo para nada a un equilibrio social, para nada. Es otra de sus mentiras.
1: El socialismo es la mayor farsa de la humanidad con la mejor propaganda de la historia.
2: En fin, vamos a hacer una pequeña pausa y continuamos con más temas, pero simplemente una pregunta muy rápida, Teresa, porque el próximo 21 de julio, Julito Martínez, el socio, amigo, íntimo de Zapatero, el creador de Análisis Relevante, la consultora en la que Zapatero trabajaba en exclusiva, porque no tenía más proveedores, va a declarar ante el juez el próximo 21 de julio. Ley de 10, ya ha dicho que ella está ya estudiando claramente o abiertamente que va a cantar, va a empezar a cantar. Julito Martínez va a empezar a cantar.
0: Pues yo digo la última información que yo he tenido sobre el respecto, que me falta actualizarla. La última vez que pregunté, a mí lo que me dicen es que Julio, bueno, aunque reside en Madrid ahora mismo, se encuentra en Alicante, no en Elda, sino en otro municipio, está aislado completamente. Y la última información que yo tenía, pero digo, tengo que hacer llamadas para poder actualizarla, era que por el momento él no iba a cantar y no iba a declarar, se iba a posicionar de una manera fiel al expresidente del gobierno, entre otros motivos porque cree que si él ahora mismo declara y se declara se autoinculpa de determinados delitos, esto podía ir en incremento hacia los delitos que a él se le han imputado hasta el momento. Por eso, por el momento, él ahora mismo no iba a colaborar con la justicia, pero te digo, esto es información de hace semana y media. En semana y media igual ha podido
3: cambiar. Pero Ley de 10 también es difícil que cante. Es decir, cuando uno quiere hacer algo, no amenaza. Simplemente
2: lo hace, punto.
3: Eso es. Es un aviso navegante.
0: Eso es lo que hacía.
3: Que si no tomáis medidas y no solucionáis esto,
0: Ábalos amenazaba. Cole amenazaba.
3: Aldama no dijo lo que iba a hacer. No. Lo hizo.
2: Exacto. Totalmente. Es más, Víctor Aldama sale de la cárcel y no anuncia nada.
0: Y la que creo 100% que no va a cantar es Gertrudis.
2: No, no,
0: Gertrudis,
2: bueno,
0: Alcázar,
1: pero
0: se
1: es
0: va
1: que
0: a mantener.
1: Lo de Aldama para Leire y Martínez es un precedente interesante. Te va a ir mejor si colaboras, sí, con la justicia, claro, que si proteges.
2: Pero
1: a
2: Aldama, Aldama, a diferencia, como bien estáis comentando, Aldama no anunció que iba a cantar. Aldama estaba en la cárcel y de repente quiero declarar ante el juez de forma voluntaria. Declaró, empezó a colaborar y después, cuando sale de la cárcel, es cuando dice, y ahora.

0: ¿quieres pruebas? Pues ahora voy a empezar a aportar pruebas. Sí. Y es lo que lleva haciendo desde entonces. Y no le ha salido nada mala jugada de momento. Veremos qué pasa con Julito, con Leire y con Gertrudis, que yo coincido totalmente contigo. Teresa, Gertrudis, la secretaria Zapatero, irá a la tumba con el expresidente.
1: A una cárcel
2: vamos.
1: China.
2: Sí, porque pero, vamos, su misión vital es Zapatero. Lo hemos dicho, su misión vital es Zapatero.
0: Bueno, vamos a hacer pequeña pausa y regresamos con más temas. Tenemos cloacas, Begoña Gómez y Barrabés, amigos, que ahora se ha demostrado, según la investigación, que efectivamente esos contratos que avaló la mujer del presidente, pues fueron inflados de forma artificial por Red.es para concederle hasta 10 millones de euros en contratación pública. Y como no, tenemos que hablar del Comité Federal del PSOE, donde Pedro Sánchez ha dicho que bueno, que él no va a dimitir, no va a adelantar elecciones, ni mucho menos. Él continuará hasta el final. A continuación.
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1: Bueno, señores, ya estamos de vuelta en tiempo de tertulia. Begoña, la amada, la queridísima esposa del presidente, a la pobre le han quitado el pasaporte. Se sospechaba que tenía más de uno, pero no, solo tiene uno. Curioso, eso sí que sería una información relevante, ¿verdad, Teresa? Comprobar qué viajes ha hecho Begoña en estos últimos años y con quién ha ido acompañada. Ha ido su asesora también, la señora Cristina Álvarez, también imputada en el caso Begoña por estas, bueno, por estas tropelías que presuntamente cometió.
2: ¿Habrá viajado en Europa?
1: Curioso, ha tenido que, el pasado miércoles creo que fue, tuvo que entregar por la tarde en el juzgado ante el juez Peinado su pasaporte y automáticamente ya dijo, oye, vale, yo lo entrego, no me queda otra, pues si no me voy a salir de aquí esposada, pero me lo tenéis que volver antes de las vacaciones, ¿eh? Bueno, en fin, quitando el tema de las cautelares de Begoña Gómez, que a mí me parece un despropósito que el Consejo General del Poder Judicial se reuniera de urgencia el pasado domingo y el pasado lunes para analizar la apertura de un expediente disciplinario a Peinado, alucinante, inédito en la historia de la justicia española, demencial. Con independencia de eso, digo, la cuestión es que la investigación sigue avanzando y esta semana hemos descubierto nuevos correos electrónicos en donde, según la UCO, se certifica que Red.es, dependiente del gobierno, infló la valoración de las ofertas del empresario Barrabés, amigo del matrimonio Begoña Gómez, Pedro Sánchez, y que además algunos de estos contratos, algunos de estos proyectos fueron avalados, recomendados directamente por la mujer del presidente. Es muy interesante la información que hemos visto publicada estos últimos días porque en el intercambio de correos electrónicos donde se valoraban estos proyectos por parte de los funcionarios, directamente había mensajes como los siguientes. Hay que bajarles la nota a los otros que se presentaron para conseguir el contrato. Decía otro de los mensajes, piensa en que Barrabés es la buena y las demás han de bajar sí o sí. Decía una funcionaria, nosotras echando numeritos para que los superjefazos señalen con sus dedazos. Otro mensaje. A ver, Laura, el informe lo firma Luis. Si ha pedido que se baje a 7, hay que bajarlo. Simplemente hay que destacar ligeramente los aspectos negativos que indicó Luis ayer y cascarle un 7. Este mensaje en concreto se refiere a Luis Prieto, director de Economía Digital y firmante de los informes, que, bueno, pues que efectivamente se ve como en estos mensajes, digamos que hubo presiones para modificar las notas y que saliera favorecido Barrabés, el amigo de Pedro Sánchez y de Begoña. Barrabés, el mismo que presentó proyectos avalados con carta de recomendación de Begoña Gómez. Esto huele fatal, Fran.
2: Es que huele fatal porque es la cúspide de la cloaca. Cuando quedaron, la gente se quedó en lo circunstancial respecto a esa retirada del pasaporte de Begoña, que no era lo principal, era lo secundario. Pero claro, pusieron ahí el foco para demostrar que había lawfare y que Peinado estaba obsesionado. Y estaba justificado lo que decía Peinado respecto a los escoltas. ¿O es que no hemos visto al DAO? ¿O es que no hemos visto a la directora de la Guardia Civil? ¿O es que no hemos visto a los escoltas de Ávalos siendo promocionados? ¿O es que no hemos visto a un señor en Valencia que tenía la casa forrada siendo policía con millones de euros? O sea, ¿cómo que no estaba justificado que los escoltas pudieran ayudar? Claro. Otra cosa es cuántos viajes ha hecho Begoña, en calidad de qué, con qué dinero, hacia dónde, por qué tantos no reconocidos a República Dominicana, qué hacía allí, a Guinea, todas estas cosas que irán saliendo poco a poco y que tendremos información a su debido tiempo. Pero claro, hay que decirle a la a opinión sincronizada, esa que se reúne con Zapatero y Getro a cenar, ¿verdad? Mitad y mitad y su sugar daddy, ¿no? Cuando se reúnen porque son muy independientes y luego se ponen a hacer análisis en la televisión pública de todos sobre que todo eso es una persecución, pero se reúnen con Zapatero para que les pase
3: a cenar,
2: pero van de independientes y dan lecciones deontológicas de periodismo. Ya con la narrativa de esto lo hacen a Begoña porque es la mujer del presidente. No, precisamente está tetraimputada porque ha utilizado como mujer del presidente su influencia, su influjo, su posición para hacer cosas ilegales. Si no fuera la mujer del presidente, no estaría ahí. ¿Por qué? Porque no hubiera conseguido nada de lo que ha conseguido. Y ha sido denunciada por la Complutense y ha sido denunciada por mucha gente. Entonces, a partir de aquí, es lo que hemos mencionado antes en cuando teníamos a micro apagado. Esto no va a repercutir absolutamente nada en el gobierno ni en Sánchez. Si uno coge, ante este escándalo, uno más, la sociología electoral, uno ve que el PSOE sigue sacando lo mismo. Esto no va a repercutir en los socios cloaca, o en la cloaca de socios, como queramos llamarlo. ¿Por qué? Porque le van a mantener el poder. Se pone muy estupendo retóricamente. Esto es insostenible. Usted tiene que dar explicaciones. Resista, pero porque los que vienen son peores. Pero, por favor, díganos algo, porque la izquierda es otra cosa. Pero ahí le mantienen. Y Sánchez feliz. ¿Qué va a pasar? Y le hemos dicho que es lo importante. Que el gran crimen, el gran fraude, la gran corrupción, no va a venir por todo esto que está haciendo, sino por algo que hoy no dará tiempo a comentar, que se llama ley de nietos. Eso es
4: sí, pero a ver, eso tiene un coste para el propio presidente del gobierno.
2: La gente no está hablando en la calle de Begoña.
4: No gana una maldita elección, porque Sánchez no gana una maldita elección. Es el peor candidato que ha tenido el PSOE a lo largo de su historia. No tiene votantes, necesita nuevos votantes, de ahí que tiene que inventarlos o importarlos de Argentina y a través de la ley de regularización.
2: Va a dar un golpe de estado legal.
4: Es cierto, no tiene ningún coste electoral para sus votantes, pero por otra parte no consigue subir.
2: No.
4: Al contrario, va bajando porque la gente va muriendo. Por eso necesita importar votantes.
1: Necesita nuevos votantes. El tema de... Lo hemos tratado en alguna ocasión, pero luego merece la pena volverlo tratar y dedicar más espacio.
4: Porque
1: están,
4: todo demás.
1: O sea, lo que están haciendo es un pucherazo legal, pero pucherazo que es modificar el censo electoral por la puerta de atrás con la nacionalización express y masiva de millones de hispanoamericanos que no han pisado España en su vida. La ley de nietos o la regularización de los inmigrantes ilegales que están aquí. Curiosamente, la oposición, están a verlas venir.
2: En modo Chamberlain.
1: Me parece alucinante, pero bueno.
3: No, yo iba a decir, pero es que es incluso más efectivo realizar un golpe desde dentro contra la democracia.
1: Claro, totalmente, que desde afuera.
3: Que presentarte en el Congreso y pegar cuatro tiros y dar un golpe
1: totalmente
3: de Estado. Obviamente es mucho más eficiente decir, pues voy a utilizar las leyes a mi favor para dar un golpe desde dentro y poderme cargar la democracia. Y en esto está el gobierno desde hace más de 7 años.
1: Pero fijaos, simplemente por cerrar el capítulo Barrabés, porque me parece importante, es que lo de Barrabés, los contratos, obtuvo este hombre, bueno, sus empresas, 10 millones de euros en contratos, pero lo relevante es que algunos de esos proyectos fueron avalados por la mujer del presidente. ¿Qué hacía la mujer del presidente del gobierno? Pedro Sánchez, fijaos, tenemos un corte. Esto es lo que decía Pedro Sánchez, ya siendo presidente del gobierno, sobre su amigo y empresario Barrabés.
5: Claro. Yo creo que Aragón nos brinda un ejemplo muy, muy elocuente de lo que estamos hablando. El grupo Barrabés, que he tenido yo también ocasión de poder conocer en primera persona, que bueno, en fin, pues ya sabemos que partió de un negocio familiar, ¿no? De material de montaña en Benasque, y ha dado lugar pues a un gran conglomerado de compañías que prestan servicios de todo tipo, de consultoría, de asesoría, de formación, de comunicación, a compañías no solamente de toda Europa, sino de todo el mundo.
1: Barrabés, amigo íntimo de la pareja Pedro Sánchez Begoña Gómez. Barrabés, empresario que contribuyó, apoyó, financió la cátedra de Begoña Gómez. Barrabés, el empresario que consiguió contratos públicos del gobierno de Pedro Sánchez, 10 millones de euros. Contratos avalados, recomendados por Begoña Gómez. Yo no sé si es legal o no. Esto es cuestión de la justicia. Yo no sé si esto es un delito. Pero esto, en cualquier país serio, supondría la dimisión inmediata del presidente del gobierno.
3: Yo creo que con esos emails la carga probatoria es tremenda. Total. Es tremenda en esta causa judicial, porque creo que no ha habido email tan claro donde se ve que efectivamente ha habido literalmente un amaño de una adjudicación pública en favor de un empresario. Lo que ahora tiene que dirimir la justicia es si esa adjudicación ad hoc a este empresario, amigo del matrimonio Sánchez Gómez, fue por la influencia de Begoña Gómez, que parece ser que sí que fue así, porque entre otros motivos se han publicado cartas de recomendación de la propia Begoña Gómez, que ojo, ¿por qué Begoña Gómez recomienda a Red.es, una empresa que depende de su marido, otra empresa de la que no ha recibido ningún servicio? Porque es lógico, y esto lo hizo el Ayuntamiento de Madrid, Ayuntamiento de Madrid recibe un servicio de Barrabé y por lo tanto tú puedes quedar muy contento con ese servicio y decir, pues te voy a recomendar o te voy a escribir una carta de recomendación porque yo estoy contento con los servicios que me has proporcionado. Pero es que Begoña Gómez no recibió ningún servicio de Barrabé, por lo tanto esa carta de recomendación que hizo para que Red.es le adjudicase un contrato público tenía única y exclusivamente la finalidad de poder influir, puesto que ella no tiene ninguna capacidad para poder recomendar a Barrabé a las empresas de Barrabé, puesto que nunca había sido beneficiaria de ningún servicio de esta empresa.
1: Totalmente. Y ya para terminar, el listado, largo listado de escándalos que hemos descubierto esta semana, que es que, porque claro, en España estamos en una dinámica de récord diario, varios récord diarios. Uno de estos escándalos tiene que ver precisamente con el tema de las cloacas, porque esta semana también han declarado ante el juez dos mandos de la UCO. ¿Y qué ha dicho, qué han dicho estos dos mandos de la UCO? Que efectivamente recibieron presiones de esa, de las esferas, de la cúpula de la Guardia Civil para ponerse de perfil, concretamente de la dirección y del DAO de la Guardia Civil. Hay que ponerse de perfil en las investigaciones relacionadas con el entorno del presidente del gobierno. Y yo me pregunto, Óscar, ¿qué hace a día de hoy, domingo, por la mañana, la directora de la Guardia Civil, Mercedes González, todavía en su cargo?
4: Pues seguir prevaricando para que la Guardia Civil siga siendo investigada aquellos que lo hacen bien, es decir, y no pongan trabas en la trama de investigación contra todas las iniquidades que está cometiendo el gobierno. Es que uno de los dramas que tiene ahora mismo España es que las fuerzas de seguridad del Estado, que son básicas para mantener no el equilibrio social, sino el equilibrio político, están totalmente politizadas, colonizadas y parasitadas. Es decir, y la UCO está interviniendo, y tú sabes bien de esto, Teresa, en contra de todo. Pero a mí me gustaría llamar también la atención, Manuel, sobre lo que se ha sabido esta semana de Tubos Reunidos, porque
1: también,
4: es que otra
1: también
4: vez estamos en la punta del iceberg.
1: Esto explica lo del PNV, el apoyo del PNV al PSOE.
4: Sí, lo primero, la confusión que se produce entre el PSOE y la administración, el Estado rinde su misión, y ¿quién es el que gestiona eso? Pues un tal Vicente Fernández, que dejó de ser el presidente de la SEPI ya pues desde 2019 y sigue negociando. Por otro lado, ves una trama en la que el PNV cada vez está más presente. Supimos que a cambio del apoyo de Sánchez en 2018 ellos reclamaron puestos en la SEPI, en diferentes organismos, en Adif y tal, pero ahora sabemos que también ha intervenido directamente en el rescate, y a mí lo más grave ya no me parece eso, el propio rescate de Tubos Reunidos, sino que es la punta del iceberg, y que igual que hemos conocido la cuestión de Plus Ultra, ahora estamos sabiendo de Tubos Reunidos, si no habrá más, si con el pretexto de salvar a tantas empresas estratégicas lo que hicieron es llevarse mordidas, pero en contra del interés común y, por supuesto, para amigos que políticamente resultaban interesantes. Porque eso es Tubos Reunidos. Porque es que hasta que no interviene el PNV, es decir, eso no se aligera.
2: Ahora se entiende las órdenes de Ortúzar de al gobierno no se le puede dejar caer bajo ninguna circunstancia.
4: Sí, claro, pero fíjate, perdona, Fran, lo de Tubos Reunidos es que después de conceder el rescate pasan 6 años... Y llegan otra vez y dicen, oye, es que nosotros no queremos pagar estos intereses. Oye, es que la SEPI nos dice que tenemos que pagar 10 millones, hemos vendido 15 de un inmueble y no queremos pagárselo. Y allí, ¿qué ocurre? Otra vez interviene el PNV. Es brutal.
1: Y se lo conceden. Y por cierto, según la investigación, la trama liderada por Leire, en este caso, Vicente Fernández, el exdirector de la SEPI, y Anchón Alonso, el socio de Santos Cerdán, el grupo SEPI que creaban...
3: ¿No?
1: Efectivamente, los otros tres. Pues bien, según la investigación, cobraron de comisión más de 200.000 euros por intermediar en el rescate de Tubos Reunidos.
4: 247.000.
1: O sea, una pasta, que claro, que es todo terrible.
2: Por eso le llamo los socios cloaca, o la cloaca de socios, porque tienen la misma altura moral que el gobierno y todos estos corruptos, la misma. La misma, porque no solo les mantienen sabiendo todo lo que hay, sino que han participado también de esa corrupción. Entonces, el PNV no les va a dejar caer al gobierno, en parte porque también gobierna con el PSOE en el País Vasco, pero es porque forma parte de la trama. Junts no va a dejar caer al gobierno porque el prófugo depende de que Sánchez siga para conseguir esa amnistía que tanto está deseando, y porque también forma parte de la trama. Esquerra, tres cuartas partes de lo mismo, y ya no digamos Sumar, etcétera. Es que el otro día vimos una que la red de despropósitos en el Congreso verdaderamente vergonzoso, con los proetarras diciendo que pasaran a la ofensiva. Cuando Bildu te dice que pasa a la ofensiva, tienes que tener un poquito de pudor y de reparo. Pero a la pregunta que decías, ¿por qué sigue la directora de la Guardia Civil en su puesto y todavía no ha dimitido? Porque su jefe y el que le da las órdenes, el señor Marlaska, sigue en el suyo.
1: Lo mantienen.
2: Claro. Claro. Y como el primero que tiene que haber dimitido es su jefe, porque es uno de los mayores sinvergüenzas que hay en este país, que dirigiendo el Ministerio del Interior, pues si él no dimite con todo lo que tiene encima, pues su subordinada menos.
4: Pero es que hemos visto a la UCO acudir a Guzmán el Bueno, que es donde está el centro de operaciones de la Guardia Civil, para investigar a su propia dirección.
1: Tremendo.
4: Es que eso es inédito. Totalmente. Que los guardias civiles investiguen a sus jefes, no solo a la directora, sino también al DAO. Poneros de perfil.
3: Totalmente.
4: Porque esto afecta a quien afecta.
3: ¿Y cómo se deben sentir esos agentes de la UCO que han estado trabajando a destajo y lo siguen haciendo? Porque hasta el momento la UDF, es cierto que había estado totalmente desactivada, dependiendo de su mando político, el comisario Fernando Alonso, el jefe de la UDEF, y sabiendo esto de la UCO, que ellos estaban trabajando a destajo, es cierto que hasta el momento muy amparado por el jefe de la UCO, Vicente Yuste, que las ha protegido en todo momento, pero ¿cómo se pueden sentir estos agentes de la UCO que han estado trabajando precisamente por salvar la democracia y por el bienestar de todos los españoles, sabiendo que tenían en contra a sus mandos, inmediatos, ¿no? Eso por un lado. Y luego por otro, y ya termino. Luego, por otro, por ejemplo, acabamos de decir antes algo muy interesante, ¿no? Que es que Ley de 10 es muy difícil que colabore, porque cuando dices que vas a colaborar,
1: no amenazas.
3: Es porque, pero ¿quién está callado en la trama de la SEPI? ¿Quién
1: Vicente
3: está callado?
1: Fernández.
3: Y no está diciendo absolutamente nada. Y a mí me decían, y esto lo publiqué, que el móvil de Vicente Fernández no habían obtenido nada los agentes de la UCO, porque había sido borrado automáticamente. Pero que en el de Ley de 10 habían encontrado dinamita. Me lo contaron en enero y lo publiqué. Y efectivamente, ahora cuando veo estos informes, digo, ahora entiendo a qué dinamita se referían.
1: No, interesante esto que comentas, pero, Teresa, porque dentro de las posibles cantes que se pueden producir, efectivamente Vicente Fernández es una pieza clave. Vicente Fernández era el director de la SEPI, por lo tanto conocedor de todos este tipo de rescates, formaba parte también del grupo junto con Anchón Alonso y Ley de 10 en esta presunta trama corrupta, y cuando fue destituido, porque fue destituido, realmente seguía mandando sí, a la
4: esa
1: SEPI.
4: Es la clave.
1: Esta es la clave del asunto, y además cobró presuntamente comisiones por parte de algunas de las empresas rescatadas. Es decir, que si este hombre canta, cae todo el aparato. Pero bueno, veremos.
4: Pero yo me pregunto a Antonio Ortúzar, cuando Antonio Ortúzar se reúne con Vicente Fernández, no le pregunta, oye, ¿en calidad de qué estás aquí en esta reunión?
1: Sí, sí.
4: Porque la SEPI le dejaste hace 6 años. ¿Por qué estás aquí?
1: En fin. Terrible. Tanto el tema de la Guardia Civil como el tema de la SEPI tiene mucha enjundia, y estas informaciones que hemos conocido esta semana son ciertamente relevantes. Para concluir, simplemente comentar, ayer hubo Comité Federal del PSOE, bueno, tampoco lo hemos comentado porque no ha habido novedades. ¿Qué ha dicho Pedro Sánchez? Lo de siempre. No hay corrupción generalizada, estos son casos aislados, son dos garbanzos negros, nada más, y tan solo es un caso, el caso Ábalos y el caso Santos Cerdán, y poquito más, que somos el azote de la corrupción, que el Partido Socialista del gobierno de Pedro Sánchez siguen persiguiendo la corrupción, que él va a continuar, que no piensa adelantar elecciones, que el PSOE además no se ha financiado ilegalmente, que Zapatero es inocente, por supuesto también su mujer y su hermano. La única voz discordante de este Comité Federal, una vez más, es el señor Paje, presidente de Castilla-La Mancha, que ha dicho literalmente que el PSOE vive el peor momento de su historia y que debería el gobierno adelantar las elecciones generales. Pero de todo el Comité Federal, para mí, lo más relevante es la carta que recibió Pedro Sánchez y que expuso ante el Comité Federal. Pedro Sánchez y sus cartas, atención.
6: Quiero concluir compartiendo con vosotros y con vosotras una carta que recibí hace unos días. La enviaba una joven de la provincia de Valencia
5: y dice así: Presidente, le escribo desde el dolor más profundo tras perder hace unos días a mi padre. Mi padre fue ante todo socialista. En los momentos más duros de su enfermedad, cuando todo parecía derrumbarse, había algo que le devolvía un poco de luz, y era escucharle a usted, escuchar a su partido, sentir que sus ideas seguían vivas y defendidas. Puede, continuaba la carta, que para muchos sea política, pero para él era mucho más. Era una forma de aferrarse a la vida y no rendirse del todo. Y eso, terminaba la compañera, le dio compañía, fuerza, dignidad hasta el final. Así que gracias por haber sido un pequeño refugio para él. No olvidemos el mensaje de esta carta, compañeros y compañeras, porque eso es lo que somos para millones de personas, un refugio.
1: Hay que ser miserable para decir que ha recibido una carta. Que vamos, que yo creo que esa carta no existe, pero bueno, para decir que ha recibido esa carta.
4: No, me lo creo.
1: Tengo una pequeña duda, una pequeña sospecha. Para recibir una carta y declararla en público en el Comité Federal y anunciarle a todo el mundo que hay una persona que se está muriendo, que ha fallecido y que le escribe en nombre de su padre diciendo que Pedro Sánchez y el PSOE son su refugio. Gracias, presidente. Si, él mismo.
2: Si piensa como un autócrata, habla como un autócrata, camina como un autócrata y se inventa historias como un autócrata, estamos ante un autócrata. Es lo mismo que hacía Hugo Chávez en Aló Presidente, leer cartas que recibían diciéndole que era el salvador de la patria venezolana, ¿no? Y luego era mentira, era gente que seguramente le amenazaba con el helicoide. Yo pido a la gente que ponga en YouTube Pedro Sánchez y Valeria. Es un vídeo que circuló mucho en su momento, hace 10 años, donde él, en todos los mítines que iba, Extremadura, Barcelona y tal, contaba la misma historia. Una chica que me llegó el otro día, se llamaba Valeria. Valeria es una joven que trabajaba 4 horas a la semana, con un contrato de precario de no sé qué, se iba a otro sitio. Una chica que se llama Valeria, que trabajaba 5 días a la semana, ya no eran 4 horas, era 5 días a la semana, con un contrato, y se inventaba otra cosa. A la semana siguiente, voy a contar la historia de una chica, Valeria, que trabajaba media jornada, se inventaba de nuevo la historia, hasta que llega un día en el que no se acuerda del nombre, y dice, una chica que se me acercó el otro día, creo que se llamaba Verónica, creo. O sea, falso. Eres todo un fake. Entonces, esto demuestra la catadura moral de un personaje en ese comité búlgaro federal del PSOBRE, ¿no? O de la plataforma sanchista de obedientes embusteros, en las que se hacen, pues, como los comités soviéticos, prieta las filas, donde el orwelliano es que la verdad es mentira, la guerra es paz y el presidente sigue siendo el amado líder. Por eso digo que no le resbala todo, porque lo confía todo al golpe de Estado legal, al
4: picherazo
2: legal.
4: Sí, estoy totalmente de acuerdo. Para mí fue una magnífica expresión de lo que es el culto al tirano,
1: tal cual,
4: que tanto gusta a las izquierdas de todo el mundo, ¿no? Pero hay una frase paradigmática, en mi opinión, cuando dice vamos a limpiar todo aquello que haya que limpiar, que nadie espere que se refiere a la corrupción,
1: hombre, tal
4: sino
1: cual.
4: Aquello, ¿os acordáis de aquello? Límpiese todo y límpiese.
2: Pedro Ceaușescu no deja nada al azar. Bueno, Pedro Ceaușescu no deja nada al azar.
1: Para cerrar el círculo, maravillosa también la intervención de Pedro Sánchez en el Congreso cuando dice: en el PSOE no hubo financiación ilegal. Y si lo hubiera, sí, pero... si lo hubiera, pues no es culpa mía. Será culpa del que se ha beneficiado
3: cuando,
1: de ello.
3: Cuando su mano derecha, Ángel Víctor Torre, uno de sus ministros, dijo, aquí no hay ninguna mina de oro. O sea, mina de oro, perdona. Mina de oro no, o sea, ahora me ha fallado a mí.
1: Petróleo.
3: Yo no quiero crear ningún... ¿Cómo se llama?
1: Refinería.
3: Ninguna refinería. ¿Qué refinería de Aruba? Y nadie había dicho que la refinería se iba a construir en Aruba, ¿no?
1: En fin, les traiciona el subconsciente. A ver, Adrián, cuéntanos, ¿resultado de la tuit encuesta?
7: Pues hoy hemos preguntado a nuestros oyentes si crees que Pedro Sánchez adelantará las elecciones, y pues más tras el comité de ayer del PSOE, un 80% cree que no, que va a aguantar y va a resistir todo lo que pueda. Así que vamos a escuchar lo que nos han dejado los oyentes.
8: Buenos días. Pues no va a convocar elecciones porque es la única manera que tiene de poder intentar controlar todo lo que apesta, y porque además están todos los socialistas absolutamente asustados de lo que va a salir cuando llegue otro gobierno a este país. Cuando saquen toda la porquería que tienen en los cajones y todas las mentiras que nos están contando.
9: No va a adelantar las elecciones. Adelantar las elecciones significa que las va a perder. Y si las pierde, se planta ante el juez. Si es que no le llaman antes. No va a adelantar. Yo si fuera él, no lo haría.
10: Buenos días. La única posibilidad de que Sánchez adelante las elecciones es que tenga garantizado que ya ha recogido y manipulado bastantes sacas de voto extranjero en el mismo extranjero para mandarlas ya manipuladas a España, y con esos votos tenga suficiente para ganar. Es la única posibilidad.
1: Bueno, pues muchísimas gracias a todos los oyentes por sus opiniones. Fran Carrillo, amigo. Placer, muchísimas gracias, como
2: a
1: siempre.
2: A ti, Manuel.
1: Oscar Rivas, muchísimas gracias.
4: Encantado.
1: Y Teresa Gómez, muchísimas gracias.
3: Muchísimas gracias.
1: Y mucho ánimo y fuerza, porque los periodistas de investigación y de tribunales estáis, vamos, no paráis de trabajar. Como siempre le decimos a nuestros queridos socialistas, por favor, roben ustedes un poquito más
3: despacio, por favor,
1: que no da tiempo.
3: Porque vamos a sumario de la UCO y de la UDEF por día.
2: en el domingo, aunque sea de robar.
1: En fin, ¿no? En fin. Bueno, nosotros continuamos. Ahora vamos con la sección de Nuria a Richard y no te equivoques, con un tema muy interesante que tiene que ver con la memoria histórica, más bien la desmemoria histórica sobre el sobre ETA, sobre la banda terrorista ETA. Pero antes, una recomendación, Adrián, porque vienes a contarnos una situación curiosa que se repite en España.
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1: Bueno, pues hacemos una pequeña pausa y regresamos de inmediato.
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0: ¿Qué tal, Nuria Richard? Muy buenos días, ¿cómo estás?
1: ¿Qué tal, Manu? No te equivoques.
0: Aquí estamos en una de las secciones favoritas de este programa, de nuestra audiencia, para denunciar las injusticias que suceden en este queridísimo país.
1: Pero llamado para eso estamos España.
0: Nosotros aquí para, llamado España, efectivamente. Pero para eso estamos nosotros aquí, para denunciar atropellos de todo tipo y poner en valor lo que realmente merece poner en valor.
1: Eso es, en vocabulario de Pedro Sánchez, nosotros estamos aquí para denunciar...
2: Pues a menuda inventada.
1: Eso es, las inventadas.
0: Las mentiras.
1: Las mentiras, las inventadas.
0: Los engaños.
1: Queer, woke, progres, necrolegendarias, para todo. Es decir, para dar la batalla cultural al relato.
0: Fundamental.
1: Y si hay un relato, creo yo, por el que hay que dar la batalla cultural en este país, es por las víctimas del terrorismo.
0: Sin duda.
1: Porque es verdad, y así te lo digo, Manu, que ya no solamente es que nos cuelen el relato los malos, sino que hay muchos que no están ni en el lado bueno ni en el lado malo, sino que es la sociedad general española que no sabe muy bien dónde está. Y no sabe muy bien cómo valorar esto del terrorismo. De hecho, preguntas mucho y dices, ah, esto ya está superado. ¿Para qué hablas de ello?
0: Y no solo algunos te dicen que ya está superado, sino que hay muchos, especialmente los jóvenes, que ni siquiera saben lo más mínimo sobre el terrorismo etarra. Y como bien comentas, Nuria, no solo hay muchas mentiras y manipulaciones al respecto, sino que también, por el otro lado, digamos que se ha impuesto la ley del silencio y aquellas batallas
1: claro
0: que no se dan son batallas que se pierden.
1: Eso es, y no solamente han perdido y han sufrido el dolor de la pérdida del ser querido, sino que luego está el dolor de la exclusión social, que eso es durísimo. Bien, pues hace un año, justo, esta casa concedía el premio Libertad Digital 2025 al cineasta y escritor Iñaki Arteta, que nos está escuchando. ¿Qué tal, Iñaki?
3: Hola, muy bien. Gracias por vuestra atención, Nuria y Manuel.
1: Pues Iñaki, desde hace ya unos años, ahora nos dirá cuántos, está realizando algo que llama el Archivo Audiovisual de las Víctimas del Terrorismo de España, que para que todos lo entendamos, ¿qué es, Iñaki?
3: Bueno, pues efectivamente, sí, llevo más de 25 años, o sea, que no es casi la mitad de mi vida, pero casi, pues recogiendo testimonios de víctimas, muchos han formado parte de las películas que he hecho, documentales, pero otros de manera paralela al trabajo de las películas hemos ido acumulando hasta 500 entrevistas personales de una hora, hora y media, que recogen pues la experiencia particular, emocional y testimonial de las víctimas de terrorismo, no solo víctimas mortales, sino heridos, supervivientes, luego pues miembros de los cuerpos y fuerzas de seguridad que han estado en la batalla contra el terrorismo en el País Vasco y fuera del País Vasco también, y bueno, y luego gente perseguida, o sea, todo el abanico de víctimas. Cuando a veces hablamos de víctimas, pensamos en las víctimas mortales, que claro, son el núcleo fundamental de toda esta historia, pero alrededor de ellas pues ha habido, como ya sabéis, pues, y hay que transmitirlo también para el futuro, pues un montón de dolor, de persecución, que ha vulnerado pues la paz y la tranquilidad de gran cantidad de ciudadanos.
1: Sí, sí, claro, te marca toda la vida.
0: Este archivo audiovisual, Iñaki, que es tan importante precisamente para entender lo que realmente ha pasado, la historia, la trágica historia del terrorismo en España, ¿en qué consiste el proyecto? ¿Tienes el objetivo de esta larga lista y profunda de entrevistas a víctimas del terrorismo es poner en marcha algún tipo de web, de plataforma en internet?
3: Claro, sí, el objetivo final será ese, sí, efectivamente, una web que recoja el máximo de testimonios que podamos ir grabando en todos estos años, o sea, de ahora en adelante también, sumar a todos los que tenemos, y que sea de acceso pues universal, gratuito, con fines educativos e informativos, donde, bueno, eso, imagínate, pues un periodista o un estudiante de historia, pues en el futuro pues pueda entender a través de distintos testimonios pues parte de la realidad, ¿no?, de lo que ocurre con el terrorismo. Es un working project continuamente, o sea, siempre estamos acumulando entrevistas. Esta semana hemos estado grabando nuevas entrevistas, hemos hecho 8 días de entrevistas más, pues vamos haciendo a medida que podemos, y también esto, ya que sea un llamamiento a la sociedad sensible con el terrorismo a que puedan ayudarnos económicamente, ¿no? Porque es un proyecto social importante y en el que buscamos continuamente la participación ciudadana, ¿no? Para poder seguir desarrollándolo y hacer cuantas más cosas mejor, ¿no? Cuantas más grabaciones mejor.
0: Porque, Iñaki, entiendo entonces que no contáis con apoyo institucional. Hay mucho dinero público para todo tipo de fines, mucho derroche, mucho quemar el dinero público en la pira y despilfarro de todo tipo, y sin embargo no contáis con apoyo institucional para este proyecto. ¿Cómo puede el sector privado, los particulares, la audiencia, la gente que nos está oyendo, poder colaborar en la financiación de este objetivo, de este proyecto que estáis llevando a cabo?
3: Pues mira, no tenemos dinero público y casi no es ninguna broma decir que casi mejor, ¿no? Porque sí, porque claro, estamos viendo como que Si la memoria está en manos de un gobierno como el actual, por ejemplo, y que los puede haber peores en el futuro, vamos, hay que ser esperanzador, pero bueno, que este tipo de materiales no puede estar en manos de gobiernos, no tengan buena fe, pero o que no tengan ninguna fe con esto, es decir, que se arrinconen los argumentos que hay para que se transmita el horror del terrorismo a través de las víctimas, ¿no?
1: Claro.
3: Entonces, nuestra condición de independientes yo creo que es lo más grande que tenemos, ¿no? Hemos sobrevivido hasta hoy, pero claro, sí que necesitamos que el dinero privado, el ciudadano, dinero pequeñito y mediano y grande, si es necesario, ¿no? Y entonces, a través de nuestra web, que es archivoau.org, que la tendréis por ahí unos días, seguro que
1: tiene. Sí, aquí está.
3: Pues ahí explicamos qué es el archivo y también la forma de donar para nuestros trabajos.
0: Pues apunten todos ustedes, archivoau, todo junto, archivoau.org. Y ahí podrán encontrar toda la información, ¿no, Nuria?
1: Sí, / involucrarse.
0: Ajá.
3: Exacto, muy bien, Nuria.
1: Lo que yo preparo, Iñaki.
3: Muy bien, sí.
1: Pues es curioso que en este país que ha tenido ya una segunda ley de memoria y en el que se gasta dinero en desenterrar a las víctimas del franquismo y de la guerra civil, en cambio no interesa nada lo que tienen que decir las víctimas que todavía están vivas y que son testimonio directo de la historia reciente de España. Y es verdad, Iñaki, que el tiempo corre en contra nuestra, porque muchas de estas víctimas han muerto o ya son muy mayores.
3: Sí, nosotros peleamos contra eso, sí, efectivamente. Hemos hecho 500 entrevistas, yo creo que unas 140 o así, o 150 son de víctimas mortales. Entonces, claro, nos queda mucho por hacer, ¿no? Nos resulta difícil también encontrar testimonios y aprovecho para que sea un llamamiento esta entrevista para que la gente, personas que hayan sido familiares de víctimas, pues se nos ofrezcan para que podamos hacerles una entrevista, ¿no? Y a través de la web también se puede contactar con nosotros, ¿no? Porque queremos hacer el máximo posible de entrevistas sobre todo a las víctimas, a las familias de víctimas mortales, ¿no? Que es las que expresan la gran parte, es lo que tienen el gran peso, ¿no? de la historia del terrorismo,
1: ¿no? Además, no sé lo que hace Iñaki, que las víctimas y los testimonios que recoge, las personas que se sientan allí delante de su cámara, se abren ante él.
0: Esto es muy importante, claro, porque es fundamental también la forma de reflejar todo ese terror de ETA que han sufrido los familiares de las víctimas mortales de la banda terrorista. Además, Iñaki, por tu experiencia, hay una parte más visible que es, las víctimas directas del terrorismo etarra, es decir, los muertos y también los heridos, evidentemente, con los tiros en la nuca, los secuestros, las bombas lapa, los coches bomba, etcétera, pero luego hay ese terror, por decirlo así, social, el que no se ve, el más invisible, que se ha instaurado también en la sociedad vasca desde hace muchísimos años por parte del entorno etarra, en donde es un terror más invisible pero tremendamente cruel también, el de el señalamiento, el de la amenaza, el aislamiento, esto también lo cuentan, ¿verdad?
3: Sí, eso es muy interesante. Es muy interesante el contexto de todo esto. O sea, si las víctimas mortales son el núcleo de el objetivo principal de los terroristas, ¿no? Y y de alguna manera son los elegidos, aunque no siempre, a veces mataron indiscriminadamente, pero son los elegidos por los terroristas para hacer daño a todo el país, pues el contexto, los supervivientes, la gente que ha trabajado en la lucha antiterrorista, los perseguidos. Nosotros hemos hecho muchas entrevistas a concejales de partidos constitucionalistas en el País Vasco, y son unas historias, pero bárbaras, o sea, son cinematográficas absolutamente, porque la gente que ha sobrevivido a veces me dice, es que a mí no me han matado, no me han hecho nada. Y bueno, luego te cuentan la historia, y es una historia de persecución que denota la crueldad de no solo el terrorismo, sino del mundo, las personas simpatizantes del terrorismo, que han hecho todo lo posible por hacer la vida imposible a los que no eran nacionalistas, y pues de hecho pues todos los que al final han expulsado del País Vasco, pues,
1: los que no eran de su tribu,
3: cientos de miles, ¿no?
1: Eso es. Claro. Bueno, Iñaki, el último documental que ha presentado es una historia real, con motivo del 30 aniversario del asesinato de Gregorio Ordóñez, y precisamente en ese documental su viuda cuenta cómo se subía al ascensor de su casa y la gente le daba la espalda.
0: Fíjate.
3: Sí, no, la marca que deja ser víctimas es como crea una especie de área de magnética, de esas que no te puedes, parece que hay un área alrededor de uno que parece que se detecta, ¿no? En el País Vasco, y uno no se acerca porque parece que es algo contagioso, algo estigmatizador, y eso es otro drama también. Otra rama de estas que sale del ejercicio del terrorismo, que es que encima pues hay parte de la población, sobre todo en el País Vasco, que no quiere tener ni la más mínima cercanía, o que no le vean, o que no sea el público que tiene la cercanía con una víctima o con un policía o un guardia civil, ni con un cargo político, por ejemplo, del centro derecha, ¿no? O de la derecha, ¿eh? Y eso existe a día de hoy, ¿no? Existe a día de hoy. Eso es la herencia del terrorismo.
0: Es tremendo cómo se ha pervertido la historia, cómo se ha pervertido la memoria, precisamente por fines políticos. Para terminar, Iñaki, me gustaría preguntarte sobre la actual política, que a mí me parece escandaloso y que debería estar abriendo telediarios día sí día también, la aberrante política de excarcelación de etarras que se está produciendo en el País Vasco. En los últimos meses hemos visto cómo etarras condenados a años, de decenas, centenares de años de prisión, están saliendo por la puerta de atrás de la cárcel con la connivencia del gobierno vasco. Esto
1: claro, del que depende esa política penitenciaria.
0: Es terrible. ¿Cómo lo estás viviendo tú y cómo?
3: No, igual que tú. Es absolutamente escandaloso. Escandaloso tener que contemplar. O sea, esto es esas cosas que uno no se puede imaginar. Hace 20 años uno no se puede imaginar que después de terminar el terrorismo acabara de esta forma. O sea, querríamos que acabara el terrorismo, claro. Pero de esta forma no, o sea, con una nueva sesión que implica el suavizar las penas de los asesinos múltiples. Bueno, pues esto no sé yo, si se lo cuentas en cualquier otro país, pues es bastante extraño, ¿no? Bastante extraño. Y luego, pues, conceder la llave de las cárceles, la gestión de las cárceles al gobierno vasco, al Partido Nacionalista, que encima está aliado con el Partido Socialista, que es la consejera socialista de este asunto, pues que además el socialismo está aliado en nuestro país, en el gobierno, con el bajo político de los terroristas, pues todo es una película extrañísima. Esto es extrañísima, pero dolorosa, o sea, porque a los ciudadanos que de bien pues les parecerá una cosa aberrante, y a las víctimas ni te cuento, ¿no? Lo que les tiene que parecer, ¿no? Entonces, este jolgorio de presos múltiples, de asesinos múltiples saliendo a la calle. Bueno, Es lamentabilísimo.
1: Cuando en España se hablaba de dispersión. Una palabra que ya usamos.
0: No, ¿verdad? No, que va. Ahora al revés. Los han llevado todos al País Vasco y los han empezado a soltar. Absolutamente terrible.
3: Exacto, exacto. Ahora la dispersión es por los pueblos del País Vasco.
0: Efectivamente.
3: O sea, los tenemos allí. Sueltos, esa es la cosa.
0: Efectivamente.
1: Conviviendo con las víctimas.
0: Iñaki Arteta, director de cine, escritor, Premio Libertad Digital 2025, un auténtico placer. Recuerden a todos nuestros oyentes, archivoau.org para apoyar este proyecto que realmente merece la pena para reflejar la memoria real de las víctimas del terrorismo etarra. Muchísimas gracias, Iñaki. Fuerte abrazo.
1: Un abrazo.
3: Gracias a vosotros. Hasta pronto. Adiós.
1: Adiós.
0: Bueno, Nuria,
1: mira,
0: absolutamente imprescindible.
1: Imprescindible.
0: Este proyecto,
1: ¿eh? Hay que colaborar, hay que ver el documental que está en YouTube de Gregorio Ordóñez. Y yo en el año 2023 estuve con mi querida Maite Pagaza en el Parlamento Europeo y con Fernando Savater, porque se cumplían los 20 años de la concesión del premio Sájarov a la iniciativa Bastalla. Y le hice una entrevista a Fernando y me decía, ETA mató para algo y ahora vivimos en ese algo.
0: Sí, señor.
1: ¿Qué capacidad tiene Savater?
0: Maravilloso. Fíjate qué bien resumido todo.
1: ¿Sí?
0: Mató para algo y ahora estamos en ese algo. Es decir, que ha conseguido su objetivo.
1: Así es.
0: Bueno, pues aquí estamos nosotros para denunciarlo. Nuria, no te equivoques.
1: No te equivoques.
0: Hasta la próxima, Nuria. Mil gracias.

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Pues hasta aquí el programa de hoy. Espero que les haya gustado. Sánchez no se va. Sánchez no va a convocar elecciones. Pierdan toda esperanza. Su objetivo es resistir, resistir contra viento y marea hasta el final, hasta que no le quede otra. De modo que muy posiblemente no habrá elecciones generales hasta otoño del 27. Siempre y cuando no haya una moción de censura antes. Pero para eso se requieren los votos de Junts. La situación de hoy recuerda y mucho la situación de hoy de Sánchez, recuerda y mucho a la de Adolf Hitler en sus últimos días de vida, escondido en el búnker dando órdenes a ejércitos que ya no existían. Estamos viviendo los últimos coletazos del sanchismo. Ánimo, fuerza, no lo duden, ganaremos. Descansen, disfruten del domingo, viva la libertad.

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4: Son las 11 y nada, y 2 minutos, las 10 y 2 minutos en la Comunidad Canaria. Hoy es domingo 28 de junio. ¿Qué tal? Están muy buenos días. Esto lo que escuchan es la mañana del fin de semana. Ya saben que les acompañamos hasta la 1:30 de la tarde en esta sintonía, la de Es Radio. ¿Cómo estás?
5: Buenos días.
4: Jaume Segales, buenos días. Dirección técnica Emma Ramírez, producción Alicia Parente, buenos días a las dos. En la libreta de los minutos pendientes tenemos que añadir estos dos más a Manuel Llamas, que ya sabes que el tiempo está muy caro,
5: sí.
4: Jaume.
5: Sí, el tiempo es oro al final.
4: Y liquidamos a final de temporada. ¿Qué tenemos hoy? Cuéntanos.
5: Hoy, 28 de junio, hace 66 años que falleció en 1960 el historiador e impulsor de la renovación en educación, Jaume Vicens Vives. Conoceremos su vida y su historia de parte de su hijo primogénito, que fue el que fundó la editorial Vicens Vives. Jesús Alcoba, director creativo de la Salle Campus, nos hace la pregunta de si nos vamos de vacaciones con nuestra pareja, a saber qué quiere proponernos. Miguel del Pino, como prometió, nos trae hoy el Okapi, una bellísima y poco conocida criatura. Iván Barreto es el editor de Algar en este libro, Chistes para toda la familia. Muy, además son chistes boomers, valen para irse de viaje con los niños y todo eso. Javier Urra, nuestro psicólogo desde Recurra Hincho, hoy nos va a llevar a convivir con uno mismo y con los demás. Y luego Eva Benmar es la directora del Festival Chupetes, de este año hasta el 26 de julio en la Sala Tarambana, nos va a contar un poco las novedades. Y antes de llegar a más contenidos, vendrá al estudio Roberto Paz para hablarnos de Vera Rubin, el descubrimiento de la materia oscura. Félix Land nos trae materia, digamos, más conocida, que son los vermuts artesanos, Valencia, Cantabria, Jerez, La Rioja. Y cine, Juanma González nos trae los estrenos.
4: Ya saben que a partir de la 1 de la tarde, todos los domingos, Juanma se pasa por aquí y nos cuenta lo que ha visto por las salas. Hoy, Obsession, Supergirl y Los últimos días de María Antonieta. Y como siempre, recomendamos el último episodio de Par Impar, Dani Palacios y Juanma González estrenan todos los viernes en Libertad Digital. 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
8: Salía como hoy, un 28 de junio del año 1960, fallecía a la temprana edad de 50 años Jaume Vicens y Vives, historiador, conocido editor de libros de texto y ante todo un visionario. En los años 50 desarrolló los principios políticos que inspirarían la transición democrática española. Hoy repasamos en este espacio su vida y obra con su primogénito, Pera Vicens. ¿Qué tal, Pera? Buenos días.
9: Hola, buenos días.
8: Oye, hablamos de la figura de tu padre, Jaume Vicens Vives, que nace en Gerona el 6 de junio de 1910. A mí me gusta mucho empezar este espacio por los orígenes. ¿Cómo fue su infancia y juventud y cómo influye la muerte prematura de su padre?
9: Pues muy bien. Mi padre, que era un hombre muy metódico y muy ordenado, su padre fallece cuando él tiene 16 años y entonces se ha de poner a trabajar. Y abandona su idea de ser ingeniero, que era lo que siempre me decía que era su vocación inicial, y estudia lo que se llamaba entonces filosofía y letras en la Universidad de Barcelona y se dedica a la historia y se dedica a leer todos los documentos en los archivos, en este caso en el archivo de la Corona de Aragón, cuando hizo su tesis sobre Fernando II y la ciudad de Barcelona, y luego cuando se dedica más a la historia de la economía de España, con su gran manual de historia económica de España, en los archivos de protocolos. Es decir, él lo entendía como un historiador, podía explicar cuentos, lo que tenía que explicar y reflejar es lo que se decía en los documentos oficiales y que existen. No valía la trampa, el engaño y la interpretación de la historia sin ir directamente a sus fuentes.
10: Con 22 años ya es nombrado profesor de Instituto Escuela, luego es encargado de cursos de la Universidad de Barcelona y ofrece una visión abiertamente crítica con la tradición historiográfica. ¿Esa es tal vez su faceta más importante, revisar cómo se contaba la historia?
9: Sí, porque ya muy joven, el año 33, ya tuvo una primera polémica en la prensa con el historiador Rovira y Virgilia, quien le dijo textualmente que explicaba historietas, que lo que tenía que hacer sobre Cataluña y España era reflejar lo que se veía en los documentos, la historia de verdad y de la gente. Y esto influyó mucho en su comportamiento y en que luego ha sido declarado por revistas importantes internacionales como uno de los 10 mejores historiadores universales del siglo XX. Él se dedicó primero a la historia medieval y luego en el año 1950 empezó a dedicarse, porque descubrió que era muy importante, en la historia de la economía y en este caso de la economía española.
8: Se doctoró en el año 1936 con la aclamada tesis doctoral Fernando II y la ciudad de Barcelona. Es un año potente porque entiendo que de alguna forma influye el contexto de esa guerra civil y de la posguerra civil española en su carrera académica y en esas iniciativas editoriales, ¿no?
9: Sí, él estuvo en la guerra, nunca hablaba con esa generación directamente de la guerra. Pero intuíamos lo que pasó. Él, el año 1940, fue depurado a Baeza. Y en Baeza, lo quiero decir, y si me escucha alguien de Baeza, es que le trataron muy bien. Yo luego he ido algunas veces a Baeza, dio clases en el Instituto de Baeza, y luego, ya cuando fue catedrático de universidad por Zaragoza, estuvo en Zaragoza y luego ya estuvo en el año 50 ya de catedrático de Historia Contemporánea en la Universidad de Barcelona, y también fue de los fundadores del Centro Superior de Investigaciones Científicas, lo que quería fundamentalmente, porque con su vocación ordenada y exacta creía que la historia era esto, una ciencia aplicada.
10: En esa época, en los años 40, creo que en el 42, crea la editorial Teide, ¿verdad? ¿Cuál era el objetivo de esta editorial?
9: Era, en primer lugar, dignificar el libro de texto, que es lo que luego ha venido haciendo Editorial Vicens Vives desde que él falleció en el año 1960. Publicó GEA, un libro de geografía, Hispania, un libro de historia, que pasó la censura del ministerio de aquel momento, porque él se limitaba a explicar lo que podemos entender como la verdad de las cosas. Y esto de verdad es muy difícil de censurar. Y entonces, además, como estaba depurado en Baeza, necesitaba una actividad de autor para tener pues unos ingresos mínimos para sobrevivir. Y escribió y se editó el libro él, y la editorial empezó con estos dos libros, con GEA y Hispania, y con una colección de mapas mudos, porque sí, él creía que es fundamental los mapas. Ustedes cuando dan noticias y dicen, pues en Vietnam, en Uzbekistán, en Armenia, si la gente y los alumnos no estudian en un mapa mudo, ¿dónde está cada cosa? Sus oyentes no tienen idea, es muy difícil localizar. Si antes de pequeño en la escuela no has tenido un mapa mudo y colocado las islas, ¿a qué se refiere exactamente y dónde está el país que ustedes citan en sus noticias?
8: Sí, sí. Sí, sí. Es en el año 57, 1957, cuando Jaume Vicens Vives escribe un manifiesto clandestino que se adelantaba en 20 años a los principios políticos que inspirarían esa transición democrática. Es un texto, al final, que sirve para plantear una pregunta. ¿Cómo se conformó el pensamiento político, intelectual e historiográfico de su padre?
9: Pues a base del rigor y de ver cómo funcionaban las cosas, y hablar y tener discusiones con la gente de Madrid y no estar de acuerdo. Él escribió dos libros, resumen muy importantes, que han sido traducidos a múltiples idiomas, a la aproximación a la historia de España, que es un librito de un ensayo de unas 150 páginas, donde por primera vez explicaba la historia de los pueblos de España y la necesidad de trabajar juntos. Y luego un libro que es Noticia de Cataluña, también traducido al español, al castellano, y que fue, digamos, el libro donde él sentaba las bases del Seny y la Rauxa. Sí. Y esto fue lo que le indujo a analizar el temperamento, no solo de los catalanes, sino también de los españoles, todos. Y entonces, en ese Seny y la Rauxa que ustedes y mucha gente habla, pues no se acaba aquí. Es decir, si usted lee la aproximación a la historia, a la noticia de Cataluña, él habla del Seny como aquella posición del catalán, que a veces deja ir, trabaja mucho y deja ir. Y cuando piensa que alguien le ha tomado el pelo, que no está conforme con la situación, en vez de pactar, que es lo que hace el Seny, viene la Rauxa. Pero entonces en el libro dice dos, hay dos estados más que no sé por qué nadie cita, que es la desilusión en catalán, el desencís, y la reventada. Es decir, fíjese lo que pasó después del año 17, del 15 en Cataluña. Primero vino, y estábamos en una época de seny, lo decían los políticos, González, Aznar y compañía. Y todos. Luego, de repente, pues se dieron cuenta que con el estatuto y todo, que no acababa de ir bien todo, y vino la rauxa descontrolada. En aquel mismo momento que se produce la rauxa y fracasa el movimiento independentista en el Parlamento y no se declara la independencia, entonces es cuando empieza el desencís.
10: Sí.
9: El desencís es, en castellano, la desilusión.
10: Sí.
9: El desencanto porque sí. Porque lo que hemos hecho ha fracasado. Y luego la tendencia, después del desencís, dice, es la reventada. Es reventar, como se ha visto, muchas iniciativas, y cuesta de recuperar de la reventada. Ahora, por suerte, ya podemos estar quizás en la época del seny. Pero son cuatro, téngalo en cuenta. El seny, la racha, la desilusión, el de... y reventarlo todo. Yo creo que en castellano se entiende bien.
8: Sí, sí.
9: Y entonces él coge, hace el manifiesto y se empieza a entrevistar con personas influyentes en Cataluña también, como el abad Escarré de Montserrat.
10: Sí.
9: Se entrevista muy a menudo y hace una gran amistad con Josep Pla, con Fabián Estapé, con Ortínez, con gente, con Josep Benet, con gente de Cataluña, y reúne, porque él es muy ordenado. Por las mañanas se dedica a los archivos, a escribir y a la editorial. En aquel momento, y por la tarde, los miércoles recibe, digamos, a lo que era y lo que ahora ha sido el Círculo de Economía, que sí. Se fundó bajo, digamos, su protección.
10: Sí.
9: Luego los jueves recibía en casa pues a los sindicatos y a estos movimientos populares que ya existían bajo tierra y venían por casa. Y también luego a los diferentes incipientes partidos políticos, monárquicos, no monárquicos. O sea que martes, miércoles y jueves, por las tardes en casa, pues siempre habían reuniones a partir del año 57, que es cuando él empieza a ver que es capaz por el conocimiento de historia que tiene y por cómo funciona el país, de dar una solución a la hecatombe que se había dado con la guerra civil y a la situación tan difícil por la que atravesaba el país. Y quiero recordar una cosa para que los oyentes lo sepan. El manifiesto del año 57 de la huelga de tranvías de Barcelona fue porque el billete de tranvía tenía un precio de 80 céntimos y pasó a una peseta. Bueno, esto fue la chispa, la mecha, que la chispa que encendió la mecha rápidamente. Y estaba pues mi padre, Josep Benet, y muchos catalanistas, y también gente que no era tan catalanista, sino que sencillamente veía
10: obrero
9: que tenía que hacer algo para reconducir el país.
10: Déjalo del siglo XV, se pone a estudiar el siglo XIX, se pone a debatir entre empirismo y síntesis. ¿Usted que lo ha vivido en casa? Debate entre empirismo y síntesis. ¿Usted que lo ha vivido en casa, cómo lo definiría? ¿Más historiador, más filósofo o más educador a su padre?
9: Mire, como hijo yo lo definiría como educador. Intentaba educar y explicar a todo el mundo. Y luego, claro, como historiador educaba. Como persona de pensamiento activo educaba. Él ya en el Instituto de Escuela y en los mapas mudos innovó en educación por lo que era muchísimo. Y en la historia innovó, pero innovó para educar, para informar, y su mensaje ya del año 57 hasta el 60, cuando pues políticamente pues ya se podía, si no se hubiera llevado el cáncer, pues un currículum pues y un futuro que hubiera determinado pues parte también del futuro de Cataluña, pues bien, él pensaba que era necesario que alguien se arriesgara en aquellos momentos que eran muy críticos, porque aún España no estaba dentro del Plan Marshall, había mucha miseria. Hasta el año 1960 no empieza, acuérdense ustedes, el Plan de Desarrollo. Exactamente. O sea, el año 58 hay un momento en España en que no se puede ni importar gasolina. El señor Ullastres, y esto lo sé de primera mano, porque mi padre le conocía como economista, tuvo que decirle al caudillo, a Franco, óigame, mañana no hay gasolina para su coche. O sea, que se acabó la autarquía, se acabó la peseta naranja, porque la peseta para exportación se valoraba según el producto que se exportaba. Sí. Bueno, era una autarquía de la que felizmente Fuentes Quintana y Rojo y toda la gente, pues, que eran también conocidos de mi padre en Madrid, pues pusieron en marcha el Plan de Desarrollo. Con Fabián Estapé, evidentemente.
8: Espera, para acabar, tras su muerte en el año 1960, usted y su madre, Ruserra, ahora deciden fundar la editorial Vicensi Vives. Entiendo que este proyecto nace para dar continuidad a esas ideas pedagógicas, pero en un minuto, ¿cuál es el legado de Jaume Vicensi Vives?
9: Sí, sí, Jaume Vicensi Vives está enterrado en Rosas, en la Bodega de Rosas, en un panteón de Subirats, precioso. Él quería muchas Rosas y nosotros fundamos la editorial para continuar su obra, principalmente en historia, en el libro de texto, en el cual, pues, muchos alumnos y personas que me escuchan, seguro millones de españoles, han vivido en sus fuentes.
8: Sí. Pera Vicens, muchísimas gracias por atendernos en un día como hoy, en el aniversario de la muerte de su padre, Jaume Vicens y Vives.
9: Sí, precisamente yo estoy en Rosas, he ido hoy de...
10: rindiendo el homenaje.
9: Pero que decir, es un pueblo, tiene dólmenes, tiene una ciudadella preciosa, él lo quería mucho y aquí estamos hoy.
8: Muy bien, pues muchísimas gracias.
9: Y muchas gracias,
8: gracias
9: a ustedes por revivir la figura de mi padre.
8: Gracias.
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0: Cuando suena esta sintonía en el programa, significa que hemos llegado al rincón del pensamiento. Jesús Alcoba, director creativo de la Salle Campus Madrid, buenos días.
1: Muy buenos días, ¿cómo estáis hoy?
0: Último domingo del mes de junio.
1: Ahí vamos.
2: Estás tú muy raro, estás muy de vacaciones. Sí. La semana pasada con las vacaciones estás también. ¿Qué pasa? Que no.
0: Bueno, yo ya he comentado.
2: No estás muy a gusto, ¿no? Por aquí.
1: Ya comenté la semana pasada que el verano es mi estación favorita. Ya. Y entonces ahora pues se me ocurren temas veraniegos.
2: Sí, sí, que quieres huir de la ciudad y también huir de la pareja. Las dos cosas. Estás muy, muy huidizo.
1: Sí. Ahí vamos, Jaume. Con esto que me ocurrió el otro día, precisamente, donde estaba hablando con una amiga y entonces me contaba un plan que tenía para un fin de espectacular, que ¿sí? iban a un concierto de una persona súper conocida que había encontrado entradas
2: a la casita,
1: un sitio de copas, un planazo, o sea, un fin de semana de estos de disfrutar a reventar, ¿no? Le dije, bueno, ¿y te vas con tu marido? Y dice, no, me voy con amigas.
0: Claro, justo y necesario, claro que sí.
1: Y yo me quedé pensando, ¿no?, que como que las vacaciones con la familia o la pareja, que iba a decir que es lo prescriptivo, aquí prescriptivo no hay nada y menos en vacaciones.
2: Por lo que dices, el planazo es siempre sin pareja.
0: Cuando
2: te casas, el planazo
0: que
2: pasa.
0: No, hombre, pero hay tiempo para todo y las vacaciones se pueden dividir. Tú te puedes ir una semana de vacaciones con tu pareja y luego ir un fin de semana
2: pero
0: con tus amigas.
2: El planazo es con los amigos y las amigas. La pareja
1: entonces,
2: sobrevivir.
1: Esta frase, que me parece una frase redondita, del planazo siempre es con los amigos.
0: Sí.
1: Y hoy yo quiero hablar de esto, ¿no? Alternativas a viajar con la familia o en pareja. Y una de ellas es, evidentemente, las amigas, los amigos. Esto es evidente, ¿no? Esta es una tal. Pero también está lo de viajar solo, ¿no? O sea,
0: bueno,
1: tú puedes tener familia y pareja, pero cabe, teniendo familia o pareja, viajar solo. Yo que, como sabéis, me fui solo a la Antártida, y para mí viajar solo es una cosa maravillosa, pero realmente te tienes que ir solo porque no tienes pareja.
2: Tú le dices a la jefa, voy a ir a un sitio, voy a estar a 80 bajo cero y voy a comer, si puedo, carne de pingüino. No sé si llegaré vivo. Y la jefa dice, yo me quedo aquí con la calefacción,
0: claro,
2: y ya volverás.
0: Vete tú solo y ya
2: ahora,
0: está.
2: Claro, si le dices, me voy a un sitio turístico, yo que sé, a las Bahamas, no sé qué, a tomar caipiriñas, se sube la primera al
0: hombre,
2: coche.
0: Claro.
2: Es normal.
0: A ver, cada familia es un mundo y cada persona también lo es, pero ya no solamente viajar solo, Jesús, yo recomiendo ir al cine solo, al teatro solo, de vez en cuando, porque también está muy bien, ¿no?
1: A mí me parece muy sano y creo que una de las claves de hoy, ¿no? Es decir, si hacemos todo juntos a todas horas, y no digamos la gente que incluso comparte negocios, ¿no? Entonces nos estamos viendo a todas horas, que nos desviamos un poco del tema, pero en el fondo es lo mismo, ¿no? Entonces, ¿te vas con tu marido? No, me voy con las amigas. Ah, pues mira qué bien, porque a la vuelta tendrás algo que contar que a lo mejor da para una conversación súper interesante, ¿no? O traerás algo de allí, te has traído, oye, mira, me he traído esto, ¿no?
0: Claro.
1: Si lo que tú ves lo miran constantemente otros ojos, pues ahí como que la cosa se hace a veces un poco
0: un
1: más.
0: Un viaje
1: aburrida.
0: Con amigas es que lo veo positivo, necesario, refuerza vínculos, de verdad me parece imprescindible.
1: Refuerza vínculos en ambos sentidos,
0: sí,
1: ¿verdad?
0: Claro. Sí, sí, sí. La amistad se tiene, hay que cuidar la amistad, ¿no? Igual que se cuida la pareja y que dedicamos tiempo a nuestra pareja y a nuestra familia, también a los amigos, ¿no?
1: Y yo ahí meto de nuevo, en relación con lo que decíamos antes, ¿no? Y cuidarnos a nosotros mismos, ¿no? Pues irte tú solo, ¿y por qué no? Pues te vas un fin de semana, te vas unos días, te vas 15 días por ahí tú solo. Y disfrutas y estás ahí tranquilamente contigo y no pasa nada, ¿eh? Yo eso lo recomiendo mucho, de verdad.
2: Luego es, por lo que he visto tú que nos decías antes, hay unos extremos, ¿no? Que es a lo que vas tú.
1: Uh-huh.
2: ¿Viajar siempre sin o viajar siempre todos juntos, ¿no?
1: Claro, porque la pregunta de fondo, creo yo, ¿eh? La pregunta de fondo es, y tenemos pendiente una sección sobre turismo o viajero, turista o viajero, la pregunta de fondo es, ¿qué buscas cuando te vas? O sea, cuando tú te vas de viaje, te vas de turismo, no de viaje de negocios. Cuando te vas de turismo, te vas de viaje de placer, ¿a qué vas realmente? Y encontraremos fácilmente que no siempre vas a lo mismo. O sea, por decir dos cosas que son súper obvias, está el viaje de la desconexión famosa, de la escapada, que es una palabra que usamos mucho en Madrid y que me llama mucho la atención. Aquí no viajamos, aquí escapamos, lo cual, imagínate,
2: todo el fin de semana,
1: tiene una connotación tremenda. O sea, hay un viaje de desconexión, de escapada, pero hay otro de disfrutar y de comerse la vida.
0: Es que,
1: y de, ¿no?
0: Sí, y se da una paradoja, desconectar entre unas cosas y reconectar también.
1: Y el viaje de reconexión, qué interesante.
0: Sí, y además es lo que dices tú, mira, un viaje con amigas, ahí va una idea curiosa, como indicas, que el tiempo separados con la pareja lo que hace es reforzar también esos vínculos. En mi caso, que tengo unos niños muy pequeños, cuando viajamos en familia los cuatro, al final quienes se van de vacaciones vacaciones son mis hijos. Nosotros les acompañamos. A mí no me apetece estar en una piscina que cubre hasta el tobillo.
1: Vosotros sois la logística.
0: Claro, efectivamente. Pero quienes se van de vacaciones son ellos.
1: Oye, rescato una propuesta de viaje para todo el que no sepa qué hacer este verano. Me ha parecido muy interesante lo de viaje de reconectar. A mí me ha gustado mucho, decía Mercedes Sosa, me parece esto tan bonito de que uno siempre vuelve a los sitios donde amó la vida. Y estos sitios de nuestra infancia, de nuestra juventud, el barrio donde jugábamos, la playa donde nos bañábamos, yo creo que todos los españoles...
2: Cuando vuelves 30 años después es muy distinto. Es todo más feo, más pequeño y menos idealizado de cómo lo tenías.
1: Yo lo recomiendo. Sí, yo creo que todos los españoles hemos tenido un sitio de nuestro verano azul, ¿no?
0: Sí.
1: De las bicicletas y de todo esto.
0: Sí.
1: Volver a esos sitios, a mí me parece, salvando todas las distancias que dice Jaume, efectivamente, pero me parece un ejercicio muy bonito de contemplar la vida desde otro ángulo, ¿no? Muy nostálgico, muy romántico, a lo mejor. Yo lo he hecho bastante, ¿eh? Y me encanta.
0: A mí también me gusta. Llegas a la casa del pueblo, por ejemplo, abres el cajón y te encuentras las fotografías del cole.
1: Buah, imagínate. Y te da tiempo para recordar cosas que no sabías que recordabas. Y recuerdas personas, y recuerdas calles, y recuerdas bocadillos que te comen. No sé, a mí me parece una experiencia, siempre que andamos el problema de la sociedad de hoy, ¿no? ¿Y dónde vamos? ¿Y dónde vamos este año?
2: Es que idealizábamos porque pueblo significaba vacaciones, no estudiar, no trabajar, no hacer nada. Trabajaban nuestros padres o nuestra abuela por nosotros. Y entonces, claro, eso significaba la vida plena. Y luego el otro pueblo grande o la ciudad era el rollo macabeo del día a día. Pero ya cuando eres mayor te das cuenta que, bueno, que el pueblo está bien, pero no era todo aquello, y que donde estabas tampoco estabas tan mal. Es por eso que te digo, que luego acabas comparando ya con la realidad.
1: Y hay una cosa que comparamos también, tú has dicho vida plena, que era la vida plena cuando teníamos 10 años o 15 años. ¿Y qué era la vida plena en los 80, en los 90, en los 2000? También, o sea, ¿cómo ha cambiado esta sensación de plenitud, no?
0: Bueno, y es un duelo volver a aquellos sitios en los que ya no están personas que antes estaban, ¿no? Que al final ves a los que no están haciendo lo de siempre, de alguna manera.
1: Y cosas con las que tú disfrutabas y que ya no están, cosas muy simples. Yo me acuerdo un día en el pueblo de mi padre, había un banco, íbamos allí de chavales y tal, y nos sentábamos en el banco a comer pipas y dejábamos el suelo, ya os podéis imaginar cómo.
2: Pobre aguacil.
1: Pues debe ser que eso lo hacía mucha gente porque eso lo han quitado.
2: Claro.
1: Eso ya no lo puedes hacer.
2: Que barra otro.
1: Te tienes que comer las pipas de pie.
2: No, pero eso hay, claro, eso en los pueblos también pasa, y pasa mucho que vas a la casa de tu familia. Ahí tengo amigos que son del mismo pueblo y cuando llegan cada uno duerme en casa de su familia. Y luego los hijos se reparten. Hoy en tu casa, mañana en la mía. O sea, ahí se sigue haciendo solos y con sus amigos y con su familia sus vacaciones.
1: Claro.
2: Te ves en el bar como si fuera uno más.
0: Y lo cambiamos, por ejemplo, a la playa. Yo creo que con el mar al final lo que haces es reconectar con el pasado e intentar mirar al futuro.
1: A mí ese ejercicio siempre me ha parecido, es un ejercicio casi automático. O sea, tú llegas y sin tú quererlo, te pones a pensar, ¿no?, en lo que has hecho, en lo que has sido, en lo que todo esto, y automáticamente dices, bueno, y mañana, y yo mañana cuando vuelva a Madrid, y yo mañana
2: soy
1: cuando
2: vuelva a... Soy muy poético, tal... tío.
0: Sí.
2: Yo voy ahí, me agobio con la puñetera arena y me voy al chiringuito a tomar una cerveza con amigos,
0: tío.
2: Ay,
0: no. Baja la presión y cambia todo, la forma de ver la vida, una lectura con el sonido de las olas. Buah, es que eso es una maravilla.
1: Quiero proponer un tema.
2: Yo nunca he querido estar en el mar, estaba toda la vida en el mar trabajando al lado.
0: Pues entonces a lo mejor
2: y estaba hasta las narices, hacía de bendición que hay al lado de la playa. Y ahora cuando me fui, pues vale, lo echas más de menos. Pero es, idealizan el mar a lo bestia, igual que idealizan la nieve. O sea,
0: los pero que eso es así, para los que somos de interior, claro. Jaume, danos una semana.
2: Cuando va una persona
0: con
2: de estación
0: playa
2: de esquí, se vuelve
0: mar,
2: loco y dice,
0: claro.
2: Pero tío, si esto es solo nieve, ¿sabes?
1: Bueno, es que aquí hay una cosa muy interesante, y es que sí o no, las vacaciones casi siempre son una idealización.
2: Sí.
1: O sea, siempre buscas una situación ideal, ¿no? Y
2: claro.
1: En el fondo lo que estás haciendo es una declaración de lo que debería ser la vida, ¿no? Pues cuando decimos esto es vida. O sea, ¿a qué te refieres?
2: El 90% de los que le gusta mucho el mar no vivirían en el mar toda la vida. O los que le gusta la nieve no estarían en la nieve toda la vida. Por eso te digo que idealizamos, pero luego te das cuenta de la realidad.
0: Otra, mar o montaña, ahí tienes temazo también, ¿eh?
1: Pues no, se han escrito ríos de tinta. Y un tema que quiero sacar es esto que decía Jaume del chiringuito, el bar, la terraza,
0: sí.
1: O sea, lugares favoritos de vacaciones, ¿no?
0: Sí.
1: O sea, que no lugar el pueblo, no lugar la montaña, sino el lugar dentro del lugar.
2: Efectivamente.
1: ¿En qué banco?
2: El bar.
1: ¿En qué plaza? ¿En qué bar, no?
0: Sí.
2: El bar.
0: ¿En qué calle? Ese primer beso.
1: ¿En qué calle?
0: Sí, qué maravilla. Oye, seguro que hay un aforismo que resume todo esto.
1: Pues como estábamos hablando de ir en pareja o no, pues Antoine de Saint-Exupéry dijo una cosa muy interesante una vez, que es que el amor no consiste en mirarse el uno al otro, sino en mirar juntos en la misma dirección.
0: Uh-huh. Qué maravilla. ¿Qué tenemos el próximo
2: cuando
0: martes?
2: Cuando tienes hijos, miramos los dos al hijo.
0: Sí, ¿verdad? Y cuando tienes hijos, redescubres el mundo a través de sus ojos.
1: Ciertamente.
0: Que eso es una experiencia brutal, de verdad. ¿Qué tenemos el próximo martes? No la apunto, jesusalcoba.com, que ya será 30 de junio.
1: 30 de junio, pues dice, no sé si se va a entender muy bien, dice, sí, claro, las dos palabras de quien no se entera.
2: En fin. Sí, claro, es verdad.
0: Vale, ¿verdad? Por lo sí, menos claro, no es verdad. Ok, bro.
1: Ok, bro, también es la versión contemporánea.
0: Jesús Alcoba, director creativo de la Salle Campus Madrid, gracias y hasta la semana que viene, cuídate.
1: Un placer enorme, adiós. Hasta pronto, chao.
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5: Y vamos a ver cómo está la operación salida del verano. Anselmo, tráfico, muy buenas.
6: Saludos, atascos generalizados y sin embargo, conductores y familias felices y dichosas disfrutando en el interior de sus vehículos, de sus sobres de tujamondirecto.com. Por otra parte, dejo de informarles porque me parece que me acaba de llegar el jamón que pedí ayer. Hasta luego.
5: Anselmo, hemos perdido la comunicación con Anselmo.
6: No, que estoy comiendo, paso de ti.
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0: Llegamos a Ecología para Todos. Profesor Miguel del Pino, buenos días.
1: Buenos días.
0: La pasada semana celebramos el Día Mundial de la Jirafa. Hoy hablamos de uno de los parientes más cercanos a la jirafa.
1: El único,
0: ¿no?,
1: que tiene, hija.
0: El único que tiene, vivo.
1: He traído una sorpresa.
0: ¿Sí?
1: Lo he traído, al propio animal.
0: ¿Lo has traído?
1: ¡Guau!
0: ¿Cómo eres, sí, profesor?
1: Sí. Lo he traído.
2: Como los que jugábamos de pequeños con los Hyperman, tío.
0: ¿Me lo puedo llevar?
1: Sí, coge.
0: Me lo llevo, ¿eh?
2: Prometió hablar del Okapi y aquí ha traído un Okapi.
0: Un Okapi. Ahora hacemos una fotico a,
2: de goma, guay,
0: al Okapi. Qué bonito es, ¿eh?
1: Muy bonito, sí.
0: Fíjate, diría que...
2: Es medio cebra y medio...
0: Cebra, exacto.
2: Y medio mula, ¿no?
0: Sí.
1: Puedo explicarlo todo.
0: Explícalo, por favor.
1: ¿Puedo
0: qué
1: explicarlo
0: orejas,
1: todo?
0: ¿Eh?
1: Qué orejas, ¿verdad? Vamos a ver. Durante el siglo XIX, durante mucho tiempo, nos vamos primero a centrar en una de las zonas boscosas más profundas, más intrincadas, más misteriosas del planeta, que es la selva del Ituri, en el corazón, en la cuenca del río Congo.
2: Sí.
1: Está habitada por seres humanos de los dos extremos físicos. Algunos de ellos pertenecen al tronco racial Bantú, que tiene fama de ser quizá los seres humanos más bellos de este planeta, pertenecientes al tronco etiópico, a lo que llamamos vulgarmente raza negra.
0: Uh-huh.
1: Y los otros son el otro extremo, chiquitines, pequeñitos. Estoy hablando de los pigmeos, sí, los pigmeos del Ituri.
2: Los todos juntos, los mayores con los pequeños.
1: Sí, efectivamente, por allá revueltos por las selvas. Los exploradores británicos del siglo XIX que recorrían aquellas zonas oían hablar, sobre todo los pigmeos, cuando vieron los primeros caballos, los pigmeos.
0: Sí.
1: Decían, Okapi, decían, parecían conocer el caballo, lo cual extrañaba mucho a los ingleses, pero bueno, que conocen. No hablaban del caballo, hablaban de un animal que los británicos hablaban como de un asno. Decían, los pigmeos conocen un asno, y le dieron el nombre de asno africano.
0: Uh-huh.
1: Hasta que consiguieron después el famoso Stanley, el de la anécdota de la imperturbabilidad inglesa, cuando dijo el señor Mr. Livingstone, supongo cuando encontró a Livingstone perdido el corazón de las selvas, ¿no? Pues este oía hablar del asno africano, tal, hasta que consiguió un trozo de piel, unas pieles. Las pieles las tenéis aquí en este modelito de mi colección de fauna africana que veis aquí, que parecen de verdad cebradas, parecen de una cebrita,
0: sí,
1: de una cebra, ¿eh? Entonces,
0: rayadas.
1: Creyeron, mandaron a la Sociedad Británica de Londres y creyeron que se trataba de una nueva cebra desconocida. Pero no. Cuando ya después se encontró un cráneo en las primeras pieles, se tuvo que admitir que se trataba de un antepasado de la jirafa, de la única criatura viviente emparentada con la jirafa.
2: ¿Y por qué esa diferencia? O sea, ¿y cómo se sabe que es distinto a una cebra y más parecido a una jirafa?
1: El cráneo, fundamentalmente fue el cráneo lo que permitió distinguirlo.
2: ¿Los cuernitos esos pequeñitos?
1: No, eso es una cuestión menor. El tema es la evolución del cuello, también se llamó jirafa de cuello corto. Es una jirafa relacionada con los antepasados.
2: Jirafa pony, vamos, para entendernos.
1: Más o menos.
0: Es que se iba a decir, porque el cuello es pequeño. O sea, nada comparable con el de la jirafa.
1: Pequeño con el de una jirafa, pero largo.
0: Exacto.
1: En comparación con esta media de la evolución.
0: Y las orejas sí que se parecen muchísimo a las de la jirafa.
1: La lengua.
0: La lengua, ¿también es azul?
1: La lengua azul también.
0: Azul.
1: Quiero contaros, ya sé que a lo mejor lo he contado otra vez, porque a veces ya me repito, pero no, quiero contaros. Un joven biólogo que llega a un zoo, que ha oído hablar del Okapi, que se descubrió en 1901. El investigador británico, el señor Johnson, visitó la cuenca y descubrió en la cuenca del Ituri este animal. Y se le dio el nombre de Okapia Johnstoni. Johnstoni, por el profesor Johnston, que lo descubrió. Y Okapia, por la voz indígena con la que describían los pigmeos a esta criatura tan tan rara, ¿verdad? Bueno, pues imaginaros en mis veintipoquitos años, como biólogo joven, recién llego al zoo de Madrid y tal, con esta criatura en la cabeza de los animales míticos, y me dicen que el presidente de la República de Zaire, Mobutu Sese Seko, ha regalado al zoo de la Casa de Campo, entonces recién abierto, un Okapi. Que yo voy a conocer a un Okapi en persona.
2: Te lo voy a haber quedado en Okapi fuerte.
1: Lo conocí. Al poco tiempo llegó Hassan, una criatura preciosa, un macho de Okapi.
2: Hassan
1: se le puso de nombre. Se le hizo una instalación preciosa y el Okapi fue para el zoo de la Casa de Campo lo que luego fue el panda, la gran estrella. Toda la iconografía de la publicidad del zoo se basaba en
2: claro,
1: el Okapi.
2: Raro.
0: Sí.
2: Pero ¿vivía lo de las jirafas? ¿Podía convivir con las jirafas o tenía que vivir aparte?
1: Se le puso completamente aparte. Una instalación bellísima, rememoraba un paisaje africano y allí vivía el pobre tan contento. Mis contactos, bueno, llegó el Okapi y llegó un zoólogo del Zaire, Monsieur Tocó, que una de sus misiones era enseñarme a mí cómo teníamos que cuidar al okapi. Me contaba unas historias. Yo lo primero que le preguntaba es, Messier, ¿qué come este animal? ¿Qué parece? Y me dice el primer día, dice, hojas de limonero que hay que cortar en noche de luna llena.
0: ¡Toma
1: de
0: las narices! ¡Qué barbaridad!
1: Digo, venga, tú come, que somos colegas, o me cuentas bien la verdad, o me cuentes historias. Sí, sí, yo...
2: Solo comía luna llena una vez al mes, tío.
1: No había forma de que me contara la verdad, ¿no? Hasta que en pleno julio de la casa de campo, con la vegetación que aún no había crecido, le digo un día, o sea, me siento... ¿Tú sabes lo que es la horchata? No, le digo, ve para acá, hijo. Entonces en el bar del zoo había granizado de horchata. Digo, te invito a esto, pero tú cuéntame qué come de verdad este animal, hombre, tal. A través de la horchata hice una gran amistad con Messier Tocó, que me contó todos los secretos de la manutención de los
0: capos. Qué bonita historia. Oye, la semana pasada dijiste que las jirafas dormían muy poco. ¿El okapi también?
1: Igual, es un animal muy tímido, también calladito y tal. Una de las cosas que me dijo Messier Tocó es que necesitaba mucho calcio, polvo. Mm. Y con un calcio de este que le dais a los niños, las mamás,
0: sí, en polvitos, los polvitos.
1: Pues yo me hice con la amistad del okapi Hassan también. Yo me los polvoreaba por encima.
2: Ahí, él iba chupando.
1: Y con la lengua llegaba. Y así lo presenté en aquel famoso zoo loco.
2: ¿Y si no comía hojas de limón, qué comía?
1: Alfalfa.
2: Directamente.
1: Alfalfa directamente. No hubo problema ninguno para aclimatarlo. Luego después, en una hembra, nos criaron, se le destinó, salió de Madrid para alojarse en un centro, no me acuerdo qué país se fue, pero donde tenían un grupo de cría y tal. Bueno, el paso de Hassan por el zoo de Madrid fue un verdadero hito y para mí fue un acontecimiento, claro, inolvidable. Claro. Nunca olvidaré al pobre Hassan.
2: Pero en naturaleza abierta, digamos, sin zoo, estos bichos tienden a buscar la comida alta, no tan alta como la
1: No tan alta, pero como
2: o buscan, sí, en el sotobosque.
1: No, son comedores de hojas. De hojas que, por cierto, algunas de ellas son bastante tóxicas para otros animales. Y entonces hay una costumbre para ellos que es salvadora, que es comer también las cenizas que quedan cuando hay incendios forestales. Es decir, toman con la lengua carbón vegetal, que es un excelente antídoto contra muchos venenos.
2: Verdad, sí.
1: Son los secretos, los innumerables secretos.
0: Es como una barrera inmunológica de para ellos,
1: exactamente,
0: ¿no?
1: Exactamente. Uh-huh. Fijaros todas las cosas que me enseñó el pobre Messier Tocó en aquellos tiempos. Guardo un gran recuerdo de aquel señor.
0: ¿Está en peligro de extinción el okapi?
1: No. Se calcula que en este momento pueden quedar unos 17.000 ejemplares, 15.000 a 17.000 ejemplares, por las selvas de Lituri, por las selvas de Lituri.
2: ¿Solo están allí?
1: Solo están allí. Bueno, se duda si hay algún ejemplar también por Uganda, pero es que claro, fijaros qué cura de humildad para el hombre, cuando estamos hablando de cómo será si hubiera microbios en la luna y tal, que no conocemos todavía una parte importantísima del más de 1 millón de especies que actualmente se conocen en la Tierra, ¿verdad? Tenemos que explorar mucho todavía. Y hay zonas, pero no estoy hablando de las profundidades marinas o de lo más frío de la Antártida, estoy hablando de las selvas africanas, con criaturas que no se conocen y que muchas son legendarias. Se hablaba, además de hablar de ese burro africano, se hablaba del oso de Nandi, un oso que permanece en el misterio. Es algo apasionante. La exploración de las selvas africanas.
2: El monstruo lagonés. El yeti, todo eso, claro. Hasta que sepamos que hay bicho ahí en el Himalaya.
1: Se mezcla también lo sensacional, lo turístico, pero en este caso nos dio la naturaleza una verdadera, una auténtica cura de humildad con esta criatura, con este
0: okapi. Es precioso, ¿eh?
2: Empezaron estando juntos iguales y cómo fue evolucionando esto. ¿O ya nacieron distintas las dos especies?
1: Nacen normalmente como primorios intermedios y luego cada uno se va especializando, la evolución lo va mandando por un terreno a otro. Sensacional. Atención, hubo giráfidos en Madrid. Me estoy remontando al mioceno, al periodo terciario, donde entre la fauna...
2: Yo me acuerdo de esa época.
1: ¿Te acuerdas?
2: Yo también. Salíamos del papu, usted y yo, a tomar unas cervezas y íbamos a verlos.
0: No había móviles.
1: Pero no estaba suficientemente fría aquella cerveza, no. Los tiempos cálidos y
2: no había luz.
1: Sí, pues bueno, a partir de ahí, en el mioceno, periodo de la era terciaria, la fauna va evolucionando y hay algunos especímenes, como este, que quedan ahí en lo más profundo de las selvas. Hay una descripción muy bonita del okapi, la primera que se publicó en español y que aprendimos los entonces jovenzuelos biólogos. ¿Quién creéis que la hija? ¿Quién va a ser hija? Félix Rodríguez de la Fuente. En aquella enciclopedia Salvad de la Fauna, que hoy se considera la mejor zoología popular del mundo. Félix cuenta esta historia del descubrimiento del okapi como él lo hacía, con mucha gracia. Y yo quiero hacer también aquí un homenaje. Tú recordarás, María, de nuestros tiempos de comienzo.
0: De jungla de asfalto, ¿no?
1: De jungla de asfalto, recordarás a una persona ilustrísima, el doctor Fidel José Fernández.
0: Sí, claro.
1: Yo siempre decía, los biólogos contamos con un matemático que se enamoró de la biología. Él también tiene una publicación, murió el pobre Fidel, recordamos con mucho cariño, sobre el descubrimiento del okapi, que fue una noticia verdaderamente sensacional. Es difícil de describir, para eso he traído yo este modelito en miniatura, ¿verdad? Tiene el cuerpo parecido a un caballo, de momento al principio se le clasificó entre los équidos, las patas son oscuras pero moderadamente cebradas, con rayas, el cuerpo es de un color chocolate, en las hembras más rojizo y en los machos más oscuro, y la cabecita sí es plenamente de un giráfido, con esa lengua prensil para las hojas, larga, azul, y esos cuernecillos. Es un jirafa.
0: Caballo, cebra y jirafa. ¿Cuál es su esperanza de vida?
1: Pues unos según en la naturaleza o en libertad. No tiene más que un enemigo en la naturaleza, el leopardo. El leopardo.
0: ¿Solo?
1: Solamente. Entonces, esperanza de vida, pues poco más de 20 años. Los pigmeos lo cazaban.
2: ¿Para comer o qué?
1: Para comer, efectivamente. Pero sobre la caza de los pigmeos es un tema. Yo creo que lo vamos a poner para la semana que viene ya.
2: Pues serían más pequeños que el pigmeo como persona. O sea, la altura del pigmeo 1,50, es menor que la de un okapi.
1: 1,50 ya.
2: Le llegaba a la cola casi.
1: Pero si yo te digo, Jaume, que una de las víctimas, una de las presas de los pigmeos, como relata también maravillosamente Félix Rodríguez Lafuente, es el elefante.
2: Ahí va.
1: ¿Qué te parece? Oye, ¿qué os parece si la semana que viene contamos cómo cazan los pigmeos los elefantes?
0: Por favor.
1: Porque es una historia, de verdad, moralmente muy edificante, socialmente preciosa.
2: ¿Con pistola, taser y rifle o qué?
1: Una historia de generosidad. No voy a avanzar nada.
2: Nada.
1: Vale. Pero la semana que viene os propongo que hablemos de cómo cazan los pigmeos en Lituri animales tan grandes como el elefante o el okapi.
2: ¿Qué ventaja tiene tener las patas blancas para el tema de esconderse de los otros animales?
1: Es camuflaje. Mira, eso lo descubrieron los investigadores que trataban de contar el número de cebras que había en las sabanas, por ejemplo, de San Vicentino. En primer lugar, dicen, vamos a ver, pero ¿cómo se va a camuflar un animal con un diseño blanco con rayas negras? Que eso es lo más llamativo del mundo. Es que son tontas las cebras. Pero empezaron a contar. A ver, venga, vamos a contar aquella manada. 1, 2, 3, que me mareo, que me he perdido, sí, claro. Vamos a empezar otra vez. Entonces se comprobó que era mucho más difícil contar animales a rayas que animales de pelaje liso, porque las rayas despistaban completamente,
0: claro.
1: Como pueden también despistar a las leonas que atacan las manadas. La duda es, a la otra, ¿no? Que se han escapado todas, ¿no? El efecto de grupo.
2: El efecto Moiré, con la piel.
1: En ecología se llama efecto de grupo, y en el efecto de grupo se multiplica también la capacidad de escapar en patas cebradas, rayadas, que en patas lisas.
0: Uniformes.
2: Claro, pero este es de dos colores. Entonces, por una parte, se puede tapar entre la hojarasca o lo que sea, pero las patas son blancas.
1: Las patas, mira, que no muerde, no hace nada.
0: Las patas son blancas.
1: Rayadas.
2: Bueno, rayadas, pero de blancas.
1: Cebradas, rayadas en caoba. Y blanco.
0: Qué bonito es.
1: Es una preciosidad animal. Por eso le pensó en principio que se trataba de una cebra no conocida.
0: ¿Sobre qué va a escribir en nuestro diario en la web, en libertaddigital.com?
1: Están dando unas ganas de escribir sobre la caza del elefante por los pigmeos. Ya sé que esto lo publicó Félix Rodríguez Lafuente, pero como yo permanentemente, siempre que me refiero a algo de él, le hago un homenaje y lo cuento, no va a ser un plagio, porque voy a contar que fue Félix quien lo contó. Él lo vio en una excursión suya a las selvas de Ituri en el Congo, y nos lo contó, y cuando lo contemos la semana que viene, María, de verdad que va a ser algo moralmente encomiable. ¿Qué es lo que hacen los pigmeos para cazar al elefante y qué es lo que hacen después? Se lo voy a dedicar a la señora viuda de Félix, que hace mucho tiempo que no tengo el honor de hablar con ella, pero que vea que, como ella dice siempre, no me olvido para nada jamás de Félix y a sus hijas. Y a sus entrañables amigas también.
0: Que continúan con su legado, desde luego.
1: Sin duda, así es.
0: Qué bonito, ¿se traerá un elefante?
1: No, hombre, no me pongas el palito, que me lo traigo.
0: Ya lo sé,
1: mira
0: por eso
1: que
0: te
1: me lo
0: digo.
1: Traigo.
0: Venga, es un reto,
1: africano,
0: profesor.
1: Africano o indio, como lo queréis.
0: Como tú quieras, los dos. Los dos, y así Dios vemos diferencias.
2: No,
0: claro,
2: una,
0: te metes en
2: no,
0: un jardín.
2: No vengas con una trompa. Ten cuidado.
0: O con una manguera, ¿no? Bueno, si la manguera es necesaria, que hace calor.
1: Le voy a contestar a Jaume con un dicho de Zarzuela.
0: Sí.
1: Como no vengas con una trompa, repítelo, por favor.
2: Como no vengas con una trompa,
1: pues yo te diría que has estado sembrado.
2: Sembrado.
0: Como tú cada fin de semana, profesor Miguel del Pino. Gracias y hasta el sábado que viene.
1: Gracias, querida. ¿Me vas a permitir que obsequie con esta figurita de Okapi a tus preciosos hijos, María?
0: Ah, pues te lo agradezco muchísimo. Adiós, muchísimas gracias.
1: De mi parte, querida.
0: Gracias, Miguel.
1: Adiós.
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0: En 9 minutos llegamos a las 12 del mediodía, ahora menos en Canarias, adelantamos la agenda aparente. Cultura de lo más sorprendente, ¿cómo estás, Alicia?
4: Buenos días. Pues muy bien, ya por fin me he despertado.
0: Sí, ¿después de cuántos cafés?
4: De 2 cafés,
0: bien,
4: la verdad,
0: no está
4: sí.
0: mal.
2: ¿Y por qué no dormías
0: mañana?
2: Hoy? ¿Por qué estás dormida?
4: Bueno, porque ayer tuve un evento muy bonito en Madrid, porque cerró la escuela, mi escuela de interpretación.
0: ¡Ay, qué
4: después
0: bonito.
4: De 40 años de trabajo.
2: ¿Han cerrado?
4: Han cerrado la escuela después de 40 años, ayer fue la última representación. Y fue muy emocionante.
2: ¿Formaste parte
4: pero qué
2: de la
4: pena.
2: Representación o no?
4: No, yo no. Yo el año pasado sí que hice interpretación, este año no, pero estaban todos mis compis y no me lo podía perder.
0: Digo,
4: y claro,
0: qué bonito, pero es una pena al final, ¿no?
4: Es que... una pena, desde luego, sí.
0: ¿Por qué han cerrado?
4: Porque no pueden pagar el alquiler. Y es
0: dicho
4: una
0: queda.
4: Pena. Escuela Metrópolis. Ya no se puede apuntar nadie, pero bueno, ahí queda ese recuerdo.
2: Bueno.
4: Así que fue muy bonito. Muy bonito.
2: Estuviste hasta las tantas con los amigos.
4: Estuve hasta
2: celebrando,
4: tantas,
2: recordando,
4: pues sí, pues
2: paseando
4: sí.
2: por la ciudad.
4: Más me han despertado esta mañana y yo me quería morir, ha sido así.
0: Qué bonito y qué valientes, ¿no?, con ese proyecto.
4: Precioso, sí.
0: ¿Qué tenemos hoy en la agenda aparente?
4: Muchísimas cosas. Pues mira, de teatro va la cosa.
0: Venga.
4: ¿Empezamos con el primer tema? ¡Dale, Emma!
5: Griegos, romanos, son todos humanos.
4: Vámonos a Mérida.
2: Siempre
0: oye, qué buen plan.
4: Sí. Vámonos a Mérida, volvemos a Emérita Augusta porque, como podéis adivinar, todos los años la ciudad se convierte en la capital del teatro clásico con su 72ª edición del Festival Internacional de Teatro Clásico de Mérida. A partir del 3 de julio y hasta el 30 de agosto, la ciudad se transforma en un escenario a cielo abierto con el Teatro Romano de Mérida como eje central del festival. Los oyentes podrán disfrutar en ese escenario de 9 espectáculos, estrenos absolutos. El primero será Esparta, que inaugura el festival por todo lo alto con el Düsseldorf Ballet Theater, pero le seguirán títulos como Electra Honda, Timón de Atenas, Bacanal, la comedia de la olla, Cómicos de Roma, Fedra en los infiernos, El viaje de Edipo y Las 9 musas. Bien. Y luego estas representaciones se completarán con la programación del Teatro María Luisa, donde los oyentes también podrán disfrutar de 7 montajes como por ejemplo Penélope, Medea, Prometeo, Un tal César y Antígona y demás.
2: Qué guay.
0: Bueno, buena pinta, ¿eh?
4: Planazo, por supuesto. Sí. Los oyentes no se lo pueden perder, este evento fantástico que siempre marcan los veranos de nuestro país y que comienza el 3 de julio, que no queda nada. Dejamos toda la información en @finderadio y vamos con lo siguiente.
0: De nuestro país, además, es un festival que transforma la ciudad de Mérida,
4: sí,
0: ¿eh?
4: Lo es.
0: Obligada visita ese
2: para
0: teatro.
2: Para los niños también hay cosas, está
0: sí,
2: muy chulo.
0: Es maravilloso.
2: Es un mes precioso.
4: Está
2: sí,
4: completo.
0: Unas veladas muy bonitas.
4: Sí, hace un calor que te mueres,
2: bueno,
4: pero es el precio a pagar.
2: Es verano en Extremadura, tampoco
4: claro.
2: vas a pedir
4: ¿qué vamos a hacer?
2: En Alaska.
0: Bueno, pero si tienen calor pueden ir a Segovia, ¿verdad?
4: ¡Hombre! ¡Mira qué bien hilado!
0: Ah.
4: ¡Claro, claro que sí! Nos vamos a Segovia. Los oyentes apasionados de la música clásica tienen una cita imperdible en Pedraza de la Sierra, Segovia. ¿Por qué? Pues porque la Fundación Villa de Pedraza ha organizado los conciertos de las velas, que mucho candlelight... Vale, vale, no, pero esto sí. Conciertos de las velas para el primer y segundo sábado de julio. La primera cita del sábado 4 de julio tendrá lugar a las 10 de la noche en la explanada del castillo y correrá a cargo de la Orquesta de la Comunidad de Madrid bajo la dirección de José Luis López Antón. Y en esta ocasión los oyentes podrán disfrutar de las composiciones de Mendelssohn y de la 7ª Sinfonía de Beethoven, que ahí queda eso. La segunda cita del sábado 11 será igualmente a las 10 de la noche y también en la explanada del castillo. La Camarata Stradivarius nos ofrece la música clásica en el cine, atravesando composiciones de Mozart, Paganini, Brahms, etcétera, que atraviesan éxitos cinematográficos como El Gran Dictador, La Terminal, El Lobo de Wall Street o Babe, el Cerdito Valiente.
2: Es súper chulo.
4: Vaya
2: esto, sí. Te llevan de pasado a futuros, sí, es verdad.
0: Y esto gusta a todos, ¿eh? Para niños y mayores. Públicos, sí. Sí. Además hacen un viaje en el tiempo estupendo.
4: Tiene una pinta fantástica. Sí. Por eso dejamos toda la información en arroba fin de radio para que lo vean los oyentes. Uh-huh. Y esto es lo que nos espera los sábados 4 y 11 de julio.
2: Ojo que siempre está saturadísimo, hay que ir con mucho tiempo, así que llamen antes.
0: Sí, para aparcar y demás.
2: Y para comer y para todo, claro. Sí. Es que es un pueblo pequeño, precioso.
4: ¿Cuántos habitantes? He visto que tenía 300. No, ¿y pico puede ser?
2: Pero la explanada es enorme, pero por ejemplo, tú vas un fin de semana y puedes aparcar ahí, pero ahora no puedes. Entonces es complicadito.
4: Joder.
0: Y restaurantes ahí los que hay.
2: Sí.
4: Hombre, claro, para comerse un cochinillo por y romper el plato, que ya estoy enterada.
0: Lo que está claro es que es una atmósfera mágica, sí, la que se crea con el concierto de las velas.
2: Ahí se grabó un anuncio de la lotería también,
4: sí,
2: con las velas.
4: Efectivamente.
2: Con la Caballé.
4: Ay,
2: con...
4: mira, no lo sabía. Sí. Qué bueno.
2: Sí, sí. Hace años, sí.
4: Conclusión, hay que ir. Esto no se lo pueden perder los oyentes.
0: Tienes que ir, tires o no tires plato.
4: Me parece bien.
2: Ahora, tú vas a ir por todos los restaurantes tirando platos ahora. ¿Eh?
4: Ahora sí, en cuanto se rompa algo yo voy a aplaudir.
0: Siempre que visiten
4: sé
0: un restaurante
4: que no es costumbre, pero hombre, por supuesto que sí. Vale, pues esta es la segunda propuesta, pero no hay dos sin tres, así que vamos con la tercera. ¡Dale, Emma! Uy, qué miedo.
0: Vaya cambio, Alicia.
4: Qué miedo, ¿no? Nos da un poco de...
0: ¿Qué pasa? Estamos en el haber puesto Thriller, de los Santos,
2: de Michael Jackson.
4: Nos vamos al cementerio de la Almudena.
0: Bueno, bien, me da más
4: aquí,
0: miedo los vivos que los
4: en
0: muertos.
4: En Madrid. Ya, eso dice mucho mi abuela. Es una buena frase. Aquí en Madrid, cementerio de la Almudena, el mayor cementerio de Europa Occidental, por si no lo sabíais, que yo me he enterado hoy.
2: Con varias líneas de autobuses dentro.
4: Con más... fantástico dato.
2: Sí, es verdad.
4: Cuenta con más de 5 millones de personas enterradas en las 120 hectáreas del Camposanto. Uy.
2: Vete conmigo, si yo subo cada día andando por allí, bajo.
4: ¿En serio?
2: Están arreglando la fachada de... porque hay varios. Hay el cementerio civil y toda la fachada del cementerio civil la han terminado de arreglarla. Está preciosa.
4: A mí me da mal rollito, te lo digo.
2: ¿Qué dices?
4: Lo natural es que entre esos 5 millones de fallecidos haya historias de lo más interesantes.
2: Las flores, hay
4: por
2: muchas
4: supuesto,
2: más.
4: Por supuesto, te lo confirmo. Y desde el cementerio de la Almudena nos ofrecen, ahora que llega el verano, visitas teatralizadas nocturnas por el cementerio.
0: Me encanta. Sí.
4: Acompañados por un guía especializado, claro, y por la recreación de esos personajes históricos que descansan en este recinto. Sí. Los oyentes podrán conocer la historia, el arte y la simbología funeraria del que es, como os digo, el cementerio más grande de Europa Occidental.
2: Se ha venido arriba la chica.
0: Es que le encanta, jugar con la música. Sí. Es una cosa... ¿Por qué no te haces un report de esto?
2: Para todos los muertos hacen visitas guiadas de día y ahora es por la noche, mola mucho.
4: Ay, a mí esto me da un mal rollo, pero sé que a Ana May le va a encantar.
0: ¿Vete
4: la
0: con
4: entrada?
0: Ana.
4: ¿Qué me voy a ir con Ana?
2: Pero si vas con un guía y con más gente.
4: No, ya dejé a Ana, la dejé sola cuando fue a visitar un cementerio en Liverpool, ¿cómo me voy a ir a la Almudena? La entrada cuesta 11 euros y no está recomendada para menores de 10 años. No es una visita enfocada a dar miedo, ni susto, ni nada, pero claro, estás en un cementerio de noche y a lo mejor a los más pequeños...
2: No hagan caso a la moto que les vende ella, directamente es bonito.
0: Pues nada, insisto en lo que dice tu abuela, que te den más miedo los vivos que los muertos.
4: El vivo al bollo, claro que sí.
0: Ahí está. Alicia Parente, muchísimas gracias.
4: A vosotros.

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0: Son las 12, las 11 en Canarias. Ya saben que si quieren aventura hay que lanzarse a la lectura. Hoy chistes para toda la familia. Un libro editado por Algar, literatura infantil y juvenil, que incorporamos cada semana en la biblioteca de Elia Rodríguez. Saludamos al editor de Algar, Iván Barreto. ¿Qué tal, Iván? Buenos días.
1: Hola, buenos días. ¿Cómo estáis?
0: Hablamos de risa. Y es que además reírse es una de las mejores formas de entender la vida. Así comienza este pequeño libro con un mensaje para los peques. ¿Qué tiene de especial este libro?
1: Mira, tiene de especial de que es un conjunto de primeros chistes para los niños. Lo que queríamos con este libro era sobre todo ir a esos primeros. Hay una edad, yo creo, los editores estábamos muy convencidos de que hay una edad en que los niños quieren contar chistes y les gusta mucho contarlos a la familia, a los amigos, etcétera. Y queríamos un libro en el que pudiéramos reunir esas primeras experiencias de humor para contar a la familia o para que los padres también pudieran leerlas y ellos pudieran reproducirlas en sus amigos. Por eso hemos hecho como un libro con Tony Jiménez, que es el autor y que se dedica sobre todo a reunir textos muy populares, a hacer un formato como muy transportable, muy pequeño, muy inocente, ¿no? Para esos primeros lectores que tienen ganas de leer chistes.
2: El libro tiene chistes, colmos, juegos de palabras, picardía. Es un poco boomer, según mi hijo. ¿Cómo se selecciona para que guste a pequeños y adultos sin caer en lo vulgar?
1: Bueno, es difícil porque también estamos en un mundo en el que, bueno, el humor viene por todos lados y claro, la televisión, las redes sociales hace que también las primeras experiencias del humor de los niños sea muy muy variada. ¿Cómo se selecciona? Teniendo un autor que sabe del género. El Tony Jiménez es profesor, es maestro y se ha dedicado mucho tiempo a generar material para los niños. Entonces hay para todos los gustos, desde cosas muy muy inocentes, porque también se tiene que tener en cuenta de que no todos los niños que cogen este libro tienen la misma edad y tienen el mismo nivel de humor, por así decirlo, el mismo nivel de ironía. Entonces hay que variar un poco el nivel, ¿no? Hay más complejos, pero se tiene que mantener una parte, tenerlos más o menos básicos para que puedan entrar fácilmente.
0: El formato es variado, incluye chistes, colmos, juegos de palabras y está orientado a primeros lectores a partir de unos 8 años, aunque también, Iván, se puede compartir en voz alta, como nos estás contando. ¿Qué papel juega la lectura, a tu parecer, en voz alta en el desarrollo de la expresión oral?
1: Es clave, ya lo dicen los estudios. Los niños que sus padres les leen, bueno, tienen más recursos y tienen una mayor capacidad. Y en ese sentido, este libro también intenta introducirlos quizás a un género, no el de la lectura por capítulos de una narrativa larga, etcétera, pero es otra manera de entrar a la lectura y que se puede compartir mucho en casa, ¿no? Desde los padres que quizás no son los mejores lectores, pueden entrar por aquí y leérselo a los niños, y los niños también pueden intentarlo por sí solos, porque es muy breve, es rápido, es un muy buen género para iniciarse en la lectura.
2: Chistes para el coche, para casa, para el cole. Los que quieran usar el libro en contextos educativos, ¿qué recomendaciones les darías para sacar el máximo partido en clase?
1: Sí, en clase yo creo que es eso. Yo creo que es un libro que puede gustar a niños que necesitan lecturas más breves, quizás no tienen que les cuesta más seguir quizás una narrativa más larga. Entonces eso es muy breve y muy resultón, por así decirlo, ¿no? Uh-huh. Entonces yo creo que para profesores, para cautivar, digamos, una clase en la cual no todo el mundo es igual, no todos los niños tienen el mismo nivel de lectura o interés, puede servir muchísimo.
0: Decías, el autor es Tony Jiménez, las ilustraciones corren a cargo de Lali Miró, que además acompañan los textos. ¿Cómo se trabaja para que ese componente visual potencie de alguna forma ese efecto humorístico? Háblanos del trabajo de Lali.
1: Sí, aquí sobre todo lo que queríamos, hay muchos libros de chistes en el mercado, pero lo que queríamos con este libro era sobre todo lo que decía al principio, ¿no? Hacer un libro de mis primeros chistes, que fuera transportable, que fuera muy ligero, pero que también tuviera ese punto de clásico, ¿no? De inocente, de libro clásico para toda la familia. Entonces, a Lali lo que le dijimos sobre todo era eso.

0: queríamos llenar el libro de pequeñas ilustraciones en negro que fueran divertidas, pero al mismo tiempo tuvieran este puntito clásico, ¿no? No que no fueran muy vistosas y que llenaran el libro y que lo hicieran como un libro muy muy muy comercial, muy muy colorido, ¿no? Entonces Lali, yo creo que lo ha hecho genial, ha llenado el libro de pequeños detalles y le da ese carácter, ¿no? Clásico que es para todo público.
1: Un apunte, en algunos de estos chistes se juega con el doble sentido, el lenguaje que hay que explicárselo a veces a los niños. ¿Esto también puede fomentar su creatividad, el gusto por las palabras?
0: Claro que sí, hay humor que tiene que ver con eso, ¿no? Con el ingenio verbal. Entonces yo creo que más allá de chistes en los que vemos una narrativa, ¿no? Algo que le pasa a un personaje, esa astucia, ¿no? En el lenguaje, esa creatividad, sí, le llama la atención y yo creo que con esto lo intentan reproducir seguro.
2: Un libro ideal para contar los primeros chistes en casa, en el cole, en el coche, bueno, en la playa, en la piscina, que ya estamos en verano. Chistes para toda la familia. Editorial Algar. Iván Barreto, editor, muchísimas gracias por atendernos. Dejamos este libro ya en la Biblioteca Memoria de Elia Rodríguez.
0: Muchísimas gracias a vosotros.
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1: 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Adolfo, gracias.
4: Gracias a ti, Jaume. 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
2: Llegamos a nuestro espacio de educación. Hoy hablamos de convivir con uno mismo y con los demás. Aprender a aceptarse, regular las emociones y establecer esos límites claros con uno mismo, pues es un cimiento indispensable para construir relaciones interpersonales que sean respetuosas. Hoy hablamos de la convivencia con uno mismo y con los demás. Lo hacemos con Javier Urra, que nos atiende desde Recurra Ginso. ¿Qué tal, Javier? Buenos días.
5: Pues muy buenos días. Encantado en este domingo de verano de estar con vosotros, y como has dicho, no es fácil convivir con uno mismo. Decía Woody Allen, me gustaría ser cualquier otro, y tampoco es fácil convivir con tu pareja, con tus hijos, con tus padres, con los compañeros de trabajo, porque cada uno tiene su carácter, sus momentos, su situación, y lo que nosotros vemos de una manera, pues el otro lo ve de distinta, de diferente. Todo lo que son acontecimientos, hechos, son traducidos desde los ojos de cada uno, y convivir supone, has empleado tú la palabra, yo creo, esencial, respetuosos, ¿no? Ser respetuosos con el otro. Algunos nos parecerán maravillosos y queremos convivir con ellos, con otros queremos ser amigos, con otros pues simplemente poder realizar labores en favor de lo que estemos realizando. Y luego hay gente que nos es bastante insufrible, o nosotros somos bastante insufribles para ellos, y bueno, pues hay que poner algunos límites y no estar todo el día, como estaba escuchando, estresado y con una ansiedad excesiva, sino pedir a la vida lo que la vida puede dar, no más.
1: ¿Ser inestable o al revés, tener respeto por uno mismo es clave para tenerlo para los demás? ¿Y si eres inestable contigo, lo serás con los demás?
5: Sí. Sí, sí, la respuesta es categórica, Jaume, sí, sí, sí. Si una persona no se autodomina, no se autorregula, no se controla, y eso lo nota pues cuando está con su pareja a solas o cuando va conduciendo y cree que ahí nadie le ve lo que grita o lo que transmite con la bocina, esa persona acaba siendo agresiva hacia los demás. Una persona feliz, una persona que está a gusto consigo mismo, yo trabajo 31 años en la fiscalía, qué difícil es que haga el mal a los demás. Ahora, si eres muy ambicioso, si eres muy envidioso, si eres una persona que crees que todos te deben algo, uy, pues entonces es que eres muy arisco, es muy difícil, ¿no?, convivir contigo. Yo creo que cualquiera que está escuchando este magnífico programa, hay gente que dice, oye, es que ve a tal persona, es que es exquisita, es que es noble, es que es leal, es que es caballerosa o es una dama. Y otras dices, joder, qué mal encarada, qué tipo tan arisco, qué dificultad para una sonrisa. Bueno, hay personas muy fáciles, otras mediocres, medias, y otras que son, la verdad, insoportables. Y que en la medida de lo posible hay que alejarse de los insoportables. Si la vida te lo permite, hay que intentar hacer ahí un muro de acero y decir, oye, mire, que no me afecte demasiado, que hay gente que necesita ayuda, que hay otra gente que te transmite. Y eso, y no tentar la vida con poseer, sino con hasta donde se puede ser felices, con un día que hay tormentas, que sale sol, que vuelve a oler a lluvia, valorar las pequeñas cosas que a veces se hacían así.
2: Te pregunto sobre identidad y autoconocimiento. ¿Cómo podemos diferenciar entre lo que realmente somos y lo que los demás esperan de nosotros?
5: Pues es una pregunta interesantísima, ¿no? Porque primero, yo creo que engañamos mucho a los demás, pero creo que nos mentimos mucho más a nosotros mismos. Y empleamos mecanismos de sublimación. Es decir, todo lo que te pase malo, casi seguro que vas a decir que es culpa de los demás. Del gobierno, del ayuntamiento,
1: del profe.
5: Sí. Y sin embargo, todo lo que haces bueno, dices, joder, esto, mi esfuerzo, mi trabajo, mi tesón. Es decir, empezamos por ahí ya no siendo muy equitativos, muy justos, y luego, ¿qué esperan los demás de nosotros? Bueno, depende de lo que le hayamos también ofrecido con anterioridad. La gente se resitúa. Una persona que nos está oyendo en este programa, pues se espera una cosa de él en la familia, posiblemente se espere otra cuando juega al pádel o cuando está jugando al mus o cuando está trabajando. Porque, bueno, se asignan como roles, papeles. Al final cada uno es como una pieza dentro de un puzzle. Y el puzzle te va marcando también qué te permite, qué no te permite, cómo eres, cómo te muestras. Lo que pasa es que la pregunta encierra una gran verdad. Para conocerse uno mismo hay que ver cómo te definen los demás. ¿Qué dirían de ti tus familiares, tus amigos, tus compañeros de trabajo? ¿Qué dirían de ti? Porque posiblemente ese eres, no el que crees ser, no el que quieres ser, no el que dices que transmites, sino lo que ven los demás, lo que captan. Porque al final se juzgan muchas veces conductas, porque es decir, yo quise hacer, yo lo que me movía a eso, bueno, eso es muy subjetivo, muy personal, muy íntimo. La gente juzga el decir, oye, con esta persona todo es fácil, con esta persona dices, nos ponemos y nos ponemos, el otro siempre va a decir, no, pero dejémoslo para mañana, ¿no? ¿Qué, ¿por qué nos urge? El otro va a decir, oye, pues lo vamos haciendo y luego te das cuenta que te ha dejado a ti con toda la carga. Hay otros que asumen y, bueno, sabes quién es el humilde, sabes quién es el soberbio, sabes quién es el que toca la puerta de otro para poner mal y calumniar a alguien. Si es que eso se sabe. Entonces, lo que ocurre es que normalmente las personas pues marcan unos criterios, unos límites, y las personas, por eso existe la psicología y la psiquiatría y las ciencias del cerebro y de la mente, porque somos previsibles.
1: De todas maneras, he leído también por ahí comentarios diciendo al revés, que si uno vive centrado en uno mismo, en el yoísmo, sí, en conocerse mucho a él, que tampoco, sí, contribuye a las relaciones saludables. ¿Dónde estaría el término medio?
5: Si es que bueno, pues que yo estoy totalmente de acuerdo con lo que acabas de decir. Es decir, uno tiene que conocerse lo suficiente, pero está mirándose todo el día el ombligo, joder, es que es absolutamente patológico. Es decir, el frontispicio de Delfos pone, conócete a ti mismo. Pero es eso, lo que yo estoy queriendo transmitir es, hay que conocerse en la acción, no solo en el pensar, no solo en el sentir. Hay que conocerse en cómo te valoran los demás, en qué esperan de ti, como abuelo, o como nieto, o como hijo, o como cómo tratas a la persona que te da la barra de pan. Y eso es lo que te marca de verdad el carácter y la forma de ser. El día a día, los gestos, no los pensamientos, no, la gente no entiende lo que yo busco. No cree usted que todo el mundo esté equivocado, no cree usted que todo el mundo se tiene que adaptar a usted. Es al revés, usted se tiene que adaptar al mundo, al taxista, a las cosas que y saber y aprender. Y si coges al taxi y dices, disculpe, ¿podría bajar un momentito a la radio que voy a hacer una llamada telefónica? Pues te lo va a agradecer y lo va a hacer bien. Si se dice de manera brusca, agresiva, pues posiblemente acabe el trayecto en una bronca. Entonces, hay gente que tiene mucha habilidad social, hay gente que se autodomina mucho, hay gente que te dice de una manera soez, yo soy así. Bueno, pues chico, pues cambia, o desde luego, pues yo con una cosa que te dices, yo soy así, pues no voy a estar muy cómodo, ¿no? Me parece que se trata de hacer cómoda la vida a los demás, y esto me parece que es importante, sí. Por lo tanto, conocerse uno mismo es parar a tener momentos de silencio, es caminar por la naturaleza, es hacerte planteamientos de qué he hecho en mi vida y qué cosas querría hacer a partir de ahora, pero sobre todo es ponerse a hacer, yo insisto mucho a hacer, y tú ves que amigos, tiene una persona y dices, joder, este tío es majo, pues si lo ves por los amigos, y ves otros y dices, joder, pues si estos son sus amigos, este tipo tiene que ser de esa característica, ¿eh? Esta calaña, ese es el término que estoy empleando, yeah. Por lo tanto, claro, no hay tanta diferenciación, o sea, no hay una persona que diga, bueno, que yo estoy, no, y eso, no estoy hablando de nada elitista ni de clase social, no, hay gente maravillosa en todas las categorías sociales, niveles económicos, y hay gente insufrible también en todas.
2: Oye, el papel del diálogo interno, Javier, sí. ¿Somos en ocasiones nuestro peor enemigo?
5: Sí.
2: Nos hablamos
5: sí, me parece que es que hacéis unas preguntas buenísimas. Sí. El diálogo interno es el diálogo esencial. Porque al final tú estás con otras personas y, bueno, interactúas, pero tú estás 24 horas contigo y tú te levantas y de un problema haces un problema irresoluble o dices, bueno, tengo capacidad de aceptar la incertidumbre, yo el problema me ha venido dado, esto es una nueva circunstancia, pero voy a intentar responder. Y es más, la persona que trabaja a mi lado no tiene culpa de lo que me está pasando a mí o de las circunstancias en el hogar. Entonces, claro, tú matizas, tú filtras, tú... Y eso es el lenguaje. Si tú tienes un lenguaje positivo, y yo planeo y planifico y pienso, quien escucha este programa es gente maja, porque quiere... Bueno, escuchar algo de educación, quiere estar de acuerdo o no con una persona que intenta reflexionar en voz alta, esa gente es maja. Claro, fíjate, el pensamiento mío es positivo. Si yo soy un tipo que tengo una vivencia negativa de las intenciones ajenas, de verdad, que aparece estoy hablando aquí a las 12 de la mañana un domingo, a saber qué están haciendo y quiénes son y si merecen la pena. Claro, si yo ya me pongo en negativo, si pienso que los demás no son tan majos como yo, pues entonces ya empezamos con un gran problema. Por lo tanto, ese diálogo interior. Y luego lo que decías, hay gente que es muy autocondescendiente, hay gente que es de una dureza incalculable consigo mismo, porque no consiguió, porque se le escapó una pareja, porque aquel puesto de trabajo tenía que haber sido para... Entonces va todo el día rumiando y sí, es un molino que lo tritura. Sí. Y ahí eso en psicoterapia lo vemos muchas veces. Por tanto, bueno, tiene que ser uno una persona afable con los demás, y también afable, como no, con uno mismo. Eso no quiere decir que no tengas conciencia, que no tengas sentimiento de lo mal hecho, de culpabilidad, pero oye, somos como somos, somos vulnerables, somos gente, pues seres humanos, ¿no? Con lo mejor, con lo peor, con dolencias, con sufrimientos, con ansiedades, con miedos. Ahora hay gente y dice, oye, si me quitan el programa de radio, y dice, ya está todo un año pensando, y si me lo quitan, y si cambia la cadena, y si... Es que te sufre muchísimo. Pero ya te lo quitan, y si un día te lo quitan, que no necesariamente te lo van a quitar, pues entonces dices, ¿y ahora qué hago? ¿Cómo hago? ¿Qué capacidad tengo de realmente de tener un pensamiento un poquito más abierto, una mente más abierta, un pensamiento lateral?
1: La venda antes que la herida.
5: Y por lo tanto, el diálogo interno es esencial, sí.
1: Digo, para ser empático, para tener comunicación sí. Uno dice que tiene que investigarse a sí mismo, pero muchas veces pasa que a nadie le dice al rey que está desnudo, los que le conocen más. ¿Cómo uno se conoce a sí mismo para mejorar esa empatía?
5: Pero dos cosas, no sé si es el rey, pero el presidente del gobierno solo paje, se atreve a decirle que...
1: Exacto,
5: no
1: está sí, estaba pensando en ello, precisamente.
5: Claro, claro, no sé si es el rey, no le des la idea, que es lo mismo lo capta, ¿no? Pero, claro, porque la presión del grupo, la obediencia de vida, porque todos aplauden, bueno, quizá porque algunos lo creen, por otros porque le quieren, y otros porque van ellos su comida, ¿no? Entonces, el ser humano es muy cobarde, es muy difícil decirle al rey, por eso... Tiene que llevar a alguien que le diga la verdad, ¿no? Somos humus, no somos más, ¿no? Cuando entra por un lugar en Roma, se hacía, ¿no? Los arcos romanos de la victoria. Entonces, uno tiene que saber que la exigencia tiene que ser uno más con uno mismo que con los demás. Exigir a los demás más que uno mismo no es justo y, sobre todo, no es eficaz. Uno tiene que intentar mejorar uno mismo. Y si tú no mejoras porque no eres capaz de dejar el tabaco, o porque no eres capaz de adelgazar cuando tienes una obesidad casi mórbida, porque tienes unas manías que son inaceptables, oye, no te vas estupendo con los demás. Y si eres majete en general, y hay gente que tiene más dificultades, piensa que a lo mejor no ha nacido en el mismo lugar, no ha tenido las mismas posibilidades, no ha tenido la educación, o los padres, o el colegio, o nada. Y por tanto... Pero tiene una dignidad humana, sí. Esa lo explicó magníficamente el Papa en su visita a España. Entonces, oye, pues vamos a intentar, ¿no? Ahora, las formas son esenciales. La persona que grita mucho cuando habla, pues normalmente es incómodo para los demás. El que se sienta con las piernas a su tente abiertas y pone los zapatillas encima de la mesa que compartimos todos, pues es que es inaguantable. Entonces, las formas, la educación, el protocolo, es esencial. La belleza es esencial.
2: Pues sí.
5: No, lo importante está en el interior. Bueno, y en el exterior. Cuide usted el exterior, y si su coche empieza a tener dos rayas, llévelo para que se lo arreglen, porque si no el coche acabará siendo una catástrofe. Y la persona exactamente igual consigo y con las relaciones, sin duda, sí.
2: Así es, Javier, cada uno da lo que es. Tenemos que intentar ser buenas personas. Claro. Y poner los intermitentes también. Que es que te estaba escuchando con todas esas cosas de civismo. Pongan los intermitentes también, por favor.
5: Claro.
2: Javier Urrales, de Recurra Ginso, es un gusto escucharte.
5: Es un placer estar
2: de verdad,
5: con vosotros.
2: Te lo digo.
5: Y poner los intermitentes es un precioso ejemplo para finalizar esta entrevista, porque lo que quiere decir es, me comunico contigo, no te quiero sorprender.
2: Eso es.
5: Y eso denota elegancia, educación. Lo opuesto al que se pega como una lata contigo para ponerte nervioso y que demuestre una violencia incontenida. Así somos los humanos.
2: Así somos. Hasta la próxima. Te deseo
5: hasta
2: un feliz domingo, Javier. Gracias.
5: Adiós.
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2: Nos vamos al teatro. El teatro y la danza para la infancia está en el ADN de la Sala Tarambana, por eso vuelve un año más Chupetes, la décima edición de este festival de teatro para bebés. Y me encanta saludar un año más a Eva Bedmar. ¿Qué tal, directora? Buenos días.
6: Hola, buenos días.
2: Oye, décima edición, Eva, de esta iniciativa que pretende fomentar las artes en los primeros años de vida de los más pequeños. ¿Cuál es el origen de este festival y cómo nace Chupetes? Cuéntanos.
6: Pues mira, Chupetes nace efectivamente con la idea de esa necesidad de ofrecerles una primera experiencia de acercamiento al teatro, pues a los bebés, a los niños de 0 a 5 años, o sea, la primera infancia. Y bueno, pues yo lo veía muy necesario porque es eso, porque hay que introducirles rápidamente. Ellos están súper capacitados y todas las primeras experiencias vividas en los primeros años de vida pues son fundamentales para cualquier ser humano, ¿no? Pero para ellos pues es ideal para para desarrollarse, ¿no? Que es lo más rápidamente.
1: Digo, en estos 10 años, Festival Chupetes ha ido creciendo, pero también imagino que habéis sido referencia para compañías nuevas que igual, gracias a Chupetes, están también ellos creciendo, ¿no?
6: Por supuesto, compañías nuevas y compañías de... Porque lo que sí que es verdad que este año, por ejemplo, hemos salido de lo mejorcito, o sea, premios Max, referentes en el mundo de la primera infancia de toda España, y la verdad que estamos muy contentos con la aceptación, ¿no? Y sobre todo, pues eso sí, en las compañías emergentes y luego, ya te digo, compañías que llevan ya mucho tiempo en el mundo este y que son súper importantes y que tienen mucho recorrido, ¿no? Y ya tienen muy, muy controlado todos estos temas. Entonces estamos contentísimos porque la verdad que es una programación exquisita.
2: Vamos a repasarla, si te parece, porque el festival ha comenzado este fin de semana con la obra Delicias de un sueño de la compañía madrileña Ñas Teatro, pero el fin de semana que viene, 4 y 5 de julio, llegará a Tarambana una de las compañías con más reconocimiento dentro del panorama de las artes escénicas familiares, son Teloncillo Teatro, que han sido Premio Nacional de las Artes Escénicas para la Infancia y la Juventud. Cuéntanos qué vamos a ver ese fin de semana, el 4-5.
6: Es un musical para primera infancia, se llama La Selva, y efectivamente Teloncillo Teatro, aparte de ser Premio Nacional de Artes Escénicas, lo que te digo, que lleva mucho ya rodado, y también ha sido La Selva, precisamente esta fue candidata a los premios Max. O sea que, y ha estado programada en todas las redes de teatros y festivales del país, en FETEN, que es el festival más importante de primera infancia, en Titiri Mundi, en el TIF de Granada, en Titiri Murcia, o sea que ya lleva su recorrido y estamos muy contentos de que hayan aceptado venir a nuestro pequeño festival porque ellos son de Valladolid y bueno, pues ya sabes que ahora cuesta muchísimo ahora traer a las compañías porque está todo carísimo, los hoteles, todo la gasolina, todo y es verdad que es un esfuerzo, ¿no?, que hacen tanto ellos como nosotros.
1: Y de ahí vamos a la danza para bebés de molécula para papel. ¿En qué consiste?
6: Sí, también recordaros que Teloncillo, precisamente, el sábado por la mañana, hacen un taller de juego sonoro para alinear cuentos. Uh-huh. Y hacen un taller familiar. O sea, que es eso sí, es ahí que hay que correr, el que no corre vuela, como dicen, porque esos son plazas reducidas y es un taller para la familia. Se tienen que traer un cuento, bueno, ahí viene explicado en la web, si quieren verlo. Y entonces, pues van a hacer ellos mismos también un taller por la mañana el sábado. O sea, por la tarde es la función, es el sábado, pero por la mañana y el taller a las 12:30.
1: ¿Y la danza?
6: Luego tenemos, efectivamente, el siguiente, el 11 y 12 de julio, tenemos a Parapatel, que es, eso es danza. Es, y bueno, esta sí, por ejemplo, es lo que te digo, esta es una compañía más emergente, se llama de Molécula, son de Madrid, y es danza, son 40 minutos a partir de un añito, o sea que fenomenal.
2: Muy bien.
6: Y luego ya viene pues nuestra producción, nuestra última producción, que estamos muy contentos, está funcionando fenomenal, y que son Pañuelos, ya lo pusimos el año pasado, estamos pues rodándola también por toda España. Y estamos muy contentos. Y Pañuelos, pues es una, vamos, es un mundito maravilloso de estímulos, donde las formas, los colores, los olores, el sonido, el movimiento, pues tiene mucho más que contar que las palabras, que es sobre todo porque sí palabras, y lo importante es que se crean unas atmósferas, ¿no? Pues con un toque mágico y muy tierno, ¿no?
2: Uh-huh. Pañuelos, que es la joya de la corona, que podrá verse 18, 19 de julio, es un espectáculo que diriges tú y que has creado tú y que nos invitas de alguna forma a viajar por las estaciones del año, ¿no?, a través de este espectáculo.
6: Eso es una, la verdad que es como dices tú, es nuestra joyita y se crea eso, un mundo maravilloso donde les enseñamos, pues aparte es eso, ¿no?, pues una mariposa que va recorriendo las estaciones del año y está especialmente diseñada, ¿no?, para la estimulación sensorial. Porque hay música, hay danza, hay juegos luminosos, hay texturas visuales y táctiles. Entonces, bueno, pues el bebé tiene un montón de actividades multisensoriales y lleno de sorpresas y de interacciones, ¿no? También con diferentes paisajes que la naturaleza y que con los pañuelos hacemos.
1: ¿Cuántos años suele un bebé? O sea, normalmente pueden repiten, ¿no? Pero ¿hasta qué edad más o menos ellos disfrutan al máximo? ¿Dos años, tres años?
6: Esto está preparado, han venido los hermanos mayores y han disfrutado con 7, 8 años, 9, o sea, les encanta. Y a la gente mayor, a las mamás y a los papás y a los abuelitos les encanta. Pero está indicado como para de 0 a 5, más o menos. Claro. Lo ideal son 3, 4, hasta 4 años, pero hasta 5, porque primera infancia es eso, de 0 a 5 años. Y esto es ideal para eso, de 0 a 5 años. Perfecto, porque, a ver, lo ideal son los bebés porque tienen menos, como decirlo, opciones, ¿no?, para ir a ver, pero ya te digo que vienen los hermanitos, porque como muchas veces, claro, tiene que venir el hermano, o viene la abuela, o viene, y a todo el mundo le encanta, Bañuelos es una maravilla, estamos muy contentos por eso, porque te vienen los mayores y también les, con 7, 8 años, 9, y les alucina, o sea que por eso estamos contentos, porque gusta como a toda la familia.
2: Y estas primeras experiencias teatrales que son fundamentales, ¿no?, para que la semillita ya empiece a germinar y luego vendrán las nuevas generaciones de público teatral.
6: Totalmente, totalmente así. Efectivamente vamos creando un poco, que no sé si con esto de los aparatitos se está perdiendo esta parte, ¿no?, de transmitir y de vivir con las familias, ¿no?, y compartir estímulos. Entonces, bueno, pues nosotros por eso este festival estamos tan contentos y está funcionando muy bien, que fíjate que es el mes de julio, pero bueno, es verdad que también animamos porque se está con aire acondicionado, se está fresquito. Claro. Es una actividad para compartir con ellos, que no tienen tantos, ¿no?, los bebés para compartir. Y antes de que se me olvide, viene el último espectáculo, Río de Luna, que Río de Luna también es una de las compañías que lleva también toda la vida, ¿vale?, que es Date Danza, que son de Granada. Y es danza para, ellos llevan haciendo danza para la primera infancia. Igual, ellos han sido premio FETEN. O sea,
2: muy bien.
6: Esta obra también ha sido premio FETEN. Es el mejor espectáculo para la infancia.
2: Eva Benmar, directora de este festival que se llama Chupetes, que puede verse en la Sala Tarambana. Es la 10ª edición. Enhorabuena por esta 10ª edición. Que lo disfrutes muchísimo y toda la información la pueden encontrar en la página web. Gracias por atendernos.
6: Gracias a vosotros y ánimo a venirse.
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0: Sí, estamos en el planeta de Pascua. Roberto Pascua, divulgador de astronomía y miembro de la Real Sociedad Española de Física. ¿Cómo estás? Buenos días.
1: Buenos días, muy bien.
0: Nos vas a hablar, nos vas a acercar a la figura de una mujer que es una de las astrónomas más sobresalientes del siglo XX.
1: Sí.
0: Se llama Vera Rubin.
1: Sí.
0: Nació en 1928.
1: Eso es.
0: Un adjetivo para definir a esta mujer antes de adentrarnos en su historia.
1: Increíble.
0: Increíble.
1: Increíble, increíble. Sí, además, tengo ese debe de traeros más astrónomos mujeres.
0: Uh-huh.
1: La verdad es que han hecho bastantes cosas interesantes. Hablamos en su día de Henrietta Swan Leavitt, no sé si os acordáis,
0: sí,
1: que fue la que le puso distancia a las galaxias, ¿no? Con aquella, el descubrimiento que hizo ella de las variables cefeidas,
0: uh-huh,
1: y que fue lo que le ayudó a Hubble a obtener su ley, ¿no? De expansión del universo. El universo se expande y las galaxias, según se van alejando unas de otras, lo hacen cada vez más rápido, ¿no? Precisamente la parte de Vera Rubin que vamos a ver toca un poquito ese tema y, bueno, yo creo que es bastante interesante. Vamos a viajar a diciembre de 1951, cuando, uh-huh, ella tenía 23 años,
0: uh-huh,
1: hacía 3 semanas que había sido mamá, y su padre le dice, oye, vente conmigo a una reunión de la Sociedad Americana de Astronomía,
2: uh-huh,
1: y quiero que cuentes allí el trabajo en el que estás haciendo, ¿no? Que ella, en realidad, fijaos, ella, su tesis se la dirigió George Gemmell, que es uno de los más grandes científicos del siglo XX. Es,
2: uh-huh,
1: es coautor de la teoría del Big Bang y es el que predice de manera teórica la radiación de fondo que luego Robert Wilson y Penzias descubrieron, ¿no? A través de una antena de radar.
2: ¿Y Gemmell iba a estar ahí también como oyente?
1: Entonces, no estaba como oyente, que yo sepa, no estaba como oyente. Pero lo que quiero decir es que esta señora, que en esa época tenía 23 años, no es una cualquiera.
2: Era una crack.
1: Que era una crack,
0: no.
1: y que su director de tesis era Gemmell.
0: Y de hecho leo que con tan solo 14 años ella ya participaba en una asociación de astronomía amateur, o sea,
1: sí,
0: que venía pisando
1: es
0: fuerte.
1: Es que de niña pequeña le encantaba asomarse a su ventana de su casa, a mirar,
0: sí,
1: los cielos.
0: Que ella
1: y tal,
0: tenía,
1: ¿no?,
0: claro desde el principio que quería dedicarse
1: hacer
0: esto.
1: A esto. Eso es. Bueno, pues ahí la tenemos y todo empieza a salir mal, ¿no? Era un momento en diciembre que había mucha nieve por allí. Ella no decía que no tenía ropa que ponerse. Se compró un vestido azul para esto, ¿no? Y nada más llegar, el organizador había decidido que el nombre de su charla no se entendía, ¿no? Ella lo llamó la rotación del universo,
0: uh-huh,
1: y este señor dice, eso no se entiende, le vamos a llamar la rotación de la metagalaxia, que yo no sé si vosotros lo entendéis mejor así, pero yo no.
0: Es más atractivo, ¿no?
2: Universo que son, o sea, son muchas galaxias.
1: Hablamos del universo como tal.
0: Claro.
2: Metagalaxias significa muchas galaxias, ¿no?
1: Yo
2: más
1: no
2: allá
1: sé,
2: de...
1: no sé el objetivo.
0: A veces el marketing no,
1: yeah,
0: se entiende.
1: Pero bueno, a mí me lía más, ¿no? Y os voy a explicar yo con mis propias palabras la charla que vino a dar ella, ¿no? Allí, uh-huh, en aquella sala llena de científicos, de astrónomos, que no le hicieron mucho caso, la verdad, ¿eh?
2: Uh-huh.
1: Para ello, voy a usar una imagen que realmente a los que divulgamos astronomía, física y tal, no nos gusta mucho, pero sí que es verdad que ayuda mucho al oyente a entender de qué estamos hablando, ¿no?
2: Vale.
1: Que es esa imagen en la que vemos el universo en expansión como un globo que se hincha, ¿no?
0: Sí.
1: Entonces, imaginad que estáis inflando un globo y que en el globo habéis pintado puntitos, ¿no?
0: Uh-huh.
1: Esos puntitos serían las galaxias. Entonces, según veis que el globo se va hinchando, cada puntito, la distancia entre puntitos va aumentando,
2: sí,
1: ¿no? Eso es la ley de Hubble.
0: Sí.
1: Según se va hinchando cada vez más, las galaxias se van separando. Pero Vera Rubin tenía una duda, y era, ¿tienen las galaxias algún movimiento extra que no esté relacionado con la propia expansión del universo?
2: Ah.
1: ¿Se mueven ellas?
2: No son estáticas.
1: Claro, se mueven ellas de alguna manera que no tenga nada que ver con esa expansión. O sea, van a sufrir la expansión, obviamente, pero algún movimiento adicional. En el ejemplo que estamos poniendo lo podemos ver como si en vez de puntitos pintados en el globo, cambiamos esos puntitos.
2: Granitos de arroz.
1: Hormiguitas, para que se muevan ellas, ¿no? Unas hormiguitas, y ellas tienen su propio movimiento, aparte
0: sí,
1: de expandirse con el universo,
0: sí,
1: ellas se van moviendo, ¿no? Entonces ella empezó a analizar galaxias y vino a esta conferencia a contarlo, ¿eh? ¿Qué ocurre? Que cuando ella hace esas observaciones, descubre que sí. Es decir, hay galaxias que se movían más despacio de lo que debería y galaxias que se movían más deprisa de lo que debería. Y aquí tenemos que traducir.
2: ¿Eso cómo lo ves? Es que...
1: Claro, porque tú estás midiendo espectros de galaxias, ves cómo se alejan porque la luz tiende al rojo, tiende al azul. Si
2: pero se alejan es que estás mirando durante 20 días seguidos un punto y ese punto se ha movido más de lo que tú crees.
1: No, tú miras la luz que te llega de esa galaxia,
2: sí,
1: y lo que tú ves en el cuando analizas el espectro, ves que eso es en el momento, ¿eh? No hay que esperar. Tú ves que las líneas de los elementos que forman esa galaxia, que están emitiendo esa luz, están desplazadas en el espectro hacia el azul si se acerca y hacia el rojo si se aleja. Es como si tú oyes venir una ambulancia, tú sabes que viene hacia ti y si se está yendo, sabes que se está yendo por el efecto Doppler del sonido. Claro. Cuando miras al espacio y analizas la luz que te llega de galaxias y de estrellas, haces lo mismo con la luz.
2: Vale.
1: ¿Vale? Te tiende al rojo, es que la onda se está alargando, como la onda sonora cuando se aleja a la ambulancia.
2: ¿Quién marca el rojo? Sé que es muy patán todo esto, pero ¿quién marca el rojo y el azul?
1: No, la longitud de onda del elemento que estás analizando es una en concreto, es su huella digital. Si tú la ves desplazada hacia el rojo, es que ese objeto se está alejando.
2: ¿Pero el rojo lo marca el microscopio?
1: No, el rojo, vale, ya entiendo tu pregunta. El rojo lo marca, cuando tú piensas en el espectro electromagnético, sabes que empieza con ondas de radio, sí, que son muy grandes, sí, luego van las microondas, que son más pequeñitas, sí, luego estaría el infrarrojo, sí, verás por dónde voy, el infrarrojo, que ya son más pequeñas, la luz visible, el ultravioleta, que ya tiende hacia el azul, sí, esas son cada vez más pequeñitas. Entonces, si la onda es más pequeña, digamos que tiende hacia el azul, ¿vale? Hacia el color azul, porque la longitud de onda del azul es más cortita. Si tiende hacia el rojo, es que estás yéndote hacia ondas más largas.
2: Sí, sí.
1: Claro. Ese es el... Vale, eso es como lo mide.
2: Perdón por el paréntesis.
1: No te preocupes. No. Es una explicación interesante, ¿no? Uh-huh. El caso es que ella analiza sus galaxias y ve que unas se mueven más despacio y otras más deprisa. Pero, ¿en relación a qué? Es decir, ¿por qué ella decía esto se mueve más despacio de lo que debe? ¿Cómo podemos traducir ese lo que debe? Pues el lo que debe es con arreglo a la cantidad de materia que se ve. Porque ¿qué hace que una galaxia se mueva más o menos deprisa en un entorno? La cantidad de masa que hay en ese entorno.
2: Yeah.
1: Cuanto más masa haya, pues más va a afectar a ese movimiento.
0: Más despacio, claro.
1: O más deprisa, dependiendo si la está trayendo.
2: Sí.
1: Es la materia lo que hace eso. ¿Qué ocurre? Que no había materia que se pudiera ver.
2: Claro.
1: ¿Vale? Ella comete un error cuando da esta charla. Luego volvemos ahí, a lo de materia. Comete un error porque no da las barras de error. O sea, cuando tú haces una medición en ciencia, tienes que decir, el resultado es este, más menos el error.
0: Entonces, ¿ese es uno de los motivos por los que no se le hizo mucho caso? ¿O también influye que fuera mujer?
1: Yo creo que era mujer. El problema para mí, en aquella época, y hay que analizar las cosas, siempre lo digo, desde el punto de vista histórico. Hombre, del momento.
0: Claro.
1: Ahora es más fácil decir, oye, pues vaya gente, ¿no? Pero en aquella época, pues, le costó mucho estudiar.
0: Por eso
1: la
0: reivindicamos su figura en 2026.
1: Eso es. Y luego veréis lo que han hecho otros con más dinero que nosotros. Uh-huh. Bueno, a lo que iba, ¿no? Ella presenta sus resultados, no da la barra de error, y es verdad que años más tarde reconoció que es que no sabía hacer eso, no sabía dar el más menos el error, ¿no? Uh-huh. En aquel momento sí que salió muy bien de la situación, porque cuando se levantó un científico le dijo, oye, no estás dando el resultado con la barra de error, ¿por qué? Ella dijo, bueno, es que esta historia es tan nebulosa, ¿no? Entonces eso provoca...
2: Te lo he hecho perfectamente, no hay error, tío.
1: Sí, no, pero al meter la palabra nebulosa, pensando en que lo que se estaba analizando eran nebulosas y demás, pues todo el mundo
0: se
1: le hicieron gracia y se rompió un poquito el hielo, ¿no? Ella, bueno, aquello pasó sin más historia. De hecho, la única mención que hay la hace el Washington Post.
2: Sí, vaya titular también.
1: Ya,
0: diciendo, la prensa no científica, ¿no?
1: La prensa no científica, pero que ya para meter más lío, ¿no? O sea, estamos ante uno de los descubrimientos más grandes, como veremos luego, y va el Washington Post y titula, joven madre encuentra el centro de la creación.
2: No, lo de madre ahí no pinta nada.
1: Mi madre pinta, ¿y qué es eso del centro de la creación en lo que está contando ella? Es que no tiene sentido nada, ¿no? Bueno, el caso es que ella se olvida de este tema, o yo creo que no se olvida del todo, pero bueno, lo tiene ahí durante dos décadas, y vuelve en 1977 con otra idea, que es hacer esto mismo, pero en vez de con estrellas, o sea, en vez de con galaxias,
2: lo que llevan
1: dentro. Con estrellas, claro. Eso es. ¿Cómo tenemos que ver esto? Las estrellas que estén más en la periferia de las galaxias se van a mover más despacio. Pensad en nuestro sistema solar.
0: Sí.
1: Mercurio, que es el nombre de Mercurio, es Dios alado, ¿no? Uh-huh. Es el más rápido, es el que está más cerca del Sol. Neptuno es el planeta más lento, porque es el que está más lejos, ¿no? Uh-huh. Pues ella se dedica a analizar galaxias, a medir esos espectros, y analiza las estrellas en sus velocidades, ¿no? Uh-huh. ¿Qué ve? Ve que las estrellas de la periferia se mueven mucho más deprisa de lo que deberían, y en ocasiones se mueven tan deprisa como las del centro.
2: Sí.
1: Y eso no tiene sentido,
2: ¿ah?
1: A no ser que haya algo que esté atrayendo gravitacionalmente a esas estrellas.
2: Una energía que las atraiga.
1: Una masa que las atrae, no una energía, que también existe lo de la energía, pero es una masa. ¿Qué hace ella? A eso le llama, como le llamó el astrónomo Fitzwicky en 1933, le llamó materia oscura. Vera Rubin es la descubridora de la materia oscura, porque no hay otra alternativa. O
0: claro,
1: hay materia que no vemos y que está ejerciendo un poder gravitacional sobre eso, o las leyes de Newton están mal, lo cual pues no tiene mucho sentido, ¿no? ¿Qué pasa? Que, fijaos, partimos de esa niña que miraba por la ventana de su casa, ¿no? en un sitio en Chile, en el Cerro Pachón, a 2.641 metros, se ha inaugurado el mayor observatorio que hay ahora mismo, que es el observatorio Vera Rubin, lleva su nombre. Uh-huh. Vera Rubin falleció en 2016, hace 10 años, ¿no? No ha llegado a haber construido su observatorio.
0: ¿Tanto, eh?
1: Sí, y este observatorio se dedica a hacer fotografías con un espejo de 8,4 metros, que es enorme, uh-huh, y la cámara más digital, más potente que ha existido nunca. Uh-huh. Tiene una potencia de unos 3.200 megapíxeles, o sea, es una barbaridad. Uh-huh. De hecho, ha empezado a funcionar hace muy poquito, hace unos meses, y ha descubierto más de 11.000 asteroides en nuestro propio sistema solar, porque lo que va haciendo es barridos del cielo, todo el cielo que puede ver, un día,
2: o sea,
1: otro
2: asteroides
1: día,
2: que no estaban vistos y
1: claro,
2: los va viendo ella,
1: y porque lo que detecta es pequeñas variaciones en movimiento, ¿no? Lo que se persigue con esto es catalogar toda la materia que se ve en el universo,
2: cartografiarlo
1: para poder averiguar cosas acerca de la materia oscura. Fijaos, el universo, ¿cómo está, no? Hablamos de materia y energía. El 70% de la energía del universo es la famosa energía oscura, que no sabemos lo que es y que contribuye a que el universo se expanda.
2: ¿Pero eso se puede fotografiar, la energía oscura?
1: No, la energía oscura no se puede fotografiar.
0: Que sigue siendo uno de los grandes misterios
1: de la
0: física.
1: Misterios de la física. El 25% es materia oscura, es la materia que ha descubierto Vera, uh-huh, Rubin. Y solo el 5% que falta es materia ordinaria como nosotros.
0: ¿Fue reconocida en vida?
1: Sí,
0: porque falleció,
1: sí,
0: en el 2016.
1: Es que falleció en
0: hace
1: 10 2016,
0: años,
1: sí,
0: anteayer.
1: Sí, sí.
0: Lo que está claro es que tuvo una vocación,
1: sí, sí,
0: muy fuerte.
1: ¿Eh?
0: Picó pala y lo terminó consiguiendo.
1: Tocó una época difícil, pero una genio.
2: Uh-huh.
1: Tenemos más mujeres.
0: Sí, por favor. Me ha gustado mucho descubrir la vida de Vera Rubin. Uh-huh. Fantástico. Roberto Pascua, muchísimas gracias y hasta la próxima, si te parece.
1: Sí, dentro de un mes.
0: Ya sabes que estamos en unos meses más magníficos para ver estrellas.
1: Sí.
0: Así que tenemos que hablar de ello también.
1: Venga.
0: ¿Vale?
1: Perfecto.
0: Gracias.
1: A vosotros.
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0: Un domingo más, una por aquí, este paso doble. Saludamos ya a Félix Lanz, binario.es. ¿Qué tal, Félix? Buenos días.
1: Muy bien, encantado de estar aquí en el estudio. Se está fresquito.
0: Se está fresquito. Vea semanita, decía Jaume. Ha sido una buena semana para meterse en una bodega y no salir de allí, ¿verdad?
1: Sí, sí, sí. Las bodegas, como muchas
2: te
1: de ellas...
2: Por la ribera del Duero, te metes en la bodeguita...
1: Lo que hemos dicho, hace poco estuvimos en estas cuevas, bodegas subterráneas que hay en todo el centro de Aranda. Bajas mucho para abajo y ahí se está bien fresco.
0: Se está divinamente.
2: La Horra, toda esa zona... Roa, ahí estás de narices.
1: Sí, la verdad que sí.
0: Bueno, que llega la hora del vermú y seguimos recorriendo España con vermuts artesanos. ¿Con qué empezamos hoy, Félix?
1: Sí, ya dijimos, es el segundo programa que hacemos homenaje a los vermuts españoles que se están elaborando por toda España con mucha calidad. Hoy proponemos cuatro vermuts y un bonus track, como has comentado tú, María. Un vermú nuevo que es el primer, creo que es el primer vermú del mundo que se hace en vermú de hielo a partir de unas uvas de vendimia tardía. Vamos a dejarlo para el final como una sorpresa, lo probamos esta semana pasada y vamos a empezar. Seguimos recorriendo España con vermús artesanos, como ya comentamos. Los vermús artesanos se elaboran a partir de vinos ricos que la bodega aromatizada maceraba con las hierbas, flores, especias, raíces que había en el entorno.
2: ¿Todas las bodegas hacen vermuts ahora o no?
1: No, todas no, pero muchas de ellas sí lo están haciendo.
2: Y son distintas, claro, en su mayoría. Imagino que cada bodega, con, como dices, las particularidades que tiene, pues apuesta por un tipo de vermut distinto a otro, ¿no?
1: Exactamente. La idea es, a partir de la variedad de uvas y de vinos que tengas, los armonizas con el tipo de hierbas. Si estás en un monte serrano que tienes muchas hierbas aromáticas, tomillos y romero, pues normalmente, hoy de hecho hay uno de esos, tiras de aquí. Si nos vamos a Valencia, por ejemplo, fijaros lo que han hecho los de vermú Carmeleta, que han creado un vermú artesano elaborado con vino blanco María y macerado con mandarina.
2: Qué bueno.
1: Azahar, la flor del naranjo y hojas y raíz de naranjo.
0: Eso huele a perfume.
1: ¿Qué le da? Es que es una colonia.
2: O sea, que no tienes que servirlo con una rodaja de naranja. Ya la lleva.
1: Aquí no es necesario. Claro. Aquí le viene muy bien el hielo y poco más. Además, claro. En ocasiones le hemos puesto algunas picotas hechas como en Gildas. Imaginaros el maridaje. El mundo del vermú a día de hoy no se queda solo en el aperitivo. Hay muchos vermús ya que cada vez son más secos. Y este hemos hecho muchos maridajes. Imaginaros ahora en estas fechas de calor una ensalada templada con brotes de lechuga, con cebolleta morada ilustrada con cítricos, con trocitos de mandarina, de naranja, de naranja sanguínea.
0: ¡Qué fresquita!
1: Y una vinagreta que lleve zumito de naranja con un vinagre de membrillo, por ejemplo.
2: ¡Ostras!
1: Espectacular.
0: Buenísimo.
1: Lo hemos probado.
2: Y eso con el vermú ahí a palo seco.
1: Con el vermú, este vermú le vamos a poner hielo para rebajarlo un poquito. Los maridajes hemos visto, flipáis, la frescura y el maridaje de acompañamiento, que es una ensalada ilustrada de cítricos.
2: El golpe de ginebra no le hace falta a este, ¿no?
1: Este lo hemos probado. Si lo vamos a tomar de aperitivo con vinagreta, sí. En este caso lo vamos a tratar como un vino aromatizado y vamos a ir a la ensalada de cítricos ilustrada y no le pondríamos el golpe de ginebra.
0: De Valencia nos vamos a Cantabria. ¿Qué nos propones?
1: Hemos alucinado con este vermut, un vermut artesano elaborado por unos chicos jóvenes que empezaron haciendo una de las mejores ginebras del mundo en Cantabria, una ginebra muy seca, muy bien destilada, el siderit, vermut siderit en Cantabria, elaborado con flores silvestres, hierbas aromáticas y con especias. Hemos visto muchos maridajes. Aquí las vinagretas, es un vermut de línea más clásica, tiene más de 100 aromáticos.
2: ¿Esto?
1: Más de 100 aromáticos y botánicos diferentes en sus diferentes fases de la producción. Las gildas le van de maravilla.
2: O sea, con una gilda y con tanto maridaje, con tanto producto, también seguro que le pongas, si es muy fuerte de sabor, te lo mata, ¿no?
1: Tiene muchos botánicos. Esto le da complejidad.
2: Por eso.
1: No le resta elegancia, no le da una intensidad rústica. Y entonces aquí hemos probado. Tiene un toque de salinidad. Hemos probado una gilda que, aparte de la piparra, lleva un poco de pulpo y percebe, que nos dieron la idea en un gran restaurante de Madrid, y luego también con las gildas de aceitunas, anchoa, y espectacular con la gilda clásica de anchoa rellena de aceituna y cebolleta en vinagreta.
0: Oh.
1: Lo dejas caer sobre el vermú y te lo comes a finalizar. Una pasada.
0: Una gloria.
2: Bien, bien. Bien, de Cantabria bajamos otra vez al sur, ahora vamos a Jerez. Claro, en esa zona tendría que haber algún vermú espectacular, ¿no?
1: Sí, vamos a una de las grandes bodegas de la zona del sur. Bodegas Lustó elabora desde hace años un grandísimo vermú artesano, uh-huh, elaborado con un vino amontillado viejo, sí, seco, y un Pedro Jiménez dulce.
2: Joder.
1: Es una maravilla de vermú, ideal para tomar con hielo y también frío, servido como un vino blanco, como un vino tinto. El maridaje es soberbio con torreznos.
2: No me digas.
1: Ah, yo, sí.
2: Pero cómo vas a ir de Soria a torreznos.
1: Delicioso, Soria, probarlo, tío. Probarlo, por favor.
0: El Jerez con torreznos.
1: Una pasada, es como un vino con un amontillado ligerísimamente abocado.
2: Madre mía.
1: No llega ni a dulce. Y luego va muy bien con queso azul, ajá, cualquier tipo de queso azul, uh-huh, y con chocolates.
0: ¡Qué rico!
1: Que sé que eso a ti te encanta,
0: María. Me encantan los maridajes con chocolate.
2: Tendrá un sabor un poco más dulzón al provenir de estos vinos de Jerez, es más dulzón que los otros.
1: El amontillado, ¿no?, es seco, pero el Pedro Jiménez es
2: por eso,
1: un poquito dulce.
2: Por eso, uh-huh, entonces te dará un poquito más de dulzor. Digo. Y bueno, el torrendo también, al final con sal, es un buen contraste.
0: Es,
2: la sal con
0: es
2: dulce,
0: una, ¿no?, buena bomba, esa.
1: Sí, sí. Oye, el chocolate que pedimos aquí es más un cacao,
0: sí,
1: que tenga un tanto por ciento de chocolate cañero.
0: Bueno.
1: Con este vermú que el amontillado le da el toque envejecido y seco. Y el Pedro Jiménez, uh-huh, el maridaje para tomarlo de postre, yeah, es,
0: sí,
1: apasionante.
0: Sí, buena idea. Oye, antes de la sorpresa, paramos en La Rioja.
1: Uno de los vermuts que han sido más puntuados por casi todas las guías de España este año y se ha quedado entre los mejores vermuts de España. Es un vermú espectacular. Los hermanos Usarral de La Rioja, uh-huh, han elaborado Mondier, un vermú elaborado en La Rioja con a partir de uvas de la variedad Viura, uh-huh, y envejecido 12 meses en barricas. Uh-huh. Es una pasada, un vermú clásico, muy bien hecho, muy envejecido. Perfecto este vermú. No necesita hielo para servir fresco en una copa de vino.
2: ¿Ah, sí?
1: Y disfrutarlo. Y también le va muy bien. Lleva clavo y ajenjo entre sus aromáticos, uh-huh, para servir jauma con hielo y una rodaja o la piel de la naranja.
2: La naranja.
1: Aquí es un vermú que nos invita a comer. Es sublime con unos choricitos a la brasa.
2: O sea, esto sustituye el rosado o el tinto.
1: Sin ningún problema, de verdad. Y servido fresco nos da ese juego, esa versatilidad. Pide bastante humo, pide brasa, pide ahumados. Unos choricitos, lo que llamamos jabuguitos, mm, o chorizos pequeñitos, lo hemos probado, es una delicia. Sublime con todo lo que tenga toques ahumados. Y aunque son fechas de calor, vamos a acordarnos de este vermú para cuando hagamos un guiso que tenga chocolate también, unas carrilleras, un rabo de toro.
0: Buah.
2: ¿Con este vermú?
1: Bah, impresionante.
2: ¿Eh?
1: De verdad, servido en pequeña cantidad y fresquito, es un maridaje sublime.
2: Lo de Mondieu es que se lo dieron a probar a algún francés y dijo, Mondieu, me gusta mucho.
1: Ellos creo que tienen algo que ver mucho en Francia. De hecho, elaboran vinos en Rioja y tienen una bodega en Burdeos. Ah. Y yo creo, no le he preguntado, y he estado con ellos un par de veces, que lo de Mondieu tiene que ver por ahí, que se lo dieron a probar y dicen,
0: Mondieu. Algo tiene que ver, ¿no?
1: Aparte, el nombre va con una exclamación al final.
2: Pues sí.
0: Bueno, cada vez que pasas por aquí terminamos salivando, todos, ¿eh? Porque los oyentes también nos escriben a través de las redes sociales. Ese bonus track, esa sorpresita para hoy, Félix.
1: Nos comentaron una bodega del Priorato que hace tiempo estaban intentando lograr el primer vermú de hielo. ¿Qué es un vermú de hielo? Hay en Europa una parte de Laborar y en Canadá, que son zonas muy frías, vendimian las uvas muy tarde y en ocasiones ya se han congelado. Con estas uvas congeladas se pueden hacer vinos que son dulces pero que tienen muy buena acidez, un equilibrio entre azúcar y acidez fantástico. Han conseguido, creo que es el primer vermú del mundo que es de hielo, que se hace a partir de unas uvas vendimiadas entre noviembre y diciembre, que ya es una vendimia tardía. Lo aromatizan con tomillo y con laurel y es un vermú dulce que nos recuerda casi a los moscateles de vendimia tardía, sí, a los sauternes, a los tokay. Y aquí, y lo voy a traer al estudio y nuevamente hago estas cosas, vamos a probarlo con unos bombones de foie.
0: ¡Uy, qué
1: esto
0: bueno!
1: Esto es espectacular. Hemos hecho esta prueba artesana con los amigos de Pasta Fresca, que nos han hecho unos bombones rellenos de foie. Con este maridaje de vermú de hielo, uh-huh, bien fresco, y aquí le viene muy bien el hielo para rebajar la untuosidad que tiene,
2: claro,
1: es un maridaje magistral, sublime, para acabar una comida o durante la sobremesa. No,
0: ya claro, te veo entusiasmado.
2: En verano viene.
0: ¿Cuándo se ha visto comer sin vino? Félix Landes, de binario.es. Gracias, hasta la próxima.
1: Muchas gracias, un fuerte abrazo a todos.

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1: Y Juanma González, un domingo más. ¿Cómo estás, Juanma? Buenos días.
2: Muy buenas, pues acalorado, sentado en mi sofá Chester con el aire acondicionado y me falta un puro y una copita, pero es que soy un poco joven todavía.
1: El gato lo tienes, acariciando al gato, espero que el sofá no sea de terciopelo o de pana.
2: El sofá está todo arañado, ya no sabemos ni de lo que es.
1: Bueno, buen refugio climático.
3: ¿El gato también pasa calor, no?
2: Los gatos pasan calor, se tienden como felpudos en el suelo y hasta pierden un poquito de peso, se les nota un poco, ¿eh?
1: Sí. Que están desanimados, ¿no? Bueno, ya lo siento. Sí. Al gato no te lo llevas a las salas del cine, ¿verdad?
2: No, pero ojalá se pudiera, ¿no crees? Te voy a contar una cosa. Hay una mujer que habitualmente va a las críticas de cine y a los pases de prensa que lleva un pastor alemán. ¿Ah? Precioso, porque entrena también perros de ayuda, ¿no?
1: Después claro, para... pues será ciega.
2: Sí. Y una de sus tareas es llevar al perro y que el perro se comporte en una sala. Y oye, yo creo que es mejor crítico que muchos. O sea que...
3: Cuando baja la cabeza es que la escena es aburrida, ¿o qué?
2: Exactamente.

0: por, bueno, el argumento te lo cuenta el título. Es un chico enamorado de una chica y pide un deseo para que ella se enamore de él. Y el deseo se cumple peligrosamente.
1: No, no es amor, es obsesión.
0: Es un encantamiento obsesivo que te lleva progresivamente a situaciones más degeneradas a lo largo de la peli. Bueno, y es que esta peli tiene historia, porque es una película independiente hecha por un chaval de 25 años, Curry Baker, Barker, perdón, que, bueno, es un poco Nepo Baby, ¿no? Pero al final es un director joven que viene de YouTube, de un ámbito nuevo y distinto para la dirección de largometrajes. La Blumhouse y la Universal le compraron la película y resulta que tenemos una película que va a acabar en el banco con 400 o 500 millones de dólares, habiendo costado 700.000. Es decir, extraordinariamente rentable, como no hay ninguna otra.
2: Además tuvo, he visto que tuvo 3 premios en Sitges, o sea que...
0: Sí, sí, lo cual es un buen aval porque es un buen premio del público y es una película que los aficionados al género y bueno, y yo creo que los aficionados al cine comercial en general, pues se llevaba hablando muchos meses de ella, ¿verdad? Y cuando se ha estrenado en Estados Unidos, pues la película resulta que ha conectado de una manera brutal con la audiencia en general y con la joven en particular, porque realmente es una historia de atracción fatal, pero realmente habla directamente a los chavales de la generación Z porque les ubica mucho es una película muy generacional, es una película que les habla muy directamente, porque esa soledad que sienten los personajes está reflejada a la manera particular en que aunque es un sentimiento universal, pero es como lo sienten ahora, ¿verdad? Son tiempos de desesperanza también para los veinteañeros y por H o por B la película lo refleja muy bien, ¿vale? Esa especie de falta de horizonte.
1: Bueno, es que el cine es un espejo de la realidad social que vivimos, entonces no deja de reflejar ese problema tan serio que hay entre los jóvenes, ¿no? El de la violencia de género, o sea, no confundir la obsesión con el amor, ya lo has dicho tú.
0: Sí, lo que pasa es que la película no se va por ese lado, sino que es una hábil peli de terror, ¿vale? Que yo creo que ahí también es lo bueno, de que te divierte, te sabe divertir con las locuras de la protagonista, que a la vez es una víctima y a la vez es un verdugo, con lo cual no sabes qué sentir hacia ella, si pena o miedo. Y en esta sensación se mueve la película, e igual hacia el chico, que dices, bueno, me da pena porque es un pobre muchacho, un tío tímido que no, pero luego no lo hace todo bien a lo largo de la película, con lo cual no encaja exactamente en la categoría de héroe. Y en esa dicotomía tú te manejas durante la película y eso le sienta de fábula, porque le da cosquillas, le da suspense. Y luego es una película que está bien actuada y que, pese a estar hecha con poco dinero, está muy bien fotografiada, tiene una muy buena banda sonora de música chill out que ambienta mucho y que te da una especie de sentido entrañable a las imágenes, pero a la vez diabólico, ¿no? Porque estás viendo alguna que otra. Bueno, que es muy interesante lo que ha hecho este joven director y es una película que yo creo que va a gustar mucho, está gustando mucho. Y es, aunque el argumento sea convencional, yo creo que tiene algunas innovaciones a la hora de caracterizar a los personajes. Así que yo la encuentro de valor, ¿eh?
2: Por ejemplo, esas innovaciones, cuéntanos alguna que veas tú.
0: Pues yo creo que habla muy bien de todo el tema de cómo viven la generación Z las relaciones, que no es de una manera sustancialmente distinta a los demás, pero bueno, sí que hay cosas que son diferentes, ¿no? Son muy conscientes del consentimiento, son muy conscientes del valor de las decisiones y también te reformula bastantes estereotipos de lo que viene siendo una chica en la película de terror estándar, ¿no? Que tenemos un poco la femme fatale y tenemos un poquito la reina del grito, pues bueno, esta película lo que hace es juntarte a las dos cosas, convirtiéndola a ella en mala y heroína a la vez en la película, ¿no? Por razones que no te voy a contar tampoco. Así que tiene muchas relecturas. La película hace realmente que te preguntes en esa relación tóxica quién maneja realmente los hilos, ¿no? Y si no hay una presencia sobrenatural ahí también, si es que la hay, que es que la película tiene muchas vertientes, así que está muy bien.
1: Oye, Juanma, están presentes las redes sociales, ¿no? La era digital, sí. De alguna forma. Yo no sé si esto está redefiniendo un subgénero dentro del cine de terror.
0: Sí, y lo hace bebiendo de hallazgos de un par de películas previas,
1: ¿sí?
0: Que a lo mejor ya habéis visto, pero que Curly Baker, Barker, perdón, lo

0: sabe llevar a, sabe terminar esas proposiciones. Si te acuerdas de una película que se llamó Déjame salir, Get Out, que era sobre pues un hombre negro que sale con una chica blanca, ella le lleva a conocer a sus padres, que son unos liberales adinerados, blancos también, sí. Que están encantados de tener a un negro como yerno. Familiar, sí. Como yerno, pero misteriosamente encantados, o sea, tanto que le consideran como un juguete para presumir delante de todos, de los liberales, claro, que son...
1: Para decir,
0: que
1: no
0: son
1: yo racistas. No soy racista, tengo un yerno negro.
0: Correcto. Y a partir de ahí se derivaba una situación siniestra en la casa de hipnosis, ¿no? Y los personajes negros estaban ahí de criados, pero sonreían porque estaban exageradamente contentos y te preguntabas si no estaban hipnotizados o no. Bueno, pues ese concepto te lo lleva aquí a la relación amorosa, ¿vale? Con la actriz esta Inde Navarrete, que es encantadora, es guapísima y va a ser una estrella de cine porque lo hace formidable.
1: ¿Todos estos son actores jóvenes? Con ese poco presupuesto, sí. ¿Son actores jóvenes y o desconocidos o han metido dinero para alguno?
0: Desconocidísimos todos. Hay un cómico que es muy popular de los shows de Conan O'Brien, del Late Night Show, que creo que ya no existe, de este pelirrojo que presenta los Oscar, y sí. Andy Richter es uno de los que salen ahí a colaborar con cosas, ¿no? A contar chistes con él. Y está por ahí de fondo en la película, hace un papel secundario. Pero no, salvo eso, son actores desconocidos totalmente y nuevos, jovencitos, todos ellos buenos.
1: ¿Y con esa poca inversión, técnicamente ha hecho bien la peli? O sea, hoy en día con poco material, ¿puedes hacer una peli bien hecha?
0: Sí, tiene un estilo visual donde no hay efectos especiales, pero la fotografía está muy cuidada, muy matizada para lograr un tono como oscuro pero intimista y a la vez con un poco de amenaza, ¿no? Y yo creo que está muy bien. La chica cuando aparece muchas veces tiene la cara oscura, se le ve cierto brillo en los ojos que no sabes de dónde proviene, no sabes qué criatura te está mirando, si es humano o no es humano lo que te está mirando, ¿verdad? Y eso lo logran no con efectos especiales, sino con la pura y dura fotografía, ¿sabes? O sea, simplemente poniendo a la chica en penumbra, tapándole la cara y haciendo que diga sus frases sin saber qué expresión está poniendo, aunque sabes que está sonriendo exageradamente. Ese tipo de movidas.
2: Bueno, y al final los números en este caso lo dicen todo. Ya lo ha dicho al inicio, con menos de $1 millón de presupuesto ha recaudado ya más de 330 millones en todo el mundo. Sí. Vamos a escuchar el tráiler Obsession en salas desde el viernes.
3: ¿Has tonteado alguna vez con Nicky?
4: Voy a por chupitos.
3: Voy contigo. Si es tan importante para ti, y sé que lo es, dile, Nicky, creo que deberíamos ir a tomar algo juntos. Nicky, espera, iba a preguntarte.
4: ¿Qué?
3: Déjalo, se me ha olvidado.
4: Buenas noches.
3: Buenas noches, espera. ¿Por qué?
2: Y ahora sí nos ponemos la capa de Supergirl en salas también desde el pasado viernes. Cuéntanos, ¿qué te ha parecido esta peli?
0: Bueno, pues Supergirl es la segunda del replanteado universo de DC que empezó el año pasado, hace casi un año, con Superman, pero no la de Henry Cavill, sino la de David Corenswet, es decir, la ultimísima de Superman, ¿no? En donde se volvió un poco a comenzar el universo DC con una especie de historia alternativa o paralela, pues básicamente con fines totalmente espurios y comerciales, es decir, porque para asegurarse de tener un casting nuevo y de seguir llevando a la gente al cine, ¿no? Yo soy de los que piensan que se dieron demasiado prisa en hacer eso, porque no cerraron líneas argumentales con lo anterior. Uh-huh. Pero bueno, el caso es que aquí están...
1: O sea, pueden volver al futuro, pasado y futuro, eran previas y postes, ¿no?
0: Son universos paralelos, ¿vale? O sea, es como el Jaume Segalés del universo... paralelo XJ5, que en vez de tener el pelo como tú, pues está calvo o es de color rubio, ¿vale? Es un poco así, eso proviene de los cómics, ¿eh? Tampoco se están inventando nada. Sí, exactamente, que eso te da la oportunidad luego de hacer TVOs en donde los universos están en peligro, mezclas Superman con Superman, Batman, en fin, que da para muchas movidas muy entretenidas.
2: Alargar el chicle lo que haga falta, vamos.
0: Es que yo creo que lo han hecho de una manera que ha sido tan poco sutil que yo creo que para mí es evidente. Son películas más humorísticas, es decir, también están tratando de darles una vena cómica a todas, que las distinga de las anteriores. Y yo creo que en esas pues sale Supergirl, que es insuficiente para todos aquellos que busquemos un poquito de novedad en el género, ¿no? A mí me gusta mucho el género y no te voy a decir que esté harto de él, pero sí que es cierto que está en un momento en el que necesita algo, necesita una mirada fresca, y esta película no te lo aporta realmente. Tiene virtudes, es entretenida. Para empezar, es muy corta, es la película de superhéroes más corta que te puedas echar a la cara, porque dura 105 minutos.
1: Se aburrieron haciéndola, bueno, corta ya con esto.
0: Es que sí, da la impresión como de que no querían invertir demasiado en ello, ¿sabes? De que simplemente necesitaban rellenar un hueco en el calendario. Y eso es lo que me ocurre con esta película, que dicen que tiene un esquema muy similar al de Valor de Ley, una película de John Wayne, que luego hicieron un remake los hermanos Coen, que protagonizó Jeff Bridges. ¿Te acuerdas, Jaume? Una peli del oeste, sí. Donde este era un vaquero totalmente alcohólico y desnortado. Que se juntaba con una niña que le contrataba para que vengase a sus padres, que lo habían mandado unos forajidos. Esto era Valor de Ley con John Wayne y con Jeff Bridges. Sí. Y aquí pues hace un poco, pero con Supergirl. Supergirl es la contratada, ¿no? Porque tiene superfuerza, y una niña en un planeta extraño pues contrata a esta bandida alcoholizada totalmente para vengar a sus padres. Y
1: no es la historia de los padres y de ella de pequeña, sino la historia de otra que contrata a Supergirl.
0: Exactamente, ya dan por sentado que lo sabes. Lo que pasa es que te meten los flashbacks entre medias para mostrar el trauma del personaje. Que, por cierto, son las mejores escenas, porque son donde la película invierte algo en drama, ¿vale? Sí. Y resultan un poquito más shakespearianas, si quieres. Entonces te implicas un poco con el personaje. Entonces el resultado es una película que no está mal, pero es lo mismo de siempre, ¿vale? Es que podían haber convertido esto en algo genuinamente interesante, y creo que no lo han hecho. Pero no hay nada en la película que esté específicamente mal. Repito, si te gusta el género, pues esta película te resuelve el
2: rato. Pero es más de lo mismo, o sea, no se innova, como bien dices. Yo he leído críticas en las que coinciden que la peli tarda un poco en encontrar su ritmo.
0: Bueno, puede ser, sí. Lo que tiene, yo creo que no tanto ritmo, sino que lo que tiene es que sí que tiene una historia de villano muy floja.
2: Sí.
0: Y en ese sentido, pues siempre que no está Supergirl en pantalla, la película pues no pita, ¿sabes? Porque el malo, que es Matthias Schoenhardt, que es un actor muy solvente y conocido, no, tampoco tiene mucho personaje, es simplemente un bandarra, ¿no? que está por ahí.
1: En los diarios españoles lo dejan como un trapo. Película fea, oscura y cargante en ABC. En El Mundo, extravagancia cósmica. En El Periódico, no llega a coger vuelo. En Fotogramas, títulos que deletan a las franquicias sin destacar nada. Lejos de las expectativas. Insulsa, joder.
2: Qué barbaridad, la de No llega a coger vuelo es buenísima.
1: Todos los diarios de España, de aquí de España, ¿eh? Fotogramas...
2: Me interesa saber
0: pues es un poco,
2: sí,
0: un poco
2: lo que,
0: tono, sí.
2: En lo que comentas. Oye, a mí me interesa saber, Juanma, y no sé si es un spoiler, si al ser parte de una gran franquicia cinematográfica, claro, siempre surge la misma duda de si vale la pena quedarse hasta el final, si hay escenas postcréditos. Esto nos lo tienes que contar, porque claro, si la peli no nos gusta y salimos del cine rápido, luego nos perdemos la mejor parte.
0: No, creo que no tiene escena postcréditos.
2: Uy, ese creo.
0: Lo que sí que tiene es una intervención destacable de dos personajes a los que vamos a seguir viendo, que es el Superman de David Corenswet, el de la película del año pasado, que es su primo y que sale, tiene escenas con ella en la película, de modo que, bueno, pues...
1: veremos en la peli de los dos primos, Superman y Supergirl.
0: Pues seguramente en el futuro cercano lo veremos. Y luego también han metido a Jason Momoa, que era en el... a ver si lo entendéis esto. En el anterior universo DC,
2: ¿sí?,
0: era Aquaman.
2: Sí.
0: Jason Momoa, pues aquí es otro tío, aquí es Lobo, que es otro personaje, que es un macarra espacial que va con una moto que vuela y es una especie de mercenario cachondo, alcohólico, que va por los bares como un bandido y va pues... reclamando aquello que le pide el que le contrata, ¿no? Y ahora es Lobo, porque la verdad es que el parecido físico con los dibujos de los cómics es clavado. O sea, Jason Momoa realmente nació para ser Lobo, porque tiene la misma cara, el mismo físico, tiene la misma pinta de heavy, va todo el rato en camiseta de tirantes y da la impresión de que nació con una cerveza pegada al brazo, ¿no? Entonces, Eso es Lobo, realmente, es un tío que es así. Y bueno, pues él está bien, está divertido, pero es que, repito, la película no logra convencerme de que todo este reinicio fuera necesario. Uh-huh. Es una película más entretenida, pequeñita, que si hubiera salido hace 15 años, pues hubiera estado bien, pero es que llega 15 años tarde.
1: O sea, al revés del anterior, en lugar de facturar mucho más de lo que gastaron, igual pierden dinero, ¿o qué?
0: Es probable. Van a tener que... La situación en Warner Paramount, porque ahora están, este verano van a completar la fusión de los dos estudios. Sí. Paramount compró Warner. Así que yo creo que van a tener que replantearse por tercera vez las cosas y a ver cómo nos dejan contentos. Yo creo que medios tienen, pero pero lo que no sé yo si les interesa. Pero bueno, vamos a ver.
2: No les dedicamos más tiempo. Lo entendemos porque lo has explicado divinamente. Vamos a escuchar el tráiler Supergirl en salas desde el viernes.
5: Hola, solo llamaba para ver cuándo piensas volver. Me preocupa que no te acostumbres a esto. Si te pasas el día de planeta en planeta, cara... ¿Cómo vas a tener amigos?
6: Bueno, ese es el tema, claro. No tengo amigos.
2: Y no hay dos sin tres. Me interesa muchísimo conocer la crítica de los últimos días de María Antonieta en salas. Esta semana todo estrenos en las salas, como debe ser. ¿Qué te ha parecido esta peli, Juanma?
0: Y luego incluso te puedo meter otra que no os he metido en el guión, pero que la he visto de regalo, de extra, de más uno, ¿vale?
1: Ah, vale.
0: Pues la francesa, en los últimos días de María Antonieta, pues realmente el título te lo dice todo, ¿eh? Son los últimos días de María Antonieta y Luis XVI, porque cae el antiguo régimen, estamos en plena revolución y se están cometiendo en nombre del pueblo pues todo tipo de barbaridades, no precisamente en nombre de la democracia. Bueno, democracia yo creo que entonces no había, por H o por B, ¿no? Pero bueno, cae el antiguo régimen y estos dos pues se tienen que refugiar casi exiliados en su propio territorio, en un palacio en donde les desproveen de criados, de propiedades, y básicamente todo es una cuenta atrás hasta que lleguen y decidan cortarles la cabeza, que es lo que pasó. No es un spoiler porque esto sucedió. Así que lo que sí. Esto es una especie de Downton Abbey o de mejor todavía, o de los Bridgerton, pero versión crepuscular total. Es decir, absolutamente
1: arruinados triste, y desnutridos, ¿no?
0: Exactamente, es una película totalmente fantasmal en donde versa sobre el final de todas las cosas para esta gente y el nacimiento de algo nuevo de una manera violenta y fea. Y realmente logra que te hacerte sentir de confraternizar con dos individuos que probablemente en otras circunstancias pues serían altivos, antipáticos, ¿verdad? Esta antigua nobleza, esta familia real totalmente distanciada del pueblo, pero ahí ves un poco que pese a que no se querían como matrimonio, pues capturas la humanidad y la angustia de los dos personajes, porque tienes a dos actores excelentes haciendo de ellos, ¿no? Tienes a Melanie Laurent y a Guillaume Canet, que interpretan a la reina y al rey, a María Antonieta y a Luis XVI, y que están muy bien y que realmente logran impregnar de humanidad a dos personajes que son distintos, ¿no? Ella más calculadora, pero también inteligente, y él pues un hombre pues un poco más tonto, un poco más un poco más simple, pero también despojado de todo cinismo en apariencia, ¿no? O sea, él vivía en su mundo y tampoco era una mala persona, probablemente. Se creía todo lo que le decían.
1: Siendo unos enclaustrados en un monasterio o en un castillo, el ritmo es más lento, sí. Es una peli sin mucha acción, ¿no?
0: Sí, y es una película, no es una película de aventuras, no es de acción, es un drama. Totalmente crepuscular, en un escenario vacío, fantasmal, casi despojado de todo, parece casi teatro vanguardista, pero es una película de puesta en escena muy clásica, con lo cual yo creo que al público adulto, que probablemente todo lo que las dos películas que hemos dicho hasta ahora las denosten, pues esta película igual puede ser su pasatiempo para esta tarde, ¿no? O para este fin de semana, esta semana, porque es una peli muy solvente, producción europea, palaciega, Francia, Italia, produce Sorrentino, uh-huh. Por ahí tiene producción de Paolo Sorrentino y muy buenos actores, así que es una película.
1: Y cortita, a mí me gustó, 100 minutos, ¿no?
2: Sí, pero si el ritmo es lento, yo no sé si da la sensación de que dure más.
0: No, a mí no se me hizo aburrida, pero sí que es una película pues de diálogos, de miradas, no es una película de acción, vale. No pasa nada, ¿no?
2: No, claro, los últimos días de María Antonieta. lo dice todo, el título.
0: Pues o sea, eso, que... sí, que, pues eso, es una película triste. Es una película del final de la esperanza, del final de todas las cosas, ¿no?
1: Hay algunas críticas que dicen que es arriesgada y fascinante, y luego que humaniza muy bien a los protagonistas.
0: Sí. Sí, lo consigue, sobre todo en el caso de Luis, el rey, porque es un hombre que sí que tiene, sí que te transmite humanidad y te transmite decepción y te transmite sorpresa, que por lo que está pasando, ¿no? O sea, realmente él es lo que le está ocurriendo es algo que no se esperaba y entonces ves la crueldad también de llevar a este tío a la horca, ¿no? A la guillotina. De los últimos días de este tío que va a acabar, pues como todos sabemos que acaba, ¿no? Pues sí, es una película triste que no te da asideros y que exige un cierto sacrificio, pero yo creo que está bien, ¿eh? No es aburrida.
2: Bueno, pues viajamos a París, año 1792, los últimos días de María Antonieta en Salas.
7: Todo rey está condenado por naturaleza. No se puede reinar inocentemente.
8: Majestad, me han encomendado recibiros a vos y a vuestra familia aquí en la Torre
2: del... Y lo bueno, si breve, dos veces. Bueno, Juanma, que nos queda nada, un minuto y medio. ¿Qué tenemos en el último episodio de Par Impar? Dani Palacios, Juanma González todos los viernes, porque no nos da tiempo a ese regalito que tenías, ese bonus track con una nueva peli.
0: No pasa nada, me lo guardo para otro día. Si quieres, la película de esta semana es, en el podcast Par Impar, que ya está publicado, es El sueño eterno. Es decir, nos ponemos el traje de cowboys de medianoche, de Luis Herrero, Torres Dulce, Garci y Chencho Arias, y hacemos la de Humphrey Bogart y Lauren Bacall del año 40 y tantos, El sueño eterno. Y todo eso es porque viene un escritor que se llama Martín Torres y que se va a hacer muy conocido porque ha sacado una novela que se titula La enfermera, que es un thriller de investigación muy similar al Sueño Eterno, pero en un ambiente hospitalario, y que sin embargo pues sigue todos los lugares del género, como el Sueño Eterno. Y en base a eso pues desgranamos todo lo que es el cine de Howard Hawks, de John Huston, de Humphrey Bogart, los típicos detectives clásicos de este cine, a través de esta peli del Sueño Eterno, que sigue siendo pues súper influyente.
2: Buena propuesta esta, ¿eh?
0: Y dices, esta peli siguen haciendo películas como esta.
2: Mira, del año 1946, no ha llovido ni nada. Oye, me apunto esa novela de Martín Torres y esa ciudad española que rivalizaría con Los Ángeles, como bien habéis titulado en el último episodio de Par Impar. Juanma, te tomas vacaciones, ¿verdad?
0: Pues un poquito, lo que me dejéis.
2: Sí, hombre,
0: voy a ver
2: ¿cómo
0: si
2: no?
0: desconecto, me echo una siesta de 2 semanas, veo cómo crece el césped, cómo...
2: Paseos de jubilado, por favor.
0: Exactamente, miro la pared durante 2 semanas y veo a ver qué pasa.
2: Muy bien, analiza el Gotelé, entonces.
0: Eso es.
2: Pues nada, aquí te esperamos en 15 días. Que disfrutes de esas merecidas vacaciones. Juanma González, gracias.
0: Muchas gracias.
2: Jaume.
1: Hasta la próxima semana.
2: Les dejamos con la programación habitual. Gracias por estar ahí. Hasta el sábado que viene. Aquí estaremos a las 11 de la mañana. Adiós.
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1: 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Gracias, Adolfo.
10: Gracias a ti, Jaume. Un abrazo enorme para todos.
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14: El pasado 12 de junio de 2026 entró en vigor el Pacto Europeo de Migración y Asilo, un total de 10 textos legislativos que actualizan las normas de la Unión Europea sobre migración y asilo, con la pretensión de reforzar la cooperación entre los Estados miembros y la respuesta europea común. Así pues, a partir de ese día, las normas y procedimientos que se establecen son de plena aplicación, igualmente convivirán con la normativa nacional sobre la materia que seguirá siendo de aplicación en aquello que no contradiga a lo dispuesto en el dictado pacto. Diseñado para blindar las fronteras externas de los 27 y acelerar los procesos de retorno, ha sido aceptado tras años de negociación y ha causado, y sigue causando, intensas disputas entre los Estados miembros, además de generar dudas sobre si restringirá aún más los derechos de los migrantes. Bruselas lo ve como una solución efectiva, justa y firme al reto migratorio y defiende que la Unión Europea tendrá ahora fronteras exteriores más fuertes. España ha dicho que lo aplicará con un enfoque garantista y respetuoso con los derechos de los migrantes y solicitantes de asilo, pero ha rechazado la creación de centros de retorno en terceros países, una medida acordada a principios de mes que complementa el pacto y cuya adopción definitiva está pendiente. El objetivo es aliviar la presión que recae principalmente en los países del sur, con mecanismos de presión, más controles fronterizos, expulsiones rápidas y repartiendo responsabilidades entre los estados. La crisis migratoria que vivimos en 2015 fue el germen del pacto. Entra en vigor tras una década de bloqueo. Vamos a escuchar a Ruth Bermejo, investigadora del Real Instituto Elcano, en un reportaje de Radio Televisión Española.
18: La idea es que pues no se produzcan esos atascos en la respuesta y la gestión que se producen. Mejor en ese momento y hay un sistema común de asilo y responder de una manera más eficaz a ese tipo de situaciones.
14: La cuestión, apunta, es que vaya acompañado de garantías necesarias para los solicitantes de asilo. Muchas ONGs denuncian que el pacto amenaza los derechos de migrantes y refugiados. Vamos a escuchar ahora a Mónica López, directora general de la Comisión Española de Ayuda al Refugiado.
19: Va a poner en riesgo el derecho de asilo, entre otras cosas porque se acortan los procedimientos en frontera y por tanto es mucho más difícil discriminar si una persona es solicitante o puede tener motivos de persecución o no.
14: Señala el auge de la ultraderecha y los discursos anti-inmigración en Europa hace unos años. Volvemos a escuchar a Ruth Bermejo.
18: Ese Parlamento Europeo que está en este momento es diferente al que aprobó el pacto y hemos visto que se ha trabajado en endurecer la política migratoria y de asilo.
14: Canarias y País Vasco se han quejado a la presidenta de la Comisión, a Ursula von der Leyen, por la ausencia de un proceso real previo y efectivo de diálogo, coordinación y planificación con el Gobierno de España respecto al Pacto de Migraciones y Asilo. Nos lo cuenta nuestro compañero de Es Radio, Pablo Pavón.
20: En una carta, Fernando Clavijo y Manuel Pradales expresan su profunda preocupación por la falta de coordinación con el Gobierno. Ambos presidentes recuerdan a las autoridades europeas que para que el pacto funcione es necesario mantener un diálogo constante entre el Ejecutivo Central y el resto de comunidades autónomas. Denuncian que actualmente esto no está sucediendo y es esencial crear un espacio formal de análisis, planificación y seguimiento que esclarezca la estrategia a seguir en materia migratoria. Para lograrlo, Clavijo y Pradales han solicitado al Gobierno crear ese espacio que permite evaluar las implicaciones del Pacto Europeo y acordar mecanismos de cooperación. Señalan además que el problema de la atención a los menores no acompañados sigue afectando más a unas regiones que a otras. Ambas comunidades califican como positiva la solución propuesta desde Europa, pero consideran esencial disponer de toda la información necesaria para que su aplicación sea la correcta.
14: Y con esto nos vamos a dejar de teoría y vamos a hablar de este asunto con alguien que realmente nos puede aportar valor y con quien vamos a analizar qué supone realmente esta nueva etapa de la política migratoria europea, también en nuestro país. Ella es Gemma Pinyol, directora de Políticas Migratorias en Strategies, investigadora asociada del Griting UPF. Bienvenida a este programa.
21: Pues muchísimas gracias por la invitación.
14: Gracias a ti. Gemma, el pacto ya es una realidad, el pacto de migración, después de años de negociaciones, ya ha entrado en fase, ¿no?, de aplicación. ¿Qué significa exactamente este momento?
21: Pues este momento significa que después de 6 años de plantear una serie de instrumentos, estos ya pueden ponerse en marcha directamente, porque son reglamentos en entrado en vigor. Lo que pasa, y esto es seguramente lo más curioso de esta situación, es que a pesar de que se pueden poner en marcha, a pesar de que ya está toda la maquinaria normativa en funcionamiento, no tenemos muy claro qué va a pasar, porque los países de la Unión están aún, muchos de ellos, poniendo en marcha, digamos, los últimos retoques que tienen que hacer en sus propias legislaciones para entrar en funcionamiento. Y además muchas de las cosas que se dicen en los reglamentos del pacto producen tantas dudas sobre su puesta en práctica que lo que tendría que ser como la claridad del momento, ¿no?, que entra sí. todo en funcionamiento, nos abre casi más dudas que nada.
3: ¿Y qué cambia, qué dirías que cambia respecto al anterior?
21: Mira, una cosa que tiene que quedar clara es que el pacto, que en realidad es lo que digo, son instrumentos diferentes que se han aprobado, lo primero que ha supuesto es un cambio que no creo que sea menor en cómo hablamos de la inmigración, ¿no? Desde los instrumentos que se ponen encima de la mesa, la inmigración y sobre todo las personas que solicitan protección internacional se han convertido en un problema para la Unión Europea que quiere solucionar no teniéndolas en su territorio, ¿no? Y esto nos cambia todo un sistema en el que lo que están intentando las nuevas normas es dificultar que las personas que son sujetas de protección o podrían ser sujetas de protección internacional se acerquen al territorio de la Unión Europea. Eso quiere decir que los reglamentos básicamente solo hablan de control de fronteras y no hablan de las muchísimas cuestiones que se tendrían que hablar cuando hablamos de gestión migratoria, ¿no?
3: ¿Y para ellos ha sido, por qué ha sido tan difícil sacar adelante esta reforma?
21: Bueno, ha sido difícil por diferentes razones. Por un lado, porque había países que pensaban que lo que se estaba haciendo cambiaba efectivamente el acceso, ¿no?, de la protección internacional, del derecho de asilo en la Unión y, por lo tanto, ponía en duda la capacidad garantista de la Unión Europea como territorio de protección de derechos. Pero, por otro lado, ha habido algunos países que además han decidido que seguramente no aplicarán el pacto, que les parecía que era poco, que aún querían más, ¿no? Pues en estos momentos yo creo que el debate sobre la inmigración se ha convertido en realidad en un debate sobre el futuro de Europa, ¿no? ¿Qué Europa queremos? ¿Cómo la queremos conseguir mantener y proteger? ¿Y quién claramente tiene otra idea del modelo de Europa en la cabeza? Y la política de inmigración, pues como digo, se ha convertido un poco en la excusa para hablar de esto.
3: Uh-huh. Y uno de los grandes debates ha sido, imagino, cómo repartir esa responsabilidad entre los diferentes Estados miembros. No sé si ha conseguido la Unión Europea resolverlo.
21: Bueno, la Unión hace una propuesta que además es una propuesta que hay que entender en su contexto. Es decir, la Unión lo que propone es que aquellos países que quieran expulsar a personas en su territorio y no puedan hacerlo por la razón que sea, puedan pedirle a otro Estado que se encargue de esta devolución con un coste determinado de dinero, ¿no? Esto en realidad, lo que se ha venido a llamar la solidaridad flexible, no deja de ser un poco absurda, entre otras cosas, porque nosotros tenemos una experiencia previa en el marco de la Unión de países que no cumplían con obligaciones de solidaridad, con lo cual cuando son voluntariedades aún queda más raro, y porque hay algunos países como Polonia que ya ha expresado que ellos no van a cumplir con estos requisitos. Con lo cual, por eso decía que es un problema casi de la Unión, porque si la Unión establece normas que ya sabemos que no van a ser cumplidas porque algunos países han decidido que no lo van a hacer, esto deja en una situación de debilidad muy seria el propio proyecto europeo, ¿no? Las propias lógicas institucionales de la Unión.
3: Claro, porque si los países que no quieran acogerlo, como dices de Polonia, ¿cómo lo van a seguir evitando?
21: Pues lo van a seguir evitando, como hemos dicho ahora, ellos saben que incumplieron en 2017 el proyecto de reubicación, que en ese momento se puso en marcha para ayudar a Grecia e Italia. Ellos se negaron a cumplir un acuerdo del Consejo de Ministros de la Unión, fueron al Tribunal de Justicia de la Unión, que los condenó, y efectivamente han sido condenados y han tenido y han pagado con ello en términos de menos fondos, menos ayudas y otras pues consideraciones, digamos, de carácter más administrativo. Pero eso no quita la pregunta principal, que es cómo avanzamos cuando tenemos países que ya han decidido que se van a declarar, claro, en una situación, digamos, como de rebelión, ¿no? Entonces, esto es un problema serio para el futuro de la Unión.
3: Ya. Y centrándonos en esas personas para quienes llevan buscando protección internacional, el pacto refuerza los controles y los procedimientos en las fronteras, pero ¿qué implicaciones tiene esto para ellos?
21: Pues lo que hemos creado con el sistema nuevo, sobre todo a través del reglamento de cribaje, ¿no?, del screening, que se dice en inglés, es que hemos creado como un sistema previo antes de que las personas puedan solicitar asilo, ¿no? El derecho de asilo es un derecho territorial, con lo cual en aquellos países como los países de la Unión Europea, democráticos, donde se establece el derecho a pedir asilo, cuando llegabas del territorio lo podías solicitar. Lamentablemente ahora lo que se crea es una especie de precontrol que dice que estas personas antes de poder pedir asilo serán examinadas para saber si su solicitud podrá ser o no atendida a posteriori. Es decir, que hay una especie de precontrol, ¿no? Este precontrol nos genera muchas dudas, no tanto en cómo se hará, que también, sino qué quiere decir que creamos una entrada como ficticia, ¿no?, en la Unión Europea, que el territorio de la Unión ya no es de la Unión, sino que hay un previo que es en la Unión, pero sin ser de la Unión. No sé si se entiende la absurdidad, sí, pero esto es lo que hemos construido.
3: Vale. Y luego sí que es verdad que varias organizaciones humanitarias ya han expresado pues su preocupación, ¿no?, porque se puedan estar vulnerando los derechos. No sé cómo lo ves, cómo lo valora.
21: Claro, el problema es que precisamente con que tenemos estos espacios de absurdidad, y que además hay otra cuestión que hay que poner encima de la mesa, que el propio reglamento de crisis permite que ante una situación detectada por un país de situación extrema o de crisis extrema, que es verdad que tendrá que pasar por el reconocimiento de la Comisión, pero en ese caso podría alterar todo el sistema de protección de derechos para centrarse solo en el control de fronteras, ¿no? Las personas que llevamos trabajando en materia migratoria hace tiempo siempre decimos que cuando una política migratoria se centra solo en las fronteras es que ya ha fracasado. Y lo que estamos viendo aquí es que la única solución o la única propuesta o la única manera de responder de la Unión es intentando dificultar la llegada a las fronteras, pero sin solucionar ningún otro de los procedimientos, ¿no? Entonces, lo que hay es una consideración de preocupación porque la vulneración de derechos está encima de la mesa. Ya tenemos problemas con lo que sucede en países como Grecia, Bulgaria, Rumanía, Polonia, en Hungría, como para que encima aún sea más complicado hacer ahora un seguimiento más meticuloso en situaciones aún más precarias, ¿no?
3: Y si nos centramos en España, en el impacto que puede tener en nuestro país, al final es uno de los puntos de entrada, ¿no?, de los principales a la Unión Europea, ¿cómo puede afectar este pacto a nuestro país?
21: Pues España tiene una situación compleja porque si España aplica de manera clara el reglamento, por ejemplo, del screening, lo que tiene que establecer es una lógica de centros cerrados para hacer un examen de la situación de las personas antes de poder entrar a formar, o sea, digamos, de entrar en el territorio y poder solicitar o no asilo.
3: Sí.
21: Y además, en caso de estas personas, digamos que en el pre-screening fueran denegada su entrada, las tendrían que devolver a los países de origen o de tránsito. ¿Eso qué implica? Eso implica que España se queda en una situación de extrema vulnerabilidad, porque depende muchísimo de estos terceros países, muchos de ellos que no son países que tengan una buena nota en cuestión de democracia o de derechos humanos. España se hace dependiente de ellos, con la presión además de que los socios europeos le piden que haga eso, y además España tendrá que ver cómo articula un sistema en sus fronteras exteriores que a la vez sea garantista y cumpla con el reglamento, ¿no? Yo creo que España en este sentido lo tiene complicado, y vamos a ver, y esto es lo que vamos a tener que ver cuando se ponga en marcha algunas de las cosas que aún están pendientes de hacer, como por ejemplo la reforma de la ley de asilo o el reglamento de asilo.
3: O sea que lejos de aliviar la presión sobre territorios especialmente expuestos como Canarias, les dejaba en más situación de vulnerabilidad, como dices.
21: Sí, yo creo que hay una cosa que la gente, ya sé que es difícil a veces entenderlo, pero le llamamos la paradoja de la clandestinidad, que es como cuando no haces bien una política pública y solo te dedicas a hacer medidas de restricción y control de los flujos de entrada, lo que acabas consiguiendo no es que haya menos inmigración, sino que sea peor para las personas migrantes porque es más insegura, y peor también para los estados porque entra de manera más irregular, ¿no? Lo que hay que hacer es una mirada para atrás, salir de la frontera y pensar en políticas migratorias más amplias. Lamentablemente esto es una cosa que la Unión Europea dejó de hacer en los últimos 10 años.
3: O sea, ¿qué cambios tendrán que hacer las administraciones, pues, desde Europa, desde España, para adaptarse?
21: Pues esto es lo que tenemos que ver, porque fíjate que en estos momentos tenemos los reglamentos en marcha, pero solo 9 de los países de la Unión Europea han cumplido o tienen puesta en marcha todos los instrumentos necesarios para llevarlo a cabo. Como puedes imaginar, la mayoría de estos países no son países de frontera exterior. El resto de países está en proceso de ir adaptando algunas de sus cosas, y por eso cuando empezábamos la conversación decía, es que no es muy claro lo que va a pasar, porque dependerá de los cambios que se hagan, ¿no?, y los matices que vayamos viendo en diferentes normativas, que acabemos entendiendo qué es lo que acabará sucediendo. Y es un poco preocupante, ¿no?, que después de tantos años, aún hoy, cuando ya ha entrado en vigor, tengamos más dudas que respuestas.
3: Sí, totalmente. Y luego este pacto ya me ha llegado en un momento en el que, bueno, está habiendo un auge de los discursos antiinmigración en varios países de Europa, también en el nuestro. No sé si también es una respuesta política a esa presión.
21: Yo creo que en realidad lo que ha pasado, y esto es evidentemente un debate que es más amplio y que tampoco quiero ahora agobiar mucho, pero en los años... a principios de los 2000, la mayoría de partidos de nativistas, lo que llamaríamos de extrema derecha, eran partidos que lo que tenían era una voluntad de acabar con la Unión Europea para volver a la lógica de la soberanía nacional y que nadie marque nada más que la agenda, ¿no? Que esto es un poco una dinámica que es muy habitual en los partidos de extrema derecha. Estos partidos de extrema derecha vieron que criticar a la Unión Europea no siempre era rentable y encontraron en la inmigración la manera de poder hacer daño al proyecto europeo hablando de cuestiones que no son directamente la Unión Europea. Y lo digo porque la mitad de los países que tienen discursos más duros, que han influido muchísimo en los reglamentos que aprueban en el pacto, como pueden ser Hungría, Polonia, son países que tienen menos de un 5% de población extranjera. Es decir, no son países que busquen soluciones a la gestión de la inmigración, sino que son países que lo que querían es poner en jaque a la Unión Europea. Y yo creo que lo han conseguido, porque de verdad estos reglamentos que se han aprobado van a poner en tensión a muchos de los países, entre ellos España, que son frontera exterior de la Unión.
3: Sí que has dicho que está por ver, ¿no?, de que tendremos que verlo, pero al final ya está en marcha, pero ¿cuáles son los principales retos de su aplicación durante, no te digo los próximos años, también meses, ¿no?, de lo más reciente, de lo más próximo?
21: Claro, pues los retos son lo que decíamos, ¿cómo gestionas una entrada que no es una entrada? ¿Dónde colocas a la gente en estos espacios que son Unión Europea pero no lo son, mientras determinas si pueden entrar en el territorio de la Unión Europea, solicitar asilo sí o no? La propia lógica del pacto, de los reglamentos, que dice que estos espacios que ellos entienden que deben ser cerrados, pero no los explicitan claramente, se pueden poner en cualquier parte del territorio. Eso es decir, que en el caso de España esto tiene un sentido en las Islas Canarias, pero se puede externalizar a otros espacios, con lo cual, ¿qué sentido tiene? ¿Dónde vas a poner espacios no frontera o que sean no territorio dentro del territorio? Todas estas lógicas de aplicación concreta, ¿no? ¿Cómo va a ser la policía tener formación específica para determinar en un periodo tan corto si una persona puede ser o no susceptible de poder solicitar asilo? Es decir, todos estos elementos que yo le llamo de práctica diaria son los que no nos quedan claros y son los que en realidad preocupan porque no han estado objeto del debate. El debate ha sido muy genérico, ¿no?, de intentar evitar las entradas, pero cuando esto lo aterrizas en el detalle específico, pues esto es lo que tenemos que ver y esto es lo que es que me sabe mal, no puede ser más concreta, sí, pero bueno, no tenemos en este momento la información determinada para saber cómo lo haremos.
3: Ya. Y luego, no sé si consideras que el pacto puede convertirse pues en un punto de inflexión para la política migratoria europea, ya sea para bien, ya sea para mal, o si acabaremos volviendo a debatirlo dentro de pocos años, dentro de poco tiempo.
21: Yo creo que seguiremos con el debate porque lo que vamos a ver es que las medidas que se proponen no van a cambiar muchísimas cosas. A mí me gustaría que la gente entendiera que en la Unión Europea nosotros no tenemos un problema de entradas irregulares. La irregularidad en nuestro país, pero también en los países vecinos, no se hace por la entrada irregular, sino que se hace con personas que entran regularmente y que se quedan de manera irregular después, ¿no?, cuando se les caduca, por ejemplo, su visado de turista. ¿Qué quiere decir eso? Que estamos poniendo muchos esfuerzos, mucha mirada a una situación que es numéricamente muy pequeña y que además no se va a solucionar correctamente. Con lo cual, las grandes preguntas, las grandes preocupaciones, lo que está pasando en nuestro día a día, en nuestros barrios, la necesidad de mejorar los servicios públicos, todos estos debates no se están teniendo en cuenta ni se están dando respuestas, ¿no? Con lo cual, yo creo que si cerramos este debate, lo cerramos mal, y con lo cual, seguramente en algún momento que vuelva a aparecer, lo hará con mayor tensión y con mayor preocupación por parte de toda la población.
3: O sea, una palabra que resuma lo que ha supuesto este pacto en tu visión, en tu opinión.
21: Pues yo creo que es un mal pacto que nos puede llevar o al destrozar, digamos, el proceso de construcción de la Unión Europea basada en derechos, o a una situación kafkiana de gatopardismo en el que hemos cambiado todo para que nada cambie.
3: Pues con esa frase nos quedamos, Gemma Pinyol, experta en migraciones y políticas europeas. Muchísimas gracias por atendernos en este programa.
21: Muchísimas gracias a vosotros por la oportunidad.
3: Un saludo.
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3: Vamos ya con toda la actualidad europea, y es que la Unión va a proponer una nueva legislación para reformar el sector bancario con el objetivo de derribar barreras financieras dentro del bloque y reducir su dependencia de bancos extranjeros para cubrir necesidades críticas de financiación, según un borrador de informe de la Comisión Europea. Dicho informe, que se va a presentar el 15 de julio, sienta las bases de una reforma más amplia del sector bancario prevista para 2027. El documento señala que el mercado bancario de la Unión Europea sigue fragmentado y se ha vuelto excesivamente complejo en determinadas áreas. Esto precisa que esta situación hace que los hogares y las empresas paguen más por el crédito de lo que deberían. La banca transfronteriza dentro de la Unión Europea sigue siendo más limitada que en Estados Unidos, pese a décadas de esfuerzos de integración del mercado. Las reformas llegan en un momento en que Europa afronta crecientes necesidades de inversión. Un estudio de junio elaborado por la consultora Oliver Wyman para la Federación Bancaria Europea calculó que el bloque necesita 1,4 billones de euros adicionales al año, frente a los 800.000 millones identificados en el informe sobre competitividad de 2024 de Mario Draghi. Más cosas. El Centro Europeo para la Prevención y el Control de Enfermedades ha publicado un listado de preparación y respuesta operativa ante la posibilidad de que se introduzca un caso de ébola en la Unión Europea o el espacio económico europeo. Esta medida responde a un brote de ébola causado por un virus en la República Democrática del Congo y Uganda, activo desde mayo de 2026 y declarado emergencia de salud pública de importancia internacional el pasado 17 de mayo. A pesar de la gravedad de la enfermedad, las autoridades sanitarias enfatizan los siguientes puntos claves sobre la situación actual. Riesgo muy bajo. El riesgo general para la población de la Unión Europea se mantiene en niveles mínimos. Probabilidad de importación reducida. Estima que la probabilidad de que llegue un caso es baja, calculando aproximadamente una importación por cada 24.000 viajeros procedentes de la zona principal del brote. Y coordinación en cuatro áreas. El documento se estructura en cuatro áreas focales que representan los puntos de contacto del sistema de salud. El objetivo es que operen de forma coordinada con los servicios de salud pública para evitar cualquier transmisión comunitaria. La publicación subraya que, aunque la probabilidad es baja, la preparación del sistema sanitario es fundamental ante cualquier eventualidad debido a la severidad de la patología. Los negociadores del Parlamento Europeo y del Consejo han logrado un acuerdo político sobre la reforma que ampliará el número de delitos considerados abuso sexual infantil y explotación sexual de menores, además de alargar las penas para los casos más graves y ampliar los tiempos para que las víctimas puedan denunciar lo sufrido antes de que el delito prescriba. El nuevo marco, que necesitará aún el visto bueno formal de la Eurocámara y de los 27 para su adopción definitiva, establece un periodo más amplio para la investigación y el enjuiciamiento de delitos, a la luz de que muchas de las víctimas necesitan años, sino décadas, para dar el paso de denunciar, según publica la agencia Europa Press. Por ello, los delitos más graves, como la prostitución de menores o la violación con penetración, serán castigados con al menos 10 años de prisión y no prescribirán hasta 32 años después de que la víctima haya cumplido la mayoría de edad. El Parlamento Europeo ha dado luz verde a la reforma del Reglamento de Derechos de los Pasajeros Aéreos tras más de una década de negociaciones entre las instituciones comunitarias. La nueva normativa obligará a las aerolíneas a mostrar desde el primer nivel de visualización en el proceso de compra el precio final del billete con el equipaje de mano integrado. El objetivo de Bruselas es reforzar la transparencia tarifaria en los canales de venta. Este cambio regulatorio altera la estrategia comercial de las compañías de bajo coste, basadas en tarifas iniciales reducidas que crecían progresivamente con la suma de servicios adicionales. Y una cosa más, la Unión Europea decidió en noviembre del año pasado poner fin a la exención por la que los paquetes valorados en menos de 150 euros no tendrían por qué implicar el pago de unos aranceles aduaneros. En principio, esta medida se iba a aplicar en el año 2028, pero Bruselas decidió acelerar ante el auge del comercio electrónico de gigantes chinos como AliExpress, Shein o Temu. Su modelo de negocio consiste en la importación directa al por menor de los artículos que se compran en su página web. Se puede adquirir ropa y artículos de todo tipo a precio muy bajo en los almacenes chinos que colaboran con estas tiendas. Cada día salen aviones con un sinfín de artículos que llegan hasta los hogares españoles y europeos. De esta forma, Shein y Temu basan su modelo en ahorrarse los costes que supone tener una red logística propia o contratada en el viejo continente. En lugar de tener almacenes propios y puntos de distribución, externalizan todo el proceso de envío a las distintas paqueteras, tanto internacionales como nacionales.

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¿Qué tal, amigos? Muy bienvenidos una semana más a Tu Dinero Nunca Duerme. Ya saben, el primer programa de cultura financiera de la Radio Generalista Española, un programa al que venimos todas las semanas a aprender a invertir, a despertar nuestros ahorros, ponerlos a trabajar.

0: Canta recibirlos en esta mesa y ellos son el CEO de Finizens, Giorgio Semensato. ¿Qué tal, Giorgio? ¿Cómo estás?
1: Buenas tardes a todos. ¿Qué tal?
0: Y digo que me gusta mucho saludaros porque uno aprende mucho de Giorgio y también de Kevin Comeyer, su director de inversiones. Kevin, ¿cómo estás?
2: Pues muy bien. Un placer estar aquí.
0: Ahí ya os veo morenitos, ¿eh? Ya se va notando, ¿eh?
2: Se va de la luz artificial del edificio.
0: Dime la verdad. Allí donde estés en las oficinas, ¿habéis cambiado los flexos por ultravioletas de estos para poneros morenitos?
2: Ojalá, no.
0: Bueno, pero los que sí que se han tostado un poco son los que apostaron por SpaceX y hoy muchos están lamentando. Es muy curioso, yo creo que es un fenómeno que podríamos comentar luego. Y, en fin, tenemos por delante un verano apasionante, un año apasionante, con cambios de una semana para otra. No sé, yo estoy harto de leer a los analistas que si hoy descontamos 3 subidas de tipos de interés en lo que queda de año, de repente firman el acuerdo, no, a lo mejor hay alguna bajada, no, espera, que todavía pueden llegar a subir, que ya no depende todo el precio del petróleo. En fin, vamos a ver cuál es la lectura que hacen Giorgio y Kevin de la situación actual. Enseguida entramos en materia, pero antes déjenme hacer, como siempre, una serie de menciones. La primera de las menciones que les tengo que hacer es que la octava edición de Invertir con Cabeza y Ganar Dinero a Largo Plazo, de quienes somos profesores aquí, Domingo Soriano, Manuel Llamas, un servidor, y dan clases magistrales tanto Giorgio Semensato como Kevin Comeyer, y más de una además, pues está ahí, está en marcha. Y nosotros, Manolo, Domingo y yo, hemos preparado una clase especial que va a tener lugar el próximo día 7 de julio a las 7 de la tarde en la Universidad Francisco Marroquín, en el campus de Madrid, que está en la calle Arturo Soria. Le tenemos que agradecer, Domingo, al señor Fabra, Arturo Fabra, y a la universidad que nos presten la sala para poder ofrecer esta no clase magistral, es un mini curso. Al final, la idea un poco es que todos aquellos que nos estéis escuchando, que hayáis pensado alguna vez que tenéis que tomar las riendas de vuestra situación financiera, cambiar vuestro perfil de ahorrador e inversor, pero nunca encontráis el momento, no estáis seguros si esto es para vosotros o no, que os quitéis cualquier tipo de duda. Nos citamos el próximo 7 de julio a las 7 de la tarde. 100 plazas presenciales. Quedan muy poquitas ya, ¿eh? Son 100 plazas presenciales en la universidad y el resto online. Todo el que quiera apuntarse será bienvenido. Pueden apuntarse en la dirección ld.invertirconcabeza.es. Si abren esa página web, ld.invertirconcabeza.es, van a encontrar un pop-up para anunciar, para apuntarse, suscribirse a clase magistral, al mini curso que vamos a celebrar el próximo día 7. Tienen que dejar el correo electrónico y algunos datos, pero es absolutamente gratuito. ¿Qué vamos a ver ese día, Domingo? Bueno, pues vamos a enseñar las cuestiones básicas fundamentales. Primero, para poner en orden nuestras finanzas. Y segundo, para que ese paso de ahorrador a inversor, no solo para que empezar a ahorrar no suponga un drama para nadie, sino que para que una vez ahorramos podamos invertir y hacerlo con cabeza, siempre lo hagamos poniendo a nuestro favor el interés compuesto, poniendo a nuestro favor la renta variable y quitándonos todos los mitos de encima de, oye, te voy a ayudar a forrarte en 2 días, la bolsa es del pelotazo, o ese otro consejo tan manido de tú echa, pon un ETF al S&P 500 y échate a dormir. Todos estos mitos los vamos a desmontar y vamos a enseñar cómo se puede ganar dinero a largo plazo de forma consistente en los mercados.
3: Sí, eso es, digamos, en este evento probablemente el objetivo es que el que venga, pues, se quite miedos y se quite dudas, ¿no? Que además están muy relacionados. Y responda a las principales preguntas que tiene que hacerse para prepararse para dar ese paso. Yo creo que hay mucha gente que está deseando dar ese paso y no lo da porque tiene una serie de preguntas que nunca le han terminado de responder y tiene una serie de miedos que nunca ha terminado de quitarse. Pues eso es lo que vamos a intentar en este evento, que se quite las dudas y el miedo y que se prepare y que diga, ya no tengo excusas. Lo que queremos es decirle, ya no hay nada que te impida entrar en los mercados y empezar a construir tu futuro y empezar a consolidar ese patrimonio que tan necesario es.
0: Bueno, pues para los oyentes de radio, ld.invertirconcabeza.es, y ahí pueden suscribirse y les esperamos el día 7 a las 7. Si puede ser presencial, mejor, porque nos conoceremos. Que es online, no se preocupen. Pueden seguirlo tranquilamente desde casa porque el evento se va a retransmitir en directo a los suscriptores, y para aquel que no vaya a llegar porque el día 7 a las 7 pues no pueda estar ahí siguiéndolo, no se preocupe.

0: apúntese porque se lo enviaremos al correo electrónico y podrá disfrutarlo a posteriori en diferido. Más recomendaciones a autónomos y empresas que nos escuchen. 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

0: Bueno, pues entramos en harina, tiempo de tertulia en Tu Dinero Nunca Duerme con Giorgio Semensato de Finizens, CEO de Finizens, y Kevin Comeyer, director de inversiones. Estábamos hablando del año tan especial que estamos atravesando, un año en el que confluyen muchos condicionantes. Hemos tenido la guerra arancelaria de Trump, hemos tenido la guerra no arancelaria, la de verdad, la de las armas, la de las bombas en Irán. Hemos tenido el cierre del Estrecho de Hormuz, hemos tenido las amenazas de que la cosa se iba a recrudecer o de que las cosas se iban a solucionar. Hemos tenido los bancos centrales arrancando el año con perspectiva de bajadas de tipos de interés, luego con perspectivas de subidas de tipos de interés, luego parece que otra vez bajadas de tipos de interés, pero ojo, cuidado, que viene Kevin Warsh y dice que seguimos teniendo tensiones inflacionistas, que parece que de momento no nos movemos. Ya veremos si bajamos o subimos, aunque es más subir que bajar. La verdad que tenemos muchísimos catalizadores en el mercado, pero hay un común denominador. Y yo aquí dejo la carta encima de la mesa, empezáis quien queráis. Los índices siguen intratables, siguen en máximos, maximísimos. Esta semana el IBEX 35 ha estado en máximos históricos, sigue subiendo. Europa modera un poco, pero nunca se alejan de los máximos, ni siquiera Estados Unidos.
1: ¿Alguien en esta mesa... Si nos dicen, y esto ya lo he dicho varias veces otros años, ¿no? Porque aquí sí parece que nos estamos repitiendo.
0: Hombre, es que llegamos al Ecuador del año y hay que repasar lo que se decía al principio.
1: Pero si alguien te hubiera dicho los eventos que han ocurrido este año.
0: El día 1 de enero.
1: ¿Cuál es la apuesta que tú hubieras hecho el 1 de enero? Yo creo que muchos de nosotros hubiéramos dicho que hubiera sido un mercado bajista. Y en el 25, y en el 24, y no sé. Es decir, al final el ya es que ni siquiera siendo capaz de adivinar el evento, tienes otra derivada que es cuál va a ser el efecto de ese evento. Guerra, sí, o sea, imagínate, pues haces una apuesta de que si va a haber una guerra. Muy bien, y después tienes que decidir si esa guerra va a producir un mercado positivo o negativo, ¿no? Es decir, antes, con anterioridad, siempre uno veía estos eventos como negativos, pero la realidad es que el mercado cada vez es, y además el mercado siempre ha sido... no tiene esa emoción humana y no ve esos riesgos de la manera que lo ve un ser humano, y por lo tanto pues evalúa las condiciones de una manera muy distinta, ¿no? Ejemplo, el conflicto bélico, sí es verdad que tenía el potencial de haber subido, haber generado muchísima más inflación, haber generado pues una irrupción total desde el punto de vista energético, pero la realidad es que, de momento, toquemos madera, de momento es que el ser humano, de momento estamos bastante bien, y de hecho las empresas no han sufrido. Conclusión, los mercados no han bajado porque la realidad es que primero descuentan que no van a llegar a un acuerdo porque no se lo pueden permitir. Eso yo creo que ha sido, no sé si os acordáis de la portada de The Economist, donde ya hace muchos meses ya decía que realmente el que tenía el poder no era Estados Unidos, sino Irán. Es decir, que Irán tenía mucha capacidad de poder soportar esto y Estados Unidos no la tiene tanto. Es decir, cuando hay una inflación de un 5, un 10%, pues van a llegar a un acuerdo, ¿no? Y parece que esto ha sido un poco lo que ha ocurrido, pero veremos. Pero lo que está claro es que al final las empresas están mucho más saneadas de lo que nos creemos, y eso es por la razón por la que estamos viendo resultados tan buenos, ¿no? Pero a mí sigo incidiendo en esto. Hay una desconexión claramente de lo que es la percepción de cómo están las cosas y de lo bien, la resiliencia que está habiendo en los mercados globales, ¿no? Es decir, al final son una muy buena rentabilidad, no son rentabilidades positivas, son una rentabilidades muy, muy buenas. Utilizamos nuestras carteras como una forma de deciros que lo bien que están haciendo los mercados, ¿no? Pero al final nuestra cartera mixta defensiva está haciendo un 4, lo cual es el doble que lo que está dando el mercado monetario, ¿vale? El mercado de efectivo, digamos. Y nuestra cartera más agresiva está haciendo un 15%, ¿no? Oye, pues si cada año de incertidumbre tenemos estas rentabilidades, bienvenida sea, ¿no? Pues queremos más incertidumbre, no menos incertidumbre, ¿no?
2: ¿Cómo, Giorgio, cómo están actuando, cómo están reaccionando vuestros inversores, vuestros partícipes en este año que por un lado es convulso, como bien ha estado comentando Kevin, a nivel geopolítico, a nivel económico, y que, sin embargo, se está registrando subidas muy sustanciales en los índices y también en vuestras carteras? ¿Cuál ha sido la reacción de vuestros partícipes? ¿Siguen aportando? ¿No solo aportan, sino que además están intensificando las aportaciones?
3: Sí, tal como comentamos, creo que la última vez que compartimos una estadística bastante interesante, que literalmente no recuerdo si el mes pasado había 99.4 o 99.6% de nuestros clientes en positivo. Es decir, prácticamente todos nuestros clientes, nuestros inversores, están en positivo. Entonces, claro, ante hay una total asimetría, pues, como decía Kevin, entre lo que pudiera parecer el sentimiento de mercado que instintivamente uno pudiera generar o interpretar de todas las cosas que están pasando y desde luego no positivas, con lo que son los resultados de los mercados que se trasladan en nuestro caso puramente a la rentabilidad que ofrecemos a nuestros inversores. Con lo cual vemos que en este mes no ha cambiado nada, sigue habiendo un 80%, de hecho era un 82% para ser exacto, de nuestros inversores que aportan regularmente, con lo cual, pues esa lección yo creo que nuestro inversor ya la tiene totalmente aprendida, de tratar de aportar, si es posible, además todos los meses, independientemente de la, de las los comportamientos o los eventos que hayan en los mercados. Y entonces para bien es estático, ¿no? Es decir, no hay una emocionalidad. Lo que vemos es que nuestro inversor, por toda la labor de didáctica que se ha hecho y también por haber vivido en los últimos años momentos bastante convulsos de mercado, digamos que ya se han hecho el callo y entonces
2: han aprendido la lección.
3: Con su gorra de inversión han ido perdiendo esa emocionalidad y se han convertido en, digamos, en máquinas en ese sentido, sin sentimientos, ¿no? Lo que pasa es que, con lo cual es buenísimo a nivel de inversión, porque no te dejas guiar ni distraer por los eventos coyunturales de los mercados y sigues pues un proceso muy ordenado de aportar todos los meses y de despreocuparte por las coyunturas.
2: Hay una parte, como bien comentaba Luis Fernando al principio, de eventos políticos geoeconómicos que en teoría deberían hacer mella y que no lo hacen en los grandes índices, pero eso son un poco los elementos negativos. También como elemento disruptor o disruptivo son las grandes salidas a bolsa que se han producido en los últimos tiempos, y oye, no estamos hablando de salidas a bolsa normales.
0: No es una farmacéutica noruega.
2: No, estamos hablando de la mayor empresa del mundo.
0: La mayor salida a bolsa.
2: La mayor salida a bolsa del mundo, SpaceX, que bueno, que ha revolucionado el mercado también. ¿Cómo se integra esta salida brutal a bolsa en los índices que en los que vosotros también trabajáis desde vuestra gestora? ¿Y es una buena idea acudir a una salida a bolsa desde el inicio? Porque al igual que ha llamado mucho la atención la salida en sí, que esta empresa, este gigante, empiece a cotizar, lo cierto es que en las últimas horas, en los últimos días, la volatilidad está siendo brutal, con caídas desde el 20, de 25% en muy poco tiempo. Giorgio.
3: Si bien ya casi para mal nos parece, hemos normalizado y nos parece casi aburrido hablar de que ha habido una nueva guerra, ¿no? Porque eso ya es muy malo, ¿no? Estamos normalizando de que pueda haber eventos geopolíticos cada año en un punto distinto del planeta y que al final los mercados lo racionalizan y tienden a ir por lo menos en los últimos años han ido para arriba. O sea, todo lo contrario de lo que uno se puede esperar. Sin embargo, estas nuevas IPOs representan un fenómeno que nunca se había visto. Es decir, unas compañías puramente tecnológicas que están desarrollando o sentadas encima de una tecnología nunca vista y con un potencial de transformación y de disrupción a 370 grados a nivel no solo económico, sino geopolítico y social, es una cosa que es un fenómeno no solo, digamos, financiero, sino incluso con un componente social pues que nunca se ha visto. Es decir, yo he escuchado muchas personas que nunca habían invertido en bolsa y de repente pues se han estado interesando para ver cómo se hace para comprar, ¿no? Acciones de SpaceX en la...
2: Directamente.
3: ¿Por qué? Porque realmente es un fenómeno cultural, social, que no tan solo se fundamenta en una temática muy atractiva, ¿no? Además, SpaceX es perfecta a nivel de narrativa, porque es el espacio, la inteligencia artificial, muchas cosas, cohetes,
2: lo
3: muchas
2: combina
3: cosas.
2: Todo, sí.
3: Más
2: Elon Musk.
3: Más el aura de un tipo que es Elon Musk, que es, bueno, pues otro fenómeno que nunca se ha visto en la historia de la humanidad. Entonces, tiene toda la narrativa perfecta para ser, pues, una historia, digamos, de inversión muy sexy y muy atractiva y en la cual muchas personas se pueden identificar a nivel aspiracional, ¿eh? Es decir, yo quiero estar ahí. Vale, eso es por un lado. Por otro lado, es yendo a la oportunidad de inversión, es decir, esa IPO que plantea un precio objetivo, ¿es ese un precio razonable para esa empresa, para ese negocio, para esa perspectiva de desarrollo futuro? Nosotros, el análisis que hicimos es que creíamos que bien por ese componente de hype que se ha creado a nivel mundial sobre una historia, una narrativa única, más por el propio negocio en sí, donde la valoración pues claramente exige que durante muchos años se tenga que hacer todo absolutamente perfecto, había un riesgo clarísimo de sobrevaloración. Por lo menos en el evento de IPO. A largo plazo, pues ya se verá, ¿no? Ya veremos, ya nos lo dirá la empresa y los mercados. Pero en el evento de IPO había un riesgo de sobrevaloración clarísimo. En estos días, lo que ha ocurrido con la IPO es que en dos días ha subido un 20% y los siguientes tres días ha vuelto por debajo del precio de la IPO, ¿no? Con lo cual, una volatilidad absoluta, que es un poco va en la línea de las premisas que se veían venir. Es decir, era el escenario más probable. Pensemos simplemente a todas las personas que se han apuntado a la IPO sin haber invertido nunca y de repente ven un más 20% en dos días, pues es muy jugoso.
0: Se apuntan al día siguiente, cuando estaba en 200 y ahora en 135 y dicen, madre mía.
2: Se han comido toda la bajada.
3: O algunos habrán vendido porque dice 20% en dos días. Bueno, evidentemente no está nada mal, ¿no? Entonces, se han mezclado muchos factores y ya veremos cómo se desarrolla esa volatilidad. Nosotros lo planteamos desde la perspectiva de antes altísimo riesgo, por un lado, que es inherente a las IPOs, porque es una empresa que de privada acaba de cotizar, con lo cual el descubrimiento del precio razonable de mercado está todo a cargo de quien participe, sobre todo en las primeras fases después de la IPO, en el mercado.
2: Con lo cual hay un incentivo perverso.
3: Hay un riesgo altísimo. Se junta con un fenómeno de masa pues que entra en los mercados y que, evidentemente, al apuntarse a ese IPO, infla el precio sin un fundamento de análisis, claro. Entonces, se juntan dos cosas, uno riesgo estructural y una un fenómeno social, y entonces multiplica el riesgo. Nosotros comentamos también públicamente, hicimos público ese análisis, y cuestionamos incluso, ¿no? Pusimos una pregunta abierta de, oye, ¿realmente quién va a cotizar? ¿Es el negocio SpaceX o el mito? Pues claro, esa es una pregunta que si lo pensamos bien, muchos casos, muchas personas pensarán que es el mito, ¿no?
0: Yo creo que de momento es el mito, ¿no? Tiene que demostrar que sea un negocio.
3: Entonces, nosotros veíamos que era muy arriesgado, por dos razones principales, que evidentemente, y más si no has invertido nunca o si incluso pues pones una parte relevante de tu patrimonio, totalmente desaconsejable. Veremos cómo se va desarrollando el negocio y cuál es la evolución de la acción. En nuestro caso también analizamos, pues porque había muchas preguntas en el mercado, ¿no? Digamos, generadas por el desconocimiento de, vale, pero entonces si todo esto parece que puede estar muy inflado, y se meten los índices, véase en este caso el Nasdaq y luego de rebote el S&P 500 y luego de rebote el MSCI World, etcétera, etcétera, en los índices que toquen, pues hay un riesgo de que esa primera IPO, además vienen dos seguidas, dos más, ¿no? Relacionadas con lo mismo, ¿no? OpenAI y Anthropic, puede que desencadene un fenómeno de generar una burbuja en los índices correspondientes, porque son empresas que pueden estar tan sobrevaloradas y además tienen un tamaño muy relevante. Entonces, la realidad es que nosotros explicamos que no es así. De hecho, los índices están construidos de tal manera que, entre otras cosas, se eviten pues distorsiones potenciales por empresas que hacen IPO en fases no muy tempranas de su vida, por definición, ¿no? Por un lado, porque para entrar en un índice tú tienes que demostrar de formas consistentes durante muchos trimestres de que tienes unos resultados financieros positivos y consolidados, es decir, que no haya riesgo de que de repente se descubra algún trimestre, pues esa empresa se pueda estar hablando de riesgo de bancarrota, ¿no? O de riesgos no claramente visibles. Y por otro lado, pues factores de liquidez, ¿no? Es decir, que son empresas líquidas y que no hay riesgo de liquidez, claro, entre otros, ¿no? Con lo cual, las empresas no van a entrar ni SpaceX ni ninguna otra directamente en los índices, con lo cual, ese en el peor de los casos, si realmente había sobrevaluación y el negocio no era tan sólido como le gustaba creer a quien se apuntó a la IPO, ese negocio pues lo va a demostrar en ese tiempo, con lo cual no va a entrar en el índice, con lo cual para quien esté indexado pues no corre ningún riesgo. Y por otro lado, en el caso mejor, positivo, de que ese negocio sí se merecía esa valoración y demuestra de que se merece entrar en el índice, pues entra en el índice. Entonces, realmente estar indexados en ese caso te permite no asumir el riesgo de las fases iniciales, que es donde están todos esos factores de volatilidad y de riesgo de desalineamiento de valoración, y captar, en el caso positivo, pues ese valor, si la empresa se merecerá entrar en el índice correspondiente.
4: Sí, sobre esto, como vienen nuevas salidas a bolsa...
2: Estoy a la vuelta de la esquina, la Anthropic.
4: Yo creo que vamos a hablar mucho en los próximos meses. Ahí hay que hacer, yo creo que varias advertencias, que ni siquiera diría que es un consejo de no ir a la salida, pero sí por lo menos comprender algunas de estas cosas que estaba contando muy bien Giorgio. Para empezar, una obviedad, y es que una salida a bolsa, sea cual sea, pero más en estos casos, es alguien que te quiere vender parte de su empresa. Entonces, él va a poner un precio que a él le merezca la pena. Es cierto que dices, bueno, pero es que necesitan capital, es verdad, están buscando financiación por parte de los inversores, pero tampoco es que esta sea una empresa nueva de dos chavales que están ahí en un garaje y digan, esos no saldrían a bolsa, probablemente buscarían financiación privada, ¿no? Pero que sí, buscan financiación, pero lo van a buscar en las mejores condiciones posibles y no se van a deshacer de su empresa a un precio que ellos consideren que no les merece la pena. Entonces, eso siempre hay que tenerlo en cuenta, ¿no? Es difícil encontrar salidas a bolsa muy atractivas en cuanto a valoración, por una pura lógica de nadie te vende algo que él sabe exactamente lo que vale. Porque ahí está la segunda parte, que es la de la información. Hay un enorme desequilibrio de información, siempre lo hay entre el de dentro y el de fuera. El negocio, ¿por qué decimos aquí tantas veces cuando vienen los inversores que es una buena señal, o suele serlo, no siempre, pero vamos, suele ser una buena señal que los directivos estén comprando, que una empresa haga recompras? Pues bueno, porque te quiere decir que los que están dentro creen que el mercado la está valorando muy abajo y dicen... 50, yo creo que vale 100, vamos a comprar nosotros porque esto subirá. Pues digamos que una salida a bolsa es casi lo contrario. Pero digamos que eso, que normalmente es así, siempre hay diferencias de información entre los de dentro y los de fuera, en una salida a bolsa se exacerba. Porque cuando una empresa lleva 20 años en el mercado, sabe más el directivo que el que no es directivo, por muy analista que seas, el que más sabe es el que está en la empresa. Pero bueno, una empresa con un trayectoria en el mercado ya la has mirado, los analistas están ahí, ha tenido que presentar resultados, ha tenido una serie de obligaciones. Una empresa que nunca ha estado cotizada, las posibilidades de que, no digo que te estafe, no es eso, pero que haya sorpresas, son más grandes. Entonces, yo creo que eso es algo importante. Y, bueno, los inversores tienen ahí que valorar un poco cuánto hay de esa espuma mediática, ese ruido, y cuánto hay realmente de un negocio. Y ahí hay que ser frío también, porque dices, ¿no os da la sensación de que en muchas ocasiones parece que la gente lo que quiere es poder decir que se ha subido al carro y no hacer dinero? Quiero decir, oye, pues yo qué sé, comprate una gorra de SpaceX. Sí.
2: He invertido en SpaceX.
4: Claro, yo qué sé, pon un póster de los más en tu dormitorio, pero no compres.
0: Pero hay ciertas narrativas, ya que hemos entrado en el debate, que también acompañan, en este caso, a SpaceX. Tú dices, y en tu artículo lo contabas muy bien, Domingo, precisamente, en la previa, en la víspera de la salida de SpaceX a bolsa. Decías, a ver, este hombre... salió diciendo que iba a construir coches eléctricos que iban a conducir solos.
4: Sí, que sí.
0: Y todo el mundo decía, este hombre está zumbado.
2: Cuando nadie se lo creía.
0: Este está zumbado. Bueno, pues ya ahí
2: pues
0: lo ha
2: hecho. Ahora está construyendo humanoides.
0: Tesla salió a bolsa de la mano de Elon Musk en el 2019, creo que fue, No, miento, perdón, antes, en el 2010.
4: Antes, sí.
0: En 2010, tardó 10 en años junio.
1: En hacer dinero.
0: 2010.
1: Eso tardó, ya lo haremos.
0: Tardó 10 años. Sí, sí, lo que queráis.
1: De 2010 o 2020.
0: A $17 la acción, ¿no? Y cotizan 385. Es decir, que uno dirá, oye, yo, que fíjate, yo sí que fue una de las cosas que pensé en estas, pues este poquito que tengo, que hago mis tesis de inversión y mis cosas, dije, hombre, puede ser que SpaceX fracase a largo plazo, pero si se cumple un poco las trayectorias a las que nos tiene acostumbrados Elon Musk, es posible que tenga una potencialidad de subida enorme esta compañía, sí. Porque si logra todo lo que quiere lograr, aunque hoy no suene a ciencia ficción, poner centros de datos orbitando en el espacio y generando energía y generando datos para la inteligencia artificial que va a manejar los coches y nos va a ayudar a cambiar el paradigma del mundo. Este hombre dijo que iba a cambiar la movilidad en el mundo y lo va a hacer.
4: Sí, pero también.
0: Y entonces dices, oye, pues mira, a lo mejor dentro de las estrategias sensatas que decimos, sí, domingo, sí, oye, pues le echas, hombre, ahí.
4: Si echar unos cientos de euros es una
0: dice, pues oye, de aquí a futuro puede. Pero ese tipo de narrativas yo creo que está bien. Otra cosa es decir, creo que este hombre, yo no he invertido en mi vida, pero tengo 100.000 euros ahorrados y voy a meter todos mis ahorros en SpaceX. Pues chico, ahí a lo mejor te has venido demasiado arriba.
4: Solo un matiz, me gustaría, no nos centremos en esto, pero como va a haber muchas, me gustaría oír vuestra opinión. Aquí hay una diferencia en la parte de Tesla y SpaceX. Es que, ¿cuál era la capitalización bursátil con la que salió Tesla en el año 2010? Que no lo sé, pero a lo mejor eran 1.000, 2.000, 10.000, 15.000.
1: Muy poco.
4: Claro, si tú tienes una capitalización bursátil de 15 o 20, ahora lo miramos, ¿no? De 15 o 20 mil millones de dólares, dices, ¿es posible multiplicar por 30? Hombre, sí, es posible, porque es difícil. Dices, oh, muy poca gente lo vio en ese momento, pero puedes decir, de 10.000 a 300.000 puede ser que ocurra. Pero, hombre, cuando sales con una capitalización de un billón y medio de dólares, es decir, voy a multiplicar por 30, y dices, bueno, pues entonces sí que te vas a quedar con el mundo, entonces ya va a ser tuyo, porque vamos, no es que yo no es que diga que no va a ocurrir, porque luego el mundo nos sorprende, pero digamos que ahí hay que ser un poco más escéptico. Digamos que es una salida a bolsa que se está vendiendo en términos retóricos, como si fuera una startup nueva y, pues, lo que decía yo, casi unos chavales en el garaje, y, hombre, no, que salió en un billón y pico. Eso ya no es una startup, eso ya anticipar múltiplos o que vaya multiplicando por mucho su cotización y su valoración se hace cada vez más difícil, no solo ella y Anthropic, todo, porque salen con un nivel muy, muy alto.
1: O sea, poniendo a un lado el aura. Si uno quiere entrar en SpaceX porque es fan de Elon Musk, yo creo que nadie puede decir nada, ¿no? Es decir, si tú crees que esa persona va a cambiar el mundo, bueno, pues lo haces, ¿no? Y entonces pues harás una pequeña inversión, un poco lo que dice Luisfer, porque tú crees que esa persona tiene la capacidad de cambiar el mundo, ¿no? Pero yo ahondo, me pongo la gorra de inversor. Nunca antes, Giorgio decía, que han entrado empresas de esta magnitud, y es que es así. Tenemos que entender que SpaceX ha llegado a tener la misma valuación, o casi la misma valuación que Amazon, que es una empresa que hace muchísimo dinero. Entonces, si ya nos estábamos quejando hace 3 o 4 meses de lo caro que está el mercado tecnológico, claro, tú tienes aquí empresas que pierden dinero. Entonces, han entrado con evaluaciones muy, muy, muy, muy, muy, muy elevadas. Al final, tú hablabas de esto domingo, que el principio de colocación, es verdad, es un poco chuparse el dedo y ver qué ocurre. O sea, si tú lees los informes de, creo que, si no me equivoco, creo que ha sido Morgan Stanley y Goldman Sachs, los bancos colocadores que han ayudado a SpaceX a hacer esta IPO, al final, ves las estimaciones que hacen y es que es multiplicar por 100 los ingresos en los próximos años. Entonces, ¿vale? Entonces, la asunción del precio es que SpaceX va a multiplicar por 100 sus ingresos si ha hecho 10 billones de dólares, o sea, 10.000 millones, perdón, americanos, 10.000 millones de dólares americanos de ingresos ha hecho, pues bueno, para que tenga la valuación que tiene que multiplicarlo por 100. Bueno, pues esa es la dificultad como inversor, que ahora mismo, y no solo SpaceX, ahora van a entrar otras dos, que es verdad que tienen la capacidad de cambiar el mundo. Yo creo que nadie en esta mesa, yo no discuto eso, pero nosotros lo hemos hablado mucho, Giorgio, internamente, creemos que es único la revolución de la inteligencia artificial. Pero claro, el pensar que tres empresas, bueno, es que tienen el mismo tamaño que las empresas tecnológicas de inicio. Entonces, el pensar que no va a haber baches, que no va a ocurrir, o sea, tendrán trimestres malos, tendrán, puede ser, claro, ¿qué está pasando esta última semana? Pues que las caídas que hemos visto ha sido porque el mercado se ha dado cuenta, uy, si nos estamos pasando a lo mejor, estamos gastando demasiado, pues normal, natural.
0: La propia competencia entre ellas, el momento en que parece que una pasa a la otra, esa la cara.
1: Por ejemplo,
0: diciendo que los índices están muy ponderados a siete compañías, las siete magníficas, ahora entran tres que ya valen más que las otras siete.
1: Eso es un buen punto. Es decir, las tres van a ser ganadoras, discutible, porque ganadores, pues encima en tecnología, parece ser que es verdad que ha habido varias, pero no, pero todas con un ángulo distinto, ¿no? Pero parece ser que las tres haciendo lo mismo, ganando las tres a la vez. Yo creo que es raro. O sea, normalmente la historia nos dice que hay ganadores y que se lo llevan todo, ¿no? Poco como Amazon, que se ha llevado todo y cada uno pues se llevará los
0: suyos. Google en los suyos.
1: Exacto. O sea, cada uno con su ángulo distinto, pero parece yo creo que, bueno, ya veremos, ¿no? Lo que ocurre en el mundo. Entonces, yo creo que nadie discute la revolución. Desde luego, nosotros no vamos a ser los primeros que vamos a discutirla, pero las valuaciones, la entrada, y por supuesto, SpaceX tiene, que esto ha escrito yo acerca de esta cuestión, que tiene un riesgo muy individual hacia una persona individual. Y eso no lo tienen las demás empresas, ¿no? Es decir, aquí, si le da un ataque al corazón a Elon Musk, yo no sé qué va a ocurrir con Tesla. Bueno, perdón, sí sé qué va a ocurrir con Tesla y con SpaceX.
2: Se va a despeñar.
1: No vale nada, porque la apuesta es Elon Musk. Mientras que, oye, otras empresas, pues podrás discutir si Anthropic va a ser la empresa que va a dominar el mundo en términos de inteligencia artificial. Pero si le pasa algo a CEO, a lo mejor no le pasa nada necesariamente a la tecnología, ¿no? Entonces, bueno, ya veremos, pero yo creo que yo me uno un poco a la visión que tenía, que al ángulo que mencionaba Domingo, que es las valuaciones son muy enormes. Si la empresa más cara anteriormente que estábamos discutiendo era Broadcom, que tenía valuaciones más o menos, ¿vale?, de 25, 26 veces. La empresa tecnológica de las grandes, ¿vale? La más cara, aquí SpaceX entra por 100. Con pérdidas, perdón. O sea, por 100 y no de beneficios, sino de ingresos del año pasado. Entonces, claro, tiene que hacer un por 100. O sea, para obtener precios razonables tendrá que multiplicar por 50 en los próximos años.
2: Fíjate que he estado consultando la salida a bolsa y efectivamente, Domingo, Tesla salió en el año 2010 1.500 millones de dólares.
0: Claro, sí,
2: 1.500 millones. Que
0: y a 17 euros.
2: Que sumando inflación equivaldrían hoy a unos 2.500 millones de dólares. Claro, es que SpaceX ha salido por 1,5 billones. Bueno, es que es una locura.
3: También.
2: Te doy paso, Giorgio. Esto que comenta Kevin también es muy importante. Es decir, es que Elon Musk es un genio, o sea, es un auténtico, estamos ante Leonardo da Vinci en nuestra era, o sea, este hombre realmente va a cambiar la historia, está cambiando el mundo, pero claro, como bien comenta Kevin, es que como desaparezca Elon, es que además Elon tiene, yo he leído su biografía, y tiene una especial obsesión por dirigir la empresa, es que este hombre duerme en su oficina, es que duerme en una colchoneta hinchable. Y es el tío más rico del mundo. Y dice, no, si yo no lo hago por dinero, lo hago por el bien de la humanidad. Claro, desaparece Elon de la ecuación y, hombre, yo me lo plantearía mucho el futuro de estas empresas.
3: Sí, de hecho, yo os pregunto, de $160 de lo que vale SpaceX en el IPO, ¿cuánto de esos $160 son por Elon Musk? Es decir, la misma empresa, misma oportunidad, mismo todo, misma tendencia. Si le quitamos Elon Musk y le ponemos Pepito Pérez, pero no Pepito Pérez, otro muy listo, pero no él, ¿vale? ¿Cuánto valdría, cuánto sería en euros? Claro, ¿cuánto estaríamos dispuestos a pagar en euros, ¿no? De los 160, ¿cuántos se van? Porque se van, ¿no? O sea, porque estamos de acuerdo que no hay otro como Elon Musk, ni de cerca, ahora mismo en el mundo. Entonces, eso primero. Y segundo, justo porque duerme en la fábrica, es que es Elon Musk. O sea, él tiene la capacidad de cambiar el mundo, aparte porque ha acertado y lo ha demostrado, pero porque tiene una obsesión, aparte del talento, una obsesión total con lo que hace. Y no hay otro al mismo nivel, hay muchos más que tienen un perfil excelente, ¿no? Pero no hay otros así. Entonces, aunque parezca muy, ¿cómo decir?, de aguafiestas, ¿no?, de quebrar un sueño, pero hay un claro riesgo, simplemente, sí, será lo que será, pero hasta que no se convierta, a menos que no descubramos que ya es un humanoide, ¿no?, pero
0: a no ser que sea inmortal, ser,
3: no, pero claro, vamos, si así, ¿quién lo descarta?
0: Porque Optimus era él.
3: No, podría ser, ¿no?, el riesgo de, digamos, que uno piense en la muerte, pero podría ser cualquier otra cosa, sí, sí. ¿Vale? Que quiebre pues ese empuje, ¿no? O esa visión. Ese es el riesgo. Y uno puede decir, pero uno ve el riesgo, pero no ve la oportunidad. Y es que a lo mejor, pasado mañana, resulta que ya se ha transformado en un humanoide, entonces ya se ha disuelto el riesgo. Sí. No, si lo pensamos bien, ¿por qué no? Nadie lo piensa. O sea, el inversor, la persona como inversor, a una persona como inversor le resulta totalmente imposible ver con claridad cuáles son los riesgos y cuáles son las soluciones a esos riesgos. Porque luego la historia te enseña. Luego, a toro pasado, lo ves muy claro. Pero en ese momento, pues no lo ves, ¿no? Entonces, realmente, la pregunta es, independientemente de que le parezca muy sexy o se crea la historia o no, o incluso, mira, no sé si me la creo o no, pero le quiero apoyar a este hombre porque considero que está haciendo algo que para mí es de valor. Hay muchos que consideran que no. Sí. Hay muchos que consideran que lo está haciendo por su propio ego y que va a destruir el mundo, ¿vale? Pero imaginemos que tú te crees que sí. Le quiero apoyar, punto, ¿vale? No es una inversión. Es realmente algo que va mucho más allá, ¿no? Y eso es una postura pues que puede tener cualquiera. Pero mi pregunta es, como inversor, independientemente de que tú hagas eso, la pregunta es, ¿serías tú capaz de invertir en esa empresa, IPO o no, ahora mismo, un dinero relevante para ti o no? Porque las charlas de bar son sencillas cuando tú en mente tienes invertir 100 euros, por poner una cifra.
2: Pero 100.000 ya.
3: Pero si te dijera la mitad de lo que tienes, ¿serías capaz de apretar el botón? Tu cabeza hace clic, pues ya te empiezas a preguntar, ¿no? Y empiezas a razonar más, ¿no? Entonces, al final, para desplegar una parte importante de tu capital, necesitas una confianza muy grande en ello, cosa que yo creo que ahora mismo, a menos que no estés siendo muy cuerdo o lo suficientemente pues responsable de tomarlo, es muy difícil hacer apretar ese botón. Yo creo que es muy difícil para cualquier persona.
0: Desde luego que es difícil. Y por eso, y esta es la parte que yo quiero que nos contéis bien, ¿por qué ante incertidumbres como las que estamos planteando aquí respecto a salidas a bolsa como SpaceX, o la que vamos a ver dentro de pocas fechas cuando salga Bolsa Anthropic, o la que vamos a ver cuando vaya a salir OpenAI, que van a salir en todos los titulares, en todos los periódicos, va a haber gente que va a querer acudir, ¿cómo te puedes proteger y al mismo tiempo aprovechar? Pues aquí la gran pregunta es, ¿pero va a triunfar o no? De que vaya a triunfar o no va a depender que tu inversión vaya bien o mal, en principio y en teoría. Pero ¿cómo nos podemos quitar esa incertidumbre? ¿Por qué o de qué manera vosotros, que conocéis muy bien el comportamiento de los índices y las inversiones indexadas, cómo se protege el índice de este tipo de cuestiones?
3: Sí, además hay un escenario tercero que nadie ve nunca, porque nuestro cerebro funciona de forma tendencialmente binaria. Tú tiendes a ver siempre dos escenarios, ¿no? El bueno y el malo, digamos, pero dos. Pero no hay solo dos. En la vida hay infinitos. Por ejemplo, uno piensa que vaya bien o vaya mal. Ya, pero hay un tercero que es malo, pero te parece bueno. Que vaya bien, pero no es suficiente. O sea, SpaceX puede ir muy bien, pero si no va bien lo suficiente como para cumplir las previsiones, que es el más probable,
1: es el más probable.
3: Porque a ti te ha salido mal, pero realmente en la frase es que ha ido bien, ¿no? Entonces, el funcionamiento del cerebro humano no es nada apto para tomar decisiones de inversión. Incluso las conversaciones sabes siempre, que vaya bien o mal. No, es que puede ir bien, pero a ti te va mal desde el punto de vista inversor, porque no es evidente, ¿no?
0: Antes.
3: Claro, entonces, ¿cómo protegen los índices? Protegen al inversor, porque el mecanismo de los índices incluso es muy sabio, es muy también protector, ¿no? De intereses del inversor que no son tan obvios, ¿no? Como en este caso, ¿no? Es decir, imaginemos que los índices no tuvieran esos mecanismos de protección o de prudencia que te hubieran incorporado. Claro, pues te podía entrar cualquier cosa con todos los riesgos, ¿no? Asociados. En este caso, no. Entonces, si bien te puedes perder una ventana invirtiendo en índices donde esa IPO realmente resulta que en el primer año, pongamos, por poner un ejemplo, resulta que estaba infravalorada la empresa o estaba bien valorada pero supera las expectativas, con lo cual hay una revalorización de precios que si tú hubieras invertido en IPO hubieras disfrutado, eso con el índice no lo vas a tener por ese mecanismo de protección, porque la empresa todavía ha entrado en el índice. pero sí lo que vas a tener es la cobertura de riesgos, de decir, de todo ese cúmulo de riesgos concentrados que subyace al propio concepto de IPO. Entonces, consideramos que el compromiso en general suele salir muy ventajoso para el inversor y te da una tranquilidad en línea con lo que es el fundamento de la inversión indexada de no me tengo que preocupar de muchas cosas de las cuales el inversor común se tiene que preocupar. Y esta, desde luego, tampoco me quiero preocupar de ella, porque es muy complicada, está llena de riesgos, etcétera. Entonces, vemos que la construcción operativa y de los criterios de composición de los índices, que muy pocos conocen, porque en esta semana nos hemos dado cuenta, ha habido muchas preguntas y hemos visto una oportunidad para hacer claridad sobre esos aspectos más, llamemos, tanto operativos como legales de los índices, pues es un mecanismo perfecto para evitar estas distorsiones o por lo menos no ver tu inversión afectada por potenciales distorsiones. Y por otro lado vemos que además llevamos años consistentemente donde se manifiestan factores de riesgo o eventos geopolíticos que eran imprevisibles y los índices donde por lo menos los donde estamos invertidos nosotros en FinCEN pues van para arriba, ¿no? Entonces eso también por experiencia el inversor que ve esos resultados consistentemente se acostumbra y interioriza totalmente esa dinámica, con lo cual también tiene una vocación de alguna manera didáctica y educativa, transformadora en cómo eres tú como inversor.
2: Esto es muy importante porque efectivamente la inversión indexada desde este punto de vista protege al inversor minorista precisamente de sí mismo. Porque al no incorporar de forma automática estas grandes salidas a bolsa con todas las consecuencias que ello tiene, porque esto, Kevin, o sea, estamos hablando ahora de SpaceX, porque es la mayor salida a bolsa de la historia, gran compañía, etc., con toda la volatilidad que estamos viendo. Pero es que históricamente está demostrado que las salidas a bolsa no es precisamente el mejor momento para invertir.
1: Es que ha habido de todo. Eso sí que es binario, eso sí que es tirar una moneda al aire. O sea, yo me acuerdo de dos que participé. Facebook, fatal. Al principio, una empresa tan buena, pues 20, 30, 40% abajo. Empresas que iban a revolucionar el tema de los móviles. Sí, a mí, que iba a venir a producir un iPhone, pues 2 o 3 años hasta que volvía a subir el precio del IPO. Es verdad que recientemente ha habido buenas empresas, Snowflake, Arm, la de chips británica. Es decir, hay ejemplos buenos y ejemplos malos. Pero aquí todo se está magnificando porque los precios a los que están entrando estas empresas es que es perfección. Es que como no seas capaz de poner centro de datos en Marte, bueno, iba a decir en Marte, perdón, en la Luna, tienes un problema. Porque al final esa es la dificultad. Mientras que cuando empezaron en Facebook, incluso Tesla en el 2010, pues había, oye, es verdad que había una promesa y es verdad que a lo mejor la evaluación era muy cara. Tenemos que entender que ahí no había empresas de 1 billón aún, ¿no? Por aquel entonces, pero aún así había mucho recorrido para que la empresa recorriera. Ahora mismo es prácticamente éxito asegurado. Es lo que se está evaluando desde el punto de vista de la acción, ¿no? Entonces, yo me atrevería a decir que la indexación lo que hace es incluirlo cuando ya las empresas han validado el modelo y tú participas mucho más en el futuro, en el largo plazo, en lo que es, oye, yo no sé si esta empresa va a cambiar el mundo, pero si la cambia, la tendré en cartera. Frente a, hoy, ahora mismo sale a bolsa, yo no sé cuánto vale esa, pues en esa parte del proceso del price discovery o el descubrimiento de precios, pues los índices no participarán. Y además, en el caso de que participen, porque cumplan lo que explicaba antes Giorgio de una serie de trimestres con ganancias, etcétera, etcétera, etcétera, lo harán en el peso de las acciones que estén disponibles en el mercado. El ejemplo es que sabéis que ha salido muy poco dinero realmente disponible de lo que es la acción, alrededor de un 4 o 5%, no sé exactamente el dato final. Por lo tanto, también los índices ya no tan solo deciden no incluir la acción, sino deciden incluirla en base a la circulación real de acciones. Es decir, si Elon Musk decide quedarse con todo para él, que no es así, pero decide tener el control y no salir a bolsa, pues los índices también lo tendrán en cuenta, ¿no? Entonces, los índices son muy inteligentes, tanto por el tema de que tiene que ser una empresa de futuro, es decir, ingresos, tanto por el lado de cuánto asignarle a esa empresa, ¿no? O sea, las valuaciones que estamos hablando, que los inversores no crean que porque estamos hablando de 2-3 billones es lo mismo que Amazon. No. Amazon tiene un peso muy, muy grande, porque el 80-90% de la circulación, mientras que en el caso de Tesla, solo el 5%. O sea, digo para que entendamos la gran diferencia, ¿no? En el caso de que hubieran sacado el 90%, yo creo que hubiéramos visto que probablemente la acción no hubiera subido tanto, porque precisamente lo que han hecho al sacar tan poco es que hay como una especie de, ¿no? De cuando hambre, hay poco de algo, pues la gente va, o sea, de hecho eso se sabe. Es decir, si hubieran sacado, y ya veremos qué hacen las otras IPO, porque evidentemente Tesla es distinto, ¿no? Pero en el caso de que las otras inteligencia artificial, las grandes empresas, decidan también poner pocas empresas, a lo mejor eso es un truco que se utiliza también para aumentar el precio. Oye, yo voy sacando poco a poco y voy viendo cómo va, ¿no? Si pongo un 5%, pues más fácil que haya demanda, ¿no? Que si pongo un 95% de 2 billones a nivel global, ¿no?
0: Lo bueno de los índices al final es que cuando consolida el negocio es cuando tú lo tienes. Si tú tienes el índice, te beneficias no de la incertidumbre que genera una compañía en concreto, sino de la consolidación de su éxito o su fracaso en el caso de que así sea. Bueno, pues oye, unas lecciones muy buenas de las salidas a bolsa que hemos tenido y de la situación que estamos viviendo. Se me ha hecho muy cortito el programa, pero hasta aquí hemos llegado, Giorgio y Kevin. Muchas gracias a los dos por estar aquí, muchas gracias por acercarnos a este mundo y espero veros prontito. No sé si ya este verano no todavía o ya para la vuelta de verano, pero aquí estaremos con vosotros. Muchas gracias. No se vayan, que nos queda nada, una cosita de 5 minutos y despedimos el programa.
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0: Seguimos en Tu Dinero Nunca Duerme y lo hacemos con Agustín Vara de Rey, director de Marketing y Comunicación de Civislen. ¿Cómo estás, Agustín?
10: Muy buenas, pues encantado de estar aquí.
0: Pues mira, de hablar de SpaceX a bajar los pies a la Tierra, del espacio a la Tierra, al ladrillo, a la inversión en renta fija inmobiliaria, en ese crowdlending inmobiliario que practica Civislen. En un minutito, Agustín, ¿en qué consiste Civislen para aquel que todavía no lo sepa?
10: Pues mira, justamente para el que no lo conozca, le voy a explicar muy, muy sencillo. Civislen se dedica a financiar proyectos inmobiliarios, eso quiere decir a promotores que necesitan sacar adelante un proyecto, porque el banco no les financia en ciertas fases de proyecto, y buscan capital. Y ese capital lo consigue Civislen a través de inversores. Es decir, cualquiera puede ser inversor, porque además se puede invertir de tan solo 250 euros, y con ese capital financiamos el proyecto para que el promotor saque adelante esa necesidad, ese desarrollo inmobiliario, o simplemente comprar un suelo, o porque necesita financiación propia para sacar más proyectos. Pero la cuestión es que el inversor consigue financiar y con eso recibe intereses. Actúa como un banco, ¿vale? Somos prestamistas, ¿vale? Todos los inversores de Civislen somos prestamistas. Y esos intereses, a día de hoy, están pues bastante bien. Estamos entre el 10 y el 13% anual, que son unos intereses bastante, bastante altos, pero van con el mercado. Es decir, no es nada extraordinario. Otras plataformas pues están dando también esos intereses. Es lo normal. Ahí no nos distinguimos sobre nadie. Es lo que se está dando en el mercado inmobiliario. Lo que distingue a Civislen, primero, es el track record. 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
0: A ver, es muy importante, además creo que está muy bien porque explicáis muy bien tanto el modelo de negocio como el por qué es posible en una renta fija, porque al final es prestar dinero, se consiguen unas rentabilidades tan altas en plazos cortos, porque estamos hablando de entre 10, 15, 24 meses, quizá la que más...
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0: 15 meses es la media. Ya fíjense ustedes, poder invertir dinero desde 250 euros, participar de la rentabilidad del negocio inmobiliario, pero de la promoción inmobiliaria en este caso, con rentabilidades de doble dígito... Y
10: con, dirán, hombre, y con entonces, garantías, ¿eh?
0: Y claro, la siguiente pregunta es, y con ciertos riesgos, pero para eso tenéis las garantías, ¿no?
10: Efectivamente, o sea, lo mejor de invertir en inmobiliario siempre es tener un activo detrás. Pues en este caso, al ser un préstamo, pues lo que tenemos es la garantía hipotecaria, igual que tendría un banco. Pues exactamente igual, y es de las pocas inversiones que se puede decir que van con un activo como garantía. Pues efectivamente, el que estamos financiando, un proyecto de 2 millones, que normalmente nos metemos en un 50% del valor de tasación, es decir, si prestamos 2 millones es porque vale 4 millones. Entonces al final tienes una garantía hipotecaria que te da un margen de sobra en caso de tener que ejecutar, cosa que todavía, por suerte, en estos 9 años no ha pasado nunca.
0: Hombre, porque estudiáis muy bien todos los proyectos que os llegan. 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
0: Ah, pues, oye, una manera fantástica, desde luego, de invertir a través de CivicLend en el negocio inmobiliario. En lugar de comprarse una casa con todo lo que implica, esta es una manera fantástica, además, con unas rentabilidades muy notables. Agustín Vara de Rey, muchas gracias.
10: Gracias
0: siempre,
10: a vosotros.
0: CivicLend. Manuel Domingo, gracias a vosotros también. Y nosotros, nada, les esperamos la semana que viene con asuntos de su interés. Hasta entonces, sean muy felices, amigos.

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¿Qué tal? Muy buenas tardes. Bienvenidos un día más a su programa de Salud y Bienestar. Bienvenidos a Salud aquí en el radio. Una hora de pura salud, claro, donde alimentación, actividad física y suplementación pues serán nuestras claves, nuestros mantras. En definitiva, un estilo de vida saludable son los protagonistas. Salud en estas fechas pasa por cuidarse del calor, ¿verdad? La población más sensible siguen siendo los niños y las personas mayores, que tienen peor percepción del calor, o mejor dicho, tienen percepción de la sed, lo que les hace vulnerables a los conocidos como golpes de calor que pueden tener un desenlace mortal, ¿eh? Por eso hoy les vamos a dar algunas estrategias y sobre todo pautas recomendables y no recomendables, es decir, aquello que nunca tenemos que hacer. También con nuestros expertos hablaremos de uno de los últimos descubrimientos en materia de flora intestinal. Ya saben que desde hace algunos años este tipo de investigaciones lo están cambiando todo en medicina. Temas que trataremos, como siempre, con nuestro equipo. Adrián González, director de

0: ha cifrado en más de 150 millones el ahorro que podría generar la Unión Europea de reducir este tipo de antibióticos. El trabajo recoge que 7 de cada 10 prescripciones de antibióticos hechos desde la atención primaria podrían ser necesarias, informa Elliot Yapol. La investigación destaca que hay margen de mejora para optimizar las indicaciones de antibióticos en atención primaria con herramientas diagnósticas que permitan identificar de forma más efectiva infecciones víricas y campañas de concienciación. Según el artículo, cada año se destinan a atención primaria 2.700 millones de euros a tratamientos y recursos sanitarios asociados a prescripciones de antibióticos que serían potencialmente innecesarias. Más cosas. Identifican una nueva estrategia contra el cáncer de páncreas que ataca las células tumorales. Un estudio en ratones del Hospital de Mar Research Institute de Barcelona y el Instituto de Investigaciones Biomédicas también de la ciudad condal ha identificado la inhibición de la proteína PARP2 como diana terapéutica para tratar el cáncer de páncreas en una nueva estrategia que ataca las células tumorales y activa el sistema inmunitario. El trabajo analiza el papel de esta proteína en el desarrollo y protección del tumor y describe cómo su eliminación conduce a la muerte de las células tumorales y a la activación del sistema inmunitario. El estudio revela en modelos animales que inhibir esta proteína permite abordar el cáncer de páncreas por dos vías: desde dentro, provocando la muerte de las células cancerosas al impedir que reparen los errores de ADN que acumulan al dividirse, y desde fuera, facilitando que el sistema inmunitario acceda al tumor y lo ataque. Científicos descubren que un compuesto producido por la microbiota fortalece la barrera intestinal. Un equipo de investigación formado por científicos de las universidades de Sevilla y el Instituto Nacional de Investigación Agrícola de Francia, en Toulouse, ha demostrado que el isovalerato, una de las moléculas que producen las bacterias intestinales durante la digestión de las proteínas, ayuda a proteger el revestimiento interno del intestino y mejora la salud digestiva. Según esta misma fundación, esta sustancia fortalece las uniones entre las células del epitelio intestinal, la capa celular que forma una especie de barrera protectora dentro del intestino. En este sentido, actúa como un filtro, impidiendo el paso de microorganismos u otros agentes causantes de inflamación, infecciones o alteraciones del organismo tras la exposición oral. En este sentido, los resultados del estudio abren nuevas vías para desarrollar estrategias nutricionales dirigidas a aumentar la producción de este compuesto beneficioso para el intestino. Y por último, experto aconseja no administrar bebidas azucaradas ante un golpe de calor, ya que aumentan la deshidratación. Los expertos, como digo, recomiendan que ante un golpe de calor llamar de manera urgente a los servicios médicos y mientras llegan, acostar a las personas con los pies elevados, cerca de un lugar fresco y ventilado, aflojarle la ropa, darle de beber agua si presenta buen nivel de conciencia y no vomita a tragos pequeños, y de forma lenta ponerle paños o sábanas mojadas en agua fría alrededor del cuerpo. Pero no administrar bebidas azucaradas, ya que pueden aumentar la deshidratación, ni tampoco medicamentos para bajar la temperatura. Esto se debe principalmente a que el organismo no es capaz de controlar la temperatura corporal y se produce un aumento de esta o hipertermia. Así que ya saben, les vamos a dar algunos consejos: cómo identificar un golpe de calor, cómo prevenirlo y qué le pasa a nuestro organismo cuando padece este tipo de, bueno, de golpes o de efectos por las altas temperaturas. Enseguida hablamos con los expertos, con Beatriz y, si quieren, también con ustedes a través de la dirección de correo electrónico que siempre ponemos a su disposición. Es salud@esradio.fm. Se lo recuerdo, es salud@esradio.fm.
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0: Sí, claro que seguimos y vamos a estar con ustedes hasta las 4 de la tarde. 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Adrián González, director de comunicación de Mundo Natural, ¿qué tal? Bienvenido, buenas tardes.
1: ¿Qué tal, Lucía? Muy buenas tardes.
0: ¿Cómo estás? ¿Todo bien? ¿Todo en orden?
1: Todo bien, todo en orden, pasado por el calor típico de esta época. Bueno. Yo creo que se siente más que nada porque estamos haciendo la transición todavía. O ya habremos transicionado de todo con estos días.
0: Bueno, cada uno que transite cuando puede, cuando le dejen.
1: Así pero bien, sí, bien. Bueno. Yo disfruto mucho el verano.
0: Yo también.
1: Me gusta. No es una temporada que pase especialmente mal. Pero no. me cuesta más posiblemente el invierno.
0: Hombre,
1: el
0: frío, porque hay menos horas de luz también, ¿eh? Adrián, eso se nota muchísimo. Cuando a las 6 de la tarde ya es de noche... Uf, eso cuesta más, ¿eh?
1: Pues mira, eso te da pie para empezar a dormir antes.
0: No.
1: Míralo como positivo.
0: Es verdad que yo desde que arrancó, pues hace ya un tiempo, me acuesto más tarde, es verdad, en verano, pero ojo, es que lo de las 6 de la tarde y ya tener que estar, no sé, a mí me da un poco de tristeza.
1: ¿Pero qué es tarde para ti? Pues mira,
0: ¿qué es tarde para mí? ¿Dices de irme a dormir?
1: Pues a la cama, sí.
0: Pues para mí tarde son las 11:30. Sí. 11:30, 12, para mí es muy tarde ya, porque no, ya, yo en invierno es verdad que a las 10:30 como tarde estoy en la cama, dormida.
1: Sí, yo también, yo voy prontito, yo estoy aguantando la primera parte del telediario Antena 3. ese es mi meta.
0: El tope, ya sabes, el cuerpo lo sabe, ¿no? Cuando termina el informativo.
1: No, la primera parte, cuando entra deportes ya no lo veo.
0: Ni siquiera al final.
1: Deportes no lo veo. No, es que deportes ya no lo veo. Empiezo a perder cobertura y...
0: Es cobertura mental, ¿no? Dices.
1: Sí, yo no. Empiezo a pegar cabezazos y a la cama.
0: Fíjate, Y ahora es como que el verano, a mí, fíjate, me gusta tanto... Que intento alargar los días.
1: Pero tú sabes qué pasa, que en el verano pues me levanto muy pronto, más pronto todavía, y ya...
0: ¿Cómo que más pronto? ¿Pero cómo te puedes levantar más pronto? ¿A qué hora? ¿A las 6 de la mañana? Sí,
1: imposible. Sí, ya a las 6 ya estoy rodando hace rato, entonces...
0: Bueno. Me parece...
1: Ya, vamos. Se me hace el día entonces excesivamente largo.
0: Claro que te pesa. Sí, yo debería estar prohibido levantarse a esas horas, ya te lo digo, ¿eh?
1: Pero si te vas prontito, te levantas antes.
0: No, a mí no me pasa eso tampoco, ¿eh? No. No me pasa eso, Adrián. Yo me voy prontito y me acuesto. Y si me dejaran, al menos hasta como pronto, las 9, si me dejaran. Y aunque me dé la luz, me da lo mismo. Me doy la vuelta, cierro los ojos y chimpún. Sí. Es que soy más búho que Alondra, ¿eh? Yo creo que tú y yo somos en ese sentido distintos. Pero bueno. Bueno, vamos a ver el doctor. Yo creo que el doctor también es más Alondra que búho, pero bueno. Doctor Domingo Pérez León, especialista en medicina biológica y antienvejecimiento. ¿Qué tal? Bienvenido, buenas tardes.
2: Muy buenas tardes, Lucía.
0: ¿A las 6 de la mañana se levanta usted también?
2: No.
0: Ah, vale.
2: Me suelo levantar a las 7.
0: Bueno, eso es un poco ya, más decente ya, ¿eh?
2: Ya pongo a Federico y tomo un cafecito, algún desayuno. Y ya pues entro un poco en el día a día.
0: Claro, usted está un poco ya con fuerza, ¿eh? Con Federico, con fuerza. Claro, es mejor que un café, sin duda que es mejor que un café. Y además,
2: la dopamina.
0: Pero vamos, hasta las orejas. Por la noche, a las 10:30, claro, dependerá usted de las consultas, yo eso lo entiendo. Pero 10:30 ya es una hora tarde, quizás para irse a dormir, verano, un invierno. Es verdad que en verano, antes del 23 de junio, todavía es mediodía, sobre todo en algunos puntos de España como Galicia.
2: Sí, lo que se aconseja para no alterar, para no perturbar el equilibrio biológico, el ciclo circadiano, el ritmo circadiano, es acostarse un poquito antes de las 11.
0: Un poquito,
2: Si te acuestas más tarde, pues ya esto puede estar afectando a tu biorritmo. Uh-huh. Y en verano, pues aquí en España, por lo menos en España, nos acostamos muchísimo más tarde.
0: Sí, en verano.
2: A la 1:30, incluso a las 2, con el fresquito de la calle.
0: Claro, es que a veces no hay manera, claro.
2: La cervecita y todo el resto que se suele.
0: Bueno, somos diferentes. España es diferente.
2: Es diferente.
0: Y sobre todo en verano. Bueno, quiero hablar a la flora intestinal por un avance que me parece fantástico, increíble, y que siempre les dije, fuimos los primeros en hablar, pero vamos a seguir haciéndolo porque se está investigando muchísimo. Pero antes nos quedó ayer pendiente un tema que me parece importante y que quiero además vincularlo con la quercetina, que a lo mejor muchos de ustedes no la conocen, no conocen de sus bondades, sus beneficios o implicaciones en la salud, pero las tiene. Doctor, leí ahí una información que cerca del 30% de los niños y adolescentes padece alguna enfermedad alérgica. En la información, que es un estudio o un informe, mejor dicho, de la Sociedad Española de Inmunología Clínica, Alergología y Asma Pediátrica, habla no solamente de este porcentaje de la afección pediátrica, sino cómo va evolucionando. Al principio en la piel, luego también puede darse manifestándose en forma de asma, rinitis, etcétera. Alergias que son alimentarias en algunos casos y que van madurando y a veces desaparecen y otras permanecen a lo largo de la vida. Y yo quería hablar de la quercetina. ¿Por qué es importante y por qué a veces se la vincula con el tratamiento o con la compensación de estos episodios alérgicos?
2: Bueno, realmente sabemos que las personas que tienen problemas de alergia lo que producen es un aumento de la histamina a través de los mastocitos, ¿no? Que son células especializadas que generan, que producen precisamente histamina. Y es la histamina la que produce el prurito, el picor, el estornudo, el escozor, el quemazón, la sequedad a nivel de la piel. Y se ha visto pues que la quercetina pues tiene un efecto muy interesante de drenar, limpiar, detoxificar de alguna forma esa histamina. Pero también sabemos que la quercetina tiene un potente efecto también antioxidante, es decir, neutraliza de alguna forma el estrés oxidativo. Uh-huh. Y esto significa que también previene el daño celular. Pero por otro lado, también tiene una acción antiinflamatoria, que a veces pues utilizamos la cúrcuma, los omega 3 EPA son antiinflamatorios, pero también sabemos que la quercetina tendría una acción antiinflamatoria porque de alguna forma inhibe las enzimas inflamatorias y esto significa que reduce esos niveles mediadores de la inflamación. Sabemos que tiene una acción también antihistamínica porque limpia, drena, detoxifica esa molécula principal que es la histamina. Pero por otro lado también se sabe y se puso muy de manifiesto con los problemas del COVID, la quercetina mejora y optimiza el sistema inmunológico. Sabemos que la quercetina, cuando tuvimos esos problemas de tormentas, de citoquinas proinflamatorias, trabaja muy bien a nivel de los alveolos pulmonares para reducir de alguna forma esa tormenta de citoquinas que a veces también puede generar problemas de bronquitis, alteraciones en todo lo que es el área de pulmón, garganta y vías respiratorias. Pero quizás no tan conocido, también sabemos que la quercetina tiene un efecto mejor al sistema cardiovascular y también tiene un efecto muy interesante antiviral, con lo cual Mundo Natural en la actualidad nos ofrece una posibilidad de tomar quercetina en su forma liposomada, de fácil absorción, de fácil asimilación, y que nos puede ayudar pues a aliviar, a mejorar también estos problemas de alergias, porque dentro del contexto de la medicina oficial se suele aconsejar antihistamínicos, pero dan somnolencia. Si tienes que conducir, pues ahí tenemos un problema, ¿no?, por la somnolencia. Pero sin embargo, la quercetina no da somnolencia, pero también colabora en ese proceso de eliminación de la histamina, que es el actor principal de los fenómenos o los trastornos que tienen que ver con los problemas de alergia. En este caso, pues también utilizamos marcadores analíticos, medimos la inmunoglobulina E y encontramos muchas personas que tienen muy altos los niveles de inmunoglobulina E, y esto significa que tienen un terreno alérgico predispuesto a los problemas de alergia. Y también medimos los niveles de eosinófilos. Cuando vemos en la analítica normal, rutinaria, niveles elevados de eosinófilos, pues también los relacionamos con problemas de alergia. Y sabemos en la actualidad que existe lo que se llama el sistema inmune común de mucosas. Todas las mucosas reaccionan al unísono. la mucosa ocular, la mucosa nasal, la mucosa faríngea, la mucosa intestinal, la mucosa vaginal y también la piel. Pero sabemos que la madre de todas las mucosas es precisamente la mucosa intestinal. Y todo lo que altere, todo lo que perturbe el equilibrio de la madre de todas las mucosas va a afectar a través del sistema inmune común de mucosas, puede afectar a la piel, una dermatitis, puede afectar al pulmón, una bronquitis o una bronquitis asmática. Si afecta al ojo, a la mucosa ocular, pues también una irritación ocular o una conjuntivitis alérgica. Si afecta a la vía nasal, pues te va a producir una rinitis alérgica. Pero fíjate que todo está conexionado con la madre de todas las mucosas, que es la mucosa intestinal. Y sabemos que la madre de todas las mucosas necesita de la presencia de una buena microbiota intestinal. Porque, Lucía, podemos tener un intestino amigo o un intestino enemigo.
0: Yo imagino.
2: Intestino enemigo es aquel intestino que sus bacterias, los habitantes intestinales, no son los adecuados. Y esto altera y perturba desde el intestino, a través del eje intestino-cerebro, intestino-piel, intestino-pulmón, intestino-sistema metabólico, intestino-sistema cardiovascular, va a afectar a la práctica totalidad de las estructuras de nuestro organismo. Pero, sin embargo, si tenemos un intestino amigo, donde tenemos una buena proporción de microbiotas, de bacterias buenas, saprofitas y amigas, estas bacterias, si son amigas, de alguna forma van a ayudar directamente al buen funcionamiento de la madre de todas las mucosas para evitar que se alteren o que se perturben el resto de las mucosas. En este sentido, pues la verdad es que el mundo natural tiene un arsenal terapéutico muy potente y robusto para optimizar y mejorar globalmente la madre de todas las mucosas. Por un lado, esos pre y prebióticos, preparados también que aportan el alga clorela para detoxificar, limpiar y drenar ciertos tóxicos que se acumulan a nivel intestinal. No digamos también el aloe vera, ecológico, biológico, sin aloína, que reduce inflamaciones a nivel intestinal, muy adecuado para esa colitis ulcerosa o para esa enfermedad de Crohn, enfermedad inflamatoria intestinal. También podemos recurrir a la melena de león, el Erition, que recientemente reformuló Mundo Natural en forma de cápsulas y que tiene un efecto con un tropismo muy especial por reparar la porosidad del intestino y también de todas las mucosas del aparato digestivo. Todo esto, pues, combinado con la cúrcuma, con acción antiinflamatoria, combinado también a nivel intestinal con la quercetina, que la quercetina también reduce inflamación a nivel de la mucosa intestinal, apoyado también con la vitamina C. Sabemos que la vitamina C, el ser humano no produce, no fabrica vitamina C, y necesitamos mantener unos niveles óptimos a lo largo del día para que esas células sanguíneas, que son los glóbulos blancos, funcionen de forma adecuada. En definitiva, Lucía, buena nutrición, buena alimentación, mantener en buen estado la madre de todas las mucosas son recursos terapéuticos naturales para luchar contra los problemas de alergia, porque, repito, tienen su punto de partida en el intestino.
0: En el intestino, y intuyo también, doctor, que el hígado, para deshacernos de esa histamina además, también tiene que estar en perfectas condiciones.
2: Sí, normalmente en estos casos también pedimos la DAO, que es la diaminosidasa, que es una enzima. Realmente encontramos en algunas personas que son alérgicas que la tienen disminuida. Y esta DAO diaminosidasa, si está baja, por debajo de la norma, aquellos alimentos que consumimos, muchos de ellos pueden contener histamina, esta enzima se encarga de eliminar ese exceso de histamina que entra a través de los alimentos. Pero después el órgano principal que se encarga de eliminar la histamina es, como bien decías, es el hígado. Y en el hígado tenemos lo que se llama la fase 2 de la detoxificación hepática, en ese proceso químico llamado metilación. Si falla la metilación, la histamina va a aumentar. Claro, y fíjate, un exceso de histamina te puede producir bajada de la tensión arterial y también te puede producir procesos migrañosos, dolores de cabeza cabeza migrañosos. Entonces, muy importante aquí aportar vitaminas del grupo B, metiladas, lo digo así en voz alta, metiladas y liposomadas, porque estas vitaminas del grupo B, B6, B9 y B12 metiladas y liposomadas, como aportan también grupos metilo, estas vitaminas son más potentes desde el punto de vista terapéutico para ayudar a estimular ese proceso de metilación que se encarga también de eliminar el exceso de histamina.
0: Uh-huh. Bueno, Adrián, alergias que es verdad lo que decía el doctor, cuando trabajamos con los antihistamínicos pues da sueño, tienen ciertas incomodidades, y además yo creo que no va a la causa, ¿no? Y la histamina, el saber cómo funcionan nutrientes como la quercetina o cómo poder ayudar al hígado para que nos ayude en este proceso, es importante.
1: Exactamente. Fíjate, Lucía, que la quercetina es un flavonoide que se obtiene de frutas y hortalizas, como puede ser la cebolla roja, como puede ser la uva. Hay muchos frutos rojos que tienen este flavonoide. Es importante y sirve como un antihistamínico natural porque evita la desgranulación del mastocito. ¿Qué quiere decir esto? Hay una cisterna donde los mastocitos, que son los que fabrican la histamina, lo almacenan, y cuando estas vesículas, cuando reciben la señal de algún agente que está provocando un antígeno, que está provocando una reacción a nivel de mucosa, pues se libera esta histamina y se libera con el objetivo de provocar una vasodilatación. Entonces, por eso tú ves muchas veces que cuando tienes alergia y eso, moqueas, empieza a haber excesiva cantidad de mocos. Eso es que estás limpiando las mucosas por acción de la histamina, que provoca una vasodilatación y una salida de todo lo que es el contenido de la linfa hacia las mucosas. Claro, esto puede, en un momento determinado, cuando se limpian las mucosas, debería parar, pero hay personas que no paran y que están constantemente bajo esa influencia de la histamina. Esto se debe a, como dijo el doctor, tú la estás liberando, pero cuando cumple su vida útil deberías eliminarla de tu cuerpo, porque si no se va a quedar ahí trabajando, y cuando la histamina tú te la quedas, pues vas a provocar una serie de cambios en tu organismo que puedes terminar con presión o tensión arterial elevada, metabólicamente funcionas fatal, es decir que tienes aquí una serie de cambios a nivel de los lípidos, a nivel del metabolismo de los lípidos, sobre todo de las proteínas, todo lo que tiene que ver con el hígado graso, por ejemplo, en procesos de inflamatorios como son las artritis, como son procesos vinculados a la inflamación, el dolor crónico, pues en todos estos casos hay que revisar Lucía, y se recomienda tomar la quercetina. Es interesante, incluso en trastornos del comportamiento funciona muy bien, como dijo el doctor, desde el punto de vista inmunológico es pero muy muy eficaz ante la presencia y el ataque de los virus. Fíjate, se han hecho muchos estudios de los virus y la función que tiene la histamina en estos casos es la regulación, es inhibir la capacidad del virus para infectar la célula, inhibir la replicación de las células ya infestadas y reducir la resistencia de las células infestadas a tratamientos con medicamentos antivirales. Entonces, fíjate que es un buen aliado incluso en los tratamientos para los virus, que sabes que los virus es complicado, no hay un tratamiento, no todos los virus tienen un tratamiento, normalmente tienes que tomar tratamientos más sintomáticos para las molestias, para el dolor del cuerpo, pero para parar al virus, pues hay pocos tratamientos. Pues la respuesta se puede obtener de tu propio organismo a través precisamente de la histamina. La histamina Perdón, la quercetina es interesante porque también cuando hay esos problemas de como de intoxicación por aluminio, hay una serie de cambios, pues la histamina activa procesos, incluso la superóxido y dismutasa mitocondrial para la reparación de todo lo que es la célula y algunas traslocaciones que provocan precisamente esta intoxicación por aluminio en la célula. Pues fíjate la cantidad de aplicaciones que puede tener la quercetina, y muchas veces la tenemos como limitada o encasillada únicamente a los procesos alérgicos, a los procesos migrañosos, y en este sentido pues es muy amplio. Y ni contarte que es uno de los primeros senolíticos que se estudió, la quercetina. Uh-huh. Los senolíticos, sabe que son los que limpian su organismo de la célula zombie y que son capaces de restaurar el ciclo biológico en las células que se resisten a ese ciclo de vivir, tener su función y morir. Ese cuando las células se resiste al ciclo biológico, se convierte en un factor un fenotipo de senescencia. Entonces todo lo que está lanzando en su entorno es proceso de inflamación, es proceso de envejecimiento, y aquí pues contamina todo lo que hay en su ambiente. Por eso posiblemente algunas patologías tú no las puedes reparar del todo, porque están este tipo de células que realmente están complicando toda la situación, y limpiar el organismo de este tipo de célula pues es importante. Por eso yo siempre le digo al equipo, cuando nosotros estemos utilizando senolíticos, yo por ejemplo, lo que yo hago es utilizo un ciclo de 3 meses el Vitanano Senolytic Fecitina, y después utilizo durante los otros 3 meses una capsulita de el Vitanano Quercetin. ¿Por qué utilizo el Vitanano Quercetin? Porque también es un senolítico y porque también me ayuda a mantener todo lo que es el control de los procesos inflamatorios, incluso de bajo grado en tu organismo, por varias vías bien estudiadas. Entonces, por eso es muy importante, por todas las aplicaciones que tiene, por el impacto que tiene sobre el metabolismo, sobre todo lo que es el sistema inmunológico, sobre las alergias y las migrañas. Yo recuerdo, era muy, muy alérgico. Fíjate que en un momento determinado, cuando estaba en el bachiller, ya mi madre, pues, lo último que dijeron fue, pues, tiene que forrar el colchón, tiene que forrar la almohada, no puede estar donde quiera que haya polvo. Le digo, pues nada, en una campana de cristal.
0: Claro,
1: ¿no?
0: Claro, la burbuja.
1: Y fíjate, Lucía, yo tenía una vacuna semanal, yo tenía una pastilla, yo tenía las gotas nasales y las oculares. Fíjate cómo era mi situación relacionada con las alergias, la hipersensibilidad que tenía. Y bueno, realmente mi madre siempre decía, es que todo en la familia tenemos una parte ahí que somos muy, muy alérgicos. Pues, ¿quieres que te diga? Hoy en día no tengo nada de alergia. Nada. Puede ser que en la primavera, puede ser que me coja un poco retrasado. Y ahí, pues, que no haya hecho bien la preparación, puede ser que tenga un par de días. Pero ya yo jamás tomo, a veces, una pastillita debajo de la lengua, pero puede ser 2 días o así, no más.
0: Sí, pero a lo mejor cuando más alta concentración de gramíneas hay, pero poco más, ¿no?
1: Te digo, por ejemplo, este año no he tenido.
0: Oh, pues este año han estado muy fuertes, Adrián, pero, con toda la lluvia que ha caído
1: claro,
0: en invierno.
1: Me he preparado las condiciones. Ya, la cuestión aquí, el mensaje es, si yo sé que yo, si no me preparo, voy a tener unas alergias muy agudas, pues tendré que prepararme.
0: Sí, claro.
1: Y ya está, es que yo no hago otro tratamiento ahora mismo, entonces yo solamente lo que hago es la suplementación con respecto a la alergia. Entonces, por eso es muy importante que captemos este tipo de mensaje, que utilicemos el Vitanano Quercetin. Es la quercetina, para que sea eficaz, Lucía, tiene que tener un protector. Tiene que, para que no se rompa por el camino, para que el ácido clorhídrico del estómago no la inactive, tiene que tener un protector. Si no, entonces se va a comportar más como un antioxidante. Pero si tú la tienes liposomada, llega con muchísima más fuerza a la célula, y ahí es cuando entonces tiene ese efecto de protección de la histamina, que tiene que ver que evita que se libere la histamina, porque otros antihistamínicos lo que hacen es neutralizar la histamina ya cuando está liberada. No, aquí vamos directamente a evitar la desgranulación del mastocito, que esta es la base del problema de las alergias y las migrañas. Entonces, por eso es muy interesante un suplemento como es el Bitanano Quercetin, como te decía, liposomado, microencapsulado en liposoma. Cambiamos los parámetros de absorción porque los fenolíticos se inactivan en el estómago, este tipo de flavonoides se inactivan en el estómago, y puede ser que para otro fin cumpla objetivo, pero para algunas reacciones potentes que estamos buscando debe llegar la molécula lo más activa posible, y eso es lo que logramos con ese Bitanano Quercetin. Importante lo que nos decía el doctor, otra vía que tú tienes de bajar los niveles de histamina, una es evitando que se desgranule el mastocito, y dos, eliminando. ¿Y por qué vía tienes que irte al hígado? Hay que limpiar el hígado, hay que crear las condiciones. Fíjate, se pone en duda si la DAO y la histaminometiltransferasa dada por vía oral funcionan. Es decir, es más eficaz que tú garantices que internamente están son eficaces, y para eso tienes que tu hígado pues estar despejado, estar trabajando con garantía. Y ahí es muy importante, yo siempre lo digo, apoyen el trabajo hepático en estos casos, alergias, migrañas, inflamación.
0: Siempre, Adrián.
1: Apoyen el hígado, porque el hígado es quien te va a ayudar, Lucía, a eliminar todo este tipo de sustancias. El estrés, apoyar el hígado. La menopausia, andropausia, apoyar el hígado. ¿Por qué? Porque te va a limpiar tu organismo de estrógeno. Entonces, si tú con un solo órgano te estás quitando muchos problemas, ese órgano hay que mimarlo, y por eso es muy interesante las personas con estos tipos de problemas relacionados con la histamina. Le propongo ese de Pur Plus, tomar una cápsula tres veces al día o medio dosificador disuelto en medio vaso de agua, para que el hígado también te ayude a eliminar todo este tipo de sustancias. Entonces, por eso es muy importante que nosotros pues trabajemos en este sentido. Y otro punto que tienes que tener en cuenta cuando hay estos problemas, lo dijo el doctor también, el intestino.
0: Sí.
1: Es que cuando el hígado protesta, ha caído el intestino.
0: Ah,
1: el,
0: mira.
1: Está. Sí, el, cuando el, es que pensamos que es al revés, pero no. ¿Sí? Cuando el hígado protesta, es el intestino el que se ha apagado, se ha agotado.
0: Entonces, hasta aquí puedo llegar, ¿no?
1: Y entonces el hígado asume trabajo del intestino. Y ahí es muy interesante, es muy importante ese simbioline megaflora, ese cloren, entre los dos crean una limpieza bastante profunda, se ponen a trabajar las bacterias que incluso se comportan como un citocromo más, que es el complejo enzimático del hígado que hace la transformación y todos los procesos bioquímicos, pues eso es importante tener otro punto limpio en nuestro organismo, que es el intestino, y ese simbioline megaflora con ese cloren pues son los mejores aliados en estos casos. Es que, por lógica, por lo que pasa, por la fisiología que está ocurriendo en el organismo, estos puntos hay que tocarlos. Pero fíjate, la quercetina, que casi nunca hablamos de ella, pues tiene un campo de acción muy amplio en los principales problemas que tenemos hoy en día.
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0: Les lanzo la siguiente pregunta. ¿Sabían que dormir entre 4 y 5 horas, que es poco, muy poco, al día multiplica por 4 el riesgo de accidentes de tráfico? Y ya no les cuento si ese número de horas pues desciende de las 4. El estrés acumulado nos quita una media de 55 horas de sueño al año. Y cuando no logramos un descanso, pues nuestro sistema nervioso, endocrino, también las hormonas, pues se desequilibran. Bueno, pues si eres una de esas personas, de casi 10 millones de personas en España que no duerme bien, tienes que escucharme bien. 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Adolfo Albizu, responsable de Protege tu Vida, ¿qué tal? Bienvenido.
6: Muchas gracias, Lucía.
0: Equilibrio necesitamos todos. Esto no es un milagro, esto es ciencia.
6: Esto es ciencia. Existen dos sistemas nerviosos, uno que es el simpático y otro el parasimpático. El simpático es el que nos mantiene en ese estrés, ¿no? Que a veces es conveniente, ¿no? Cuando estamos trabajando. Siempre se dice, viene un león, pues evidentemente tienes que salir corriendo. Pero luego tiene que existir el otro, que es el parasimpático, que es el que nos relaja, ¿no? Y no siempre tiene que venir el león, sino llega un momento que tu cuerpo necesita, sobre todo cuando te vais a ir a dormir. Entonces, este es el que controla el nervio vago. Un nervio que va desde el bulbo raquídeo hasta el intestino y que nosotros podemos estimular ahora con este dispositivo para que realmente cuando vayamos a dormir, a descansar, sí, cojamos rápidamente el sueño y sea un sueño reparador. Es un dispositivo que se coloca en los dos lóbulos de las orejas, ya que ahí llega el nervio vago también, y va a conseguir con esas pulsaciones que está preparado que ese nervio vago se relaje. ¿Cuánto tiempo? Pues pueden ser 5, 10, 15 minutos. Tú eliges más o menos. A partir de las 6, 7 de la tarde es buena hora. Pero bueno, si es durante otro lado del día, también nos vale. Pero 6, 7 de la tarde, colocarte 5, 10, 15 minutos. Uh-huh. En ese momento no estar viendo ni una pantalla ni la televisión, sino a lo mejor, bueno, escuchando música o leyendo, etcétera. Otra, simplemente tranquilo para que cuando cojamos el sueño realmente sea verdaderamente bueno, un sueño reparador y que descansemos bien.
0: Descansar, qué importante. Además, no lo hemos dicho al principio, pero además, y yo creo que esto da mucha confianza, no es invasivo.
6: No es nada invasivo, no tiene ningún efecto secundario, no estamos hablando de tomarnos ninguna pastilla, estamos hablando que al estimular este nervio a través de estas vibraciones, uh-huh, que nosotros tampoco vamos a sentir nada, ¿eh? No sientes nada,
0: ni calambre, ni pinchazos, estén ustedes tranquilos.
6: Solo lo siente el nervio vago. Va a hacer que la melatonina se segregue mejor y que realmente podamos conseguir ese descanso.
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6: 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Habla. Cuando tu cuerpo
0: es que
6: te
0: a veces
6: habla.
0: No escuchamos
6: los síntomas. Claro. 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
0: Incluso vamos a discutir menos en casa, porque cuando dormimos mejor, pues no tenemos los nervios a flor de piel. 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Adolfo, muchísimas gracias.
6: Gracias a ti, Lucía.
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0: Seguimos, todavía nos quedan minutos con todos ustedes para llegar a las 4 de la tarde, así que se lo decía que íbamos a hablar de la barrera intestinal. Ya nos ha hablado algo, el doctor, en relación con el tema de las alergias, pero quería compartir con ustedes y que además el doctor nos contextualizara un poco el nuevo avance en la nueva investigación, que yo creo que es interesante. A lo mejor siempre me pasa que traigo investigaciones y el doctor dice, bueno, eso ya lo sabía, ya habíamos tenido algún referente. Científicos de las universidades de Sevilla, Instituto Nacional de Investigación Agrícola de Francia, en Toulouse, han demostrado que el isovalerato, una de las moléculas que producen las bacterias intestinales durante la digestión de las proteínas, ayuda a proteger el revestimiento interno del intestino y mejora la salud digestiva. Esta sustancia fortalece las uniones entre las células del epitelio intestinal, la capa celular que forma una especie de barrera protectora dentro del intestino. Doctor, vemos cómo este, podemos decir, ecosistema que tenemos en nuestro intestino se retroalimenta y ellos solos, o esas bacterias, no solamente se alimentan a ellas mismas, sino que protegen su entorno, en este caso esa barrera intestinal que es tan importante proteger.
2: Efectivamente, sabemos que estas sustancias que producen nuestra microbiota intestinal, pues también pueden tener un efecto protector de la barrera del intestino. Y ya llevamos muchísimos años hablando de que el aumento de la porosidad o de la permeabilidad en el intestino, pues es un punto de partida de muchas enfermedades que estamos sufriendo y padeciendo en la actualidad. Ten en cuenta que en condiciones normales hay moléculas, hay bacterias, residuos de alimentos que no se han digerido bien, a veces en condiciones normales esto no atraviesa la barrera del intestino, pero cuando está porosa, está permeable, estas moléculas, estas sustancias pueden atravesar la barrera intestinal y esto pues puede afectar pues a cualquier estructura que compone el cuerpo humano. Por eso tener una buena microbiota intestinal adecuada es un punto de partida para mejorar no solamente la salud del aparato digestivo y en concreto del intestino, sino también para optimizar y mejorar la salud en general, porque son muchas las enfermedades que tienen ese punto de partida a nivel intestinal. Fíjate que ya a través de la evolución de la historia de la medicina, pues la mayoría de los autores médicos de las distintas épocas ya lo estaban diciendo y no tenían microscopios entonces, totalmente. Que la raíz de todos los males está en el mal funcionamiento del aparato digestivo, y ellos no sabían esto de la porosidad o permeabilidad intestinal, pero ya existen marcadores a partir de los cuales podemos evaluar si ese intestino está poroso o está permeable, y es midiendo sobre todo por los niveles de zonulina, que ya te lo miden directamente a nivel de las heces o también a nivel sanguíneo. Entonces, en este sentido, pues sabemos que mantener una microbiota amiga, una microbiota estable, pues a través de estos metabolitos que producen, claro, pues también pueden favorecer ese tapiz, que es porque es una monocapa muy finita y que se puede estropear por cualquier situación. Entonces, preparados que aportan pre y prebióticos nos ayudan en el buen mantenimiento de ese buen equilibrio de la microbiota intestinal, y recurrir también a este tipo de preparados. Fíjate, ahora está muy de moda la Akkermansia, que es una es una bacteria que produce ácido butírico. Pues produce ácido butírico, que mejora el trofismo correcto de las células mucosas del intestino, con lo cual muchas bacterias pues producen sustancias como esta sustancia que nos acabas de mencionar, y tienen ese efecto directo de optimizar y mejorar todo lo que es la porosidad o permeabilidad intestinal.
0: Nos decía que esa barrera se puede afectar fácilmente. Entiendo que fácilmente es por la alimentación, ¿o existen otros factores que pueden hacer que se beneficie esa porosidad?
2: Sí, se puede alterar por lo que llamamos en la actualidad los antinutrientes.
0: Vale.
2: Y sabemos que el gluten de los cereales inflama a nivel de la mucosa intestinal, aunque no sea celíaco. Si tomas una cantidad determinada, ya esa sensibilidad se puede ver expresada directamente en forma de inflamación a nivel intestinal. Pero también la caseína que encontramos en los lácteos de vaca también tiene un efecto muy similar al gluten. pero también algunas lectinas que encontramos en la patata o encontramos también en el arroz, también tendrían un efecto inflamatorio a nivel intestinal, pero también ciertos antibióticos, ciertos antiinflamatorios, ese herbicida que es el glisofato, que se suele aplicar a los terrenos de cultivo para eliminar malas hierbas,
0: vale.
2: Pues a través de la cadena alimentaria puede llegar a tu intestino, destruir las bacterias buenas y estimular las bacterias malas que pueden tener capacidad también de inflamación a nivel del intestino. O sea, son múltiples. Incluso hay que recordar que el exceso de nervios o de estrés.
0: Eso le iba a preguntar, tiempo, si el sistema nervioso tenía algo que ver también.
2: También destruye las bifidobacterias intestinales. Esto está ya muy comprobado. Entonces, fíjate, por un problema psicoemocional o de estrés o psiconervioso, pues también puedes estar alterando y perturbando tu microbiota intestinal. Por eso en este programa le damos mucha, mucha, mucha importancia al buen mantenimiento del aparato digestivo, porque realmente el aparato digestivo se encarga de transformar grandes moléculas, moléculas poliméricas, en monómeros más pequeños, en moléculas más pequeñas, para que esas moléculas pequeñitas puedan ser utilizadas primero como fuente de energía, pero también para mejorar el trofismo de todas las estructuras que componen el cuerpo humano.
0: Adrián, qué importante saber cómo funciona, cómo interactúan las distintas bacterias de la flora intestinal, porque si sabemos cuáles son sus funciones, qué trabajo ejecutan, podremos intervenir casi con bisturí. Ya sabemos, y en este programa lo contamos cada fin de semana, porque hablemos de una cosa u otra, siempre termina saliendo la flora intestinal, pero lo que vamos descubriendo día a día es la especificidad de cada componente de la flora, ¿eh?
1: Exactamente, Lucía, ya sabemos cuál es la bacteria de la socialización o qué grupos de bacterias participan. Eso el doctor siempre nos lo dice. Podemos hablar cuál nos hace, qué bacterias nos hacen adelgazar, podemos determinar cuáles bacterias son las que tienen que ver en la regulación del colesterol, cuál regula la aromatasa, que son tiene que ver con todo lo que es la producción de estrógeno. Es decir que cada vez se va acotando más, se hacen trabajo como más para definir en qué sentido específico trabajar. Claro, es que esto también es un poco complicado porque no todas las bacterias forman parte de tu composición o son común en todos los intestinos. Entonces ahí hay bacterias que se van equilibrando, que se van haciendo, ayudándose entre una y otra, pero al final cumplen su objetivo. Aquí lo importante es que nosotros tenemos que garantizar también el aporte no solamente de las principales bacterias que viven con nosotros, que son las más comunes, que son suelen ser las que hay en los probióticos o en los simbióticos, las que más se suelen utilizar. También tenemos que tener en cuenta esa fibra prebiótica, que son estimula incluso las bacterias que no se pueden aislar de forma comercial. Entonces aquí podemos hacer un trabajo, y por eso siempre nosotros la propuesta es, cuando queremos proteger todo lo que es la mucosa, cuando queremos proteger todo lo que es los subproductos que producen estas bacterias a nivel del intestino, producto de del metabolismo y la digestión, pues tenemos que incorporar también la fibra prebiótica, y ahí un Simbioline Megaflora, que es la propuesta que nosotros siempre hacemos, pues cumple con ese objetivo. Es interesante también porque siempre le recomendamos al clorén, porque el clorén, Lucía, también controla poblaciones de bacterias putrefactas que muchas veces ralentizan la recuperación de la flora intestinal y termina por complicar bastante todo lo que es esos procesos de recuperación de la mucosa intestinal. Y además porque el clorén tiene tanto factor de crecimiento que toca algunos puntos del intestino que tienen que ver con la reparación. Entonces ya comenzamos a reparar con un suplemento como es el clorén. Es interesante también cuando hablamos de evitar cualquier tipo de inflamación y procesos que producen ese síndrome de intestino que gotea o esa falta de integridad, porosidad intestinal, pues tenemos que hablar aquí también de esa melena de león o el Permialife, que es importante para recuperación también de estos procesos, incluso que los que terminan inflamando el intestino o los que terminan también fabricando pequeñas ulceraciones o úlceras a nivel gastrointestinal, pues aquí el Permialife es un gran ayudante. ayudante en todo lo que es la recuperación, protección de todo lo que es el intestino en general. Pero el mejor aporte que nosotros podemos hacer, Lucía, es una dieta más mediterránea, más paleolítica. ¿Por qué la dieta paleolítica? Porque la dieta paleolítica es como la mediterránea, lo único que ha eliminado los antinutrientes, las saponinas, ha controlado también las proliaminas, como es el gluten y la caseína, todo este tipo de proteínas que realmente son mecanismos de defensa de las plantas, pues cuando tú la consumes te está dando una serie o provocando una serie de reacciones en el intestino. Y estoy de acuerdo con el doctor cuando dice es que yo no soy intolerante al gluten, es que yo no soy intolerante a la caseína. No, pero sí que es sensible, somos sensibles el 75% de la población. Entonces, esto es curioso que nosotros tenemos que captar el mensaje e irnos a alimentos mucho más paleolíticos, que son más respetuosos con nuestras mucosas del sistema digestivo y que son más respetuosos incluso con la inflamación, porque tiene mucho que ver este tipo de proteínas, estas proliaminas en su digestión involucran enzimas duodenales que realmente son las que controlan los mediadores de la inflamación. Pero si nosotros nos damos un atracón de gluten y caseína, como por ejemplo una barra de pan por la mañana con un vaso de leche, que es el desayuno de muchas personas, sí, pues ya están aquí aportando muchas proliaminas y ya ese intestino, te aseguro que en el día a día se empieza a tocar, empieza a hacerse cada vez más permeable por reducción de las bacterias comensales, las bacterias que conviven con nosotros. Las que se quedan suelen ser grandes consumidoras, las más resistentes suelen ser consumidoras del mucoso intestinal, y ya creas condiciones para que tu mucosa sea mucho más sensible, sea mucho más porosa.
0: Pues ya saben, hay que cuidar de la flora intestinal, porque ella va a cuidar de nosotros, va a cuidar de esa envoltura de nuestro intestino, va a prevenir cualquier tipo de perforación o cualquier agujerito en esa flora intestinal que tanto hay que evitar. Bueno, pues ya saben, muchos consejos. El primero de ellos ya se lo dábamos al principio. Cuando sufran ustedes un golpe de calor, cuando se sientan deshidratados, doctor, 30 segundos. Los expertos aconsejan no administrar bebidas azucaradas ante un golpe de calor, ya que aumenta la deshidratación. Sí, agua, pero no bebidas azucaradas. Importante esto, ¿verdad?
2: Sí, sobre todo agua débilmente mineralizada, estaría muy bien.
0: Bueno, pues ya saben, ahora que vienen los calores y que uno cree que dice, me voy a tomar un refresco azucarado. No, lo mejor el agua y, como dice el doctor, de una mineralización muy, muy concreta. Pasen buen verano, y sobre todo un verano saludable. Nosotros les vamos a acompañar cada día para que sean la audiencia más saludable, para que tengan todos los tips, todos los consejos, todas las herramientas y todos los errores que no deben cometer. Bueno, Adrián González, director de comunicación de Mundo Natural, muchísimas gracias y hasta la próxima.
1: Muchas gracias, Lucía. Hasta la próxima.
0: También me despido. Hasta la próxima del doctor Domingo Pérez León, especialista en medicina biológica y antienvejecimiento. Doctor, muchísimas gracias.
2: Muy bien, hasta el próximo día.
0: 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Y si no, pues nos escriben aquí al programa, que contestamos siempre. Es salud@esradio.fm. Bueno, lo dicho, que nos tenemos que despedir. Les dejamos, eso sí, en la mejor compañía, la de esta casa, Es Radio. Nosotros volvemos el próximo fin de semana puntuales a nuestra cita con ustedes, puntuales a nuestra cita con la salud.

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1: Sí, señor, como cada jornada, de lunes a domingo, desde las 4 y hasta las 6 de la tarde, son las 10 de la mañana aquí en Chattanooga, donde hemos amanecido después de una larga jornada, la de ayer, en el pospartido Uruguay-España, que sirvió para meternos como primeros de grupo en los 16avos de final, que ya están al completo después de los resultados en el día de ayer. Casi ninguno inesperado, esas tablas, ese empate entre Colombia y Portugal, que coloca en el horizonte de los octavos de final a la selección de Cristiano Ronaldo en nuestro camino, en el camino español, aunque luego conocimos que antes deberemos solventar un paso previo. Se jugará el jueves en Los Ángeles, en el SoFi Stadium, posiblemente el recinto deportivo más fastuoso de todos y cuantos existe en nuestro planeta. Allí jugaremos ante Austria después de un raro partido. Ayer ante Argelia, con intercambio de goles, con intercambio de alternativas, con intercambio de caras, de sonrisas, de gestos de pesadumbre, porque, bueno, a los dos les convenía puntuar, les convenía marcar, les convenía avanzar en el camino, no caer eliminados. Y a ninguno parece que les apetecía mucho la idea de cruzarse con España. Se ha viralizado mucho el hecho de que cuando marca Mared, el que fuera futbolista del Manchester City, coloca el 3-2 ya en el tiempo de descuento en el marcador, sus compañeros, más que festejarlo, poco menos que lo recriminan, y en el saque posterior de Austria, la que consigue empatar y con 3-3 cruzarse, repito, en el camino de España. Una selección española, ahora le pregunto a Miguel Ángel Toribio, con muchos problemas porque nos hemos quedado sin extremos. Somos una España, pues muy centrada, Lamín y no a tope. Con Nico ayer, bueno, pues en cierto modo llorando de forma pública y expresando su rabia, su frustración, potencia y la injusticia que supuso, ¿no?, la actuación de algunos futbolistas uruguayos que dieron candela prácticamente desde el calentamiento y que acabaron por lesionar al bueno del jugador del Athletic Club y luego que había pasado

0: tenemos a uno y no entero, a ver cómo reconduce el equipo Luis de la Fuente. Ahora digo, le pregunto a Miguel Ángel Toribio, porque hay jornada de descanso, aunque ayer hubo trabajo en las instalaciones del Baylor College, la casa de España, hasta el próximo martes, cuando abandonemos ya definitivamente Chattanooga, aquí en el corazón de Tennessee, nuestra casa en el último mes, para trasladarla ya de forma errante, esperemos que a Los Ángeles, a Dallas, a Los Ángeles, a Dallas y finalmente a New Jersey, en esa gran final. Lo que buscamos también es el final de la competición en directo, con Faura, con Rosalene, con Sin Sainz, con Alonso muy lejos, con los Mercedes asediando al Ferrari haciéndole ahí sándwich al Ferrari de Hamilton y también de Leclerc, en fin, la carrera en Austria, en el Red Bull Ring. Querido compañero Faura, Rosalene, ¿cómo estáis? Contadme, minuto de juego y resultado, que decimos los futboleros.
1: ¿Qué tal, Varela? Muy buenas, ¿cómo estáis? Pues estamos ya a la vuelta número 50 de total de 71, cuando acaba de entrar Max Verstappen a hacer su última parada, lidera Antonelli, que debería parar, segundo Russell, que ya ha parado, con Max Verstappen tercero, abandonado Carlos Sainz y Fernando Alonso, décimo octavo y último.
2: Bueno, está teniendo ahora un momento álgido Russell, porque lleva un neumático muy nuevo y está rodando mucho más rápido que su compañero de equipo, un segundo con seis por vuelta más o menos de ventaja para Russell, y eso significa que aunque pare Antonelli en un momento dado, va a tener que tener mucho delta de neumático para recuperar tanta desventaja al final de la carrera. Todo esto, por supuesto, si no hay un safety car. De momento, desde boxes le están pidiendo, oye, céntrate, Kimi, céntrate, porque creen que está perdiendo más tiempo incluso del que debería con ese neumático viejo.
1: Estamos en
0: bueno, están ocurriendo
1: 51.
0: Muchas cosas, no todas buenas, ¿no? Para los pilotos españoles, aunque eso no es una sorpresa, y lo que sí ya parece va a ser una constante, entiendo, en las próximas carreras, profe Rosalene, es que Ferrari y Mercedes, Ferrari, y con Verstappen por ahí intentando asomar la cabeza, aunque leyendo mucho la versión mexicana de Marca, me ha llamado mucho la atención que en México, ahora que hemos estado estos días, hay muchísimo cabreo con Verstappen, porque entienden que es el gran culpable de que el checo no esté en el equipo, no esté en la escudería, y que precisamente esa sea una de las grandes causas que han debilitado posiblemente a la escudería que hoy corre en casa, ¿no? No ha habido un segundo piloto que haya empujado a Verstappen y que haya hecho también que la escudería se pusiese las pilas y encontrase soluciones ante los problemas que ha encontrado en la última temporada y media.
2: Me encanta, Raúl, esa perspectiva que traes desde el otro lado del Atlántico. No, es genial. Te tengo que decir que básicamente estoy de acuerdo, que evidentemente Checo estaba haciendo trabajo para permanecer en Red Bull todo el tiempo que quisiese, pero que tener al lado a un Verstappen no es fácil. No digo que Checo sea mejor que Verstappen, probablemente no, pero sí que creo que estaba coartado por Max, como lo han hecho otros grandísimos pilotos a lo largo de la historia en sus respectivos equipos, con lo cual no me sorprende, pero evidentemente entiendo el cabreo de los aficionados mexicanos que así tienen a Checo en Fórmula 1, sí, pero con un Cadillac que está cerrando clasificaciones, y del otro modo pues lo tendrían en un Red Bull que gana carreras o que puede ganarlas, al menos. Por cierto, pasa por boxes Antonelli, sale, como era previsible, detrás de Max Verstappen, en tercera posición para el piloto italiano. Ahora tiene una ventaja de dos vueltas tan solo de neumático con Verstappen, pero está a cuatro segundos largos del cuatro veces campeón del mundo. Virtual safety car en pista, por cierto.
1: Vamos a ver qué ha pasado. Virtual safety car en pista. En el momento que han hecho ya toda la parada de los de arriba, vamos a ver qué ha pasado. Vamos a ver quién es el piloto que está parado en la pista. De momento no, mira, es que hay como una especie de volardo ahí, bueno, no sé qué es eso exactamente.
2: Sí, o una, a ver si lo podemos ver. No tengo visión yo todavía, pero puede que sea un trozo de un coche.
1: Sí, es un volardo, sí, de
0: algún uruguayo que le habrá hecho una entrada. Igual fue un uruguayo, el sí, canovio es igual.
2: Confirmamos pierna de uruguayo o volardo. Sí. De esto no pasará de virtual. Con lo cual no se recompactará el pelotón, Y sigue Russell, por tanto, con 11 segundos y medio. No, ahora 9,8 segundos de ventaja respecto

0: a Max Verstappen. Vamos a ver esto cómo acaba.
1: Bueno, pues estaremos muy atentos, ¿eh? ¿Cuántas vueltas quedan para el final?
2: Restan 19 vueltas para el final.
1: Bueno, pues tenemos mucho tiempo en las dos próximas horas de radio. Arranca la tribu del Mundial, pendiente de lo que ocurra en Austria. Mira, Austria será el rival de España, ¿eh? El rival de España en los 16avos de final, después de ese partido tan raro que enseguida analizamos. Antes tenemos que buscar la última hora del combinado español con Miguel Ángel Toribio. Y todo nos queda, ya que hablaba el profe Rosaleni de Cadillac, todo nos queda muy de loquillo, ¿no? Cadillac solitario, siempre quise ir a LA. Bueno, pues iremos a LA, efectivamente, el próximo jueves, ese partido a las 9 de la noche frente a la selección austriaca. Comenzamos con Carlos Santos coordinando la redacción de Radio Marca, con Iñaki Serrano en la parte técnica. Lo dicho, dos horas de radio, 28 de junio. España está en 16avos de final, un poquito mermados, un poquito diezmados, pero jugaremos con 11, no nos cabe ninguna duda, no falla prácticamente nadie, alguna eliminatoria ya trampa desde el principio, un camino relativamente amable el que nos separa de la final del torneo, y habrá que pelearlo, habrá que ponerle ilusión, todo el fútbol y talento que tengamos a nuestra disposición para intentar bordar esa segunda estrella. La tribu del Mundial, escuchas Radio Marca.
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0: 4 y 10, 3 y 10 en Canarias. Alex Fabra, ¿alguna novedad? Últimas vueltas disputadas o que se están disputando en ese circuito, en el Red Bull Ring de Austria.
1: Estamos a 16 giros para el final, con ese duelo por la victoria entre Russell, Verstappen y Antonelli. De momento respira el líder George Russell con 8 segundos de diferencia sobre Verstappen. Antonelli a 4,6 del piloto holandés.
0: Ahora al desenlace de esta nueva prueba del Mundial de Fórmula 1. Y hemos tenido también MotoGP en la Catedral, en Assen, en Holanda o en Países Bajos. Su selección de fútbol también avanza, también forma parte de ese cuadro de 16avos de final, compuesto por el Sudáfrica-Canadá, que es el partido que estrena precisamente esta ronda eliminatoria. Bajos, Marruecos, Alemania, Paraguay, Francia, Suecia, el mencionado España, Austria, Portugal, Croacia, Estados Unidos, Bosnia y Herzegovina y Bélgica, Senegal. Todo eso por la misma parte del cuadro. En otra parte, pues Argentina, Cabo Verde, Australia, Egipto, Suiza, Argelia, Colombia, Ghana, Inglaterra, Congo, México, Ecuador, Costa de Marfil, Noruega y Brasil, Japón. Miguel Ángel Toribio, buenas tardes.
2: Hola, ¿qué tal? Buenas tardes.
0: Hoy día de descanso en Chattanooga para España. Se ejercitó ayer, mucho trabajo para los médicos.
2: Sí, en especial con esos dos últimos tiempos, el de Nico Williams y el de Jeremy Pino. A tenor del diagnóstico sobre Nico Williams y después su posterior reacción en redes sociales, no concuerdo mucho, porque la reflexión de Nico Williams invita al pesimismo, aunque va a continuar en la concentración, y en el caso de Jeremy Pino también va a seguir a las órdenes de Luis de la Fuente, aunque los dos van a trabajar al margen de sus compañeros. Refrescamos la información. Ayer pruebas para Williams y para Jeremy Pino. En el caso de Nico, sufre una lesión muscular en el aductor derecho tras un fuerte golpe con Nico de la Cruz. De hecho, el comunicado de la federación y también el comunicado de Nico Williams apuntan directamente a que esa falta del futbolista de Uruguay es la que provocó la enésima lesión muscular de Nico en este curso. Y en el caso de Jeremy Pino, lo bueno es que no hay fractura en la clavícula, pero sí que sufre un esguince acromioclavicular. Repito, no abandona la concentración, pero salvo que ya llegue a las últimas instancias de esta Copa del Mundo, va a ser complicado que Luis de la Fuente, que sigue a la espera de la recuperación de Víctor Muñoz, pueda contar con ellos.
0: Bueno, hoy es domingo de barbacoa, de estar con la familia, de estar con los amigos, que a ver los ailos, que han venido hasta aquí a apoyar a los jugadores de España tras el trabajo de recuperación. Y mañana ya, pues poco menos, ¿no?, que entrenamiento y casi casi despedida. Nos quedan horas aquí en Chattanooga.
2: Empieza el Mundial de verdad. Se despide España de su campamento base, se despide España de la sede fija de estas casi últimas tres semanas en Chattanooga, y ya va a empezar ese Mundial, siendo España una selección más nómada, transitando por mor del calendario y del cuadro entre Los Ángeles y Dallas, pero sin una sede concreta. Así que, bueno, pues hacer la maleta, tampoco se puede deshacer mucho y tampoco te puedes instalar ya en casa propia, ¿no?, sino que va a ser todo pues muy muy volátil en esta Copa del Mundo, que esperemos para España pues suponga tres semanas más de torneo. También es un día de especulaciones, de ver tu parte del cuadro. En el caso de España, primer emparejamiento va a ser Austria. Después, el ganador de ese Croacia-Portugal, que es uno de los bombazos de estos 16avos. Y después ya especular, ¿no?, entre esas cuatro selecciones posibles que se citaría España en cuartos, podría caer Bélgica, con el debido respeto a Estados Unidos, Bosnia y Senegal. Y luego ya, pues en semifinales, tiene pinta, ¿no?, que la que va a llegar a ese emparejamiento con España va a ser bien Francia o Alemania. Así que, bueno, es un día para jugar, para hacer cábalas, pero no hay que quitar el foco y el objetivo de Austria, una selección de segundo orden mundial que no tiene jugadores de reconocido prestigio, pero sí que son esos jugadores incómodos, que conocen la competición, que juegan en la Bundesliga, que saben lo que es la Champions, y que si España no se mete en el partido y no está concentrada, pues puede tener un susto, tal y como pasó con dos equipos, diría que de un orden parecido, los últimos mundiales, como la selección de Rusia y de Marruecos, que luego es verdad, cogió vuelo, pero el día del emparejamiento con España parecía una perita en dulce.
0: Gracias, Toribio.
2: Adiós, Raúl.
0: Aquí seguimos, tiempo de repaso de lo que es la actualidad mundialista. Volvemos a situar carrera, minuto y resultado. Gran premio de Austria de Fórmula 1. Austria que se ha colado en nuestras vidas, al menos hasta el último jueves. Faura, Rosalene, ¿qué está ocurriendo?
1: Pues que quedan 12 vueltas para el final y está recortando Max Verstappen a Russell. 5 segundos, 7 décimas. Ha rodado 6 décimas más rápido Verstappen que Russell. Y Antonelli, que está siendo el piloto más rápido en pista, le ha recortado 8 décimas a su compañero de equipo. ¿Llega o no llega Cristóbal Verstappen?
3: Yo quiero pensar que sí llega, pero bueno, una cosa es llegar y otra es pasar, ya lo sabemos. Me da la sensación de que le está enseñando la salchicha, ¿no? Y además, para siendo así austriaco, ese es un momento ideal. Yo creo que va a llegar, pero que no va a poder pasar, Max. Creo que es que va a estar guardando ese neumático que es más antiguo en el caso de Russell, y que dice, vale, pues yo me hago el lento, voy guardando la goma y cuando llegues, pues saco lo que tengo, ¿no? Y no me puedes pasar. Ojalá me equivoque.
0: Bueno, pues apretando y mucho, ¿eh? Hay compresión en la parte alta de la clasificación de esta carrera, nadie se rinde. Red Bull quiere volver a reinar en casa, sería una muy buena noticia para Verstappen, que, bueno, pues lo estaba intentando, pero de forma un tanto frustrante no le acababa dando. Vamos a poner en orden al día todos los sonidos en el mundo del deporte, Fórmula 1 incluida, y estamos enseguida con vosotros y en este rush final del Gran Premio de Austria, circuito Red Bull Ring. Veremos si gana Mercedes, veremos si aparece algún Ferrari, veremos si sorprende de nuevo la escudería energética. Mi querido compañero Charlie, ¿cómo estás? Buenas tardes.
4: ¿Qué tal, Varela? ¿Cómo estamos?
0: Pues, ¿qué es lo que se debe escuchar? ¿Qué es lo que no nos podemos dejar en el tintero en una jornada como la de hoy?
4: Pues que entre el día de ayer y la madrugada de hoy se puso fin a la fase de grupos del Mundial 2026. La jornada de ayer comenzaba con un Inglaterra-Panamá y un Croacia-Ghana a las 11 de la noche, hora española. Venció Inglaterra por 2-0 para terminar primera del grupo L. Y esto es lo que decía Bellingham sobre la confianza y su figura en su selección.
5: Yo no creo que es una cosa de confianza. Real Madrid ha jugado un poco diferente, un poco más bajo, y con Inglaterra un poco más como 10 o 8 más alto. Pero a mí me da igual dónde juego en el campo. Yo quiero jugar bien para mi equipo.
4: Croacia también hizo lo propio y venció por 2-1 a Ghana para clasificarse como segunda de grupo con 6 puntos. Esto decía Luka Modric, su máximo representante, tras el final del partido.
6: Estamos mejorando como avanza el torneo, pero ahora viene lo bueno y yo creo que vamos a seguir mejorando y nada, contento de verdad que hemos hecho lo primero objetivo, que era pasar de grupo, y ahora, como te he dicho, empieza lo bueno y espero que vamos a ser a la altura, aún mejor vamos a tener que jugar, y bueno, pero esto seguro que nos van a dar confianza para siguiente.
4: En la madrugada, Congo venció a Uzbekistán por 3-1 para colarse como tercera de grupo con 4 puntos. En ese mismo grupo, Portugal empató a 0 ante Colombia, pasando así Colombia primera de grupo con 7 puntos y Portugal segunda con 5. Esto decía Samu Costa, el jugador de Mallorca, sobre la selección colombiana.
7: Bueno, ha sido un partido súper difícil. Colombia, pues, tiene muy buen equipo y es un equipo muy intenso y nos ha creado dificultades. Pero nosotros siempre hemos tenido las ganas de ganar, muy buena actitud del equipo, y ahora toca recuperar y enfocar en Croacia. Sí, bueno, el objetivo cumplimos, que era calificar, y estoy muy orgulloso del trabajo. Ha sido muy difícil, pero siempre hemos estado muy unidos y ahora hay que recuperar y enfocar bien esta semana.
4: En Colombia también habló James, que ha hecho un gran partido y lleva un gran mundial, y dijo lo siguiente sobre su excompañero y rival el día de ayer, Cristiano Ronaldo.
8: Con Cris hablamos cosas, ahora voy a ir a hablar con él. Es un grande amigo, es una gran persona también. Desde que llegué al Real Madrid, cuando estábamos un poco más jóvenes los dos, hemos hecho amistad linda. Yo estaba siempre en casa de él. Así que nada, es una gran persona y bueno, es un ejemplo también por todo lo que ha hecho. Con 41 años, pues mira lo que es, el cuerpo que tiene, es porque es una atleta grande y bueno, es una persona que admiro mucho y que le tengo cariño.
4: Venció también Argentina el día de ayer por 3-1 a Jordania para conseguir el pleno en la fase de grupos, y en ese mismo grupo España ya tiene rival en 16avos, se enfrentará a Austria. Tras quedar segunda de grupo con 4 puntos, la selección entrenada por Ragnik se enfrentará a la de Luis de la Fuente. Esto decía Álava sobre la roja.
9: Significa mucho, creo que, porque es un equipo muy especial, un equipo con mucha calidad en su plantilla y seguro es un partido para nosotros que es muy difícil, pero vamos a ver.
4: Y esto no para, Raúl, porque hoy a las 9 tenemos ya el primer partido de la fase eliminatoria. Canadá se enfrentará a Sudáfrica, y esto es lo que decía el seleccionador canadiense sobre la selección africana.
10: Bueno, creo que esperamos que Sudáfrica sea muy intensa, que empiece rápido, que esté ilusionada y animada para este partido. Es un gran momento para su federación y para su equipo. El entrenador Hans Brass ha hecho un gran trabajo preparándolos y dejándolos listos para que den lo mejor de sí mismos, sobre todo después del primer partido en el que recibieron 2 tarjetas rojas contra México. Se mantuvieron fuertes en el torneo y encontraron la manera de mejorar a medida que avanzaban. Así que tenemos muy claras las cualidades que tienen. Tenemos muy claro qué esperar. Y es también un momento en el que queremos dar nuestra mejor versión.
4: Y dejando de lado el Mundial y pasando al mercado de fichajes, a falta de oficialidad, Nico Paz será jugador del Como por una cifra cercana a los 60 millones de euros. Habló Pablo Paz, exjugador argentino y padre de Nico, y decía esto sobre la voluntad de su hijo.
11: Él quería quedarse un año más en el Como, la decisión era quedarse más un año en el Como. Era difícil porque el Madrid sí que lo quería, 100%, pero bueno, pensaron también que le vendría bien un año más en el Como, jugar Champions, y que vendría, tiene una opción de recompra, entonces podría volver el año que viene. Pero bueno, él está feliz porque el Como está feliz, lo quiere mucho, se siente muy querido y está feliz de que le vuelva a Como. Él está feliz ahí también, entonces al final, donde se siente cómodo y feliz es en Como. Así que está muy bien y creo que era la mejor opción para Nico.
4: También hay que anunciar que el inglés no continuará en el Atlético de Madrid, y todo parece indicar que el francés partirá rumbo a Portugal, partirá rumbo al Benfica. También publicaba en el día de hoy nuestro compañero Mate Moreto que el Chelsea, tras esa fuga de Cucurella, se ha interesado en el lateral del Rayo, en Pep Chavarría. Y pasando al polideportivo, Davidovic logró en el día de ayer lograr su primer título ATP en su sexta final. Lo hizo venciendo al estadounidense Ethan Quinn por 2-0 en el ATP 250 de Mallorca. Esto decía el malagueño.
12: Llevamos unas semanas muy positivas. La verdad que estoy disfrutando de jugar en hierba y también el entorno que tengo fuera de pista. Y la verdad que eso también pues suma mucho, ¿no? A nivel de confianza, y al final pues ganar mi primer título pues rompo una barrera, ¿no? Y creo que es importante para mí, sobre todo a nivel confianza, romper esa barrera pues para seguir creyendo más en mí de que de verdad puedo ir a más.
4: Y en el día de hoy, en el mundo de motor, tenemos MotoGP, donde Ogura ha logrado vencer el Gran Premio de Holanda y Raúl Fernández, el español, ha logrado su segundo podio consecutivo en esa segunda posición. Esto decía el español sobre su futuro, que todavía está en entredicho.
13: Pero puedo decir que, como te dije ayer, las conversaciones contra Jao van en buen camino. Como dije también, cuando yo entré en el equipo estaba luchando por posiciones muy bajas. A día de hoy creo que somos segundos en equipos, luchando cada carrera por podium, así que muy contento de crecer contra Jao, y ojalá sea para las siguientes 2 temporadas.
0: Gracias, Carlos. La actualidad del mundo del motor y del deporte se completa, claro que sí, con ese desenlace. Últimas vueltas, 5-4, hasta el final. La radio es vuestra. Alex Faura, Cristóbal Rosaleni, Fórmula 1 Austria.
1: Estamos en la vuelta 68 de 71, la última conexión. Estaba Verstappen a 5 segundos, Cristóbal está a 3.4, pero da la sensación de que le van a faltar vueltas a Verstappen y a Antonelli a solo 2 segundos de Max. Ahí sí que puede haber duelo.
3: Efectivamente, yo veo más un Antonelli peleando por la segunda plaza que un Verstappen desafiando por el liderato. Antonelli se está acercando a razón de 4 décimas y pico por vuelta, y esto le lleva claramente a un horizonte horizonte en el que va a poder pelear con el Red Bull, y recordemos, con un poquito de ventaja de neumático, no solo por vueltas, que tiene dos menos, sino además porque creo que lo ha degradado mejor durante este último stint, así que la segunda plaza no está en absoluto garantizada para Verstappen. Delante, sin embargo, con 3 segundos a falta de 3 vueltas, yo creo que Russell lo tiene prácticamente hecho.
1: Estamos ya en la vuelta número 69 de 71, restan 3 giros por delante, 3 vueltas por delante, lo ve cada vez más cerca Max Verstappen a Russell, pero el que lo ve cerca de verdad es Kimi Antonelli al piloto holandés. Ahí está, 1 segundo y medio, a medio segundo tan solo de entrar en zona de overtake. Atención a Kimi Antonelli, que no sé si se la va a jugar demasiado o qué crees que va a hacer, Cristóbal.
3: Yo creo que sí, yo creo que él lo necesita también para reafirmarse, ¿no? Después de un fin de semana en el que, bueno, por unos factores o por otros no pudo pelear por la pole, recordemos que era el piloto más rápido en pista y ha tenido un papel secundario durante todo el Gran Premio, me da la sensación de que va a querer imponer un poco ese orden, ¿no? Aquí estoy justo detrás de ti, George, no te despistes, que aún haciendo tú, llevando las cosas al límite en clasificación y todo esto al margen de las decisiones malas de la FIA, lo cierto es que yo he remontado y estoy a tus espaldas justito. Creo que esos mensajes ahora mismo en esta fase del Mundial son importantes y por tanto creo que tendremos un final de carrera muy muy bonito en esa pelea por la segunda plaza.
1: 2 vueltas, solamente 2 giros. 1:11.4 Russell, 1:11.0 Verstappen, 2.7, 1:10.4 Antonelli, a 1 segundo de Verstappen. Va a tener tan solo 4 oportunidades de adelantamiento, me da la sensación. Está a punto de entrar en zona de overtake. Le va a salvar eso, yo creo, a Verstappen, porque no está ahora sí por una milésima. 1:00.01 la diferencia. ¡Qué locura! ¡Qué tramo final nos espera! Van a ser 2 minutos de pura Fórmula 1, de pura agonía, de sufrimiento para Verstappen, que estaba soñando con la victoria, pero tiene que controlar los retrovisores. Lo va a intentar Antonelli, no me cabe la menor duda, Cristóbal.
3: Sí, esto es pelea en la última vuelta. Ahora mismo estoy monitorizándolos, están en curva 8, está bastante pegado Antonelli a 8 décimas, por tanto, opción clave es curva 3, última vuelta. Eso sí, a quien tiene que pasar es a Max Verstappen, recordemos.
1: Y como lo intente, puede acabar mal. Que se vaya frotando las manos Oscar Piastri, Hamilton, por un posible podio. 0.8. Si quiere adelantarle, tiene que pasar de la curva número 1 a unas 6 décimas. Está 0.6. Está 0.6 Antonelli de Verstappen. Última vuelta para George Russell. 2.1 la diferencia. Le salva Verstappen Fernando Alonso. Su querido amigo Fernando Alonso le va a dar esa oportunidad de tener la potencia porque está por delante, porque le va a doblar Verstappen. 0.6, se aparta Fernando, está muy cerca Antonelli, está muy cerca Antonelli, Cristóbal, vamos a por la frenada de la curva número 4, tan solo 4 décimas de diferencia, abren los dos el alerón trasero, está cerca, medio segundo, yo creo que no le va a dar Antonelli, muy cerca, pero no, pasa por delante Verstappen en la curva número 4, se mantiene la medio segundo de diferencia y baja 1,8.
3: A ver la 9, ¿eh?
1: A ver la 9, sí. A ver la 9. A ver la penúltima, donde ayer tuvo el accidente precisamente Max Verstappen, en un accidente bastante fuerte. Ahí está Verstappen. En esa serpiente tiene diferencia, medio segundo, mantiene, baja las 4 décimas. Russell en la penúltima frenada, va a ganar Russell, va a ganar George Russell. En Austria no pudo ser, en Barcelona sí es en Austria, victoria para Russell. Pasa Verstappen segundo, solo 3 décimas por delante de Antonelli, que es tercero. Le ha faltado esto, Cristóbal, 5 vueltecitas más para que Verstappen y Antonelli ataquen la victoria de Russell, pero ha sido un carrerón.
3: Una vuelta seguro a Antonelli le hacía falta, solo una, y en el caso de Russell, pues quizás 2 o 3, pero hubiera tenido a su compañero a las espaldas y hubiera podido ser un final de infarto. En cualquier caso, oye, ha estado bien, ha sido bonito. Victoria de Russell, que recorta puntos en el campeonato, buena falta le hacen. Recordemos, Hamilton, que es el segundo ahora mismo, está quinto y por tanto solo 10 puntos frente a los 25 de Russell. Esto básicamente recupera un poco la situación de normalidad calidad en el campeonato con un Russell que vuelve a la carga, que vuelve a ser el perseguidor, pero eso sí, el líder aún es Antonelli.
1: Los tres pilotos del podio en un segundo, .9 tan solo Russell, Verstappen, Antonelli. Cuarto ha sido Piastri, quinto Hamilton, sexto Hadjar, séptimo Norris, octavo Leclerc, noveno Lawson y décimo Lindblad. Cierra la zona de puntos Lindblad y último Fernando Alonso.
0: Pues nos hemos quedado así un poco fríos, ¿no? Nos hubiera gustado un poquito más. Dominio incontestable de Mercedes, Rosalini, que va a arrasar, tiene toda la pinta de que si esto no, si no hay ningún cambio radical, va a arrasar Mercedes en la clasificación de constructores, muy por delante de Ferrari. Y a partir del noveno todos doblados, registrándose esa tendencia, ¿no?, de que hay una élite tremendamente superior al vagón medio, al vagón de cola de este mundial, donde con el cambio de reglamentación no todo el mundo ha acertado. Y bueno, pues un fin de semana de nuevo aciago, ¿no?, para los pilotos españoles y en especial, bueno, pues para ese Aston Martin con Stroll en el garaje antes de tiempo y ese último puesto de Alonso. Pues como nos pronosticaron, hasta que no pase el verano, pues no los veremos en los puestos, no sé si punteros, pero por lo menos para arañar unos puntitos, ¿no? Solo han rascado dos puntos en toda la temporada, un punto en Mónaco y nada más, no tienen nada más.
3: Efectivamente, lectura incontestable, Raúl. Al final lo que vemos es que los cuatro equipos punteros son muy punteros y que, en fin, el quinto equipo que ha estado especialmente inspirado este fin de semana, que es el de el Racing Bulls, con Lawson y con Lindblad, pues sí, han sido noveno y décimo, pero ya doblados. Mientras que para ver dónde está Fernando, que ha terminado la carrera, ese es su éxito, es terminar la carrera, pero está a tres vueltas, lo han doblado tres veces. Es algo que da vergüenza cuando ves que el piloto está en un momento de forma todavía altísimo y sin embargo pues el coche está lejísimos. Mira, solo superado por un Carlos Sainz que ni siquiera ha podido terminar con problemas eléctricos. No sé si de Williams o de Mercedes. Eso será interesante y eso es lo único que ahora mismo pone un poco coto al dominio de Mercedes, porque como vuelvan a fallar las baterías, que aquí decían que traían algo que impedía o que dificultaba el fallo, lo cierto es que han terminado los dos, pero es obvio que alguien sigue teniendo problemas con las baterías de Mercedes. Si eso vuelve, es lo único que le puede dar un poco de aire, de resuello a un Hamilton que ahora queda muy lejos en el campeonato. Por dar una pincelada, 40 puntos de diferencia entre Antonelli y Russell, que como ya hemos anticipado vuelve a ser segundo en el campeonato con 6 puntos de ventaja frente a un Hamilton que está por tanto a 46 del liderato. Se escapa un poco el sueño. Por detrás, Piastri 80, Leclerc 79, Norris 79, Verstappen 73, a pesar del segundo puesto de hoy. Es decir, están ya en otra marcha. Antonelli, Russell y en todo caso Hamilton son los que se juegan el campeonato, yo creo claramente.
0: Bueno, parece una lucha fratricida entre pilotos de Mercedes y cualquier pequeño detalle o cualquier pequeño punto, ¿no?, que pueda colarse por ahí, un sprint en la vuelta rápida, en intercale como hoy, un Verstappen entre Antonelli y Russell y Antonelli, la verdad que pueda ser definitorio, ¿no?, porque este segundo puesto de Verstappen es oro para Red Bull, pero para Antonelli pues es un pequeño mazazo, ¿no?, porque te arañan unos puntitos que en determinado momento del campeonato pueden sacar de distancia, ¿no?, a Russell, o le pueden obligar a ir un poquito más a remolque, ¿no?, a tener que arriesgar más de la cuenta.
3: Sí, sí, hoy han sido 10 puntos los que le ha recortado. Hay 40, pues tendría que hacerlo de hoy 4 veces, Raúl. Vamos a ver cómo avanza el campeonato. De todos modos,
0: yo creo que esta... a Ras ahora mismo le interesa que esté en la batalla Hamilton y Verstappen. Cuanta más gente, mejor para que le pueda quitar, ¿no?, a Antonelli. Antonelli, cuanto más limpio esto esté, mejor, ¿no? Si es un uno contra uno, se limita a marcar. Sin embargo, Russell necesita más barullo, ¿no?, que pasen más cosas.
3: Lo malo es que se le puede girar también en contra, ¿sabes? Porque, en el fondo, este fin de semana, el más rápido era Antonelli. Lo que ocurre es que, digamos que jugó la del perro viejo en la clasificación y por eso hizo la pole Russell. De otro modo, seguramente hubiera sido el escenario contrario. Hubiera sido Russell el que hubiera estado a la caza y se le hubiera colado un coche por el medio. Así que realmente es un mundial muy bonito, Raúl. No está nada dicho todavía. Quedan muchísimas carreras, no nos olvidemos de eso, pero sí es obvio que se está ordenando ya de una forma bastante clara quién es mejor y quién está pues un paso atrás. En el caso de los Ferrari no me ha gustado nada el gran premio que han hecho, sobre todo hoy domingo en carrera, estratégicamente han errado con Hamilton, problemas de temperatura, ritmo malo. Bueno, espero que sea un borrón en una progresión que le estábamos viendo a los de rojo bastante buena. Ojalá nos den pelea y que no sea un mundial plateado simplemente, que haya, en fin, algún destello rojo.
0: Bueno, pues estaba viendo por aquí las iniciales, las siglas de los circuitos, no me las sé toda memoria, pero ahora vamos a Silverstone, entiendo, ¿no? A Spa, a Hungría, sí. Holanda, a Monza, a Madrid, Azerbaiyán, SI no sé cuál es, US no sé cuál es, ME no sé cuál es, pero Brasil, entiendo, Las Vegas, Qatar, Abu Dhabi, 14, son 14 grandes premios. Próxima parada en Inglaterra, en la casa de Norris, del campeón, en la casa de Piastri, en la casa de McLaren, a ver cómo se desenvuelve allí el... ¿Esto es el próximo fin de semana o dentro de dos? ¿Cuándo coges vacaciones?
3: Es el próximo fin de semana, Raúl, esto va muy rápido.
1: Y con formato sprint también.
3: Y con formato sprint además, efectivamente.
0: Muy bien. Bueno, pues el próximo fin de semana entonces tarea, tanto para Faura como para mi querido Rosaleni, y mucha Fórmula 1, que desde luego tendrá su cabida y su espacio aquí en Radio Marca. El próximo fin de semana también tendremos la tribu del Mundial, porque esperemos que siga España con vida, que eliminemos, faltaría más, a la selección de Austria, y que podamos rendir fuerzas, medir fuerzas ante, esperemos que Portugal, sea un bonito partido en Dallas. Gracias, compañeros. Felicidades por el trabajo. Hasta la próxima.
1: Un abrazo.
3: Gracias. Chao, chao.
0: Otro para vosotros. Las 5 menos 20, 4 menos 20 en Canarias, 11 menos 20 en Chattanooga. Hoy no ha salido el sol, más bien todo lo contrario, plomizo. Yo creo que ya advierten aquí, en el corazón de Tennessee, que nos vamos, que la alegría está, ya está haciendo el petate, y que pronto comenzaremos a ser un equipo errante, o andante, o itinerante, con destino a Los Ángeles el próximo martes, con mucha ilusión allí, a la costa oeste norteamericana. Nos vamos a intentar seguir ganando el Mundial. Enseguida y a vuelta de pausa, Roberto Gómez en la tribu.
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0: de la tarde a Roberto Gómez porque anda preocupado el hombre. No tenemos extremos, pero bueno, digo yo que jugaremos con 11. Ya sería el colmo, ¿no? Que tuviésemos que salir con 10 ante Austria. Hola, Bobby, ¿cómo estás? Buenas tardes.
1: Buenas tardes. Selección Austria.
0: Con 11 jugaremos, ¿no? Malo será, ¿no? Que no tengamos 11.
1: Selección, solución de tipo medio, una selección, no sé, de mediana, con dos intervenciones para mí, para que te vayas buscando personajes. Uno, en el Mundial de Argentina, me parece que jugamos contra Austria, metió un gol Hansi Krankel, me parece que fue en el de Argentina, sí, y otro, hay un partido histórico en el Prater Vienés, de España contra Austria, era Miguel Muñoz, una jugada histórica, no diría maradoniana, diría de Lobo Carrasco, espectacular. Repito, una selección de nivel medio donde tenemos que salir a presionar desde el primer momento y sobre todo pues intentar ahora en este momento recuperar y mantener a los lesionados y que de cara a la próxima, es decir, a octavos y a cuartos, pues ya puedan estar en un mejor nivel. Pero para mí España es favorita en esta eliminatoria contra Austria.
0: Bueno, debemos serlo, y luego pues ya veremos.
1: No lo somos, no, no debemos serlo, lo somos. Oye, que el otro día España, que cada partido exige una manera de jugar. El otro día el partido que se larga a España es un partido de dureza, extrema dureza, y que España
0: muy
1: está
0: mal árbitro por no votarlo.
1: Sí, y luego, por ejemplo, el otro día, oye, a mí me sorprendió muy gratamente el partido que se larga Baena, o sea, que a mí me gustó, partido de Rodri, partido de España, España, o sea, sí, pero yo escucho Radio Marca a todas horas, pero luego también de vez en cuando hago zapping por ahí, bueno, fue un fallo del portero, bueno, pues, claro, pues todos son fallos de portero, o sea, tenemos que tener un poquito de confianza, es que una selección que llega con prácticamente con lo justo y que tiene muchísimo, muchísimo mérito. Ya te están diciendo, sí, pero contra Portugal caemos, y el siguiente, siempre parece estas películas de los chinos antes, ¿no?
0: Ayer alguno decía con muy mala baba, no voy a decir quién, pero ayer alguno decía que nos quedaban tres aviones. De Chattanooga a Los Ángeles, de Los Ángeles a Dallas y de Dallas a Madrid, con muy mala baba. O sea que el objetivo es que nos queden cuatro aviones o cinco.
1: Raúl, siempre hay un animador de cruceros, ¿me entiendes? Siempre hay un animador de cruceros. Me gustó, nos la tragamos todos, el de la alineación de los dos cambios, la presencia nuevamente de Llorente, mantener a Alex Baena. A mí hay un futbolista, que no sé si te lo he comentado, que yo estoy de verdad y que no me sabéis aclarar absolutamente nada.
0: Hay que preguntar cuando, si estoy con ellos.
1: Cuando se lesiona Rodri, aparece Zubimendi. Sí. Zubimendi en la Real Sociedad, espectacular. Se va a la Premier, espectacular. Bueno, el Madrid que lo quería, el Real Madrid lo quería, Xabi Alonso, bueno, todo el mundo. Llevo 5 meses sin tener noticias de Zubimendi.
0: Bueno, 5 son muchos, pero sí, estoy contigo, ¿eh? Igual 2 meses desde, pues igual desde las semifinales del Champions.
1: Además, ha parecido normal que no jugara contra el Atlético Madrid en Champions, que no jugara
0: precisamente esa es la primera gran cita que se perdió, luego la final, que tampoco la jugó como titular. Entendió y Arteta que necesitaba otra cosa, y eso que faltaba además Merino, ¿no? Pero estaba Declan Rice, que
1: yo no te he escuchado a ti nunca meterle ni a Toribio en ninguna alineación, o sea, es una cosa.
0: No, hombre, yo entiendo que por jerarquía juegue Rodri, pero que no haya salido nada me extraña, ¿no? Que Luis de la Fuente no lo vea, que aparte es una persona que lo conoce perfectamente y que ha confiado muchísimo en él, pero que no lo vea ni para un minuto, es raro, sí.
1: Sí,
0: a mí no me extraña que no juegue Grimaldo, no me extraña que no tenga minutos Borja Iglesias, ¿no? Porque entiendo un poco la construcción del equipo y cómo hace los cambios de la Fuente, pero Zubimendi en algún momento que haya, por ejemplo, tenido más protagonismo Gavi que él, pues no acabo de entenderlo. Algo pasa.
1: Tampoco habla nadie de Joan García. No he escuchado a nadie de Joan García.
0: Por eso, lo raro de España, Robert, que cuando iba a dar la lista, poco menos que había que echarlo de España si no llevase a Pubil, si no llevase a John García, que pintaba a Ramiro, que qué medio campo tenemos, que los centrales, y al final resulta que Cubarsí es el mejor del equipo, que Dani Olmo, suplente del Barça, es el mejor del equipo, que Baena, suplente en el Atleti, es el mejor del equipo, y que estamos todos un poco al revés, ¿no?
1: Hombre, y luego también tenemos el problema de que hay jugadores que, aunque quieran ellos, no están recuperados al 100%. Más allá, esto es un pensamiento mío, que yo creo que tú compartes, de las presiones a las que tiene que estar sometiendo al cuerpo médico, cuerpo físico, cuerpo técnico y a la propia federación, que es por otra parte la que más se va a acobardar cuando el Barcelona, que yo supongo, ¿no? Supongo que presionará con el tema de Lamín, que estarán ahí encima. El otro día no había salido Lamín y ya estaba el preparador físico, el ayudante, que me parece que es el del Barcelona, ahí a ver cómo estaba. Yo creo que hay lances de juego. Hemos visto cómo ha habido futbolistas que se han lesionado en el hotel, futbolistas que se han lesionado en el autobús. Hay algunos, o sea, y que todos estamos pendientes de que indudablemente. Yo el otro día me sorprendió, hombre, por otra parte, cada vez que Lamín tocaba la pelota tenía 4 o 5 uruguayos alrededor, ¿no? Pero, no sé, el otro día le vi más espeso, no sé si tú lo viste también, que otros, que el anterior partido, no sé si por el marcaje, que probablemente pueda ser así, pero desde luego, y lo que sí me preocupó mucho, y luego lastimar que se lastimase nuevamente fue Williams, ¿no? O sea, eso el otro, es que me pegó un bajonazo, y lo de Jeremy Pino también, o sea, cuidado que es sí, mala muy suerte, muy los chavales que salen 15-20 minutos, o sea, esto tiene que cambiar, me costa.
0: Sí, ayer Arsène Wenger fue muy duro al respecto, ¿no? Porque al final, intentando velar por el espectáculo y demás, pues acabé diciendo algo que es muy lógico, ¿no? Y fue un ataque velado, ¿no?, a la actuación arbitral. Si no protegemos a esta clase de jugadores, que son los que dan espectáculo, que son los que consiguen que los aficionados vayan al campo, pues claro, tú imagínate ahí una final que, pues, la que sea, España-Brasil, Brasil-Francia, Francia-Inglaterra, y que no esté Bellingham, que falte Harry Kane, que falte Vinicius, porque le han dado 4 patadas, ¿no?, que no se han sujetado a tiempo. Ayer estuve con un amigo tuyo en el aeropuerto de Guadalajara, me dio un abrazo para ti y nos dijo que tuviésemos confianza, que habíamos jugado muy mal, que veía que todavía no estábamos, pero que confiaba mucho y creía que había cosas positivas. Ángel María Villar.
1: Hombre, Ángel María es un gran amigo, él lo conoce siempre, perfectamente.
0: En varios de los partidos, por lo invita a FIFA ya,
1: pero respecto al tema arbitral, me ha mandado un informe un amigo mío, árbitro, dice, la FIFA es lo que tiene. Hay muchos árbitros que tienen que estar allí por tema político. En general hay un buen nivel, pero siempre se cuelan varios flojos por temas de países. Desde la siguiente ronda harán un corte para eliminar a los flojos. Alguno puede pasar filtro. El que evitó a España ayer seguirá seguro. Al ser uno de los organizadores entiendo que no le van a tocar, pero no estuvo bien a nivel de mundial. Esto me lo dice un experto arbitral del máximo nivel y que ha estado inclusive yo creo que en más de un mundial. A mí los árbitros, sobre todo los árbitros que no son europeos, no me están gustando, Raúl, para nada, no me están gustando nada. Me gustan, por ejemplo, los americanos, no me gustan absolutamente nada, no me gustan los africanos, los asiáticos, solamente me gustan los árbitros europeos, seguramente
0: para... A mí me gustan los árbitros buenos, no sé cuál es la bandera, pero los árbitros buenos. Y porque tú, quiero decir, yo creo que lo peor del arbitraje del otro día, más que acierto un penal y falla un corre, no sé, bueno, pues una jugada se
1: permite
0: te cuesta,
1: la dureza.
0: No pasa, 1, 2, 3. Claro, pues que fue una tónica habitual del partido, tú tienes que controlarlo, y una cosa es que tú estés muy volcado en dejar jugar, en el espectáculo y esto, y que aquello acabe por convertirse, tampoco fue una carnicería, pero fue la actuación más sucia seguramente del Mundial. Tengo una sorpresa para ti, porque es tu sección favorita de la radio, de lo que más te gusta. Rulo Fuentes, buenas tardes.
2: ¿Qué tal, Varela? Buenas tardes.
0: Aquí estamos con Roberto Gómez, que me ha dicho que no puede pasar el domingo sin que nos des los porcentajes de favoritismo en las eliminatorias de 16avos de final.
1: Oye, por cierto, no está. Si vas a hablar de entrenadores, Raúl, no está Guardiola. Sí. Y si vas a hablar de equipo, no está el Chelsea. ¿Sabes por qué? Porque había veces que estaba eliminado ya el Chelsea y Guardiola sí. Y me los metía todavía, ¿eh?
0: Exactamente. Oye, Rulo,
1: le quiero mucho a Raúl, y tú no te puedes imaginar el cariño que yo tengo a Raúl y el caso que le hago y las veces que le llamo para que me diga sí. Que me diga cosas.
0: Pero vamos a apuntar,
1: me encanta
0: hoy.
1: Mucho. Y
0: vamos a apuntar,
1: me encanta
0: apuntar.
1: Tu bueno. Raúl, ¿quién es tu favorita para ganar el Mundial que no sea la Argentina de Messi?
2: No, yo creo, Roberto, dime, que Rulo. Argentina, creo que no va a ganar el Mundial, y mi favorita, lo dije antes de empezar.
0: A ver, no te lances.
2: Vale.
0: A ver, en el España-Austria, ¿cómo estamos de porcentajes?
2: 65-35.
1: Bueno, como las elecciones del Madrid de Florentino y Riquelme, vale, no está mal.
2: Riquelme es Austria, ¿no?
1: No, esperamos, para Raúl Varela, por supuesto, que es Austria.
0: A ver, en el Alemania-Paraguay, ¿cómo va eso?
2: Alemania-Paraguay, yo te diría que sí. 75-25.
0: Pueden no ser números redondos, ¿eh? Si quieres 78 también vale.
1: Sí, no, tenemos
0: que acabar
1: mucho
0: con 5 en 0. Sí, se lo ha trabajado. Francia-Suecia.
2: Francia-Suecia 70-30.
0: Sí. 70-30. Sudáfrica-Canadá, que es el partido que abre hoy.
2: Sudáfrica-Canadá, mira, yo te diría 54-46 para Canadá.
1: Estamos afinando. Sí. Ahí estamos afinando.
0: Países Bajos, Marruecos.
2: Marruecos, yo te diría que 52-48 Países Bajos.
1: Te ha costado dar 52 a Países Bajos, ¿eh?
2: Soy de Koeman.
0: De Koeman, sí. Otro amante del fútbol. Portugal, Croacia, ¿y con quién vas?
2: No, yo no voy con nadie. Portugal, sí. Croacia, yo te diría que 60-40 Portugal.
0: 60-40, aunque ayer jugó bastante flojo, ¿eh? Estados Unidos, Bosnia.
2: Estados Unidos, Bosnia.
0: Sí.
2: 65-35, Estados Unidos.
0: Está muy bien el equipo de Pochettino. ¿Y Bélgica, Senegal, pueden ser rivales nuestros en
2: Bélgica,
0: en cuartos?
2: Mira, Bélgica, Senegal, te diría que 50-50.
1: Joder, está mojado.
0: Muy bien. Sí. ¿Colombia gana?
2: Colombia gana 70-30 para Colombia.
0: 70-30. ¿Suiza, Argelia?
2: Suiza, Argelia, 55-45, Suiza.
0: ¿Australia-Egipto?
2: ¡Fua! Australia-Egipto. Mira, yo creo que aquí va a ser una pequeña sorpresa, teniendo en cuenta que quien pase no va a ser, pero creo que va a ganar Australia. Te diré que 55-45, Australia.
0: ¿Argentina-Cabo Verde?
2: Argentina-Cabo Verde, esto es un 90-10.
0: ¿90-10? O sea, no le das ningún chance.
1: ¿Cómo?
0: Inglaterra-Congo.
2: Inglaterra-R de Congo, 75-25.
0: México-Ecuador.
2: México-Ecuador, esto es, esta para mí es la eliminatoria de los 16avos. Colorido en las gradas, ambientazo. Sí, sí.
0: Azteca, tal.
2: Azteca, 55-45 México.
0: 55-45 México. ¿El Costa de Marfil-Noruega?
2: Costa de Marfil-Noruega, te diré que 46-54 Noruega.
0: 46-54, factor Haaland. Y por último, Brasil-Japón.
2: Brasil-Japón, más igualado de lo que la gente se puede creer, 60-40 Brasil.
0: 60. Bobby, ¿qué te parece? Ya podemos echar
1: un poquito.
0: Doña Margarita,
1: bien,
0: Doña Margarita en directo.
1: No, sí, doña Margarita, y además acertando, o sea, afinando. Lo bueno que tiene Raúl es que siempre afina. Tres preguntas tengo, Raúl, si me permites. Una, la selección que más te ha sorprendido positivamente.
2: La que más me ha sorprendido, yo ya me esperaba que haría un buen mundial, lo comentábamos ayer, pero me estimula muchísimo Colombia. Quiero decir, creo que para los intereses de España, lo dije ayer antes del partido y lo sigo defendiendo hoy, es muy buena noticia que Colombia haya quedado primera de su grupo y que vaya por el otro lado del cuadro de España. Me parece,
0: o sea,
2: que Colombia,
0: que se enfrenta a Portugal, España.
2: Sí. Me parece que Colombia a día de hoy es una selección muy redonda, muy alegre, muy divertida, que cada uno de los jugadores saben qué rol tienen en el equipo. Creo que hay un futbolista que es, siempre lo ha demostrado así, más de selección que no de clubes. Cada vez que James se pone la camiseta de su país, se transforma, o sea, ve el pase imposible donde no lo hay. Luis Díaz es el catalizador por donde cada una de las acciones de ataque pasan por él. Daniel Muñoz es un lateral que ahora mismo creo que el fútbol mundial lo está descubriendo, pero a sus 30 años es indetectable. Luis Suárez atrás tienen una gran pareja, y os voy a soltar un nombre que realmente creo que este verano va a volar de Santander. Ojalá que no, pero lo de Gustavo Puerta, centrocampista del Racing, 22 años, que ha subido con el Racing este año a primera, ha derribado la puerta de la selección Colombia, es titular. Me parece que Colombia es, de momento, el combinado nacional de este mundial.
1: La decepción.
2: Portugal. Para mí, sí. Pero ya no Portugal selección. Lo dije ayer en la retransmisión. Me deja muy frío el centro del campo, es decir, el Joao Neves Vitinha, del que todo el mundo hemos estado hablando, maravillas, Paris Saint-Germain, que 150 millones, etcétera, etcétera. Yo creo mucho en el contexto, en los jugadores que le rodean, en el entrenador que tienen estos jugadores. Quiero decir, no es ni mucho menos una crítica para Roberto Martínez, pero me da a mí que el ecosistema de Portugal es muy diferente al del Paris Saint-Germain, y yo, por ejemplo, al Vitinha portugués, no parisino, al Vitinha portugués, lo veo que no arriesga. Da un pase en corto, en horizontal, otro para atrás. En cambio, en el Paris Saint-Germain es mucho más dinámico, se atreve más, no sé si por la confianza, si por los jugadores que le rodean. Veo a un centro del campo de Portugal que me está decepcionando y dejando muy frío.
1: Ya está, y con estas dos acabo. Ronaldo, 40 años, Modric, 40 años, James debe tener 37, 38 años, Messi, 39 años, el portero de Cabo Verde, 40 años. ¿Qué está pasando en el fútbol para que los que triunfen tengan 40 años?
2: A ver, yo que creo que es fácil que el fútbol moderno, digamos, ha llegado para quedarse, y que los jugadores veteranos que antes se empezaban a retirar con 32, 33, 34, pues ahora ya no se ven tan veteranos. Quiero decir, ahora siguen una dieta, están o sea, es como que las 24 horas del día como que son profesionales. Estos jugadores saben, es el caso de Messi. Es decir, Messi, no es ningún secreto que en el último medio año ha cambiado de nutricionista. Es decir, se ha preparado físicamente con una dieta, con una alimentación diferente para llegar bien. Y como Messi, pues Cristiano, evidentemente, jugadores muy muy veteranos. Entonces, ahora que en el fútbol no es que predomine lo físico, pero es una parte muy importante, creo que los jugadores veteranos entienden que si se cuidan pueden alargar su carrera. Y te diré más, Roberto, yo no descarto que
1: el 2030.
2: El último mundial, por ejemplo, de Messi y de Cristiano, pues a lo mejor es que este no es el último mundial de ambos.
0: 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Una pregunta que os hago a los dos, y en especial a Roberto Gómez, porque aquello sí que lo vivió en primera persona, si no recuerdo mal fue en el Molinón, y de nuevo Austria en el medio, ¿no? De un partido con mucha sospecha. Sí. Ahí en el mundial de España fue aquello bastante bochorno, y lo de ayer con Argelia, ¿no? Cuando marca Marez, empatan dos goles en el descuento, no sé, quedó un poco raro. No digo que haya ocurrido nada, pero lo de ayer fue feo de ver.
1: El otro día me contaba un jugador que se enfrentaba a Juanito en un partido, un jugador que jugaba contra Juanito en el Málaga Real Madrid, jugadores conocidísimos. Entonces pues le valía a los dos al empate, ¿no? Y entonces llega el partido, comienza el partido con Juanito, y entonces, que estaba ya en el Málaga, y el otro jugador estaba en el Real Madrid, y es un jugador que había pasado por un equipo importante en España, y luego fue a otro equipo importante, y antes de empezar el partido dicen, oye Juan, llega, se acerca Juanito al vestuario del Real Madrid, oye, tranquilo, y en el minuto 80 y tanto, gol del Málaga. Y todo el mundo se acerca a Juanito, y Juanito, ¿qué coño pasa aquí? El hombre dice, yo, es que estamos tranquilos, pero claro, está caído, y a los dos minutos empató el equipo. Yo creo que en estos momentos, sinceramente, bueno, hay cosas que no hace falta, Raúl, llegar no hace falta llegar a un acuerdo, ¿me entiendes? O sea, yo, a mí lo que me sorprendió fue ayer, que todos pensábamos el empate, que podía haber ocurrido lo mismo también en el partido entre España y Uruguay, y cuando vemos ya que bueno, la verdad es que los últimos cinco minutos fueron apasionantes. No, yo no creo que se pueda hacer, pero sabes cuándo, pasado muchos años, es cuando ya se detiene y se tiene otra historia. ¿Qué jugador ficharías para el Madrid estrella, Raúl?
2: Me lo preguntas. ¿Perdón? A mí, Raúl.
1: a ti sí, ¿a cuál?
2: Sí, estrella, a ver,
1: que para el Madrid, no para el Barça, te he dicho, ¿eh?
2: Ya. Yo entiendo, para el Madrid no le hace falta, pero yo ahora mismo, si hay un jugador fichable en Europa, es Olise.
1: Sí, sí,
2: pero creo que no le hace falta a Madrid.
3: Ah, ¿que no le hace falta?
2: No, bueno, es que, ¿dónde lo pones? Quiero decir...
3: Yo no hago alineaciones.
0: ¿Entiendes? Y tampoco plantillas. Bueno, que no. quiero mucho.
3: Nada.
0: Rolito, ¿alguna cosa más que quieras significar?
3: No veas el placer que me produce estar aquí con vosotros dos, ¿eh? De una manera muy especial, con quien tú sabes, Raúl.
0: Muy bien. Pues,
3: porque no eres tú el Raúl que al que me aludía, era el otro,
0: vale,
3: ¿me entiendes?
0: No pasa nada, ya, pero es lo que hay. Bobby, que tengas buen domingo, mañana más.
3: Venga, un abrazo muy fuerte, hasta luego, Rulos.
0: Otra para ti. Rulito, ¿alguna cosita más de este Campeonato del Mundo que quiera significar, que te haya llamado la atención después del fin de la fase de grupos?
2: No, nada más, que ya te digo, que Colombia...
0: No debe repetirse otra vez, lo de todo este mogollón de selecciones, de terceros, de...
2: Ha quedado un poco
0: desvirtuada la última jornada, no me ha gustado.
2: Yo creo que vamos encaminados al sueño de Infantino, a 64, Mundial de 64, y a partir de ahí grupazos, no sé cuántos serían, y que pasen los dos primeros de cada grupo.
0: No sé yo.
2: Pero bueno.
0: Lo van a acabar estropeando. De tanto quitarle trascendencia a los partidos por la acumulación de los mismos, le van a acabar quitando. Vamos justo en la dirección contraria. Lo que ocurre, por ejemplo, en la NFL, que seguramente sea la liga mejor organizada del mundo. Gracias, Rulo. Hasta mañana.
2: Hasta mañana. Un fuerte abrazo, Varela.
0: Enseguida nos vamos de Ruta 66. 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
2: Chao.
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0: sido una fase de grupos muy cómoda para el equipo de Scaloni, con otro gol de Messi que sigue abriendo la cuenta a pesar de que fue suplente, y bueno, esperando a ver también qué pasaba, con un ojo puesto en el otro partido que sí que era en Kansas, a ver si el rival de España era Austria o era Argelia.
1: Eso seguro. Sin ser el equipo que más me haya seducido, enamorado de todos y cuanto participa en el Mundial, hay algo de Argentina que me encanta por lo que estáis transmitiendo, ¿no? Por lo que se ve, y es que tengo la sensación de que es el equipo más feliz, que hacen asados, sí, que va Messi, que Scaloni en sala de prensa, el detallito, la pregunta en Macallá, el otro, no sé qué, que todos son cositas buenas, de momento es como si no tuviesen problema.
0: La sensación que transmite la gente que siempre o que lleva años rodeando a la selección argentina es que lo que pasó en Qatar les quitó una camisa de fuerza que llevaban puesta, y ahora verdaderamente están disfrutando del fútbol, disfrutando de Messi, disfrutando del debut de algunos jugadores como Juliano Simeone, que ayer se acordaba de esa lesión, cuando se rompió el tobillo hace 3 años y se fijó como objetivo estar en este mundial y poder debutar y poder jugar con Leo Messi. Yo creo que están en un estado de felicidad permanente, los resultados se le están dando. Es verdad que ha tenido un camino relativamente cómodo y que parece que lo va a seguir teniendo en los próximos cruces, al menos en los dos siguientes, y todo eso hace que se viva todo con mucha naturalidad. No hay ningún debate, no hay ningún problema. Messi acapara todo lo bueno y lo malo. El Dibu, que estaba con un dedo roto ayer, ya nos dijo que ese dedo ya prácticamente está curado, que va a poder entrenar ya y parar con normalidad en los próximos partidos. Scaloni solo sonríe, o sea, es un momento, yo creo que perciben que están en un momento muy dulce. Ahora veremos cuando la cosa se empine, cuando el campeonato se empine, si dan respuesta, porque su fútbol sigue teniendo algunas lagunas. Ayer sobrevivieron sin Messi, fue un equipo que consiguió dominar bien a Jordania, que no es nada del otro mundo, sin la estrella, pero al final, bueno, cuando vengan los equipos que juegan a otra velocidad, veremos cómo responde esta Argentina, que es bastante más pausada con la pelota.
1: Bueno, veremos si llega, ¿no? Porque siempre sobre el papel y haciendo un poco radioficción, ¿no? Jugando un poco como con el tenis, ¿no? Con los cabezas de serie hasta semifinales casi, donde le esperaría, creo que es Inglaterra o Brasil, ¿no? Pues no tendrían un rival de mucha enjundia. Eso siempre sobre el papel.
0: Bueno, sobre el papel es verdad que la siguiente, o sea, contra Cabo Verde, lo normal, por mucho que los caboverdianos hayan hecho proezas en este campeonato, lo normal sería que Argentina superara esa ronda de 16avos, después se cruzaría con el ganador de la Australia-Egipto, que tampoco a priori parece un partido que le pueda generar muchas complicaciones. Es verdad que ya en cuartos aparece en el horizonte, puede aparecer Colombia, que ayer nos dio una gran sensación, y ayer lo volvió a hacer contra Portugal, y ahí se repetiría, pues, que creo que fue la semifinal o la final de la Copa América, y ahí veremos, ahí de verdaderamente será una prueba de fuego, pero es que estamos hablando ya del 11 de julio, ¿no? Que de aquí a entonces todavía falta muchísimo, y los equipos tienen que ir superando, porque quién sabe si gana, por ejemplo, puede darle un susto, o Suiza a Colombia.
1: Bueno, pues veremos. Será bonito ver cómo evolucionan y cómo afrontan las rondas ya eliminatorias, el pierde y paga, todas y cada una de las selecciones. ¿Dónde vas hoy?
0: A Houston esta tarde, porque mañana tendremos que ver qué hace Brasil contra Japón, que Japón tiene muchas esperanzas en poder complicarle la vida. Veremos si Brasil es tan contundente como lo fue el otro día en Miami.
1: Trátame bien a mi tío. Un beso, Inma, y felicidades por el Mundial que estás haciendo. Hasta la próxima.
0: Gracias, de tu parte, para Ancelotti.
1: Adiós, adiós. Continuamos el recorrido Ruta 66. Hoy hay un solo encuentro de los 16 programados en la ronda de 16avos de final. Por eso se llaman así. Juega una de las anfitrionas, Canadá. Juega una de las sorpresas, la República Sudafricana. El partido en marcador con la narración de Luco Cortés. Luco, buenas tardes.
2: Hola, ¿qué tal? Se abren los 16avos de final con un partido entre dos selecciones con trayectorias distintas. Sudáfrica, que comenzó mal esta cita mundialista con derrota y malas sensaciones contra México en el debut, pero que ha cerrado esa fase de grupos con una victoria histórica 0-1 contra Corea del Sur con tanto de Maseko. Enfrente estará

0: Canadá, que en principio es la favorita con jugadores a día de hoy en Europa más reconocidos que los Bafana, Bafana, pero que ha tenido claros y oscuros en su fase de grupos. Empató contra Bosnia-Herzegovina, ganó de goleada 6-0 contra Qatar, pero luego dio una muy mala imagen en la derrota contra Suiza. Así pues, Sudáfrica, que quiere dar la sorpresa, y Canadá, que quiere hacer valer su posición de favorita.
1: Bueno, pues veremos ya cómo el factor mental comienza a rellenar el cuadro, veremos si caen los favoritos, aguantan los anfitriones, muchas sorpresas y cómo se va dibujando el camino completo hasta la final en New Jersey. Y entre medias ese 4 de julio, que es fiesta nacional aquí en los Estados Unidos de América y que este año cumplen 250 años. Por todo lo alto, va a ser un día de los más americanos de la historia y seguramente que eso se note en las calles de Nueva York. Creo que está Abraham Romero, otro de nuestros itinerantes. Hola Abraham, ¿cómo estás? Buenos días para ti. Buenas tardes en España.
2: ¿Qué tal, Raúl? ¿Cómo estamos? Aquí estamos por Nueva York, en unas horas para Boston, parece Alemania-Paraguay.
1: Bueno, pues te leo hoy en las páginas del Mundo muchas cifras apabullantes, ¿no?, en lo que al Mundial se refiere. Ha habido muchas críticas previas, sistema de clasificación, número de equipos, precio de entradas, bla, bla, bla, bla, bla, bla, las largas distancias, el hecho de que se juegue esto en tres países que son casi en sí mismos tres continentes distintos, ¿no?, porque México es gigante, Canadá es gigante y Estados Unidos es gigante, pero la realidad es que a la FIFA le salen los números, las cuentas.
2: Le salen y muy bien. Estamos hablando de que, bueno, para no entrar en demasiados números y tal, estamos hablando de multiplicar por dos prácticamente los ingresos del ciclo de Qatar. Qatar, que ya había sido el mundial más exitoso y con mayor número de espectadores para la FIFA, y un mundial que ha sido totalmente diferente a este. Qatar, tú lo recordarás bien, todos los estadios en la misma zona. Prácticamente los países me están llamando justo ahora en la habitación, fíjate cómo es la cosa.
1: Anda, bueno, servicio de habitaciones, atendemos.
2: Te decía que los estadios mucho más cerca en Qatar y aquí que las cosas pues están mucho más lejos, como tú comentas, y se tarda mucho más en llegar. Tres países y 13.000 millones en ingresos comparados con esos 7.000 de Qatar.
1: Vas a Boston. ¿Quién juega en Boston?
2: En Boston es un Alemania-Paraguay. Tenemos ahí el inicio de los 16avos por esta zona este de Estados Unidos. Luego Nueva York otra vez para ese Francia-Suecia, también de 16avos. Y por esta zona que nos quedaremos hasta que nos tengamos que ir a la zona central, que ya será en cuartos para esos partidos en Dallas, en Atlanta y demás. Pero ya te digo, un mundial pues bonito, porque hay muchísima gente, están los estadios completamente llenos, más de 3 millones de personas ya, un 99% de promedio de aforo en cada estadio, y un mundial que a la vez es complicado también para cubrirlo de forma itinerante, porque hay mucha distancia entre cada una de las zonas. Ahora, por ejemplo, después nos tenemos que ir a Toronto, a ese Portugal-Croacia, Cristiano contra Modric, los visados de turno, las complicaciones burocráticas de estos torneos, y un torneo que es diferente a Qatar, pero que va a duplicar en número de ingresos. Hay también algo de polémica por el estadio de la final, porque ayer, por ejemplo, en Inglaterra-Panamá estaba lleno, 80.000 personas, pero cayó una tromba de agua tremenda, muy gallega, con el cielo nublado, sí, y con lluvia absolutamente todo el rato, y la gente, te puedo decir, que se empapó. Estaba lleno, pero la gente se empapó. Entonces la gente decía, había ingleses que después del partido decían que en Dallas pues había un estadio muy bonito con un techo cubierto en el que la gente no se iba a mojar y el césped no iba a sufrir. O sea que hay algo de polémica en ese sentido, pero la final va a ser en Nueva York como estaba previsto.
1: Apuntado queda. Felicidades por el trabajo. Gracias, Abraham. Hasta la próxima.
2: Un abrazo. Chao.
1: Este recorrido informativo, esta ruta 66, un día más la completamos con Joaquín Martínez, su sabiduría y ese dato que no pedimos, pero que él nos da.
3: Hola, ¿qué tal, Raúl? Muy buenas. Empezamos a centrarnos en Austria, que es nuestro próximo rival. Y ha habido nutrida presencia de futbolistas austriacos, cerca de una treintena, encabezados sobre todo por Toni Polster, ¿no? El único que ha jugado casi 200 partidos en España, que ha marcado casi 100 goles e incluso sigue siendo una leyenda de la selección austríaca, solo superado por Arnautovic con más goles en la selección. Toni Poster, de hecho, era el único integrante de la selección de Austria en Italia 90 que no jugaba en Austria. Ya lo estaba haciendo por aquel entonces en el Sevilla y luego lo haría en el Logroñés y en el Rayo. Habían pasado muchos antes que Toni Poster, algunos de los que estuvieron con Austria en el Mundial 82, como Kuhara, como Hansi Krankel, como Bales, a los que luego vinieron, entre otros, pues ya los más conocidos, ¿no? Como Gerard Rodas a Atlético Madrid, como Ogris, como Ben Kraus a dirigir en un banquillo, como Marcus Pjuhl, Kubauer, Ivancic, y como último ahora lo han hecho pues David Alaba, Philipp Lienhardt o Arsène Gruber en el Elche. Pero hoy ese no es el dato. No es el cuántos jugadores austríacos han jugado en el fútbol español. Hoy nos queremos centrar en la noche del Prater, en Klaus Lindenberger, en cómo un portero austríaco marcó el devenir de una clasificación de la selección española. Teníamos que jugar para clasificarnos para la Euro 88. Hablamos de la Eurocopa de Alemania. Veníamos del Mundial de México, de haber hecho un buen planteamiento en el Mundial de México, llegando a cuartos de final, y España quedaba encuadrado en un grupo de cuatro, con Albania, Rumanía y Austria. Solo pasaba el primero. España ganó todos los partidos, solo perdió uno en Rumanía. Y Rumanía ganó todos los partidos y solo perdió con España. Llegaron a la última jornada empatados a puntos, con la diferencia de que España ganó 1-0 a Rumanía, pero había perdido 3-1 en Bucarest. En caso de empate a puntos en la última jornada, España quedaba eliminada de la Eurocopa de 1988, a la que solo accedían 8 equipos, 2 grupos de 4. España ganó en el Benito Villamarín, goleó a Albania, pero todo estaba puesto en el Prater, en qué era capaz de hacer Rumanía frente a Austria. Y ahí hubo un héroe, Klaus Lindenberger, por aquel entonces portero del Las Linz, luego ganaría la liga con el Tirol. Fue capaz de detener a Rumanía de Hagi, Dorin Mateut, Boloni, Miograd Belodedici, Piturca, una mezcla de aquella Rumanía que ya había estado en la Eurocopa del 84 y que luego deslumbraría a todos en Estados Unidos 1994. Gracias a aquellas paradas de Klaus Lindenberger, España consiguió adelantar en la última jornada a Rumanía y siempre quedará para nosotros aquella noche del Prater.
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0: Venga, 5 y 20, 4 y 20 en Canarias, son las 11 y 20 aquí en Chattanooga. Tímidamente va saliendo el sol, hoy hay prueba aquí de triatlón, aprovechando el río Tennessee que surca esta ciudad sureña, donde España desde hace algo más de 20 días ha establecido su cuartel general, que cerrará, bajará la presión por completo el próximo martes, cuando nos desplacemos hasta Los Ángeles, ¿no? Nuestra próxima parada en este mundial, dicen muchos que comienza, ¿no? A partir de hoy, precisamente, con el Sudáfrica-Canadá, la primera ronda de 16avos de final. En el balance de lo que ha sido la fase de grupos, bueno, pues coincidencia en que ha habido grandes nombres propios individuales, pocas selecciones que hayan enamorado, que hayan seducido, al menos de forma completa, partidos sueltos de cada una de ellas, mucho trámite y un sistema de clasificación que no todo el mundo... no todo el mundo convence, no todo el mundo está bueno, pues enganchado, ¿no? A esto de que quedas primero y te puede tocar un tercero sin ningún tipo de criterio, te puede tocar un segundo tampoco sin ningún tipo de criterio, no sé, como que no ha sido un poco, ha sido un poco batiburrillo, y además han jugado con ventaja los últimos equipos porque sabían los resultados que le valían, el número de goles que necesitaban, y así se dieron escenas como la de ayer, ¿no? O situaciones como la de ayer, Colombia y Portugal, pues jugando un poco a quiero a España o no quiero a España. Y lo mismo con Austria y con Argelia, ¿no? El partido que cerraba la noche del sábado. Mi querido José Manuel Oliván, ¿cómo estás? Buenas tardes.
1: Hola, ¿qué tal, Raúl? Encantado de saludarte. Y felicidades por el trabajo que estáis realizando aquí, porque es una maravilla todo el mundial diariamente en Radio Marca.
0: Pepe Vázquez, Argentina, ¿cómo estás? Buenas tardes, buenos días para ti.
2: No, estamos acá en la radio.
0: Ah, estás en España, ¿sigues en España?
2: Sí, sí.
0: Pensé que había vuelto.
2: Si quieres me voy.
0: Tú vas de verano en verano. Tú eres un golondrinas, ¿eh?
2: Bueno,
0: solo vives en verano.
2: Bueno, hay que ir buscando el buen clima. Igual está un poquito exagerado, ¿eh? Madrid, pero bueno. Pero prefiero al frío intenso.
0: Bueno, eso sí. Y Nacho Lavarga también anda por ahí. Hola, Nacho, buenas tardes.
3: ¿Qué tal, Raúl? ¿Qué tal? ¿Cómo estamos? ¿Cómo van las fuerzas por ahí?
0: Bien, vamos bien, estamos bien.
3: Ayer fue
0: un día duro y la tos. Sí, bueno, más o menos lo vamos llevando. Yo creo que ahora empezará un poco lo peor. Hemos estado muy tranquilos, muy bien. Realmente nos iremos con un gratísimo recuerdo de este lugar al que no poníamos ni en el mapa, no conocíamos para nada ni una sola referencia. Pero la realidad es que ha sido, en mi opinión, de lo que yo he vivido, después de 6 mundiales y otras tantas Eurocopas, pues... uno de los mejores, te diría que top 3 de sitios a nivel de vida doméstica, de vida rutinaria y eso. Otra cosa es que tengas el recuerdo bonito de, no sé, Pochestrón, que ganaste el mundial y eso, ¿no? Es lo que te recuerdo, pero como vida creo que este ha sido uno de los mejores lugares. Se han portado muy bien, muy volcados, nos han facilitado muchísimas las cosas, siempre con una sonrisa, tremendamente serviciales, han gozado de una tranquilidad, de una discreción, de un... no sé, ha estado realmente, realmente bien. Y falta que les hace. Ahora os pregunto por España, pero quiero echar un poco eso, Pepe, tú que también lo ves con Argentina, y que veo ahí que ahí hay un sector de no sé si el madridismo, ¿no? Pero del antimesismo, ¿no? Que impera aquí en España. Es que Argentina no juega contra nadie, es que fíjate qué camino tiene, qué Cabo Verde, es que luego Australia, es que luego Suiza, es que luego no sé. Bueno, esto lo depara un sistema de competición que es igual para todos y que ha motivado esto, ¿no? Pues un tercero por aquí, un segundo por allá, un batiburrillo, ¿no? Un poco de competición.
2: Sí, seguro. Bueno, también esa sensación o eso que algunos sienten y piensan, lo he sentido en algunos pasillos, en eso que pasás y que no saben quién son ni de dónde venís, lo he sentido. Pero mira, quiero arrancar habiendo escuchado tu charla con Inma y no tengo más que decir que he observado lo que siente el argentino. El argentino medio con esta selección argentina. Hemos sido a través de la historia catalogados por soberbios, que se tiene parte de razón, obviamente, pero en este caso coincido que haber salido campeón del mundo en Qatar a todos, desde el plantel, por supuesto, primero, y de ahí a todos los argentinos, es como que sacó un peso de encima. Y a partir de sacar el peso de encima, creo que se ve la parte linda de los argentinos de disfrutar con mucha fuerza. Ya sea en la Argentina, en cualquier parte del mundo, como diariamente lo trae Natalia Freire aquí cuando va a esos lugares donde se juntan los argentinos, y ni que hablar de los que tienen la posibilidad de, en este momento, que son miles y miles de gente argentina que lo está en pleno mundial. Dicho esto, a partir de esta alegría, a partir de esta expresión, a partir de esa dinámica que se le pone a cada instante, obviamente hay un anti Messi, casi que pensaban de un chico o un jugador acabado, y que sigue haciendo sus golitos, sigue haciendo historia, y la Argentina va transitando. Que no es la mejor Argentina, que no es la que se vio campeón del mundo en Qatar, bueno, han pasado 3 años y medio, eso y el resto de las selecciones lo tendrán que ir demostrando. Y lo último, para escuchar a ti y a los compañeros, es con respecto a lo que le ha tocado, ¿no? O cómo ha pasado la zona. Han sido sorteos, le tocó lo que le tocó, y la verdad que creo haber visto que son 3 selecciones nada más que han terminado con los 9 puntos. Es decir, ha sabido solventar lo que le ha tocado. En otras zonas también hay o hubo facilidades y no se solventó de la misma manera. Y si Uruguay hubiera hecho las cosas como teóricamente las tendría que haber hecho, seguramente el rival de Argentina no hubiera sido Cabo Verde.
3: No, para mí la verdad que Argentina a mí me está sorprendiendo para bien, ¿eh? Porque es un equipo que decías, bueno, el Mundial de Qatar, ¿no? Con todo lo que sucedió también, con el estado de gracia de Messi, con los penaltis, con la forma de jugar, pero a mí lo que me está demostrando en este Mundial es que Scaloni es un entrenador como la Copa de un Pino también, ¿no? Que está haciendo que el equipo, oye, te mete 3-0 a Argelia, te gana también con solvencia a Austria, a Jordania, que es mucho más allá de Messi también esta selección, ¿no? Con jugadores que, por ejemplo, ahora el gol que ha metido Lautaro, que yo creo que le puede venir muy bien, ¿no? Ese penalti que le cede de alguna manera Messi para enchufarlo con los Elso, que tienes jugadores que poco a poco se están viniendo arriba, que son la campeona del mundo, tienes la, digamos, ese favoritismo, ¿no? Esa fortaleza que te da, y yo creo que tampoco está presionada, ¿no? Porque nadie le obliga a ser bicampeona, y creo que vamos, está jugando sin ningún tipo de complejos, con confianza, con una estrella mundial como es Messi, que es ahora mismo el máximo goleador del mundial, y creo que vamos, que son los rivales, ¿no? Los que tienen que temer a esta Argentina, que está muy sólida, y que creo que va a hacer camino, y sobre todo por cómo se le ha colocado ese mapa, que gracias a sus victorias, su buen trabajo.
1: Yo primero saludar a los compañeros, a Pepe y a Nacho, y estoy un poco a la línea de ellos, ¿no? Si me preguntaras, Raúl, pues la selección más competitiva, la más competidora hasta el momento en esta primera fase, yo te respondería precisamente Argentina, ¿no? Por la seguridad que tiene en ese bloque sólido, con jugadores ya pues que se conocen mucho, y creo que en ese sentido, en el sentido meramente futbolístico, pues hasta el momento está cumpliendo con creces lo que se esperaba del actual campeón del mundo. Otra cosa es lo que tú hablabas y calificabas de batiburrillo, ¿no? Estoy bastante de acuerdo que el sistema de competición a mí realmente no me está convenciendo. Ayer había partidos claramente condicionados por resultados, incluso pues
4: ¿qué es parecido habido... ¿Qué te ha parecido lo de la Austria-Argelia? Bueno, y en cierto modo también lo de Portugal-Colombia. Bueno, yo creo pues, que jugaron ahí más a no pecho descubierto, ¿no? Portugal y Colombia, pero lo de Austria-Argelia quedó, yo no digo que fuese voluntario, no tengo pruebas, no lo sé, no voy a acusar a nadie de nada, pero quedó feo, ¿no? Marco un gol, van ahí a felicitarte, le dicen al oído, oye, que nos vamos contra España, de repente te empatan. La verdad que sonó a lo que nos imaginamos, ¿no?
1: Hay que intentar evitarlo, pero bueno, y Argentina de momento, desde el punto de vista futbolístico, ha estado fenomenal. Ella no tiene la culpa de ni del cuadro ni del batiburrillo famoso que tú comentas, y creo que está cumpliendo, ¿no? A partir de ahí es evidente que yo creo que la FIFA tiene que perfeccionar esto. Son muchas selecciones, desde luego es complicado ya un mundial con tantos equipos, con tantos partidos, y que la FIFA, pues bueno, por encima de todo lo que mira es el éxito económico. Como nos comentaban anteriormente, pues han pasado de 7.000 a 13.000 millones, es decir, económicamente y a nivel de asistencia el Mundial está resultando un éxito absoluto, pero yo creo que a nivel de lo que es pues toda la competición, ¿no? La logística de la competición es francamente mejorable, ¿no?
3: A mí sí que me parece un poco escándalo, lo de ayer, Raúl. O sea, yo creo que al final parece un pacto de no agresión, metes el gol en el 93, después esas conversaciones entre ellos, escuchaba a Pedro Martín en Cadena Cope cómo explotó, ¿no? Porque lo que decía que era una prácticamente por reírse, ¿no? Un poco de la historia de los mundiales, no sé, queda raro, ¿no? Que la Copa del Mundo de la FIFA, que se supone que es el mayor torneo de fútbol con mayor prestigio de todos, sucedan este tipo de situaciones. Bueno, al ampliar el mundial, esto es el tipo de conflictos y de problemas que te pueden generar, y te deja la sensación esa no extraña de que algo raro ha ocurrido ahí, que hay que solucionarlo, y que hay un poco una sensación de biscotto, ¿no? Por esa parte.
1: Y cuando quieras hablar
4: bueno,
1: con España.
4: iremos hablando, ¿no?, con el crecimiento y con la evolución en el cuadro y sobre todo de la confianza, ¿no?, porque esto es un mundial muy de tener confianza y hay equipos que están muy confiados en sí mismos, ¿no? Vemos a esa Argentina muy relajada y bueno, creyendo firmemente en sus posibilidades. Vemos a Francia muy sólida, Inglaterra yo creo que también la veo bastante sólida, Vinicius tirando el carro de Brasil, creo que también va a crecer con la competición, y España no está en ese punto porque no estamos en ese punto, ¿no? Y entre otras muchas cosas por los problemas físicos. Alberto Santa Cruz, Bilbao, buenas tardes.
5: Hola, buenas tardes.
4: Bueno, pues no sé si a ti te sorprendió, ¿no?, ese comunicado público, esa especie de llanto, ¿no?, hacia afuera, es expulsar las lágrimas y la frustración que le ha producido a Nico una nueva lesión. Además, una lesión bastante evitable porque viene como consecuencia de un golpe que nunca debió haberse producido en un partido bronca ante Uruguay. Ya sé que en el fútbol hay golpes, hay patadas, hay faltas, pero bueno, el partido tenía que haberse desarrollado de otra manera con otro árbitro más competente. Y después de un año de mierda, como él lo catalogó en Marca, con perdón, bueno, pues llega ahora esto que va a hacer que tenga, pues eso, pues un mundial también, pues muy poco lustroso.
5: Sí, bueno, yo creo que seguro que lo necesitaba, ¿no? Porque al final, para que alguien diga que es uno de tus peores días de la vida, pues hombre, evidentemente es que está bastante frustrado. Hombre, lo que sí sé es que él ha estado muy mal a lo largo de toda la temporada por el tema de la pubalgia, ¿no? Porque ha querido estar con sus compañeros, ha querido ayudar y al final no han acabado dando, ¿no? Bueno, seguramente él pues tenía que tomar la última decisión, pero evidentemente ha estado rodeado de los consejos médicos, que es en este caso lo que tiene que pasar, y no han acabado de dar con la tecla, ¿no?, este año. Y al final, pues bueno, tuvo que parar ya durante varias semanas para intentar realmente recuperarse, ¿no? Porque había momentos en los que realmente le costaba hacer la vida normal, la vida diaria, ¿no?, no solo ya la vida de futbolista, ¿no? Entonces, claro, luego verse ya en el Mundial, verse que llega después de una lesión también, cuando ya estaba recuperado de la pubalgia, que se recupera y que ahora le viene otra vez esta lesión, pues yo creo que le han venido todos los fantasmas de golpe, ¿no? Ve que se puede perder pues todo el Mundial si es que realmente se acaba de recuperar en algún momento, dependiendo de la trayectoria de la selección española. Si es que llega muy lejos, pues igual todavía tiene algún minutito, pero vete tú a saber, ¿no? Entonces yo creo que realmente la frustración le ha venido de golpe, ¿no? Y así lo ha expresado, ¿no? Y bueno, habrá que ver si realmente esta lesión, que como has dicho es fortuita o provocada por cómo jugó Uruguay, que evidentemente...
4: Bueno, nadie el comunicado es claro en ese sentido, claro. Ya tampoco tiene remedio, ¿no? Pero si habla de ese golpe y ya está, no, tampoco se le puede dar más vueltas. Pues aquí el asunto es que se recupere cuanto antes, y si no llega a 16avos, a ver si llega a 8avo, porque falta nos hace.
5: Es el tema, sí, yo creo que él quiere, ¿eh? Yo creo que, vamos, el comunicado lo deja bastante bastante claro. Él tenía muchas ganas de participar en el Mundial y de ser importante en el Mundial, ¿no? Pero ya una vez de que no va a poder ser importante en el Mundial, yo creo que lo que quiere es seguir participando en el Mundial y evidentemente también con una proyección de poder tener un año la próxima temporada que en el que pueda disfrutar del fútbol, ¿no? O sea, que veremos realmente cómo va, porque, claro, también en el Atlético, evidentemente, preocupación por ver que de una manera o de otra al final su futbolista no acaba de estar bien, ni siquiera en un momento en el que se suponía que tenía que estar bien.
1: Alberto, yo creo que el problema de Nico en ese sentido, ojalá se pueda recuperar y ayudar a la selección, ¿no? Pero el problema, al margen de esta nueva lesión, es el ritmo de competición, ¿no? Que no es fácil, pues, cogerlo de hoy para mañana, ¿no? Y él lleva ya una temporada con muchos problemas y bueno, de hecho, fíjate que el propio Lamín, ¿no? Cuando sale de esa lesión, pues, le vemos que a veces en el campo le cuesta todavía coger el ritmo, ¿no? Y en ese sentido yo creo que ese es el gran problema que puede tener Nico, ¿no? Ojalá se recupere, pero, vamos, yo te diría claramente que el mejor Nico que hemos visto creo que no lo vamos a ver en este Mundial.
3: Y luego que estábamos todos tan tranquilos, ¿no? Hablando de la convocatoria, qué maravillosa, que había que convocar a Nico, ¿no? Que solo había ganado la Eurocopa, igual que Lamine, y ahora, ¿no? Ya con la lesión de Iremi Pino, con los problemas de Víctor Muñoz, con lo que le ha sucedido a Nico, es verdad que es ventajista, ¿no? Porque esto podía haber sucedido y podía estar Víctor Muñoz por recuperado y Nico sin esa molestia, pero claro, es que ahora te acuerdas de Fornalta. los otros jugadores, y esa convocatoria que era la que había tenido mayor consenso, ¿no?, de toda la historia casi de los mundiales, pues ahora ya empiezan a caer palos, ¿no?, de que estamos sin jugadores en los extremos, de que tenemos problemas, y que además para el fútbol de España, que es precisamente jugar muy abiertos y hacer daño por las bandas, pues ahora mismo no tenemos a muchos hombres, ¿no?, que puedan actuar por ahí. Nos vamos a acordar de Nico y muchísimo más, y con razón, porque es que tampoco tiene, como quien dice, sustitutos.
1: Nacho, y eso es un vale que la sala de máquinas, que el medio campo no está funcionando, ¿no? Gente como Rodri o como Pedri no están en su mejor momento tampoco, y la selección, pues salvo el segundo partido, que yo creo que en general estuvo mejor tanto en el primero como en el tercero, a mí francamente no me ha gustado, ¿no? Te destacaría pues el buen papel defensivo. Es evidente que la seguridad defensiva la marca el no haber encajado todavía goles, pues pequeños detalles, por ejemplo, sobre todo en el segundo partido de Oyarzábal, ¿no? Con el gol, con la asistencia, con ese Oyarzábal pues tan vivo cuando está con la selección, y a nivel de nombres, pues me quedaría con Cubarsí, posiblemente, ¿no? Que con sus 18 años me está pareciendo, si no el mejor central del Mundial, pues que está ahí en el top, ¿no? Pero yo...
0: Impresionante, general, ¿eh? Tú fíjate, la vuelta al calcetín que le hemos dado, porque antes de la lista, aquí los problemas eran, a ver qué central, es que no tenemos ni uno, sí, que han acabado todos mal, el portero, que se llevan García, no sé qué, y resulta que lo mejor que es el mediocampo es lo peor. Porque los que más están brillando son Olmo y Baena, que han sido suplentes, ¿eh?
1: Fíjate que hablo de Cubarsí.
0: Pero yo creo que estamos bien en defensa por los defensas, no por la manera de defender, Oli. Yo creo que son dos cosas distintas. Pero que no estamos, nos están llegando porque no tenemos tanto control en medio campo. No estamos finos, no es...
1: Sí, pero con Cubarsí y con Eric, que ha hecho una temporada sensacional, en qué momento no ha debutado, ¿no?
0: Sí, sí.
1: Yo creo que ahí estamos sólidos, y te lo demuestra pues que cero goles, ¿no?, en tres partidos, que eso es un dato importante. Pero el medio campo, efectivamente, en el primer partido se equivoca el seleccionador con la alineación de Gavi, y como te digo, para mí factores fundamentales es que deben ser el buque bandera de esta selección. Para mí es el mediocampo con Rodri y con Pedri. A partir de ahí esta selección tiene fútbol, pero si ese mediocampo está encallado, pues es difícil luego sorprender a los rivales, ¿no? Y ese mediocampo está jugando de una forma muy lenta y poco creativa.
3: Sí, pero aparte.
0: Pues Santa Cruz, te agradezco. Déjame que despida a Santa Cruz, para que le llamaba para eso, para hablar un poquito de Nico Williams, porque nos sorprendió ayer un poco todo esto. Y ahora estamos un poco en manos también. Lo de Jeremy Pino, pues nada, descartado. Lo de Nico, una incógnita. Y saber cuándo pueda volver Víctor Muñoz, que por lo menos pueda echar una mano. No estará para ser titular ni para jugar todo el mundial, pero por lo menos para un ratito, ¿no? Para esa última media hora, y que reviente ahí con su velocidad. Santa Cruz, que tenga buena tarde. Un abrazo.
5: Venga, igualmente, hasta luego.
0: Otro para ti. Decía La Varga, que te he interrumpido.
3: Sí, no, decía eso, ¿no? Que precisamente a mí lo que me preocupa es lo de Pedri, que en el segundo partido pues sí que jugó un poco más en su posición y demostró que estaba mejor. El inicio de Cabo Verde fue sospechoso, por decirlo de alguna manera. Luego tampoco estuvo bien ante Uruguay. Para mí, bueno, no están bien en el tono físico, y claro, si no tienes esa amplitud por bandas y dependes de la sala de máquina, pues ¿a qué te puedes aferrar, ¿no? Las defensas están bien, pero es que en el centro del campo no. Es que Baena, que no ha jugado ningún minuto, parece que ahora es un poco el talismán de esta selección. Oyarzabal tiene gol, pero es una situación preocupante, porque como tengas que tirar de un plan B a un plan C en un posible partido, ya no te digo contra Austria, ¿no?, pero más adelante, es que no tienes muchos recursos. El centro del campo tampoco. Yo creo que vas a tener que acabar recuperando a Gavi, incluso adelantando a Llorente, yo que sé, ¿no?, incluso por el perfil diestro, si es necesario, o a pierna cambiada. Es que se tiene que inventar algo, porque a las circunstancias no está nada fácil, ¿eh? Ahora el encuadre de estos futbolistas.
0: Pasqués, ¿nos da tiempo? ¿Crees que nos dará tiempo a reorganizar el equipo sin extremos? Tenemos que ser otra cosa, solo está Lamine y no está al 100%.
2: Claro, a eso iba. El tiempo estará del lado de España si, ante lo que se pensaba, ahora le está faltando el entrenador. Entiende que haya que cambiar el plan. Ahora, el plantel, después de tanto tiempo, ¿no?, de tanto trabajo, con una idea, ¿está en condiciones de recibir de un día para el otro algún cambio de plan? Ahí está la cosa. Los jugadores que lamentablemente tienen lesiones, esto puede pasar. Lo que pasa que yo, la verdad, que entiendo el comunicado de Williams. La verdad, venís de un año tremendo, Y la verdad que las patadas de los jugadores uruguayos fueron fuera del contexto del partido, ¿no? Más impotencia y producto de la realidad que estaban viviendo que lo que el partido demandaba. Dicho esto, yo espero de España también que levanten el nivel a algunos jugadores. A mí, el primer partido de Rodrigo, creo que te lo dije en la tertulia, me sorprendió muchísimo la lentitud, porque es un chico que no es por los movimientos físicos, es por la velocidad mental que siempre tuvo, para después sí, producto de sus habilidades con los pies, poder desarrollar el juego. Y en eso veo que España está un poco corto a lo que nos tenía acostumbrada. El tiempo, y si hay un plan B que tenga en mente el entrenador, tendrá que ponerlo en marcha aprovechando el rival que tiene, que no digo que sea fácil, pero el próximo es absolutamente ganable, ¿no?
0: Bueno, pues veremos, porque ahora ya uno ya no sabe lo que es bueno o malo. No sé si le va mejor un equipo de nivel que se abra un poco más, que te permita también correr, que te dispute la posesión, o esto del bloque bajo, ¿no? Porque es un poco esta tiranía de España con la pelota, Oli, tú que lo has vivido tantísimos años en el Barcelona, propicia eso. Muchos clubes, equipos, o en este caso selecciones, ya renuncian precisamente a litigar por la pelota y dicen, bueno, yo atrás, me ordeno, cierro líneas de pase, aquí bien parapetaditos, y si puedo correr, corro, y si puedo sorprender, sorprendo.
1: Sin duda, bloque bajo, buena presión y equilibrio en el campo, ¿no? Buena situación y que tengan el balón, pero sobre todo que no lo tengan pues en situaciones y en superficies que te puedan hacer daño, ¿no? Claro, aquí nos conocemos todos, está el fútbol perfectamente estudiado hoy en día y esa es un poco la idea de contrarrestar el buen fútbol de España, ¿no? El problema de España en este momento, o en este Mundial concretamente, es que nos cuesta mucho más tener el balón y que cuando lo tenemos no tienes esa lucidez, ¿no? Uh-huh. Que hemos tenido en situaciones anteriores. Fíjate, ahora Pepe lo definía perfectamente el papel de Rodri, ¿no? Rodri es un jugador que cuando está bien prácticamente te juega siempre al primer toque, es decir, tiene tanta buena visión de juego que siempre ve al jugador que está solo, un poco lo que hacía Busquets en su momento, si recordáis, ¿no? Y, bueno, siempre le da el balón al que está libre, pues efectivamente eso es que juegas un segundo por delante del resto, ¿no? Y Rodri tenía esa habilidad, ¿no? Y ahora le veo que está mucho más lento, que recibe, que levanta la cabeza, que mira y que tiene muchos errores en el pase, ¿no? Cosa que era casi imposible ver errores de Rodri en un partido, ¿no? Y creo que otro jugador que está pagando la dureza de la competición española es Pedri, ¿no? A Pedri le veo físicamente ya muy justo, no es ese Pedri tan creativo, le cuesta más filtrar balones, no participa tampoco en el juego del equipo. Pues si a esto sumamos, como tú dices, Raúl, el que los rivales pues nos tienen perfectamente estudiados, pues no es esa selección que nos ha acostumbrado en los últimos años a tener el balón, pero además ser una selección que juega con fluidez, ¿no? Que filtraba balones y que era muy directa también cuando estaba en ataque, claro. ¿No? Y ahora la veo muy lenta.
3: Sí, seguro. Lo que necesita Pepe, yo creo que es que es un poquito de arreglo de velocidad y luego nos viene muchísimo mejor. Es que ahí no tengo ninguna duda, rivales potentes. Es decir, como te toque otra vez un Cabo Verde, el propio Uruguay, que fue un partido muy brusco, este toque a Arabia Saudí tenía lagunas atrás, ¿no? Y aprovechó España esos espacios, te entra pronto la pelotita y ya deshaces al rival. Pero ahora mismo España, tal y como está, que se te pueden bloquear las ideas, que no tienes ritmo, que no tienes velocidad, que no tienes grandes recursos en las bandas, ahora mismo le viene mejor una gran selección que te juegue tú a tú, que puedas buscar alguna contra, que puedas jugar más de forma más a contragolpe y sin tener esa necesidad de estar creando todo el rato, porque es que España se bloquea, es que España está como pues en los peores momentos, ¿no? De los que hablábamos, es que nos viene mejor una gran selección que una más apañadita que se ya sea dita atrás.
2: Seguro, Nacho y muchachos, pero ¿saben cuál es la cuestión? Es que se sabía de antemano, salvo rarísimo hasta por los cuadros, que esas selecciones que te convienen por el estilo de juego te van a encontrar a medida que realmente tengas avances en el campeonato mundial. Se sabía de entrada que te va a tocar este tipo de rivales y España sabía perfectamente que los rivales no se iban a regalar ante todo el potencial que tenía y que tiene la selección, con lo cual eso es lo preocupante, que para llegar a enfrentar a esas selecciones mucho más potentes, que también te pueden lastimar, pero que te dan la oportunidad de liberar la base de tu juego, primero tenés que sortear este tipo de selecciones, porque es difícil que te toque de entrada, salvo rara oportunidad, o lo que hubiera pasado que España saliera segundo y Argentina primero, viceversa. que te topes con una selección grande. Entonces, claro, hay que solucionar estos problemas primero ahora para poder llegar a ese tipo de selecciones.
1: Pepe, ¿no? Y que la hora de la verdad, bueno, siempre llega a partir de este momento, ¿no? Fíjate, pues sí, la misma España de Sudáfrica, claro, en la primera fase empezamos el Mundial perdiendo, te la juegas en aquel partido famoso contra Chile, es decir, que costó mucho acceder a las eliminatorias, ¿no? Uh-huh. Y luego, pues, posiblemente el ritmo de los partidos, la confianza, te va dando esa fluidez que necesitas, ¿no? Pero yo insisto, a día de hoy soy bastante pesimista con España y creo que hay dos o tres selecciones muy por encima, a día de hoy, muy por encima de nuestra selección.
3: Sobre todo por eso, porque bueno, no son partidos que digas, oye, sí, Raúl, es que hemos ganado, ¿no? Pero que hemos ganado, vale, con Solvecia ha sido pues un equipo que ha cumplido con el expediente, pero es que yo creo que te va a hacer esta primera fase de grupos con más dudas que certezas, ¿no? Porque lo que tenías, bueno, es lo que decías al inicio, ¿no?
4: ¿Qué cambiaríais?
3: La introducción.
4: ¿Qué cambiaríais? Ya que te obliga un poco el parte de lesiones y que no tienes del todo claro, ¿no? Bueno, Baena puede aguantar ahí, por lo menos como titular, creo que está a un muy buen nivel, aunque no sea un extremo puro, ¿no? Pero bueno, un volante que arranca desde la izquierda, pero ¿qué tocaríais? ¿Qué cambiaríais?
3: Hombre, es que por ejemplo ha probado, ¿no? Con Pedro Porro en vez de Llorente, parece que eso le está funcionando. Yo quizá mantendría ahí a Porro. Yo volvería a darle una oportunidad a Gavi, porque es verdad que es un tipo intenso, que es un tipo que está, parece en buen momento. Yo creo que no puedes tocar al que tienes que poner 100% a Olmo y a Pedri en su posición. Baena a mantenerlo, y es que no puedes hacer mucho más, porque es que por arriba no hay, quizá darle unos minutos, ¿no? Si puedes, que no se los ha dado demasiados hasta ahora al Panda, pero es que no puedes hacer mucho más en las bandas porque el invento de Gavi no funcionó, así que yo lo que te digo, yo probaría a Gavi, pero más en la parte central, metiendo intensidad, y a Dani Olmo de media punta todo el rato sin pensarlo, vamos.
2: Sí, porque sabes que a mí, miren que me gusta el Panda y yo lo reclamaba en algún momento de estos partidos que ha tenido España, pero ahora, ante la falta de extremos, si no vas a poner balones en el área, realmente no sé si tiene mucho sentido. Me parece que España, como decía Nacho, tiene que variar ese tipo de jugador. Y la verdad que lo que necesita también es que levante el nivel a algunos jugadores que son clave para poder encontrar las entrelíneas en equipos que se van a cerrar.
1: Es el tema, Pepe. Ahí es está. El tema. Yo creo que es un problema de individualidades. Sí. A mí, es decir, claro, de jugadores que son muy buenos, pero que, oye, pues son humanos y evidentemente no han llegado en su mejor momento, ¿no? Hablábamos de Pedri, hablábamos de Rodri. ¿Quién va a poner en duda pues jugadores que han hecho una fenomenal temporada a nivel goleador como Ferran Torres, ¿no? Pero luego no están con ese nivel de fluidez que les conocemos, ¿no? Sí que tienes alguna variante ahí, tenemos la mala suerte de las bandas, con las lesiones, pues sí, se le podría dar a lo mejor algún minuto a Borjas, pero es lo de a Borja Iglesias, no al Panda, pero es lo que dices, Pepe, si luego no te nutren de balones, lo va a tener complicado y difícil. Sí que es un jugador que trabaja mucho, que presiona mucho la salida del rival, que es un jugador que ahí pues es muy válido, la clarividencia a veces de Olmo, pero en general yo creo que la selección como tal es una buena selección, todos estaremos de acuerdo más o menos en los jugadores, se podría haber llevado algún otro pues por el tema de las lesiones, pero en general estamos de acuerdo y que es un equipo bueno y competitivo. Yo creo que el gran problema de esta selección es que hay jugadores que han llegado muy al límite, que el motor pues no está al 100% de revoluciones y que les está costando mucho arrancar.
4: Pues tiene papeleta, tiene trabajo por delante Luis de la Fuente, como el resto de selecciones, y a ver qué es lo que nos ofrece, ¿no? España, mañana vuelta al trabajo y jornada de descanso, le vendrá bien un poco para airearse. El campeonato del mundo sigue, y después de... ¿Creéis que va a seguir siendo un... ahora que entramos en las eliminatorias y que los partidos a priori se van a comprimir un poco más, un mundial más de individualidades que de equipos?
2: Y hasta ahora no me sorprendió
4: más
2: equipo,
4: de Mbappé que de Francia, de Messi,
3: sí, pero es que por ejemplo hasta ahora han brillado mucho las individuales, ¿no? Y individualidades, incluso Cristiano y los Mbappé, los Haaland, Vinicius, todos los cracks de turno han brillado mucho, pero es que también estaban compitiendo ante equipos menores, ¿no? Yo no veo a Cristiano haciendo tantos goles ante una selección como España o como Croacia ahora, y o haciendo el partido que ha hecho junto pues a Uzbekistán, ¿no? Que se han enfrentado a selecciones menores. Yo creo que llega la hora de la verdad y ahí ya se le va a ver un poco más el cartón a todas las selecciones, y entonces sí que necesitas del grupo y no te puedes bastar tanto de individualidades. Por ejemplo, el caso de Francia yo creo que sí que va aparte, ¿no? Porque son tantas las individualidades que cualquiera le puede funcionar, y además como grupo son bastante sólidos, aunque el fútbol no sea muy brillante. No sé, yo tampoco veo a niveles, a selecciones con un nivel muy destacado, ¿no? No, es que digas, joder, es que Alemania nada, Francia, vale, pues tiene un equipazo, pero tampoco está brillando mucho.
6: Colombia juega bonito,
3: Sí, pero,
2: sí, pero le falta un Falcao. En
3: Portugal
2: sí,
3: claro, se podría decir que también, es que nadie, no hemos visto duelos ninguno así muy muy importantes, quizás el de Brasil y Marruecos, ¿no? Pues bueno, pero es que no hay ninguna
6: una
3: selección.
6: Cosa, que decir, está gustando como equipo, ya que decís que creo que hasta el momento es un mundial de figuras, de individualidades, me está gustando mucho como equipo, y ahí está el trabajo de nuestro amigo Mauricio, Raúl, de Estados Unidos. Como bloque, como equipo.
4: Sí. Quería preguntarle a Pepe si encuentro alguna explicación, porque prácticamente, quitando en 2014 en Brasil, donde ganó Alemania, a Europa se le ha dado muy mal competir en América. Es la realidad, nunca, ¿no?
2: Bueno.
4: No es un... ¿no? Argentina ganó en México, Argentina ganó en Argentina, Brasil ganó en Estados Unidos, así bien, recordando un poco, ¿no? Brasil ganó en Chile, ¿no? En 62, si no recuerdo mal. Esto de dar el salto, no sé. Hemos pasado, por ejemplo... Yo sí he notado, por ejemplo, los partidos para España, el que tuvo en Puebla y el de todo el día en Guadalajara, con altitud, los he encontrado un poco más plomizos. Yo mismo me noté, sin llegar a ese punto, ¿no? Del dolor de cabeza, de que sea algo así tipo Bolivia, ¿no? Que ya es una cosa como extrema.
6: Mal de altura.
4: Pero bueno, no sé muy bien por qué motivo. Ahí hay una especie de tradición, ¿no? De una regla no escrita que donde sufren mucho los europeos en territorio americano.
2: Bueno, a mí no me extrañaría. Lo que decís de México, he tenido la oportunidad, obviamente, de ir muchas veces. Y te digo que amo México, tengo amigos mexicanos, pero es un lugar donde se me complica con el aire y todo eso, ¿eh? Así que no me extraña, ¿eh? Ni hablar del Distrito Federal. Pero bueno, no sé, la verdad que no lo había pensado. Sí, en Brasil se nos escapó ahí en el último, ¿no? Por poco, pero sí, en líneas generales le ha costado mucho al europeo poder ganar en América. Así que, me das más expectativa.
4: Que además por en la parte del cuadro, por cómo ha quedado configurada, hay más, digamos, americanos, sudamericanos por una parte, y en el otro lado hay más europeos, ¿no? Con Francia, Alemania, España, Portugal, Croacia, por ahí, por ese lado del cuadro vamos más los europeos, y por el otro pues eso, Brasil, Argentina, Ecuador, Colombia. Bueno, ahí
6: está el fútbol africano, Raúl. Con 9 de 10 clasificados.
4: Yo dije el otro día que no me estaba llamando mucho la atención, salvo Túnez, se han metido todas, y ni siquiera Marruecos me ha llamado mucho la atención. Los que se han pegado un fiasco han sido los asiáticos, sí, Japón total. Ha resistido, pero Corea nada, y
6: total.
4: Ha quedado todo así, ¿no? Ha quedado todo un pequeño desastrillo.
2: Sí, yo mirando el cuadro no veo muy difícil, no sé, alguna sorpresa, la verdad, en estos 16 avos. Sí,
6: estoy de acuerdo.
2: No veo ahí a simple vista alguna sorpresa. No sé, bueno, hoy tengo mucho interés en Sudáfrica-Canadá, aunque parezca...
4: Nos ha dado Rulo, ya sabes que le gusta mucho, que a Rulo le pedimos mucho lo de los porcentajes.
2: Lo escuché.
4: Nos ha dejado el Argentina-Cabo Verde 90-10 y el resto creo que no hay ni un 80, casi
2: no,
4: todos son
2: cierto.
4: 60, 65, 50 y por ahí...
2: Claro, pero por ejemplo...
3: Por ejemplo, en el Bélgica-Senegal, yo sí que veo a Senegal con más opciones, por ejemplo, de pasar,
2: Sí, puede ser, pero por ejemplo, Francia-Paraguay...
4: Pues ahí lo ha dado 50-50. Ahí hay un poco de todo, ¿no? La percepción que tenemos es un poco de todo.
2: Pero a ver, Francia-Paraguay, por ejemplo. Ya me imagino, Alfaro, el sistema paraguayo va a ser, dos bloques, casi en la media luna. Puede llegar a costarle en algún momento, pero... qué sé yo,
6: Ahí hay mucha diferencia, Pepe.
2: Sí, mucha, demasiada.
6: En condiciones normales.
2: No lo veo.
4: Algunos partidos es que van a ser las cocheras, ¿no? Pepe, algunos partidos van a ser las cocheras del MT, ¿no?
2: Mamma mía. No, ya me lo imagino al entrenador, Alfaro, que lo conozco bien. Ya me imagino que debe estar leyendo algún libro para dos, tres frases célebres. Previ y post partido. Veremos con qué nos sorprende, pero...
6: Levantando la muralla.
2: No, mamita. Sí.
4: Bueno, pues esto es un poco lo que hay, La verdad que, ya digo, con bastante igualdad y con el camino marcado. Creo que hacemos mal, Hay algo que es inevitable, pero sí creo que hacemos mal. En el fondo todo lo llevamos. Yo creo que los propios jugadores de selecciones lo piensan y lo miran.
0: Eso de ir más allá, ¿no? Joder, es que si ganamos en octavos no sé quién, y en cuartos previsiblemente tal, y con un poquito de suerte y medio partidito aquí tal, estamos en semifinal. Nos vemos en semifinales todos, ¿no?
2: Muy yo debo ser sincero, ¿no? Cuando Uruguay cae y veo el cuadro de Argentina, ¿cómo no te vas a entusiasmar?
0: Claro.
2: En mi caso, ¿no? O en el caso de los argentinos. Sí, vos claro, acabo de ver, y después ves Australia o
0: Egipto.
2: ¿Viste? ¿Qué sé yo?
6: Todo lo contrario, Pepe, sería una sorpresa.
2: Es un camino muy
6: abierto.
3: Sí, pero en el caso de España no, porque ya el siguiente
6: no, España no, Croacia, todo lo contrario.
3: Que al final...
0: Bueno, luego pasan cosas en la edición de este año de...
6: Pues, Croacia, Portugal, se complica mucho la cosa.
0: Fijaros que lo diré. Este año Roland Garros, por ejemplo, ¿no? Que entre que Sinner que le da el ataque calor, que Alcaraz que no juega, Djokovic que cae en primera ronda, segunda ronda, no sé. Y de repente se vieron ahí una serie de tenistas, una parte del cuadro, hay una lista de italianos, uno, otro. Y Zverev se vio solo. Bueno, pues a veces esas cosas
2: pasan. A ver, en favor de España... en favor de España, te decía Raúl, más allá de las ausencias y todo lo que estamos diciendo, ojo que también el cuadro algo más difícil y tus propias dificultades te hacen poner los cinco sentidos, ¿eh? Entonces, ojo también, en el caso lo digo por Argentina, por ejemplo, ojo con las distracciones. Ojo.
0: Veo bastantes selecciones que no van a ganar el Mundial, pero que sí tienen entidad para ganarte un partido. Si tú no estás
2: fijo. Totalmente.
6: Hay mucha igualdad.
0: Claro, Bélgica, Ecuador, ¿no? Bélgica no va a ganar el Mundial, evidentemente, pero sí.
6: Colombia.
0: Está ese día Courtois que te la para todas. Colombia, por supuesto. Pero es a Bélgica, ¿no? Courtois te las para todas. Un cor, no sé qué. Esta clase de accidentes, en fin. Bueno, señores, pues a disfrutar. Van a seguir viendo partidos. Hoy solo hay uno. Es un poco de...
3: Ahora ya mejores horarios.
0: Solo hay un partido.
3: Mejores horarios en España.
0: Hoy solo hay uno.
6: Interesante.
0: Pues nada, lo único bueno, una de las cosas buenas que está trayendo el Mundial es que no nos están dando mucho la turra de momento con los fichajes. Está todo así bastante parado.
6: Está todo parado, ¿no?
0: El Madrid animó un poquito, tal. El Barça se dio prisa con
6: Gordon. Año de Mundial suele ser habitual, Raúl. Sí. Están los representantes muy metidos ahí en el Mundial y tal. Y luego, en función
0: del rendimiento de los muchos flecos, jugadores,
6: pues igual el árbol se va moviendo, ¿no?
2: Los representados, según partido a partido, deben estar diciendo, uy, subí un millón, uy, bajó dos.
0: Exactamente.
2: Mañana nos llamo.
3: A ver si vuelve la costumbre.
2: Claro.
3: De Madrid ficha
0: se ha apagado. El tema Julián Álvarez se ha apagado.
2: Se apagó Raúl es Julián Álvarez, ¿eh?
0: Sí.
2: Totalmente. Madre mía,
6: no juega, fíjate.
2: Madre mía, lo de ayer.
3: Pero es que no
0: le ganó por la mano Lautaro,
3: ni debate ya con Julián.
6: Bueno, Raúl, es que ya suele pasar. Hay jugadores que en un Mundial se revalorizan y mucho, pero algunos se devalúan también, ¿eh? Y el precio de salida, a lo mejor, antes del Mundial no es el mismo que el precio post-Mundial. O sea, que también ahí hay un interés.
0: Bueno, que vaya pensando en la frase. Que vaya pensando en la frase para disculparse y luego ya veremos si sale antes o tarde.
6: Que no lo va a tener fácil. Tiene complicado.
0: Bueno. Pepe, te agradezco mucho que
2: hayas dado
0: una vuelta por los tuits de Radio Marca. La próxima semana más. Por la mañana y por la tarde. Aquí seguimos en jornada de horario continuado. Un fuerte abrazo. También de noche, claro, comentando partidos. Hasta la próxima. Gracias, Nacho Lavarga, donde quiera que estés.
3: Hasta luego. En Madrid capital. Pues un abrazo fuerte.
0: En Madrid. Ahí, en Torrán, poco, ¿no? 30 y pico, ¿no?
3: Sí, bueno,
2: otra semanita. Se viene otra semanita de calor, ¿eh? Fuerte. Bueno,
0: pues nada, aire acondicionado. A gastar. Todo para el drone. Venga, adiós. Gracias, Oliva. Un fuerte abrazo.
6: Hasta cuando quiera, Raúl. Aquí más de 30 también. O sea que estamos a gusto.
0: Hasta la próxima. Venga, pues para poner un poquito de fresquito, como cada jornada, para rematar este tiempo de radio, que se llama La Tribu del Mundial, el playlist del cuerpo de periodistas que seguimos día sí día también a la selección española en este campeonato del mundo. Hoy un poquito en inglés, un poquito para elevar el ánimo y para mantenernos de pie con el tocata de Mata. Hasta mañana.
7: Muy buenas, Varela. ¿Cómo va la cosa por América?
8: Ya ha visto que hemos dejado de ser los grandes favoritos para ganar el Mundial. Ha terminado la fase de grupos, según la actuación de cada equipo, pues ahora las apuestas dicen otra cosa y me parece mejor. Es verdad que contra Cabo Verde fue una decepción ese empate y luego sacamos con el gancho el partido ante Uruguay y ahora hay que ganar Austria el 2 de julio en Los Ángeles. Ya está, este jueves. Mientras tanto, estamos en estado de espera, en stand-by. Y por eso en el Tocata suena hoy uno de los primeros homenajes que haré a don Roberto Iniesta Ogea, el rey de Extremadura, el gran líder de Extremadura, que hizo esa fabulosa canción entre las decenas de maravillas de obras de arte. Hoy escuchamos Stand By, siempre en estado de espera.

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Las 6 y 1, las 5 y 1 si nos escuchas en Canarias. ¿Qué tal? Muy buenas, junto a Iñaki Serrano, junto a Carlos Estévez, te vamos a acompañar las dos próximas horas de radio para intentar que pases la tarde lo mejor posible de este domingo 28 de junio, día en el que arrancan las eliminatorias por el título mundial de fútbol. A partir de las 9, en tiempo de marcadores, Canadá-Sudáfrica, que estrena los 16avos de final del mundial, que vivió ayer la última jornada de la fase de grupos con ese 0-0 entre Colombia y Portugal. Pasan los sudamericanos como primeros y los portugueses como segundos de grupo, donde tuvimos la locura de Austria, que en el 95 consiguió el 3-3 ante Argelia para ser el rival de España en 16avos de final el próximo día 2 de julio. Y bueno, pues ese gran partido también de Jude Bellingham con Inglaterra, con otro gol más para el del Real Madrid y con un nuevo tanto de Leo Messi, con una Argentina que no necesitó más del 60-70% para imponerse con comodidad a Jordania y seguir siendo otra de las grandes favoritas y candidatas a ser campeón del mundo, en un día donde ha habido mucho motor. Te lo hemos contado desde primera hora de la tarde, el gran premio de Assen de motociclismo, Moto3, Moto2 y MotoGP, con ese quinto puesto para Marc Márquez y sobre todo el liderato de Jorge Martín, 2 años después de lesionarse de gravedad, de esa caída en Montmeló. Así que felicidad para el madrileño, que vuelve a liderar el mundial de la categoría reina. Más de lo mismo en Fórmula 1 para Carlos Sainz y para Fernando Alonso, es decir, sin puntos y muy lejos de los mejores en Bélgica. Se esperan mejoras que tampoco vienen para hacer demasiado en las próximas semanas, por lo que es un fin de semana también de noticias agridulces en el mundo del motor. Noticia también positiva, el arranque de los europeos sub-19, tanto en categoría femenina como en masculina. Las chicas han arrancado con empate a 2 ante Suiza y los chicos van a jugar a partir de las 7 ante Gales, en partido que te iremos contando aquí en este tiempo de marcador. Ha sido una noche feliz y una madrugada histórica para Maya Valdemoro, nuestro baloncesto. La madrileña ya forma parte del Hall of Fame del baloncesto femenino después de recibir ese merecidísimo reconocimiento a una trayectoria espectacular. Mañana arranca Wimbledon, lo hace sin Carlos Alcaraz, con Jannik Sinner y Novak Djokovic como grandes favoritos, con Rafa Jodar llegando justito de preparación por esa lesión abdominal que tuvo en Queens hace un par de semanas, y con Davidovich con la moral alta después de imponerse ayer en el ATP de Mallorca y lograr su primer título como profesional. En el mundo del baloncesto también marejada en el Real Madrid, que vive una semana crucial a partir de mañana lunes, con decisiones sobre el futuro de Sergio Scariolo, sobre la dirección deportiva y también

0: bueno, pues de que ojalá emprender un viaje itinerante por Estados Unidos el mayor tiempo posible, porque eso significaría que nuestra selección, que ya sabes que no va a tener ni a Nico Williams ni tampoco a Jeremy Pino, lo que resta de Mundial, llegaría muy lejos. Con Iñaki Serrano y con Carlos Estévez, lo primero que hacemos es poner en orden los sonidos y todo lo que está pasando en el mundo del deporte. Definidos todos los cruces del Mundial tras la última jornada de la fase de grupos que nos dejó anoche a Austria como rival de España en 16avos tras el empate a 3 agónico ante Argelia. David Álava nos conoce realmente bien.
1: Significa mucho, creo que, porque es un equipo muy especial, un equipo con mucha calidad en su plantilla y seguro es un partido para nosotros que es muy difícil, pero vamos a ver.
0: Hoy la selección está de día libre y apurando las últimas horas en Chattanooga antes de viajar a Los Ángeles para el partido de 16avos de final. Colombia y Portugal empataron a 0 en un encuentro que deja a los sudamericanos como líderes de grupo. Hubo rotaciones en ambas selecciones. Al habla Richard Ríos y Samu Costa.
2: Bueno, sí, claro, estamos felices. Ustedes pudieron ver que lo que queríamos era la victoria. Salimos desde el primer minuto hasta el último minuto a buscar la victoria. No se nos dio, así es el fútbol, pero bueno, lo importante es que clasificamos en primero, no sufrimos goles, y como tú lo dices, eso da un poquito de plus porque clasificamos en primero, y la humildad ante todo, porque seguimos trabajando, seguimos reconociendo nuestros errores, y siento que eso nos va a llevar muy lejos en este campeonato, ahora seguir trabajando.
3: Bueno, ha sido un partido súper difícil. Colombia pues tiene muy buen equipo y es un equipo muy intenso que nos ha creado dificultades, pero nosotros siempre hemos tenido las ganas de ganar, muy buena actitud del equipo, y ahora toca recuperar y enfocar en Croacia. Sí, bueno, el objetivo cumplimos, que era calificar, y estoy muy orgulloso del trabajo. Ha sido muy difícil, pero siempre hemos estado muy unidos y ahora hay que recuperar y enfocar bien esta semana.
0: El partido supuso también el reencuentro entre Cristiano Ronaldo y James Rodríguez.
4: Chris, hablamos cosas, ahora voy a ir a hablar con él. Es un grande amigo, es una gran persona también desde que llegué al Real Madrid, cuando estábamos un poco más jóvenes los dos. Hemos hecho amistad linda, yo estaba siempre en casa de él. Así que nada, es una gran persona y bueno, es un ejemplo también por todo lo que ha hecho. Con 41 años, pues mira lo que es, el cuerpo que tiene, es porque es una atleta grande y bueno, es una persona que admiro mucho y que le tengo cariño.
0: Argentina cumple los pronósticos y se clasifica invicta con 9 puntos tras otra victoria 1-3 ante Jordania con otro gol de Messi. Buena actuación de Nico Paz.
5: Sí, yo creo que lo significa todo. Al final, cuando un grupo se lleva bien fuera del campo, se nota dentro. Al final todos nos ayudamos el uno al otro, nos damos consejos. Bueno, a mí, sobre todo nosotros, a los jugadores jóvenes también, nos dan la confianza para jugar como nosotros sabemos, y eso se nota dentro del campo. Se lo agradezco mucho a toda la gente, el cariño que me dan. Siempre me reciben de la mejor manera, y para mí eso es increíble y me ayuda eso dentro del campo después a jugar como lo hago, y nada, muy agradecido a todos.
0: Precisamente el futuro del centrocampista centrado en los últimos días de mercado va a seguir en el Como italiano, así lo confirma su padre en declaraciones con Flash Score.
6: Él quería quedarse un año más en el Como, la decisión era quedarse más en el Como. Era difícil porque el Madrid sí que lo quería, 100%, pero bueno, pensaron también que vendría bien un año más en el Como, jugar Champions, y que vendría, tiene una opción de recompra, entonces podría volver el año que viene. Pero bueno, él está feliz porque en Como está feliz, lo quiere mucho, se siente muy querido y está feliz de que volver a Como. Él está feliz ahí también, entonces al final, donde se siente cómodo y feliz es en Como. Así que está muy bien, y creo que era la mejor opción para Nico.
0: Actuación muy destacada de Bellingham en el triunfo inglés ante Panamá. El del Real Madrid cuestionado sobre su cambio en el rendimiento con respecto a la temporada con los blancos.
7: Yo no creo que es una cosa de confianza. El Real Madrid ha jugado un poco diferente, un poco más bajo, y con Inglaterra un poco más como 10 o 8 más alto. Pero a mí me da igual dónde juego en el campo. Yo quiero jugar bien para mi equipo.
0: Además, en el mismo grupo volvió a hacer historia Croacia, que volverá a estar en una fase final a los mandos de nuevo de Luka Modric.
8: Estamos mejorando como

0: avanza el torneo, pero ahora viene lo bueno y yo creo que vamos a seguir mejorando y nada, contento de verdad que hemos hecho lo primero objetivo, que era pasar de grupo, y ahora, como te he dicho, empieza lo bueno y espero que vamos a hacer a la altura, aún mejor vamos a tener que jugar, y bueno, pero esto seguro que nos van a dar confianza para siguiente.
1: También habló Iñaki Williams sobre su hermano Nico tras conocer su conmovedor mensaje al lesionarse de nuevo por una entrada que recibió de Uruguay.
2: Está triste, está jodido, porque al final pues es lo que hablábamos el otro día, lleva todo el año que sí, que no, y cuando volví a estar y encontrarse consigo mismo y físicamente, pues otra nueva lesión. Parece que no es muy grave, pero sí que le va a tener apartado pues los próximos partidos. Ojalá pues España pueda seguir pasando y pueda allí tener Nico su momento. Es verdad que es complicado, pero bueno, la esperanza es lo último que se pierde, y ojalá pues Nico pueda volver a estar.
1: Hoy empiezan los 16avos de final con el Canadá-Sudáfrica a partir de las 9. Además, se van a jugar también el Alemania-Paraguay, el Francia-Suecia, Países Bajos-Marruecos, Portugal-Croacia, Estados Unidos-Bosnia, Bélgica-Senegal, México-Ecuador, Inglaterra-Congo, Argentina-Cabo Verde, Australia-Egipto, Suiza-Argelia, Colombia-Ghana, Costa de Marfil-Noruega, Brasil-Japón y ese España-Austria. Fuera ya del Mundial, la noticia de mercado tiene que ver con el Rayo Vallecano. Cuenta Mateo Moreto que Pep Chavarría gusta mucho en el Chelsea como sustituto de Álvaro Carreras. Además, Rui Costa ha confirmado este domingo que el Benfica se va a hacer con los servicios de Clément Lenglet, que va a abandonar el Atlético de Madrid, que sigue remitiéndose a los 500 millones de la cláusula de rescisión de Julián Álvarez para dejar salir al delantero. El Barça, por su parte, ha fichado para su filial al ecuatoriano José Caicedo, que llega cedido con opción de compra procedente del Quito. Es un domingo, además, en el que ha arrancado los europeos sub-19 de fútbol. La femenina ha arrancado con empate a 2 ante Suiza, y a partir de las 7 juegan los pupilos de Paco Gallardo ante Gales. Mucho polideportivo en este fin de semana, y sobre todo mucho motor. Ha ganado Ogura el Gran Premio de Asen en el MotoGP, con Raúl Fernández segundo, Marc Márquez quinto y Jorge Martín recuperando el liderato.
3: Volver a ser líder después de Montmeló 2024, después del infierno que pasé, significa mucho, ¿no? Mucho trabajo, muchas horas, mucho... Bueno, una pesadilla, ¿no? Parecía, pero aquí estamos de nuevo, hemos conseguido volver a este liderato. Ahora, me preguntabas, yo creo que viene lo más difícil, ¿no? Que es mantenerse. Yo creo que este fin de lo hemos afrontado más como un test, intentando mejorar mi base. Yo creo que es la manera, ¿no? Aún me faltan muchas horas con esta moto, siento que no tengo el feeling que me gustaría, y a veces la piloto forzando mucho el tren delantero, y seguramente el equipo me ha ayudado a entender esto, ¿no? Que no se pilotaba así que para hoy he intentado cambiar un poco mi estilo, ha ido a mejor, así que gracias a mi equipo que me ha ayudado mucho a pilotar.
1: Fin de semana para olvidar para Fernando Alonso y para Carlos Sainz en el Gran Premio de Bélgica en Spa. En tenis, mañana arranca Wimbledon sin Alcaraz, pero con Rafa Jodar y con un Davidovich lanzado tras su victoria de ayer en el ATP de Mallorca.
4: Llevamos unas semanas muy positivas, la verdad que estoy disfrutando de jugar en hierba y también el entorno que tengo fuera de pista, y la verdad que eso también pues suma mucho, ¿no? A nivel de confianza, y al final pues ganar mi primer título pues rompo una barrera, ¿no? Y creo que es importante para mí, sobre todo a nivel confianza, romper esa barrera pues para seguir creyendo más en mí de que de verdad puedo ir a más.
1: Y día histórico para Maya Valdemoro en el mundo del baloncesto. La madrileña entraba anoche en el Hall of Fame del baloncesto femenino.
5: Sobre todo por poner el nombre de España dentro de este Hall of Fame de mujeres tan carismáticas que han hecho tanto por el baloncesto, porque creo que voy a ser la primera de muchas que van a llegar, porque yo creo que hay que sacar pecho del nivel que tiene el baloncesto femenino. Y sobre todo a nivel particular, yo creo que la recompensa a todos esos años en los que el deporte femenino y el baloncesto femenino no tenían la repercusión que tenía ahora, y luego pues que te recompensen cuando llevas retirada 13 años, pues sabe muchísimo mejor. Nuestras lágrimas son de alegría, ¿eh?
1: Felicidades a Maya Valdemoro, cualquier reconocimiento es merecidísimo a la trayectoria de la madrileña, 3 veces, entre otras muchas cosas, campeona de la NBA y también campeona de Europa con España en 2013. Mañana, por cierto, arranca también la concentración de la selección española de baloncesto masculino para preparar las ventanas de clasificación para el Mundial 2027. Jugamos el jueves día 2 en la Caja Mágica ante Dinamarca y el próximo domingo, día 5, ante Georgia en Tbilisi. Así está el mundo del deporte en este domingo 28 de junio, en el que tenemos que hablar de ciclismo, de tenis, de fútbol, del mercado de fichajes, conocer también a protagonistas del mundo de la canasta, que vive horas frenéticas en diferentes despachos y sobre todo del mercado de fichajes. Y también tenemos charlas muy, pero que muy interesantes sobre balonmano y también, por supuesto, sobre el mundo del baloncesto. Ponte cómodo, que hasta las 8 esto es el Marcador de Domingo en Radio Marca.
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0: 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Está por ahí nuestro gran David García Medina. ¿Cómo estás, David? Muy buenas.
1: Hola, ¿qué tal? Buenas tardes.
0: Te leemos en marca.com, en referencia a Julián Álvarez, que la postura del Atlético de Madrid sigue siendo clara. O 500 millones o nada, David.
1: Sí, tal cual. Además, la noticia habla un poco de la postura roja y blanca de cara a vendérselo al Barcelona, que es el deseo manifiesto del futbolista. Como hace un mes contamos, se lo comunicó al Atlético de Madrid, dio un paso más adelante en el segundo partido de Argentina diciéndolo públicamente. Todos sabemos lo que está saliendo desde Barcelona, pero el Atleti, y ahí está el tema, no consiente esas presiones y dice que si quieren al futbolista, que o 500 millones de euros o nada. Otra cosa diferente sería de cara a venderlo al extranjero. Ahí ya la postura ya no es tan inflexible como la postura que tiene el Atleti de cara a vendérselo al Barça o al Real Madrid.
0: No sé, David, cuánto puede influir, ¿no?, la postura del jugador, la presión que pueda ejercer, sobre todo para la posible salida de todo esto, David.
1: Hombre, a ver, influye, claro, porque a lo que ha provocado el Atleti es la situación de que es muy difícil que el jugador se quede aquí sin consecuencias, porque ya no es sale en los medios, se habla, sino que es el futbolista el que ha expresado ese deseo. Pero bueno, todos conocemos casos de jugadores que han echado un pulso a sus clubes, sea el Atleti u otro, en el que han dicho que se quieren ir, pero al final, cuando tienes un contrato firmado, como este caso, con una cláusula tan alta de 500 millones de euros, la voluntad hacer del Atlético de Madrid. Nadie va a pagar ese dinero, ni en España ni fuera. Es imposible que lo paguen ni por Julián ni por ningún otro futbolista. A partir de aquí, si el Atlético no quiere negociar, Julián puede querer lo que quiera, el entorno puede filtrar lo que quiera, pero si el Atlético no quiere vender, son 500 millones de euros o tiene que seguir en el Metropolitano.
0: David, tu pálpito es que esto se cierra antes de que se inicie la pretemporada, que esto va para largo hasta el 31 de agosto, ¿o no?
1: Para mí es que va para muy largo, muy largo. De hecho, yo ahora en los artículos suelo usar la palabra culebrón porque llevamos un mes hablando del tema, creo que va a ir para muy largo porque yo no veo una solución sencilla. Al menos una solución que quieran todas las partes. El Atleti no quiere malvenderlo en la Liga. El jugador no se quiere ir a los otros equipos que le quieren de fuera, como PSG y Arsenal. Y la solución yo no la encuentro en el Atleti, tampoco la encuentran. Y Julián yo creo que tampoco ve fácil la solución. Una solución que a todas las partes al menos les satisfaga. No parece el caso que ningún escenario sea bueno para todos. Por lo que yo creo que va a ser un culebrón de los de cierre de mercado. No sé si llegaremos al fax de David De Gea en su día, pero yo creo que va a ser un culebro largo, largo, salvo un movimiento de que el Atleti convenza a Julián de que se quede, él pida perdón, que es la única salida un poco rápida que veo, pero tampoco veo al jugador en ese escenario ahora mismo.
0: David, de entre todas las cosas que se han dicho, que se hablan, se manejan dos tipos de situaciones muy drásticas que se pudieran dar, que Julián primero no se presenta a la pretemporada y que estuviera en la grada si no quisiera salir. ¿Tú lo ves posible? ¿Te lo imaginas o no?
1: Yo la segunda la veo imposible, o sea, que el Atleti tenga un activo de este nivel con el dinero que gana siendo tu bandera en la grada. La primera al principio me parecía muy difícil, pero si Julián quiere dar un paso más en la presión, su siguiente paso es decir que cuando le toque, 3 semanas después, que es las vacaciones que van a tener los mundialistas, de que acabe su participación, diga que no se incorpora. Esa sí que la veo un poco más factible, la de que el Atleti le mande a la grada. No lo veo ni con Julián, casi ni con ningún jugador de los que tienen en la plantilla.
0: Y aprovecho para preguntarte más allá, David, del tema Julián, con Grimaldo prácticamente cerrado, la cosa se centra en salidas, ¿no? Parece que Lenglet, que Jiménez pueden estar en la rampa de salida, ¿no?
1: Sí, Lenglet inglés, de hecho, tiene bastantes opciones de irse al Benfica. Jiménez, vamos a ver qué pasa con Jiménez. Es un futbolista muy importante. Lleva 13 años aquí, es uno de los capitanes. En el Atleti no quieren que continúe, pero la voluntad será de que Jiménez traiga una buena oferta. Quedan 2 años de contrato y se pongan de acuerdo. Luego hay varios futbolistas que pueden tener ofertas, como Sorloth y Almada. O sea, sí que va a haber movimiento de salida porque hay jugadores con los que no se cuenta que tienen que salir. La clave para el mercado es que cuanto más se recaude por esos jugadores, más dinero va a tener el Atleti para posibles refuerzos.
0: La verdad que la situación es la que es. Julián Álvarez, como escribe en la web de Marca Medina, ahora mismo 500 millones o nada para su salida a la Barça, que parece ser el deseo del jugador. Lo contamos, David, gracias.
1: Venga, gracias a ti, un abrazo.
0: Sigue,
1: hasta luego.
0: Sigue siendo el culebrón del verano lo de David García Medina. Hay que hablar también de fútbol, del Mundial, antes de acudir también a la llamada de Nacho Lavarga.
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5:25 en Canarias. Hemos arrancado hablando del mercado de fichajes, de la situación de Julián Álvarez, como firma David García Medina a la web de marca.com, 500 millones o nada, en un domingo en el que arranca también la parte decisiva del Mundial, los 16avos de final, el pierde paga que comienza en Canadá, con ese Canadá-Sudáfrica en el día de hoy, que dará paso a los al resto de 15 partidos más de 16avos de final en este Mundial con 48 selecciones y con opiniones para todos los gustos, ¿eh? Los que hablan de que el nivel ha bajado, los que hablan de que la competencia ha sido menor, también la posibilidad de que otras selecciones tengan opción de hacer lo que ha hecho Cabo Verde, por ejemplo, que es meterse en 16avos de final y honrar la competición. La verdad que bueno, que la situación es la que es, y bueno, pues que estamos muy pendientes también, por supuesto, del mundo del deporte.

0: y un día también muy polideportivo. Enseguida intentamos felicitar al campeón de España de ciclismo, a Marc Camprubí, y también, bueno, pues hablar de muchos deportes, de golf, del mundo del tenis, del mundo del baloncesto y del mundo de la NBA. Hablamos del baloncesto porque es también noticia de marca.com, lo leéis, con la firma de Nacho Duque, el futuro en duda de Sergio Scariolo con el Real Madrid. Saludos, Nacho. ¿Qué tal estás? Muy buenas.
1: Hola, ¿qué tal? ¿Cómo estáis?
0: Bueno, Nacho, es así, ¿no? La realidad es que la situación ha dado un giro tremendo en 15 días, donde se ha pasado de apostar por la continuidad de Sergio Scariolo las dos temporadas que tenía de contrato, a que parece que la situación parece ser ahora totalmente distinta, y que incluso se habla, ¿no?, de que la cosa, bueno, pues pueda estar en duda. Parece que se ha caído Nacho Duque. Enseguida le intentamos recuperar. Lo que digo, la noticia del día, de ese futuro Sergio Scariolo, Nacho, que parece en seria duda, ¿no?
1: Sí, la verdad es que la situación ha cambiado mucho con los cambios en la jefatura de la sección, cuando el responsable de la dirección deportiva era Sergio Rodríguez. Era partidario de un cambio de entrenador después de un año en blanco, el primero que sufría el baloncesto blanco en 15 años. Se manejaron varios nombres, pero el presidente Florentino Pérez, después de su triunfo electoral, dijo que Scariolo se merecía una segunda oportunidad, pero sin embargo se desataron todos los acontecimientos. Ha habido numerosos cambios, como la llegada de nuevo de el regreso, si es que alguna vez
0: de Juan Carlos Sánchez,
1: se fue Juan Carlos Sánchez, y bueno, pues parece que ahora Sergio Scariolo podría estar un poquito más fuera que dentro. En los próximos días va a haber reuniones, se van a reunir el técnico con el responsable de la sección, y ahí le comunicarán si sigue o no. Lo que antes era un sí seguro, pues ahora hay bastantes dudas, y bueno, pues tantas dudas que Sergio Scariolo podría estar viviendo sus últimas horas como entrenador del Real Madrid.
0: Claro, la pregunta, Nacho, es si sale Sergio, ¿quién entra?, ¿no? Porque se han barruntado muchos nombres en las últimas horas. Está libre Ataman después de salir de Panathinaikos, está libre Sfairopoulos, que siempre ha sido un hombre que ha tenido buen cartel, y bueno, pues parece que en las últimas horas trasciende incluso el nombre de Paco Redondo, ¿no?, que ha estado formando parte del staff del Real Madrid desde hace más de 12-13 años, primero con el Junior, luego con Pablo Laso y con Chus Mateo, que ahora está con él con la selección, que podría ser, bueno, pues esa figura importante, ¿no?, en la sección para la próxima temporada en el banquillo.
1: Sí, la verdad es que ha habido muchos movimientos de banquillos desde que ha finalizado la temporada, pero entrenadores buenos, de prestigio y con un salario razonable, no quedan muchos. Como has dicho tú, pues está Ataman, con todo lo que conlleva.
0: Que no tiene un salario razonable, que seguro.
1: No.
0: Que no sería barato.
1: Tiene un salario razonable, claro. Y no sería barato, y bueno, puede ser un foco de polémicas, porque todos conocemos el carácter que tiene. La figura de Sfairopoulos también está ahí. No tiene equipo, pero tampoco tiene experiencia en ACB, por ejemplo. También está Velimir Perasovic, que ayer hizo se desvinculó del Unix Kazán y ya ha sido vinculado al Baskonia si Paolo Galbiati termina saliendo. Y luego pues también está la figura, como has dicho, de Paco Redondo, que es un hombre de la máxima confianza de Juan Carlos Sánchez, ya en los tiempos en los que era ayudante de Pablo Laso y de Chus Mateo, le tenía mucha fe, y bueno, sería una apuesta muy arriesgada, porque Redondo nunca ha sido primer entrenador en la élite. Se le recuerda por su trabajo en la cantera, por ejemplo, fue campeón de la Euroliga Junior en 2015 con Luka Doncic en el equipo. Tiene muy buena mano con los jóvenes, de hecho ahora es segundo de Chus Mateo en la selección y encargado del desarrollo de jóvenes talentos. Económicamente sería vendría bien, claro, porque no tendría un salario muy elevado, pero sí que sería una apuesta bastante arriesgada.
0: La verdad que sí, yo no sé, Nacho, la última que te hago, si ves un poco la vuelta al pasado, ¿no? De lo que fue el inicio de este ciclo glorioso del Real Madrid, con un entrenador quizá más desconocido, como en su día lo era Pablo Laso, esa figura podría ser de Paco Redondo si fuera el elegido, con otra vez ese gran bloque de nacionales, ¿no? Con los nombres que están trascendiendo en los últimos días, de Pradilla, de Juancho Hernán Gómez. Porque es verdad que esa fórmula sí que ha dado resultados durante con tantos años, ¿no?
1: Sí, Juan Carlos Sánchez fue quien fichó a Laso cuando tenía un perfil bajo. Sí que es verdad que no era su primera apuesta. Su primera apuesta entonces era Yasmín Repesa, lo que pasa que era el seleccionador croata y no quiso renunciar a dirigir a la selección, entonces se le dieron la oportunidad a Laso y se inició uno de los ciclos más exitosos de la historia del baloncesto blanco. Luego, después de la convulsa salida de Laso por su enfermedad, le dio las riendas también a Chus Mateo, que tampoco era un perfil de los principales de Europa. Mm. Y bueno, pues quizás ahora se repita con la figura de Paco Redondo. Lo que sí que el Madrid disfrutó entonces de probablemente la mejor generación de jugadores españoles.
0: Sin duda.
1: Y ahora, pues bueno, tristemente el nivel ha bajado un poco. Siguen siendo buenísimos, pero ya no. No está Rudy, no está el Chacho, no está Jude, no está Felipe Reyes. Bueno, si la apuesta son Pradilla, Juancho y seguir con jugadores españoles, sin duda, bueno, puede ser una buena base, pero sí que es verdad que la calidad de estos no es la de... Sin desmerecer a estos, pero no es la de el núcleo nacional que tantos éxitos dio al Real Madrid hace años.
0: La verdad que sí, pues son semanas de mucha incertidumbre, de muchas reuniones y sobre todo días donde puede quedar perfilada, la nueva estructura deportiva del Real Madrid de baloncesto con cambios en la sección y ya veremos si con Sergio Scariolo o no la próxima temporada en el banquillo del conjunto blanco. Lo contamos, Nacho, gracias.
1: A vosotros, un abrazo.
0: Y del básquet al ciclismo. Porque hay que hablar. Nacho Lavarga, saludos. ¿Qué tal están? Muy buenas.
2: ¿Qué tal, Charlie? Muy buenas tardes, ¿cómo estamos?
0: De un fin de semana de Campeonato de España en Savillánigo, en Aragón.
2: Sí, la verdad que ha sido un fin de semana emotivo, intenso, es la gran fiesta del ciclismo nacional. Es cierto que han vuelto a faltar pues, varios de los grandes nombres de nuestro deporte, ¿no? Pero ya sabemos que esta fecha es un poco traicionera, con el Tour de Francia a la vuelta de la esquina y ya los equipos el miércoles estarán en Barcelona para esa gran par, pero aún así, como decíamos, hemos tenido un fin de semana bastante emocionante, con recorridos acertados, duros. Empezó el jueves con la crono, con los chicos, y bueno, y el balance, pues hoy hemos tenido esa fiesta final con el triunfo de Marcel Capudubri, que ha sacado la medalla de oro en la ruta masculina. La verdad que ha sido su estreno como victoria profesional. Sí que es cierto que el otro día en Suiza le dio al poste y casi se la lleva, pero había sido su primer triunfo. Y luego, bueno, en chicas hemos tenido ese doblete de Mireia Benito, tanto en crono como en ruta, también de Sandra Alonso, que logró medalla de bronce en la ruta, en la crono después de ser mamá, y luego sacó ese oro élite. Hemos tenido la exhibición de Benjamín Noval, ¿no? Que es esa joya que tiene España, y bueno, nuestro Xavier Miquel Azparren ha sacado medalla de plata en la crono, buenos campeonatos para el Q36.5, no ha podido sacar medalla de la Liga de la Cruz, campeón el año pasado, pero como te decía, unos campeonatos súper emocionantes al que le han faltado grandes nombres, ¿no? Los Ayuso, Enric Mas, Miquel Landa, Carlitos Rodríguez y compañía, pero también el ciclismo español pues tiene vida más allá de esos primerísimos espadas.
0: Y creo que ya nos escucha, ¿no, Nacho?
2: Sí, nos está escuchando Xavier Miquel Azparren, que ha sido segundo, como decimos, en Sacrono, y ha sido uno de los hombres importantes también en la victoria de Marcel Campubri de hoy en Savillánigo.
0: Felicidades, Xavier, ¿qué tal?
3: Hola,
0: ¿cómo estás? Muy buenas.
3: Muchas gracias.
0: Bueno, supongo que satisfechos, ¿no?, con el fin de semana, ¿no?
3: Sí, la verdad que muy contento, ¿no? Al final venía de un poco la concentración de cara al Tour, de correr en Suiza y encontrarme bien, pero no tener ese puntito de fortuna que le falta a veces. Y bueno, aquí en Sabiñánigo pues empecé bien el jueves con ese segundo puesto y la verdad que las sensaciones fueron súper buenas, porque al final faltaron 4 segundos que hoy en día pues en cualquier cosa de aerodinámica o cualquier cosa así pues se te van. Pero bueno, muy contento con las sensaciones y hoy en un recorrido que la verdad que para un corredor como yo era bastante duro y no iba muy a mano, pues acabar décimo y sobre todo aportar a la victoria de Marcel en un equipo que nos hemos presentado allí con 4 corredores, pues eso, creo que habla del nivel de corredores del equipo, del estado de forma que tenemos y eso, muy contento.
0: Te pregunto por la crono, solo 4 segundos sobre Castrillo. Xavier, supongo que es un cambio constante, ¿no?, en la crono, por lo que dices, de la aerodinámica, los cambios en la postura de la bicicleta, que tenéis que aprender todos los años, ¿no?
3: Sí, eso es. Sobre todo este año, con el cambio de marca de Scott a Pinarello, pues la verdad que hemos ganado en cuanto a la bici como tal, pero claro, ya llevaba 2 años con la Scott, pudimos ir al velódromo unas cuantas veces con ella, al túnel del viento, y este año, pues sobre todo por tema de calendario, que ha ido muy compacto todo, no hemos encontrado ese momento para poder ir. Y bueno, yo creo que lo pagamos un poquito, pero bueno, ya creo que nos queda también el año que seguro que trabajaremos mucho en ello para que no vuelva a pasar y poder estar ahí en la disputa del campeonato del año que viene y de las cronos que hay durante el año.
0: Xavier, es tu tercera temporada ya en el equipo, supongo que satisfechos con el crecimiento, ¿no?, de la escuadra, del equipo año tras año, ¿no?
3: Sí, eso es. Cuando llegué al equipo parecía un poco una apuesta, un poco alocada. Un equipo que por mucho que viniera de la estructura de Dimension Data, pues fueron un poco años en los que salían proyectos, no terminaban de afianzarse y apostar por ir a un proyecto nuevo pues era algo un poco extraño. Pero bueno, siempre con Alex Sanz fue muy claro, me explicó muy bien cómo iban a funcionar y que era una apuesta segura, y al final pues ha visto, ¿no?, con el calibre de corredores con el que contamos ahora y todos los medios que tenemos.
2: Yo te quería hacer 2 preguntas, Xavier Mikel. Una, hablando de este equipazo, ¿no?, donde está Tom Pidcock, donde estáis ya en las grandes vueltas. En las últimas horas se ha rumoreado, ¿no?, con la posible llegada de Paul Seixas. No sé si se comenta algo dentro del equipo, se lo habéis comentado. ¿Qué se cuece por ahí?
3: No, la verdad que yo también me quedé sorprendido cuando lo vi en Instagram ayer. Y no, de los que estábamos ahí en el campeonato nadie sabía nada, así que no sé si es más un rumor de alguien, de eso, alguien con bastante imaginación, no es algo que de verdad esté infundado.
2: Y la última por mi parte, hablando un poco de los campeonatos, ¿no? Hablábamos hoy con José Vicioso, presidente de la federación, a propósito de que, oye, en otros países como Bélgica hay una sanción, ¿no?, de 9 días sin poder competir si no acudes a los campeonatos. No sé si algo hay que hacer para que vuelvan todas las grandes estrellas o cambio de fecha, o no sé cómo lo ves tú, pero al final es cierto que año tras año pues fallen tantos grandes espadas, no sé si es perjudicial, ¿no?, para los campeonatos. ¿Cómo lo ves tú?
3: Sí, bueno, al final es verdad que la medida que toman ahí un poco las federaciones es un poco drástica, pero bueno, es que en un ciclismo como el de hoy en día, en el que sobre todo los primeros espadas cada vez corren menos, pues, y sobre todo el riesgo que muchas veces te supone, ¿no?, el correr el Campeonato de España, pues por ejemplo para mí es una de las mejores oportunidades del año, porque es una de las pocas carreras en la que de verdad cuento con libertad para poder hacer mi propia carrera. Pero a la vez sabes que te puedes caer, que el riesgo de caídas pues es más elevado que en otras carreras, sobre todo porque hay ese pelotón élite dentro de nuestro pelotón, y son corredores a los que igual las ganas y esa ilusión de correr con nosotros puede pasar una o jugar una mala partida ahí, y eso pues es un poco el medir riesgos, el ver lo que te puede aportar y lo que no.
0: Yo tengo dos para cerrar. Te pregunto por Marcel. No sé si os ha sorprendido un poco su carrera, su triunfo, porque es verdad que lo ha hecho genial, ¿no? Hasta el final.
3: No, la verdad que ya en Suiza iba muy, muy, muy rápido. Uh-huh. Y hoy, cuando hemos estado los dos en ese movimiento, me he pasado casi más tiempo diciéndole que se tranquilizara que no, que otra cosa. O sea, iba tan bien que estaba corriendo muy, muy nervioso. Estaba cometiendo errores en momentos que después los iba a pagar, pero claro, eso era señal de lo bien que se estaba encontrando y un poco de esa inexperiencia, ¿no? Pero bueno, luego por lo menos lo ha sabido estar en el movimiento importante del día, ha tenido las piernas y después al final la verdad que ha ganado por piernas. O sea, tácticamente puede que haya habido otros que lo hayan hecho mejor, pero el que hoy ha ganado, el que mejores piernas tenía.
0: La última que te hago, Xavier, la próxima semana arranca el Tour, va a ser lo que centre nuestra actualidad las próximas tres semanas. Es un todos contra Pogacar otra vez, ¿no?
3: Sí, la verdad que lo visto en Suiza, si todo sigue así, podemos ver unos cuantos monólogos de Pogacar, ¿no? Entonces, por una parte, lo positivo es que la carrera va a ir como bastante, bastante direccionada, y depende de la carrera que quiera hacer él, puede haber oportunidades para los demás, pero claro, si ya en la primera semana gente como, pues yo qué sé, un Richard Carapaz o gente esta se descuelga o pierden un poco de tiempo, pueden entrar ellos en pelear las etapas, en entrar en esa lucha, y eso nos lo va a complicar mucho más a los que vamos un poco con ese objetivo.
2: La ultimísima.
0: Sí, por supuesto.
2: Miquel, ¿cómo está el 8 del Tour del equipo, que todavía no ha salido? Marcel está ahí en la lista de suplentes, no se va a acabar entrando. ¿Cuál es tu calendario? ¿Cómo? Danos alguna pista.
3: Sí, en principio, si todo va normal, pues sí que estaré en Barcelona. Okay. Marcel es verdad que estaba ahí entre los reservas, luego pues eso es un poco una decisión que tiene que tomar el equipo, pero bueno, yo creo que eso, no te puedo decir ahora mismo lo que van a hacer, porque ni yo lo sé. Yo creo que sí que estoy bastante, bastante seguro, porque el perfil es muy distinto, pero bueno, nunca sabes hoy en día.
2: Bueno, hemos sacado una noticia.
0: Sí, por supuesto que sí. Muy, muy buena. Pues Xavier, que trabajes todo lo que puedas en esta semana, que lleguemos de la mejor forma posible y que te seguimos de cerca en la próxima semana. Fuerte abrazo y gracias, y felicidades,
3: por
0: este fin de semana.
2: Muchas gracias, Miquel.
0: Xavier Miquel Azparre, Nacho, me quedo contigo para preguntarte rápidamente, ¿no? Por esa previa del Tour de Francia, se lo preguntábamos para Xavier, lo de Pogacar. No sé hasta qué punto el otro foco de interés que va a ser Seixas, lo que se puede esperar sobre el chaval francés, ¿no? Sobre este nuevo genio del ciclismo.
2: Sí, yo creo que el tema es ese, ¿no? El tema es saber hasta qué punto va a llegar Paul Seixas, porque todo el mundo le pone como uno de los grandes candidatos, ¿no? Es verdad que no ha debutado todavía en una grande, no ha debutado todavía en el Tour de Francia, tiene todo el peso de la historia de su país encima suyo, porque hace muchísimo que no gana un corredor galo en el Tour de Francia. Vingegaard está muy bien, que también llega después de ganar el Giro de Italia, llega después de ganar la Vuelta, llega después de ganar la París-Niza, parece que está pues en su mejor nivel, pero de Pogacar, porque ya sabemos que es otro auténtico escándalo, ¿no? Su nivel. Pero bueno, empieza con esas primeras etapas así nerviosas, sí, en Cataluña, con una crono por equipos. Cualquier cosa puede pasar. De hecho, el año pasado casi pierde el Tour Pogacar, nos enteramos después, porque yendo al control de firmas, sí que lo vimos eso, ¿no? Cómo se pegó un traspazo con el coche delante, que era el del Visma, ¿no? El frenó sin darse cuenta y se pegó un golpe en la rodilla, que donde acumuló líquido y donde le molestó muchísimo. Así que ya ves, cualquier día se te puede ir la carrera, ¿no? Con una enfermedad, con un accidente, con cualquier cosa. Así que Pogacar es súper favorito, pero Vingegaard está ahí, también Paul Seixas, que veremos hasta dónde llega, y también nuestro Juan Ayuso, por supuesto.
0: Por supuesto que sí, así que la verdad que planazo. A mí que me encanta el ciclismo y que me encanta el Tour, estaré pendiente desde el próximo sábado con esa salida de la Ronda Galal. Lo contamos, Nacho, gracias.
2: Hasta luego, un abrazo.
0: Nacho Lavarga y Xavier Miquel Azparren, medalla de plata en el Campeonato de España contrarreloj y décimo en el Campeonato de España de ruta que se ha llevado su compañero en el Q36.5 Marcel Camprubí. Y también de un triunfador español en ciclismo a otro en golfs, porque hay victoria española. Saludos al gran Guillermo Salmerón.
4: Hola, Carlos.
0: ¿Qué pasa, Guille? ¿Cómo estás? Muy buenas. ¿Todo bien?
4: Muy bien, muy contento porque hoy ha sido un día muy importante para esa historia del golf español que dices tú, porque el madrileño Eugenio Chacarra ha conseguido la victoria en el Open de Italia, un torneo donde el golf español siempre ha brillado y donde ha conseguido hoy con 24 bajo par una vuelta de 64 golpes, la mejor de toda su semana, pues su quinta victoria profesional. La primera la logró en el Leaf cuando estaba ahí en la primera temporada del circuito de Arabia Saudí, luego consiguió una más en Escocia, pero perteneciente a la Asian Tour, y luego había logrado dos más en el Tour Europeo, en la India, conseguía su primera victoria, y la semana pasada la lograba también en tierras holandesas, así que ahora, una semana después, en Italia, logra esta victoria, que le coloca además Carlos III en la RAI de Dubái, que le va a meter entre los 50 primeros del mundo, que le da billete directo para jugar este año, dentro de muy poquito, a mediados de julio, el Open británico, el cuarto major de la temporada, y sobre todo le sirve para estar dentro de esos 10 primeros clasificados en el circuito europeo, que le van a abrir la puerta, le van a dar el pasaporte directo al circuito norteamericano para la próxima temporada. O sea que yo no creo que pueda haber mejor noticia para el golf madrileño, que por cierto, hace unos días superaba ya los 100.000 federados en el mundo del golf. Además, hay que destacar la quinta plaza de Ángel Ayora, el malagueño que ha terminado con menos 16, redondeando un top 10 espectacular para el golf español, que como te digo, suma con Eugenio Chacarra pues lo que es su tercera victoria en el Tour Europeo y su segunda de la temporada, muy cerquita ya, tercero, de ser el mejor jugador europeo de la temporada.
0: Pues casi nada, ¿eh? Felicidades para el madrileño, que nos ha dado otro éxito también para el deporte español. No sé si nos dejamos algo, Guille.
4: No, pues que la verdad es que es una excelente noticia que ya después del tercer major del año, el US Open, donde bueno, pues no hubo suerte para los españoles con Ángel Hidalgo, que sí pasó el corte, pero muy pendiente ya de todo lo que va a suceder en el Open británico, que se va a jugar en Royal Birkdale y que va a tener buena presencia española, a la que se suma también Eugenio, que ha conseguido su billete para el cuarto major del año.
0: Lo contamos, Guille, gracias.
4: Un abrazo a ti, Carlos, gracias.
0: Y este repaso polideportivo lo tenemos que terminar, por supuesto, hablando de otra previa, de un superevento que arranca mañana, Wimbledon. Hasta las 8, marcador.
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0: Y va a ser un gran lunes, porque arranca el tercer Grand Slam de la temporada. Lo va a hacer en el Old England Club, en la hierba londinense, y lo va a hacer sin Carlos Alcaraz y yo creo que con Jannik Sinner como gran favorito. Así que vamos a preguntarle a nuestro experto Joan Solsona. ¿Cómo estás? Muy buenas, Joan.
1: Muy buenas.
0: Bueno, es así, ¿no? Sin Alcaraz todos los focos se van a centrar quizá en Sinner otra vez, Joan.
1: Sí, sí, la verdad es que el tenista italiano, después de haber fallado una vez en Roland Garros, donde era claramente el gran favorito, sobre todo teniendo en cuenta que Djokovic, que era la otra alternativa, no llegó físicamente en condiciones, me cuesta imaginar que falle dos veces. Sinner ha ganado aquí, es el vigente campeón, esa es la gran diferencia con París, que nunca ha ganado, con lo cual tenía ese extra de presión. Y alternativas al tenista italiano, pues yo pondría Djokovic. Djokovic, para mí en hierba se tiene todavía fe, porque no tiene una demanda física tan grande como cuando juega en tierra batida o en pista rápida, y me atrevería a decir que es el último tren del tenista serbio. Si no gana este gran slam en Wimbledon, será difícil con 40 años que pueda volver a ganar otro.
0: Joan, te llamo también porque te hemos leído una noticia muy positiva en el futuro de Alcaraz, que empieza a ver ya, ¿no?, la luz para el final del túnel, que pone el foco en el US Open, ¿no?
1: Sí, o sea, Alcaraz evoluciona positivamente, que era lo esperado. También es cierto que evidentemente una cosa es pelotear con la mano derecha que claro, tenía lesionada, y la otra es entrenar en alta intensidad. Cuando entrena en alta intensidad y asemeje los entrenamientos a lo que son la competición oficial, se va a ver si se resiente de la lesión o está totalmente recuperado. ¿Qué pasa? Lo positivo en este caso es que a Carlos Alcaraz le queda todavía más de un mes antes de volver a la competición. Por tanto, el hecho de verle entrenar, verle pelotear en este caso con la mano derecha, es lo que hace ser optimistas tanto a él como a todo el equipo. La idea es jugar un torneo antes del US Open, y este torneo todo indica que sería el Master 1000 de Cincinnati. ¿Por qué? Porque es el más cercano al US Open, porque es un Master 1000 y porque es el defensor del título, con lo cual tiene que defender 1000 puntos en Cincinnati y otros 2000 después en el Abierto de los Estados Unidos.
0: Pues esa es la noticia con Alcaraz. Joan, por centrarnos en los españoles de este año, los focos van a estar otra vez con Rafa Jódar, después de su buen Roland Garros, para lo que pueda aspirar en una con la hierba, que ya sabemos que es más complicado, que es un juego más diferente. No sé, ¿qué expectativas tienes con Rafa Jódar para Wimbledon?
1: La verdad es que, aparte de evidentemente la diferencia de pista, de superficie, tierra no tiene nada que ver con hierba, la pista rápida tampoco tiene nada que ver con el césped, para mí es un hándicap, sobre todo no tanto la superficie como el hecho de que no ha tenido ningún rodaje. La lesión en el abdominal que se produjo entrenando en Queens hace dos semanas hizo que no pudiera jugar Queens, que también se tuviera que borrar de Eastbourne. Y al final lleva dos años sin jugar un solo partido en hierba. La última vez que jugó en hierba fue en Wimbledon, precisamente, cuando era un tenista junior. ¿Cuál es la parte buena? Que el hecho de ser cabeza de serie hace que las dos primeras rondas puedan ser o puedan verse asequibles. Pero también es cierto que la hierba es una superficie que iguala, y cualquier rival, en este caso el primero, un tenista británico que se llama Felix Gill, que a simple vista todo el mundo diría, pues si este tío está fuera del top 100, debería ganar Jódar fácil. Pero el ser inglés, el jugarse en hierba, el jugar con la grada en contra, pues va a igualar las cosas. Yo soy optimista pensando en que Rafa puede llegar a ganar dos o tres partidos, pero en octavos de final hay que recordar que tendría Sinner. Y aquí, en hierba, ya son palabras mayores, porque Sinner es el número uno y el vigente campeón del torneo.
0: La verdad que sí. Te pregunto también por Davidovich, Joan. Ayer podíamos charlar con él tres minutitos después de su triunfo en Mallorca. Nos decía que está contento con Pepo Clavet. Bueno, va a llegar con confianza, ¿no?, para el torneo, Joan.
1: Sí, además puedo adelantar que en un principio la relación profesional con Pepo Clavet, que solo se iba a extender a la gira de hierba, sí, se va a aumentar. De hecho, van a viajar juntos también a los Master 1000 de la gira americana, tanto a Montreal como en Cincinnati. porque la verdad es que han estado dos torneos juntos y han hecho cuartos de Queens y campeón de Mallorca, su primer título como profesional. La verdad es que, a diferencia de Rafa, sí que Davidovich es un jugador que ya ha jugado muchas veces en hierba, ha jugado muchos partidos en hierba, viene con la confianza de ganar un título, en este caso Mallorca, que evidentemente no tenía el cuadro de Wimbledon, pero otra vez el hecho de ser cabeza de serie va a hacer que pueda tener la oportunidad de rodarse en las dos primeras rondas y a partir de ahí, ¿por qué no pensar en cosas mayores?
0: La verdad que con ganas y atentos estaremos a ese Wimbledon con Jannik Sinner, con Djokovic, con Rafa Alcaraz, con Davidovic y ojalá que con sorpresas positivas para los nuestros. Joan, te seguimos, te leemos. Muchas gracias.
1: Igualmente.
0: Joana Solsona desde Londres con esa última hora de Wimbledon. Mañana arranca el torneo posiblemente más bonito, por toda la mística que le rodea, por las particularidades como es Wimbledon en la hierba londinense, donde no estará Carlos Alcaraz, donde sí estará Jannik Sinner y donde también tendremos un buen número de representantes españoles, así que suerte a todos ellos con otro de los torneos de las citas históricas del calendario deportivo de cada año.
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0: 7-2, 6-2 en Canarias. Arrancamos la segunda hora de este marcador de domingo y déjame que te cuente que en un deporte cada vez más profesionalizado se necesitan las mejores herramientas y tú para tu día a día cuentas con 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Vamos a estar muy pendientes, Carlos Estévez, ¿qué tal?
1: ¿Qué tal, Charlie?
0: Del debut de la selección masculina en el Europeo Sub-19, que en los últimos años no se nos ha dado nada bien. Jugamos en Gales ante el combinado local, Carlos.
1: Así es, jugamos contra Gales. Como bien decías, los últimos años no se nos daba muy bien. El propio año pasado perdíamos esa final por 1-0 ante Holanda. Y el conjunto de Paco Gallardo, que debuta, como bien decimos, contra la local. Saldrá con Manu González en portería, línea de cuatro por delante para Buba Sangaré, el lateral derecho, pareja de centrales para Cuenca y Mario Rivas, y el lateral izquierdo lo ocupará Diego Aguado. Línea de tres por delante para Thiago Pitars, la cara más reconocida de este conjunto sub-19, Xavi Sparti y Kim Jong-Yent. Banda izquierda en el extremo para Morante, el hijo del famoso torero. Banda derecha para Yáñez y en punta jugará el 9, Hugo López.
0: Vamos a estar pendientes. De momento, 2 minutos de partido, 0-0 en ese Europeo sub-19, que en el que intentaremos conseguir la primera corona de este verano. Y del fútbol al motor, porque ha sido un fin de semana apasionante.

0: para el Aston Martin de Fernando, sí que es cierto que a un minuto del penúltimo, pero por lo menos haber acabado las 71 vueltas después del abandono de Barcelona también ha sido importante.
1: La verdad que sí, se ha hablado mucho de las mejoras, de los cambios en los monoplazas, Alex, de los españoles para las próximas carreras, pero no se espera mucho tampoco, ¿no? Que puedan mejorar muchísimo, ¿no?
0: Es que el problema es que Aston Martin y también Williams es que no han traído mejoras en las últimas carreras. Por lo tanto, lo que se espera es que traigan estas mejoras de cara a las carreras. Ya veremos si Hungría o Bélgica, y a partir de aquí esperemos ver una mejora importante en el Aston Martin. ¿Qué digo en cuanto a mejora importante? Pues que deje de estar a 4 segundos y está a una distancia decente que pueda competir con más coches.
1: La verdad que sí, es que es un fin de semana, Alex, que la verdad, ¿no?, que nos ha dejado otra vez, bueno, pues lo que estamos viendo toda la temporada, ¿no? El gran dominio de los importantes de la parrilla.
0: Sí, la verdad es que en cuanto a la parte alta de la carrera ha sido muy interesante con el dominio de Russell, pero que ha visto cómo se le ha acercado mucho además Max Verstappen con el Red Bull, además un Red Bull renovado, con buenas mejoras que han funcionado, con un Verstappen que ha estado a 1,6 segundos de ganar la carrera, pero que ha visto también cómo Antonelli venía como un descosido por detrás, que ha entrado por meta a 3 décimas de Verstappen. Es una buena noticia que el podio de la Fórmula 1, que los 3 primeros hayan estado en menos de 2 segundos, de Russell que ha sido el ganador, Verstappen segundo, Antonelli tercero, los 3 en 1.9, en lo que nos ha indicado que ha sido una muy buena carrera y que sobre todo el duelo de los duelos ha sido el de Verstappen y Hamilton.
1: La verdad que sí, como siempre un gran fin de semana de Fórmula 1 que nos ha contado nuestro Alex Faura. Que descanses, Alex, muchas gracias.
0: Un abrazo grande y la próxima semana Gran Premio de Gran Bretaña, el domingo a las 4 de la tarde y formato sprint, o sea que esto no para.
1: Igual que las motos, nuestra próxima parada en este marcador.

0: uno de los grandes puntos de atención, más allá lógicamente del Mundial este fin de semana, es el mundo del motor y el mundo del motociclismo, que visitaba la Catedral en Assen. Marco González, saludos, ¿qué tal?
1: ¿Qué tal, Charlie? Muy buenas.
0: Muy buenas, ¿cómo estás? ¿Todo bien?
1: Todo bien, para este repasar, ¿no? Sí. Lo que ha pasado en el MotoGP en un día, nos ha dejado sobre todo dos carreras muy bonitas.
0: Sí.
1: La de MotoGP y también la de Moto2, que ha estado muy, muy chula.
0: Por ir primero con la categoría reina, Marcos, lo mejor, ¿no? Es lo de Jorge Martín, que sale líder del Mundial después de un fin de semana donde ha triunfado Ogura.
1: Sí, ha triunfado Ogura, es la primera victoria de su vida en la categoría reina para el piloto japonés, que lo comentábamos en Antena, Charlie, casi 8.000 días después ha vuelto a ganar un japonés desde el año 2004, no ganaba un japonés en la categoría reina.
0: Más de 20 años.
1: Sí, sí, sí, un Ogura que está en una forma tremenda, que ha conseguido el otro día su mejor posición, que era un segundo en la República Checa, y hoy ha podido superar a Raúl Fernández, que ganó ayer en la carrera al sprint, y que además se pone a 25 puntos en el Mundial de, como has dicho, el gran triunfador, aparte de Ogura, evidentemente, que va a estar más contento que nadie en el día de hoy, pero también es Jorge Martín, que es el nuevo líder del Mundial, ha quedado tercero, conseguía su primera pole en el Campeonato del Mundo 616 días después, desde Australia 2024, Charlie, sí. Y la nota negativa ha sido la caída de Marco Bezzecchi, que se ha hecho mucho daño, veremos a ver, porque todavía no tenemos ese parte médico confirmado de lo que le ha podido pasar o si va de cara a este futuro tener el piloto italiano, pero hoy ha perdido el liderato del Mundial y ha visto como sus grandes perseguidores, dirían Antonio Ogura, incluso el propio Mar Márquez, le han recortado posiciones.
0: Fíjate, Marcos, que ha sido un fin de semana donde vimos el triunfo de Raúl Fernández en la carrera de sprint y donde, bueno, también se han visto sensaciones positivas de Mar Márquez, que es verdad que sigue cogiendo esa forma después de la lesión, ¿no?
1: Sí, hemos visto al español ganar ayer, fue la primera vez que Trackhouse, el equipo satélite de Aprilia, hacía un 1-2, hoy lo ha vuelto a repetir, pero cambiando el orden, con Raúl Fernández segundo y Ogura primero, y lo que me decías, Mar Márquez, le hemos visto, Charlie, durante todo el fin de semana con sensaciones positivas, pero al mismo tiempo intentando cuidar mucho su hombro, ¿no? Sus clavículas, haciendo muchos ejercicios antes de cada una de las dos carreras, hoy le ha costado un poco al final, pero, oye, todo sea eso, ¿no? Ayer quedó sexto, hoy al final había sido sexto, pero ha pisado los límites de la pista, le han relegado a la séptima plaza, pero mira, ya tiene 153 puntos, ya ha recortado, está a tan solo 33 ya de Bezzecchi y bueno, pues

0: acercándose también a Jorge Martín. Así que, oye, buenas sensaciones para Omar Márquez, que Faura lo ha dicho muchas veces, yo creo que estoy con él, sigue siendo uno de los favoritos a ser campeón del mundo.
1: Bueno, sí, el Mundial súper abierto, a pesar de esa diferencia de puntos, con la cantidad de puntos que se mueven cada fin de semana, queda todavía tiempo más que de sobra para aspirar a cualquier cosa. Marcos, del resto de categorías de Moto2 y de la 3 que contamos.
0: Pues mira, de Moto3 que tenemos a un piloto que es precisamente uno de los apadrinados y de los ahijados, sí, podemos decir, de los Márquez, como ese Máximo Quiles, que ojo, porque puede que supere incluso el récord de la ya lo que hizo el año pasado en esta categoría el piloto sevillano que quedó campeón, que ahora me estoy quedando en blanco, con José Antonio Rueda, que José no me sabía Rueda, sí, que el año pasado, perdón, que ganó 10 carreras y fue absolutamente brutal, lleva 6 Máximo Quiles esta temporada, hoy ha podido ganar de nuevo, le saca pues casi 100 puntos ya a Carpe, a su segundo piloto que va peleándole el Mundial en esta categoría de Moto3. Y luego hemos visto un carrerón en Moto2, donde Manu González continúa líder y bastante arriba, ha quedado segundo finalmente con un David Alonso que ha conseguido su primera victoria, el hispano-colombiano en la categoría Charlie, que han llegado los tres juntos con Senna Ayus, también con el australiano, que ha sido espectacular en esa última chicane. Y bueno, aquí parece claramente también que Manu este año, es verdad que no sabemos si va a tener, tiene pinta de que no, sitio en MotoGP la temporada que viene, pero que sí que puede estar cerca de coronarse por fin campeón del mundo de Moto2 después de que el año pasado se le escapase ante Moreira.
1: Pues la verdad que buenas noticias para los españoles y también para los amantes del motociclismo cada fin de semana, y sobre todo cuando se compite en un fin de semana tan especial como es la Catedral. Lo contamos, Marco, gracias.
0: Un abrazo, Charlie.
1: Mucho motor en este fin de semana y todavía mucho marcador por delante. Venga.

0: 7:12, 6:12 en Canarias, en un día con mucho deporte en directo. A partir de las 9:45, el equipo de Marcador para contarte el arranque de los 16avos de final de ese Mundial de Fútbol, de ese Campeonato del Mundo que se disputa en México, en Canadá y en Estados Unidos. Pero ahora me tengo que volver hasta Gales, Carlos Estévez, para ver cómo va ese partido entre Gales y España.
1: Pues seguimos viendo las gafitas, seguimos viendo esas tablas en el marcador. Minuto 11 de partido, 0-0, y probaba un disparo desde fuera del área el canterano del Barça, Xavi Espark, que atajaba con bastante seguridad Lines, el portero Gales. Como decíamos, minuto 11, tablas el marcador, Gales 0, España 0.
0: Es una de las citas importantes del día, del verano, la selección sub-19, y sobre todo un torneo que se nos ha dado, Carlos, mal en los últimos años. Juega el combinado español, juega el conjunto de Paco Gallardo.
1: Así es, la toca ahora en el lateral derecho Buba Sangaré, juega también con Diego Rivas. Diego Rivas juega con Andrés Cuenca, el canterano del Barça, cedido en el Sporting esta temporada. La quiere tocar el conjunto entrenado por Paco Gallardo. Baja a recibir Thiago Pitarch, el canterano madridista. Juega para adelante, la toca ahora para López. La tiene López en la media luna, prueba López desde fuera del área. ¡Al larguero! Punto. López, cuidado que le cae el rebote a Morante. Madre mía, vaya disparo intentaba desde fuera del área el canterano del Villarreal, Hugo López, que se estrellaba en la madera, no la tocaba Lines, parecía que se iba fuera y finalmente se estrellaba el larguero para hacer ese segundo tiro en el partido para España, ya en este minuto 12. Ojo que avisa el conjunto de Paco Gallardo.
0: Sí, la primera del partido, y te cuento también que Verisure es el número uno de alarmas en el mundo y te ofrece la información del Mundial, que en España pasa por un domingo de día libre, por un domingo también de asueto para los internacionales que apuran las últimas horas en Chattanooga antes de emprender viaje a Los Ángeles y con el deseo, ¿no?, de que sea itinerante, de que estemos en varias sedes, porque eso significaría que España avanza. Lo que sabemos es que el próximo jueves 2 de julio a las 9 ese partido ante Austria, los 16avos de final del Mundial, que asoman en octavos selecciones como Portugal, que en cuartos de final, bueno, pues también se puede tener rivales de entidad, y que sobre todo el peligro llegaría en semifinales o con la selección germana o con Francia, pero que se le ha quedado un buen camino, parece, a nuestra selección para poder soñar con la segunda estrella en un día también, bueno, pues donde estamos pendientes del estado físico de los internacionales, como contábamos ayer, esas lesiones en la clavícula de Jeremy Pino y lesión muscular de Nico Williams, que les van a hacer seguramente decir adiós al Campeonato del Mundo, y con esas palabras, ¿no?, de Nico Williams en sus redes sociales, donde mostraba, ¿no?, su desazón y su tristeza por una nueva lesión después de un año, la verdad que complicado. Regreso un segundito, Carlos, a ese césped de Gales para ese partido que está disputando la selección sub-19 española.
1: Todo sigue tranquilo, Charlie. Vemos ahora cómo tiene la posición Manu González, la selección española en campo propio, que no cede el balón ni 30 segundos. Está muy cómodo el conjunto de Paco Gallardo con balón y la intenta subir ahora Andrés Cuenca. Andrés Cuenca, que juega con Diego Aguado. Diego Aguado, lateral izquierdo, que intenta progresar, que intenta frenar, frena, juega atrás de nuevo para Andrés Cuenca, y toca la selección de Paco Gallardo, esta selección sub-19 que, como bien decíamos, había perdido la final de este mismo torneo el año pasado. Recordamos que este es un torneo que se juega anualmente, y pues el año pasado que había perdido la final de este europeo sub-19 por 1-0 ante la selección de Países Bajos, ante la selección de Holanda. La toca ahora Xavi Espart, el canterano culé, que la vuelve a tocar con su compañero, con el que juega el Barcelona B, con Kim Jungent. Juega Kim Jungent, el 8 de esta selección, el 6 del Barça B. La toca ahora para Morante. Morante por la izquierda. En cara. Se va de su marca Morante. Nada, toca atrás. No quiere jugársela. No quiere perder el balón el conjunto de Paco Gallardo. No se la quiere jugar ni un pelo. Sabe que con este dominio del balón tiene más cerca la llegada de ese primer gol. Baja a recibir Xavi Espart. Xavi Espart, que juega con Thiago Pitarch. Para atrás con Kim Jungent, que juega para Hugo López, que baja a recibir. Abre para la banda para Yáñez. El canterano de Madrid. Que encara. Mira, prueba.
0: Gol.
1: Perdón, Charlie. Madre mía, que parecía que no había entrado y ha entrado. Gol. Dani Yáñez. Gol del canterano del Real Madrid, que salía por la banda derecha, encaraba su marca, se perfilaba para adentro y con su zurda le ponía ese disparo a Lais, al portero de Gales, que parecía que podía atajar y finalmente no lo logra. 0-1 en el marcador, gol de Dani Yáñez, minuto 15, Gales 0, España 1.
0: Pues ese gol de Dani Yáñez, no sé si el guardameta se confía demasiado, si piensa que está más cerca de la línea de portería, si ese disparo sale mordido y es lo que desvía ese balón para que entre, para que antes se fuera al larguero y para que ahora entre en la portería. 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

0: Pues tenemos cita en este marcador especial de fin de semana con un hombre que es cordobés, pero que lleva muchos años en Alemania. Se llama Pedro Calles y que acaba de ganar con el Alba de Berlín la Bundesliga. Pedro, ¿cómo estás? Muy buenas.
1: Hola, buenas tardes. ¿Qué hay?
0: Bueno, ya han pasado días, pero ¿cómo te sientes, Pedro?
1: Pues muy contento, muy satisfecho del trabajo realizado, que en esta ocasión ha sido con la consecución de un título, pero el mayor mérito ha sido el proceso, y después de unos días de celebración, pues un poco dirigiendo lo conseguido.
0: ¿Cómo se vive todo, Pedro? Ese último partido, ¿no? Con remontada, con la despedida de Pešić. No sé si lo hace más especial aún todavía, ¿cómo se ha conseguido el título, Pedro?
1: Pues sí, yo creo que tal y como fue el partido y como han nombrado el último partido de un gran entrenador como Pešić, pues lo hacía más especial, y lo de la remontada, pues un poco de tintes épicos, ¿no? Porque yendo 20 abajo, último partido de la serie fuera de casa, pues quién se iba a imaginar que al final íbamos a conseguir el resultado que conseguimos.
0: Tras tantos años en Alemania, ¿ganar la Bundesliga es un sueño que tenías pendiente, que has perseguido tanto tiempo, Pedro?
1: Mira, pues si te soy sincero, no es algo que haya escrito en ninguna página de sueños, ¿no? Es algo que al nosotros empezar esta temporada tampoco nos marcamos como objetivo. Lo que nos marcamos como objetivo, a pesar de las dificultades que durante el verano tuvimos, porque este club salió del paraguas Euroliga, hubo una gran reducción de presupuesto, lo que nos propusimos, indistintamente de las adversidades, mantener el nivel competitivo del equipo en todas las competiciones que jugáramos. Y así lo hemos hecho. En la Champions League llegamos a cuarto de final, donde perdimos contra Unicaja Málaga los dos partidos por 3 puntos. Llegamos a la final de Copa, donde perdimos por 2 puntos, por una posesión. Y hemos ganado la BBL, llegando al quinto partido y ganándolo también por una posesión. Con lo cual, al final, te das cuenta que cómo los pequeños detalles pueden influir en la consecución o no de un título, pero la clave está en el proceso.
0: Pedro, tú ya has entrenado tanto en España como en Alemania. Te quiero preguntar, antes de que me cuentes por el proyecto, por lo personal, por la diferencia, ¿no? ¿Cómo se trabaja teniendo la paciencia, la confianza en un proyecto donde se mira más quizá lo que se pasa a medio largo plazo que los resultados, ¿no? Que no se tiene tanta prisa, tanta presión por el resultado, Pedro.
1: Bueno, yo me considero un privilegiado el estar trabajando en una organización como Alba Berlín, donde está dirigida desde la dirección deportiva por Imar Ojeda y desde los despachos por Marco Baldi. Son unos grandes líderes, y bueno, tener en el día a día a ellos, y como nombras, teniendo la visión en el proceso y no solamente en el día a día, en el cortoplacismo. Nosotros tenemos claro que queremos construir, que quizás estamos construyendo desde un nivel más bajo desde el que nos gustaría, o desde el que este club está acostumbrado a construir desde el nivel Euroliga, pero muy satisfecho, muy contento siempre de poner un granito y de seguir construyendo peldaño a peldaño.
0: Me contabas ahora, Pedro, las dificultades este año por el cambio de competición, pero te quiero preguntar un poco si le ha venido bien, ¿no?, para el equipo el no tener esa presión de resultados de la Copa de Europa, de Euroliga, de competir con los grandes, con esos presupuestos. ¿Si ha venido bien para cambiar un poco la identidad?
1: Sí, nos ha permitido dos cosas. A, tener más tiempo de entrenamiento y de construcción. Y B, quizá la exigencia de la Euroliga estaba por encima en algún momento determinado de la capacidad del club, ¿no? En algún momento era demasiado y no se podía llegar a esa exigencia, y por lo tanto, pues la derrota era parte del proceso, y construir desde la derrota es mucho más difícil que desde la victoria, ¿no? Entonces, bueno, quizás el salirnos del paraguas Euroliga hacia corto plazo, a nivel de construcción deportiva, pues nos ha permitido eso. Pero por otro lado, claro, no optas a los mismos nombres, no optas al mismo roster que si está en una competición como la Euroliga.
0: ¿Cómo se trabaja en lo próximo, Pedro? ¿Se mantiene ahí un poco la expectativa en la BCL, con el medio plazo la Eurocup? No sé un poco cuál es la idea que tenéis como proyecto de club.
1: Bueno, esas son preguntas que nuestra dirección deportiva y nuestra dirección general, en Marco Baldi y en Imar Ojeda, están en mejor posición de contestar. Pero lo que sí yo noto, que bueno, que Alba Berlín quiere estar en la mejor situación posible. Ahora mismo estamos en la situación de la FIBA Champions League, pero atentos a todas las posibilidades que puedan generarse a día de hoy en el baloncesto europeo, que están siendo muy, muy cambiantes, ¿no? Pero en eso Marco hace un gran trabajo y bueno, no sé decirte o no te puedo decir más porque ellos son los que tienen un poco más respuestas concretas a ese tipo de preguntas.
0: Pedro, ¿te imaginabas cuando saliste de tu casa para Alemania que vivirías lo que estás viviendo tantos años en Alemania, con ese peso que tienes como entrenador, con la imagen, con la reputación? No sé si se te pasaba por la cabeza que fuera la etapa tan larga, Pedro.
1: No, de hecho vine aquí a Alemania con un año de contrato, desde el rol de preparador físico, y salí de mi casa pues con una maleta en la mano y a dar lo mejor de mí mismo. Sí, es cierto que soñar es gratis y bueno, lo que yo quería es crecer en el mundo del baloncesto y aprender lo máximo posible, pero nunca había pensado en acabar entrenando como primer entrenador al Alba Berlín y con la consecución de un título. Nunca había soñado eso, ¿no?
0: No sé, Pedro, cuánto consideras, ¿no?, que habéis hecho tu figura, la de Aito, la de Jesús Ramírez, ¿no?, ahora con Mumbrú en la selección, que bueno, pues que se cambie un poquito la filosofía, ¿no?, del básquet germano, que se mire un poco en el espejo de España, se está viendo, ¿no?, con resultados con la selección, con el proyecto que están teniendo también ellos, ¿no?
1: Sí, la verdad es que la confianza en el entrenador español aquí en el baloncesto alemán, en la BBL, como tú has nombrado, en la federación, la selección nacional a través de Alex Mumbrú, es mucha. También es cierto que la BBL, si no me equivoco, es la liga más abierta o más internacional en el mundo de entrenadores de aquí de Europa. No sé cuántas son las distintas nacionalidades a nivel de entrenadores que estamos en la BBL, pero creo que es la liga más internacional a nivel europeo de primera división. Ellos están abiertos a nuevas metodologías, nuevas ideas. Y sí es cierto que el impacto, yo creo que tuvo en su día la figura de Aito García René en el baloncesto alemán, fue muy grande. Y desde ahí, pues quizás Rebufo hemos ido creciendo otros entrenadores españoles en esta competición.
0: ¿Qué te notas que has mejorado en esta etapa, Pedro? Como entrenador, como persona, ¿qué te está suponiendo todos estos años en Alemania para ti?
1: Bueno, responder esa pregunta a uno mismo es complicado, pero quizás la unión, la combinación del baloncesto que yo he aprendido, del baloncesto español, con algún que otro toque también aquí de la disciplina, estructura del baloncesto alemán, pues eso me ha permitido ir poco a poco construyendo mi baloncesto. Y también he sido un afortunado de trabajar con gente muy buena a mi alrededor, tanto como entrenador ayudante como cuando di el paso a entrenador jefe, porque no solamente la figura del entrenador es la de un cuerpo técnico la que te permite ir sumando experiencia y crecer en tu baloncesto.
0: Pedro, ¿por qué piensas que el básquet germano está ahora siendo la potencia mundial que es? ¿Por la materia prima, por un poco por la inversión que se ha hecho en infraestructuras en los últimos años, por la paciencia que se tiene en los proyectos? No sé, porque parece ahora mismo como el gran punto, ¿no?, del básquet continental, seguro.
1: Sí, a nivel de selección nacional es una selección muy potente, a nivel de jugadores alemanes jugando en la NBA, que digamos que es el culmen, ¿no?, de ligas o la máxima competición, también el número de jugadores es muy alto. Bueno, yo creo que son distintos factores. Ya son más de 15 años los que creo que hicieron un gran cambio en lo que se refiere a las estructuras de formación, las categorías de formación, donde todos los clubes BBL, todos los clubes de la Bundesliga, necesitaban de tener una estructura profesional en las categorías junior y categorías cadete, con entrenadores profesionales y todo lo que eso acarrea. Y yo creo que la inversión que eso hizo en su momento ha ido dando sus frutos. Si bien es cierto que a nivel de clubs la llegada del COVID impactó mucho, porque aquí todo el capital es privado a nivel de sponsor y eso, y quizás los presupuestos de los clubes en los últimos años se han visto un poco comprometidos, pero el trabajo que se está haciendo en las categorías inferiores y poco a poco dándole paso a las categorías profesionales con los jugadores alemanes, la verdad que se está haciendo un buen trabajo.
0: Me quedan tres preguntas, Pedro. Te pregunto un poco lo de Pesic, te lo preguntaba antes un poco, pero no sé para ti lo que supone no estar un poco en su despedida, en su último partido, lo que ha supuesto Pesic, ¿no?, también como entrenador para el Bayern de Múnich, para la selección, para el Barça, para tantos equipos, ¿no?
1: Algo especial. De hecho, Él en una rueda de prensa, creo que fue después de la del partido 3, él dijo que el partido 1 de la serie, que fue un partido, la verdad, muy vistoso, fue un partido especial. Y mi contestación fue que para mí todos los partidos de esta serie iban a ser especiales porque suponían, bueno, pues estar enfrentándome o estar entrenando un partido contra una leyenda viva como Svetislav Pešić, que la ha conseguido todo. Entonces, para mí, esta serie ha sido especial porque sería el último entrenador de los últimos partidos de él. Y si encima, bueno, pues hemos tenido la suerte de llevarnos el gato al agua, pues más aún.
0: Se te ve contento, se te ve feliz, Pedro, pero ¿no se te ha pasado por la cabeza en estos años tratar de probar en España, oye, de decir por qué no? Mira, con lo que he crecido como entrenador, como persona, pues oye, trato de regresar un poquito para esa rueda, ¿no?, que se habla siempre de los entrenadores, Pedro.
1: Bueno, mira, la Liga CB es la mejor, es la liga donde mejor baloncesto se practica, a nivel de entrenadores con el nivel más alto y la máxima exigencia. Y qué duda cabe que a todos nos gustaría, o por lo menos hablo por mí, nos gustaría llegar a ese nivel. Si bien es cierto que no es un objetivo en sí mismo solo exclusivamente y que los factores necesarios se tienen que dar. Y en este caso, bueno, yo no planteo esto solo exclusivamente como mi carrera. Yo soy padre de familia, felizmente casado, y lo planteo también como nuestra carrera, ¿no? Donde solamente la decisión no esté basado solo desde el punto de vista profesional y personal mío, sino que también llevas contigo unas personas muy importantes para mí, donde todo debe de encajar o todo tiene que encajar en un cierto nivel. Y esa oportunidad, pues por distintos factores, pues quizás no haya llegado.
0: La última que te hago es un trocito también, lo personal, de corazoncito, Pedro. Tú que has sido jugador en Córdoba, ¿cómo se ha vivido lo del ascenso a Primera FEB, no? Con el Coto Córdoba, que se recupere un poquito el baloncesto también de la ciudad, ¿no? En la élite, Pedro.
1: Sí, mira, yo como en las categorías inferiores de Córdoba coincidieron cuando yo jugaba con cuando el baloncesto cordobés pues estaba en su mejor momento, ¿no? Jugando por lo que era en aquel momento la LED, ¿no? Finales de los 90, principios del 2000. Y desde entonces pues no se ha recuperado el baloncesto profesional, por así, a un alto nivel en Córdoba. Con lo cual estoy muy contento que este nuevo club, Coto, haya llegado ahí. Y ahora yo creo que la clave es la consistencia, en mantenerse en un nivel y que el proyecto no se debilite a pesar de unos resultados en el corto plazo. Así que espero y deseo que este proyecto se estabilice y seguir dando un baloncesto de alto nivel a la ciudad de Córdoba.
0: Pues Pedro, que nos alegra muchísimo que estés triunfando, que seas feliz, que además la vida te regale este éxito de la Bundesliga con el Alba de Berlín, que es un equipo histórico, y que seguro que te seguiremos llamando porque llegan muchísimos éxitos en el futuro. Pedro, muchísimas gracias.
1: Gracias a vosotros por vuestra atención.
0: Pedro Calles, entrenador del Alba de Berlín, campeón de la Bundesliga germana y un hombre que lleva ya más de 15 años en el básquet germano. Protagonista de lujo aquí en Marcador. Seguimos, venga.
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0: 7:37, 6:37 si nos escuchas en Canarias, encarando ya este tramo final de marcador. A las 9 comienzan, recordamos, los 16avos de final del campeonato del mundo de fútbol, con ese Canadá-Sudáfrica que telonea unos días de absoluta intensidad. Nosotros vamos a jugar el día 4, el jueves día 2, mejor dicho, a partir de las 9 ante Austria, después de que los austriacos se clasificaran ayer en el 95 con ese gol, pues que ha sido también un recuerdo de este mundial que nos está dejando tantas y tantas cosas. Los que están dejando una imagen fantástica son Carlos Estévez, los chicos de la Rojita, de la sub-19. Vaya 35 minutos que llevan para arrancar el Campeonato Europa sub-19.
1: Correcto, Charly, si pestañeas te lo pierdes, porque contábamos antes ese 0-1, ese gol de Yáñez, y nada más, han pasado 20 minutos, minuto 36, y España ya va por delante 4-0 en el marcador. Marcaba Xavi Espart, el canterano del Fútbol Club Barcelona, a pase de Thiago Pitarch, y posteriormente marcaba un doblete José Morante, la perla bética, para poner el 0-4 en el marcador. Acaba de marcar el último, como decimos, José Morante en el minuto 34, con un disparo desde fuera del área, y pues minuto 36, Gales 0, España 4, y parece que quiere más la selección de Paco Gallardo.
0: Contamos tres jugaditas, Carlos, claro, venga, de los chicos.
1: Claro que la contamos. Vemos ahora el juego parado, vemos cómo el árbitro hablaba con Yáñez, el canterano del Madrid, que se quejaba por un pisotón de Lienu, sí, el lateral izquierdo galés. Ahí vemos al lateral izquierdo galés, jugador del Leeds United, que ya ha debutado con el primer equipo inglés, y sacará de portería el portero galés, sacará de portería Lines, que pone el balón muy profundo, la intenta ganar y no es capaz, España, que logra de nuevo el balón. De verdad, en este conjunto de Paco Gallardo, cómo le gusta tener el balón y qué bien lo hace con él, ¿eh?
0: Sí,
1: qué piezas tan importantes tiene, cómo se nota que estos jugadores, que yo creo que dentro de poco los vamos a ver en la élite del fútbol mundial, porque jugadores, como bien decíamos, como Xavi Espart, como Thiago Pitarch, que bueno, ya de hecho ha jugado eliminatorias en propia Champions League, Andrés Cuenca, que a pesar de haber hecho una temporada en segunda división con el Sporting, ha sido un central muy, muy, muy llamativo, piezas muy, muy, muy importantes que hacen que esta selección española sub-19, esta Rojita, pues juegue con una tranquilidad despamparante, ¿no?
0: Sí, la verdad que sí. Por cierto, te cuento que ya hay alineaciones para ese Canadá-Sudáfrica de las 9 de la noche. El combinado sudafricano que va a jugar con Williams en portería, con Mudau, con Ocon, con Mbokassi y con Modiba en defensa, con Sizole y con Mokoena llevando las máquinas, con Maseko y con Apolis en las bandas, con Mokoena y con Maka Gopa en la punta del ataque, mientras que el combinado canadiense va a jugar con Crepeau en portería, con Johnston, con Bombito, con Cornelius y con La Idea en defensa, con Millar, con Eustaquio, con Saliba y con Buchanan, el jugador del Villarreal, en el centro del campo, y con doble de punta con Jonathan David y con Ulugu Aseji, el también delantero del Villarreal. Son los 22 protagonistas que van a arrancar los 16avos de final. Paso final por el césped de Gales, Carlos.
1: Pues seguimos, vemos ahora la primera cartulina amarilla para el conjunto nacional, vemos la primera amarilla para Buba Sangaré, el lateral derecho que juega en el Elche Club de Fútbol. Veremos ahí esa tarjeta amarilla tras esa falta a Bostock, esa entrada un poco dura del jugador del Elche, y ahora quiere tocar un poco el balón la selección de Gales.
0: Dios, 39 de partido. Enseguida regreso, Carlos, para contarte el descanso. Tenemos más protagonistas y todavía hay muchas más cosas que contarte de aquí hasta las 9 menos cuarto, cuando empiece marcador y cuando arranquen los 16avos de final del Mundial con ese Canadá-Sudáfrica.
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0: Pues tiempo ahora para recordar, yo creo que un pasaje que nos emocionó a todos y también para conocer un poquito más, ¿no? La historia de alguien que ya conocéis, Carlos Martínez, nacido en Coruña, gallego, jugador de Euroliga con Baskonia y campeón del mundo, 3x3, lo hizo el año pasado en otro de los acontecimientos, yo creo que para el recuerdo de la historia de nuestro baloncesto y del que conmemoramos en estos días justo un año. Carlos, ¿cómo estás? Muy buenas.
1: ¿Qué tal? Muy buenas, Carlos, ¿cómo estás?
0: Todo muy bien. No sé, Carlos, si te ha cambiado mucho la vida deportiva en los últimos 12 meses, Carlos.
1: Bueno, es un logro, o sea, realmente no me ha cambiado ni el esfuerzo que yo le ponía, ni las ganas, ni la ambición. Pero bueno, sí que es cierto que, claro, tener de apellido cuando vas a un sitio como ahora, por ejemplo, que te digan que es campeón del mundo, todavía incluso me cuesta creerlo, ¿eh?
0: ¿Cuántas veces, no sé si eres muy de ver las finales, de ver los highlights, los partidos, no sé cuántas veces lo has visto en este tiempo, lo que pasó en la final y en el campeonato, Carlos?
1: No, muchas veces, imagínate, infinitas, sobre todo la parte final del partido, ¿no? Y el momento de emoción final, o sea, bueno, todavía es como si fuese ayer, claro.
0: Carlos, para ti que has impulsado tanto el 3x3 en España, que lo sigues haciendo con tu equipo, con la innovación siempre que tienes presente, no sé, que te digan ahora que eres campeón del mundo, que celebremos un año de ese éxito, no sé si te lo podías pensar, ¿no? Cuando se impulsaba esta actividad, cuando no se jugaba mucho, cuando te lo escuchábamos prácticamente a ti con 3-4 más, no sé qué supone todo esto, Carlos.
1: Bueno, la verdad que era complicado de prever. Yo sabía que en algún momento la asimetría que había entre España y el resto del mundo se iba a acabar cerrando de alguna forma, ¿no? Porque en España somos buenos en baloncesto. Pero el hecho de pensar que íbamos a ser campeones del mundo, estábamos muy lejos. Yo llevo 6 años ininterrumpidamente con la selección. Y estábamos lejos, pero bueno, a veces pasan estas cosas y este deporte es un deporte muy volátil también.
0: Carlos, ¿recuerdas cómo fue ese salto, cómo fue ese día que dices, oye, donde el 3x3 puede ser una opción, oye, esto está bien, ¿por qué no? Tratamos de probarlo, de impulsarlo. ¿Cuándo fue ese día donde la vida cambia para ti con el 3x3, Carlos?
1: Bueno, realmente no es una historia muy muy romántica, podría decirte algo distinto, pero la realidad es que yo tenía una carrera, como has dicho, de 5x5, donde yo tenía unas expectativas, había unas expectativas puestas en mí, probablemente mal calculadas, ¿no? Que no se estaban cumpliendo del todo, y el año del COVID no me estaba yendo bien del todo en 5x5, y bueno, pues como te digo, veo como que el deporte es una asimetría en lo que está pasando en España con el resto del mundo y decido pues cambiar de modalidad y apostarlo todo a 3x3. Ahora puede sonar como algo natural o normal y lo hacen muchos jugadores, pero de aquella me preguntan que por qué me retiraba, ¿no? Porque qué estaba haciendo y que a dónde iba, pero bueno, ahí estaba la visión también.
0: La verdad que siempre has tenido buen olfato para todo, Carlos, también para el tema negocios, ¿no? Porque es verdad que también puede ser un ciertamente pionero, ¿no? En ese sentido, ¿no? De pensar un poco a largo plazo en la vida más allá del deportista, ¿no?
1: Bueno, creo que es importante. Y aquí también hubo un momento eureka en mi vida también, ¿eh? En ese momento donde bueno, veo que no están cumpliendo las expectativas y también un poco la previsión de vida que tenía a nivel carrera, a nivel financiero y de todo, no era lo que pensaba. También me planteo un poco qué debo hacer, ¿no? Y ahí es también donde empiezo a emprender, independientemente de que siempre me haya gustado el crear cosas, el aprender. Pero pues tuve ese momento también de reflexión muy personal, sí.
0: No sé, Carlos, si te viene de siempre lo de haber pensado el tema de los negocios, si es algo que te va surgiendo, porque es verdad que cada día leemos cosas nuevas sobre ti, ¿no? Sin inquietud en con temas diferentes, Carlos.
1: Bueno, no sé si de siempre, pero sí que es cierto que a mí me gusta mucho aprender desde que soy pequeño y bueno, fue también con ese punto de inflexión en mi carrera y bueno, al final se ha ido haciendo día a día y caminante no hay camino, digo yo, entonces tampoco es algo que me ha surgido de golpe y ha sido poco a poco.
0: Decías hace poquito, ¿no?, que tienes más de 7 empresas con buena salud en cuanto a números, Carlos. No sé cuántos jugadores, ¿no?, te siguen llamando un poco para preguntarte un poco, para pedirte consejo. Oye, ¿cómo lo has hecho? ¿Qué puedo hacer? Guíame un poco en las inversiones, ¿dónde puedo mirar?
1: Sí, eso mucho. Yo siempre que puedo, pues ayudo, porque ya te digo, tengas el momento antes o después, hay un punto de inflexión en la carrera de todos y son muy pocos y de muy pocos deportes los que pueden estar después despreocupados. Incluso después no te puedes ni despreocupar, ¿no? ¿Cuántos casos conoces que,
0: sí.
1: que después acaban arruinados o que no tienen continuidad? Entonces, bueno, pues sí, me preguntan mucho y yo encantado de ayudar dentro de mi experiencia, que yo aprendo cada día. Y mi enfoque es en aprender y para poder también seguir creciendo. Y por el camino tengo un montón de errores y he tenido un montón de errores y he montado muchas cosas, dice 7, pero realmente pues que escalen a mayores niveles no son las 7 y también he montado otras y me han ido mal. Entonces, bueno, pues en aprendizaje continuo.
0: ¿Cuánto de importante es para un deportista, Carlos? Ya sabemos que las carreras de los deportistas duran 15, 20 años en lo sumo, tener una buena formación financiera, ¿no? Porque que muchas veces pensamos que todo es muy fácil, pero también las rentas son las que son si no se les da buen uso, ¿no?, con el futuro, Carlos.
1: Hombre, yo creo que un deportista es clave, pero creo que hoy en día es clave en cualquier persona.
0: Sin duda, sí, sí.
1: Y además creo que es básico. Deberíamos estar muy preocupados todos por ello. Debería ser algo básico. Quizás hace un tiempo o hace años no había tanto acceso a la información, pero bajo mi punto de vista, a día de hoy, quien en el largo plazo no consigue quizás tener una salud financiera un poco estable, es que quizás no ha querido entrar en o acceder a esa información que hoy en día es libre. Entonces yo creo que es vital en la carrera de deportista, por supuesto, mucho más, ya sea no solo la inversión sino el saber qué vas a hacer después, el mantener ese patrimonio que has ido ganando, pues fantástico, pero también después hay un después, ¿no?, que pasará.
0: Antes de seguir preguntándote un poquito por lo deportivo, Carlos, ¿qué sector te gustaría probar, que no hayas probado ya en materia empresarial, que digas, oye, puede tener un buen futuro, un buen presente también?
1: Bueno, yo estoy muy enfocado en el deporte y es donde está mi círculo de competencia. He hecho algunas cosas más y también en negocios digitales y en servicios digitales, pero estoy muy enfocado en el deporte. Tengo una empresa de gimnasios, tengo una empresa de health tech, no solo enfocado en el deporte, sino en longevidad y recuperación y bienestar. Y es donde yo sé, y eso también es una de las cosas que muchas veces me preguntan y que yo, desde mi punto de vista, aconsejo que luego haga experiencias de todo tipo, pero que te centres en lo que sabes, porque si yo tengo la sensación de que si me hubiese dedicado a montar, no lo sé, restaurantes o una empresa bioquímica, pues hubiese tardado mucho más o probablemente igual no hubiera acertado en el enfoque desde el principio, porque tengo mucho menos conocimiento. Entonces yo creo que es clave mantenerte dentro de tu círculo de competencia.
0: Por lo que me cuentas, Carlos, los días se te quedan cortos, ¿no?, de horas. O sea, no tienes horas con el día para tanta cosa, ¿no?
1: Bueno, yo creo que también es cuestión de prioridades y también de organización. Al final, pues ya tenemos unos equipos bastante grandes, o para mí bastante bastante grandes, y vas día a día, vas paso a paso. Al principio, pues tú haces más de hombre para todo y luego pues poco a poco vas a ser hombre de orquesta, vas a ser el director de la orquesta. Al principio eres el hombre de orquesta y luego vas a ser un poco el director de la orquesta y bueno, y vas creciendo. No es, como te decía antes, de 0 a 100.
0: Sí.
1: Vas haciendo y luego también el nivel de tiempo es cuestión de prioridades y de lo que tú priorizas en el día a día.
0: Antes de preguntarte por el 3x3, lo de Leima Coruña, Carlos, supongo que contento y feliz, ¿no? No sé si son de esas cosas en las que te dan ganas otra vez de jugar 5x5 de nuevo, ¿no?, por estar con el proyecto en ACB de la ciudad.
1: No, bueno, yo desde que lo dejé 5x5, la verdad que no he tenido ganas de volver. Y en cuanto a lo acepto en Coruña, yo muy feliz de que de cabeza haya más afición. Cuando yo jugaba la vía, pero por supuesto no tanto. Y además yo he ido de pequeño a ver al Básquet Coruña, a la Polideportiva de Riazor, que igual éramos 300 personas viendo al equipo en cuarta o quinta división. Y para mí eran los referentes. Entonces, oye, feliz de que la afición crezca y de que haya una base de fans cada vez mayor.
0: Y cierro, Carlos, preguntando otra vez por el 3x3. Más allá de la salud que tiene el 3x3, ¿qué futuro le esperas, no? Porque estamos viendo como los éxitos que habéis conseguido, chicos y chicas, hacen que la gente pregunte más por vosotros, quiera saber cosas. No sé todavía qué nos falta para seguir siendo todavía más potencia en esto, si cabe, Carlos.
1: Bueno, yo creo que lo que hace falta es tiempo. Como digo, es un deporte muy volátil y entonces ahí, pues el año pasado ganamos el Mundial y este año perdimos en el último segundo, en el último partido de grupos y nos quedamos fuera. Y pues bueno, después al siguiente torneo pues vuelves a ganar o este año mismo en febrero plata en la Copa Intercontinental. Entonces a partir de 10 minutos y con tantos a veces factores externos, pues simplemente quedarte en la rueda el máximo tiempo posible haciendo las cosas bien y los éxitos llegan.
0: La última que te hago, Carlos, ¿te quedan sueños por cumplir o no? Porque lo del oro mundial ya es una pasada, no sé si todavía te quedan sueños por cumplir, Carlos.
1: Bueno, me quedan sueños por cumplir, tanto a nivel deportivo como a nivel empresarial, como a nivel también personal y vital. O sea que en ello estoy, ¿no? Hay todavía, creo que está todo por hacer. O sea, yo siempre lo pienso así y por eso también pues me permite avanzar.
0: Pues Carlos, gracias por darnos luz un poquito a la vida más allá del deportista. No es solo entrenar, no es solo jugar, es estar también pendiente un poco de futuro, de los negocios, del emprendimiento y de la innovación, que en eso es uno también de los números uno, no solo del baloncesto 3x3, sino también del emprendimiento. Carlos, que muchísimas gracias, que vaya todo muy bien y que seguimos, por supuesto, en contacto. Gracias.
1: Muy bien, gracias a vosotros. Un abrazo.
0: Carlos Martínez, campeón del mundo de España 3x3 hace más o menos un añito en Mongolia, en ese campeonato del mundo. Y bueno, pues un hombre que también ha sido pionero, ¿no? Por el emprendimiento, por los negocios y también, bueno, pues por la facturación de sus empresas que le hacen tener una solvente posición económica. Y más allá del baloncesto, de su pasión, que sigue siendo el 3x3 por el que tanto ha luchado, con ese O'Neill que él generó y creó desde la nada y que tanto ha ayudado a impulsar también un deporte y una modalidad preciosa que, por supuesto, está ya regalando éxitos al baloncesto y al deporte español.
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0: 57 minutos, pasan sobre las 7 de la tarde, sobre las 6 si nos escuchas en Canarias. Seguimos en este marcador de domingo. En una hora y 3 minutos van a arrancar los 16avos de final del Mundial de Fútbol, con ese Canadá-Sudáfrica que estrena la ronda, que este año se tiene que jugar por aquello de los 40, de las 48 selecciones en el Mundial, y por tanto que la ganadora va a tener que disputar 8 partidos y no 7 como antaño. Es decir, se añade la ronda de 16avos, que no existía en los últimos campeonatos, pero al tener 48 selecciones, pues lógicamente pasan a 32 hasta la fase final. Seguimos pendientes, Carlos Estévez, de la rojita de la sub-19, con muy buenas sensaciones en esa primera parte, en su estreno en el Campeonato de Europa sub-19 de fútbol.
1: Correcto, ya hay final en la primera parte de la rojita. No se ha movido el marcador desde la última actualización que hemos dado. Gales 0, España 4. Y la verdad es que el conjunto de Paco Gallardo está cogiendo un partido prácticamente perfecto, como venimos diciendo a lo largo de todo el partido. Quieren tener la posesión, un 71% es el porcentaje que tiene el conjunto. Y si me tengo que quedar con algún jugador, quizás me quedaría con Morante, el extremo en el que el Betis tiene mucha fe. Tan solo 19 años, nacido en 2007, y que en la primera parte de su primer partido del europeo ya ha logrado un doblete. También, obviamente, otra de las caras más reconocidas y que se está viendo que está un pasito por delante del resto es el bueno de Thiago Pitarch. Thiago Pitarch, que ha logrado 2 asistencias, que es el 10 de esta selección, y que tan solo ha perdido un balón en lo que llevamos de primera parte.
0: Pues la verdad que grandes noticias para un torneo que no se nos ha dado muy bien en los últimos años, pero que ha arrancado de forma fantástica. Enseguida volvemos, Carlos, con la segunda parte del partido. Si te acabas de incorporar y si acabas de conectar la radio, te cuento que Raúl Fernández ha terminado segundo en el Gran Premio de Assen, en la Catedral del Motociclismo, que el líder del Mundial es Jorge Martín, después de 2 años de esa dura caída en Montmeló, que le hizo estar, bueno, pues mucho tiempo fuera de los circuitos. Que más de lo mismo para Fernando Alonso y para Carlos Sainz en el Gran Premio de Bélgica de Fórmula 1, muy lejos de los puntos, y parece que con pesimismo con respecto a las mejoras que puedan ir.
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0: Caso Trinity, año 2015.
1: Un grupo de pederastas capta niños y niñas de entre 11 y 16 años en entornos vulnerables. Les ofrecen dinero o drogas y, a cambio, les graban y distribuyen las imágenes por todo el mundo. Durante más de 15 años hacen cerca de 1 millón de vídeos e imágenes pornográficas. Hay más de 100 víctimas, algunas de ellas menores tutelados por la Dirección General de Atención a la Infancia y Adolescencia de Cataluña. Cuando los Mossos y la Guardia Civil desarticularon la red, un año después, el director del organismo era Ricard Calvo.
2: Se podía haber evitado que 80 niños entrasen en esta red. Me gustaría poder decir que sí, pero es bastante complicado debido a que estas personas disponen de una presumiblemente disponían de una estructura que facilitaba la movilidad, tenían contactos en varios países, en varias comunidades autónomas.
1: Y la consejera de Asuntos Sociales, Dolors Bassa, ambos de Esquerra Republicana de Cataluña.
0: Caso Damocles, año 2024.
1: La primera víctima de esta red de pederastas tiene 12 años y está en una situación de grave vulnerabilidad. Su madre está enferma de cáncer y su padre no se puede hacer cargo de ella. Un electricista que casi le cuadruplica la edad la capta por redes sociales, luego la viola en reiteradas ocasiones. La graba y la utiliza para captar a otros menores. También la ofrece a otros 16 hombres. La de Gaia tenía su guarda y custodia, un paso previo a la obtención de la tutela. El caso de esta niña dio la pista a los Mossos de Escuadra para desarticular una de las redes de pederastas más grandes de Cataluña. La directora de la de Gaia era Esther Cabanas, alto cargo nombrada por Esquerra Republicana de Cataluña. Cabanas se desmarcó de lo sucedido.

0: Estos dos casos que afectaron a los cimientos de la protección a la infancia en Cataluña tienen algo en común. Los responsables políticos salpicados por lo sucedido eran de Esquerra Republicana o nombrados por Esquerra Republicana. Un partido que siempre ha tenido un enorme interés en mandar en las consejerías de asuntos sociales y que ha presumido de su gestión de los menores.
1: Más, aún más, queremos más menores extranjeros no acompañados.
0: Lo que van a escuchar a continuación es el relato de algo que las víctimas y sus familias llevan denunciando en soledad desde hace más de 10 años. Nadie les escuchó ni les hizo caso hasta que ya fue demasiado tarde. Y ahora, que se ha descubierto parte del pastel, los tres partidos que llevan mandando toda la vida en Cataluña no saben cómo tapar un asunto que afecta directamente a Esquerra, pero también a Junts y, por supuesto, al actual presidente de Cataluña, al socialista Salvador Illa. Es verdad que, para desgracia de nuestro país, las irregularidades en los centros de menores tutelados no son algo exclusivo de Cataluña. Eso nos lo ha demostrado nuestra compañera Vanessa Vallecillo. Pero nada se puede comparar con la película de terror ocurrida tras las puertas de la Dirección General de Atención a la Infancia y Adolescencia, la de Gaia. Familias destrozadas, amenazas de muerte a testigos protegidos, millones embolsados, puertas giratorias y niños a los que se debía proteger de los depredadores y no se hizo. Si creen que exageramos, solo tienen que escuchar este podcast hasta el final. Yo soy Dieter Randau y están escuchando La Radioteca.

0: hasta ahora no he podido recuperar. Llevo un año y 6 meses luchando contra ello.
1: Nunca me ha pasado esto. Y estoy en un mundo, no sé por dónde empezar. Que la queremos a la niña. No queremos que sufra. No quiero que sufra. No quiero que ya esté en manos ajenas.
2: Se han inventado cosas que no son verdad. Se creen que están haciendo las cosas bien y no están haciendo las cosas bien. Y esto se tiene que acabar de alguna manera. Porque esto es una mafia todo. Y no les importa si están los niños bien, si están los niños mal. No les importa. Lo que les importa es el dinero que dan esos niños.
3: Se les machacan. Se tienen secuestrados. Tienen a los niños abandonados. Los tienen con ropas usadas rotas. No les compran ropa. Siempre comen lo mismo. O sea, mi hijo no para de pedir volver a casa.
4: No hay periódico en Cataluña ni emisora de radio o cadena de televisión que no haya recibido cada año, durante al menos los últimos 10, denuncias de madres o padres que aseguraban haber sufrido decisiones arbitrarias de la Dirección General de Atención a la Infancia y Adolescencia. Sus críticas rara vez salían a la luz porque era su palabra contra la de la institución, que amparaba su silencio muchas veces en la confidencialidad de su trabajo y en la intimidad de los menores. Ahora, a raíz de la polémica que envuelve a la entidad, muchas de esas familias tienen una sensación de «nosotros ya lo habíamos advertido». Este texto que les acabo de leer apareció sin firmar en La Vanguardia en mayo de 2025. Fue la curiosa manera con la que el periódico más leído en Cataluña reconocía la responsabilidad mediática en el silenciamiento de uno de los mayores escándalos sucedidos en esta comunidad autónoma.
0: Hace un año y medio que me quitaron de los brazos a mis hijas.
4: No hubo una disculpa, solo un no pudimos hacer nada.
0: Lo que me han dicho para llevarse, que yo no tenía tiempo para cuidar al niño.
4: Tuvo que destaparse la violación sistemática de una niña de 12 años por un grupo de pederastas para que la omertá en torno a este pozo de maldad y de codicia se rompiera finalmente. Antes de entrar a fondo en la lista de posibles delitos cometidos, es necesario que usted entienda la magnitud del negocio que se mueve detrás de la gestión de los menores tutelados en Cataluña. Si se ve a un menor como una máquina de hacer dinero, la lógica nos lleva a una ecuación muy sencilla. Cuantos más menores a cargo de la administración, más dinero obtenido por las empresas que reciben ese encargo. El problema se agrava cuando los que mandan en esas empresas y en la administración resultan ser los mismos. Cataluña es una de las comunidades autónomas que tiene más externalizado el sistema de protección a la infancia. ¿Saben cuánto cobran por cada niño acogido esas fundaciones privadas?
5: Son datos facilitados por la propia Degaya, o sea, son datos oficiales, yo no me he inventado ni un número.
6: Francisco Cárdenas, presidente de la Asociación para la Defensa del Menor APRODEME.
5: Son los datos que me han pasado ellos, ya te puedes imaginar que conseguirlos no es tan sencillo como llamar y que te los den, sino que son meses y meses de ir detrás. Y entonces yo, algunos datos, por ejemplo, yo tengo los contratos de algunas fundaciones, porque estos son contratos, en teoría, públicos. Entonces, los ratios mínimos por menor al mes están alrededor de los 4.500 euros. Esto es lo mínimo que cobra por contrato un centro de menores. Pero esto no es verdad que solo reciban ese dinero, porque luego, como he pedido esa información a todos los departamentos del gobierno de Cataluña en este caso, yo he llegado a... tengo los datos de que llegan a cobrar hasta en un año hasta 7, 8, 9 millones de euros, que si los distribuimos entre los menores del centro y da 7.800 euros al mes por menor. Y seguramente no es todo, a mí me falta mucha información.
4: La administración paga por cada niño en torno a 8.000 euros al mes. Sí, lo han oído bien. Ahora multipliquen esa cifra por el número de menores tutelados, porque si hay un negocio boyante en Cataluña es este. En 2015 había 148 centros. Hoy, esa cifra se ha multiplicado por 4 hasta superar los 600. De ellos, solo la quinta parte son de titularidad pública. Como la Generalitat se encarga también de personas de hasta 23 años que en su día fueron tutelados, la cifra de niños y jóvenes atendidos roza los 15.000 en total, un 71% más que hace una década según los datos del periódico de Cataluña. Una de las principales

0: críticas es que este brutal incremento de cifras se debe a que desde hace años el gobierno catalán lleva recurriendo de manera excesiva a la retirada de custodia a menores.
1: El problema de fondo de todo esto es que lo que se hace fuera del sistema judicial, se hace en el ámbito administrativo. Bueno, es que hay que explicarlo dos veces porque no se lo creen. A mí me decía una representante de, en otro de estos foros de Chile, decía, pero no puede ser que un juez, hombre, un menor, la retirada, una decisión tan grave como sacar a un niño de su familia, eso causa un daño tremendo al menor, eso lo ha de tomar un juez, ¿no? Es que vaya, qué cajón, es como en la cárcel no te mete un técnico, te mete un juez y no te condena un funcionario de donde sea, te condena un juez. Bueno, pues aquí no.
0: El presidente de la Asociación para la Defensa del Menor tiene su propia historia con la de Gaia. Lleva denunciando desde hace 16 años que la Generalitat le quitó a su hija sin justificación alguna. Si abrimos un poco más el foco, las cifras marean. Entre 2016 y 2020, la de Gaia gestionó 788 millones de euros de fondos públicos. 788 millones de euros en 5 años es mucho dinero. Mucho dinero al que seguir la pista. Y quizá, para que no fuese fácil seguir ese rastro, alguien se dedicó a tejer toda una red de fundaciones, asociaciones, cooperativas, sociedades mercantiles, unión temporal de empresas, detrás de las que se esconden los que se lucran con este negocio. Más de 100 entidades, aunque solo 10 de ellas se llevan el 55% del presupuesto total. Todo permanecía opaco y enmarañado hasta que salió un nombre a la luz, el de Ricard Calvo. Ricard Calvo era lo que se conoce como un gestor de entidades del llamado tercer sector, tesorero de Plataforma Educativa, director adjunto de la Fundación Acción Social Infancia, la FASI, tesorero de Acción Social Integral, vocal de Accionat, y miembro de los consejos de administración de Inactiva y Amunt Ebre. También tenía cargos en otras fundaciones como Resilis o Gentis. En el año 2015, Calvo, persona de la órbita de Esquerra Republicana, decide pedir una excedencia y da el salto desde el mundo de las fundaciones al mundo de la política. Se presenta como número 2 de Esquerra en las elecciones municipales en Gerona y sale elegido concejal. En enero de 2016, el gobierno de coalición entre Puigdemont y Esquerra le nombra director general y le pone al frente de la de Gaia. A mediados de 2017, el sindicato CGT acusó a Ricard Calvo de adjudicar contratos en el año y medio que estuvo en el cargo por valor de casi 100 millones de euros a las fundaciones con las que había estado relacionado antes de saltar a la política. La consejera de Esquerra, Dolors Bassa, defendió a su compañero y negó las acusaciones. Y sin embargo, en pleno mes de agosto y a un mes de tener que dar explicaciones en una comparecencia en el Parlamento catalán, Calvo anunció su dimisión como director general y como concejal en Gerona. Dijo que su decisión no tenía nada que ver con el escándalo y que lo único que quería era dejar la primera línea política sobrepasado por la carga de trabajo. Pero en ese momento, la puerta giratoria volvió a funcionar para Calvo, que apenas 4 meses después fichó como subdirector de Plataforma Educativa, cargo que todavía ostenta. También es secretario de la Fundación Infancia y Familia y subdirector de la Fundación El 7. ¿Y eso qué? ¿Recuerdan que dejó la política sobrepasado por la carga de trabajo? La ley de incompatibilidades prohibía a Calvo trabajar en empresas a las que se le hubieran adjudicado contratos mientras él ejercía cargo público. No podía hacerlo en al menos 2 años. Por eso le preguntaron en el Parlamento de Cataluña si tras su dimisión se había incorporado a fundaciones que habían recibido contratos de la de Gaia firmados por él. Calvo se negó a especificar dónde trabajaba. Las sospechas sobre lo que sucedía en las entrañas de la Dirección General de la Infancia vienen de lejos. El defensor del pueblo catalán había abierto ya en 2016 una investigación después de que se conociera que menores tutelados por la Generalitat habían sido explotados sexualmente por la red de pederastas del caso Trinity. Ni era la primera, ni sería la última vez que el defensor se viese obligado a lanzar advertencias sobre esta institución. En 2024 publicó un informe alertando del riesgo de explotación y violencia sexual que corrían las niñas en esos centros. Los números explican el porqué de ese riesgo. En 2015 cada trabajador atendía 37 menores de media. Hoy, según el diario.es, son 50 de media. Más menores, más negocio. Menos cuidadores para vigilar, menos gasto. La Oficina Antifraude también ha intentado seguir la pista del dinero. En septiembre de 2018 formuló un requerimiento de información sobre esas adjudicaciones durante la gestión de Ricard Calvo. Meses después, fue la Sindicatura de Cuentas de Cataluña la que emitió un informe en el que se detectaban irregularidades en el control de las subvenciones. Después de 5 años de investigación, en julio de 2024, la Sindicatura de Cuentas denunció que la Dirección General de Infancia había contratado entre 2016 y 2020 154 centros por el procedimiento de emergencia sin que hubiera respaldo legal para ello. Al contratar de emergencia, se evitan los controles habituales para evitar posibles casos de corrupción. ¿Saben lo que dijo Esquerra cuando saltó la noticia? Que la culpa la tenía el 155.
2: L'aplicació del 155 de la Constitució espanyola i les successives pròrrogues pressupostàries del 17 al 20 contribueix a fer el joc a l'extrema dreta menystenint el dret fonamental d'acollida als menors.
0: En junio de 2025, la Sindicatura de Cuentas volvió a publicar otro informe detectando nuevos pagos indebidos de casi 5 millones de euros. A raíz de este informe, la Fiscalía del Tribunal de Cuentas pidió investigar estas posibles irregularidades, algo que está haciendo ahora mismo el Tribunal. Y todo esto es solo una de las muchas vías de investigación que cercan a la Dirección General de Infancia. La Oficina Antifraude y la Sindicatura de Cuentas de Cataluña también investigan el uso de fondos públicos para pagar alquileres inflados. Escuchen bien, porque lo que les voy a contar debería salir en todos los libros empresariales como definición de negocio redondo. La Fundación FASI, la misma en la que trabajaba el político de Esquerra Ricard Calvo antes de convertirse en el jefe de la Dirección General de la Infancia, monta una inmobiliaria. ¿Para qué querría una fundación para la acción social de infancia una inmobiliaria? Muy sencillo. La Dirección de Infancia le da dinero a la Fundación FASI para gestionar las viviendas de menores tutelados. La FASI usa ese dinero para pagar el alquiler de pisos a su propia inmobiliaria, pagando además arrendamientos muy por encima del valor del mercado. Curiosamente, en esos años, el número de pisos asistidos y usuarios se multiplicó exponencialmente. Otro ejemplo es el caso de la Fundación Resilis. La de Gaya le adjudicó, según denunciaron varios medios, un contrato por 4 millones de euros para gestionar el organismo que supervisa si los jóvenes extutelados cumplen con los requisitos para seguir recibiendo ayudas. Pero resulta que a la vez, Resilis también es una de las entidades que está a cargo de esos pisos donde residen estos jóvenes. Por tanto, Resilis es al mismo tiempo proveedor y supervisor. ¿Es posible que todo esto que les estamos contando pasara durante años sin que nadie dijera nada desde dentro? No. Hubo trabajadores que denunciaron, pero al que se le ocurría alzar la voz o preguntar, se le coaccionaba y hasta se le amenazaba de muerte. La Oficina Antifraude de Cataluña inició el pasado año otra investigación a raíz de la denuncia de una persona que trabajaba en una de las fundaciones beneficiadas por la de Gaya. El hombre dijo que en 4 meses se dio cuenta de que aquello era una mafia. Ahora es un testigo protegido, amenazado de muerte por el extutelado que él notificó que no cumplía los criterios para recibir la prestación. Y como él mismo ha confesado, se sintió humillado, menospreciado y condenado al ostracismo por su propia empresa. Aquí en la Radioteca les vamos a contar su historia. Yeah.
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0: Para resumir todo lo que les hemos contado en el primer capítulo, vamos a recurrir a un vídeo que se publicó en el año 2015. Tres miembros de la Fundación Ada Mujer empezaron a dar voz en YouTube y en las redes sociales a esas denuncias que les llegaban de familias afectadas por la Dirección General de la Infancia de Cataluña.
1: Yo no tengo ningún hijo que me puedan quitar.
2: Yo no tengo ningún hijo menor que la de Gallo me pueda quitar.
1: Comunicado número 1 de Ada Mujer, Asociación para la Defensa y Asesoramiento de la Mujer y la Familia. La de Gallo es un organismo digno de estudio. El miedo se percibe en su interior. No somos víctimas directas de este montaje en el que participa la Administración de Cataluña y algunas fundaciones que usan niños como moneda de cambio, pero nos asusta su existencia. No dan explicaciones, no se identifican los empleados. A los extutelados, que ya son mayores de edad, no se les permite acceder a sus propios documentos. Sus vidas privadas están robadas, no tienen derecho a la intimidad. Si intentan conocer qué es lo que pasó, el propio director les advierte que tengan cuidado. Cuando yo entro a pedir una entrevista para tratar un asunto de un adolescente, me lo niegan y me rodean tres vigilantes. Me recomiendan que me vayan. Pregunto por el nombre de quien me lo niega, pero me dicen que no, que es un alto funcionario de la Generalitat, que no siga si no quiero tener problemas. Presento escritos que no tienen respuesta. Contrato a un abogado. Tampoco la atienden. Nos llaman a nuestros puestos de trabajo para advertirnos. Cuidado con lo que hacéis. Nos advierten que en este estamento de la Generalitat las cosas son diferentes. Miedo, impotencia, oscuridad, dinero que se mueve sin facturas. Madres y padres no cesan de decir que la de Gaia le recuerda a esos documentales de compra y venta de niños. Ya suponemos que no es así, ¿verdad?
0: ¿Verdad? Pues esa es una de las preguntas que nos hicimos en el capítulo anterior de la Radioteca y que seguiremos haciéndonos en este. Después de escuchar a la Fundación Ada Mujer denunciando las amenazas e intimidaciones que recibieron ellas por escarbar en la superficie de la Dirección de Infancia, adquiere mucho más valor el testimonio de ese trabajador social que a finales de 2023 tuvo la osadía de denunciar desde dentro todo el entramado de pagos irregulares con el dinero de la de Gaia. Lo primero que hizo esta persona, a la que llamaremos Ruggier, fue denunciar ante sus superiores, pero estos decidieron hacer la vista gorda. Entonces, para conseguir pruebas que llevara a la justicia, Ruggier decidió actuar de infiltrado en su propia empresa durante 5 meses y grabó todas las conversaciones porque temía que nadie le fuera a creer. Lo siguiente que hizo fue mandar un correo a los jefes de uno de los proyectos de la Fundación Resilis. Estos le convocaron a una reunión y Roger puso en marcha su grabadora.
3: Son los nuestros impuestos, voy a decir, eso es muy barça, sí, de fons,
4: sí, ya lo sé, sí.
0: Como han escuchado, Roger lo denunció claramente. Son nuestros impuestos, es malversación de fondos. Y la que admite que efectivamente lo es la directora territorial de proyectos de la Fundación Resilis y número 10 por Esquerra Republicana en las listas del Ayuntamiento de Manresa. Esquerra, el partido que gobierna la ciudad y el partido que decide a dónde van a parar las adjudicaciones. La grabadora sigue encendida.
3: Yo no faré la feina, la feina bruta de males praxis d'altres persones.
4: Pues es que haurem de fer molta feina bruta. Quan tu gestiones prestacions, te toca fer molta feina bruta.
0: Según estos audios que destapó octubre.cat, Ruggier le dijo a sus jefes que no iba a hacer el trabajo sucio de otras personas. Y estos jefes le respondieron que iba a tener que hacerlo, y muchas veces. Pero Ruggier no solo alertó en esa reunión, también lo hizo en una segunda.
5: La segunda conversación ya es como más tajante y ya es, o sea, ya es como diciendo no, esto lo tienes que hacer sí o sí.
0: El periodista del Mundo, Gerard Melgar, fue el primero que consiguió hablar con este trabajador, ahora testigo protegido. Gerard tuvo acceso a la denuncia que presentó ante la oficina antifraude.
5: La otra vez le dijo, bueno, pues si tú no lo haces, ya lo firmaré yo. Y la segunda vez le dice como que no. No aceptaré nunca más que retornes un caso. Los casos que te corresponden y que te derivo se tienen que hacer. Por tanto, tu trabajo es la que te corresponde, ¿de acuerdo? Y él dice, yo no pondré en un informe. A mí esto me genera mucha ansiedad. Ya te he dicho que no lo aceptaré nunca más. Los casos que te corresponden se hacen, punto. y dice, el tema es que yo veo que he de firmar informes en los que se dicen mentiras y se me pone en una situación, y dice, ya, te encontrarás en muchas situaciones que no te gustarán. Y dice, esto es una mala praxis. Y dice, es igual, no te lo toleraré ni una vez más, te tendrás que acostumbrar. Y él dice, pero tú comprendes que para mí esto es inasumible. Sí, lo puedo entender. Te encontrarás muchas veces con eso, tendrás que gestionarlo. Él estuvo amenazado por haber dicho que pues, una persona de las que él llevaba no estaba cumpliendo los requisitos y era esa prestación era indebida. A partir de ahí es cuando él luego ya lo pone en conocimiento de los superiores, no le hacen caso y ya va a la oficina antifraude. En la oficina antifraude él pues explica todo el tema, él ya está de baja además, ya había cogido la baja y entonces le dan la catalogación de protegido.
0: En mayo de 2025, Rouget habló también con un periodista de La Vanguardia y ahí hizo esta confesión que les vamos a leer.
6: Había días que me despertaba por la noche temblando y eso era miedo, auténtico miedo. Miedo a que me mataran incluso, aunque suene fuerte. Era consciente de que detrás de todo hay gente poderosa. No quiero dramatizar, pero tengo repartidos entre familiares y amigos lápices de memoria con documentación y grabaciones por si me pasara algo.
0: Gracias al sacrificio de este testigo protegido de la Oficina Antifraude, se pudo acusar públicamente a la Fundación Resilis de falsificar informes para ocultar pagos irregulares a menores tutelados y de ocultar cobros por plazas fantasma. Tres días después de saltar el escándalo, Resilis emitió un comunicado asegurando que cuando su empleado denunció, ellos actuaron de inmediato. Para demostrarlo, la Fundación dijo que había contratado a Judilex, una empresa externa a la que encargó investigar las posibles irregularidades que se pudieran haber cometido y que Judilex acreditó que no se cometió ninguna. Sin embargo, la Sindicatura de Cuentas de Cataluña realizó un informe posterior que fue demoledor y que acreditaba que efectivamente Resilis y otras fundaciones habían cometido graves irregularidades. ¿Quién tenía razón? ¿La Sindicatura de Cuentas o Judilex? Pues para responder a esta pregunta les tenemos que explicar en detalle qué es Judilex.

0: Judilex es una empresa que fundaron dos jueces catalanes. Antes de que saltara el escándalo de los cobros por menores ficticios, la Fundación Resilis ya había contratado a Judilex para que le hiciera su compliance penal, es decir, para que vigilara que no se cometieran infracciones que pudieran afectar a su reputación. Cuando llegaron las primeras denuncias, la Fundación Resilis le encargó el informe para limpiar su nombre a la empresa que debía vigilar que nada hubiera ensuciado su nombre. ¿Qué hizo Judilex? Lo que se esperaba de ella, decir que ahí no había pasado nada. Por cierto, la cartera de clientes de Judilex es de lo más curiosa. Ha trabajado para el Ayuntamiento de Barcelona, gobernado por el PSC, para el Ayuntamiento de Torredembarra, gobernado por el PSC, para la empresa pública de tratamiento de residuos Sirusa, presidida por la alcaldesa de Reus, del PSC, para la empresa municipal de transportes de Tarragona, controlada por el PSC, o para la empresa de medios de comunicación públicos de Tarragona, también en manos del PSC. Y todo esto lo ha hecho
1: una empresa llamada Judilex y que se dedica a hacer limpieza de las cloacas socialistas. Una empresa privada que funciona como una estructura paralela al PSC, que es pagada con los impuestos de todos los catalanes y cuya función es librar de condenas penales por corrupción a las administraciones públicas gobernadas por ustedes, por los socialistas. Limpiar los rastros de una posible corrupción.
0: María Elisa García Fuster, diputada de Vox en el Parlamento catalán, describió a Judilex como una especie de señor lobo que limpia la suciedad del PSC. En el caso que nos atañe, los socialistas compartieron su empresa de limpieza con sus socios de Esquerra Republicana de Cataluña. ¿Por qué? Pues porque la presidencia de Salvador Illa depende ahora mismo del apoyo parlamentario de Esquerra, exactamente igual que la de Pedro Sánchez, y porque el caso de la de Gaya se ha convertido también en el problema del PSC. Se lo voy a explicar. Lo primero que hizo Salvador Illa al mes de tomar posesión como presidente fue cambiar a la cúpula de la Dirección de la Infancia. Lo curioso es que como directora y subdirector nombró a dos personas que llevaban años y años vinculados con la de Gaya, es decir, a dos viejos conocidos, cuando lo que necesitaba precisamente esa institución era sangre nueva y abrir las ventanas. Lo llamativo es que los nombrados no duraron ni 6 meses en el cargo. El gobierno de Illa nunca nos ha explicado por qué les destituyó. Algunos medios vincularon su cese a un documental que horas antes había emitido TV3 sobre la situación de menores inmigrantes. La consejería lo único que dijo es que la decisión se había tomado semanas antes. ¿Semanas antes? Pero si los destituidos solo llevaban 24 semanas en el cargo, un poco más, y habrían decidido echarles antes de nombrarles. ¿Qué ocurrió? No lo sabemos. Lo que sí sabemos es que las destituciones tampoco sirvieron para zanjar la polémica. Así que, como no podían tapar el escándalo de la Dirección de la Infancia, decidieron cambiarle el nombre.
2: Ponemos en marcha un plan de transformación integral que pasa por la supresión de la antigua de Gaya y la creación de una nueva Dirección General de Prevención y Protección a la Infancia.
0: Es decir, que lo que entonces era
2: la antigua de Gaya
0: pasó a llamarse
2: la nueva de Gepia.
0: ¿Se acuerdan de Mr. Proper? ¿Aquel genio limpiador de baños que tuvo que cambiar su nombre por temas comerciales?
3: Solo cambia el nombre. Por dentro es el mismo.
0: Una aclaración. La comparación de Mr. Proper con la de Gaya no es nuestra, que no estamos precisamente para muchas gracietas en este podcast. La broma la hizo TV3. Que se tomó a chufa el cambio de nombre y todo lo que estaba pasando con este caso.
4: Últimamente, segur que heu sentit dir cosetes dolentes sobre la de Gaya. Irregularitats financeres, explotació de menors... Però tranquils, volem arreglar els problemes de la de Gaya. I ho farem canviant-li el nom.

0: tapar 15 años de escándalos y mala gestión no se consigue ni con ridículos cambios de nombre, ni con amenazas de muerte, ni con señores lobo a la catalana. Por eso al PSC, Junts y Esquerra no les ha quedado más remedio, tras estallar el último caso conocido de pederastia, que aceptar una comisión de investigación en el Parlamento de Cataluña. Eso sí, una comisión controlada por los tres partidos cuya gestión se debe auditar. El presidente de la comisión es del PSC, la vicepresidencia es para Esquerra y la secretaría para Junts. Que la comisión sobre las posibles irregularidades en la de Gaia la estén dirigiendo los mismos partidos que han controlado la de Gaia durante la última década se ha hecho notar desde el principio, y de momento hay que decir que esta comisión no está sirviendo para arrojar algo de luz a tantos años de oscuridad. Un ejemplo, pese a que lo pidió la CUP, ni siquiera incluyeron en la lista de las comparecencias iniciales al trabajador social testigo protegido, que fue el que destapó todo el entramado. Nosotros sí llamamos a Rugger. De hecho, teníamos pactado una entrevista con él, la primera que iba a conceder a un medio audiovisual. Iba a responder a las cuestiones fundamentales de esta historia. Todo estaba listo, todo estaba preparado, hasta que ocurrió algo que cambió el desarrollo de este podcast. En la última sesión de control del año 2025 en el Parlamento de Cataluña, la CUP arremetió contra el presidente Salvador Illa, acusándole de intentar tapar las vergüenzas de la de Gaia con dos maniobras arteras. La primera, votar en contra de todas las recomendaciones sobre la de Gaia que ha hecho el defensor del pueblo catalán. La segunda, nombrar a un nuevo director de la Oficina Antifraude a espaldas de los grupos parlamentarios. Antifraude, recuerden, es quien tiene bajo su protección al testigo clave de este caso. El presidente de la Generalitat respondió así a las críticas de la CUP.
1: Si hi ha persones que denuncien actituds que es van fer, coses que es van fer fa un temps, que no s'amaguin darrere tapant-se la cara.
0: Hagamos una pausa para la reflexión. ¿S'imaginen ustedes lo que debió sentir Rugger, ese testigo protegido bajo identidad falsa, al escuchar al presidente de Cataluña decir que debía salir a dar la cara y encima, después de haber echado al jefe del organismo que le da protección? ¿Se imaginan cómo se sintió alguien que había confesado tener miedo físico y que ha repartido documentación entre sus familiares por si le sucede algo? ¿Se imaginan lo que sintió esa persona de baja laboral por lo que está teniendo que sufrir al oír al presidente de su comunidad señalándole de esa manera? Nosotros nos hacemos una idea porque sabemos las consecuencias que tuvieron esas palabras. Rugger declinó nuestra oferta de participar en este podcast por recomendación de su abogado. Y nosotros respetamos su decisión y acatamos también su petición de no contar nada de lo que nos dijo off the record mientras preparábamos esta entrevista.

0: Después de todo lo que han escuchado, puede que alguno de ustedes se esté preguntando ahora mismo, ¿dónde está la Fiscalía en todo este asunto? Carmen Cabestain es profesora y presidenta de la Asociación No al Acoso Escolar. Lleva años recogiendo testimonios de madres, menores y trabajadores de los centros tutelados. En el año 2023 solicitó una entrevista con la de Gaya. Sigue esperando. En 2024 hizo lo mismo con la Fiscalía General del Estado. La entrevista se la concedieron un año después, el 13 de diciembre de 2025. Cuando nosotros hablamos con ella, le preguntamos si había salido satisfecha de aquel encuentro.
1: No salí en absoluto satisfecha porque no nos sentimos escuchadas. Se nos interrumpía a cada paso, prácticamente se nos desautorizaba, es decir, que aunque tuviéramos datos, aunque nos refiriéramos pues a alguna entrevista que se ha hecho en nuestro canal de radio La Voz del Silencio, se desvirtuaba aquello que estábamos diciendo para centrarse, por ejemplo, en estos casos no deben ser expuestos en los medios porque esto es un perjuicio para los menores. Y estábamos hablando de un menor violado en las instalaciones de Gaya, o sea, bajo la protección, supuesta protección de un servicio de protección de menores. Eso no interesaba y lo que sí era importante era no dar publicidad.
0: A estas alturas del podcast, la pregunta que nosotros nos hacemos es si todas estas maniobras a base de señalamientos, coacciones, amenazas y mirar para otro lado terminarán funcionando y nunca sabremos qué es lo que ocurrió realmente. La respuesta que nosotros damos es no. No funcionarán estas artimañas mientras haya gente dispuesta a dar voz a lo que está sucediendo.
1: Hay tal acúmulo de datos y en ocasiones también de pruebas que eso es incontestable. Y sobre todo porque también hay coincidencia en todos esos testimonios. Cuando todas estas mamás coinciden en lo mismo y no tienen vinculación entre sí, digo yo que habrá que deducir, ¿verdad?, que alguna parte de verdad tiene que haber. Pero en cualquier caso, eso no nos corresponde a nosotros determinarlo. A nosotros nos corresponde denunciar esos hechos y a partir de ahí que alguien haga la investigación correspondiente y sobre todo sancione a quien tenga que sancionar, porque las investigaciones ya sabemos que se hacen. Ahora en Cataluña se ha abierto una comisión de investigación y todos sabemos o intuimos qué es lo que va a pasar con esa comisión de investigación, donde están precisamente los grupos parlamentarios que gestionaban la de Gaya, uno de ellos, y el otro pues es el socio actual de gobierno. Así que blanco y en botella.
0: Como ven, hay pocas esperanzas en que la comisión de investigación sirva para algo. Sin embargo, hay gente que no tira la toalla. En el mismo Parlamento catalán, el líder popular Alejandro Fernández arremetió así contra Salvador Illa por estar tapando, según él, toda esta inmoralidad.
2: El escándalo de la de Gaya es uno de los episodios más repugnantes y nauseabundos de la historia reciente de Cataluña. A la corrupción perfectamente organizada, clientelismo, puertas giratorias, prórroga ilegal de contratos, facturas falsas por doquier, se añade lo más inmoral sin duda, tutela deficiente de niños y adolescentes con abusos y pederastia constantes. Realmente estremecedor. Su gobierno, señorilla, no es directamente responsable de estos actos. Fue el gobierno anterior, apoyado y sostenido, eso sí, por ustedes, que evidentemente miraron siempre hacia otro lado con un muy bajo nivel de exigencia, a pesar de que hacía muchísimo tiempo que sonaban todas las alarmas. Ustedes no son responsables, efectivamente, pero sí se tapan mutuamente las vergüenzas. Se trata de una reedición de aquel legendario oasi catalá socio belgente que reventó con el 3%, pero digamos que en una nueva versión Tripartit 2.0, Comuns, Esquerra, PSC, con el siempre ambiguo y extraño papel de Junts per Catalunya. Su respuesta al escándalo, señor Illa, está siendo tímida e insuficiente desde hace demasiado tiempo. Maquillar un poco por aquí, a ver si pasa el tiempo y el asunto escampa. Por no hablar de su comisión de investigación fake. Ustedes se la guisan y ustedes se la comen. Y lo más preocupante de todo, siguen renunciando a acudir a la justicia con el demoledor informe de la sindicatura de Contes. ¿Por qué? ¿Qué temen que ocurra? ¿Qué temen que se descubra? Así no, señorilla, así no.
3: Yo no tapo res a ningú. 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És molt més senzill fer una carretera, ampliar un aeroport o fer un hospital nou. I alerta, amb un error amb aquesta política pot desmuntar una vida. I Catalunya aquí està fent les coses bé. 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No, jo no tinc cap evidència que em porti... No tinc cap evidència.

A lo largo de este podcast han escuchado testimonios de padres, de madres, de abuelas que denuncian haber sido víctimas del robo más terrible que se puede sufrir, el robo de ese niño al que quieres más que a tu vida. Nosotros no estamos capacitados ni para juzgar, ni para dictar sentencias, ni para dar, ni para quitar la razón a estas familias. Esa no es nuestra misión. Para eso están los jueces.

0: El 14 de julio de 2023, una juez marcó un antes y un después en Cataluña a la hora de abordar los casos de retirada de custodia de un menor a sus padres. En una sentencia pionera, la juez Isabel Jiménez señaló que la dgaia había actuado de manera arbitraria al enviar a un niño a un centro de menores. Además, hizo algo insólito. Incluyó en la sentencia una carta en la que le explicaba a ese niño la decisión que había tomado y por qué la había tomado. Y también le pedía perdón por la actuación de la administración pública. La juez ha leído aquella carta para los oyentes de la radioteca.
1: Apreciado Carlos, soy Isabel, la jueza que ha decidido sobre dónde y con quién tienes que vivir. Los jueces tenemos la obligación de proteger los derechos de los niños y las niñas. Has sido muy valiente explicando lo que te ha pasado. Con esa información puedo decirle a los organismos públicos que tú eres quien ha sufrido violencia y que no han sabido protegerte. Quiero que sepas que tus explicaciones no solo nos han ayudado a tomar esta decisión, sino que también ayudarán a otros niños, niñas y adolescentes que se encuentren en una situación parecida. Tu mamá también ha sido muy valiente apoyándote en todo momento y luchando para que dejen de hacerte daño y te ayuden quienes tienen la obligación de dar esa ayuda.
0: En la actualidad, esta juez ya no está en los juzgados de familia, pero sigue luchando por cambiar el sistema. Ya ha conseguido ganar una primera batalla muy importante. Si un juez dicta en primera instancia a favor de los padres, el niño deberá regresar automáticamente con ellos mientras dure todo el proceso judicial. Aunque les parezca mentira, esto no era así hasta hace menos de un año.
1: Durante muchos años estábamos, con muchísimos juristas, ¿no? Estábamos denunciando que lo que no podía ser es que una resolución administrativa de este tipo, que es tan gravosa para los niños y las niñas, pues no pudiera ser ejecutable provisionalmente.
2: Isabel Jiménez, jueza sustituta en los juzgados de Barcelona.
1: ¿Eso qué significaba? Significaba que la resolución administrativa se dictaba y luego, aunque por los padres se opusieran a esa resolución administrativa y se llegara a un juez y este juez resolviera incluso a favor de la petición de los padres y que el niño o la niña regresara a casa de sus padres, esa resolución no se podía ejecutar provisionalmente, lo que significa que hasta que no fuera firme, o porque la Dirección General de Infancia no recurriera, o porque la audiencia, o si llegara al Supremo, el Supremo dijeran y dieran la razón también a los progenitores, ese niño o esa niña continuaba dentro de ese centro de menores o con esa familia de acogida, que hay niños y niñas que han llegado a estar 8 o 10 años en esa situación, a pesar de que los progenitores de la madre y el padre han seguido, o uno de ellos, o algún familiar, ha seguido intentando recuperar el vínculo con sus hijos y tenerlos con ellos.
0: La juez Jiménez ganó una primera batalla, pero ahora trabaja para ganar la siguiente, esa por la que están luchando cientos de padres.
1: No es un sistema garantista el que sea únicamente los técnicos quienes eleven una resolución administrativa y esa resolución administrativa no pase por las garantías judiciales, ¿no? Porque haya un juez que escuche a las partes, que escuche a los niños y a las niñas, sobre todo a los progenitores, a otras partes también de la familia, que quizá a los abuelos, a unos tíos que podrían hacerse cargo en algunas situaciones determinadas para ver si efectivamente procede o no procede ese desamparo que se está pretendiendo. Claro que hay fallos, todos nos podemos equivocar, obviamente. Lo que tenemos que tender es a intentar evitar que esto ocurra. Es decir, si nosotros tenemos personal preparado, si tenemos herramientas, si los informes que se realizan son informes objetivos, si además se escucha a, no solo a los familiares una vez que pues, se ha tomado una decisión, se propone una decisión, llegáramos a un juzgado donde se revisara este expediente por otra persona, por un juez o una jueza, yo creo que está claro que el sistema pues ganaría mucho y sobre todo protegeríamos a estos niños y estas niñas que tienen derecho a ser protegidos.
0: Como muchos de los padres y madres con los que ha hablado la radioteca, la juez Jiménez cree que la retirada de custodia debe ser el último recurso, nunca el primero. Para que ustedes escuchen las dos perspectivas de un asunto tan complicado como este, hemos querido dar voz a la otra parte. Lamentablemente, desde la de Gaia, perdón, la de Yepía, han declinado nuestra oferta de participar en este podcast. La justificación, que habría novedades importantes en próximas fechas. Al cierre de la grabación de este capítulo, el único anuncio que ha habido respecto a la de Gaia ha sido que las familias podrán contar con un abogado de oficio desde el inicio del proceso.
3: Si todo esto se hiciera en un clima de colaboración, de contar con las familias, de ayuda, de prevención, no harían falta abogados. Pero aquí la propia administración te está diciendo, voy a empezar un expediente y aquí tienes herramientas para defenderte de lo que yo voy a hacer. Eso yo lo interpreto como que en el fondo están reconociendo que el sistema fracasa, que no funciona. Es un paso muy, muy tímido que no va a la esencia del problema, que es que quien decide la retirada es un técnico. Se tendría que hacer con abogado, por supuesto, desde el primer momento que se abre el expediente, por supuesto, pero delante de un juez, y que sea el juez quien decide si ese menor es arrancado de su familia o no.
0: Y como nadie de la dirección actual ha atendido nuestra petición, hemos tenido que recurrir a lo que dijo en el pasado Esther Cabanas, cuando aún era la jefa de la dirección de infancia. Ella no opina lo mismo que los padres o que los jueces.
4: Tengo la sensación de que todo el mundo piensa que esto es la República Bananera, que hacemos lo que nos da la gana. Esto no es así.
5: Cuando lo hacemos es porque tiene que ser así. Y siempre, siempre, siempre está en una resolución. Y te aseguro que está tiene muchos más fundamentos de derecho una resolución de tutela de la Generalitat de Cataluña que una sentencia judicial.
0: La juez Isabel Jiménez no ha podido dejar pasar la afirmación de Esther Cabanas.
1: La cuestión no es cuántos fundamentos jurídicos tiene una resolución administrativa, ¿no? Aplicar la ley no es lo mismo que el control de legalidad. Aplicar la ley lo hacemos cuando se usa una norma para tomar una decisión, que es lo que hacen las direcciones generales de infancia correspondientes. En cambio, controlar la legalidad es comprobar que esa decisión se tomó bien y respetando la ley. Examinar si en ese caso la administración podía y tenía derecho de actuar, si se siguió el procedimiento correcto, si se respetó los derechos de las personas, del niño y la niña también, obviamente, si la decisión fue razonable y proporcionada y si las pruebas que se han practicado justifican lo que se decidió.
0: Estamos terminando ya, pero antes quiero presentarles a otros dos pioneros, dos periodistas que no miraron hacia otro lado ni tampoco pusieron excusas. Jesús Martínez y Gustavo Franco estuvieron investigando durante un largo año el caso de una inmigrante a quien en 2001 los servicios sociales de la Generalitat le quitaron la custodia de su hija cuando apenas tenía un año. La madre no se resignó, denunció, recurrió y recurrió, para finalmente ganar en los tribunales la demanda y recuperar a su hija. Jesús y Gustavo asistieron al juicio y ese es precisamente el punto de partida del libro Moli, Historia de los Centros de Menores en Cataluña, publicado allá por el año 2010. En un principio, plantearon la historia como un reportaje de investigación, pero recibieron tantas presiones que se vieron obligados a ficcionar el relato. Publicaron esta historia real como si fuera una novela, porque de no haberlo hecho, hubiera supuesto su ruina.
6: La libertad de expresión tiene un precio, ¿no? Un precio económico. No hablo de metáforas, ¿no? Tiene un precio económico.
2: Gustavo Franco, autor del libro Moli, Historia de los Centros de Menores en Cataluña.
6: Si quieres luchar por la libertad de expresión, tienes que pagar abogados. Y si no estás dispuesto a correr el coste económico que conlleva, pues te afrontas a la posible inhabilitación profesional. Desde el principio, por supuesto que tuvimos rechazo de las autoridades. Lo que pasa es que, bueno, no te lo dicen frontalmente, ¿no? Pero te envían indirectas o te dicen que lo que estás haciendo, cuidado, porque puede traer consecuencias.
0: En esta casa lo sabemos de sobra. Sabemos que la libertad de expresión tiene un precio muy caro. Y conscientes de ello, hemos creído que nuestro trabajo consiste en contarles a los oyentes de la Radioteca que cientos y cientos de familias llevan años denunciando que el gobierno de Cataluña les está arrebatando de forma arbitraria y voraz la tutela de sus hijos. Y que al hacerlo, se engorda un negocio que mueve de forma opaca muchos millones de euros. Y lo más terrible, que el desbordamiento del sistema de la protección a la infancia hace que menores tutelados caigan en manos de pederastas sin que la administración que los tiene que cuidar se dé cuenta hasta que ya es demasiado tarde. Antes de acabar, y puesto que estamos hablando de niños, les voy a proponer un juego. Abran las páginas web de las 11 fundaciones y cooperativas que forman parte de la plataforma educativa. Vayan a la pestaña de ¿Quiénes somos? Y pinchen en ¿Cómo nos organizamos? Luego lean los nombres y vean los cargos que acumulan. Un ejemplo, Pilar Bosch. Pilar Bosch es secretaria de la Fundación FASI, tesorera de la Fundación Resilis, gerente de la Fundación Sayar, secretaria de la Fundación Utopía y presidenta del Consejo de Administración de Inactiva. El que encuentre los nombres de las 12 personas que acumulan 47 cargos directivos ganará el juego de la de Gaia. Es probable que para muchos de los que hayan escuchado este podcast, sobre todo de fuera de Cataluña, todo el escándalo siniestro de los menores del gobierno catalán sea una novedad, porque es la primera vez que alguien les habla de ello. Resulta increíble, ¿verdad?
7: Soy Mari Carmen, soy víctima de la de Gaia y hace un año y medio que me quitaron de los brazos a mis hijas y se han inventado cosas que no son verdad. Y aparte que las hermanas están separadas y se creen que están haciendo las cosas bien y no están haciendo las cosas bien. Y esto se tiene que acabar de alguna manera.
8: Yo no quiero decir mi nombre, pero soy víctima de la de Gaia. Yo soy abuela de una niñita que va a cumplir un año y yo estoy día y noche reclamando ya que me den soluciones pronto al caso de mi nieta. Creo que la burocracia debería agilizar pronto cuando hay una familia completa por parte del padre que la estamos reclamando a la niña y que la veo que sufre mucho y que los trámites están parados ahí. Estoy que me rompo. Nunca me ha pasado esto. Es muy duro para mí esto.
9: Mi hija me la quitan en marzo del 2009. Mi hija era la niña más feliz del mundo. Lo tenía todo, era una niña ideal. La relación con sus padres, ideal. Conmigo, bueno, el día que me la quitan íbamos haciendo planes para el fin de semana ese y riéndonos y jugando. Y claro, una relación ideal, padre e hija. Bueno, pues por un problema supuesto de adultos, de que nos estábamos divorciando, de tal, pues deciden romper la relación esa y se llevan a la niña. Con lo opuesto. Eso solo tiene una palabra, es maltrato institucional.
10: Soy de Lourdes, abuela de un niño. También soy víctima de Leaya. Llevo luchando contra ello desde el 2017. Y al niño en casa no le faltaba nada. Solamente que lo que me han dicho para llevarse que yo no tenía tiempo para cuidar al niño, siendo que llevabas cuidando el niño desde los 7 meses hasta los casi 8 años y no me han dado ningún motivo de por qué se han llevado el niño. Ya estoy desesperada, ya no sé qué hacer, he pasado mal todo este tiempo ya.
11: Soy Mónica, soy víctima de la de Gaia, conjunto a UNAS. Todo empezó el 19 de noviembre del 2019 por denunciar al colegio por acoso escolar. Desde los 3 añitos hasta los 9 le ha llegado a romper el brazo, el tabique nasal, le ha tirado por la escalera, le ha roto una paleta, él ha llegado a pegar cabezazos y los profesores se han mirado para otro lado. Y la inspectora me dijo que mi hija se le pegaba a mi hijo. No se le estaba pegando a otro crío, me tenía que jorobar. Y UNAS ha llegado el momento de decir me suicido. Le pones un pie a la ventana. Me encontré la situación que de la noche a la mañana la inspectora me indica de que si mi hijo no va al colegio, mi hijo va a pasar a la de Gaia. Yo lo cambié ese mismo día de colegio y en ese colegio, sin un orden judicial, sin ninguna medida, llega de Gaia y lo secuestra.

Puede que nosotros estemos equivocados, pero en la Radioteca, el escándalo aún sin aclarar de la dirección de la infancia en Cataluña no nos parece que sea un asunto menor, sino una noticia que debe conocer toda España.

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Francisco Cárdenas, presidente de la Asociación para la Defensa del Menor, APRODEME. Carmen Cabestain, presidenta de la Asociación NACE, No al Acoso Escolar. Isabel Jiménez, juez sustituta en los juzgados de Barcelona. Gustavo Franco y Jesús Martínez, autores del libro MOLI, Historia de los Centros de Menores en Cataluña. También a nuestro Pablo Planas, por toda la ayuda prestada, y especialmente a todas las decenas de familias que han querido compartir su historia y su dolor con nosotros.

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1: Manuel Leyes, traumatólogo. ¿Qué tal? ¿Cómo estás? Encantado.
2: Encantado, Juan Pablo. Un placer estar aquí.
1: Siempre suelo empezar estas entrevistas con frases, cosas que se dicen sobre uno de los principales, sobre el principal entrevistado, aforismos, cosas que se cuentan. Manuel Leyes ha tratado a Zinedine Zidane, Luis Suárez, Luka Modric, Courtois, Militao, Güler, Isco, Carolina Marín, Garbiñe Muguruza, Fernando Verdasco, Carlos Sainz, en fin, Alberto Contador. Se dice que Manuel Leyes es el médico de las estrellas del deporte, el mago del ligamento cruzado. ¿Cómo se toma una persona que trabaja en traumatología esto que se dice usted?
2: Bueno, tengo la suerte de tratar a grandes deportistas, pero también trato a deportistas amateurs. Para mí es un privilegio tratar a esta gente, pero no soy nada vanidoso. No, yo creo, es más, pienso que es un lastre para mi profesión, la vanidad. Uh-huh. Los médicos tenemos una profesión en la que realmente nos examinamos cada día. Uh-huh. Y hay un dicho sajón que a mí me gusta mucho, y es que you are only as good as your last case. Entonces, siempre huyo de la complacencia y de la vanidad, porque nuestra profesión es compleja y muchas veces te pone en tu sitio. O sea que yo encantado de tratar a estas estrellas, pero no le hago mucho caso a los titulares, ¿no?
1: Manuel Leyes estudió en Cleveland durante 2 años y trabajó con algunos de los equipos más punteros de la NBA, los Cavaliers, cuando todavía no estaba LeBron James, los Browns de la NFL, los Indians de la Liga de Béisbol. La medicina del deporte en Estados Unidos es muy distinta en cuanto a la avanzada que está la medicina del deporte aquí en España.
2: Es muy distinto el modelo sanitario. El modelo sí que es distinto. En Estados Unidos tienen más medios, sobre todo para el deporte universitario y para el deporte profesional. Tienen una especialización muy alta, pero después no tienen tan fácil accesibilidad para el público en general. Eso es, yo creo que es un problema de la sanidad en general en Estados Unidos. El top tiene una sanidad buenísima, pero para en España yo creo que la accesibilidad es mucho mayor. La formación es buena, es muy buena en España, yo creo que es equiparable a la que tienen ellos. Es verdad que tenemos menos medios económicos, pero yo no diría que es más avanzado, yo diría que es un modelo distinto. Nosotros en Olimpia hemos intentado hacer un poco replicar el modelo estadounidense. Yo estuve allí en los años 98, 99, 2000 y lo que hemos montado aquí es bastante parecido en cuanto multidisciplinar, especialización, uh-huh, alta tecnología, pero yo creo que la accesibilidad es mejor aquí que la que tenían en Estados, uh-huh, Unidos.
1: ¿Cuántas operaciones hace Manuel Leyes al año?
2: Pues suelo hacer entre 25 y 30 semanales, y eso pues al final del año pues unas 1.200.
1: 1.200 operaciones.
2: Sí.
1: Operar para ustedes más frecuente casi que afeitarse todos los días, ¿no?
2: Sí, me afeito una vez al día y cada día que opero, pues opero 5 o 6 pacientes. ¿Eh?
1: ¿Cómo se hace eso de operar a 5 o 6 pacientes en una misma jornada? Es que salir de una operación y casi meterte en otra directamente, ¿no?
2: Está muy bien organizado. Generalmente funcionamos a 2 quirófanos, con lo cual cuando se está acabando una cirugía, se está ya preparando el paciente ya está generalmente en anestesiado, ya están los paños puestos, está todo preparado, y después tienes que tener un equipo que sea muy eficiente, que esté muy coordinado, uh-huh, y eso te permite hacer pues un número importante de casos, pero

0: manteniendo una calidad y una precisión muy elevada.
1: ¿Llega uno a cansarse de operar todos los días? ¿O cada operación es diferente, cada operación es distinta? Cada paciente tiene, aunque vengan con la misma dolencia, la misma rotura, luego hablaremos de los cruzados y estas cosas, pero sí. Cada paciente es distinto.
0: O sea, cada cirugía cada paciente es distinto, cada cirugía es distinta. Es verdad que hay unos pasos quirúrgicos que son rutinarios, que son casi los haces con el piloto automático, pero los pasos, hay pasos en cada cirugía que son importantes y que tienes que prestar mucha atención. Uh-huh. Y después yo recuerdo hace mucho tiempo que estuve con un cirujano cuando estaba formándome en Kentucky. Entonces él me decía que cualquier persona puede ir en coche desde un sitio a otro si le dan las instrucciones, pero que la experiencia lo que te permite es de ir de un sitio a otro cuando surgen imprevistos.
1: Claro.
0: Y la cirugía es un poco así. Uh-huh. Puede ser todo facilísimo, todo ir rodado, y de repente que surja pues una complicación o un imprevisto, y eso pues te obliga a estar siempre atento.
1: Uh-huh. Bueno, fútbol y lesiones, y luego otros deportes, evidentemente, pero bueno, ¿por qué cada vez vemos más ligamentos cruzados rotos? ¿Qué se está haciendo mal? ¿Qué está pasando?
0: Bueno, no es un factor único. O sea, influyen varias cosas. Por una parte, el fútbol ha cambiado mucho. El fútbol ahora mismo es un deporte mucho más físico de lo que era antes, mucho más intenso, hay mucho más contacto. Se juegan más partidos, hay menos descanso entre partido y partido. Ya prácticamente no hay pretemporadas como las que se hacían antes. O sea, en las pretemporadas, por exigencia del fútbol actual, pues hay partidos de mucha rivalidad, hay muchos desplazamientos con cambios horarios. O sea, realmente no hay una pretemporada como se hacía antes de preparación. Uh-huh. Después hay una alta especialización. Los niños empiezan a jugar al fútbol a los 5 años y no hacen otro deporte.
1: Yeah.
0: Porque los padres quieren que sea el futuro Messi o el futuro Cristiano. Uh-huh. Y eso se ha visto, que los niños que han hecho varios deportes desarrollan ciertas habilidades que les hacen menos propensos a tener lesiones.
1: Claro.
0: Entonces, son muchos factores. También la popularidad, el aumento de la popularidad del fútbol femenino ha aumentado mucho las lesiones.
1: Sí.
0: Mujeres.
1: Luego le preguntaré por eso, doctor, porque es verdad que ahora que hay muchas más mujeres jugando al fútbol que hace un tiempo,
0: sí. Con
1: el auge del fútbol femenino, y preguntaré también sobre la predisposición mayor que tienen las mujeres para tener una lesión de ligamento cruzado. ¿El calzado influye? ¿Los campos de césped artificial influyen también en el aumento?
0: Sí, o sea, hay una relación directa entre el agarre del calzado a la superficie, uh-huh, y la rotura de cruzado. O sea, si uno no utiliza los tacos adecuados, tiene demasiado agarre, son tacos muy largos o por ejemplo en el césped artificial, eso es un problema. Normalmente deberías utilizar en el césped artificial los multitacos cortos.
1: Ajá.
0: Pero si es un taco muy largo que se agarre mucho, en el momento que el jugador pivota y gira, el pie se queda clavado y se rompe el cruzado.
1: Ajá. A un niño que está practicando fútbol también en estos campos de césped artificial, ¿qué tipo de bota le recomendaría al doctor Leyes?
0: Pues taco corto o multitaco.
1: Ajá.
0: En el césped artificial.
1: Ajá.
0: Es verdad el césped natural es mejor, pero obviamente es difícil tenerlo en categorías inferiores.
1: Claro. ¿Por qué esta lesión es más probable en mujeres que hombres? ¿Cuál es la fisionomía de la mujer que ayuda a que ellas sean más dispuestas al cruzado?
0: Pues influyen varios factores. Por una parte, la anatomía de la pierna es distinta. Las mujeres tienen una alineación más en valgo. Los jugadores de fútbol masculinos, los varones, lo tienen más en varo. El valgo las hace más propensas. El tamaño donde pasa el ligamento, que se llama escotadura, es más pequeño también en la mujer. Generalmente la fuerza, la masa muscular, es menor en la mujer. Y después también se ha visto que hay factores hormonales. En determinado periodo del ciclo, las mujeres son más propensas a romperse el ligamento cruzado.
1: Caramba, eso influye, no sabía.
0: Sí, sí influye, sí.
1: Ajá.
0: Hay hormonas que hacen que la liberación de esas hormonas, uh-huh, hacen más frágil el ligamento durante ese periodo.
1: Uh-huh. Cuando el doctor Leyes, no sé si es aficionado al fútbol, si le gusta el fútbol,
0: me gusta
1: el deporte,
0: me gusta
1: el fútbol. Me lo voy a preguntar al equipo.
0: Sí.
1: cuando el doctor Leyes está viendo un partido de fútbol y vemos la clásica imagen de un jugador, se lleva la mano a la rodilla al suelo y entre gritos expresa un dolor muy grande. Cuando hay una repetición, el doctor Leyes sabe ya exactamente por dónde puede ir la lesión, sin mucho margen de equivocación. Quiero decir, hay gente que dice, esto, qué mala pinta tiene esta lesión. ¿Lo dice también el doctor Leyes?
0: O sea, lo sé yo y sobre todo lo sabe el jugador. El jugador que se rompe el cruzado, uh-huh, en el momento que cae al suelo, él es consciente de que se ha hecho daño, uh-huh, que se ha hecho daño severo. Y muchas veces lo ves tumbado, levantando la mano, pidiendo el cambio. Ellos generalmente notan un chasquido en la rodilla, un dolor fuerte, en la rodilla se les hincha pronto. Para nosotros los médicos es fácil detectarlo porque conocemos el mecanismo lesional. Uh-huh. Pero incluso el jugador es muy consciente de que se ha hecho daño, uh-huh, y muy rara vez se equivoca, uh-huh, muy rara vez se equivoca. Sí, sí.
1: Si el ligamento cruzado es una lesión que muchas veces tiende a reproducirse, que también lo hemos visto en muchas ocasiones, sí. Si no en la misma pierna, en la pierna contraria, ¿por qué?
0: Sí, el volverse a romper es muy frecuente, sobre todo en jugadores jóvenes y en mujeres, frecuentísimo, puede llegar a ser hasta un 30% de los casos. Y nosotros hemos aprendido que aquellas roturas que se producen cuando no ha habido contacto y el jugador se rompe solo el cruzado, nosotros hace muchos años le decíamos, qué suerte, solo te ha roto el cruzado, no ha habido nada más. Pero ahora sabemos que cuando hay una rotura aislada sin contacto, es que el jugador tiene una predisposición a rompérselo por su anatomía, y ese grupo de jugadores tiene mucho más riesgo de volvérselo a romper, o bien la rodilla operada o la rodilla contralateral. Uh-huh. La anatomía generalmente es simétrica, cuando tienes un tamaño estrecho donde pasa el cruzado en la rodilla derecha que te has roto, esa misma anatomía la tienes en la izquierda. La alineación también es simétrica, entonces es una lesión que, por desgracia, muchos jugadores se rompen los dos. Uh-huh. Algunos que he tenido la oportunidad de tratar y que son conocidos por todo el mundo, pues Carolina Marín se rompió los dos cruzados, Militao se rompió los dos cruzados. Son muchísimos los ejemplos de jugadores que se lo han roto. Sí.
1: Para evitar la re-rotura no se ha inventado nada. La evolución en la medicina, vemos verdaderos milagros, pero...
0: Sí, tenemos cosas. O sea, se han desarrollado programas de prevención específicos que bajan el riesgo de rotura de cruzado y son eficaces. En el fútbol hay un programa implementado por la FIFA que es asequible a todos los jugadores, y todos los que se rompen el cruzado, en el proceso de readaptación y de recuperación de la lesión, hacemos este programa de prevención. Hay programas específicos también para baloncesto, para balonmano, uh-huh, y realmente funciona, bajan el riesgo de re-rotura.
1: Uh-huh. Hay algo que me ha dicho, doctor, que me parece muy llamativo, y es que puede incluso resultar contraintuitivo, porque si una persona joven tiene una capacidad de regeneración más alta que una persona más veterana, ¿por qué un ligamento cruzado se cura antes o puede volver antes a la actividad una persona que tiene 35 años y que todavía sigue en activo en el fútbol que una persona de 20? ¿No resulta casi hasta contradictorio?
0: Sí. Retrasamos la vuelta a la competición en los jóvenes porque estadísticamente se ha visto que tiene un riesgo muchísimo mayor que el jugador veterano de volverse a romper. Ajá. Y hoy en día hay una recomendación aceptada por todos los especialistas de jugador de fútbol menor de 20 años vuelve a la competición al año, menor de 20 años al año, mientras que un jugador más senior, uh-huh, suele volver a competir hacia el octavo mes.
1: Uh-huh. ¿Por qué es tan larga la recuperación de un cruzado? Quiero decir, tú entras en un quirófano, a ti te ponen un ligamento, uh-huh, y a correr, ¿no? O sea, quiero decir, ¿por qué tarda tanto tiempo eso en curarse totalmente hasta que uno vuelve a ser el de antes?
0: Es una muy buena pregunta. O sea, el jugador, desde el punto de vista de recuperación de la musculatura, de la movilidad, estaría perfecto para jugar, un jugador profesional, al cuarto o quinto mes. Ya lo tendríamos perfecto. Pero lo que se ha visto es que, por una parte, tenemos que dejar que madure el tejido, la plastia con el tiempo va madurando y hace más resistente, y después también hemos visto que cuando rompes el cruzado se producen bastantes alteraciones en el cerebro, no solo una lesión de la rodilla, se interrumpen muchas conexiones neuronales y cada vez estamos investigando más en este aspecto y vemos que se tarda mucho en recuperar la plasticidad neuronal. Un poco para que lo entienda la gente, el cruzado es mucho más fácil romperlo en situación de fatiga, y un jugador que lleve menos tiempo operado puede tener una fuerza similar, pero en fatiga, cuando tiene que reclutar motoneuronas, recluta peor que el jugador que no ha estado operado o lesionado, y entonces ahí se multiplica el riesgo. Entonces hemos aprendido, porque hubo una época que íbamos en la dirección contraria, intentamos saber quién era el que conseguía que volviesen antes a competir. Sí. Y hay pues algún caso en la literatura de los 3 o 4 meses, pero lo que vimos que eso multiplicaba las recaídas. Yeah. Y ahora tenemos los datos de que si esperamos más tiempo, el porcentaje de roturas es mucho menor. De hecho, en jugadores adultos, entre el 6º mes y el 9º, cada mes que pasa baja un 50% el riesgo de que se rompa. Entonces estamos tomando la dirección contraria.
1: Lo que me llama la atención es que cuando uno se rompe el cruzado, se está quebrando algo también en la cabeza de esa persona, que es casi como una lesión del cerebro, por decirlo de alguna manera, y salvando las distancias naturalmente.
0: Sí, dejas de utilizar la rodilla de la forma que utilizabas, y entonces se producen alteraciones en la corteza cerebral, y algunas conexiones que tenías antes establecidas las pierdes, y por eso hay que hacer mucha recuperación y recuperar los gestos deportivos que tenías antes innatos. Y hoy en día somos capaces un poco de medir, de cuantificarlo. Cuando yo empecé en esto de la cirugía del cruzado, utilizábamos muchos parámetros de tiempo. Hablábamos siempre, al tercer mes haces esto, al tercero, al cuarto, tal. Hoy en día eso es obsoleto. Medimos casi todo. Y para pasar de una fase a otra, la basamos en pruebas objetivas que en el gimnasio medimos. Ya no es, pues llevas 3 meses, puedes hacer esto. No. Ahora cumples estos criterios de fuerza, estos criterios de salto, estos criterios de propriocepción, te dejo hacer esto.
1: Ya. Y he leído, que no sé si será verdad, que incluso llegáis a pasar un test de miedo. Que para ver cuánto miedo tiene una persona a utilizar la pierna como la utilizaba antes. ¿Qué consiste?
0: Sí, tenemos un test de miedo, una escala que le pasamos al paciente al poco tiempo de romperse el cruzado, y hemos visto que la puntuación en ese test se correlaciona con el rendimiento futuro. Con el rendimiento futuro.
1: ¿De verdad?
0: Sí. Entonces los jugadores que puntúan muy alto en este test de miedo, pues se le da un mayor apoyo psicológico para ayudar. Porque es importante entender que cuando te rompes el cruzado, la mayoría, 95%, 90-95%, vuelven a competir. Pero entre un 65 y un 70 al mismo nivel. Hay un 30% que no vuelven nunca al nivel que tenían antes de la lesión.
1: ¿No vuelven a ser los mismos?
0: No vuelven. Y no es, muchas veces no es solo porque la rodilla no le permita, también influye mucho el miedo. Tardan un tiempo, o sea, la primera temporada que juegan, muchos no juegan al nivel que jugaban antes.
1: Es verdad.
0: Tardan un tiempo hasta que se olvidan de lo que les ha pasado y son capaces de ir sin miedo a un balón dividido.
1: ¿Ese 30% llegan a superarlo? ¿O con ese 30% ya se sabe que ya no van a volver a ser los mismos de antes?
0: Un 30% no vuelven
1: ya
0: a ser
1: no
0: los mismos. Influye mucho la posición en el campo.
1: Pero la posición en el campo, esto me interesa. ¿A quién le cuesta más volver a ser el de antes después de una operación de cruzado? ¿A un portero, a un delantero, a un defensa o a un centrocampista?
0: Claramente a un delantero. Claramente, porque el delantero es delantero por su capacidad de desborde, por su rapidez, y eso es lo que más les cuesta. El delantero le cuesta mucho más volver al nivel, y sin embargo se rompe más el defensa, porque el defensa no lleva la iniciativa del juego.
1: Ajá.
0: El defensa tiene que reaccionar a imprevistos que le crea el delantero. Entonces el defensa se rompe más, pero vuelve mejor. Uh-huh. Y el delantero es al contrario.
1: Uh-huh. No solo atiende el doctor Manuel Leyes a futbolistas profesionales, sino que también atiende a muchísimas personas que en el ejercicio de su vida cotidiana se rompen un cruzado. Pachangas de fin de semana con los amigos. ¿Qué tipo de riesgos representan para esos que están metidos en la oficina todos los días y cuando llega el fin de semana, pues se creen Cristiano Ronaldo, Mbappé o Leo Messi?
0: Claro, el riesgo es muy alto. De hecho, cuando te tienes la mala suerte de romperte el cruzado y te operas, y yo siempre digo a los pacientes, en el fútbol no puedes volver a medias. O sea, o vuelves de verdad, y eso implica tiempo, implica dedicación, implica programas de prevención, o no vuelves. Uh-huh. Porque la pachanga tiene un riesgo altísimo de romperte. No estás preparado. Uh-huh. Desde luego, después de una cirugía, la pachanga no puedes hacerlo. Uh-huh. Y después no solo cruzado. O sea, en las pachangas un montón de lesiones musculares, aquiles, isquiotibiales. O sea, sí.
1: Uh-huh. O sea, que hay que tener cuidado. Hay mucha gente que lo que hace es que dice, bueno, pues no hay problema, voy a aumentar considerablemente mi volumen muscular para protegerme contra una posible futura o probable lesión. ¿Esto también puede llegar a ser contraproducente, tener unos músculos desproporcionados?
0: Sí, o sea, la musculatura te protege, pero hay que hacerlo de forma equilibrada. O sea, no puede haber una asimetría tremenda entre la musculatura extensora y la musculatura flexora. Tienes que buscar un equilibrio. Cruzado, por ejemplo, la rotura de cruzado la protegen los isquiotibiales, que tiran hacia atrás de la tibia, la protege el glúteo, que controla la rotación del fémur. Pero si tú te pones solo a hacer cuádriceps y tienes un cuádriceps descomunal y sin embargo tienes los isquios muy débiles, estás aumentando el riesgo de romperte el cruzado. Entonces tiene que ser una musculación, pero equilibrada. Uh-huh. Equilibrada.
1: Uh-huh. Una pregunta que me hago siempre para operar un ligamento cruzado, pues yo soy muy aficionado a mirar operaciones en Instagram y estas cosas y tal, y en YouTube se extrae un tendón, que ahora mismo no sabría decir cuál es, el doctor lo sabe perfectamente, pero se extrae un tendón de otro sitio para hacer un ligamento cruzado nuevo.
0: Sí.
1: Esto no es desvestir un santo para vestir otro.
0: Bueno, se intentó, en su momento se intentó reparar el ligamento roto con malos resultados. Hoy en día vuelve otra vez a intentarse en deportistas de bajo nivel, pero todavía la literatura no apoya la reconstrucción, porque no somos capaces de reconstruirlo de forma que quede suficientemente estable, ¿no? La cirugía del cruzado es una cirugía, es un traje a medida. O sea, no cogemos el mismo ligamento. Ajá. Para distintos atletas. Hay atletas que necesitan, por ejemplo, una plastia muy robusta y utilizamos el tercio central del tendón rotuliano, y hay otros deportes en los que tienes que estar mucho tiempo agachado y no puedes coger el tercio central del tendón rotuliano. Ajá. Y coges los isquiotibiales. Entonces, nosotros seleccionamos el injerto en función del deporte y en función del tamaño, en función del peso, pero sobre todo el deporte que vaya a hacer el atleta.
1: Y luego eso no afecta a la hora de seguir haciendo deporte, porque te está quitando un tendón de otra parte de tu pierna.
0: Sí, o sea, tiene morbilidad, quitamos parte del tendón, en concreto en el tendón rotuliano, que es la plastia más frecuente en el fútbol profesional. Pues el problema que pueden tener en el futuro es que les duela el polo inferior de la rótula. Bien. Y eso está relacionado con un manejo no adecuado de las cargas. Ajá. Lo vemos menos en el fútbol profesional, lo vemos más en el futbolista amateur, pues que no tiene tanta supervisión. Ajá. Y acaba teniendo dolor en la rótula.
1: ¿Son las lesiones del fútbol las más complejas, más complicadas o más comprometedoras a las que se enfrenta Manuel Leyes?
0: En general no, o sea, las lesiones más complejas las solemos ver en accidentes de alta energía, accidentes de tráfico, de moto, precipitaciones. El fútbol tiene la dificultad de que lo que buscas es devolverles a un nivel competitivo, que en el otro tipo de lesiones pues no hay esa necesidad. Uh-huh. Entonces la exigencia del deporte es lo que puede hacer un poquito más compleja.
1: ¿Todas las personas deberían hacer deporte, doctor?
0: Sí.
1: ¿Rotundamente sí?
0: Sí. El deporte es salud. Sobre todo el deporte profesional no, el deporte amateur es salud.
1: ¿Y qué tipo de deporte? Si por ejemplo hay mucha gente que verá esta entrevista y que tenga entre 45 y 50 años y diga, fútbol ya, pues hombre, hay mucha gente que juega al pádel, hay mucha gente que juega al tenis, pero ¿Qué tipo de deporte, no sé si se puede decir que hay alguno que sea especialmente cardiosaludable y sobre todo para el mantenimiento de las articulaciones y que lleguemos a la vejez en el mejor estado de salud posible?
0: O sea, en general, con los años se va cambiando el tipo de deporte. O sea, a medida que te vas haciendo más mayor, el deporte de impacto es más difícil que lo toleres. Es muy saludable la bicicleta. La bicicleta hace muy poco daño a la articulación. Es muy buena para controlar el peso, para tener una buena masa muscular en extremidades inferiores, y es muy recomendable. La natación también es un buen deporte, y hasta cierta, yo lo que veo con frecuencia, y es muy frecuente, los que son corredores y son maratonianos, a cierta edad se pasan al triatlón y a cierta edad se pasan a la bicicleta. Sí. O sea, llega un momento en que el impacto repetido en la articulación es muy difícil que lo toleres. Se va gastando la articulación y tienes que ir cambiando un poco la actividad deportiva. Pero se habla mucho en la sociedad de la importancia de la osteoporosis para prevenir el riesgo de fracturas, el tratamiento de la osteoporosis y tal, pero no se habla tanto de la importancia de la masa muscular. Con los años perdemos mucha masa muscular y no se le estimula a la gente a que haga pesas, y realmente es importante mantener un buen tono muscular para tener pues una vejez saludable y evitar un montón de caídas y de complicaciones.
1: Más que hacer, porque antes nos recomendaban andar tantos kilómetros diarios, pero hacer pesas es casi, podemos decir,
0: es complementario.
1: Si combinan mejor, es complementario.
0: Es complementario, no sustituye. Andar obviamente es bueno, pero hay que hacer un poquito de pesas, sí, para mantener, y hay que hacerlas, empezar a hacerlas, pues bueno, pues lo bueno sería hacerlas siempre, ¿no? Pero a partir de la cuarta, quinta de cada vida hay que hacer pesas.
1: ¿Y hay algún deporte que sea el peor de todos? ese es el que más se lesiona a la gente.
0: O sea, es muy lesivo, porque es un deporte de riesgo, el esquí. El esquí, pues obviamente es un deporte que a mí me encanta. Yo, a mí me gusta esquiar y es un deporte fantástico, pero obviamente es un deporte de riesgo por incidencia de lesiones. Hay muchas lesiones en el esquí. Y después hay deportes que no son adecuados para determinados morfotipos. Yeah. O sea, nosotros vemos a veces pacientes que tienen pues la alineación de las rodillas en valgo o que tienen mucha laxitud en la rodilla y quieren hacer un deporte de pivote y contacto y sabemos que se van a lesionar. Yeah. Entonces hay que aconsejar a los pacientes, o pacientes que son muy laxos, pues a lo mejor serán excelentes nadadores o excelentes lanzadores, pero es imposible que lleguen a la élite en el fútbol, se van a romper antes. Entonces yo creo que hay que adecuar muy bien el deporte al tipo de paciente, a las cualidades que tiene cada paciente. Sí.
1: Bueno, tengo aquí un apartado que sea tópicos, mitos y leyendas relacionados con el deporte y la salud que le quiero exponer. Doctor, por ejemplo, el descanso es una de las partes más importantes del entrenamiento. ¿Esto es un tópico? ¿Es verdad o es mentira?
0: No, es verdad. Es verdad. De hecho, en el fútbol profesional, pues se intenta que haya por lo menos 3 días entre partido y partido para que les dé tiempo a los jugadores a recuperarse. El descanso incluye también el sueño. El sueño es muy importante para el deportista, para evitar lesiones. O sea que cuanto más alto es el nivel del deportista, más pendientes estamos de que su descanso sea bueno.
1: Ajá. Todas las veces que termino una operación yo escucho, ay, éxito, éxito total. No he visto muchos médicos que terminen una intervención quirúrgica y digan, esto ha sido un fracaso, ha salido fatal. ¿Esto sucede?
0: La realidad es que sí. No todas las cirugías salen como uno espera. Lo que pasa es que hay que tener en cuenta que lo que trasciende a los medios cuando operas a un deportista de élite muchas veces está condicionado por aspectos que no permiten que llegue toda la información al público en general. Muchas veces o el jugador o el club al final son datos que son sensibles y que es el paciente que tiene Entonces, muchas veces lo que leemos en la prensa tiene poco que ver con la realidad. Uh-huh. Y obviamente pues nunca vas a ver el jugador ha sido operado y ha sido un fracaso. Siempre la coletilla siempre ha sido operado con éxito, pero no siempre es así, desde luego.
1: Escucha, este lo vi hace relativamente poco tiempo en internet, en redes sociales. Hay que hacer se dice muchas veces, hay que hacer deporte para estar en forma, pero que a cierta edad es necesario ponerse en forma para poder hacer deporte. No sé si está de acuerdo con esta afirmación.
0: Estoy de acuerdo y ahora hay una fiebre por el running y por el triatlón, y cada vez gente más mayor está interesada. Hay un perfil que yo veo con bastante frecuencia, que es el ejecutivo que ha tenido éxito profesionalmente, sí, y que busca retos también en el mundo del deporte, y sin a veces haber tenido ningún chequeo médico, ninguna prueba, y se lanzan de repente pues a preparar una maratón o a preparar pruebas extremas. Eso es peligroso. O sea, a cierta edad es importante, antes de empezar a hacer un deporte, tener una revisión médica, hacerse un chequeo, ver que no tienes ningún problema cardiológico y que estás preparado. También otro error que veo con mucha frecuencia son pacientes con sobrepeso, que están con mucho peso y dicen, pues me voy a poner a correr para perder peso, y no tienen en cuenta que si corres con sobrepeso estás provocando una sobrecarga y un impacto excesivo en la articulación que te va a generar desgaste y dolor. Uh-huh. Entonces a lo mejor es mejor decir, bueno, pues voy a perder peso primero en la bicicleta o en la piscina y ya correré más adelante. Uh-huh. Entonces sí que para determinados deportes tienes que ponerte en forma antes. Uh-huh.
1: Tópico: correr destroza las rodillas, desgasta los cartílagos. El doctor Leyes ha visto más rodillas que prácticamente nadie aquí en España. ¿Destroza las rodillas correr?
0: O sea, yo no lo diría así. O sea, si corres muchísimo y corres por superficies duras y tienes a lo mejor un poquito de sobrepeso, obviamente la rodilla se va a gastar por el impacto repetido. Pero entre correr y no hacer nada, destroza más las rodillas no hacer nada. Al final,
1: más que correr, no hacer nada destroza las rodillas.
0: En general, la gente que no hace actividad pues acaba ganando peso, se vuelve sedentaria, pierde tono muscular, y vemos muchísimos pacientes en la consulta de rodilla que realmente no hacen ningún deporte y vienen por dolor, y vienen por desgaste, y vienen por sobrepeso, y vienen. Entonces yo creo que correr con moderación hasta cierta edad es un deporte muy bueno.
1: ¿Hasta qué edad?
0: Bueno, no puedes poner una fecha concreta, depende de muchos factores, pero es muy raro, y yo tengo algunos pacientes que es verdad que lo consiguen, pero es muy raro ver corredores de 70, corredores de 80, eso es rarísimo. Normalmente a cierta edad pues van cambiando hacia deportes de menos impacto.
1: También he leído que correr, al contrario de lo que se dice, que destroza las articulaciones, las fortalece, pero yo no sé si es el opuesto, y tampoco es cierto.
0: No, fortalecer la articulación no la fortalece. Te hace perder peso, te hace ganar tono muscular, pero la articulación obviamente no.
1: Uh-huh. Recordará, doctor, el año 2014, antes de la final de la Champions, se lesiona Diego Costa, tiene una lesión muscular, sí, y se empieza a hablar de la placenta de yegua, sí, que es un tratamiento que se hacía en los Balcanes y que iba a funcionar, etcétera, etcétera. Luego sí, Diego Costa se terminó, yo estaba ahí en Lisboa en el minuto 8-10, sí, de la primera parte, sí, porque eso no funcionó. ¿Es un mito que esas cosas funcionan? Es decir, ¿no, científicamente no está comprobado o ayuda a algo?
0: Bueno, yo tiendo a decir que dentro del mundo de la traumatología, con respecto a otras especialidades, se permite la utilización de tratamientos, o se utilizan tratamientos que no tienen un aval científico alto. O que no están comprobados, y eso todavía es mayor en el mundo del deporte.
1: Yeah.
0: En el mundo del deporte muchas veces ves cosas como la que has descrito de Diego Costa, que si fuese un problema oncológico pues el médico iría a la cárcel. O sea, no puedes hacer una cosa, y sin embargo en el mundo del deporte pues se da una combinación de, por una parte, estos deportistas tienen un poder adquisitivo altísimo, intentan como sea jugar la final o prolongar su carrera deportiva. Entonces es fácil, entre comillas, que caigan en la tentación de tratamientos que no tienen realmente un aval científico y que no está demostrado que funcionen.
1: Uh-huh. Crujirse las articulaciones, a mí no me sale, pero hay gente que lo hace, no sé por qué. ¿Causa artritis? ¿Eso es verdad?
0: No, esos son resaltes articulares que se producen en la articulación, pero no provocan daño en la articulación.
1: Voy a otra entonces. No existe tratamiento para la recuperación o la regeneración del cartílago. Una vez que se deteriora, todos vamos derechos a una prótesis. ¿Esto es cierto?
0: En cierta medida sí que es así. Hay que distinguir entre una lesión traumática que genera un defecto en el cartílago y hay como un agujero en la articulación. En ese tipo de lesiones nosotros sí que somos capaces de crear un tejido bastante parecido al cartílago original. Pero cuando el desgaste es un desgaste difuso, un desgaste provocado por la edad, nosotros no somos capaces de regenerar ese cartílago. El ejemplo sería si yo tengo un pinchazo en la rueda, le puedo poner un parche. El parche sería las técnicas que tenemos para crear cartílago. Pero si ya tengo el alambre al aire, yo no puedo devolver el dibujo a la rueda. Cuando tú tienes gastado de forma difusa el cartílago en la rodilla, tenemos tratamientos que pueden ser útiles para el dolor. Bueno, te pincho ácido hialurónico o tu sangre centrifugada, los factores de crecimiento, y eso puede mitigar el dolor y mejorar clínicamente el paciente, pero no somos capaces de que vuelva a formar un cartílago hialino normal.
1: ¿Cómo es posible? Porque se habla también, y bueno, muchas veces incluso se logra recuperar a pacientes que están que tienen una lesión de columna y que han tenido pues una interrupción de la transmisión de datos desde el cerebro hasta las articulaciones a través de la médula. Pero sin embargo, el tema del cartílago da la sensación de que es como una asignatura pendiente. ¿Qué tiene el cartílago de especial para que sea tan complejo, tan complicado?
0: Bueno, es muy difícil crear un tejido que tenga las propiedades mecánicas del cartílago y que además sea duradero, que aguante las cargas. Yo le digo con frecuencia a los pacientes, el día que empecemos a poner menos prótesis, será el día en el que realmente se ha descubierto algo que sea realmente eficaz. Y en la evolución es en el número de prótesis anuales, desde que he empezado a trabajar como traumatólogo, es ascendente. Cada año se ponen más prótesis en el mundo que el año anterior. Entonces, que es verdad que las prótesis, pues muchos pacientes dan un resultado excelente. Sí. Pero realmente no somos capaces de regenerar el cartílago.
1: La fascitis plantar, ¿sirve de algo, doctor? Porque esto es una lesión muy latosa, muy... ¿Y sirve de algo la pelota de tenis, la lata de Coca-Cola? ¿O esto son cosas que vemos en internet y lo mejor es hacerlo de otra manera?
0: Bueno, en la parte, en la fase inicial de la fascitis plantar, el estiramiento de la fascia es eficaz. O sea, y cuanto más los tires, mejor. Incluso utilizamos férulas nocturnas para que durante la noche el paciente pues no deje caer el pie y no se acorte la fascia. Y le recomendamos que estire con frecuencia la fascia. Y en fases iniciales puede ser eficaz. Utilizamos también plantillas para descargar la fascia, fisioterapia, y después si se complica, pues obviamente podemos llegar incluso a tener que operarlo. Pero sí que es verdad que estirar la fascia es eficaz.
1: Bueno, doctor, casos concretos.
0: Sí.
1: Vengo por el pasillo de la Clínica Olimpia y veo camisetas firmadas, muchas camisetas firmadas por jugadores de élite. Los he mencionado muchos de ellos al principio. ¿Hay alguien a quien el doctor Leyes admire y que le haya hecho especial ilusión, si se puede decir ilusión, operar? Dice, caramba, viene en mi consulta, pues entra no sé quién. Dice, qué ilusión.
0: Bueno, muchos, claro. Yo siempre me ha gustado mucho el deporte y pues, por mencionarte, pues cuando operamos a Sergio Ramos, Contador, Carolina Marín, jugadores actuales, Courtois, Militao, tengo especial cariño y admiración por Carlos Soria. El Carlos es un alpinista de, ahora en febrero cumplirá 87 años y que ha subido un 8000.
1: Es una barbaridad.
0: Un 8000 con 86 años. Le pusimos una prótesis de rodilla hace años y yo creo que es un récord que no lo volveremos a ver. O sea, yo pienso en gente que conozco de 86 años y pensar que pueden subir un 8000 es increíble. Tiene una disciplina tremenda, una genética envidiable, una capacidad de superación, y ha tenido muchos problemas, porque tuvo accidentes importantes. Nosotros lo operamos también de una tibia que se rompió a casi 8000 metros, pero es una fuerza de la naturaleza, Carlos, es algo increíble.
1: Es un caso que ha salido recientemente en los medios de comunicación, porque claro, con tanta edad subir 8000, yo creo que nunca una prótesis había llegado tan alto, ¿no? ¿Verdad?
0: No, y menos a su edad.
1: Sí.
0: Y menos a su edad, o sea, piensa que para subir la última ascensión que hizo al Manaslu, el ascenso desde el campo 2 a la cima y vuelta al campo 3, eso es un día y medio sin parar, 30 y pico horas sin parar caminando a esas alturas en hipoxia.
1: Y con tanto desnivel, que sí, es un esfuerzo
0: con tanto desnivel,
1: importante. Sí. Sin decir nombres, doctor, porque hay que mantener el principio deontológico de los médicos, pero ¿han llorado deportistas en la consulta de desesperación, de alegría, de gratitud, de felicidad delante de usted? Esto es algo que no lo vemos en la tele, pero muchas veces son personas como todos nosotros. ¿Han llorado?
0: Sí, desde luego. Muchos o algunos por desesperación, porque se vuelven a lesionar, porque cuando ya estaban preparados pues han tenido una lesión que igual le ha ocurrido un mes antes de unos Juegos Olímpicos y llevan 4 años preparándolos, recaídas. O sea, es el mundo del deporte es un mundo muy exigente. Y no solo tienen que tener una capacidad tremenda, tienen que tener suerte, porque muchas veces la lesión viene en el momento más inoportuno. Por mencionarte, porque es público, Carolina Marín. Carolina, pues ya es que tiene una capacidad y una fortaleza tremenda para volver después de haber tenido 3 roturas del ligamento cruzado anterior y en el momento en que las tuvo, que es conocido por todo el mundo.
1: El día de la semifinal aquella, de los Juegos Olímpicos, cuando estaba luchando por meterse en la batalla por el oro, Carolina Marín, ¿estaba viendo el partido? Sí. Cuando Carolina Marín cae de esa manera después de ese salto, ¿ya sabía lo que había sucedido?
0: Sí. Y ella también. Ella también lo intentó, pero sabía que no iba a poder.
1: ¿Cómo se toma eso una persona que ha operado, una deportista de élite, además tan popular como Carolina Marín en ese momento? ¿Lo siente como así como una derrota personal? ¿Le duele el cruzado al doctor que la opera también?
0: Bueno, ese ligamento no lo había operado yo.
1: Ah.
0: Yo ese ligamento no lo había operado. Yo lo había operado la otra rodilla y después le operé cuando se rompió. Pero ese ligamento no lo había operado yo. Pero es igual, o sea, la enfermedad, fue una situación pues muy dura para todos, para ella y para nosotros, porque sabíamos el esfuerzo que había hecho para recuperarse y tenía prácticamente ganada la semifinal y vamos, yo creo que iba a ser de nuevo
1: hubiera sido oro
0: olímpico.
1: Sí, desde luego. Y un deportista cuya entereza, fortaleza mental, Carolina Marín puede ser un ejemplo también.
0: Carolina
1: le ha sorprendido, le ha llamado la atención y ha dicho, ostras,
0: Carolina es una Ray Zapata también, gimnasta.
1: Sí.
0: Ray pasó muchos problemas, se rompió el tendón de Aquiles, después tuvo un problema un tobillo que tuvimos que operarle también y fue superando todos los obstáculos hasta ser plata olímpica. Uh-huh. Alberto Contador se cae en el Tour de Francia en 2014, tiene una fractura de la rodilla con una herida fea y pocas semanas después
1: estaba ganando la vuelta.
0: Sí, cuando nadie apostaba por él.
1: Sí. ¿Y eso cómo se lo toma a quien la opera? Parece casi un milagro, es impresionante.
0: Bueno, es que realmente lo es. Hicimos un artículo con el consentimiento de Alberto en el que decíamos, me acuerdo el título, que era increíble pero cierto, y poníamos en conocimiento del público la lesión que había tenido. Porque además Alberto sí lo quería, porque decía, oye, me dicen que no tengo nada y realmente, claro, para
1: este año el Mundial, Yo no sé si como consecuencia de esto, en cuanto a deportistas profesionales, hay menos trabajo en ese sentido porque los jugadores se cuidan un poco más, no entran tanto al choque, etcétera, etcétera. Esto es un, porque no sé si es un mito, pero ¿lo nota el doctor o no lo nota?
0: Bueno, hay que ganarse el puesto.
1: Eso también es verdad.
0: Hay que ganarse el puesto para ir, te tienen que convocar.
1: Sí, sí, sí.
0: Y ahí, entonces, yo creo que puede ser que a medida que se vaya acercando el Mundial, pues tengan algunos jugadores que ya tengan seguro que van a ir convocados,
1: pero de momento
0: no es eso.
1: No se nota. Lamine Yamal tiene una pubalgia. Los que hemos sufrido esta lesión, y además es muy incapacitante, muy latosa, te duele hasta darte la vuelta en la cama, etcétera, etcétera, no te permite arrancar cuando juegas al fútbol. Esto, si se trata a tiempo, puede permitir que esté al nivel óptimo en el Mundial de Fútbol, el jugador del Barça.
0: Sí, sí. La pubalgia es muy frecuente en el fútbol, generalmente se produce un poco por asimetría entre la musculatura aductora de la cadera y la musculatura abdominal. En la mayoría de los casos el tratamiento es conservador. Uh-huh. Es verdad que hay que hacer un poco de reposo y reentrenar un poco la musculatura, pero es muy poco frecuente que llegues a tener que operarlos.
1: Uh-huh.
0: Y lo normal es que se recupere, lo esperable es que se recupere.
1: Uh-huh. Ahí hubo una lesión hace un par de años o tres, creo recordar, un jugador del Valencia, Diakabi, que entró en un choque
0: con Tchouaméni.
1: Leyendo los días posteriores la gravedad de esta lesión, que me imagino, y ahora podremos comentarlo, pero me llamó mucho la atención saber que este tipo de luxación de rodilla había podido llegar a incluso a comprometer su vida. Y dije yo, caramba, bueno, no sé si es una exageración, ¿no? Es cosa de los periodistas.
0: Sí, bueno, un poco exageración es, o sea, una luxación de rodilla puede estar en una lesión vascular, es la complicación junto con la lesión nerviosa más importante, y podrías, en un sitio como España es difícil que te ocurra esto, ¿no?
1: Ya.
0: Pero como mucho podrías perder la pierna, pero no en el contexto que le ocurrió a la. Lo que sí que tiene un mérito tremendo es que haya conseguido volver a la competición y volver al máximo nivel, porque tuvo una lesión muy grave y muy bien resuelta. Yo creo que lo operó Sonnery Cotet, un cirujano francés, uh-huh, y realmente lo resolvió muy bien.
1: ¿Es más complejo tratar a futbolistas que han tenido lesiones, un historial de lesiones más amplio, más, quiero decir, hay rodillas que dices, esta rodilla viene inmaculada, viene virgen, voy a poner un cruzado y será más fácil, y hay algunos que dices, es la segunda vez, aquí vamos a tener que hacer cosas distintas, ¿o no?
0: Obviamente el resultado es mejor con la primera cirugía. Si empiezas a tener más lesiones asociadas, sobre todo si tienes lesiones como hablábamos antes del cartílago, lesiones meniscales irreparables, pues se va complicando el pronóstico. Pero en el mundo del deporte de élite, muchas veces es la cabeza del jugador la que determina si vuelve o no. Hay un montón de jugadores que hemos operado que con unas rodillas que estaban regular y dices, y sin embargo vuelven a la competición y siguen compitiendo, y para nosotros desde el punto de vista médico puede ser muy difícil de explicar, pero...
1: ¿Y uno llega a ponerse nervioso cuando opera a una estrella del deporte? Es decir, tienes en la camilla, yo qué sé, a Zinedine Zidane, a Toni Kroos, al Cholo Simeone, lo que sea, y dices, a ver, voy a tener aquí un poco más de cuidado.
0: Yo tengo la suerte de que en el momento quirúrgico, en el momento, yo me abstraigo por completo de quién es el jugador.
1: ¿Se puede hacer eso?
0: Sí, o sea, antes y después, pues a lo mejor tienes presión por parte de los medios o por parte del representante, pero en el momento que entras en quirófano, uh-huh, ya te enfocas en la rodilla, en la lesión que tiene, y no estás pensando en otra cosa. Uh-huh. También nos ayuda el tener equipos muy estables.
1: Claro.
0: De gente que lleva contigo trabajando muchísimos años, haciéndolo, todo el mundo sabe lo que tiene que hacer, y al final es una cirugía entre comillas, una cirugía más. No, no estás dándole vueltas de si es balón de oro o si es... afortunadamente eso no me influye.
1: Está bien. Voy concluyendo. Por lo que nos ha comentado, diría que sí. ¿Hace deporte, Manuel Leyes?
0: Menos del que debería. Menos del que debería. Por, más por problemas de agenda, de horario, de organización. Hace años, cuando operé a Carlos Soria, él me dijo: quiero que vengas conmigo al Himalaya y quiero que me acompañes a una expedición. Y muy simpático me dijo: pero tal como estás, así no puedes ir. Entonces sacamos tiempo y entonces me levantaba todos los días a las 5 de la mañana a hacer ciclo, a ponerme en forma, a perder peso. Y la verdad es que la acompañé, fue una experiencia increíble, fantástica. Y a mí me gusta mucho caminar, me gusta mucho la montaña. Y desde entonces, cuando puedo, salgo. Y de hecho, me da mucha pena no poder acompañarle en esta última expedición, porque la intención era acompañarle hasta campo base, pero al final por agenda ha sido imposible.
1: O sea, que ha subido un 6.000 o un 5.000 o algo así con Carlos Soria.
0: Sí, bueno, la aclimatación que hacen ellos es hasta 6.000, pero yendo con esta gente realmente no es difícil, porque se sube cada día, se sube poco, pero tienes que ir aclimatando y ellos te llevan fenomenal. O sea, y después yo noté en mi cuerpo lo que hace la altitud, la hipoxia, como a la vuelta de esa excursión yo no recuerdo haber estado en esa forma nunca, porque vienes con una hemoglobina por las nubes, con hematocrito por las nubes, y realmente tienes una sensación de plenitud y de bienestar que es
1: impresionante. Sí. ¿Ha tenido Manuel Leyes alguna lesión seria alguna vez? No, si alguna vez se ha lesionado y dice: pues, bueno, si soy traumatizado, ¿cómo me puede estar esto pasando a mí?
0: Serias no, o sea, ha tenido una rotura de un menisco y una luxación acromioclavicular, pero nada importante.
1: ¿Y en manos de quién se pone el doctor Manuel Leyes? Quiero decir, uno de los mejores traumatólogos que tiene España y de los que hay en el mundo. Cuando se lesiona, un cruzado no se lo puede operar usted mismo. O sea, quiero decir,
0: bueno, ¿en manos de quién se pone? Tenemos un equipo buenísimo. Somos un montón de traumatólogos. La gente que trabaja con nosotros es muy buena. Uh-huh. Y así tiene que ser. La medicina es un trabajo de equipo. No al final, pues porque operas a un jugador u otro, pues uno sale en los medios, pero realmente es un trabajo de equipo.
1: O sea, que si usted se tiene que operar algún día un cruzado, se fiaría tanto de quien le opera como de quien se lo hiciera a uno mismo.
0: De hecho, cuando operamos a jugadores muy importantes, tenemos lo que nosotros llamamos, entre comillas, un dream team muy establecido. Entonces nos juntamos cirujanos, ayudantes y siempre el mismo equipo, y cualquiera de los cirujanos que estamos en quirófano podría hacer perfectamente la cirugía. Ajá. Y no es tanto el gesto quirúrgico, que al final cuando haces tantos, sino la toma de decisiones intraoperatorias.
1: Claro.
0: Que ahí es donde el estar arropado y con gente que tiene mucha experiencia tiene mucho valor, porque hay que decidir qué hacemos con esta lesión, qué hacemos, y tener el apoyo de esta gente, pues te da mucha tranquilidad.
1: Manuel Leyes, ha sido un verdadero placer, un privilegio poder pasar consulta con usted, porque hemos repasado muchos de los aspectos que yo creo que interesan muchísimo a una enorme cantidad de gente. Así que un placer, y gracias y enhorabuena por ayudar a tanta gente.
0: Muchas gracias, ha sido un placer con todos. Muchas gracias.
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5: La hermana Magui de las Sagés Sequeiros, que es una argentina de La Plata, pero que es monja en Francia, la última vez que yo sepa, no sé si ha habido novedades, estaba además en Colluo, donde está enterrado Antonio Machado. En mi libro La Última Salida de Manuel Azaña cuento la muerte de Antonio Machado en Collur, con su madre que muere también, su hermano que va a verlo, en fin, son zonas de peregrinación. Y hace como un año yo leí el libro Pasión y Gloria de la Vendée, que es de la hermana Marie de la Sagesse, y creo que es quizá la mejor síntesis no solo de la Vendée, de la guerra de la Vendée, sino de la propia Revolución Francesa, con muchas citas, con muchas referencias, para gente que no estaba interesada hasta ahora. Para entender la Vendée hay que entender la naturaleza de la Revolución Francesa. Y lo explica estupendamente en este libro. Y luego hace una referencia, es una especie de catálogo, de los santos generales, los generales angélicos que

0: de la Vendée.
1: El primer crimen de leso cristianismo y lesa libertad es la Vendée. El 1 de agosto de 1793, la Convención de la Revolución Francesa ordena arrasar esta provincia del sur del Loira. Ordena exterminar a todos los habitantes y quemar todas las casas. Mediante los métodos más crueles y sádicos, más de 200.000 personas fueron asesinadas por sus convicciones religiosas y su fidelidad al rey. Se informaba a París de que los niños habían sido aplastados bajo los pies de los caballos o de que las mujeres no parirían más bandidos. No hicieron prisioneros. El primer genocidio católico de la historia y la resistencia vendeana han sido cuidadosamente ocultados por la historiografía de raíz marxista y viejo sesgo masónico que se adueñó de la enseñanza de la revolución. Robespierre gritó: "No hay salvación para los enemigos de la libertad". No la hubo, pero no acabaron con la Vendée.
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0: La hermana es también autora de dos libros, una biografía muy sólida, muy exhaustiva, sobre Santa Juana de Arco, y luego este otro que yo lo he leído en Kindle, Santa Juana de Arco, la cristera francesa, que también quiero preguntar sobre eso. Bueno, hermana, muchísimas gracias por estar con nosotros y por ayudarnos a hablar de la Vendée desde su punto de vista. El libro está en un perfecto español. En Argentina tiene otros defectos, pero español lo hablan y lo escriben muy bien. Bueno, bienvenida, muchísimas gracias.
3: Muchas gracias, Federico, y buenas tardes para todos. Un honor estar en su programa.
0: Bueno, al revés, y espero que sea la primera vez de muchas. La primera cuestión, ¿cómo podemos entrar, cómo podemos comprender que gente que era básicamente campesina, muchos analfabetos, el más importante, Catalino, a duras penas aprendió a firmar, no sabía más? Y en el podcast anterior yo leía el acta por el que todos los generales de la Vendée, que muchos son de familia militar, eran militares de la escolta, por así decirlo, en las tullerías del rey y de María Antonieta, lo reconocen y lo erigen, lo proclaman generalísimo de los ejércitos de la Vendée. Cuando era un hombre, pues con buena fama, el santo de Anjou le llamaban, con muchos hijos, pero era un arriero, era un señor que iba, era un vendedor rural que vendía cosas, que hacía de juez de paz a veces. ¿Cómo es posible que alguien que a duras penas sabía de memoria el latín, el vexila regis, etcétera, pero que no sabía ni lo que significaba, no sabía francés, no sabía leer francés, ¿cómo va a saber latín? Es igual. Sabía el canto y, sin embargo, es elegido por todos los militares de carrera como generalísimo. ¿Cómo es posible que no solo Catalino, que es como el símbolo, sino miles, decenas de miles de vandeanos van a la guerra y van a la guerra sabiendo que van a morir, que van a perder, pero van cantando? ¿Es posible hoy, en el siglo XXI, imaginarnos esa experiencia de fe, de cultura, no sé si decir psicológica también, de responsabilidad ante la propia vida y la muerte de gente tan corriente, tan poco heroica, podríamos decir?
3: Sí, es posible. De hecho, a mí se me despertó el interés por escribir el libro una vez que yo recorrí la Vendée. Y ahí realmente es una tierra de mártires, que si uno, como dice el padre Ventura, la estrujara, saldría sangre. Porque todo en la Vendée habla de ellos. El arte, por empezar, todas los vitrales de la Vendée en todas las iglesias recuerdan un gesto heroico, un héroe, un general, un santo, un mártir, ya sea por memoriales, por estatuas, por cruces que conmemoran lugares, batallas, victorias, derrotas. Toda la Vendée está impregnada de este levantamiento. Y de este levantamiento popular, porque fue así un levantamiento popular, por eso Jacques Catalino, que fue el primero de los generalísimos, como usted bien dijo, él encarna el espíritu popular y católico. Fue por elección popular, a pesar de él, que lo eligen. De hecho, fue él el único que votó contra
4: su, contra sí mismo.
3: Incluso su esposa no quería que tuvo 11.

0: hijos, cuatro fallecidos, así cuando él se va al levantamiento tenía seis chiquitos. Su esposa le muestra a los hijos para decirle que era una locura lo que iba a hacer, que no se vaya. Y al final ella termina aceptando el Via Crucis, que va a ser su marido, porque se da cuenta que no había otra solución que ir al muere. Y va a estar como estos primeros generales que fueron los campesinos. Va a durar muy poco en el campo de batalla, justamente por exponerse demasiado. Pero este primer levantamiento que fue popular va a tener un segundo movimiento mucho más exitoso, porque es que estos campesinos inexpertos que iban con sus guadañas, con sus elementos de agricultura, van a pedir la ayuda a los nobles. Entonces tenemos un segundo movimiento que es justamente las victorias más importantes, que se da con todos nobles de caballería, bueno, del ejército, que están a las cabezas de estos campesinos y que les van a enseñar a hacer la guerra. Y lo que se va a formar un ejército que llegó a tener 40.000, 50.000 personas luchando en algunas batallas, la Vendée militar. Porque cuando hablamos de la Vendée no es solamente el departamento que hoy existe pequeño, sino que eran cuatro departamentos grandes. Y lo que quiero recordar es que no fue el único lugar donde se levantaron. Fue como unas pepitas de rosario, o sea, alrededor de toda la Francia, pero que fueron aplastados. Y ciertamente el de la Vendée, por la organización de los nobles, por la organización militar y por el espíritu, resistió más, y por eso hoy se lo conoce como la única resistencia. Pero no fue la única resistencia, las otras fueron, pero fueron aplastadas.
1: Hay un hecho, por ejemplo, en Lyon, que además Stefan Zweig en su biografía de Fouché lo cuenta, hace algunas de las cosas que hacen en la Vendée, por ejemplo, ahogar de 100 en 100 a las víctimas, que además empezaron precisamente en Nantes, empieza Carrier y luego Thurot. Pero lo curioso es que hasta 3 años resisten militarmente, incluso en la derrota, es un año, pero se mantienen algunos, la Rochaclin y finalmente Charret, hasta 3 años y Charret muere al final en el mismo sitio que Catalino. O sea, hay como un círculo, digamos, casi perfecto. Pero para un ejército como el que envía la convención, la Asamblea Francesa, que sin un voto en contra vota la destrucción, el exterminio, el genocidio real de lo que llaman la raza maldita de los vendeanos, más de 100.000 soldados mete en la Vendée, que tenía 800.000 habitantes. Bueno, realmente es una sorpresa casi matemática cómo es posible resistir a todo aquello. Hay una explicación técnica, digamos, que es que no le dejaron otra salida. Como iban a exterminarlos y vieron que les daba igual rendirse, porque entonces los violaban, los mataban, etcétera, pues tienen que luchar. Pero la capacidad de lucha, cómo organizan que los molinos sean las señales que utilizan para saber que viene el enemigo, etcétera, ¿cómo es posible que aguanten tan bien? ¿Cómo tienen la humildad de aprender militarmente cómo defenderse? No van a lo loco, no son levantamientos espontáneos que duran un día o dos, sino que tienen la paciencia con las mujeres y los hijos. Está lo del viraje de la Galerna, que es terrible. ¿Cómo cruzan 100.000 personas? ¿Cómo cruzan el Loira? ¿Cómo luego vuelven otra vez a cruzar? Y hay una cuestión que, viendo lo de los generales, que, y eso lo cuenta usted muy bien, cómo ellos, conforme avanza después de los primeros éxitos, sobre todo Somío, cómo es posible que resistan, y por ejemplo el segundo generalísimo, la Gauche-Aclan, que tiene 20 años, muere con 22, no quiere de ninguna manera ir como príncipe Talmón, ir a buscar a los ingleses, a los príncipes que nunca aparecieron, una traición terrible, y sin embargo obedecen en contra de lo que ellos creen, que es que los vendeanos no deberían nunca abandonar su tierra. Y de hecho hay un momento en que vuelven, se espantan y se vuelven a su tierra, donde los están esperando para masacrarlos. O sea, esa especie de sentimiento que es a la vez telúrico, pero es metafísico, pero es religioso, pero es moral, pero es militar, porque siguen luchando hasta el final. Los que se rinden pensando que los van a perdonar, no los perdonan, vuelven a, como volvían al principio, luchaban, volvían a recoger la cosecha, volvían a luchar cuando la parroquia tocaban la campana. Y entre las cosas que habían prohibido, precisamente en la República, están las campanas de las parroquias. ¿Usted no cree que cuando en el 93 inauguran, digamos, empiezan esta guerra, que en la práctica es, no llega un año, la guerra fuerte, no había habido ya en torno a los curas, la persecución de los curas refractarios, no había habido una preparación, digamos, del partido político que realmente estaba detrás de este movimiento, que en cierto modo los generales lo que dan es el paso militar, pero que ideológicamente estaban ya dispuestos a morir?
0: Sí, hay una preparación inmediata, pero hay una preparación, pensando en lo que usted decía también, que con la otra respuesta, la otra pregunta, hay una preparación remota, primero del espíritu gandiano, que fue que un siglo antes, San Luis María Griñón de Montfort, un gran santo de la Vendée, de toda esa región de Bretaña, un santo misionero, que recorrió toda esa región con el rosario en la mano y el sagrado corazón del otro. Con estas dos devociones que van a ser el emblema e incluso el uniforme, entre comillas, porque no tienen uniforme. El uniforme era llevar un rosario, una guadaña y el escapulario del Sagrado Corazón que lo lleva Jacques Catelineau, bordado por su esposa, el primero. Creo que la primera preparación, y no hay que olvidarla, es esta gran evangelización que hace San Luis y sus misioneros, los monfortianos. Porque como usted bien dijo, el levantamiento va a venir de las parroquias y de los campanarios, ¿no? Son de las campanas, se van a levantar por grupos, por familias, por parroquianos, por feligreses, ¿no? Que se conocían en, bueno, de las 770 parroquias que forman la Vendée militar, por lo menos 200 fueron visitadas personalmente por San Luis María Griñón de Montfort, las otras por sus discípulos, ¿no? Lo cual no es poco decir, y creo que eso tuvo mucho que ver en ese ir al muere, si usted quiere, con ese espíritu de heroicidad, incluso de martirio, hasta cantando, como por los primeros.
1: Eso es sorprendente.
0: El primer sacerdote mártir de la Vendée subió con un canto popular, porque ellos evangelizaban también con cantos populares y con devociones. Y bueno, van a subir cantando con cantos populares de San Luis María Griñón de Montfort.
1: Hay una, en los vitrales precisamente está también de esas iglesias renovadas, pues las destruyeron todas, pero luego se rehicieron, precisamente la prédica del santo, que era bretón, no era vandeano, pero eso se mantuvo durante un siglo, o sea, la escuela, digamos, de San Luis Griñón, creo que es el apellido, es un apellido compuesto largo y encima bretón, Griñón de Montfort. Y está, digamos, como incorporado en esa epopeya, en los cristales, que es muy bonita, la verdad. Son impresionantes cuando ves aquellos sitios desolados, porque hay algunas ermitas que y pone, por ejemplo, yo estuve este verano allí en la Vendée, y entonces ves, por ejemplo, en San Flogan-le-Vieil, donde está ahí hay un museo, no sé si lo llegó a ver, pero está la Casa de la Cultura muy grande, cerrada, como todas las cosas francesas, imponente, la vista del Loira y tal. Y en una caballeriza está el Museo de la Vendée, que lo llevan unos chicos, y ahí está el uniforme de verdad dado por una familia que conservaban cómo iban, y está la guadaña. No lo han puesto con sangre, pero lo podían haber puesto. Imágenes, dibujos, en soletes donde están los grandes óleos, pero ahí en ese modestísimo museo tiene esta mala luz y sin embargo se ve el heroísmo de aquella tierra. Esa tierra tiene algo, hay algo magnético. Está también la columna de la duquesa de Berry cuando intenta la quinta guerra de la Vendée, que es un fracaso total. Más que nada porque es que en la primera mueren todos. O sea, no quedó un solo.
0: Hubo cinco levantamientos, pero propiamente el más importante, ciertamente, de la resistencia es el primero, que da toda esta serie de si quiere, héroes a pesar de ellos, ¿no? Porque es una fábrica de héroes a pesar de ellos, porque ellos no querían, ¿no?, salir al frente. Que yo me he dedicado justamente a hacer conocer, porque son laicos de distintas posiciones sociales. Y laicas, mujeres, mostrando cómo el rol del hombre y de la mujer se complementa en la guerra, y incluso de todas las distintas viudas, casadas, solteros, de todo. Y la iglesia todavía no los ha canonizado. Ha canonizado a los sacerdotes y a religiosas, pero a estos laicos todavía la iglesia está en deuda. Por eso yo quise enarbolar la figura de estos, que para mí son ya santos, ya mártires incluso, porque basta el releer sus vidas para acordarse de un acta de los mártires de los primeros siglos, ¿no? Cómo mueren con el perdón heroico, con situaciones de extrema crudeza, y aún así mueren perdonando, que son un ejemplo, cada una de sus vidas, y que espero que alguna vez la Iglesia ponga en los altares. El caso de Jacques Cadelino, como usted decía, es el primero, fue el único que la Iglesia había ya introducido en la causa, pero desgraciadamente durante la Segunda Guerra Mundial el obispado de Angers fue bombardeado y se quemó y se quemaron sus el archivo y quedó en nada.
1: Decía, no recuerdo quién, pues tal vez Philippe Villiers o alguno de los estudiosos, digamos, modernos, que es la única guerra en la que hay tantas mujeres muertas como hombres.
0: Sí, eso mismo.
1: Es un caso único, o sea, que al 50% eso demuestra que estaban en la guerra y luego que la represión fue especialmente cruel con las mujeres.
0: Contra la mujer y contra los niños. Eso lo dicen los propios generales republicanos. Sí. Apuntada a las mujeres, que son el surco de reproducción, para que no den a luz más bandidos,
1: sí,
0: especialmente a sus hijos en edad de memoria. Los niños que veían cómo asesinaban a sus padres y a sus madres, y que más adelante iban a levantarse de vuelta, como pasó en el segundo levantamiento, en el tercer levantamiento, en el cuarto levantamiento y en el quinto con los bisnietos de esta generación. Sabían perfectamente dónde apuntar y hubo un encarnizamiento con las mujeres y los niños. Hay otro grupo de niños y mujeres que está siendo tratado, que son lo que se llama el Belén Vandiano, que yo le dedico un capítulo especial porque es un testimonio terrible de todo un pueblito que se llama Petit Luc, Pequeño Luc.
1: Sí, que es donde fue Solzhenitsyn.
0: Exactamente,
1: porque ahí
0: los santos del levantamiento conmemoraron esta gran matanza de mujeres, ancianos y niños que encerraron en la pequeña iglesia que hoy está reconstruida. La bombardearon con los cañones, la encañonaron, la tiraron abajo y murieron todos quemados. Había 110 niños entre 15 días de vida y 7 añitos. Y ese grupo de niños sí tiene la causa de organización para la causa de los santos. Todavía no ha sido declarado, pero está en camino. Y hoy en día uno puede ir a esa iglesia y ver, está lleno de placas de mármol con letras doradas, los nombres de cada uno de ellos y la edad, 15 días, 3 meses, 15 días, 3 meses, 2 añitos, con nombre y apellido, que hizo el propio párroco, el padre Barodedet, que sobrevivió, que vuelve a su pueblo y se encuentra con toda la matanza, con esta carnicería que hicieron de sus propios feligreses, y él mismo empieza a desenterrar de las ruinas a los niños y a las mujeres, que dice que tienen los rosarios en sus manos o los escapularios en sus pechos, y empieza a ser él mismo el primer martirologio de la Vendée, porque como conocía a todos sus feligreses, sabía perfectamente el nombre, el apellido y la función de cada uno. Y bueno, y ese librito, que eso después fue puesto en mármol con letras de oro, y habla por sí solo. Realmente es un lugar que yo recomiendo y que he llevado gente para que no se olviden, para que no sean olvidados estos mártires, especialmente estos dos sacerdotes, los dos sacerdotes. Este sobrevivió. El otro sacerdote que defiende a estos a sus feligreses, el padre Bueno, salió, lo estaban buscando a Jaret, al último general, y él sale totalmente desarmado, pidiendo la paz, diciendo que solamente en el pueblo quedaban niñas, niños, mujeres y ancianos, y lo agarran al padre Bueno, lo atan, como seguía él cantando justamente los cantos de San Luis María y Unión de Montfort, le cortan la lengua, le cortan los dedos y le arrancan el corazón. Ese es otro de los mártires. Hoy en día se puede ver hasta la estela donde lo ataron y el lugar especialmente del martirio.
1: Vamos a hablar de las vandeanas. Primero, las memorialistas, porque dentro de ese muro del silencio del memoricidio, que con razón dice Reynald Césaire, que es paralelo, aunque los que perpetran la fechoría, los criminales, los genocidas, presumen de ello y lo mandan y lo exhiben y presumen entre ellos, le escriben a la familia. Hay un soldado que le escribe a la familia cómo han asado vivas a unas mujeres para la grasa y se lo cuenta a la familia como si fuera ayer nos llovió. Y lo cuentan porque han llegado, digamos, a una insensibilidad ya absoluta. Pero hay un momento en el que las mujeres que han sobrevivido casi milagrosamente, por lo menos con unas aventuras tremendas, empiezan a contar la historia. ¿Cómo es esa historia de las memorialistas? Pues siempre se piensa dentro de esa especie de canto azucarado a la ilustración, las mujeres de la ilustración, los salones de la ilustración. La verdad es que con la revolución las mujeres no tuvieron ningún derecho, tenían menos derechos que en el antiguo régimen, en la práctica, incluyendo con Napoleón, que es un Napoleón, el código de Napoleón es totalmente machista, pero en cambio estas mujeres, ya ancianas, muchas de ellas, empiezan a escribir la historia. ¿Cuáles son las que a usted le llamaron más la atención y le parece que vale más la pena leer?
0: Creo que sí, es un capítulo apasionante, el que yo descubrí porque no lo conocía, no conocí algunas figuras, pero no sabían que habían escrito, justamente después de la guerra, en la posguerra, si quiere decir, en la época de Napoleón, algunas mujeres ya viudas, habiendo perdido a sus padres, a sus maridos e incluso a sus hijos, empiezan a contar la guerra, a contar los hechos heroicos de sus familiares a sus nietos o a sus hijos. Lo empiezan a contar oralmente y después en un segundo momento se les pide que lo pongan por escrito. Entonces son mujeres que hacen justicia primero a nivel familiar, ¿no?, de sus maridos que los han tratado y los han matado como traidores a la patria, ¿no?, y han muerto, y eso ha perdurado en el tiempo. Entonces primero es como un acto de justicia para decir que no fueron traidores a la patria, sino que fueron héroes. Y en algunos casos se empieza a contar algunas batallas, o en el caso de la más importante y la más apasionante es la marquesa de la Roya Kelem, viuda de dos generales, Celesture y la Roya Kelem, por eso es la viuda de la Roya Kelem, que ella es la primera que hace un relato global de la guerra de la Vendée, por supuesto haciendo alusión a sus dos maridos, pero lo hace justamente en contraposición a la primera publicación que hace el general Thiérot de la guerra de la Vendée, donde los estigmatiza. Y ya los mata por segunda vez con la memoria, poniéndolos como traidores. Entonces ella, indignada, dijo, no, eso se lo hago, esto lo escribo para mis nietos, y sale publicada una primera edición cortita, pero que tiene muchísimo éxito. Después de esa edición va a ser 10 veces reeditada, traducida a muchas lenguas durante la época del 18 de la Restauración. Pero ese es el puntapié inicial de la primera mujer, como se le dice, memorialistas. No es la única, han sido varias. Primero nobles, ella es la más importante.
1: Está publicada, además traducida por Alberto Bárcena, que ha hecho lo de Una cruzada en la Vendée, que es una síntesis muy buena de los trabajos de...
0: Claro, la de Saint-Hermine es la más popular, una familia de bandidos, que también recomiendo, porque es una novela histórica, porque tiene todo el entrelazado de hacer un capítulo de la familia y otro capítulo de la historia de Francia, es muy interesante. Hay que recordar que estas mujeres no eran historiadoras, ¿no? Incluso después, en un segundo momento, estas mismas nobles convencen a otras mujeres de otro nivel más bajo, que habían sido espías, que habían sido enfermeras, que habían tenido un papel donde el hombre no llegaba, la mujer llegaba complementando al varón, y que habían tenido un rol heroico, pero que ni siquiera a veces sabían escribir, entonces a veces la van a dictar a estas memorias. René Bordereau, que a esa le dicen la Juana de Arco de la Vendée, porque se luchó disfrazada de varón, no fue su único caso. Hubo otras mujeres que lucharon también como mujeres con las amazonas, las famosas amazonas de Jarret.
1: Eso es sobre todo al final, después y en la Segunda Guerra. Pero efectivamente usted plantea que hay muchas mujeres, pues la monja Alférez es el clásico caso español, pero hay como una especie de rebelión contra la muerte de sus hombres, de su familia, cuando Thiroux, que hay que recordar que sigue en el arco de triunfo francés. O sea, Thiroux, cuyo modelo genocida es el que los franceses aplican en la guerra española. O sea, los mismos soldados de la Vendée son los soldados de Napoleón, pues el mismo ejército, fundamentalmente. Además, muchos se reengancharon con Napoleón, que al principio pareció que iba a ser bueno, y luego fue Napoleón, como es lógico. Pues muchas de las cosas que hacen allí, las hacen aquí, y están en los desastres de la guerra de Goya. Muchos de los martirios que están contados, porque presumían de ellos, aquí no presumían, pero Goya los grabó, y están grabados unas torturas atroces, lo de partir a las mujeres, colgarlos como crucificarlos en los olivos, bueno, cosas verdaderamente terribles, con bueno, está el famoso cuadro de los fusilamientos del 3 de mayo.

0: para pasar a otro asunto que ha trabajado usted, que es Juana de Arco, pero también la Cristiada. Se celebran los 100 años de la Cristiada. Y hay unas brigadas que se llaman Santa Juana de Arco, las brigadas Juana de Arco, las BB o BB, que en la Cristiada se convierte en una especie de ejército en las sombras, que es absolutamente clandestino, tan clandestino que se ha sabido que existía décadas después, porque ni la familia, ni los maridos, ni los hijos, ni los padres sabían que estaban trabajando en la clandestinidad esas brigadas Juana de Arco, ¿no?, en México. ¿Cómo ve la continuidad de ese alzamiento cristero, ese espíritu que en cierto modo es también el de Juana de Arco, ese espíritu militar, guerrero, de la guerra justa, etcétera, que por otra parte el catolicismo siempre ha defendido y ha explicado, está hasta en el catecismo, pero cómo ve esa especie de ir a morir que es en México, donde el único sitio de América donde realmente se reproduce prácticamente la bandé? Luego en España, 10 años después, en el 36, se da el martirio. Pero el alzamiento militar, en España ya es militar, civil, etcétera, el bando nacional de la guerra. Pero lo de los cristeros es una cosa también casi metafísica. ¿Cómo entiendes que unos campesinos mexicanos, analfabetos la mayoría, sin embargo, tengan esa presencia de ánimo?
1: Sí, creo que el espíritu de Juana de Arco los ha animado, un poco porque también donde yo presento mi libro a Juana de Arco como una... la cristera francesa, en el sentido de que ella, una segunda misión sobrenatural es proclamar que Cristo es rey de Francia, y los reyes son sus lugartenientes, como los especie de vicarios políticos, si usted quiere decir, de Cristo. Y ese mismo espíritu de poner a Cristo como cabeza de todo, y como hace en México, porque morían siendo vivas a Cristo rey, lo tomaron como un faro en Juana de Arco puntualmente. Sabía lo de las brigadas.
0: Cuéntenos, perdón, porque eso yo no lo conocía. Sabía, pero no lo conocía. Y eso que he estado en las Villes Jeanniques, como dicen en Francia, en Orleans, que está todos los estandartes de la gente que hizo la guerra con ella, la Hire, todos estos personajes que son novelescos absolutamente. Pero hay un momento en el que ella es reina, unos segundos, ella consagra el reino, se lo entrega a Cristo, y Cristo luego, digamos, lo devuelve, por así decirlo, al César, que es una cosa yo creo que muy poco conocida, en la que usted incide
1: mucho.
0: Muy poco
1: conocida y
0: muy poco,
1: única.
0: Muy poco.
1: Es un hapax, como se dice en griego, un hecho único, algo que no se dio, no se había dado y no se ha vuelto a dar en la historia de la Iglesia, que se llama el acto solemne de la triple donación, que Juana hace después de la liberación de Orleans, y para mostrar que no era un capricho o algo pasajero, lo hace solemnizar con los dos secretarios que eran los escribanos del rey.
0: Con notarios.
1: A los notarios, exactamente, en la abadía de Saint-Benoît-sur-Loire, que tiene algunas reliquias de San Benito, una abadía preciosa, donde Juana de Arco le dice, bueno, Carlos VII no puede negarle nada, porque ella acaba de hacer el milagro de Orleans, que nadie podía creer que lo que durante ocho meses de sitio los mejores generales no habían podido levantar, ella lo hace en menos de 8 días. Y Juana le dice, bueno, ahora va a suceder algo, quiero que llame a sus dos notarios y le voy a pedir algo. Y bueno, y este Carlos VII, que siempre fue de una personalidad muy ambivalente, mientras que estuvo al lado de Juana de Arco, hizo las cosas bien. Cuando se alejó, hizo las cosas
0: sí,
1: mal.
0: Sí.
1: En ese momento tiene todo para agradecerle a ella, así que realmente en el momento culmen no le podía negar nada. Y Juana le dice, le pregunta, ¿me das tu reino? Y él se queda perplejo, no se espera que le diga una cosa así. Bueno, dice, sí, te doy mi reino. Primera donación. Carlos VII entrega. Y Juana dice, anoten. Carlos VII da su reino a Juana de Arco. Y en este momento es el hombre más despojado de todo el reino. No le queda nada. Y ahora Juana de Arco, ha anotado, da su reino a Jesucristo Rey. del reino de Francia a Jesucristo. Anotado. Los notarios anotan, ¿eh? Segunda donación. Tercera donación, la cual Juana de Arco se dice que cambió incluso la voz a un tono grave.
0: Como si hablara Dios.
1: Exactamente. Señores, en este momento es Jesucristo quien habla por mí. Yo, Señor, yo, Jesucristo, Rey Eterno, entrego mi reino al rey Carlos VII. Y eso constó en actas, por eso se dice, por eso, bueno, pongo yo en el libro, siguiendo a otros franceses, que Juana de Arco fue reina por un, tan solo unos instantes, si se quiere.
0: Pero lo fue.
1: Pero esos mejores esos instantes fueron usados de una manera increíble, porque el único acto soberano que ella hizo fue poner el reino de Francia en las manos de Cristo. Y por eso ella siempre lo va a tratar después al rey como el lugarteniente. Y va a hablar de Francia como el santo reino. Porque justamente, atención, que es el feudo de Cristo. Y eso es algo inaudito, único. Creo que es lo más sublime que tiene la historia de la Iglesia.
0: Hay algo en lo que incide usted, y creo que incide muy bien, porque existe la teoría de que la Iglesia traicionó a Juana, la Inquisición, como si la Inquisición fuera Roma, cuando en realidad son los borgoñones que se la venden a los franceses. No es que el rey haga nada, porque nunca hizo nada. Pues cuando no estaba ella, bueno, pues se echaba a perder, buscaba pactar, buscaba arreglos, etcétera. Bueno, lamentable. Pero es una Iglesia cismática, de facto, que estaba en contra de Roma, que estaba vendida, y además, después de quemar a Juana de Arco, se proclama, en la práctica tienen ahí un conciliábulo antirromano, es una especie de iglesia.
1: ¿Proclaman un antipapa?
0: Exactamente, o sea que...
1: Donde estuvo el obispo Collón.
0: ¿Qué nombre tan adecuado? Sí, pero sí. Pero es verdad que mucha gente dice, no, es la Inquisición, es Roma la traiciona. Ah. No es verdad, es contra Roma. Ella en el juicio, y usted incide en eso, pide que le consulten al Papa. Y entonces dicen que no, apela, que no hay tiempo. Exactamente, que no hay
1: tiempo. Que Roma les quedaba lejos, y que Roma les quedaba lejos.
0: Bueno, tan lejos como que estaban.
1: Espiritualmente, porque ellos ya no reconocían a Martín V, que eso viene justamente del cisma. Cuando nace Juana de Arco había tres papas, así que... Sí. Pero bueno, cuando muere ella se había pacificado un poco, pero quedaban posiciones larvadas vacantistas. Y ella por eso apela varias veces a Martín V. Nunca le llevó a Martín V tendrían que haber suspendido y llevarla realmente a Roma. Y lo interesante es que justamente este tribunal no reconocía a Martín V y no era un tribunal propiamente de Rouen. Los ingleses eligen quemarla a ella en Rouen porque era un bastión que hacía 30 años que estaba en poder inglés. No había obispo, estaba la sede vacante. Por lo tanto, si no había obispo, no había posibilidad de hacer un tribunal inquisitorial oficial. El Papa no había nombrado, justamente porque está en posición en poder de los ingleses. Entonces ellos eligen a Collón, le pagan a Collón, pero Collón ni siquiera era obispo de Rouen, y montan un tribunal, como se puede decir que montaron los fariseos y los saduceos para sentenciar a Cristo, una parodia del juicio que necesitaban, pero que ninguno de ellos tenía jurisdicción, que incluso no reconocían al Papa. Por eso hay una frase que a mí me iluminó cuando estaba estudiando el proceso de Juana de Arco, que es, en Argentina tenemos un sacerdote jesuita, el padre Leonardo Castellani.
0: Un sabio.
1: Que en un momento, un sabio, en un momento de una conferencia le preguntan a él dónde estaba la Iglesia cuando quemaban a Juana de Arco. Esa pregunta, digamos, ¿dónde estaba la Iglesia? Y él dice que se quedó en silencio, y que se paró y dijo, la Iglesia era Juana de Arco. Ella era la Iglesia. Lo que le estaban era una parodia de Iglesia. Los que le estaban, tendrían que haber invertido los roles.
0: Bueno, hay una última cuestión que le quería plantear. De vuelta a la Vendée, es que estamos ante un mismo movimiento anticatólico que llega hasta hoy. Bueno, hasta hoy, el otro día veía que están matando curas en México porque no pagan el alquiler de sus iglesias a los narcos. los narcos actúan ahora como la policía política del gobierno de Sheinbaum, que esa lo tiene todo. Ya es comunista, masona, en fin, es una cosa, es casi perfecta como mala. Pero la verdad es que no los protegen y están en una situación de indefensión que va camino, no digo de lo que padecieron con Plutarco Elías Calles y antes. Pero hay una cuestión muy de fondo. ¿Usted cree que puede producirse una rebelión? No sé si armada, pero en todo caso una rebelión seria contra este movimiento que tanto para los creyentes como para los no creyentes intenta demoler la tradición occidental, que es la filosofía griega, el derecho romano, todo bajo la sombra de la cruz, que es la que ha sido el vehículo para transmitir tanto la religión judeocristiana, especialmente la cristiana, lógicamente, pero que está, digamos, es un paquete en todo esto, lo woke, el feminismo, etcétera, que es una enmienda a la totalidad de la tradición, que es lo que intenta Robespierre cuando crea el culto a la diosa razón.
1: Son justamente las nuevas columnas infernales del nuevo orden mundial. Sí. En su momento las columnas infernales, como usted bien dijo, empezaron con la guillotina fue lenta, siguieron con los fusilamientos, que eran caros, probaron incluso con envenenar, eso está todo muy demostrado muy bien por Reynald Seller en las discusiones de la Asamblea Nacional, probaron con envenenar el agua y el aire, pero también como caían los azules, los republicanos, no le funcionó, sí. Hasta que la solución final, si quieren, son los ahogamientos en el lugar con caridad, que son ahogamientos baratos, rápidos, eficaces, que llegaron a podrir el agua del lugar al punto que este Reynald Seller encuentra dos pequeñas resoluciones que los propios republicanos prohíben a su gente beber y cocinar con el agua del lugar por la contaminación de los cadáveres que tenían, ¿no?
0: No, le llamaban la deportación vertical. O el baño, sí, y el baño patriótico.
1: Sí, que sí.
0: Qué gentuza. Pero
1: el bautismo, sí.
0: Usted decía antes...
1: Acompañada de prácticas perversas como desnudarlos y ahogar a un sacerdote con una hermana, con una religiosa, un padre con una mujer, digamos, realmente algo diabólico que llega hasta dónde puede llegar la perversidad humana. Y hasta dónde puede mostrarse justamente el rostro de la revolución, porque gracias a estos martirios podemos ver que la careta de la igualdad, libertad y fraternidad es justamente es un velo. Viendo los martirios viendo la resistencia bandiana, podemos ver la verdadera cara asesina que tiene la revolución, porque la libertad, igualdad y libertad, igualdad, fraternidad o muerte. Sí. La muerte la vivieron de una manera heroica. Ahora hoy día, bueno, tenemos los nuevos las nueva Asamblea Nacional, los nuevos Robespierre, con nuevas columnas infernales, como usted ya mencionó, que quieren destruir la civilización cristiana, lo poco que queda de civilización occidental. Francia se está, gracias a Dios, por ahora se separó, pero está en telejuicio lo de la ley de eutanasia, que van a volver. El aborto está hace 50 años, esta educación perversa de los niños, desde la educación sexual, desde el jardín de infantes, la esterilización, el transhumanismo, todas estas son, yo pienso, que son nuevas columnas infernales que hay que enfrentarlas. Y como dijo el cardenal Sara cuando estuvo en la Vendée hace unos años, en Misson, celebrando un aniversario de la diócesis, dijo, tenemos que tener espíritu bandiano. Todos somos pequeños bandianos en el corazón. Y salir a enfrentar a estas columnas infernales de hoy con el mismo espíritu y con las mismas armas de estos bandianos. No solamente con la guadaña, no, sino con el rosario y el Sagrado Corazón en la mano y comulgar quizás de la mano de un sacerdote refractario, porque en esos remedios, en esas armas espirituales, estaba el secreto de su fuerza. Y hacer de cada familia, de cada comunidad, de cada escuela, de cada grupo, pequeñas banderas. Pienso que eso va a ayudar a la resistencia.
0: Bueno, ¿y qué hace usted, hermana, en Francia, en Collioure? ¿Cómo fue su trayectoria espiritual? Tengo verdadero interés. O sea, ¿cómo una chica de La Plata, de Argentina, acaba de monja en Francia?
1: No, por el obispo, por Monseñor Re, que se lo dije en ese momento cuando yo vine hace 12, 13, en el 2012 vine a Francia. Estaba Monseñor Rey, que estaba con un plan de reevangelización de la diócesis. Para mí fue un año providencial, justo recién, bueno, empezábamos con una pequeña escuelita, justamente estábamos tratando de banderizar esta escuelita con familias. Y fue un año provincial porque fueron justo ese año se cumplieron los 600 años del nacimiento de Juana de Arco. Y hubo en Francia un florecer con bibliográfico que me impulsaron a leer más, a profundizar más y después, bueno, sacar el libro de Juana de Arco. Y después ese libro se coronó, si se quiere, cuando Philippe de Villiers adquirió en el 2016 la reliquia del anillo de Juana de Arco. Bueno, pude venerar la reliquia, pude hacerle una entrevista a Philippe de Villiers y también hacer que se conozca más, porque Juana de Arco también es una figura muy vapuleada, ¿no? Justamente porque es una mujer que se disfrazaba de varón, que hizo la guerra, que la mató en la Inquisición y murió quemada por la iglesia. Entonces que es fácil que cada uno lleve agua para su molino. Yo siendo abogada me puse un poco en abogada del diablo, que no me cuesta mucho en tratar de defender su figura femenina, y por eso en la tapa del libro un poco la puse de frente y de perfil como hacen con los delincuentes,
0: sí.
1: Para dar respuesta a todas estas leyendas negras que se tienen, y más estando en Francia. Y pude en Francia también hacer varias veces el itinerario de Juánico, de los distintos lugares que ella visitó y por los cuales estuvo sorprendiéndome, porque hay muchísimas cosas más de lo que yo me imaginaba.
0: Así, bueno, es que en poco tiempo, en el poquito tiempo, que pues es que es como la bandé, en poquísimo tiempo hay que ver la que hizo esta mujer. Y tenía
1: antes
0: la...
1: y después, sí. Creamos o no, seamos ateos o no, hay sí. que ver el mapa de sí. antes y después de Juana de Arco, y es un hecho que habla por sí solo. Que no se expresó humanamente, por supuesto.
0: No, porque humanamente lo normal es que ahora Francia fuera una provincia inglesa. No sé si sería mejor, si hubiera sido mejor para España, pero la verdad es que lo de Juana de Arco es extraordinario. Bueno, como la reconquista en España. Parece imposible y sin embargo lo fue.
1: Juana es algo también, otro hapax, otra originalidad o particularidad. Fue que ella, con 19 años, tuvo lo que se llama el don de armas.
0: Sí.
1: Una gracia especial para comandar y hacer la estrategia de la guerra y llevar a cabo y ganar y triunfar, ¿no? Por tener resultados efectivos. Lo cual, sin eso, a gracia, que la misma general es la testimonio, no se puede explicar ni Juana. O no puede explicar la bandé, como la inexplicable bandé, como decía Barrère.
0: La enigmática Bandé, decía, la incomprensible Bandé. Cada vez que hay cosas que no querían entender, pero lo entendieron muy bien, porque se cargaron el calendario católico, se cargaron los domingos. O sea, realmente, y como dice Jean de la Vivarie, o sea, en 2 años se cargaron 1300 años de cristianismo francés. Y hubo cosas...
1: A pesar de que de haberse, de ese genocidio que hicieron, ¿sí? Como llama Reynald Seyer, el genocidio franco-francés legal.
0: ¿Sí? Sí,
1: no fue solamente un tiró loquito ahí que se...
0: No.
1: Esto fue el rey de la Asamblea Nacional, exactamente, de franceses contra franceses por razones políticas y religiosas. ¿Eh? Hicieron no existía la palabra genocidio, entonces ya hablan ellos mismos de populicidio.
0: Sí.
1: Este populicidio después fue por 2 siglos un memoricidio, a pesar de los memorialistas que lo mantuvieron llaman en su familia y en la bandera, sí. Hicieron un memoricidio con sus héroes, con su gente. Y creo que le debemos hacer estos últimos 30, 40 años de revisión de la historia de la bandera, le debemos mucho a 2 grandes gigantes que quiero nombrar, que incluso no sé si usted le va a dedicar programas especiales, pero realmente vale la pena, que son Philippe de Villiers y Reynald Seyer, especialmente. Hay un antes y un después de ellos.
0: Hay una cosa que cuenta en el último libro, muy breve, sobre la desinformación acerca del genocidio de la Bandé. Cuenta Reynald Seyer que la campaña de catedráticos robespierristas, hay en uno de sus libros, que es Populicidio, Memoricidio, Genocidio, Memoricidio, hay Stéphane Courtois hace un trabajo sobre los historiadores que defienden a Robespierre. Que hay uno que dice que hay que, en la historia, hay que volver a las picas, es donde ponían las cabezas de las víctimas de la revolución. O sea, son historiadores que quieren ser genocidas, o sea, que tienen ese espíritu genocida terrible que aparece algunas veces bastantes en la historia de Francia, en las guerras de religión, etcétera, pero en la bandera de una manera tremenda, empeñado por un lado en ocultar el genocidio y en otro lado por presumir de que lo volverían a hacer, que es una cosa la Sociedad de Estudios Robespierriste, que dice, pero vamos, no os da vergüenza, pero los alemanes no presumen. Ellos presumen, sí señor, y presumen. Pues yo creo que efectivamente nuestra obligación, y desde luego en España, los 100 años de México, los 90 años de Paracuellos, la mayor masacre de la Guerra Civil Española, se cumplen ahora los 90 años, en el mes de noviembre. Vamos a ver si la hermana María de las Salles viene a España y la vemos en el estudio de radio y podemos hablar con ella y hasta tomarnos, no sé, una gaseosa o algo en Madrid.
1: Con todo gusto, Federico.
0: Bueno, muchísimas gracias por estar con nosotros, gracias por sus libros y también por ese vigor que tiene, en fin, digno del fútbol argentino en su mejor versión. ¿De qué equipo es, por cierto?
1: De Gimnasia de La Plata, que nunca salió campeón.
0: Pero bueno, entonces es muy bandeano ese club. Bueno, muchísimas gracias, de verdad. Gracias, hermana.
1: Por nada, hasta la próxima.
0: Hasta pronto.
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10: Tiempo baloncesto ya está aquí tirando a fallar con un programa que viene muy cargado. Valencia Basket, casi una década después, gana su segundo título de liga y lo hace después de haber sido un equipo absolutamente icónico, frenético, divertidísimo de ver y que le ha pasado por encima al Barça en la final. Perdió el primer partido, pero luego tres seguidos enganchó el equipo valenciano, siendo muy superior al cuadro azulgrana y con un jugador que pasa a la historia de la competición como es Jan Montero. Y quizá hemos visto el último partido de Montero, por lo menos de momento, en España, pero ha sido una cosa descomunal su final, con números de otra época y con un dominio pocas veces visto en el baloncesto moderno. Hay que preguntarse si este Jan Montero no está ya no solo para dominar la Euroliga, sino que está para algo mucho más allá, al otro lado del Atlántico, porque es un jugador absolutamente especial. Vamos a hablar con un protagonista enseguida de este Valencia Basket campeón de liga con una gran historia, que es la de Álvaro Cárdenas, que además va a estar con la selección española, que se concentra mañana en Madrid para jugar ya ventana de clasificación para el Mundial, porque es que esto no para, ya lo sabéis. Además, hay movimiento importante. Claro, ha ganado Valencia Basket la liga, pues Real Madrid y Barcelona salen tocados de la situación. Vamos a hablar también de cómo están los despachos de Madrid y Barça y, por supuesto, de otro movimiento importantísimo en la NBA, porque Giannis Antetokounmpo ya no es jugador de Milwaukee Bucks, se va a marchar a los Miami Heat. 11:02 minutos de la noche, una hora menos en Canarias. Esto es
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0: comenzamos este primer programa con Valencia Basket como campeón de la Liga Endesa por segunda vez en la historia, y creo que hay pocas formas mejores que hacerlo que con un protagonista directo de ese título de Valencia Basket. Es verdad que probablemente hace 3 meses no hubiéramos imaginado que iba a ser protagonista directo, pero lo ha sido, ¿y de qué manera? Álvaro Cárdenas, buenas noches.
1: Buenas noches, ¿qué tal?
0: Y enhorabuena, ¿eh? Campeón de Liga. Ahora hablaremos de eso, pero si a ti te llegan a decir hace 3 años todo lo que ibas a acumular, pero bueno, ahora hablamos de eso. Enhorabuena lo primero, ¿eh?
1: Sí, sí, muchas gracias. La verdad que una locura, tío, una locura los últimos meses.
0: Y una locura la final que habéis hecho. O sea, vamos directamente al grano. O sea, sí. Era la sensación de unos aviones pasándole por encima a otro equipo por momentos, ¿eh? Por mucho que era un equipo de mucho nivel, con grandes jugadores, el Barça, pero al nivel de intensidad que se os ha visto, ha sido enorme, ¿eh?
1: Sí, bueno, yo creo que, a ver, obviamente el Barça tiene unos jugadores de muchísima calidad y lo demostraron en el primer partido, que, bueno, no supimos cerrar el partido. Y pero bueno, sí que es verdad que yo creo que quizás físicamente nosotros estábamos a otro nivel, ¿no? Yo creo que el ritmo que impusimos durante toda la serie pues terminó pasándole un poco factura, porque al final, bueno, una rotación larga de jugadores que entran, que aprietan balón, que corren, atacan rebote ofensivo, pues al final yo creo que, bueno, nosotros sabíamos que si la serie se alargaba, pues que podía irle pasando factura al Barça, que al final, bueno, tenía jugadores un poco más veteranos, que al final habían tenido lesiones este año, no, y bueno, al final fue así.
0: ¿Cómo es la gestión, Álvaro, de perder el primer partido en casa? Un partido que tenéis para ganarlo, ¿eh? Lo perdéis con el triple de Clyburn, que fuerza la prórroga, que si hay que hacer falta, sí, que si hay que hacer falta. Bueno, que ahí puede haber dudas, ¿no? Pero yo siempre he dicho, ¿no?, que de los equipos de Pedro Martínez son equipos que la sensación que uno tiene es que si van 10 arriba juegan igual, si van 10 abajo juegan igual, si han perdido el partido anterior juegan igual y si han ganado el partido anterior juegan igual. Es decir, la idea está clara y la identidad es evidente, ¿no? Y vosotros, por muy rejonazo que hubiera sido ese primer partido, habéis seguido igual, ¿no?
1: Sí, es verdad que, bueno, esa última jugada pues lo podríamos haber gestionado mejor, pero bueno, hay gente que dice que hay que hacer falta, hay otros entrenadores que su filosofía no hace falta en esas situaciones, ¿no? Lo que está claro es que podríamos haber defendido mejor esa acción y que Clyburn pues mete un tiro que es complicado, está contestado por 2 personas, pero bueno, lo podríamos haber defendido mejor. Pero hablando de lo que tú me dices, yo una de las cosas que más me ha sorprendido de este equipo es el carácter de los jugadores, ¿no? Que es verdad que, bueno, pues fue un golpe el haber perdido el partido así, pero cuando entras al vestuario te sigue dando la sensación de confianza en que vamos a lograr el objetivo y que podíamos ganar la liga, ¿no? No fue como un bajón, sino, bueno, pues una situación que se podría haber hecho mejor. Es verdad que ellos hicieron un partido increíble, creo que tiraron 50% de 3, hicieron un partidazo y nosotros, bueno, sabíamos que no todos los partidos iban a estar tan acertados, ¿no? Y bueno, al final lo que te digo, el carácter de estos jugadores, tiene una mentalidad increíble, ganadora, con algunos líderes incuestionables en el equipo, que al final pues mira lo que ha pasado, ¿no?
0: Luego hay un momento crítico para mí en la final, ¿no?, que es en el tercer partido, cuando el Barça al inicio del último cuarto hace ese parcial de 22, ahí estáis muy colapsados, el Barça llega a empatar y llega ese triple de Branco Badio en la esquina que mete un triple allí que os da la vida, ¿no? Pero ahí, quitando esos minutos, en el resto habéis sido muy superiores, pero la verdad que esos minutos, oye, si no salís de ese bache, igual ahora estábamos hablando de otra cosa. Hay que salir también con mucho carácter, porque el Barça se os echó encima, y ahí en el Palau, jugando fuera de casa, el Palau apretando, había que salir, ¿eh?
1: Sí, sí, totalmente. O sea, es verdad que eso fue durante la mayoría de la serie, hemos ido por encima, ¿no? Y en algunos momentos dominando. Pero bueno, es lo que tiene el Barça, que tiene jugadores de muchísima calidad. Y bueno, nuestro estilo de juego, igual que hacemos parciales grandes en los que a lo mejor, bueno, pues podamos ponernos 15, 20 arriba, también ese juego rápido le da, bueno, esa misma oportunidad al rival de hacerte esos mismos parciales. Y es verdad que en ese momento de partido nos pusieron una zona que, bueno, nos costó atacarla, y además hicieron un buen trabajo defensivo, pero bueno, yo creo que la clave fue ese triple de Badio en la esquina. Pues llevamos muchos minutos sin anotar, estancado en ese 73, y ese triple de Badio fue espectacular. Pero bueno, eso es lo mismo que te decía antes del carácter de los jugadores, ¿no? Que en esos momentos es cuando sacan su talento, y al final eso ya no

0: proceso en el que no vas a entrenar, vas a jugar. No vas a jugar, vas a sentar a Darius Thompson, no vas a estar jugando 12-13 minutos por partido en una final de la CB. ¿Cómo es todo ese proceso?
1: Pues ha sido bueno, este último mes y medio ha sido una locura, porque bueno, cuando yo acabo mi temporada en Grecia, que además, bueno, ha sido una temporada increíble, ¿no? Donde he aprendido muchísimo y ha sido, yo creo que, el sitio perfecto para mí. No acaba de la mejor manera, aunque hicimos una temporada increíble, pero bueno, perdemos en playoffs cuando yo pensé que podríamos, bueno, perdimos en dos partidos contra Pau, que yo pensé que lo podríamos haber hecho un poco mejor, ¿no? Y entonces está, bueno, pues con ese bajón de haber perdido y que es tu último partido del año. Y bueno, me llaman desde Valencia, que en ese momento están también en Atenas jugando el playoff contra Panathinaikos. Y bueno, me comentan eso, que quieren que vaya a entrenar con ellos, que a lo mejor pueda haber la posibilidad de debutar en ACB. Pero bueno, más como pensando en que puede ser una muy buena oportunidad para, pues, ¿cómo se dice?, acelerar el proceso de adaptación para el año que viene, ¿no? Y bueno, llego, la verdad es que los dos primeros entrenamientos creo que hice un buen trabajo. Luego me dice Pedro que, bueno, por las circunstancias que se han dado, que voy a jugar contra Bilbao. Y digo, bueno, pues vamos al lío. Yo creo que hago el peor debut de la historia de la ACB. Que la verdad,
0: bueno,
1: que
0: no sé si tanto, pero uno de tus peores partidos últimamente sí que hiciste, eso sí es verdad, ¿eh?
1: Uno de ellos. Y bueno, nadie quiere debutar así, pero bueno, yo creo que mi historia también se ha caracterizado un poco por ser capaz de salir de esos baches. Pero a ver, si te soy sincero, yo después de ese partido pensé que ya no iba a tener otra oportunidad de jugar, ¿no? Porque digo, hostia, me salió una oportunidad, la he cagado. Y bueno, ya pensé que no. Pero mira, al final, el siguiente partido contra Zaragoza no jugué. Y al siguiente, Pedro me dijo que iba a empezar a contar conmigo. Y bueno, a partir de ahí, pues ha sido cada día mejor, cada día, pues, bueno, ajustándome más al equipo, entendiendo los conceptos. Pero, sinceramente, ¿quién me hubiese dicho hace un mes y medio que iba a estar jugando minutos importantes en una final de ACB? Pues nadie me lo hubiese dicho, y yo sinceramente creo que la gente de Valencia tampoco se esperaba eso, ¿no? Ha sido como un poco sorpresa para los dos, pero bueno, se me ha abierto una puerta, una pequeña oportunidad, y he intentado aprovecharla al máximo.
0: Háblame un poco de Pedro Martínez, en el sentido, Álvaro, de, bueno, todos sabemos que es un tío que sabe mucho baloncesto, que tiene una identidad muy clara jugando, que sabe adaptarse a lo que le ofrecen sus jugadores y sacar lo mejor de ellos. Pero claro, tú llegas, como digo, a mitad de mayo con un equipo rodado, jugando central en Final Four de Euroliga, sin tiempo para meter piezas nuevas a priori y decir, voy a perder tiempo en meter a este, ¿no? Ahí tienes que subirte a un tren que va a 200 por hora, y no es fácil, porque hay unas ideas muy claras y una filosofía muy clara, ¿no? Pues bueno, ¿cómo es ese proceso de entrar en el tren en marcha de un equipo de Pedro Martínez que está ya en el momento cumbre de la temporada?
1: Pues mira, yo creo que ha sido, bueno, ha sido un proceso que, bueno, ha sido un reto chulo para mí, ¿no? Yo creo que yo soy un tío capaz de adaptarme a distintos entornos bien, pero bueno, tampoco me esperaba esto. Pero sí que es verdad que el haber estado, lo he dicho en algunas otras ocasiones, el haber estado viendo a Valencia Basket todo el año y fijándome en cómo hacen las cosas, pues me ha ayudado un poco en llegar y decir, más o menos tengo claro qué es lo que hacen. Que luego al final, cuando empiezas a entrenar, pues hay muchísimos conceptos y cosas que no se ven viendo un partido, ¿no? Y todo eso he tenido que aprenderlo. Pero es verdad que me siento muy agradecido tanto al cuerpo técnico, que me ha estado echando una mano durante todos los entrenamientos, como a los jugadores, porque al final me han acogido de manera increíble desde el primer momento, me han hecho sentir como uno más, me han transmitido muchísima confianza, Pedro incluido. O sea, no, él no quería que viniese aquí a pasar balones y a jugar, no cometer errores, ¿no? Me ha insistido en ser agresivo, y obviamente con las exigencias que hay defensivas, que bueno, yo creo que le he podido sumar un poquito más al equipo de esa presión de balón cuando a lo mejor se sentaba Papi, y bueno, yo creo que eso pues le ha venido bien al equipo. Pero sí, ha sido un reto chulo, pero también te digo que pues agradecido a los entrenadores y a los jugadores por acogerme y ayudarme desde el primer momento.
0: Oye, ahora que no nos escucha nadie, Álvaro, explícame lo de Jan Montero. ¿Le habrás tenido que defender algún día? O sea, ¿cómo es defender a Jan Montero?
1: Ese tío está loco. No, es una pasada, tío. Es una pasada, porque ya no es solo la anotación o sea, cuando entrenas con él y lo ves jugar, te das cuenta de un tío muy inteligente, que casi no comete errores, su toma de decisiones ha sido impecable. y yo creo que ha llegado a final de temporada.

0: con un nivel de confianza espectacular, y sinceramente no sé si ahora mismo hay un jugador en Europa que esté jugando a ese nivel. Y bueno, los entrenamientos pues obviamente era mi emparejamiento, y había días que tocaba sufrir, pero bueno, yo he intentado siempre poner las cosas difíciles.
1: Oye, una cosa chula para ti, no sé si habrá mucha gente que lo sepa, obviamente algunos sí, pero no mucha gente, es que tú has sido compañero de universidad de Omar y Moore. O sea, es tu colega. Ganar una liga con tu colega, eso tiene que ser muy guay, ¿no?
0: Sí, tío, ha sido una pasada, porque no solo mi colega, o sea, yo lo considero a él uno de mis mejores amigos, ¿no? Porque al final hemos mantenido muchísimo la relación desde que acabó la universidad. Y, tío, las posibilidades de que tú juegues con alguien con el que has coincidido en la universidad son muy pequeñas. Y bueno, el haber estado ahí, pues ha sido increíble poder compartir vestuario otra vez. Y bueno, y sobre todo, él, bueno, yo creo que durante momentos de esta temporada lo ha pasado mal, ¿no? Porque había momentos en los que ha jugado menos, había momentos espectaculares, como el principio de temporada con la Supercopa y esos primeros partidos de Euroliga. Ha sido un poco, bueno, pues primera temporada de rookie de Euroliga, subidas, bajones, ¿no? Pero la verdad es que me siento muy contento y orgulloso porque ha sido capaz de mantener esa, bueno, esa concentración y esa, bueno, actitud de ayudar al equipo, y ha culminado con un partidazo en la final donde mete, no sé si llega a 20 puntos o casi, y que nos da ese plus de anotación y de canastas muy importantes que hacen que ganemos la final, ¿no? Así que estoy muy, muy contento por él.
1: Oye, Álvaro, se está hablando mucho ahora de Valencia, del mercado, de si va a ver, se va a ir medio equipo. No sé cómo estás viviendo tú eso. Tú, evidentemente, no me vas a decir si uno va a ir a un sitio y otro va a ir a otro. Primero, te pregunto, ¿tú estás tranquilo, no? ¿Tú vas a seguir en Valencia o también te llueven las ofertas a ti?
0: No, yo voy a seguir en Valencia el año que viene. Tendría que pasar algo muy raro, pero no, yo estoy muy contento en Valencia. Tengo muchísimas ganas de empezar la temporada que viene desde el primer momento con el club, y bueno, va a ser un reto chulo. Pero bueno, lo otro que dices, pues sí, habrá cambio en la plantilla, pero traerán otros jugadores que seguro que lo harán increíble también.
1: Es verdad que Valencia ahora mismo es un proyectazo. Fuera de los del fútbol, del dinero del fútbol, de Madrid-Barça, pues hombre, en su día seguramente Baskonia, Unicaja han sido los punteros en España, pero yo creo que ahora mismo Valencia con, no sé, jugar en el Rocha Arena, entrenar en la Alquería, pues eso para ti, para un chaval de Granada que no había salido de su ciudad hace no tanto, debe ser una pasada, ¿no?
0: Sí, tío, yo cuando vi el Rocha Arena por primera vez me quedé flipado, ¿no? Bueno, al final ya no tienes ni que irte a la Alquería, que ya está nada más que para la gente cantera, que tienes también todo lo que no ve la gente, el gimnasio, las instalaciones, las salas de recuperación, ¿no? Las pistas de entrenamiento, es una pasada. Y yo creo que, bueno, estoy en el club perfecto porque es un club que está haciendo, yo creo que, una inversión grande en el baloncesto, con una afición increíble, que están en las buenas, en las malas, ¿no? Y la verdad es que es un proyecto súper ilusionante y yo creo que, bueno, compagina también muy bien con cómo veo yo el baloncesto y lo que puedo transmitir.
1: Álvaro, te quería preguntar, todos los pasos que vas dando, que al final están siendo tan rápidos en el último año para ti, ¿cómo gestionas todo esto? Es decir, claro, tú hace no tanto eras un gran desconocido en el baloncesto español, estabas en universidad, pero aquí nadie sabía quién era Álvaro Cárdenas prácticamente, ¿no? Y de pronto llegas y la selección B, y debutas con la A, y te ficha Valencia Basket, y te vas cedido a Grecia, y vuelves a Valencia Basket, y te confirmas en las ventanas, y vuelves a jugar muy bien, y ahora ya vas a una selección que te han llamado, en la que ya no es solo una selección de ventanas, sino que empieza a haber primeros espadas. Todo esto que te ha pasado en el último año, ¿cómo es tu gestión mental de todo ello? Porque son muchas cosas a la vez.
0: Sí, bueno, yo intento. Es verdad que el último año ha sido, bueno, como tú dices, una barbaridad de noticias buenas. Y es verdad que durante muchos otros años, pues, había mucho trabajo detrás y a lo mejor no se veía ese reconocimiento, ¿no? O ese tipo de noticias y tal. Pero bueno, este año ha explotado un poco todo, ¿no? Pero sí que es verdad que, bueno, yo en mi vida personal, pues como que lo he normalizado un poco y bueno, yo me centro en el presente y quizás a veces mis padres son los que me recuerdan que estoy un paso hacia atrás y que me siento orgulloso de todo lo que estoy consiguiendo, ¿no? Porque a veces están tan centrados en el proceso y en seguir mejorando, el siguiente reto, que no te das cuenta también de que está bien celebrar los pequeños éxitos que consiguen, ¿no? Y en este caso, grandes éxitos. Pero bueno, es verdad que incluso ahora con lo de la liga, como bueno, acaba una cosa y va a la siguiente no tienes tanto tiempo como de celebrar y de relajarte, ¿no? Pero yo sí que creo que ahora, cuando ya acabe con la selección, podré dar un paso hacia atrás y decir, joder, menuda pasada de año he tenido, ¿no? Y bueno, hay que sentirse orgulloso de eso también.
1: Claro, porque además, Álvaro, has crecido tanto en el último año que, claro, la progresión de crecimiento ya no puede seguir, porque vas a debutar en Euroliga de aquí a nada y entonces, claro, que a ti ya no se te puede poner techo, esto es evidente, porque cada vez que se te ha puesto un techo, has tirado ese techo. Entonces, tú sigues dando pasos hacia adelante, ¿no? Pero sí que es verdad que tú, a nivel personal, entiendo que tienes que decir, joder, es que ya estoy llegando a un nivel que va a ser muy difícil seguir dando pasos tan grandes, porque ya no quedan tantos pasos, ¿no?
0: Sí, es verdad que... Bueno, como tú dices, que es verdad que se han dado una serie de circunstancias que bueno, que han sido, pues, increíbles, ¿no?, en el último año. Pero sí que es verdad que, bueno, yo siempre te puedes poner retos, siempre te puedes poner metas enfrente tuya que quieras conseguir. Y bueno, yo sigo pensando que esto es solo el principio y que todavía tengo muchísimo más que dar como jugador y que tengo mucho más talento dentro que puedo demostrar. Pero bueno, con humildad, con trabajo y tampoco con prisa, ¿no?
1: Hace unas semanas dijo Chus Mateo de ti en este programa que eras el ejemplo que muchos jóvenes de cantera tenían que seguir para, bueno, sobre todo aquellos que, como es tu caso, nunca habían estado en la cantera de un Madrid, de un Barça, de un Estudiante, de un Juventud, de un Valencia. Y decía, Álvaro es el ejemplo por la capacidad de sacrificio, de levantarse de los malos momentos, por la capacidad de llegar... que se puede, ¿no? El ejemplo es Álvaro Cárdenas, ¿no? Que es muy difícil cuando uno no está en el radar con 14, con 15, con 16, con 17, con 18 conseguir llegar, pero tú lo has conseguido.
0: Sí, la verdad es que es una historia bonita, ¿no? Y si puede servirte algo, pues bueno, que sirva un poco de como de ejemplo a otros chavales de que no hay solo un camino, ¿no? De llegar a la élite y de convertirse en jugador de baloncesto profesional, sino que, bueno, con muchísimo sacrificio, muchísimo trabajo, haciendo las cosas bien y, bueno, teniendo confianza en los sueños que uno tiene, pues se puede llegar. También te digo, puedes hacer todo eso y a lo mejor no llegar. Y esa es una de las realidades con las que tuve que convivir yo, ¿no? Antes, cuando era más pequeño. Pero yo prefería... bueno, dar todo lo que tenía, hacer todos estos sacrificios y vivir con la conciencia tranquila de que lo había intentado y a lo mejor no llegaba, que al contrario, ¿no? De decir, bueno, pues como fue muy difícil, tío, no sé si a lo mejor, entonces no, bueno, paso. No, yo prefería darlo todo y si luego no se daban las oportunidades que se han dado, pues ya está, pero vivía con la conciencia tranquila, ¿no? Yo creo que es un poco la mentalidad que sigo teniendo hoy en día de bueno, a ver hasta dónde puedo llegar esforzándome y sacrificándome a diario.
1: Bueno, pues Álvaro Cárdenas, que enhorabuena de nuevo por ese pedazo de título de Valencia Basket, que será recordado. Yo estoy convencido que va a ser un equipo recordado con los años, porque habéis hecho un baloncesto, además, del que es muy difícil olvidarse de cómo ha jugado ese equipo. Entonces ha tenido que ser una gozada vivirlo ahí dentro. Lo dicho, enhorabuena por eso, por todo lo que te está pasando, y ahora disfrutar con la selección, porque, claro, esto es el tema del calendario, no para. Tendrás vacaciones de aquí a 10 días, pero ahora vienen otros 10 días muy intensos y muy importantes para el baloncesto español, así que ahora darlo todo otra vez.
0: Sí, sí, totalmente.
1: Muy bien, pues gracias, Álvaro, buenas noches y a seguir disfrutando del baloncesto.
0: Muchas gracias, José.

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1: Bueno, pues venimos de escuchar a uno de los protagonistas de ese título espectacular de Valencia Basket, Álvaro Cárdenas, que ahora además se va con la selección española. Y tenemos que analizar un poco pues todo eso que es la actualidad de nuestro baloncesto, ¿verdad? El título de Valencia, lo que se está cociendo en el mercado, que está muy intenso en este inicio de verano, estos últimos días de junio, cuando están expirando los contratos, que la mayoría acaban el 30 de junio y se empiezan a, bueno, ya a rubricar muchos para la próxima temporada los que no están ya preacordados, y por supuesto la selección española que juega esta semana, ventana FIBA, como ya hemos hablado con Álvaro Cárdenas, contra Dinamarca y Georgia, cerrando la primera fase. Así que vamos a poner todo un poquito en orden. Lucas Abrado, compañero del diario El Mundo, buenas noches.
2: Hola, muy buenas noches.
1: Empezando evidentemente por un Valencia Basket que a mí me sigue teniendo, o sea, me parece un equipo que recordaremos con los años, ¿eh? Este Valencia Basket.
2: Sí, y yo creo que me quedo con varias cosas del equipo. Bueno, evidentemente lo que hemos hablado todo el año de la forma que ha jugado, la personalidad, pero hay algo que los equipos no es tan fácil conseguir, y menos cuando no tienen ese hábito de estar permanentemente luchando por títulos, que es la constancia y no romperse. Y bueno, es que recordamos que gana la Supercopa, sí, que hace una temporada regular de Euroliga casi perfecta, que remonta los cuartos de final para meterse en Final Four, o sea, que le pasa la Copa, que son muchas emociones que el equipo podría no haberla gestionado también, sobre todo también por el tema del cansancio, de la acumulación de partidos importantes, una plantilla en que ninguno de sus jugadores estaba habituado a eso. Y luego llega a los playoffs y hace, bueno, pues salvo el primer partido contra el Barça, yo creo que ha rozado la perfección. Y mostrar esa personalidad de equipo ganador, vale, es un punto más a todo lo que ha hecho y a todo lo que hemos elogiado al equipo de Pedro Martínez, que en la final, pues bueno, el Barça hay que darle mucho mérito. Y creo que ha sido un gran rival, pero se veía que estaba un escalón, ¿no? Yo creo que hay una frase de Xavi Pascual, nada más terminar, que dice, es que no llegamos más, no sé cómo es exactamente la frase, que llegaron a su límite, ¿no? Sí. Y se veía que era superior, y vamos, un título que se recordará como el 2017, pero este, casi aquel fue un poco más sorpresa, ¿no? Y sí, no era el favorito. Este ha sido cumpliendo el papel de favorito, y la pena es lo difícil es mantener esa plantilla, que creo que no lo va a conseguir, porque también es mérito de haber conseguido revalorizar a esos jugadores, porque si no sería un equipo de época. Veremos ahora cómo se reconstruye.
1: Sí, sí, y tanto que sí. Sergio Vega, buenas noches.
3: Hola, ¿qué tal? Muy buenas.
1: El otro día decía Pedro Martínez, no me gusta que se diga que este es el equipo de Pedro Martínez, pero fíjate que Pedro Martínez llevará años entrenando. Yo creo que lleva 1.103 partidos en la CB. Yo me atrevo a decir que esta es la gran obra de Pedro Martínez. Quiero decir, Pedro Martínez estaba sentado en el banquillo de Valencia en 2017, y yo entiendo y asumo que los Van Rossum, Dublevich, San Emeterio, Rafa Martínez sean queridísimos, pero este equipo es absolutamente redondo. O sea, para mí me parece que es el mejor Valencia Basket de la historia, porque es que ha atropellado al Barça en la final. Ha ganado 3-1. El primer partido el Barça lo compite porque, bueno, quizá llega más fresco, ¿no? Pero luego a partir de ahí, Valencia ha sido un torbellino. Es verdad que hay un colapso en el tercer partido con aquel parcial de 22, pero los tres partidos son para que Valencia los gane por 20. O sea, es casi un atropello, ¿eh?
3: Para mí es uno de los mejores equipos del siglo XXI en la ACB. Así de claro, ¿no? Sí. Yo creo, para mí sí, por cómo juega, ¿no? Yo creo que el cómo es muy importante en un equipo, y cuando no eres uno de los dos con más presupuesto, Madrid-Barcelona, yo creo que el cómo es fundamental, ¿no? Me parece que el aguantar 90 partidos, como decía Lucas, ¿no?, al nivel que lo han hecho, creer en la idea, esos jugadores, además, excepto Darius Thompson, que llega de Efes, son jugadores que estaban ahí en el mercado, es decir, Jan Montero lo podía haber firmado cualquier equipo, Branko Badio es un jugador que sale de Manresa, muchos de estos jugadores son piezas que han ido sumándose, incluso Braxton, que llega de la G-League, pero no llega con el brillo de ser una estrella, ¿no? Entonces, bueno, yo creo que el equipo tiene una idea muy clara, cómo juega, le ejecuta, cómo ha sido capaz de superar golpes muy duros. Yo creo que especialmente la semifinal contra el Real Madrid en Copa del Rey es durísima, y cuando caen en Final Four, bueno, pues otro equipo hubiera dicho hasta aquí, ¿no? Yo creo que ya hubiera valido como temporada buena, y el equipo tenía ambición, solo ha perdido un partido y lo pierde en una prórroga, en un encuentro que fue tremendo. Y a mí me parece que es el éxito de una manera de jugar. Yo creo que Pedro probablemente lo dice pues porque también sabe que el equipo tiene mucho brillo, pero para mí es de él y de Jan Montero, ¿no? Que evidentemente pues también hemos asistido a una estrella que se ha convertido pues probablemente libra por libra en un jugador más talentoso del baloncesto europeo.
1: No, es que Montero, se da por hecho que va a ir a Olympiacos, ¿no? Pero él mismo lo ha dicho ya, ¿no? Ya vendrá a la NBA, pero yo tengo mis serias dudas de que este tío no esté ya preparado para llegar a la NBA y ser un jugador importantísimo allí. Es verdad que quizás un poco liviano, Lucas, pero pero es un jugador que está muy por encima del nivel que hay ahora mismo en la Liga Andesa. Es que esa es la realidad, sí. es que es otra dimensión, ¿eh?
2: Y por lo menos para intentarlo, ¿no? Como lo han intentado claro, muchos jugadores, claro. Y es el momento, eso estamos todos seguros de que merece esa oportunidad y luego pues veríamos si él de verdad el físico, porque él siempre ha lidiado con eso, ¿no? Desde que llegó a España con ese físico es muy difícil y lo ha ido demostrando, además superando en facetas de juego que quizás no esperábamos, ¿no? Ya no solo un anotador tremendo, sino la capacidad que tiene de pasar, de defender en situaciones importantes, de eso todo, muy atento a los robos, yendo al rebote, siendo un jugador casi total y, como decís, dominador. Y lo que ha hecho en esta final es una absoluta barbaridad contra defensores, que no estamos hablando de un equipo que no sea especialista en defensa, ¿no? Que ya no sabía a quién ponerle Xavi Pascual, que le ha hecho todo tipo de trucos defensivos, cajas, box, Claibur sobre él, Satoransky, daba igual, ¿no? Nadie podía pararle y encima apareciendo en momentos sin esconderse, y si tenía una mala racha la solucionaba, y dejando un momento como el tercer cuarto el otro día, por ejemplo. Bueno, la verdad que yo hacía mucho no veía un jugador tan dominador, y encima no precisamente en un equipo que solo dependa de un jugador, porque muchas veces, bueno, cuando es un equipo que solo hay una estrella y que se tiene que jugar todas, pero en este Valencia había varios focos importantes de protagonismo, y él lo ha sido tremendo. Vamos a ver cómo le va lo de la NBA. Pues es lo que digo, yo creo que sería bonito comprobarlo, ¿no? Cómo se defiende ahí, porque en velocidad, en uno contra uno, está al nivel de los mejores. Evidentemente le costaría en otros aspectos, pero es muy joven, porque hay que recordar que tiene 23 años, que llegó a España con 16, 17, y que, bueno, esta semana escribía un reportaje en el periódico hablando con alguno de esos compañeros que tuvo en Gran Canaria, nada más llegar, en el Betis y tal, y es que, claro, ahora es fácil decir, es que ya lo veo, pero es que él se veía, ¿no? Sobre todo por cómo él se expresaba, por cómo él siempre esa autoexigencia que ha tenido de superar obstáculos, me habla mucho de la autoconfianza, que creo que es su gran característica, ¿no? Sin ser un vacilón, por decirlo así, pero tiene una confianza en sí mismo por las nubes, y encima responde, ¿no? Porque cuando se las tiene que jugar, cuando tiene que tomar responsabilidad, responde, un jugador increíble.
1: Claro, yo el otro día veía el dato de que nadie había valorado tanto en una final de la Liga Andesa desde Sabonis, y nadie había notado tanto desde Villacampa. Es que son registros de otra época. Es verdad que ahora se vuelve a notar mucho, Sergio, pero también se juega mucho menos. Es que claro, Villacampa igual promedió 38 minutos en esa final y Sabonis 39. Claro, eso lo de Montero es una cosa anómala totalmente, ¿eh?
4: Bueno, si estamos hablando de dos jugadores pues top 20 o top 10 de la historia de la ACB. Yo pensando un poco en todos estos años, ¿no? Igual siglo XXI, porque el baloncesto no había cambiado tanto, pero dices, Navarro ha tenido un año de ese nivel, o es una final de ese nivel, Jul, aquel incipiente Rudy Fernández de la Peña, ¿no? Que no llegó a jugar a final de la ACB, pero bueno, tuvo esa sensación de dominio en el juego. Pues tal vez es eso, ¿no? Y es decir, ¿con quién le estamos comparando? Con jugadores absolutamente históricos en el baloncesto. Bueno, yo creo que él tiene un punto de conocimiento del juego, un punto de entender que además muchas veces la solución pasa por él, pero no solo es él, porque es que además hace jugar mucho al equipo, creo que da mucha confianza. Además, el sistema de Pedro, ahí yo también creo que le valora a Pedro Martínez, se ha adaptado para que él brille mucho en los momentos clave, porque es un jugador que en cualquier momento te mataba, y ya lo hizo en la eliminatoria contra Panathinaikos. Yo creo que incluso también fue de este mismo nivel. Y aquí, claro, también yo creo que hay que dedicar unas palabras al resto, ¿no? Yo creo que Cantaylor, sí, Barrio, sí. De la Rea, Pradilla, incluso también, ¿no? Ha habido muchos que han aparecido, y ese es el éxito, ¿no? Que Valencia ha sido capaz de construir un equipo en dos años, porque realmente es dos años desde la llegada de Pedro Martínez.
1: Claro, eso era el siguiente tema que tenía anotado, Lucas. Es lo bien que ha estado rodeado Montero, y ahí es trabajo de seguro de Pedro Martínez y también de Luis Arbalejo, director deportivo, para que Montero se centre en lo que se tenga que centrar, se implique en defensa, pero claro, evidentemente, luego en defensa, lo de Branco Badio sobre Kevin Panther ha sido un escándalo, por ejemplo. Cameron Taylor en los dos lados de la cancha. Braxton Key, lo decíamos la semana pasada, es que es un equipo muy bien construido este Valencia Basket, ¿eh?
2: Sí. Y como decía Sergio, de jugadores que estaban ahí, que no es llegar a golpe de talonario a... Bueno, verá que a Taylor le sacan de Unicaja y a Sima y tal, sí. Pero la mayoría son jugadores que están ahí y que hay que tener buen ojo. Y ya no solo tener buen ojo, sino buen ojo en el sentido de que se va a adaptar a lo que queremos, al sistema de Pedro, a la forma del club, y luego vamos a tener paciencia con ellos, ¿no? Porque con Braxton Gui ha habido un proceso de meses de con él hasta lo que ha terminado siendo, y bueno, pues forma parte de ese Valencia Basket como conjunto, de que no solo un éxito de efímero en la cancha, ¿no? Hay muchas cosas detrás, y hemos hablado también de lo institucional, de lo que está creando. El propio Juan Ros lo decía nada más terminar, es que no vamos a cambiar nuestra filosofía, si se tienen que ir, se irán, dejarán aquí, además que lo dijo muy claramente, dejarán aquí su porcentaje, y cuando quieran volver aquí estaremos. Pero no va a ser fácil, lo que hablamos de la reconstrucción, no va a ser fácil, porque el nivel está muy alto, sobre todo, ¿no? De cómo lo ha dejado, y vamos a ver ahora cómo se maneja en el mercado y quién sale esa plantilla, porque claro, bueno, ya hemos visto a Badia en Panathinaikos, que el otro día pensaba, como Obradovic se quejaba tanto de los jugadores de Partizan, de su implicación, demás, pues yo creo que con Badia no va a tener ese problema, ¿no? Con ese jugador, que todo lo contrario, ¿no? Así que por ahí está bien tirado ese fichaje.
1: Claro, ahora el problema de Valencia, evidentemente, Sergio, es esa reconstrucción, ¿no? Porque se van a ir muchos, se va a ir Braxton Key, se va a ir Badia, se va a ir probablemente Pradilla, se va a ir Jan Montero, y eso va a ser mucha tela, ¿no? Pero bueno, ya parece que han fichado a TJ Shorts, ¿no? Para empezar, que no es mal arranque. Y el otro día me recordaron desde Valencia que a Braxton Key, que llega con la temporada empezada para sustituir a Sestina, que era un tío muy querido, Sestina, ¿no? Que no encajó del todo con Pedro Martínez, pero era un tío como muy lustroso, ¿no? Y llega un Braxton Key, que el 90% de la gente no sabe quién es Braxton Key, yo el primero, yo no sé quién era. Y la anécdota es que se le anuncia un sábado en la previa a jugar con el Juventud. Es rarísimo anunciar un fichaje un sábado. Es como, bueno, el foco está en esto, vamos a decir que hemos fichado a este tío, que tampoco va a hacer ningún ruido. Bueno, si nos hubieran dicho que Braxton Key iba a hacer la final que ha hecho, no solo en defensa, sino que es que ha hecho unos numerazos. Ha hecho 13.7 rebotes de media en la final. Claro, es alucinante el proceso de este tío, ¿eh?
4: Sí, yo creo que aquí la clave es fijarse el objetivo, ¿no? Si es replicar la temporada, es probable que sea un fracaso, porque es muy difícil volver a hacer algo así, pero es que incluso sí, para un Barça, un Madrid, un Panathinaikos, un Olympiacos, con lo cual creo que sería castigarse demasiado. Pero yo creo que el trabajo ahora mismo es ser capaces de volver a recrear este modelo, es decir, que jugadores jóvenes o jugadores que no estén en el foco del primerísimo nivel puedan reivindicarse. TJ Shorts un poco esto, estuvo en el alto nivel con París, fue quinteto de la Euroliga, en Panathinaikos ha desaparecido, convertirlo, seguir desarrollando talento. Yo creo que, por ejemplo, ¿no?, lo de la Real y lo de Pradilla son dos mensajes muy claros para jugadores del baloncesto español, ¿no? Es decir, bueno, aquí te vas a desarrollar, uno dentro de la propia cantera, otro llegando muy joven. Creo que son mensajes. El propio Álvaro Cárdenas me parece que también es otro ejemplo, llegar a final de temporada y acabar quitándole el puesto a Darius Thompson, creo que tiene su mérito, y no volverse loco. Yo creo que Valencia, además, que siempre hay que decirlo, tiene dinero, tiene un presidente muy implicado, esto es así, se le ve en todo lo que está haciendo, pero sabe lo que hace con el dinero. Es decir, no se vuelve loco, no es el Hapoel, no es el Maccabi que tiran dinero a las puertas, y yo creo que ese sigue siendo la clave. Para mí están en disposición, además viendo un poco cómo se está posicionando todo con la Euroliga y tal, en consolidar este proyecto y ser pues uno de los 6-7 que siempre piensas para jugar Final Four, que eso ya te coloca muy arriba en el listón del básquet continental.
1: Está claro. Bueno, hablando de proyectos, hay dos que ahora se están reformulando. Yo os quiero preguntar a uno por uno y al otro por el otro. En el caso del Real Madrid, bueno, Lucas decía hace, no sé si el programa pasado o el anterior, que no estaba tan clarísimo lo de que Scariolo fuera a continuar, y las noticias de las últimas horas son que mañana habría una reunión entre Juan Carlos Sánchez y Sergio Scariolo que podría acabar con la etapa del italiano, y a partir de ahí, bueno, pues evidentemente empezar a rodar un nuevo entrenador y los fichajes del equipo blanco, que ahora mismo oficialmente, digamos, está muy parado, pero evidentemente se está moviendo. Pero, y enseguida voy con Sergio con otro tema que le afecta muy de cerca, pero Lucas, es verdad que ahora mismo, efectivamente, y por lo que se está informando en otros medios y lo que sabemos, lo de Scariolo no está nada claro.
2: Sí, bueno, lo contábamos eso, que cuando se produce la debacle contra el Tenerife hay varios factores que influyen. Lo primero, que nadie se esperaba que fuera a pasar. Y lo segundo, que el Madrid está en un proceso electoral que el día siguiente, creo, o dos días después, eran las elecciones del club. Sí. Yo, por lo que hemos ido contando, Scariolo, cuando pasa a lo de Tenerife, una gran parte de la directiva, una mayoría de la directiva, está por la labor de despedirle. Y es así. De hecho, hubo movimientos para fichar a otros entrenadores. Lo que pasa es que, bueno, en esas circunstancias pasa el tiempo. Es verdad que había otras cosas a su favor, o bueno, a su favor, que no eran en su cuenta, que era, pues, el alto coste de su contrato, que no había muchas alternativas en el mercado y demás. Y bueno, pues no sé si ahora con el tiempo, con el cambio tan importante que ha habido la directiva del Madrid en cuanto a baloncesto, pues se ha vuelto a esa situación porque sigue habiendo gente en esa directiva que no ve lo de Scariolo. Hay que recordar que Juan Carlos Sánchez es el hombre que ficha a Scariolo antes de irse, o sea, el contrato por ahí, o sea que no. Y bueno, pues seguimos con el tema de las alternativas, ¿no? Porque Pablo Lasso, que podría parecer que era el hombre que he señalado y querido por todos, y que yo creo que en tema de consenso, que es una de las cosas que al Madrid le va a faltar desde el principio de temporada, pues sí que lo tendría, pero bueno. Pues,
1: pero no con Juan Carlos Sánchez, del consenso, ¿no?
2: Claro, claro, claro, evidentemente. Y luego también que parece que va a seguir en EFES, aunque se pudiera romper aquello. Sí. Entonces, bueno, también es, bueno, todo esto va a afectar al mercado, porque supongo que acelerará y tendrá que gastarse un dinero, pero tiene que cambiar cosas en la plantilla, ¿no? Y bueno, pues vamos a estar atentos a los movimientos. Yo creo que también por lo que dijo Jaime Pradilla y por la información que yo tengo, Jaime Pradilla es un objetivo prioritario de los de antes y de los de ahora. Y creo que van a, pues, no sé, luego los temas económicos, pero va a ser un bonito verano en cuanto a Jaime Pradilla para que acabe en el Real Madrid.
1: Un Real Madrid que además, evidentemente, necesita cupos más con la lesión de Usman Garuba. Es que tampoco van a sobrado en ese aspecto y a Garuba no va a jugar la próxima temporada más allá de quizá un mes. O sea que, evidentemente, el Madrid necesita rearmarse por ahí. Pradilla es un objetivo, como también parece que podría serlo Juancho Hernán Gómez. Sergio, en Vitoria. Vitoria saben jugar al póker e ir de farol, ¿eh? Vamos a ver, Pablo Galbiati tiene un acuerdo para entrenar al Barça, pero tiene un contrato con el Baskonia, al igual que Xevi Puyol, que trabaja en la dirección deportiva de Baskonia, tiene un acuerdo para fichar por el Barça, aunque tiene contrato con Baskonia. Y lo curioso es que Baskonia no estaba muy convencido de mantener a ninguno de los dos, pero desde que se ha enterado que se quieren ir al Barça, pues ahora todo es reafirmarles públicamente, ¿no? Vamos a ver cómo acaba todo esto, pero hay mucho aquí de partida de póker, ¿eh?
3: Sí, o de mus, ¿no? Que aquí en el norte lo del mus nos da muy bien. Y yo creo que a José Querejeta el mus se le da muy bien lo del envido y todas estas cosas. Bueno, a ver, yo creo que has definido bastante bien un poco la situación. Baskonia lo que hace ahora mismo, piense internamente lo que no piense, es defender lo suyo y sacar el mayor rédito posible si eso es director deportivo y entrenador se quieren ir. Yo estoy viendo una campaña que yo creo que además incluso en el comunicado hoy de DJ Stewart, en redes sociales, bueno, muy volcada en que Calviati es el entrenador. Y luego, bueno, con Xevi Puyol, Félix Fernández habló hace muy poquito tiempo y dijo que seguía trabajando dentro de la estructura. Sí. Creo que puertas hacia fuera el mensaje es ese, el Barça es el que tiene más necesidad. Otra vez se vuelven a cruzar, yo creo que esto se acerca un poco a lo del Arkin Hanga, ¿no? En aquel verano de 2017. Y yo creo que el Barça tiene mucha necesidad, más que Baskonia, porque Baskonia tiene el contrato de Galbiati y tiene el contrato de Xevi Puyol. Si lo quiere va a tener que moverse, y yo creo que ahí Baskonia, que en eso es un número uno en el mercado, pues va a sacar, yo creo, tajada de todo ello. Y hoy ha presentado un jugador y bueno, pues vamos a ver también el proyecto, porque es un Baskonia que también va a necesitar cambios, que te ha perdido a muchos jugadores y puede perder incluso a Cabarrot próximamente también.
1: Bueno, desde luego está siendo muy interesante seguir las redes sociales de Baskonia últimamente, sobre todo si uno sabe que realmente Galbiati ahora mismo no sería el objetivo número uno de Baskonia para el banquillo, por mucho que tenga contrato, pero pues eso, está jugando al mus, como dice Sergio, intentando sacar la máxima partida posible y seguramente así terminará siendo. Os quiero preguntar por último a los dos por la selección española, porque claro, en esta locura del calendario tenemos ya a España jugándose la clasificación para la Copa del Mundo de Qatar del próximo verano. España juega el jueves a las 7 en Madrid contra Dinamarca y luego el domingo visita a Georgia, lo que puede ser el partido más difícil de esta primera fase, que España pretende acabar con 6-0 antes de pasar a esa segunda en la que se cruzaría pues con equipos como Grecia, Montenegro, etcétera, y de ahí los tres mejores serían los que irían al Mundial. España lo tiene bastante encarrilado, pero como todos los partidos arrastran para la segunda fase, evidentemente pues es importante ganar estos dos. Y os pregunto también un poco por la lista, ¿no? Con la gran novedad de Hugo González, el retorno de Mario Sansuperi, está por ahí Izan Almansa, Billy Hernán Gómez como veterano, se ve que se ha quedado con ganas de jugar en la final de la CBI y Emer también en la lista de la selección. Y bueno, pues luego alguien como Álvaro Cárdenas, al que acabamos de escuchar, que en su día parecía que llegaba a la selección un poco cuando no estaban otros, pero ahora siguen incorporándose otros y él sigue estando ahí. Me parece que tiene un meritazo lo de este chico, pero bueno, en general, Lucas, ¿cómo lo ves?
2: Sí, es verdad que es una selección rara en el sentido de que no es la que iría a un Mundial o un Europeo, pero tampoco la de la ventana de febrero. Sí, hay un mix ahí, es interesante. Yo creo que pues habrá tenido muchas cosas cartas sobre la mesa, ¿no? Porque había muchas más opciones para esta ventana. Dinamarca es un rival sencillo en Madrid, pero en Georgia convendría ganar. Y lleva, es un buen equipo. Bueno, te puede llamar la atención alguna ausencia, alguna, pero yo creo que todas han sido por motivos más, pues me gustaría ver más jugadores de la NFA, pero yo creo que ahora están en un proceso todos que con sus franquicias NBA, los que han sido drafteados y demás, que no es sencillo. Ojalá en septiembre podamos ver alguno. Pero es un equipo compensado. También, por ejemplo, hay un jugador que podría haber entrado como Carlos Alocén, Juan Núñez, que han sido muy importantes este tiempo atrás en la selección y que, bueno, pues ya se han recuperado sus lesiones y podría ser un momento, pero también es verdad que en el puesto de base, pues Ferran Bassa lo hizo fenomenal en la anterior ventana, Álvaro Cárdenas es un jugador también en proyección y que creo que estaría sí o sí. Bueno, es interesante y lo de Hugo González va a ser el atractivo encima del reclamo en Madrid. Y lo de Billy, pues bueno, también habla de Baskonia, era un hombre que está sonando ahí y tiene que mostrarse, ¿no? Porque acaba contrato, no ha sido su mejor época y necesita que le vean con buenos ojos sus próximos destinos.
1: Está Billy, no está Juancho. ¿Qué te parece la lista, Sergio? Y bueno, un poco el momento de la selección y esta ventana.
4: Sí, a ver, yo creo que lo que vemos es que hay compromiso, sobre todo de un jugador como Hugo González, que tiene que ser uno de los que lleve el estandarte de la selección, ¿no? Que yo creo que es una muy buena prueba. A mí siempre me resulta muy curioso, ¿no? Ver a estos jugadores que en NBA tienen un rol tan pequeño, ¿qué impacto tienen cuando van a tener muchos balones a su disposición y van a tener el rol de ser titular en la selección? A partir de aquí, creo que España tiene que sacar los dos partidos. Claro, es que tampoco puedes hacer demasiada probatura por aquello de que necesitas ganar para estar en el Mundial. Creo que es una ventana, una semana en la que lo debería hacer. Y me da la sensación de que la de septiembre será algo más redonda, será algo más parecida a lo que imaginamos, o espero que sea más parecida, porque yo creo que para el 2027 tiene que haber un cambio muy muy importante, pero ahora mismo, bueno, pues busca ese equilibrio también, ¿no? Entre veteranía, juventud, la inclusión de esos jugadores, ha citado a Cárdenas, ¿no? Que ya está ganando el puesto. Bueno, ver un poco esa evolución. Es que es una ventana que pilla muy mal, es que hay muchos jugadores que han estado igual 3 semanas de vacaciones, que es muy extraño a nivel competitivo para muchos de ellos poder estar, pero es lo que toca, ¿no? En el baloncesto actual que estamos viviendo.
1: Bueno, como bien dice Sergio, no va a ser interesante ver a Hugo González si es uno de los líderes o no. Realmente yo creo que Hugo González, como jugador senior profesional, nunca ha sido, digamos, el go-to guy, como dicen los americanos, ¿no? En formación sí, pero nunca ha sido un jugador de tirar 20 veces la canasta. Vamos a ver si con España lo es y cómo acepta ese rol. No lo ha sido en Boston, no lo era en el Real Madrid. Bueno, pues vamos a ver ese papel, si Hugo González lo asume como líder ofensivo de España o no, o tiene otro papel más colectivo y más cooperativo, digamos. En fin, va a ser interesante ver su papel con esta selección absoluta. Lucas Abravo, muchas gracias. Buenas noches.
2: Buenas noches, muchas gracias.
1: Sergio Vega, gracias. Buenas noches.
4: Un abrazo, buenas noches.
0: Tirando a fallar.

0: selección musical de John Vázquez para la sección de NBA de hoy es como muy optimista, ¿no? Nos llega un nuevo día porque estamos en pleno mercado, pero sobre todo porque tenemos a tres españoles que van a jugar en la próxima edición de la NBA después de ser seleccionados esta misma semana en el draft. Últimamente no estábamos acostumbrados a tener tres españoles en el draft, y bueno, en el 12 a Dai Mara en Oklahoma City, ya ha sido incluso presentado a Dai por los Thunder. Sergio de la Rea acaba en los Dallas Mavericks después de ser elegido en el puesto 25 por los Lakers y pasar por los New York Knicks. Y Baba Miller sí que se va a Los Ángeles, puesto 36, jugará en Los Ángeles Clippers. John Vázquez, buenas noches.
1: Buenas noches. Bueno, lo de Dallas y Sergio de la Rea, esto habría que ver porque tuvo unas declaraciones hace muchos años en las que dijo que Dallas era su equipo favorito. Claro, en tiempos de Luka, pero a lo mejor ya tenía incluso de tiempos de Dirk Nowitzki. Así que, pero la verdad es que la carambola para llegar a Dallas. De momento, la carambola que ha tenido Sergio ha sido muy curioso, un poco como una bola de la maquinita del millón, ¿no? Del pinball, pasando por, como has dicho, como Los Ángeles y Nueva York. Sí, son buenos momentos para la lírica, creo que decía una canción de los años 90, 80.
0: Y bueno, la canción decían momentos... que eran malos. Tú has dicho que son buenos.
1: Ah, malos. Permítame invertir entonces el adjetivo. Sí. Son buenos momentos para para la cantera española, para el desarrollo de jugadores a todos niveles, y que en este momento podemos tener potencialmente a 5 jugadores en la NBA. Digo potencialmente porque hay que ver quién se queda, quién no. Baba Miller, que fue el que salió en el puesto 36, con Los Ángeles Clippers, pues tiene que pelear y luchar por su puesto. Sergio, en su posibilidad, puede quedar o puede decidir, bueno, pues me quedo un año más en Europa.
0: Vamos, tiene toda la pinta de que se va a NBA, ¿eh?
1: Y luego, evidentemente, la entre comillas estrella de la jornada fue a Dai Mara, saliendo al super equipo de Oklahoma City Thunder, que cuenta con la renovación de Isaiah Hartenstein, 3 años, con lo cual tiene un buen mentor en el puesto 5 para el equipo de Oklahoma, y teniendo un futuro, pues, de momento en el horizonte bastante brillante.
0: Edu Salam, buenas noches.
2: ¿Qué tal, chicos? ¿Cómo estáis?
0: Bueno, no sé qué encaje le ves a los tres, pero sobre todo he de reconocer mi cierta preocupación por muchos comentarios que he visto en redes sociales, entiendo que de aficionados de Oklahoma, diciendo o dejando caer que Oklahoma con Adai Mara ha fichado a un antiguo Wembanyama. Y a mí me parece que Adai Mara no es precisamente un antiguo Wembanyama, por tamaño, si quiere ser algo parecido, Wembanyama es más grande. Pero Adai Mara, que tiene muchas virtudes jugando a baloncesto, no sé yo si se debe ser señalado como un antiguo Wembanyama, un jugador destinado a frenar a Wembanyama. Yo creo que no.
2: Bueno, de hecho, creo que fue, José, una de las primeras preguntas que le hacen nada más ser drafteado. O sea, no es solo un tema de redes, sino los propios medios de comunicación.
0: Este es un tío alto, este Wembanyama,
2: sí,
0: ¿no? Ya está,
2: exacto. Claro. Bueno. Hombre, a ver, en una lectura futura del jugador, sí que puedes pensar que tiene los mimbres y la proyección de poder plantar cara, al menos en defensa, a Wemby, ¿no? Yo me quedo con la lectura que hacía John, que llega a un equipo en el que yo creo que el puesto que puede desempeñar es precisamente el de Hartenstein, que ha sido renovado 3 temporadas, pero con más potencial, ¿no? Creo que es un jugador, por ejemplo, con una visión de juego pues mucho mejor que el actual pívot de los Thunder. Entonces, estar 2-3 temporadas bajo el amparo del pívot alemán y luego poder dar el salto a ya tener un protagonismo mayor en el equipo, pues yo creo que es una noticia fantástica. Sales de un conjunto en el que has sido campeón universitario y llegas a un equipo que opta al título la temporada que viene en la NBA, ¿no? Yo estoy muy contento por Mara y con muchas ganas de ver su crecimiento. Creo que va a ser más a fuego lento que no de repente estar disputando 20 y pico minutos por partido. Y por supuesto, lo del antiguo Wembanyama, pues es una lectura muy frívola y que hablaremos de esto pues a lo mejor en 3-4 temporadas, pero hacerlo ahora todavía no tiene mucho sentido.
0: Es verdad, John, que además hay otro perfil en los Thunder, evidentemente, que es el de Chet Holmgren, que ha salido, yo creo que muy tocado de la final de la Conferencia Oeste, porque Wembanyama le ha pasado por encima, pero que tiene que seguir siendo un jugador muy importante. Entonces, creo que hay gente muy grande en Oklahoma, más allá de Adai Mara, ¿no? Y vamos a ver qué pasa con Holmgren, pero entiendo que el futuro de Holmgren en Oklahoma no peligra, ¿no? Es un jugador que sigue siendo estructural para la franquicia.
1: No, efectivamente, un jugador con gran talento, lo vimos en sus días, sus años que jugaba en Gonzaga, y de hecho era uno de los primeros, creo que el primero fue Kristaps Porzingis, que le llamamos unicornio, allá por el año 2016-17, sí. Pero en su draft ya hablaban de Chet Holmgren como un unicornio, tal. Así que el talento está ahí. El tema, evidentemente, es cómo desarrolla ese talento y cómo tiene constancia o consistencia, en cuanto a ese desarrollo. Es muy posible que a lo mejor entre en un papel de desempeñar un puesto más en cuatro, más con un planteamiento, un esquema de ataque más fluido, más rápido por su condición física y tal. Adai, evidentemente, puede haber unos switch de cambios de Hartenstein por Mara, y que también pueden convivir los dos, tanto Holmgren como Mara. Así que vamos a ver, evidentemente, esto se verá poco a poco. El staff técnico tendrá que hacer sus cábalas, tendrá que hacer su planteamiento como si fuera un laboratorio químico y empezar a ver qué combinaciones funcionan, pero creo que Holmgren tiene suficiente talento para poder aprender de lo que sufrió, entre comillas, durante estos playoffs y poder progresar y crecer como jugador.
0: Un equipo, evidentemente, los Thunder, cuyo único objetivo la próxima temporada va a ser ganar el anillo. Así que, evidentemente, ahí es donde va Adai Mara. No sé si bastante lejos de eso van a estar los Dallas Mavericks el año que viene, Edu. No sé qué encaje le ves a Sergio Larrea, que las informaciones que tenemos son de que se va a ir sí o sí para allá. Yo no sé si tú lo ves teniendo impacto en su primera temporada allí. Es un jugador que físicamente puede hacerlo, ¿no? Yo creo que por tamaño, por capacidad, yo creo que Sergio Larrea puede jugar en NBA. Luego, obviamente, hay que adaptarse a otros códigos que hay allí, ¿no? Pero no creo que sea. A veces, cuando va algún jugador español, siempre se ha hablado un poco del físico. No es el caso de Larrea, precisamente. Entonces, yo creo que es un jugador que, además, en una franquicia como Dallas, que está un poco en reconstrucción, pues sí puede tener encaje y minutos, ¿no?
2: Sí, creo que el hecho de que parezca que vaya a ir sí o sí es porque realmente yo creo que él y su entorno ve que tiene una posibilidad de jugar, cosa que, por ejemplo, en los Knicks pues no habría pasado, ¿no? Vas al conjunto campeón, él está en una posición en la que está el MVP de las finales, en la que se ha renovado también a un jugador como Alvarado. En cambio, en Dallas, el único titular indiscutible en la posición, te diría, de 1-2 es Kyrie Irving, ¿no? Que va a volver de esa grave lesión que le ha tenido un año fuera. Entonces, yo creo que por ahí sí que se le abre una oportunidad de minutos. Dallas es un equipo que además estaba falto de jugadores así. Todos recordamos los primeros meses de esa pasada temporada con Cooper Flagg jugando de base porque no había otro jugador fiable, ¿no? Entonces, creo que la apuesta por De Larrea es fantástica por parte de la franquicia y que el jugador tiene una oportunidad abierta de minutos que también está muy condicionada por el nuevo entrenador, porque recordamos que ha salido Jason Kidd, que llega a Dusty May, que era el entrenador en Michigan precisamente de Adai Mara, y no sabemos si va a ser un entrenador que tenga la obligación de hacer que este equipo ya sea contender en la conferencia oeste, o le van a dejar trabajar desde un aspecto más de reconstrucción en el que sí puede entrar Sergio De Larrea. Yo aún así creo que con además esa polivalencia que tiene él, que puede jugar tanto de uno como de dos, creo que se le puede abrir una oportunidad de minutos en Dallas, y ojalá poco a poco le vayamos viendo más ahí.
0: Por último, Edu, te quiero preguntar por Bada Miller. Evidentemente es el puesto 36, como decía John, va a tener que currárselo mucho, ¿no? Pero dentro de que Bada Miller, seguramente de los tres, Adai Mara, Sergio Larrea y él, es el que menos ha demostrado todavía ser dominante en categorías inferiores, porque De Larrea lo ha sido y sobre todo Adai Mara lo ha sido. E incluso en el profesionalismo, lo que han podido jugar, pues bueno, profesionalismo entre comillas o en NCAA, es el que menos ha lucido de los tres, pero seguramente también sea el que tenga un potencial superior. Bueno, yo no sé si Adai, ¿no? Pero Bada Miller es un jugador con un potencial brutal para esto de baloncesto, ¿no? Es un tío capaz de hacer muchas cosas en ataque, con una enorme envergadura, capaz de tirar de fuera, capaz de botar el balón, pero siempre está un poco la duda sobre él, ¿no? De si es capaz de sacar todo ese potencial. No sé qué opinas tú de Bada Miller y de su encaje en los Clippers.
2: Pues mira, yo creo que la respuesta a esa pregunta, José, la sabremos con más exactitud a lo largo de estas semanas, dependiendo de lo que suceda con Kawhi, porque si Kawhi Leonard acaba saliendo vía traspaso durante el verano, obviamente se abre un proceso de reconstrucción muy grande en la franquicia, que eso sí le dará oportunidades de minutos, ¿no? Aún así creo que llega a un equipo, eso, que ahora mismo está debatiendo entre bueno, apurar el año de contrato de Kawhi, pendientes también de una sanción o no con todo el tema de Aspiration, que estamos ahí también un poco en vilo a ver qué pasa con eso. Y es un equipo que todavía no se define entre reconstrucción, lucha por el playoff. Entonces yo creo que obviamente en una posible reconstrucción Baba Miller gana enteros para ser un jugador que al menos disponga de minutos. Creo que él juega en una de las posiciones más difíciles ahora mismo en la liga, donde te encuentras a grandísimas estrellas. Tampoco es que los Clippers, quitando obviamente a Kawhi, tengan jugadores dominantes en esa posición de 3-4 pequeño que podría jugar Miller. Entonces es un poco incógnita eso, ¿no? Dependiendo de qué rumbo tome la franquicia, pues veremos más protagonismo, ¿no?, de, como bien dices, un jugador que físicamente es superlativo y a lo que simplemente le, al que simplemente le podemos achacar un poquito más de regularidad, que tal vez es lo que haya fallado en estos últimos años, ¿no?
0: Sin duda. Bueno, veremos si la rompe Baba Miller, porque si la rompe estamos ante un proyecto de jugador sensacional, pero vamos a ver si es capaz de dar esos pasos que son tan complicados cuando uno llega al primerísimo nivel. John, rápido, por favor.
1: Hay que recordar que hizo un combine muy bueno, sorprendió a mucha gente y quedó un muy buen sabor de boca tras esa fase.
0: Sí, el potencial del Balear es indiscutible. Bueno, John, que Giannis Antetokounmpo ya no es jugador de los Milwaukee Bucks, ¿no? Bueno, ya, todavía oficialmente sí.
1: Hasta el 6 de julio ningún traspaso o ningún cambio es oficial, pero el 6 de julio sí. Bueno, si no implota el traspaso y tal, como dijo LeBron James en su día, I'm taking my talents to South Beach. Se va a Miami a disfrutar del sol, de la playa y del buen saber de Eric Spoelstra y Pat Riley como sus tutores profesionales. Ha sido muy debatido la posibilidad del traspaso, porque estaba en liza también la posibilidad de los Celtics con Jaylen Brown, que ha dejado un poco, según dicen los entendidos, un poco de mal sabor de boca a Jaylen Brown, pero yo creo que un poco
0: se ha enfurruñado Jaylen Brown, ahora le pregunto a Edu, está enfurruñado el hombre. Sí.
1: pero creo que ese caldo ha estado hirviendo poquito a poco desde hace mucho tiempo. Pero bueno, el tema es que Giannis ahora se va a juntar con Bam Adebayo y tienen un núcleo Miami muy bueno. Vamos a ver lo que siguen haciendo en la etapa de traspasos y de agencia libre. Se rumorea, como se rumorea para muchas franquicias, la llegada posible, y según lo que dijo Edu, el tema de Aspiration y el escándalo en Los Ángeles, es posible que incluso Kawhi Leonard puede caer en Miami. Kawhi, que va a cumplir 35 primaveras, creo que es este mes que viene, en julio, todavía está en el ápice de su carrera, muy probablemente con decaída en las próximas temporadas, pero puede ser una pieza muy importante o un jugador de la talla de Kawhi para lanzar a Miami como auténtico contender en la Conferencia del Este. Así que no solo en la calle 8 se sirven cafelitos en Miami con sonrisas, sino también en el Chase Center de Miami los aficionados del Heat tienen motivos para alegrarse.
0: ¿Cómo ves tú lo de Giannis en Miami, Edu?
2: Pues hombre, veo que Miami tiene todavía mucho trabajo por delante para conformar un equipo alrededor de Giannis, y podemos meter también en esa ecuación obviamente a Adebayo, que les haga contenders. No creo que con las
0: porque piezas... Obviamente, Edu, han dado muchísimo por Giannis, claro, como era normal.
2: Claro, eso es. No, van a tener que hacer una búsqueda ahora muy grande de jugadores veteranos que cobren poco, porque, por ejemplo, Norman Powell, que es también uno de sus grandes valores en el juego exterior, es agente libre sin restricciones, tiene toda la pinta que va a salir, porque obviamente Miami no le va a poder ofrecer un contrato que sí otros equipos como Detroit Pistons, Chicago Bulls, que suenan con bastante interés. Entonces, claro, esto es lo que suele pasar. ¿Cuál es la otra lectura? Que Pat Riley, cuando se ha movido así por una superestrella dando mucho, el tiempo le ha dado la razón, ¿no? El último ejemplo es el de Jimmy Butler, con el que juegan dos finales de la NBA. Creo que lo van a hacer muy bien, tienen esa cultura ganadora que ya todos conocemos, pero creo que las próximas semanas van a ser muy ajetreadas, porque necesitan sobre todo jugadores exteriores para rodear a Giannis y a Adebayo. Incluso creo que llegaron a hacer hace unos días una oferta por Ja Morant con Davion Mitchell y alguna otra pieza, que obviamente Memphis lo veía como muy poco, No creo que ya Morán sea la solución en ese caso, pero bueno, que eso te indica, ¿no?, que ellos saben que tienen mucho trabajo por delante, pero obviamente cambian el rumbo de la franquicia con la llegada de uno de los mejores jugadores de la liga.
0: En fin, bueno, que nos vamos, que me quedo sin tiempo. Edu Salán, muchas gracias, buenas noches.
2: A vosotros, un placer, chicos.
0: John Vázquez, muchas gracias, buenas noches.
1: Buenas noches, hasta luego.
0: Bueno, pues hasta aquí un Tirando a Fallar Más. En el control de sonido ha estado hoy Luis Alonso, siempre excelente cuando se acerca a esta que es su casa. Os habló José Manuel Puertas. El domingo que viene a las 11 de la noche con el partido de España en Georgia, casi casi que recién acabado, más y mejor baloncesto en la sintonía de radio. Hasta entonces.
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0: buenos días, mis amables y dominicales oyentes. ¿No les parece a ustedes que en esta nuestra época la vida transcurre con excesiva prisa? Llegar antes a nuestro destino, alcanzar en el menor tiempo posible nuestros objetivos, producir más en menos tiempo, son comportamientos que, amén de inútiles en muchos casos, nos obligan a pagar un elevado peaje en forma de frustración, ansiedad e incluso depresión por no llegar a tiempo. Pareciera que despreciamos la lentitud, esa virtud que nos permite relacionar de una manera profunda y consciente y que no supone en ningún caso una renuncia a progresar de manera eficaz, sino todo lo contrario. La lentitud es la reivindicación del valor del tiempo bien empleado en la reflexión, la planificación y la ejecución pausada, lo que minimiza la comisión de los errores debidos a la precipitación y el atropello. Algo que resumió magistralmente el emperador romano Augusto en su archiconocido oxímoron que reza «Festina lente». En román paladino, «Apresúrate despacio». Tal parece que hemos olvidado que el cosmos y la biología tienen ritmos propios y que es pecar contra natura intentar acelerarlos, pues que son totalmente ajenos a nuestras necesidades. No se puede acelerar el ritmo solar, ni el crecimiento de un árbol, ni adquirir experiencia en la vida sin haberla vivido. Intentamos transitar nuestra existencia demasiado deprisa y el precio que pagamos es muy elevado, además de ser un intento inútil. Y es que el apresuramiento reduce nuestra capacidad de concentración, limita nuestra creatividad y nos lleva a dilapidar más tiempo corrigiendo errores que el necesario para la pausa reflexiva y preventiva de los mismos. Algo sobre lo que ya 500 años antes de Cristo nos advertía el filósofo chino Lao Tse. El hombre corriente, cuando emprende una cosa, la echa a perder por tener prisa en terminarla. Probablemente es en el proceso de aprendizaje y adquisición de conocimientos donde la calma y el sosiego muestran su efectividad de modo más evidente. Porque nuestro cerebro requiere lentitud para establecer las adecuadas conexiones neuronales que nos permiten comprender, ordenar y almacenar en la memoria los datos, las emociones y los sentimientos, cuya asociación posibilita su recuperación mediante el recuerdo. Pues como asevera la ley de Hebb, debida al neuropsicólogo canadiense Donald Hebb, creador del concepto de neuroplasticidad, las neuronas que se disparan juntas, se conectan juntas. Es la prisa uno de los peores enemigos de la comunicación y las relaciones humanas, pues que en excesivas ocasiones la escucha no busca comprender, sino elaborar una respuesta rápida. Por no mencionar el intento, casi siempre fallido, de hablar a la misma velocidad que pensamos, lo que conlleva fallos en la locución, omisión de palabras y la consiguiente dificultad de comprensión para nuestro interlocutor. ¿Cuánto se echa de menos la lentitud en el decir, la pausa silenciosa y la correcta pronunciación, tan propias de los grandes actores de teatro, componentes básicos de la elocuencia y que nunca nos han enseñado a manejar adecuadamente en nuestra vida cotidiana? Pues, como señalaba Marco Tulio Cicerón, la elocuencia es el arte de decir las cosas de tal manera que quienes las escuchas no solo las entiendan, sino que las sientan. En el mundo apresurado e impaciente que nos ha tocado vivir, los afectos y amistades adolecen de falta de tiempo para su consolidación y disfrute. La artesanía, que requiere horas de esfuerzo y minuciosa dedicación, se sustituye por la producción industrial. Los avances científicos, que necesitan años para su verificación y evaluación, son menospreciados cuando no denostados. Las artes plásticas, la literatura, la música, que exigen paciencia y miles de horas de dedicación en la procura de la excelencia, son valorados en plano de igualdad con la improvisación sin rigor. Olvidando la sabia sentencia del filósofo francés Rousseau, la paciencia es amarga, pero sus frutos son dulces. ¿Acaso en esta desenfrenada carrera por llegar antes a Dios sabe dónde, debiéramos recuperar la lentitud que nos permite vivir, que no consumir la vida? Lo que requiere volver a la reflexión serena y pausada, al ritmo lento y paciente de nuestro entorno natural, porque, como nos señalaba también Lao Tse, la naturaleza no tiene prisa, y sin embargo, todo se realiza. Y ya conocen ustedes el sabio refrán popular que reza: las prisas son malas consejeras. Pues por algo será. Doña Sandra Fares, muy buenos días. ¿Qué traemos hoy para nuestros queridos oyentes?
1: Muy buenos días, Ignacio, y a todos nuestros madrugadores acompañantes. Comenzaremos hoy con el doctor José Viña Ribes, catedrático de Fisiología de la Universidad de Valencia y director de la Cátedra de Gerociencia de la Universidad Católica de Murcia, que nos hablará sobre la longevidad, los factores que la condicionan y qué podemos hacer para conseguirla en las condiciones que nos permitan disfrutar de ella. Seguiremos con Inma González, que es la diputada de Bienestar Social de la Diputación de Valencia, que nos dará detalles sobre una interesante iniciativa puesta en marcha por su administración, un nuevo modelo de asistencia domiciliaria avanzada utilizando la inteligencia artificial. Continuaremos con Laura Galdeano y sus recomendaciones semanales sobre ocio y cultura. Y para rematar la faena, la haremos con el emérito ilustre, con el doctor Francisco Ginera Batti, médico y catedrático de Antropología Social de la Universidad de Salamanca, que recientemente ha publicado Del Paleolítico al Ansiolítico, donde reflexiona sobre lo que podemos aprender las sociedades avanzadas de la sabiduría de lo que él llama pueblos originarios. Oferta muy apetecible, ¿no te parece, Ignacio?
0: Me parece, Sandra, muy apetecible. ¡Arrancamos! Verán ustedes, como nos hacemos mayores, pues nuestra vida y nuestra situación tiene ciertas particularidades que hay gente que se dedica a estudiar, sobre todo si están relacionadas con nuestra salud y la prolongación del estado del bienestar. Es el caso de alguien que es catedrático de Fisiología de la Universidad de Valencia y además dirige la Cátedra de Gerociencia en la Universidad Católica de Murcia, es el doctor José Viña Ribes. José, muy buenos días.
2: Buenos días.
0: Oye, vamos a ver, ¿a ti cómo te dio por estudiar lo de la gerociencia? Porque suena muy bonito.

0: enfermedades asociadas, la más clásica, la enfermedad de Alzheimer, que no hay en jóvenes, pero a la luz de los conocimientos del envejecimiento que tenemos. Es decir, ya sabemos mucho de envejecimiento, vamos a aplicarlo. Y en eso estamos, a la aplicación, en mi caso, a la enfermedad de Alzheimer, de los conocimientos que tenemos de gerontología, de cómo se envejece y qué hacer para envejecer mejor.
1: José, cuando yo estudiaba, y tú también, medicina, se nos decía, había la diatriba que sigue en pie todavía a día de hoy, lo de las enfermedades, si era un asunto genético o un, los ambientalistas y los genetistas. Y resulta que ahora, hablando del envejecimiento, tú postulas que para los 80 años hace falta un buen estilo de vida, es decir, depende un poco de nosotros, pero para llegar a los 110, la genética.
0: Sí, la longevidad máxima tiene un factor fundamental genético, va mucho en familias.
1: Ya.
0: Mientras que la longevidad media, que la media es la que alarga muchísimo, de cuando nació mi abuela era 45 años sí. y ahora son 80, ¿no? Uh-huh. En Galicia, de los países del mundo donde más hay.
1: Afortunadamente para nosotros, ¿eh?
0: Sí, muy bien, ¿no? Pero para eso hace falta la genética.
1: Cierto.
0: ¿Y qué pasa? También pasa en valles, en la zona, por ejemplo, de Cerdeña. Uh-huh. También pasa en una isla, en Japón. Que la gente se casa entre ellos. O sea, no entre primos, pero entre vecinos.
1: Ya.
0: Y entonces hay zonas donde hay una literalmente una mejora genética. Aquí en Valencia, en mi pueblo, que es un pueblo pequeño que se llama Almaceda, uh-huh. si alguien una chica se casaba con uno del pueblo de al lado, que podías ir andando, te decían que se podía casar con una forastera.
1: Es verdad.
0: Entonces, que es una forastera, ¿no? Entonces, ¿qué pasa? Que había mucha, comillas, mejora genética. Por tanto, para la longevidad máxima no es lo único. Digamos, 70% es genética, 30% es estilo de vida. Pero la longevidad media es al revés. 30% es genética y 70% es estilo de vida. Por lo tanto, en promedio se ha publicado recientemente las causas intrínsecas de mortalidad, no que te caigas de un andamio, ¿no? Es 50-50. Genética por un lado, la mitad, y estilo de vida por otro.
1: Claro, y nosotros podemos influir precisamente en el estilo de vida. El otro está tocado.
0: El otro está hecho.
1: Te viene de serie, lo siento mucho.
0: Sí, podemos influir y podemos influir mucho.
1: Cierto. Bueno, de hecho, tú preconizas que hay una triada que tiene mucho que ver con esta situación. Uno es la prevención, prevenir que, bueno, pues eso, oye, si vas en moto 300 por hora por una carretera, lo más probable es que te pegues una bofetada y te mates, por poner un ejemplo. Otro, el estilo de vida, es decir, cómo cuidamos la cajita del cuerpo. Y luego, una nutrición específica.
0: Sí, ¿qué es el estilo de vida? Si vamos a ver, los dos grandes pilares, el primero que has nombrado es muy importante y la gente que lo tiene, a veces no lo valora.
1: Yeah.
0: Y es pues que en España, no solo en España, pero vamos a hablar de España, pues la gente, al niño le hacen unas pruebas en el piececito, la gotita, al nacer.
1: Para sí. Que mm-hmm.
0: Luego a las 3 o 4 semanas le han puesto todas las vacunas y ya no se muere de difteria. Luego de mayorcito le ponen otras vacunas. Luego en la empresa, cuando ya se coloca, le toman la tensión y le hacen el colesterol. Luego, pues si es chica, a partir de los 30 y tantos, 40, empiezan a hacerle screening, o sea, controles del cáncer de mama. Uh-huh. Ya no se mueren de cáncer de mama, porque la que lo tiene la piel de tiempo. Luego, a los hombres y a las mujeres, les hacen un análisis de sangre y controlan el cáncer de colon. Todo eso, toda esa medicina preventiva es importantísima. Y dicho eso, además de eso está el estilo de vida.
1: Claro.
0: Y dentro del estilo de vida, una pata de las más importantes es la nutrición. Y yo suelo decir, y eso se me ocurre a mí, que la nutrición del siglo XX era para crecer. Y el premio Nobel que le dieron al jefe de mi jefe, que después de las vitaminas, solo, era las vitaminas que permiten el crecimiento. La Fundación Nobel les dio premio por eso. Las vitaminas que permiten el crecimiento. Hoy dice, no, lo de crecer ya está claro. Tenemos la nutrición óptima.
1: Claro.
0: Yo no crecer, es vivir 100 años. Entonces, esa nutrición ya no es la del siglo XX, es una nueva nutrición, y en eso estamos.
1: Es que además, José, tengo para mí que mucha gente confunde dos términos y los trata como si fueran sinónimos cuando realmente no lo son, que es alimentación y nutrición. Puedes estar muy bien alimentado y muy mal nutrido, y viceversa.
0: Sí. Para eso yo me gusta hacer un comentario que puede interesar a la
1: gente. Por favor.

0: que el valor gastronómico y el valor nutricional.
1: Totalmente de acuerdo.
0: Es decir, pues a lo mejor un foie, pues gastronómicamente está muy bien, pero desde el punto de vista nutricional, pues tiene demasiadas grasas, etcétera. Y la carne de tercera puede tener el mismo valor nutricional que la de primera.
1: Claro.
0: Lo único que está más dura al masticar, a lo mejor, ¿no? Entonces, eso es ese tema la gente lo tiene que dar cuenta. Muchas veces, es que al niño que está un poquito débil le ponemos la mejor carne, ¿no? Oiga, la carne nutricionalmente puede ser la misma la de segunda que la de primera, no hace falta que se gaste una fortuna. Casi será si tiene interés gastronómico, ¿no? Si no, compre usted la carne que sea, ya está.
1: Hay un aspecto que mencionas que a mí me llamó mucho la atención y que a veces no somos conscientes. Todo el mundo se preocupa porque, bueno, ya está dicho hasta la saciedad que, bueno, pues a ciertas edades sufrimos, bueno, pues por falta de calcio en nuestros alimentos, pues podemos tener osteopenia y entonces resulta que nos volvemos más frágiles, etcétera, etcétera. Pero tú has mencionado algo que yo he leído sobre ti donde dices, mire usted, que con el paso de los años el organismo necesita más proteínas porque resulta que las que tenemos se destruyen más.
0: Justo. Lo has pillado perfectamente. Es decir, pero eso es una gran verdad y eso hace que muchísimas personas mayores, tanto como el 40%.
1: Caramba.
0: En toda Europa, de las no estamos hablando de África, ¿eh?
1: No.
0: Europa, el 40% de las personas de más de 65 años están deficientes de proteínas. Muchos de nuestros oyentes que tal lo estén. Porque si una persona adulta, 40 años,
1: sí.
0: No hay que decir una persona normal, que normales somos todos, una persona adulta de 40 años necesita 0,8 gramos por kilo, una persona mayor, también normal, necesita 1,2, el 50% más.
1: Sí.
0: 0,8 a 1,2, hay 0,4, ¿no?
1: Sí.
0: ¿Y por qué? Porque las proteínas de la persona mayor, los mecanismos de reparación están menos activos,
1: claro.
0: Y se te estropean más y por tanto tienes que reponerlas más. Las personas mayores tienen que comer proteínas de alta calidad nutricional.
1: Sí.
0: Por ejemplo, la clara de huevo.
1: Por ejemplo, eso te iba a decir porque yo recuerdo, bueno, pues eso, en mi infancia y en el mundo rural, allí consumíamos huevos prácticamente todos los días. Y eso se ha perdido. Es decir, la media de consumo de huevos, que es la proteína natural más completa y más maravillosa que existe, y resulta que ahora comemos huevos a lo mejor dos veces a la semana o una cuando... Y sin embargo, por ejemplo, los japoneses se comen dos huevos diarios estadísticamente.
0: Es una equivocación, simplemente. En primer lugar, la mayor parte del mito del huevo, en contra del huevo, yo no tengo acciones de eso, quisiera yo, de ninguna compañía, pero la mayor parte del mito del huevo viene de que el huevo tiene en la yema, en lo amarillo, colesterol.
1: Ya.
0: Pero hay que decir que la mayor parte del colesterol lo hace cada persona.
1: Claro. Se lo fabrica su propio hígado.
0: Claro, lo fabrica su propio hígado. El colesterol no existe en el reino vegetal.
1: Claro.
0: La vaca tiene colesterol, aunque coma hierba. ¿Por qué? Porque hace su colesterol.
1: Claro.
0: El vegano, aunque solamente coma cosas vegetales, no toma ninguna ingesta de colesterol. El vegano hace su colesterol. Y a veces tiene hipercolesterolemias. Ahora, una persona con una dieta normal se puede comer un huevo al día sin problema. Si tiene una hipercolesterolemia, que se la traten.
1: Claro.
0: Mediante fármacos adecuados.
1: Sí.
0: Y que pregunte, porque suele ser la hipercolesterolemia, añado, suele ser genética. A papá o mamá tenían colesterol. Por lo tanto, que gente está de no comer el huevo, reitero que no tengo acciones de ninguna compañía que produzca huevos. Pero, y si alguna persona tiene duda, y recomiendo a las personas mayores, pues tómese una tortilla de dos claras y una yema. La yema le da gusto, pero es que la clara blanca.
1: Sí,
0: ¿no?
1: claro.
0: Y se tomen ahí ustedes las proteínas estupendas de la clara de huevo, que son de alto valor biológico, altísimo. Y bastante bueno gastronómico también.
1: Totalmente de acuerdo. Oye, por cierto, hace poco hablaba yo aquí en una charla también de nuestro programa con alguien que me comentaba que hay un problema, me gustaría que conocer tu opinión. Hay un problema y es que la inmensa mayoría de los medicamentos, y por cierto, la gente mayor de 65 años somos los mayores consumidores de medicamentos del Sistema Nacional de Salud, por razones obvias, resulta que los medicamentos cuando se prueban clínicamente se prueban en poblaciones donde hay muy poquita gente mayor. Con lo cual, resulta que no conocemos, por ejemplo, muchas de las potenciales interacciones en gente mayor que metaboliza de una manera distinta y, desde luego, más lenta y peor que una persona joven. ¿Te parece que estamos haciendo las cosas mal a este respecto?
0: Sí. No sé quién te dijo eso, pero pude ser yo. El 80% de los medicamentos los consume el 20% de las personas que son las muy mayores.
1: Claro.
0: Y yo intenté, después no he podido, hacer aquí en Valencia un Centro Nacional de Investigación de Envejecimiento, y lo fundamental de ese centro era para hacer ensayos clínicos en personas mayores.
1: Claro.
0: La gente prueba los medicamentos en adultos jóvenes, pero luego se lo dan a personas mayores. Se entiende, un medicamento específico para las personas mayores, pues se prueban personas mayores. Uh-huh. Pero los medicamentos en general los prueban en gente joven y pues se lo dan a las personas mayores. Hay que cambiar eso. Hay que hacer una campaña, hay que cambiar eso. Así que sumémonos a las voces que dicen, prueben los fármacos en las personas que los van a usar.
1: Naturalmente.
0: Completamente de acuerdo.
1: Y al mismo nivel, supongo, José, que habría que empezar a plantearse las dietas para personas mayores. Porque, como tú dices antes, las necesidades de un niño o de un adulto no tienen nada que ver con los de la gente que tiene más de 65 años. Entre otras cosas, no. Porque como no coman proteínas, acaban sarcopénicos.
0: Acabas de recuperar. Vamos a ver, las personas mayores que son normales.
1: Uh-huh. Sí, claro. somos normales, José.
0: Somos normales. Esas personas mayores necesitan. En primer lugar, se pierde apetito. Sí. A los 60 no, pero a los 80 sí. Uh-huh. En segundo lugar, se pierde gusto, sensación de gusto. Uh-huh. En tercer lugar, se pierde, y es importantísimo que nos escuchen, sensación de sed. Beban sin sed.
1: Sí.
0: En cuarto lugar, los requerimientos suben. Por lo tanto, es muy importante las personas que digamos que no, que vivan solas o que bajen a un bar, a una casa de comidas, para que se lo puedan permitir, pero que le den por lo menos una comida de primer plato, segundo plato y postre. Luego por la noche te dicen, no, me tomo yogur. Pues no tomo usted nada por la noche. Haga una buena comida. Haga una buena comida. Aliméntese, no pierda peso. Esfuércese. Y bébase 3 vasos de agua colmados sin sed. Sin sed. Para bajar el trabajo renal. El riñón sufre mucho, claro, concentrando la orina.
1: Uh-huh. Pues ya ven, señores oyentes, hay cosas que podemos hacer para vivir más y mejor. Y nos lo cuenta alguien que lleva estudiando muchos años la fisiología, es decir, la normalidad del funcionamiento de nuestro organismo. Es catedrático de Fisiología de la Universidad de Valencia y se dedica a estudiar, bueno, pues cómo hacer que la gente mayor tengamos una vida más grata y, si es posible también, dependiendo de nuestra genética, mucho más longeva. Doctor José Viñarribes, ha sido un placer. Muchísimas gracias y que tengas un buen domingo.
0: Muchas gracias a ti y a toda la audiencia.
1: Un abrazo, José, hasta luego.
0: Un abrazo.

0: Verán ustedes, en prácticamente toda España, pero especialmente en algunas zonas extensas, el ser mayor tiene algún pequeño inconveniente. El ser mayor siempre es bueno. La alternativa es bastante peor. Pero uno de esos inconvenientes es que a los mayores nos gusta en general vivir, bueno, pues a nuestra bola, que se dice ahora en el lenguaje coloquial. Eso implica que a veces estamos, bueno, pues un poco desparramados. ¿Qué significa eso? Pues que dificulta esta situación la prestación de servicios públicos básicos. Hay gente que busca soluciones, ayudas, alternativas, como es el caso de la Diputación de Valencia, donde la diputada de Bienestar Social, Inma González, ha puesto en marcha un par de cosillas muy interesantes. Inma, muy buenos días.
1: Hola, muy buenos días.
0: Oye, ¿es verdad eso que, bueno, pues en tu zona tenéis lo que nos pasa a nosotros también aquí en Galicia, que tenemos a la gente desparramada y eso, bueno, pues dificulta un poquito la cosa?
1: Claro, hay que tener en cuenta que las personas mayores, pues muchas veces viven solas, no están acompañadas porque los hijos viven fuera. Luego tenemos zonas de despoblamiento que allí el problema, pues, como que se ve mayor porque allí, pues, aparte de que las familias viven fuera, pues son zonas alejadas de ciudades grandes y entonces el problema, digamos, que es mayor en esos pueblos.
0: Afortunadamente, hay, digamos, ahora mismo, determinadas herramientas que pueden ayudar a paliar esa distancia y ese aislamiento. Habéis licitado, hasta el 2028, 26 millones de euros para un nuevo modelo de teleasistencia domiciliaria avanzada. A ver, ¿de qué va eso? Porque suena muy interesante.
1: Sí, pues teníamos un contrato de teleasistencia que era como muy básico, ¿vale? Era el típico botoncito que la persona mayor le pasa algo en su casa, lo aprieta y enseguida se ponen en contacto con ella para ver qué ha pasado, cómo pueden ayudar y se pone en marcha todo el protocolo.
0: Sí.
1: Pero en este caso, ya que teníamos que licitarlo de nuevo, tuvimos unas ofertas muy interesantes porque la teleasistencia había avanzado muchísimo. El tiempo pasa y evidentemente la tecnología pues se pone al servicio de las personas. Y en este caso, la teleasistencia avanzada daba un salto cualitativo importante. Primero, en la prevención, porque se podía reducir muchísimo los riesgos y se mejoraba el bienestar de las personas, pero también como predicción, porque se incorporaba la inteligencia artificial, que tanto se habla ahora de la inteligencia artificial, para beneficio del programa en sí.
0: Claro.
1: Vale, entonces el servicio era mucho más humanizado y más integral, porque abarcaba no solamente al usuario, sino que también a las personas, a los familiares que podían estar también al tanto de lo que le pasaba a su familiar.
0: Claro, es que además, utilizando la inteligencia artificial y viendo, recopilando los datos sobre los hábitos de la persona que está controlada, podemos incluso prever o predecir lo que puede acontecer y anticiparnos,
1: claro,
0: ¿no?
1: Claro, precisamente por eso esta inteligencia artificial podía darnos muchas pautas, muchas pistas de que esta persona tenía unas necesidades muy personales, diferentes a otra, y entonces ceñirnos a cada persona según sus necesidades y según pues en la zona donde está, por ejemplo, que no es lo mismo una persona que vive en un pueblo de 100 habitantes que otra que está en un pueblo de 2.000 o de 3.000. Son diferentes las necesidades y entonces es una manera de personalizar y de estar más humanizada al lado de las personas para su bienestar.
0: Oye, me ha llamado la atención que evidentemente la mayor eficiencia de estos sistemas consiste en trabajar en red. Y habéis montado la Red Provincial de Municipios Amigables con las Personas Mayores. El título es muy
1: claro.
0: Bonito.
1: Sí, ¿verdad? Somos Red, es un programa muy muy bonito. Sí.
0: Cerca para acompañar, qué
1: para
0: bonito.
1: Para acompañar, sí.
0: ¿Qué consiste esto, eso?
1: Sí, pues mira, te lo iba a contar. Esto es para la soledad no deseada, que muchas personas, pues desgraciadamente la sociedad lleva a esto, ¿no? Estamos muy acompañados en unas cosas y en otras pues estamos realmente solos. Entonces, era una creación de una red de antenas sociales comunitarias pues que un poco están al alcance de estas personas, que es muy muy cercano y que nos daba también este bienestar, nos lo daba más cercano, digamos. Sí. Entonces, por ejemplo, en farmacias, en iglesias, en comercios de proximidad, estas personas, que es donde acuden normalmente, y entonces aquí podíamos detectar pues que esta persona tenía un problema y a lo mejor pues ni ella lo sabía ni lo había puesto en conocimiento de su familia o de tal, o de una persona que un día no va a la farmacia y entonces, oye, o al comercio a comprar el pan, ¿qué le ha pasado a fulanito que lleva 2 días sin venir? ¿Qué estará enfermo? ¿Qué pasará? Entonces se pone en marcha todo el protocolo, digamos, para atender a estas personas.
0: Ya.
1: Entonces esto es el Somos Red, que es cerca para acompañar, para tener esas pistas, para tener ese conocimiento de las necesidades personales.
0: Oye, supongo que cuando se detecta algo llamativo, a lo mejor hay que hacer alguna visita o hay que hacer alguna llamada de seguimiento.
1: Claro.
0: Después de la visita, es así, ¿verdad?
1: Claro, claro. Eso nos daba la pista, ¿no? Era la alarma de aquí pasa algo, vamos a ver. Entonces, el primer año se hacen visitas presenciales para ver cada usuario en qué situación está. ¿Vale? Personal. Cada uno a ver qué necesidades tiene, qué tiene alrededor, dónde podemos ubicar esa red para que esté lo más cercana y que esté lo más pendiente posible. Y a partir de ahí se hacen llamadas y se hacen controles, digamos, constantes de que esto no falla y que esto va a seguir así. No solamente es, digamos, tenerlo previsto, sino de tenerlo en un contacto continuado y directo.
0: Está claro. Oye, Inma, de todas maneras, a ver, dinero ya hay. Hay un presupuesto, hay una licitación para la adquisición de la tecnología. Pero sigue haciendo falta la mano del hombre, es decir, recursos humanos,
1: claro,
0: y formación en el uso de esa tecnología, ¿verdad?
1: Claro, claro, por supuesto. El equipo es multidisciplinar. Tenemos psicólogos, tenemos terapeutas ocupacionales, tenemos profesional sanitario, trabajadores sociales. O sea que es todo un entramado de expertos específicos para tener ese seguimiento, tanto presencial como telefónico, de las personas usuarias que tengan esa vulnerabilidad, tanto social como sanitaria, pues una persona que está recién operada y que tiene que tener unas necesidades muy determinadas porque esa patología o esta enfermedad o esta operación requiere un cuidado particular y diferente de otra persona. Y también tener atendida a la red familiar, que también estará pendiente, y tenerlos informados de los avances o de las necesidades de esta persona.
0: De todas maneras, cubrir esas necesidades, Inma, está suponiendo, siempre se ve como algo negativo, pero tengo para mí, corrígeme si estoy equivocado, que realmente lo que se está abriendo es un espacio de cubrir necesidades, lo cual es un espacio también tanto económico como de creación de empleo.
1: De empleo, claro, claro. No solamente, claro, las llamadas las hacen personas.
0: Sí, claro, y las visitas.
1: Las visitas. Por personas. Claro, las visitas también. Con lo cual, todo el equipo se nutre tanto de personas como de tecnología, y en este caso la tecnología más avanzada, más puntera que hay en el sector. Sí, sí, todo cuenta. Pero sobre todo tenemos que tener en cuenta que para atender personas, nada mejor que una persona con una sensibilidad, con una preparación, con una formación y con una preocupación, digamos, personal. Siempre tenemos que tener en cuenta que las personas son las que ayudan a las personas, y eso es la base de todo.
0: Y además, Inma, cada vez se mezcla más eso que se llama genéricamente sociosanitario.
1: Claro, es muy importante tanto el sector sanitario como el social. La salud mental es muy importante tenerla muy, muy cuidada, tanto como la física.
0: Oye,
1: están muy interrelacionadas. Evidentemente no puedes tener una salud mental si no tienes una salud física, pero bueno, también tenemos que preocuparnos de las dos, de un envejecimiento activo y saludable socialmente, porque si no, pues no tendría mucho sentido, la verdad.
0: Oye, Inma, y la pregunta del viñón. Cuando uno pone en marcha este tipo de actividades, este tipo de programas, ¿cómo los recibe la ciudadanía? ¿Qué feedback tenéis?
1: Pues muy bien, muy contentos. Tuvimos una reunión que preparamos informativa para los técnicos de ayuntamientos, los técnicos que están en los servicios sociales, y la verdad es que todas las novedades, bueno, fueron recibidas con muchísima alegría, porque la verdad es que es un colectivo que nos preocupa muchísimo, tanto a nivel diputación, pero como a nivel ayuntamientos, evidentemente. porque es un colectivo pues que cada vez somos más personas las que llegamos a mayores, que necesitamos más medidas y tenemos que tener todas esas necesidades cubiertas, y yo creo que las instituciones es donde debemos de estar. Particularmente te diré que para mí es un colectivo que me preocupa muchísimo, el de las personas mayores, todos en general, evidentemente, pero el de las personas mayores a nivel personal, pues es un colectivo que me preocupa muchísimo y que estoy muy pendiente. Entonces, estas reuniones fueron de técnicos de servicios sociales de los municipios, que son los que están directamente con esas personas, pues fueron acogidas con muchísima alegría, porque hay muchos talleres que van a poder realizar con las personas mayores, paseos saludables para tener pues ese envejecimiento activo realmente muy activo, talleres de, por ejemplo, de radio para que puedan hablar y puedan participar y que se vean útiles también. Hay muchísimos talleres muy, muy personalizados para de risoterapia, por ejemplo, que también es muy importante. Y bueno, pues que no solamente es tener el botoncito que aprieto y me ayudan, sino que tenemos muchas cosas, muchos talleres, muchas novedades al alcance de los equipos y de las personas que de verdad que han sido acogidos con muchísima alegría. Es un dinero muy bien invertido. Que hace falta, por supuesto, sí. Pero que si lo mejoramos siempre va a ser positivo para las personas, para su bienestar, para que estén mejor y para su salud, por supuesto.
0: El fenómeno del envejecimiento además afecta fundamentalmente a dos áreas. Una, la de las personas mayores. Y otra, no menos importante, los familiares. ¿Cómo acepta la familia ese tipo de ayudas?
1: Claro, pues evidentemente, como te he dicho, hay una red que no solamente atiende, es una red integral, no solamente atiende al usuario, que es la primera preocupación, sino que también informa y están en todo momento sabiendo lo que su usuario necesita, lo que le ha pasado, y realmente están acompañando y están informados en todo momento la familia. Por eso decimos que es un servicio integral, no solamente del usuario, sino que también sus familiares o personas que él designe están informados de cualquier necesidad, de cualquier problema o de cualquier cosa que le pueda pasar a la persona usuaria en este caso.
0: ¿Cómo me gusta, señores oyentes, que las administraciones públicas, en este caso la Diputación de Valencia y la diputada de Bienestar Social, Inma González, se preocupen primero de los que ya tenemos una edad, segundo, de nuestro entorno familiar, que a veces sufren nuestros problemillas, y tercero, que utilicen de manera tan adecuada los recursos públicos para que, bueno, pues los mayores nos sintamos un poquito menos mayores, un poco más acompañados, y desde luego, ojo, porque este tipo de inversiones rinden muchos beneficios, porque va a suponer que esos mayores que estén atendidos de esta manera no van a tener que recurrir a otras alternativas mucho más caras, más costosas, como puede ser la sanidad. Inma González, ha sido un placer, enhorabuena, muchísimas gracias y que tengas un buen domingo.
1: Muchísimas gracias igualmente y muchas gracias por contar con la Diputación de Valencia para poner en conocimiento este servicio, que la verdad es que ha sido una gran apuesta del equipo de gobierno de esta diputación, y que nos sentimos realmente satisfechos con lo que hemos logrado.
0: Y que cunda el ejemplo, Inma. Hasta luego.
1: Que cunda. Muy bien, que cunda. Sí, señor.
0: Hasta luego.
1: Bueno, saludos. Adiós.
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3: Buenos días. El mundo de la cultura nos trae esta semana propuestas de diversa índole para disfrutar del cine, los teatros y los museos. Esta es la agenda de Sois los Primeros. Empezamos. El Festival de Almagro se inaugura con uno de los espectáculos más esperados, el estreno absoluto por la Compañía Nacional de Teatro Clásico de El Caballero de Olmedo, con dirección de Laila Ripoll, una nueva propuesta de uno de nuestros textos canónicos del Siglo de Oro. Estrenada en 1620, los espectadores asistían a una especie de crónica de una muerte anunciada en la que desde el inicio conocían más que los personajes mismos, por lo que esa suerte de fatalidad generaba una profunda inquietud. Y seguimos con más teatro porque el espectáculo Spartacus, una producción internacional de danza y narración teatral, será el encargado de inaugurar oficialmente esta nueva edición del Festival Internacional de Teatro Clásico de Mérida. La obra aborda el hecho histórico de la rebelión de los esclavos contra el Imperio Romano y el mito de su líder, Espartaco. Es un ballet neoclásico que mezcla la técnica académica tradicional con una estructura escénica contemporánea y renovada. En Madrid, la Galería de las Colecciones Reales acoge una ambiciosa exhibición temporal que permite descubrir el universo exquisito y delicado que construyeron puntada a puntada los mejores artistas y artesanos de la corte. Bajo el título Tejiendo la vida cortesana, tejidos y bordados de las colecciones reales, saca a la luz un fondo de un valor histórico y simbólico magnífico. Se han seleccionado algo más de 200 piezas, por su calidad técnica, la gran mayoría nunca expuestas al público. Entre las más singulares destacan la almohada de la reina Berenguela o un conchón salvavidas relleno de placas de corcho. Era una pieza de descanso que servía, llegada la emergencia, de dispositivo de flotación. Puede verse hasta el 12 de octubre. Y en octubre llega a Madrid Drácula, una comedia terrorífica, la primera producción en español de esta comedia internacional. Encabezando el reparto estará Alexandre Ars, que dará vida al seductor, narcisista y peligrosamente irresistible Conde Drácula. Esta obra reinventa con humor algo salvaje el clásico de Bram Stoker. Está llena de juegos de palabras, referencias a la cultura pop y una celebración absoluta del caos teatral. Promete convertir el terror gótico en una experiencia de carcajadas.

Tras su paso por Mallorca, el legendario productor musical, ingeniero de sonido y compositor británico Alan Parsons trae su directo esta noche a Mérida y el martes 30 a Marbella. El que fuera ingeniero de los Beatles o Pink Floyd, antes de tener su propia banda, también se pasará por Gredos dentro del cartel del Festival Músicos en la Naturaleza y por Alicante.

0: Vamos a conocer las novedades del sector audiovisual.
1: ¿Quieren hablar con usted?
2: Sí, sí, la escucho, claro.
3: ¿Perdón? Vuestro padre, que lo han secuestrado.
4: ¿Cómo lo van a secuestrar?
1: Porque hay un congelador en el baño.
5: Nada, parte de la indemnización por el despido de tu padre y tu tío.
1: Un congelador.
5: Claro.
6: ¿No han recibido ninguna amenaza, algún tipo de aviso?
1: Nada.
5: Es el jefe de vuestros padres. Hemos pedido un rescate.
7: ¿Por qué se está corriendo a mí? ¿Por qué?
5: No sabe la vergüenza que me da. Yo no sé en qué momento se nos ocurrió. Es
1: porque... Mamá, gracias. Pensaba que no ibas a hacer nada para sacarnos de la mierda.
0: Sergio Pérez, director de Scine, nos propone esta semana una cinta española.
8: Hola amigos y los primeros, esta semana os voy a recomendar una comedia para que vayáis al cine, se esté fresquito con el aire acondicionado y nos echemos unas risas y salgáis con una sonrisa de oreja a oreja, que en estos tiempos viene muy bien. No voy a hablar de Supergirl, es una película que no me ha terminado de convencer. Este es el verano sin lugar a dudas de los blockbusters, Toy Story, quinta entrega, película de Spielberg y en este caso Supergirl, pero como digo, no me ha gustado, me ha decepcionado. Por eso os recomiendo la película española Morir no siempre sale bien. Es una comedia de esta frescas, de estas en las que te ríes pese a que subyace un gran drama. Estamos hablando de un hombre y su cuñado que han perdido el empleo porque su despiadado jefe los despidió, un despiadado jefe que acaba de morir y no se les ha ocurrido otra cosa que secuestrar el cadáver para pedirle a la adinerada familia un rescate y de esa forma salir de su situación. Ojo que el rescate que piden es la indemnización que les deben y que nunca les llegó a pagar la empresa. ¿Cuál es el problema? Que la viuda y los hijos del empresario tenían sus propios planes y al final estas dos familias de mundos muy diferentes van a tener que intercambiar muchas más cosas que un simple cadáver. Una película muy divertida, muy bien interpretada por Tamara Casalles y Ana Wagner y que de verdad que os va a levantar más de una carcajada en el cine.
0: Después de 2 años de espera, ya está disponible en HBO la nueva temporada de La Casa del Dragón, dentro del universo Juego de Tronos.
9: Ningún hombre ha tenido tanto poder como tú. Tendrás un imperio inexpugnable, Rhaenyra. Y nuestros hijos serán quienes lo gobiernen eternamente.
10: Los Targaryen son una estirpe salvaje.
11: Nos encomendaron un sagrado propósito. Reinstaurar a un rey legítimo.
12: Mataré a mi hermano o moriré en el intento.
0: La tercera temporada de La Casa del Dragón consta de 8 episodios. La trama de esta nueva entrega se adentra de lleno en el estallido definitivo de la Danza de los Dragones, la sangrienta guerra civil de la dinastía Targaryen. Con el poniente totalmente fracturado, el bando de los negros y el bando de los verdes se enfrentan de manera directa y más cruda que nunca por el control del Trono de Hierro. Y con esta propuesta nos marchamos. Os deseamos que paséis una buena semana, podáis disfrutar de la cultura y recordad que para nosotros sois los primeros.

0: Verán ustedes, hay ocasiones en las que uno no se le ocurre relacionar determinadas cosas que luego resulta que tienen mucho que ver. Les pongo un ejemplo. Antropología. Cuando uno busca la definición en el diccionario de la Real Academia, se encuentra que dice, en su segunda acepción, conjunto de ciencias que estudian los aspectos biológicos, culturales y sociales del ser humano. Claro, con esta definición, a uno se le ocurre que es bastante razonable que haya alguna gente que se dedique a las dos cosas. Me refiero a la medicina y a la antropología. Es el caso del catedrático de Antropología Social de la Universidad de Salamanca y médico, el doctor Francisco Giner Abate. Francisco, buenos días.
1: Buenos días, doctor Balboa. ¿Cómo estamos?
0: Pues no tan bien como tú, pero hago lo que puedo, porque tú, oye, viajas más que el baúl de la Piquer, ¿eh?
1: Bueno, ahora estoy precisamente en Le Saisy, que es en la Dordoña francesa, que es el paraíso de la prehistoria, en un congreso de etología humana, el congreso internacional que tenemos en la Sociedad de Etología Humana, Sociedad Internacional.
0: ¡Qué maravilla! Oye, ¿cómo te dio por mezclar esas dos, aparte de otras formaciones académicas que posees, pero estas dos disciplinas, la antropología y la medicina?
1: Sí, bueno, yo en primer lugar partí de la filosofía me llevó al estudio del hombre, a la antropología, y ese estudio me dejó muy insatisfecho, porque la tradición europea es fundamentalmente cultural, despreciando incluso la biología. Uh-huh. Y claro, había una serie de preguntas que sin la biología es imposible contestar, como tú hubieras definido la antropología, que es el estudio tanto de la biología como de la cultura humana. Y entonces, pues, en Alemania tuve la suerte, tenía una beca yo en Alemania de final de estudios, y en aquel momento le dieron el premio Nobel, o hacía un año que le habían dado a Konrad Lorenz. Uh-huh. Entonces me puse a leer la obra de Konrad Lorenz y aquello me impresionó. Y me di cuenta de que la etología humana, precisamente, el estudio de las raíces biológicas del comportamiento humano, daban respuestas que complementaban las que daba el estudio cultural del ser humano. Y entonces, pues, empecé a estudiar biología y medicina al mismo tiempo, lo cual era una barbaridad. Entonces hice lo fundamental de la biología para poder acceder, porque yo venía del bachillerato de letras, entonces sí. Tuve un año haciendo lo que era el primer curso de biología, matemáticas, física, química y biología. Una vez esto aprobado, me matriculé ya en medicina, porque el antropólogo tiene que hacer su trabajo de campo, que es observación participante en nuestra metodología, desde un rol. Entonces yo pensé, bueno, ¿y qué rol puedo hacer yo en las sociedades que quiero estudiar? Y me di cuenta que el más universal de todos es la medicina. En claro. Cualquier lugar, en cualquier país, aunque no conozca la lengua, al médico le explican lo que le pasa, ¿verdad? Y para que le ayude. Y entonces fue por eso, por lo que estudié medicina, y me ha sido muy útil en mis trabajos de campo en todos los continentes, sobre todo en África.
0: Oye, Francisco, tú llevas ya una larga peripecia vital y profesional dedicada a estos menesteres. Cuando tú comparas aquellas civilizaciones, digamos, con todo el respeto, más atrasadas, que yo creo que son más avanzadas en muchos casos que nosotros, ¿sigue viviendo esta gente con unas reglas del juego vital que a mí me llaman la atención? Porque aquí parece que los evolucionados, los desarrollados, sí, hemos olvidado y dan respuesta a muchos de los problemas que seguimos teniendo ahora mismo.
1: Sí, pues precisamente esa reflexión que haces es la consecuencia de comparar estas sociedades que ahora llamamos pueblos originarios. Yo propongo, primero se utilizó para los pueblos americanos, pero yo propongo que se hable para lo que antes primero se llamaba sociedades salvajes, luego sí, sociedades primitivas, uh-huh, luego sociedades de pequeña escala, y ahora podemos llamarlos pueblos originarios. Pues bien, esos pueblos tienen el mérito de que han llegado hasta este momento en su existencia histórica. Mientras que nuestra civilización, viendo las últimas noticias, corre el riesgo de desaparecer, haciendo desaparecer también a estas sociedades originarias, a estos pueblos originarios. Es decir, que han llegado a un equilibrio existencial que les ha hecho llegar además con una existencia, podríamos decir, cercana a la felicidad en algunos casos, ¿verdad? Uh-huh. Por lo menos una sabiduría existencial que quizá les pone delante un horizonte menos ambicioso que el que nosotros nos proponemos.
0: Desde luego que sí. Oye, por cierto, todavía recuerdo y he revisado cuando bueno, pues me llegó a mis manos el penúltimo libro que has escrito, que llama la atención en primer lugar, señores oyentes. Les recomiendo su lectura encarecida, porque dice: del paleolítico al ansiolítico, la sabiduría de los pueblos originarios para las sociedades avanzadas. Hemos avanzado, pero me parece que al revés, ¿eh, Francisco?
1: Sí, sí. Efectivamente, quiere decir que en nuestra sociedad el problema que tenemos ahora es el estrés al que estamos sometidos, la competitividad enorme, y junto al individualismo hace un cóctel fatal, ¿verdad? Para la infelicidad, precisamente, y el resultado es enfermedad, sobre todo enfermedad mental, aparte de las enfermedades biológicas que trae nuestro propio estilo de vida, que llamamos enfermedades del progreso y que tú como doctor conoces muy bien, Ignacio. Entonces, en cambio, en estas sociedades, pues efectivamente tienen también, porque tampoco hay que exagerar, tienen sus problemas y tienen sus enfermedades, pero sobre todo enfermedades infecciosas y apenas enfermedades crónicas. Y ya casi desconocen lo que son enfermedades mentales. Lo cual quiere decir que están en un entorno vital que de alguna manera les protege de la enfermedad mental, mientras que nuestra sociedad, pues por eso hablo del ansiolítico, está sometida a tales presiones que prácticamente la mitad de la población, en mayor o menor medida, sufre de o ansiedad o depresión, insomnio muchísimos, y bueno, aparte del tema de las adicciones, precisamente, sí, como válvula de escape ante esta situación, cosa inédita en las sociedades, en los pueblos originarios, ¿verdad?
0: Oye,
1: por eso hablo del paleolítico al ansiolítico, llamando la atención en esta reflexión de qué estamos haciendo, ¿verdad?
0: Oye, por cierto, te lo debiste pasar pipa haciendo Los Últimos Indígenas, esa serie de reportajes que se pueden ver, señores oyentes, en Televisión Española, porque están ahí en los archivos. Te pateaste medio mundo, ¿eh?
1: Pues sí, sí, tuve la suerte, ¿verdad?, de iniciar, presidente, para dar a conocer, porque una de las misiones que tenemos, yo creo que los académicos, es no quedarnos en la universidad como una puerta cerrada y una barrera, sino hacer divulgación científica, es decir, llevar a la sociedad algo que tenemos obligación de hacer, que es comunicar nuestros resultados de investigación científica. Y entonces planteé a Televisión Española Los Últimos Indígenas y pues tuvo una gran acogida, un gran éxito. Primero empezamos por los Himba, luego hablábamos de Los Últimos Africanos y luego ya pasamos al continente asiático con Los Últimos Indígenas. Y actualmente estoy precisamente investigando en el continente americano. También hemos ya explorado el Pacífico. Pero ahora en este momento Televisión Española no está tan proclive a este tipo de cuestiones. Y entonces hay que esperar tiempos mejores. Pero vamos, la propuesta la tenemos ahí para completar una visión de todos los continentes de lo que son los últimos indígenas.
0: Sí. Por cierto, que tú comentabas al principio que bueno, que la sociedad en la que vivimos cada vez tenemos más conocimientos. Y a mí me viene a la mente la frase que decía Einstein, que cada día sabemos más y entendemos menos. Esta gente que vive en contacto con la naturaleza y con los valores que han hecho que evolucione la raza humana hasta donde estamos, la verdad es que lo entienden todo.
1: Sí, desde luego. El panorama de estas sociedades es un panorama que podemos decir más apropiado para una existencia, podemos decir, en felicidad, ¿verdad? En armonía, tanto con la naturaleza en la que viven y de la que forman parte, como con el grupo con el que se identifican plenamente. En cambio, nosotros primero, lo que estamos haciendo, yo ayer en el viaje venía desde Salamanca en coche aquí a la Dordoña francesa y pasaba por San Sebastián. Y bueno, veía que aquello, y me entré, ¿verdad?, para porque me gusta dar una vuelta por allí, y bueno, lo que encontré, que las calles eran como un gran aparcamiento de coches en el que no había ningún espacio para, y luego apartamentos como termiteros, ¿verdad? Y yo me acordaba precisamente de mis experiencias en África y en estos pueblos, donde la gente vive con la naturaleza y luego en convivencia íntima con el grupo de que forman parte, y la mayor satisfacción es ser útiles al grupo. En cambio, en nuestra sociedad, nichos, individuos, ¿verdad? Aunque vivimos juntos en grandes megapolis, megaciudades, ¿verdad? Pero estamos la gente muy aislada y muy muy sola, con muy poco contacto con el grupo, porque entre otras cosas es imposible en una ciudad de millones estar en contacto con qué grupo, quiero decir, bueno, total, que estamos en una sociedad individualista, que no tenemos apenas contacto con la naturaleza, quitando los grupos que viven en zonas rurales, que son unos privilegiados, y yo de hecho soy madrileño de Chamberí y me he ido a vivir a la Armuña Salmantina, que muy cerca del contacto con la universidad. Y por eso vemos que los fines de semana la gente abandona estrepitosamente la ciudad para ir otra vez a buscar a la naturaleza. Entonces, y esto los pueblos naturales lo tienen cotidianamente, por tanto están en unas condiciones sobre las que yo invito a reflexionar, para de alguna manera, sin volver al pasado, intentar recuperar algunos aspectos que hemos perdido de nuestra existencia.
0: Totalmente. Lo que ocurre es que eso que tú has dicho, Francisco, parece que no es tan fácil de entender. Por cierto, tú das clase en la universidad, por supuesto, cuando enseñas antropología, ¿cómo te miran los alumnos?
1: Bueno, en realidad, pues la relación que se logra con los, o que yo personalmente logro con los alumnos, es magnífica, porque aprendí de mis mejores profesores. Aprendí lo mejor que podía extraer de ellos, y uno de ellos, que era el profesor Sencillo, me dijo: a los alumnos hay que quererlos. Claro, si los alumnos perciben que tú estás queriéndoles, la relación de la comunicación es magnífica. Es decir, no solamente es comunicar información de tu especialidad, sino hacerlo con cariño de persona a persona. Y entonces los alumnos, pues esto lo perciben gratamente, y me encuentro alumnos de algunas antiguas generaciones y siempre me vienen a saludar con cariño y con un recuerdo bueno de las clases. Esa es mi experiencia, por lo menos, Ignacio.
0: Es que al final, Francisco, los humanos somos espejos, reflejamos aquello que nos llega.
1: Efectivamente.
0: Por eso la sonrisa es tan importante en cualquier cultura, ¿verdad?
1: Sí. Entonces, y eso lo puedes llevar en tu vida cotidiana con todos los interlocutores, las personas que te encuentras, y en mi relación de trabajo de campo con estas sociedades originarias, pues ellos enseguida perciben que yo voy allí de buena ley, y encima, pues como médico, ayudarles en lo que me piden o en lo que necesitan, ¿verdad? Y claro, eso me ha dado una relación magnífica, estupendos amigos, muchísimos regalos, de los cuales he conseguido hacer un museo que tengo en San Cristóbal de la Cuesta, un museo de antropología.
0: Ajá.
1: ¿Verdad? Formado por la cantidad de regalos que yo recibía, porque yo voy con en África, cuando vamos a expedición, llevamos dos vehículos, y uno de ellos es una auténtica farmacia, un
0: claro,
1: terapéutico, y allí no cobramos las medicinas, por supuesto, y hacemos pequeñas cirugía menor, ¿verdad? Nos agradecen muchísimo, y claro, como yo no les cobro ni lo pretendo, pues ellos me vienen con regalos, y entonces a veces te vienen con una cabra, con una oveja, y digo, no, mejor hay algún objeto de vuestra cultura. Entonces tengo tambores, escudos, lanzas, espadas, cuchillos, todo tipo de artesanales que en agradecimiento ellos me ofrecen, ¿verdad?
0: Francisco, ¿cuántas veces en tus peripecias antropólogo-médicas en estas sociedades has tenido que primero aceptar la manera y los valores con que vive esta gente? Y segundo, hay que no saltarse al brujo de la tribu, ¿verdad?
1: Bueno, no, el brujo de la tribu es el mejor aliado,
0: claro,
1: porque es el primero que te pide consulta. Porque te viene y te dice, oye, mira, yo puedo llegar hasta aquí, pero por ejemplo, mi hija tiene aquí un tumor en el cuello, ¿verdad?, que yo no puedo curarla. Entonces yo, no, bueno, pues no te preocupes, y a lo mejor es un tumor graso fácil de operar, y entonces él encantado de que tú colabores con él. Y luego él en ocasiones hace la magia final. Entonces llama a todos los espíritus y dice, oh mujer, venid todos, espíritus, y vamos a acabar de curar a mi hija, ¿verdad? Y entonces es una colaboración magnífica, porque es el mundo de la técnica con el mundo de los espíritus protectores de la tribu. Por tanto, es una buena colaboración, y nunca he tenido problemas de competencia con el brujo, el chamán o hechicero del grupo.
0: Pues ya ven ustedes, señores oyentes, decía Sartre que la felicidad no es hacer lo que uno quiere, sino querer lo que uno hace. Y es evidente que Exacto. el profesor Francisco Ginarabati quiere lo que hace, pero vamos, hasta límites inconcebibles. Por cierto, señores, les repito la recomendación que les he hecho al principio. Los últimos indígenas está en los archivos de Televisión Española, la pueden encontrar ustedes cuando quieran, verán lo que van a aprender. Y luego, naturalmente, del paleolítico al ansiolítico, con sentido del humor, para que veamos lo que nos hemos perdido, en muchos casos, cuando, despreciando un poquito, entre comillas, lo que hacen determinados países poco evolucionados y lo que hacemos nosotros, nos creemos en posesión de la verdad. Doctor Francisco Ginarabati, ha sido un placer. Muchísimas gracias, un abrazo muy grande. Y oye, y saca pronto otro, porque esto me ha sabido a poco.
1: Muy bien, doctor Balboa, pues haremos lo que podamos, pero encantado siempre de poder contribuir al conocimiento de nuestra sociedad.
0: Un abrazo muy fuerte, Francisco. Hasta luego.
1: Un fuerte abrazo, doctor Balboa.
0: Y nos vamos, porque se nos acabó el tiempo por hoy, pero volveremos la próxima semana. Les esperamos aquí y hasta entonces, como siempre, el mejor de mis deseos. Salud y suerte.
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4: ¿Qué tal, Domingo?
5: ¿Qué tal, Richard?
4: ¿Sabes que ya he podido usar la tapa del ataúd?
5: Ah, ¿pero solo la tapa?
4: Solo la tapa.
5: ¿Para qué?
4: Para una obra de teatro, claro.
5: Pero no se me ocurre ningún contexto en el que utilices la tapa y no el ataúd, porque has quitado lo que es la caja.
4: Pues porque el muerto estaba en otra habitación, que el público no veía, y entonces llegaba alguien con la tapa diciendo, corra, que mi madre le está afeitando el bigote al muerto, y le estaba pintando un lunar que se le había borrado. Es que ya. Es la de cianuro solo con leche, que es un obrón.
5: Ya, pero lo de ir solo con la... O sea, quiero decir, ¿cómo se va uno con la tapa?
4: Pues se quedó muy bien, porque parecía claro que habían destapado la tapa y le estaban haciendo cosas al muerto.
5: Ah, vale, vale. El chiste funcionó, la gente se...
4: Sí, bien. Pues fue suma de chistes, aparte del texto, que es muy bueno, pues encima ver a alguien con la tapa.
5: Bien, bien. Perfecto.
4: Se dio un murmullo en el patio de butacas y además decidimos sacarla, sabes que claro, la tapa la puedes sacar por el lado de la madera o por el otro lado, que es lo acolchadito.
5: Ah,
4: y claro, impresiona más lo acolchadito.
5: Ah, vale.
4: Está todo pensado.
5: Bien, bien. Pues nada. ¿Y ahora qué has hecho? ¿Y qué has hecho con la tapa y con el ataúd?
4: Pues volver a tapar la caja.
5: Pero que está en un almacén.
4: Sí.
5: Ah, bien.
4: Sí, ahí se quedará hasta la próxima. A ver si puedo usar la caja pronto.
5: Ya, solo puedes tener obras de teatro con ataúd. Da igual.
4: Me voy a encasillar. ¿Qué tal? ¿Cómo estáis? Bienvenidos a Economía para quedarte sin amigos. Hoy hablamos del país que en vez de elegir como símbolo un espejo roto, pues eligió un trébol de tres hojas, sí, pero lo viven como si tuviera cuatro. Tres hojas, Padre, Hijo y Espíritu Santo, fe, esperanza y amor. Irlanda, país de dos de mis personajes favoritos, Oscar Wilde, que era todo un personaje, y Jimmy McNulty, ese detective de la policía de Baltimore en The Wire, que se mueve en el filo de la navaja, la única forma de sobrevivir a la corrupción y hacer lo correcto. Jimmy Malone, otro, Sean Connery, de Los Intocables de Elliot Ness. A mediados del siglo XIX, solo los inmigrantes irlandeses aceptaban esos trabajos peligrosos y precarios. Ahora, Irlanda es uno de los países con mayor renta per cápita de Europa. Y además han conseguido que en muchos colegios de España se celebre en marzo San Patricio, el patrón del país, y tienes que llevar al niño vestido de verde. A ver, es verdad que Santiago Apóstol cae en julio, pero no sé yo qué pasaría si cayera en febrero. Por ejemplo,

0: ¿Cómo estáis? Bienvenidos a Economía para quedarte sin amigos. ¿Qué tal, Domingo?
1: ¿Qué tal, Richard?
0: Este es un grupo en tu honor.
1: Sí, no.
0: Te pega mucho de Cors.
1: Me ha extrañado muchísimo, no te puedes ni imaginar cuánto, que hayas puesto de Cors.
0: Hombre, es que hoy vamos a hablar de Irlanda.
1: Sí, pero precisamente por eso, porque luego...
0: Y ya le he puesto a U2, a Cranberries...
1: Pero como de poner cosas raras, estaba pensando que ibas a traer al típico grupo un poco marciano, y yo te iba a decir, pero ¿por qué no has puesto a los Cors, que es lo que pondría todo el mundo?
0: Pues mira, lo he hecho. Estoy decepcionada conmigo misma.
1: Sí, un poco.
0: Me voy a dar 100 latigazos.
1: Poca... No te pega.
0: No,
1: o sea,
0: la verdad es que no.
1: Me habría pegado a mí, porque yo habría dicho, pues estos son los únicos que conozco.
0: Nunca iría a un concierto de The Cors, pero reconozco su mérito.
1: No, porque es demasiado moderna. Bien.
0: Bueno, a ver, ellos tiran de música tradicional irlandesa y luego, claro, de pop y de rock. Pero vamos, me caen bien porque son cuatro hermanos.
1: Eran muy guapas las chicas.
0: Las chicas muy monas.
1: Influye,
0: sí, es verdad.
1: Quiero decir, todo suma.
0: Sí, al hermano le dejaban ahí un poco discreto.
1: No hacía caso a nadie porque las tres hermanas otras eran muy guapas. Bien, está bien.
0: Pues sí, nada, yo iba a decir que el mérito es que eran cuatro hermanos y se llevaban muy bien.
1: Fantástico.
0: Yo con mi hermana no podría haber hecho un grupo de música. Y los Gallagher ya sabemos cómo han acabado.
1: Sí, eso parece.
0: Claro.
1: Bueno, pues no sé, pero mira, ellos tampoco sabemos ahora si se siguen llevando bien.
0: Sí, porque vienen a España, tienen cuatro conciertos ahora en agosto en España.
1: Vale.
0: Sí.
1: Pues nada, pues
0: digo, pues si quieres verles.
1: Poco, yo no.
0: El primero creo que es en Vigo.
1: No me entusiasman tanto, ni siquiera de hecho yo te diría que me gustan muchísimo, pero esas son las típicas canciones que oyes y dices, ah, pues está bien.
0: Que o sea, están bien, hombre.
1: No molestan las
0: canciones.
1: Son
0: canciones muy bonitas.
1: Por eso.
0: Y bien trabajadas. Bien, hoy ya lo he dicho, vamos a hablar de Irlanda.
1: Eso es.
0: Dime por qué.
1: Bueno, ¿por qué no? Vamos a hablar de Irlanda.
0: Pues también
1: vamos,
0: es verdad, ¿por qué no?
1: Vamos a iniciar hoy la sección de Españoles por el Mundo, de Economía para quedarte sin amigos.
0: Ah, mira qué bonito.
1: Claro, hombre. Y digamos que hay determinados países que llaman la atención desde España.
0: Sí.
1: Y este es uno de ellos y es el que más le pega comenzar en esta sección porque es para quedarte un poco sin amigos, porque es un país que en general no tiene demasiado buena fama entre algunos sectores de la sociedad. Se asocia en ocasiones como un paraíso fiscal, un país que desregula, que quita impuestos y que es el refugio de las grandes empresas que en la Unión Europea se van todas allí para no pagar y que las sedes de Irlanda están haciendo que se aprovechen del trabajo que se hace en otros países de la Unión Europea y esa visión de el Estado más neoliberal, ¿no?, de la Europa de las últimas tres
0: décadas. Que sufrió una crisis brutal.
1: Ha sufrido varias crisis, de hecho, en los últimos años. En la crisis del 2008 fue uno de los países a los que le afectó mucho la crisis.
0: Son los de Primark, ¿no? También. Irlandeses.
1: Muchas cosas. Y Ryanair, y muchas empresas. Sí, los de Guinness, y muchas empresas.
0: Oscar Wilde.
1: Pero digamos que en los últimos años ha crecido con otro modelo, un modelo más de atracción de inversiones, de sede de grandes empresas, y eso ha generado una cierta mala reputación, especialmente entre la izquierda europea, que parece que es no le gusta. Entonces dijimos, pues vamos a hablar de Irlanda y vamos a hacerlo con un español que viva en Irlanda. Por eso digo que inauguramos, porque ¿cómo entender?
0: Que nos escriban todos los españoles que vivan en algún sitio.
1: No, es que es verdad que ¿cómo entender a otro país? Por ejemplo, a mí me gustaría hacer un programa sobre Singapur. ¿Cómo entender
0: sí,
1: Singapur?
0: Tú no vuelas a Singapur ni...
1: No, yo ni de broma.
0: Ni de pop.
1: Entonces, ¿cómo entender Singapur? Pues dices, me traigo a un singapurense. Pero no es tan fácil, porque ahí...
0: A eso hemos tenido un mormón.
1: No, y puede haber un choque cultural de que a lo mejor tú te interesan algunas cosas que él no entiende por qué te interesan. Los españoles sí que realmente, un tipo que está en Singapur y tú le dices, ¿por qué esto es curioso? Él entiende por qué es curioso y por qué desde España no acabamos de comprenderlo
0: así
1: o por qué
0: es.
1: Nos llama la atención. Entonces dijimos, un español que haya vivido en cada uno de esos países que nos llama la atención es la mejor puerta de entrada, el mejor conocedor. Y también porque va a haber una segunda derivada a este programa y es, mucha gente a lo mejor está pensando, oye, pues a mí me gustaría irme a Irlanda, me gustaría plantearme.
0: Hasta que sean las elecciones.
1: Pues vamos a hablar también de, oye, ¿cómo irte a Irlanda?
0: Pues sí. Y está aquí con nosotros, pues, Borja Velasco Vidal, que me va a contar a qué se dedica en Irlanda. Aquí tengo un montón de cargos en inglés, pero lo mejor es que me lo traduzcas. ¿Qué
2: Hola.
0: Tal? Bienvenido, Borja.
2: Muchísimas gracias.
0: A ti por estar aquí.
2: Buenos días a los dos. Pues yo llevo allí 4 años, soy economista de formación y trabajo en una de estas multinacionales que al final nadie conoce, pero que es líder en su sector y que pues le van las cosas extraordinariamente bien y demás. Y una de estas empresas, además, que está en Irlanda, no solo

0: me esperaron allá que fui, al oeste de Irlanda, además, que fue mi primer paso, y ahí sigo pues muy contento después de 4 años.
1: ¿Tienes allí familia?
0: Eso es.
1: ¿Mujer irlandesa o española? ¿Te llevaste todo de aquí?
0: Bueno,
1: ¿has cogido algo de allí?
0: Eso es, no, me la llevé de aquí, tuvimos ahí una hija y ahí estamos.
1: Muy bien, eso y es. La hija del colegio y todo bien también.
0: ¿Va a la guardería todavía? Las palabras en inglés las hace con acento irlandés, lo cual me escama un poquito. Ahora la tengo metida entre sus dos primos a ver si se le pega algo, porque a mí eso de decir Apple, pues como que no me pega, luego vengo aquí, lo digo y me miran mal mis amigos y esto no puede ser. Estamos trabajando en ello.
1: Bueno, pues nada, y Borja nos va a contar por qué hay que irse a vivir a Irlanda, ¿o
2: sí,
1: no?
2: Bueno, tenía que apuntar, ventajas sí, desventajas. ¿Por qué sí y por qué no? No solo lo bueno, aunque luego
1: por el sueldo, digo yo, Borja.
0: Bueno, el sueldo puede ser una de ellas. Yo diría que otra es, sobre todo, ahora mismo después de lo del Brexit, es el único país que habla inglés en la Unión Europea, que es una enorme ventaja, porque a día de hoy, vamos, de mi generación y más jovencito, yo ya voy teniendo una edad, es el segundo idioma todavía. A nivel económico siempre están las suizas de turno, que pueden ofrecer más, o Luxemburgo, pero es más nicho, pero es verdad que Irlanda, esa relación entre el idioma y los salarios todavía está muy bien, especialmente para algunas profesiones donde allí directamente pues tiene una carencia de gente muy importante en Irlanda.
1: ¿Carecen de...?
0: Médicos tienen un problema muy gordo, todo tema de profesiones sanitarias tiene un problema muy gordo, todo el tema relacionado con las tecnológicas. Es verdad que ahora la inteligencia artificial está pegando muy fuerte, pero allí hay, sobre todo Microsoft y Apple, son las empresas que están tirando muy, muy fuerte. Y luego las pharma tienen centros de fabricación. Las Pfizer, Lilly de turno son estas empresas enormes,
1: sí,
0: fabrican allí
1: medicamentos. Publicaba el país que el 11% de los trabajadores irlandeses trabajan en farmacéuticas.
0: Eso es, siempre se le asocia a empresas tecnológicas, pero las farmacéuticas son casi igual de importantes que las tecnológicas allí.
1: Curioso.
0: Y es un sector muy, muy específico.
2: Para empezar, primer mito, porque
1: y los
2: siempre...
1: de podcast, allí podemos encontrar trabajo, ¿no?
2: Pero yo no quiero irme a Irlanda.
1: Siempre vente.
2: Que no. Yo ya, a ver, yo no me voy a mover
1: de
2: España.
1: Yo me lo pasé muy bien en Irlanda.
2: No, yo ya no me voy a mover de España en mi vida, porque ya estoy muy hecho aquí. Yo soy un señor que a mí me gustan nuestras cosas. Las buenas y las malas, es verdad. O sea,
1: que es que tú eres más de vino y más de cerveza, y allí beben continuamente,
2: no solo
1: y eso es maravilloso.
2: O sea, yo soy, hasta las cosas que me molestan de España, o sea, hasta cuando, yo qué sé, la doble fila, pues yo es como ya entiendo por qué dejamos el coche en doble fila, donde se puede hacer, y luego me dices, pero esto es de país incivilizado, y digo, sí, ya lo sé, pero yo ya estoy hecho a
1: pero
2: estas
1: amo
2: cosas.
1: Mi país.
2: Amo esta, ya me gustan estas cosas que hacemos, que se los hacen aquí, el bar lleno de porquería en el suelo, dice, aquí se puede tirar.
1: Y eso
2: suelo,
1: que ya no hay serrín, no sé si te has fijado.
2: Sí, ya no hay serrín, pero sigue habiendo servilletas y sitios donde sí, sitios donde no. Pues es, yo ya no estoy para aprender ese tipo de códigos culturales en otro sitio, así que ya me voy a quedar aquí.
1: Bueno.
2: Pero hay un mito, el primer mito que Borja deshace es que cuando se habla mucho de Irlanda y se habla de esas grandes empresas que están allí y del pago de impuestos, la imagen que se trata de lanzar es que esas grandes empresas en Irlanda no hacen nada, que solo tienen la sede y que es casi una sede ficticia, porque lo que hacen es repatriar, no, pero llevarse los ingresos, las ganancias que tienen en el resto de países, de la Unión, por ejemplo en Irlanda sobre todo, de la Unión Europea, y que allí, como pagan menos impuestos, pues les sale favorable. Y lo primero que estamos viendo, hablando con Borja, es que esa imagen no es verdad. Tienen allí sus sedes, pero hacen cosas. Y es cierto, su centro de producción, o uno de los centros de producción principales de las tecnológicas, de los donde están los programadores, es Irlanda. De las farmacéuticas también es Irlanda. No es verdad que solo tengan allí la sede y solo utilicen el país como una tapadera. Parece que tienen una oficina en un piso ahí en Dublín, el 5D de la calle,
1: sí,
2: de Elmo
1: la
2: Road.
1: La pasta en las Islas Caimán.
2: Eso, y en realidad es como una especie de oficina ficticia. No es verdad. Tienen la sede y sede donde trabaja mucha gente y donde hay muchas buenas oportunidades.
0: Eso es. Si vas caminando por Dublín, además, como estas empresas te ponen la mochilita y te van poniendo todos los logos, es muy fácil identificar. ¿Ves? La gente que va a Salesforce, la gente que va a LinkedIn, y los vas viendo todos en tropita por las calles. Al final hay muchísimos perfiles, todo el tema de programador y tal, eso lo tiene, eso está más en Dublín, pero en cuanto sales de Dublín, hay muchas empresas basadas en Irlanda dedicándose a hacer cosas de verdad, no solo a no pagar impuestos en Europa.
1: ¿Y el gobierno es tan intervencionista como este?
0: Pues yo diría que cada vez más.
1: Por ejemplo,
0: en Irlanda es curioso porque el partido más votado no es el partido que gobierna, es un partido de izquierdas que es el Sinn Féin y ya ha pasado 2 veces. Es verdad que los 2 partidos que están de acuerdo ahora para gobernar son 2 partidos que llevan muchísimos años en el poder, con lo cual han dado una estabilidad bastante importante al país, que eso también ha sido muy importante. Pero si salimos del impuesto a sociedades, Irlanda es un país bastante intervencionista, es un país enormemente socialdemócrata. Es verdad que después de todas las reformas que se hicieron, algunos aspectos de la sociedad

0: democracia como la entendemos, o sea, todo el tema de pensiones lo reformaron absolutamente y no tiene nada que ver con el sistema español, pero si vamos a temas como desempleo, temas como IRPF, el IRPF uh-huh. es muy alto, las cotizaciones son altas, comprar un coche es mucho más caro allí que en España por el tema fiscal y demás, es un gobierno que interviene mucho y que fiscaliza mucho también.
1: Uh-huh. ¿Guarderías públicas? Antes hablabas.
0: Son privadas, te dan una ayuda al gobierno que depende de la renta, pero al final es mucho más caro tener allí a la niña que aquí en España.
2: Y en esa idea de plantearnos o no, luego esto lo veremos en la última parte del programa, cómo hacerlo para irse a vivir allí. Pero ¿qué es lo que más te llama la atención o qué es lo que más tú, ya no solo para bien o para mal, sino casi curiosidad o algo que el español que se quiere ir a vivir allí se lo tiene que pensar o simplemente te vas a encontrar esto que a lo mejor no te esperas?
0: Bueno, yo siempre creo que hay una edad para irse. Yo me fui un poquito mayor, pero esta edad de después de la universidad es ideal para irse 2-3 años y es un poquito la media de edad del español que ves allí. Luego de cada 100, 98 se van y unos poquitos nos quedamos. Es así, pero sobre todo después de terminar la carrera como primera experiencia profesional, primero porque te vas a abrir una puerta que luego nunca sabes si te va a servir en un futuro. He visto muchas personas que llegan allí y dicen, oye, yo empiezo mi carrera en Irlanda, puede ser en un banco en Irlanda o en una empresa tecnológica, y luego dentro de 4 o 5 años ya a lo mejor puedo volver a España, aparte de con los ahorros, pues habiendo dado el primer paso en la sede europea de la empresa y no en una filial española de una empresa americana, que es un poquito más difícil. Por ahí sí que lo recomiendo. Luego otro tipo de profesiones, profesores no hay tampoco. Luego las guarderías que hablábamos antes, no sé qué porcentaje, pero un porcentaje muy alto son españoles, lo cual me extraña porque mi hija habla inglés perfectamente, es muy curioso, pero esos sectores lo ocupamos los españoles, con lo cual yo diría, según la profesión que sea, hay muchos grupos en Facebook, en demás redes sociales que te explican cómo es la experiencia y oye, hay empresas que como no encuentran gente, te van a ayudar a ir para allá, a encontrar casa, a tener tu primera experiencia personal, tu primer salario y empezar. Y eso creo que en España a día de hoy es un poquito más complicado. No es imposible, pero es más complicado.
1: ¿Nos quieren los irlandeses? ¿Nos ven como extranjeros?
0: Ahora tienen, como en toda Europa, ahora hay un problema con la inmigración generalizado en Irlanda, igual que lo hay en el resto de Europa, pero uh-huh. en general el español sí que es muy querido. Lo que hablábamos antes de Ryanair, el principal vuelo que tienen es Alicante. Ellos, la conexión Dublín-Alicante está ahí y ellos les gusta mucho España y también pues hay una comunidad muy grande de españoles y nos entendemos muy bien.
1: Qué bien.

0: Disfruta, The Corrs. Mira, Borja también pensaba que iba a poner otra cosa. Me estaba contando mi historia en Dublín, viendo Radiohead.
1: Dicho esto, terminaba Borja diciendo que nos llevamos bien con los irlandeses, que parece que encajamos. Y es verdad que España e Irlanda tienen dos historias parecidas razonables. País católico de la periferia europea, con un vecino rico, en nuestro caso es Francia, en su caso es Reino Unido, que siempre ha sido más rico, por lo menos en los últimos, siglo y medio, al que muchas veces, de hecho, hemos ido del país pobre al país rico, hemos emigrado con cierta frecuencia, y que de repente pues empiezan a converger los caminos económicos. Lo que ocurre es que España se ha quedado bastante estancada a partir de los años 80, mientras que Irlanda se ha disparado. Es decir, este mito, un poco este tópico, más que mito, este tópico en la literatura económica del tigre celta, y es verdad. Italia en el año 90 tenía una renta per cápita similar a la española, que no hace tanto. O sea, estamos hablando de hace 30, 35 años, renta per cápita muy parecida a la española. Ahora mismo, Irlanda es el segundo país en renta per cápita en ajustada a paridad de poder adquisitivo, o sea que después de Luxemburgo, que es un país muy pequeño, muy nicho, con unas, además unas particularidades muy especiales. Y con una diferencia enorme, incluso respecto a países mucho más ricos, que cuando viajamos allí lo vemos, como Países Bajos, Dinamarca, fíjate, Irlanda, $133,000 de renta per cápita en el año 2024. Estoy dando dólares precios internacionales del año 2024. 133,000 Irlanda, 86,000 Países Bajos, 81,000 Dinamarca. Y España, 57,000. Bastante menos de la mitad. Entonces, lo primero sería, ¿realmente es Irlanda tan rico? Es verdad que hay un punto de efecto estadístico de esas grandes empresas en un país muy pequeño, son 5 millones de habitantes o algo más. Entonces, en un país muy pequeño, todas esas grandes empresas puede generar un poco de efecto estadístico, pero desde aquí, desde la distancia, mi sensación es que son mucho más ricos que nosotros. Que ahora, si un español viaja a Irlanda, una de las cosas que más le va a llamar la atención son sueldos, precios, que es una de las cosas que más te diferencia a los países. Precios, sobre todo, de los servicios. Los servicios en los países ricos suelen ser muchísimo más caros. Eso, los que viven allí dicen, nunca voy a la peluquería, nunca voy a si se me estropea el reloj, me espero, porque en Madrid el relojero me cuesta 5 veces menos que en Dublín, en Zúrich o en Ámsterdam. Esto es más o menos así. ¿Es Irlanda tan rico como parecen las estadísticas?
2: Sí, es correcto. En cuanto a salarios, sí que lo es. Lo que es cierto es que ellos están muy atrasados todo en el tema de infraestructuras, pero a nivel salarial, y lo decías muy bien, se refleja muy bien en los servicios. Cuando tú llamas para que te vengan a pintar la casa, prepárate para ahorrar, porque te va a costar el triple de lo que va a costar aquí en España, o cualquier tipo de servicios, o desde la peluquería. Bueno, yo ya me impacta menos, pero en general cualquier cosa que vayas a hacer ahí es mucho dinero. Lavar el coche a lo mejor son 40 o 50 euros desde el coche lavadito.
0: Entonces, bueno, dice, bueno, parking de Madrid
1: como llueve mucho, pues que siga así.
2: Claro,
1: no
2: tampoco
1: pasa nada.
2: ¿Qué ocurre? Que es verdad que toda esa riqueza no se refleja cuando uno está en Dublín o uno está en una ciudad, no se ve ni la limpieza de una gran capital europea, ni las infraestructuras, o va al hospital y también va a parecer que está más atrasado y demás. Tienen un déficit muy, muy grande de inversiones y cuando se han lanzado a hacerlas, les está costando. Os voy a poner unos ejemplos. Ellos, la red eléctrica es de trenes diésel todavía. O sea, estamos así todavía. Dublín es una ciudad que no tiene metro. Tiene tranvía y tiene dos líneas. Es verdad que estamos hablando de una ciudad de 1 millón de habitantes, pero donde los problemas de tráfico están ahí. Y luego la gran joya, entre comillas, que ellos tienen, que el principal hospital lo llevan haciendo 14 años y se habían presupuestado, no me acuerdo la cifra, pero 800 millones, van por 2.300. Esto,
0: sin Cerdán ni Ábalos.
2: Sin Cerdán ni Ábalos, que se sepa, bueno, que se sepa. Porque seguro,
1: pues igual eso es para eso sí que no nos
0: mordidas, hablan todos los idiomas.
2: Yo no descartaría un macábalo sin tener pruebas allí, pero hay que verlo. No, pero es verdad que esto se asocia también mucho al propio coste de los servicios, que la mano de obra para construir el hospital es muy alta y que aquí hemos hecho tanta obra pública que encontrar pues una empresa mediana de ingeniería no es cara de contratar, la gente está muy especializada y oye, mira, en España pues tenemos esas grandes infraestructuras.
0: Creo que tenéis problema de vivienda como en España.
2: Sí, absolutamente. Bueno, este es otro problema, yo creo, generalizado. Es verdad que si comparas el precio de la vivienda con los salarios, no es tan disparado.
0: Ah, no.
2: También la mentalidad de Irlanda también es de comprar, pero no es tan aguda como es en España, que aquí es el primer y el último tema. Y entre medias hablamos de otros temas. Hay déficit de vivienda, es cierto. El alquiler de la vivienda sí que es una cosa, es tremendamente caro. y el problema para comprar es que no se construye allí. Cada vez que quieres desarrollar algo, cualquier vecino, aunque esté a 300 kilómetros, puede objetar, con lo cual la cosa se complica mucho.
0: ¿En serio?
2: Sí. Ahí hay una discrecionalidad absoluta de la administración, o sea, lo cual da pie...
0: ¿Pasan el proyecto a todos los vecinos?
2: Una vez se publica el proyecto... Pues
0: ¿se tiene que publicar?
2: Eso es, hace público, entonces tú allí puedes objetar. Existe la figura esta, que hay, por supuesto, hay objetores profesionales que se dedican a parar proyectos.
0: Imagínate, esa ventana ahí no.
2: Exactamente.
0: La puerta azul no.
2: O usted ahí no la dejó construir, pero ¿por qué no? Y luego a lo mejor va pues el primo de otra persona que se conoce y se puede construir. Eso hace que se tarde mucho. Luego hay una carencia muy grande, además, por la vivienda, menos que por el apartamento. Ahora está cambiando un poquito en Dublín, pero sales de Irlanda y no se ve mucho. Y esto hace que las ciudades poco a poco se vayan extendiendo sin mucha población, con el problema de tráfico que conlleva. Pero esos trenes diésel no llevan mucha gente, lamentablemente.
1: Sí, es que, a ver, parecen cifras pequeñas, porque claro, en términos absolutos, comparado con España, pero es un porcentaje... un incremento muy importante. Digo, me parecen cifras pequeñas porque en el año 2006 había 4,3 millones de habitantes en Irlanda, un poquito menos de 4,3. En el año 2026 se habla de 5,3. Es un millón más, es un incremento del 25% respecto a la cifra de hace. Es mucho, es un incremento muy sustancial en un periodo de tiempo relativamente breve, con lo cual es cierto que aunque los salarios estén acompañando, aunque la gente gane más, claro, algunos de esos elementos, hablamos infraestructuras, viviendas, tráfico, infraestructuras en un sentido amplio, también servicios públicos, estén un poco al límite. De hecho, es una de las conversaciones que hay ahora mismo en España, porque en los últimos 5 años han entrado 3 millones de personas, a lo mejor desde el COVID, pues claro, 3 millones para 40 y tantos es mucho, pero 1 millón para 4,3 millones es mucha gente. Entonces, es cierto que eso plantea unos retos. Y dices que todavía no han acabado de solucionarlos, intuyo que también plantea retos de convivencia y de tensión social, con no sé si con todos los extranjeros, con los más ricos, con los más pobres, porque puede haber las dos acusaciones. A los extranjeros de más renta estáis haciendo que todo se encarezca, a los extranjeros de menos renta aumenta la inseguridad o los problemas de convivencia son mayores. ¿Cómo se está viviendo eso en un país que hasta este momento de explosión de la población parecía que todo iba bien en el sentido de que iba creciendo, esos años 90, esos primeros 2000, que todo iba haciendo, era un crecimiento armónico, por así decirlo, no parecía que hubiera estas tensiones?
2: Sí, hay de ambos casos. Es verdad que en Dublín es mucho más el perfil de una persona que viene a trabajar a estas tecnológicas y hace que el precio de la vivienda y de los servicios se encarezcan, pero sobre todo en los últimos años ha habido temas de refugiados en Irlanda importantes, y donde ha habido conflictos sobre todo ha sido en ciudades pequeñas o en pueblos pequeños que eran muy turísticos, y en donde pues el gobierno ha tenido al final que alquilar hoteles por 1 o 2 años y alojar allí personas, alejar migrantes sin el consentimiento de las poblaciones locales. Y esto ha generado unas tensiones enormes en localidades muy pequeñas de Irlanda, porque un pueblo de 500 habitantes con un hotel de verano que tiene 200 habitaciones no es lo mismo que cuando van 200 personas de otros países allá a vivir. Y esto ha generado muchísimas protestas y es uno de los temas que genera más tensión.
0: ¿Y de dónde viene la inmigración?
2: Sobre todo los refugiados han venido de Ucrania, fueron muchos. También ha sido menos conflictivo, pero que yo recuerdo ahora, y estoy hablando de memoria, me parece que de Siria ha habido bastantes también, por ejemplo, y de Oriente Medio ha habido un poco. De África se ve, pero claro, el primer país cuando vas para allá es Reino Unido, que ya sabemos los problemas que tiene, obviamente Francia. Irlanda, digamos que está por detrás en cuanto a conflictos de inmigración, pero es un debate que está ahí y que todo el mundo dice, oye, que vamos a acabar teniendo los mismos problemas que está teniendo la Europa continental, como no cambiemos aquí. Además, en Irlanda hay un sector del que no se suele hablar fuera de España, que es el sector de las ONGs. Las ONGs tienen un poder enorme en Irlanda. Es un porcentaje del 7% del PIB, si no me equivoco.
0: ¿Serio?
2: Es una auténtica barbaridad. Son verdaderos lobbies allí. Digamos que el Estado ha ido tercerizando algunos servicios a las ONGs y estas han adquirido un poder enorme, con lo cual parte de las políticas sociales están dictadas por ciertos intereses de ciertas ONGs que, oye, viven de dar determinados servicios.
0: Claro, no las imparte el Estado, pero como si fuera.
2: Correcto, pero las decisiones las pueden tomar otras personas e influir en la sociedad de otra manera.
1: Y este tipo de problemas que estábamos hablando, luego volveremos otra vez a la parte buena, al crecimiento de las tecnologías, pero este tipo de problemas de los que estábamos hablando, es Dublín, son las áreas rurales. Intuyo desde fuera, de nuevo, que hay mucha diferencia entre la Irlanda urbana y la Irlanda no urbana. Que de nuevo, desde España se ve como un país relativamente pequeño, pero es un país, por ejemplo, estaba mirando ahora mismo los datos de densidad de población, tiene bastante menos densidad de población que España. Y eso que España es un país vaciado. Es verdad que España es muy peculiar porque tiene una densidad de población
0: está
1: brutal
0: concentrado,
1: en
0: sí.
1: 10 o 12 puntos y luego el resto está vacío, que no es normal cómo nos hemos distribuido por el territorio. Pero Irlanda, incluso así, es un país, está en la parte baja claramente de los países europeos en cuanto a densidad de población. O sea, digamos que todavía tiene espacio, tiene margen. Pero esto se vive igual, este crecimiento de población, no solo crecimiento de población, en general las dos tendencias, la parte buena, crecimiento económico y crecimiento de población en la ciudad que en los pueblos, esos precios que decimos que están disparados igual en la ciudad y en los pueblos. Pregunto esto porque desde el punto de vista económico, esto suele generar problemas en algunos países, porque los precios te suelen subir de forma más equilibrada y los salarios a lo mejor no tanto. Y claro, ese señor de la Irlanda rural que llama a un fontanero y que el fontanero no le va a cobrar lo mismo que en Dublín, pero se acerca. Y ahí se genera una enorme tensión porque el tipo dice, oiga, que es que yo sigo criando ovejas y yo no puedo pagarte a lo que me estás pidiendo. Entonces, ¿cómo es esta diferencia en estos dos aspectos, crecimiento, inmigración, servicios públicos, infraestructuras, entre la Irlanda urbana y la rural?
2: Bueno, es que Irlanda, me parece, debe ser de los pocos países que ha perdido población en los últimos 100 o 150 años, que es una cosa curiosísima. Sí. Hace 50 años tuvieron todo el tema de la patata y demás, que pegó muchísimo, tuvieron una emigración brutal. Entonces, es curioso, España hace 100 años a lo mejor tenía un tercio de población. Hasta que Irlanda sí se ha vaciado. España se ha vaciado solo en ciertos puntos. Irlanda es un país que se ha vaciado en 100 años. Allí el tema precio sobre todo ha impactado más, sí, en Dublín.
1: Por cierto, esto es Irlanda en el año 1900... tenía más población que la que yo he dicho que tenía en el año 2006. Tenía algo más de 4,5 millones de personas en el año 1900 y decía antes que en el año 2006 ya había entrado con 4,3, que en realidad era más probablemente que en 1980, 1970 había ido creciendo, con lo cual es verdad que eso no es tan habitual que haya ocurrido, mucha migración también a Estados Unidos, a Reino Unido, y durante el siglo XX, sobre todo las primeras décadas del siglo XX, el país perdió población, algo curioso, no
0: es normal. A la inmigración a Estados Unidos, cuántas series se han hecho, ¿no? Cuántas
2: sí,
0: películas.
2: Todo el mundo tiene primos allí, es una cosa tremenda, es una cosa tremenda. Y luego en vacaciones está lleno de americanos todos que dicen, no, es que mis tatarabuelos eran de Cork y se van para allá a visitarlo. Es muy curioso eso.
0: Qué bueno.
2: No, al final en Dublín sí que los precios han explotado absolutamente. Hay una diferencia enorme. Dublín se ha vuelto una ciudad muy, muy cara. Sales de Dublín y sí que se nota. Y luego en cuanto a riqueza, es un país muy homogéneo, claro. Yo, viniendo de España, donde de norte a sur hay mucha diferencia, tanto cultural, tanto estética, arquitectónica, de cualquier tipo. En Irlanda no. Tú haces 200 kilómetros en un coche y los pueblos te parecen iguales y la sociedad se parece también bastante. Entonces, allí todavía se han preservado mejor un poquito los precios en las ciudades. Claro, es que pasamos de un Dublín de 1,5 millones de habitantes a la siguiente, que debe ser Cork, que debe andar por 200.000. No hay nada entre medias. Hay o ciudad grande o ciudades pequeñas. Y en las pequeñas se ha sabido preservar mejor un poco la calidad de vida y los precios. Por ejemplo, en Dublín es un problema encontrar profesores ahora. Los profesores no quieren trabajar en Dublín porque el sueldo es prácticamente el mismo y el coste de vida es mucho más alto. Se quieren ir al oeste, que es una zona muy rica, la zona de Galway, y para hacer el mismo trabajo y vivir mejor.
0: Antes lo que decías, Borja, de las ONGs, había yo leído que a la hermana de la presidenta, Catherine Connolly, la habían detenido con lo de la flotilla.
2: Digo, mira, la hermana. Me suena, ¿verdad?

0: bueno, en Madrid también, en Madrid se da
1: más Instagramers, sí, eso.
0: Pero somos más, entonces.
1: Y actores, claro, que se van a vivir allí, ¿no?
2: Claro. Y eso es, o bueno, Cillian Murphy y Daniel Day-Lewis. Daniel Day-Lewis creo que por elección, si no recuerdo mal, pero Cillian Murphy, irlandés, los dos viven en localidades pequeñas, hacen una vida absolutamente normal allí.
1: Y nos decía el castillo de Nia también, ¿no? Todo el mundo sabe cuál es.
2: Exactamente, ella vive allí. Ella vive allí en su castillo.
0: La pobre que se quiere ir recluir y que no la veis ni caso, y le está todo el mundo ahí haciendo fotos.
1: Y todo el mundo llega allí, ¡ah, del castillo! Pero nadie le contesta.
0: Dejadla tranquila.
1: Por cierto, es que una zona preciosa.
0: Las cifras de población que es que estoy mirando ahí están. Porque además con Irlanda siempre es complicado, porque hay algunas estadísticas que incluyen toda la isla y hay otras que son solo de la República de Irlanda. Entonces ahí, pero parece que, vamos, parece no. Desde mediados del siglo XIX, la población tanto en Irlanda, República de Irlanda, como en el conjunto de la isla, ha caído bastante, cayó bastante hasta mediados de los 70-80, y ahí se empezó a recuperar. Ese es un proceso que no es normal, que haya ocurrido en el resto de los países europeos, y que efectivamente también marcará, incluso psicológicamente, muchas generaciones de inmigrantes que veían que muchos jóvenes se iban, que parecía que la isla era casi, que se olvidaban. También es un país que ha tenido mucho impacto en la cultura popular, muy superior al de su número. Es decir, no es normal que un país con solo 4 millones y pico de habitantes, como tenía al comienzo del siglo XXI, sea tan conocido, tenga tanto, no solo conocido de que sabes dónde está, sino tanto lo que estamos hablando, de grupos, actores, novelas, muchísima relevancia en temas culturales que otro país probablemente pues de ese tamaño pues no
1: tiene. La universidad es muy bonita, toda la zona de la universidad.
2: Sí, sí. Cierto, la del Trinity College, que es la universidad que hicieron allí los ingleses. Me estaba acordando de que Trump, cuando se reunió, de hecho habló específicamente de Irlanda cuando estaba poniendo los aranceles, específicamente de que a Irlanda se le iba a tratar de respetar, etcétera, etcétera, de que era un aliado y demás. Las relaciones enorme, y sobre todo, bueno, con los Kennedy, que eran de origen irlandés, o sea, ha habido muchísima relación hasta con las altas esferas de las personas que han gobernado Estados Unidos, y eso es, vamos, es un auténtico activo para ellos.
1: ¿Y el Brexit os afectó mucho o no?
2: Yo creo que en el fondo beneficia, porque es que pasas a ser el único país de habla inglesa. Antes, ¿quién no conoce un médico o enfermeros o enfermeras que iban a Reino Unido a trabajar? Ahora todo eso no se ha terminado, pero ha bajado mucho, y Irlanda ha sido en parte la receptora y la ganadora de eso. Es verdad que ahora, claro, la Unión Europea genera mucha polémica últimamente por todo lo que estamos viendo, porque se está convirtiendo ya en un monstruo que se está devorando a sí mismo. Pero en general, los irlandeses, y sobre todo el oeste de Irlanda, que es una zona muy agrícola, más todas las ventajas que ellos han tenido, son en general pro-Unión Europea. Con todo el escepticismo que vivimos en los últimos años, pero ellos son muy pro-Unión Europea.
0: Y lo que siempre se habla de Irlanda, desde el punto de vista económico, sí, es el tema impuestos. Has dicho antes que cuidado, que más allá del impuesto de sociedades, el resto no es como a veces lo dibujamos aquí, los liberales de Irlanda, impuestos bajos, no.
1: La mitad de tu sueldo se lo lleva el Estado.
0: También. Entonces, ¿cómo son los impuestos? Vaya. ¿Es algo que deberíamos imitar? ¿Qué deberíamos imitar de Irlanda en términos económicos? Porque decimos, oye, un país que era en renta per cápita igual que tú en el año 90 y que ahora más que te duplica, pues probablemente es un modelo, decimos, encima, como decía yo antes, un país que tiene algunas características comunes con nosotros. ¿Qué deberíamos imitar? ¿Solo los impuestos? ¿Algo más? ¿Solo impuestos a las empresas? ¿Qué deberían imitar los irlandeses de nosotros?
2: Pues en cuanto a impuestos a empresas, a ver, tampoco el gap en cuanto a lo que cobra España a las empresas, digo, el tipo real de impuesto de sociedades tampoco es tan grande. Luego, mira, el IRPF es muy sencillo allí, lo cual sí que me gusta mucho que el esquema sea muy sencillo. Allí, si el salario medio son 60.000 o 58.000 euros, allí hasta 40.000 euros pagas el 20% y por encima pagas el 40%. Y luego la seguridad social por encima. O sea, el que está en el tramo máximo acaba pagando un 48, 49 por encima de 40.000 euros y se acabó. Es muy sencillito.
0: Eso está muy bien. Pues siempre hablamos de tipos. Me gusta mucho esta reivindicación de Borja, pues siempre hablamos de tipos, pero la complejidad fiscal es un problema enorme en España, añade muchísimos costes y también añade una sensación de que estás de desincentivo al trabajo y a la generación de riqueza, porque me está siempre con el marginal, con lo que me va a quedar. Es muy importante un impuesto más sencillo.
2: Luego, aunque sea alto, hay una segunda ventaja, que es si yo mañana me quiero hacer autónomo, yo soy asalariado ahora, tardo 24 horas, tengo que pagar 0 euros y simplemente lo que yo voy ganando como autónomo se me suma a cualquier otra renta que yo tenga. Y hasta que empiezas a pagar, tú solo pagas según vas ganando. De hecho, se llama pay as you earn, tú pagas según vas ganando. No hay una bajada de bandera, como puede haber aquí, para un autónomo de 400 euros que desincentiva todo lo que esté por debajo de esas cantidades. Esa es una cosa que ayuda muchísimo. Luego, a mí lo que más me gusta de todo, y creo que tiene una enorme ventaja, bueno, aparte de que tienen superávit, lo cual es un rara avis, creo que esa palabra habría que enseñarla por aquí, ellos tienen superávit, es todo el tema de las pensiones.
0: ¿Cómo son las pensiones? Que antes lo has dicho, y no es un modelo del que se hable mucho. No sé, se habla mucho del danés, de Holanda, pero Irlanda no aparece tanto.
2: Pues la pensión pública allí es puramente de subsistencia. Hasta el que más paga, la pensión máxima ahora debe estar en 250 euros a la semana, que eso son 15.000 euros al año. La máxima.
0: Un poco como aquí las no contributivas, podría ser.
2: Eso es, que con eso en Irlanda no tienes prácticamente para nada. Que, por cierto, eso es lo mismo que es la prestación por desempleo. Digamos que es un baremo que se pone. Y lo que hay es un incentivo muy fuerte, de hecho ahora es obligatorio, a que las personas ahorren y las empresas ayuden en ese ahorro. Pues dependiendo tu baremo de edad, tú puedes meter un porcentaje de tu salario en tu plan de pensiones y la empresa te va ayudando con ello. Y luego al rescatarlo encima hay una grandísima suma de dinero que puedes rescatar sin pagar un solo céntimo al Estado.
1: Qué bueno.
2: Esto hace que las personas cuando se jubilan, en general tienen muchos ahorros y si se han comprado la casa, pues ya tienen una casa y un dinero que pueden usar ellos, que podrán heredar sus hijos, etcétera.
1: O sea, que empezaba diciéndonos que era muy socialdemócrata, pero en cambio no es incompatible con esto, que es que parece que tenemos que comprar todo el pack, ¿verdad?
2: Correcto.
0: No, y que es que es un gran equívoco en España respecto a los países socialdemócratas, incluso los más clásicos, como Holanda, he dicho antes, Dinamarca, es que tienen el esquema de socialdemocracia que se vende aquí, o que desde España se cuenta que es la única forma de socialdemocracia. Por ejemplo, muchos de estos países tienen sistemas, también Suecia, de cheque escolar encubierto con presencia de empresas privadas en la educación pública, lo que en España están constantemente criticando,
1: sí,
0: la izquierda,
1: demonizando,
0: que
1: pues,
0: es
1: sí, sí.
0: La cogestión del sistema sanitario, la colaboración público-privada en el sistema sanitario. En muchos de estos países ultra socialdemócratas con impuestos altísimos existe. Los sistemas de pensiones sueco, danés, holandés, que son los que más se citan, son tres sistemas en el que el ahorro privado en forma de capitalización, parecido a lo que nos está contando Borja, es una parte fundamental del esquema público. Es decir, de hecho, llama la atención porque dices, no, si yo solo quiero el esquema público. Y te dicen, no, es que allí esa parte de ahorro privado individual en bolsa individual con tu nombre, que tú te llevas de trabajo en trabajo, que tú decides dónde se invierte, son parte también del sistema público de pensiones. Lo que pasa es que en España, cuando dices estas cosas, te dicen, no, quieres privatizar. Yo lo que quiero es un país socialdemócrata. Yo creo que quieres un modelo como el sueco. Y dices, no quieres un modelo como el sueco, porque nada de lo que hacen en Suecia en la gestión real de los servicios públicos te interesa.
1: ¿Y qué libertad da eso al ciudadano? Y deja de ser materia electoral, que es fundamental.
0: Sí, eso es importante. Sí, bueno, a lo mejor esos jubilados irlandeses son los que luego se vendrán ahí a Marbella y a Torremolinos.
1: Sí, sí, es verdad, por toda la zona de Santa Pola y así, claro, es que está ahí pegado el aeropuerto, es verdad. Sí.
0: Entonces, el sistema de pensiones, ahorro y colaboran las empresas, que eso también es importante. Las empresas pagan parte de, o están incentivadas a sostener también ese ahorro a largo plazo de los ciudadanos.
1: Ahora obligadas.
2: Eso es, ahora obligadas, y ahora el ciudadano está obligado a contribuir a su plan privado de pensiones. Antes era voluntario y ahora desde este año
1: ser responsable.
2: Eso es. Ahora mismo en España también es obligado a cotizar, pero allí es para el plan de pensiones que decide cada uno. Entonces luego las empresas las hay más o menos generosas, pero en general casi todas tienen una política de contribuir al plan de pensiones de los empleados. Pues las hay que te igualan un 5, otras te igualan un 8, un 10, va variando. ¿Qué ocurre? ¿Qué es muy bueno allí? Que ese porcentaje de tu salario que tú puedes meter libre de impuestos en tu plan de pensiones llega a ser, me parece, que del 40% de tu salario antes de jubilarte. Entonces, una persona pues que tiene un sueldo de 100.000 euros con 60 años puede meter hasta 40.000 euros pocos años antes de jubilarse totalmente libres de impuestos. Y luego al rescatarlo, el tope me parece que es 200.000 euros no pagas y los siguientes 200.000 un 20%, muy poquito. Lo cual, los últimos años antes de la jubilación, que encima, pues igual los hijos se han ido de casa, los gastos no son tan altos, son años de enorme ahorro para esas familias y luego entran en edad de jubilación con una buena riqueza y con unos buenos ahorros.
1: Son muy familiares.
2: Sí que lo son. Dicho lo cual, tienen también muchísima gente viviendo fuera. Allí históricamente han sido familias enormes. pero ellos son de muy de sus hermanos, muy de sus primos.
1: Comer juntos los domingos.
2: Sí, eso es.
0: Hombre, está bien matar ahí el cordero, ¿no?
2: Bueno, beben más que comen, pero bueno, eso es otro tema.
0: Sí, hombre, porque tienen allí sus granjas, pues llevarán ahí, le digo yo, ¿no? Que también lo harán.
1: Harán quesos también, no hace falta matar un cordero, sí. Digo yo.
0: No, hombre, no pasa nada, ¿no? Es lo típico que se hace. Y si tienes cordero, pues alguno te come.
1: ¿Cuál es el plato típico de Irlanda?
2: Iba a decir el estofado, pero a mí me da que el plato típico es la Guinness. Aquí, siendo muy sincero, allí...
1: Ahí vamos a la cerveza. Beben tanto. Yo cuando fui me dio la sensación de que era 24 horas casi.
2: Sí les gusta. Y es verdad que allí además no distinguen entre edades y tal. Pues hombre, aquí cuando uno tiene 20 años, pues se hace algún exceso. Pero allí sales con los compañeros de la oficina y digo, igual, entre los 20 y los 60 van todos al mismo ritmo a beber.
1: Las pintas estas son tremendas.
2: El medio litro, es verdad. Pero ahora, yo vengo a Madrid, siempre me quejaba cuando llegué allí de lo que costaban las cervezas. Pues llego a Madrid
1: y te ponen una cañita así,
2: claro, pero bueno, 4 euros por esto, ¿de qué estamos hablando? Yo se voy volando todo.
1: También supongo ser importante la industria de la cerveza.
2: Sí, es importante. De hecho, Guinness la compró Diageo en su momento, pero Guinness allí lo es absolutamente todo Guinness, tanto lo que vende como patrocinios y demás. Y allí, pues, lo típico, vas a un bar y no es pedir una cerveza, es elegir la marca de cerveza que a cada uno más le guste con su vaso correspondiente.
1: Qué bueno, qué maravilla.
0: ¿Puedo volver a la economía?
1: Sí.
0: Es que el costumbrismo irlandés, pero yo quería preguntar así sobre, por ejemplo, el mercado de trabajo. ¿Cómo funciona el mercado de trabajo? El despido,
1: las... Te he preguntado por eso, pero a la hora de la salida.
0: Ah, vale, claro. Bien.
2: Pues volvemos ahí a la socialdemocracia. Es curioso. Ahora hay pleno empleo allí. Lleva muchos años con pleno empleo. Si hablamos de pleno empleo, me parece que es un 5%, sí. Que a todos los efectos es.
1: Sí, pleno empleo.
0: El punto
1: es
0: de partida cuando yo hago el mercado de trabajo es que funciona muy bien. O sea, funciona muy bien visto desde fuera porque tienen unas cifras de empleo. Decíamos antes salarios en general. Parece que funciona. ¿Qué características tiene o a qué le achacas tú que funcione tan bien? Si es que funciona tan bien, ¿o qué cosas mejorarías?
2: Pues es verdad que a priori todo el tema de la flexibilidad y el despido, porque para atraer empresas no es solo dejar un impuesto muy bajo. Ahí al final, pues una empresa, si ahora estas empresas van a virar hacia inteligencia artificial, está claro que va a haber movimientos y ya los está viendo en las empresas de allí. Entonces no es solo eso, sino tener esa flexibilidad para despedir. ¿Es más fácil que en España? Sí que lo es algo más barato, pero tampoco es la política americana que de un día para otro te vas. Está topado, me parece, el coste del despido. Aquí no soy ningún experto, pero cuando la empresa tiene que tomar decisiones, las puede tomar. No tiene que pasar por 17 filtros y 4 sindicatos y mientras casi la empresa tener que cerrar.
1: ¿Y el empresario siempre gana el juicio, siempre lo pierde? ¿El empleado tiene razón?
2: Es muy pactista allí, es mucho mejor porque normalmente, pues como los servicios son tan caros y te vayas a un pleito, los que ganan al final son los abogados allí en cualquier tipo de pleito, con lo cual se suele llegar siempre a acuerdos.

0: Esa canción no es de The Corrs, es de Rem. Pero es tan bonita.
1: Ah, que la has puesto porque
0: y
1: sí.
0: La interpretan bien.
1: Vale, vale.
0: Sí, sí. También es muy conocida porque creo que la tocaron en uno de estos de Unplugged de MTV.
1: Sí.
0: Pues eso. Estamos como la de Rem.
1: Yo no discuto. No,
0: con
1: no,
0: perdón
1: no.
0: De los cuatro hermanos, que no sé si viven en un castillo donde.
1: Seguro que tienen un casoplón, ¿no? Sí. Por ahí.
2: Si los veo, les pregunto.
0: Venga. Que no será raro.
2: No será raro.
1: Bueno, son tantos. Es que es verdad que... decías antes que Dublín tiene algunos problemas de una gran ciudad, pero en realidad es 1 millón de habitantes, quiero decir.
0: Hombre, yo vi un concierto al lado de Thom Yorke.
1: Es más pequeña que Madrid, Barcelona. Es más, estaría más en nivel Bilbao, Valencia, casi,
0: sí,
1: ¿no?
0: Sí, es verdad
1: ahí.
0: Que es pequeña, bueno, en ese sentido, es verdad.
1: En ese sentido es más accesible.
2: A mí siempre me recuerda a Valencia de tamaño. Es muy parecido a lo que es un Valencia, tanto perimetral, dando al mar. Tiene, sí, una arquitectura... de ciudad parecido, un urbanismo parecido.
0: Bueno, y si tienes que ir al médico, mejor no ponerte malo.
2: A ver, tenemos una gran ventaja. Yo siempre aquí, para encontrar un especialista pediátrico, aquí no hay mucho problema en España. Tardarás, pero está.
0: Sí.
2: Y es verdad que cuando te vas, yo estaba viviendo en Galway, que Galway tiene 80.000 habitantes. Y claro, poner un hospital con muchas especialidades para una población de 80.000 habitantes no es sencillo. No lo es, igual que no lo es tener un hospital pues para accidentes de tráfico, etcétera. Y esto sí que representa un problema, yo creo, para estos países donde la población está tan desperdigada. En Dublín es fácil encontrar servicios, más sencillo, pero encontrar a determinados especialistas, y no me estoy yendo muy a una cosa muy extraña, encontrar un dentista especialista en el oeste de Irlanda no es fácil, y ves a personas haciendo 80 y 100 kilómetros por encontrar uno. Entonces sí que los servicios sanitarios son un problema. Con el aliciente, además, o con la adición de que un médico irlandés está muy tentado de irse a Canadá o Estados Unidos a trabajar.
1: Sí, claro, porque no.
2: Donde las
1: sí.
2: condiciones, pues lo mismo que Irlanda hace con otros países, las condiciones allí van a ser mucho mejores.
1: ¿Público-privado? ¿Cómo es el sistema?
2: Es combinado y es curioso. Mirad, yo, mi hija nació, pues fuimos a un médico privado. Pero ella nació en un hospital público. Hay muchísimos convenios. Ese médico que con el que dio a luz mi hija, pues podía usar un quirófano en la sanidad pública. Es combinado. Allí cuando la primera visita al médico siempre es lo que se llama un GP, que es un médico de cabecera, un médico de familia, y esos son todos privados. Entonces es tu responsabilidad buscarte el tuyo, y un médico puede abrir su consulta. Entonces, es ese médico el que te deriva a un especialista. Y entonces, allí tú cuando estás trabajando a partir de un nivel de renta, es obligatorio tener un seguro de salud. Es absolutamente obligatorio. Pues si no lo tienes, sí que el Estado te proporciona una tarjeta de la Seguridad Social y puedes usar lo que es la parte 100% pública. Pero si no, tiene que ir todo a través de un seguro, que el seguro a su vez tiene convenios o con clínicas privadas o con los propios hospitales públicos. Es así el sistema. Y por supuesto, cada vez que vas al médico, 50 euros. Y esto no te lo quita nadie, que luego el seguro te devuelve lo que toque.
1: Wow, eso está. Por cierto, es un modelo, cada uno tiene sus peculiaridades, pero que es el más habitual en los países del norte de Europa. En España creemos que la única manera de tener sanidad pública es como aquí, con una sanidad pública en la que el médico, la enfermera y todos los del hospital sean trabajadores públicos.
0: Bueno, y gracias a que hay un montón de gente que ahora hemos tenido que contratar un seguro privado, se puede atender todavía en la pública.
1: Y listas de espera.
0: Claro.
1: Sanidad universal cuando llegas, pero llegar cuesta mucho en España y ese tipo de cosas, pero sobre todo que nos quitemos de la cabeza que es la única manera. De nuevo, en los países que más se ponen como referencia por la propia gente de izquierdas, por el propio sector de izquierda, la socialdemocracia española, lo normal es colaboración público-privada en la sanidad, y de hecho cada vez más, es una tendencia de los últimos años.
0: Fíjate que yo pensaba que iba a decir Borja que por lo menos el de cabecera, el primero, iba a ser el público.
2: No, pues es curioso y no es así. De hecho, al final es difícil encontrar un médico en determinadas zonas porque igual están llenos y tienes que esperar. ¿Qué hacen ellos? Pues hay clínicas que abren 24 horas y no necesitas ser paciente de esa clínica. Se buscan soluciones, pero ¿qué consiguen así? Un filtro muy importante. Es que allí nunca puedes ir un especialista directamente de ninguna de las maneras. Y si vas a urgencias, muy justificado tiene que estar y muy justificado ante el seguro para que el seguro te lo vaya a cubrir. Con lo cual sí que funciona muy bien todo el tema del médico de cabecera allí.
1: Eso es importante. Otro día tenemos que hacer un monográfico casi de sanidad. El sistema sanitario es muy curioso, todos los modelos. Además, justo ayer estaba leyendo un artículo muy interesante sobre esto. Y es que en todos los modelos sanitarios hay una diferencia brutal de coste entre la primera atención, ese médico de medicina general, y la atención hospitalaria, cualquier prueba que te tengan que hacer. Entonces, los sistemas más eficientes del mundo, los que mejor funcionan, son aquellos en los que, digamos que, obligan al paciente a pasar por esa primera puerta para que ese primer médico no especialista le derive a las pruebas, a lo que le tienen que hacer. Porque en el momento en que tú colapsas los hospitales, no solo eso es un problema para los que realmente necesitan las pruebas y que de repente todo se empieza a retrasar, sino que se disparan los costes del sistema, porque no tiene nada que ver la atención primaria sencilla en la que te dicen si tienes algo o no tienes algo y te derivan, que si tu primera interacción con el sistema es ir a un hospital a que te hagan pruebas. Entonces, los mejores sistemas del mundo, y de nuevo, no estamos hablando de países de Estados Unidos, no, los mejores sistemas que tienen en la cabeza nuestros socialdemócratas son sistemas en los que hay mecanismos de, ni siquiera de control de acceso, sino de gestión en un primer momento del paciente mucho más eficientes.
0: Sí.
1: Vamos a preguntarnos.
0: Venga, vamos a comprar el billete.
1: Para ese que esté pensando, oye, pues me gusta esto de Irlanda, aunque yo no. O sea, yo quiero decir, yo en un país en el que llueve mucho, porque llueve mucho, ¿verdad, Borja?
2: En el oeste de Irlanda, yo estuve 2 años y la media fue 300 días de lluvia cada año.
1: No voy a ir. Lo siento. No, o sea, hay que dar prioridad. Quiero decir, sueldo más bajo, pero hay luz. Pues sí, sueldo más bajo, pero luz. Yo necesito eso. Pero aquellos que no, que estén dispuestos a sacrificar su vida y su felicidad a cambio de un sueldo más alto, ¿qué les podemos decir? ¿Cómo se puede uno plantear viajar a Irlanda, vivir allí? ¿Tiene que sacar un permiso especial? ¿Se puede, como ciudadano europeo, plantar allí y ponerse a buscar trabajo, echar el currículum?
0: Claro, lo tienes más fácil si tienes título universitario, si no...
1: Eso es, empleo cualificado, no cualificado. ¿Tú qué recomendarías?
2: Pues bueno, en general allí, ventajas de la Unión Europea. Uno puede ir allí hoy y mañana, como hay pleno empleo, mañana o pasado ya casi estar trabajando. Uno cuando llega allí, lo primero que le van a pedir es un número de seguridad social, que para que te lo den, lo único que tienes que demostrar es que estás viviendo en algún sitio, que puede ser la casa de un amigo o el hostal donde te estés alojando. O sea, es muy fácil allí.
0: ¿Incluso el hostal?
2: Sí, allí pides una carta de quien sea y es bastante rápido el proceso, de hecho. Y una vez estás registrado con tu número de seguridad social, ya puedes estar trabajando.
0: Qué bueno.
2: Para eso son bastante eficientes. Entonces, ya depende de lo que se dedica cada uno, pero sí que es verdad que siendo un país con pleno empleo, si una persona domina el inglés, lo normal es que vaya allí y tenga oportunidades. También depende de lo que se vaya a dedicar. Trabajo sin formación o sin mucha cualificación también lo están pidiendo. O sea, cualquier pub de, no cualquier pub, pero en general los pubs siempre están pidiendo
1: gente de hostelería.
2: Servicios están pidiendo.
1: Sector servicios que siempre asociamos a restauración, pero más allá de la restauración, estos servicios de, hablabas antes de guarderías, cuidado de niños, ancianos, incluso sector pequeñas reparaciones, intuyo que ahí cualquier persona, eso es, que sepa inglés y que tenga una mínima formación, puede encontrar trabajo relativamente sencillo.
2: Eso es, y como tenga yo un poquito más de cualificación, ejemplo práctico, el otro día para pedir cambiar una ventana de mi casa, pido que me dicen, lo siento, no estamos dando ni presupuestos porque no damos abasto. O sea, ahí todo el tema de reformas, de construcción y demás, no hay gente suficiente. Todo el tema de conductores, no encuentran gente. El anuncio principal de los autobuses de Irlanda es, estamos buscando conductores porque es que no encuentran gente directamente. No. Entonces hay casi para cualquier sector. Y luego ya, si nos vamos a formaciones ya muy altas o cualificaciones muy altas, fue lo que hablábamos antes. Profesiones sanitarias y todo el tema de software sigue también demandadísimo, y también tema de banca de inversión, allí hay mucho. Los famosos fondos que empiezan por la IE, pues son todos irlandeses y ahí están.
1: Cierto.
0: O sea que no te vuelves.
2: De momento no, pero bueno, yo también soy como Domingo. Me voy haciendo mayor y a mí me tira mucho España, y a mí me gusta ver la cabeza de la gamba debajo de la barra. Sí, eso es. Y el hueso de la cintura, no en todos los bares, pero de vez en cuando. Entonces,
0: pero también hay que echarlo de menos, porque luego lo coges con más ganas.
1: Eso es verdad. Y
0: claro.
1: Una cosilla sobre, porque hemos hablado de formación, ¿a dónde de Irlanda? ¿Tú qué recomendarías al que se lo esté pensando? ¿Más llegar a Dublín o decir, mira, yo casi empezaría por una ciudad pequeña o incluso por la zona rural?
2: En la zona rural a lo mejor es demasiado irlandés, pero sí en Cork y en Galway, que son ya ciudades más medianitas, en Limerick también. Primero, vivir va a ser más barato, luego encima en Galway tiene el aeropuerto, bueno, está en Limerick, que es Shannon, que tiene una conexión maravillosa con España, o vuela a Barcelona, Madrid, etcétera. Son ciudades donde se consigue trabajo relativamente fácil, donde el coste de la vida es más bajo, y yo a lo mejor empezaría por ahí. El clima va a ser más duro, pero es verdad que Dublín, sobre todo al principio, el coste de vida se come un salario normal hasta que uno está estabilizado. Luego esto da muy buenas oportunidades en Irlanda.
0: Bueno, y de estudiante, por ejemplo, también te puedes ir
1: a la
0: universidad o acabar, yo qué sé, el bachillerato y esas cosas, porque además tiene que ser más económico que otros sitios.
1: Sí, yo conozco varias personas que están sus hijos estudiando en Irlanda y que lo dicen, que es un precio. A ver, que hay algunas cosas que cuestan más, pues lo que estamos diciendo, que de repente un día el niño tiene que hacer algo y te dice lo que le cuesta y es un dineral, pero efectivamente conseguir, digamos que han conseguido plaza en universidades irlandesas a un precio relativamente accesible y que dicen que está muy bien.
0: Y con el terrorismo ya pasaron página.
2: Sí, vas a Belfast y todavía los muros siguen llamando la atención.
0: ¿Ah,
2: y
0: sí?
2: Si siguen allí todavía es por algo, pero bueno, lo que es la República de Irlanda ya afortunadamente es agua pasada.
0: Sí, es que cuando antes hablabas de los paralelismos con España,
1: sí,
0: ¿no?
1: Sí, sí, otro, efectivamente.
0: Sí.
1: Así que hay muchas razones para irse, otras para no. Oye, que no, nosotros no queremos que todo el mundo se vaya.
0: O ir de vacaciones. Yo que estoy pensando dónde me voy.
1: Ir pues a jugar al golf, por ejemplo.
0: Ah, bueno, claro, ahí, fíjate, sí, tú, los campos.
2: Es el paraíso del golf. Mira, es una de las cosas que es muy barata.
1: Eso es una de las cosas que un día me tienen que explicar. ¿Cómo puede ser que el golf sea ya no solo inventado, sino desarrollado en sitios donde no apetece jugar casi ningún día porque está lloviendo y haciendo frío y viento? O sea, apetece jugar al golf en Málaga. Yo entiendo que no, que los británicos se vengan a jugar al golf a Málaga, pero no ir a jugar allí al golf, que los campos son muy bonitos, pero estar ahí con el chubasquero, con el equipo de agua,
0: porque a lo mejor caen tormentillas, pero claro, luego puedes seguir, claro.
2: Eso es, llueve a lo mejor un ratito, esos 300 días de lluvia a lo mejor es un ratito, y luego Dublín no es así. Además, luego es tan fácil allí, si es que le quitas las vacas al prado, le cortas tres árboles y tienes un campo de 18 hoyos maravilloso para jugar.
0: Fíjate. Pues muchísimas gracias por venir.
2: Oye, un placer, gracias a vosotros.
0: Igualmente, vamos, un descubrimiento, Borja.
1: Claro, ¿y Irlanda? O sea, que vas a ir, pero tú ya has ido.
0: Yo he ido, pero solo una vez.
1: Ah, vas a repetir.
0: Sí, fui a un festival de música.
1: Bien.
0: Y me encantó.
1: ¿Y se puede ir en un medio de transporte que no sea el avión? Que es absolutamente...
2: ¿Se puede ir en barco?
0: En barco.
2: Y con el coche y todo, o sea, desde Bilbao a... Son dos días, son dos noches en barco, pero se puede,
1: bueno,
2: se puede ir en barco.
1: Dos noches desde Bilbao.
0: El mejor avión, si te lo quitas en un momento.
1: No me gusta el avión.
0: ¿Y si te di una pastilla?
1: No, que no me gusta el avión, que te tratan como a ganado. Es un medio de transporte antipático.
0: ¿Pero volará alguna compañía más que Ryanair?
1: Yo solo iré en avión el día que tenga mi avión. Hasta ese momento no vuelo.
0: Pues nada, seguiremos haciendo podcast.

0: Pues nada, que un placer hablar de Irlanda, ¿verdad?
1: Eso es.
0: ¿Y me tienes que decir algo? ¿Me tienes que aconsejar algo para estos días?
1: No, bueno, para los que no sepan qué hacer estos días, que digan, oye, todo esto que habláis de economía me parece bien, pero yo no tengo dinero, no tengo patrimonio, pues está ya en marcha la octava edición de nuestro curso.
0: Pues no pidas una paguita,
1: invertir,
0: apúntate al curso de domingo.
1: Es, invertir con cabeza y ganar a largo plazo, no solo es mío, del equipo de Tu Dinero Nunca Duerme, del equipo de los locos de Wall Street. Más de tres, ya, no, más,
0: ya llegan, más está ahí, ¿no?
1: Más de 2.500 alumnos, ya cerca de 3.000 alumnos en
0: qué
1: las
0: bien.
1: 8 ediciones que llevamos.
0: ¿Y el feedback?
1: Fantástico, por eso se siguen apuntando. De hecho, muchísimos, siempre lo dice Luis Fer, y es verdad, el comentario que más veces, que más alumnos nos han hecho es, me ha cambiado la vida, no... ¿Sabéis la diferencia que
0: hay? ¿He dejado a mi mujer?
1: No, pero, no, para bien. Me ha cambiado la vida para bien. Porque yo antes no me ocupaba de estas cosas. Antes no sentía que podía tener un futuro estable, tranquilo, porque nada de hacer locuras. No te vamos a enseñar a hacerte rico en 2 semanas. Es más, ir construyendo patrimonio de forma sensata a largo plazo.
0: Pues nada, apúntate.
1: Invertirconcabeza.es.
0: Punto es, importantísimo.
1: Importante.
0: Pues nada, que muchas gracias a todos por estar ahí. Y un abrazo enorme a repartir.
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